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1: El Ministerio de Sanidad ha confirmado el primer caso de hantavirus en España, uno de los 14 pasajeros del crucero Ondius que se encontraba ingresado en el hospital Gómez Julia, dado positivo en hantavirus, aunque presenta síntomas de la enfermedad que se mantiene estable. La Organización Mundial de la Salud ha confirmado que por el momento hay 10 casos positivos y 3 fallecidos por hantavirus.

El presidente del gobierno, Pedro Sánchez, y el director general de la Organización Mundial de la Salud comparecieron este martes para hablar de la operación del crucero, que ambos han calificado de exitosa. El director de la OMS ha recordado que el riesgo para la salud pública es bajo y que no hay nada que apunte a que haya un brote mayor. Mientras en Canarias, el presidente Fernando Clavijo, en sede parlamentaria, ha vuelto a cargar en el Parlamento, como decimos, contra la gestión del gobierno de España en el operativo del crucero MV Ondius en el puerto de Granadilla. Aseguró Clavijo que este es un día triste y acusó al Ejecutivo Central de ocultar información relevante sobre el brote del antivirus detectado en el crucero. Señaló Clavijo que se sabe desde el principio que el gobierno de España conocía la existencia de al menos un contagiado en el crucero y mantuvo oculta esa información. Positivo débil que finalmente acaba siendo negativo. Sanidad, el Ministerio de Sanidad ha desmentido al presidente canario diciendo que el MV Ondius llegó a Canarias sin positivos ni pasajeros con síntomas. Así lo ha asegurado Mónica García, la ministra de Sanidad. Aseguró que el crucero llegó a Tenerife sin pasajeros con síntomas y que el supuesto positivo de un ciudadano estadounidense acabó siendo negativo. También el ministro canario y expresidente del gobierno, Ángel Víctor Torres, ha pedido a Clavijo que no conspire más sobre el brote de antivirus. Además, Ángel Víctor Torres ha dicho este martes y le ha pedido a Clavijo que reconozca que se ha equivocado, que pida perdón a los canarios. Pedro Gullón, director general de Salud Pública, ha dicho que el operativo desplegado en Tenerife ha sido único. El gobierno de Canarias organiza una jornada sobre bulos, desinformación y cambio climático. El próximo, a lo largo del mes de mayo, se convocan en Canarias numerosas manifestaciones en apoyo al pueblo palestino. 78 años de la participación de Palestina con manifestaciones el 16 de mayo en Tenerife, en La Paz.

Palma, La Gomera, en toda Canarias, también en Gran Canaria, Lanzarote, Fuerteventura y El Hierro. Condenan al Instituto Canario de Hemodonación a pagar 25.000 euros por acosar a su jefa de prensa. Así ha reconocido que la empleada que presta servicio en el organismo del Servicio Canario de Salud desde 1994. Y el Gobierno de España ha dado este martes luz verde a la ley que limita la gestión privada de la sanidad. El objetivo es blindar la sanidad pública, exigiendo evaluaciones estrictas para cualquier colaboración privada. Y varapalo del Supremo a los interinos en abuso de temporalidad. Solo podrán ser fijos si han superado una oposición. En Madrid, el sindicato CNT denuncia al alcalde Almeida ante la Fiscalía por obstaculizar la regularización de migrantes. Y el juez mantiene imputado a Koldo García en las ventas de mascarillas al gobierno de Canarias. Las izquierdas arremeten con dureza contra el candidato a la presidencia en Andalucía, Juanma Moreno, por el estado de la sanidad en Andalucía en el último debate antes de las elecciones este domingo.

0: gracias.
1: Dejar los comentarios ahí, cada uno se ha retratado. Hemos querido poner pues la parte, digamos, de la OMS, la parte de la presidencia del gobierno de España, la parte de la ministra responsable, Mónica García, y la parte del gobierno de Canarias. Yo creo que por mucho que lo intente Fernando Clavijo, le va a costar sacarse esa imagen de insolidaridad, no de Canarias, no de los canarios, sino pues de él mismo, diría, ¿no? Pero en todo caso, vamos a seguir nosotros en la Sala San Borondón. Vamos a tener el viernes, creo que una interesante conferencia que le sugeríamos a Samuel Rodríguez, un estupendo científico de Rebelión Científica, además comprometido, además de ser un gran científico, una persona joven, docente, activista, y que lo vamos a tener, bueno, microbiólogo, que lo tuvimos el domingo brevemente, porque se trataba de dar así hacer una intervención rápida de aproximación, pero lo invitamos a intervenir el viernes que viene, el viernes 15 a las 7 de la tarde en la Sala San Borondón. Él nos planteaba hacer una charla desde el punto de vista más científico, pero también, por supuesto, divulgativa y de toda la gestión de la crisis. Y nos parece que es una oportunidad para pues conocer un poquito más allá de la bronca política a la que estamos asistiendo y que a muchos y a muchas pues nos avergüenza. Podemos poner en la rueda de prensa que convocó esta mañana el tagoror permanente del puertito de Adeje, junto con varias organizaciones, bastantes organizaciones, para informar de la presentación en la subdelegación del Gobierno de Canarias de una queja formal denunciando la represión y la vulneración del derecho de manifestación durante la manifestación del 26 de abril en Santa Cruz de Tenerife. ¿Recuerdan aquella manifestación que Radio San Borondón retransmitió en directo con nuestra compañera Deyanira y que al final pues nos sorprendía, yo creo que a los que estaban allí, a los que estábamos escuchando, cómo carga la policía contra la ciudadanía de bien que estaba simplemente ejerciendo el derecho a la manifestación? No, parece, da la sensación, y no creo que haya sido casualidad, que hoy mismo, y lo hablaban pues ahora mismo con Lucy Rodríguez, pues en Las Palmas de Gran Canaria y en la delegación del Gobierno de España en Canarias, han estado denunciando la actuación de la policía en la manifestación del primero de mayo y hoy aquí en Tenerife estén denunciando la actuación de la policía en otra manifestación. Por mucho que uno pues hable de casualidad, me parece que no es casualidad, y pues la gente que se manifiesta, los sindicatos, los colectivos, etcétera, pues sufren esa actuación, no vamos a decir generalizada, pero que sí lo permite esa ley que acertadamente se ha denominado ley Mordaza y que desgraciadamente no se ha derogado. Esta mañana, en el exterior de la subdelegación del gobierno en Santa Cruz de Tenerife, estos colectivos encabezados por el tagoror permanente del puertito de Adeje, pues explicaban que iban a presentar ese escrito, y allí estaba Víctor González, estaba Meluz Méndez y otros activistas. Ellos hablaron para Radio San Borondón, así que vamos a escucharlos.
2: Bueno, pues estamos aquí delante de la subdelegación de gobierno de Santa Cruz de Tenerife para presentar una queja formal sobre los sucesos que ocurrieron el día 26 de abril pasado durante la manifestación en contra de la macrovulnerización de Cuna del Alma. ante la actuación policial, fundamentalmente desproporcionada y totalmente gratuita, contra compañeros que estaban allí manifestándose de forma pacífica, como siempre lo hemos hecho en todas las convocatorias del Taborón Permanente y todos los colectivos que nos han apoyado, y que creemos que esto no puede quedarse simplemente en una denuncia policial, sino que también tenemos que dar cuenta a la subdelegación de gobierno, que es quien manda esos dispositivos policiales, y estamos solicitando que se abra una investigación sobre las cuestiones de que estamos denunciando de violencia desproporcionada en un día que para nosotros era muy importante, porque estamos intentando pues que la jueza se pronuncie por una paralización total de las obras de Cuna del Alma.
0: Yo tengo denunciado a todos esta peña por la ley Mordaza, ¿vale? Tengo una investigación en la Fiscalía General del Estado. Parte de la ley.
3: Venga.
1: Perfecto.
3: Echado no es mejor para después las redes. ¿Balbi o no? Tagoral Permanente del Puertito de Adeje. Contra la brutalidad policial ejercida en la manifestación por el Puertito de Adeje y en contra del ecocidio de Cuna del Alma del 26 de abril en Santa Cruz de Tenerife. El Tagoral Permanente del Puertito de Adeje y los colectivos y organizaciones abajo firmantes dan a conocer ante los medios de comunicación y la ciudadanía canaria el siguiente escrito de repulsa. El Tagoral Permanente del Puertito de Adeje convocó la mañana del pasado domingo, día 26 de abril, una manifestación legal, apoyado por más de 50 colectivos desde la Plaza Weller hasta la Plaza Gutiérrez Mellado en Santa Cruz de Tenerife, bajo el lema Justicia para el Puertito por la paralización total de las obras del ecocidio de Cuna del Alma, como repulsa contra el macroproyecto a todas luces ilegal, parcialmente paralizado y ya con imputados de la propia promotora y altos cargos de la Dirección General de Costa del Gobierno Autonómico. Más de medio millar de personas recorrieron las calles al grito del Puertito no se toca. Y no es solo el Puertito, es toda Canaria. Todo transcurrió en un ambiente reivindicativo y totalmente pacífico, como es habitual en las manifestaciones convocadas por el colectivo convocante, hasta que cuando las manifestantes estaban entrando a la Plaza Gutiérrez Mellado para leer el manifiesto y terminar con diversas actividades culturales y musicales, y sin mediar palabra, varios policías les empujaron a continuación, se abalanzaron sobre una de las asistentes, la golpearon, la tiraron al suelo y la esposaron. Las personas que estaban en ese momento allí manifestaron en voz alta su inmediata repulsa y dos de ellas acudieron en ayuda de la detenida para que la soltara. Ambas fueron también golpeadas, presentando hematomas en su cuerpo, como así lo atestiguan los informes médicos realizados posteriormente. Entre los asistentes se encontraban niñas que ante la brutal violencia policial se echaron a llorar y personas con ataque de ansiedad. La detenida fue llevada a la comisaría de la calle 3 de Mayo. Ante tales hechos, los convocantes no pudieron terminar el acto tal y como estaba previsto, al no haber garantías para ejercer el derecho a la reunión y manifestación. Como consecuencia de la actitud del dispositivo policial, antes y después de la violenta carga, la detención de la compañera y verse rodeados los manifestantes. La organización decide entonces pedir a los manifestantes que vayan a la comisaría cercana, donde estaba detenida la compañera, que, con el objeto de presionar para su liberación y presentar las correspondientes denuncias, finalmente fue liberada al cabo de varias horas. Estos fueron los hechos. Queremos denunciar en primer lugar la actuación policial que fue sin duda alguna innecesaria, desmedida y por tanto sin fundamento alguno. Exigimos a la subdelegación de gobierno de Santa Cruz de Tenerife que lleve a cabo una investigación para depurar a los responsables policiales de esta agresión sin fundamento en un contexto de manifestación pacífica. En segundo lugar, queremos denunciar la vulneración de los derechos fundamentales constitucionales de reunión y manifestación, tanto de los colectivos convocantes y solidarios como de todas las personas que acudieron a la manifestación. Queremos destacar también las palabras claramente machistas y transfóbicas pronunciadas por diversos agentes del dispositivo policial, tal y como no lo han manifestado testigos de los hechos, y que puede ser constitutivo de delito de odio. Por último, señalar que desde el comienzo de la lucha contra la macrourbanización de Cuna del Alma, hace ya 4 años, han sido numerosas las ocasiones en que se ha intentado criminalizar a las personas y colectivos de esta lucha. Han tenido lugar ya varios juicios, se han tenido que pagar numerosas multas de la subdelegación del gobierno. Están pendientes otros juicios y recurridas y pendientes otras multas. Además del reinicio de la lucha en junio pasado, todas las convocatorias de manifestación se han desarrollado bajo dispositivos policiales totalmente desproporcionados. Grupos antiterroristas de la Guardia Civil armados con utilización de drones y registros de coches, guaguas de servicio público y personas antes de la manifestación celebrada en el puertito de Adeje. Y ahora se une lo sucedido el pasado domingo. Es una clara deriva represiva que recortan derechos y libertades y que tratan de amedrentar a todos los colectivos, organizaciones y personas que luchan por el territorio y el medio ambiente. Frente a esta estrategia queremos decir que no nos callarán y seguiremos exigiendo que se cumpla la ley y se depuren responsabilidades, porque si eso tiene lugar, estamos seguras que este ecocidio se paralizará para siempre. Si tocan a una, nos tocan a todas. Basta de reprimir el movimiento para la percepción del ecocidio de Cuna del Alma, el puertito de Adeje, 28 de abril, y las organizaciones. Una lista bastante amplia. Asamblea Reivindicativa Canarias Arcán, Rebelión Científica Canaria, La Gaveta 20A, Juan Francisco Galindo, Centro de Estudios e Investigación Oroja, Asociación Patrimonial Cultural Samara, Ecomarca Sureste, Colectivo Feminista Mujeres en el Encuentro, Asociación para la Defensa de las Pensiones Públicas de Canarias, Plataforma Feminista 8M Tenerife, Plataforma Tenerife con Palestina, Kelly Unión Tenerife, Tamaranae Activista, SOF, Barranco de Arguineguín, Proteger Riquiane, Gran Canaria Natura, Salvar Canarias, PDS Tenerife Canarias, Boicot de Desinversiones, Sanciones, Sindicato de Inquilinas de Tenerife, Asociación Barrio del Tocar de las Tribulaciones, Alternativa Antimilitarista MOC, Acción Directa No Violenta, Izquierda Canaria Unida, Alternativa Sindicato Obrero Canario, Confederación General de Trabajo, Anticapitalistas Canarias, Sí Se Puede, Podemos Canarias, Derecho al Techo, Turcón, Ecologista en Acción, Actívate, Coordinadora del Rincón Ecologista en Acción, Asociación Cultural Ecologista Altajay, Plataforma por la República de Tenerife, Colectivo Espartaco, Frente Común Canarias, Canarias Insumisa, Asociación de Vecinos La Somada del Lomo Blanco, Sindicato de Inquilinas de Fuerteventura, Asociación Tilelit, Partido Comunista del Pueblo de Canarias, Jaira Feminista del Norte de Tenerife, Comisiones Obreras Canarias y Movimiento ICHH Público. Ah, todavía queda. Mira, qué bueno, ¿eh? Hay gente aquí. Federación Sindical Canaria, BEMMAG, Ecologista en Acción Canaria, Asamblea Canaria por el Reparto de la Riqueza, Espacio Sociocultural La Casa, Sindicato de Comisiones de Base, Alternativa SOC, Fundación Teleforo Bravo Juan Coello, Asociación de Servicultores de Canarias, Servicán, Asamblea por la Orotava, Asociación de Taxistas Asalariados de Costa de Jataca, Sindicalistas de Base, Centro de la Cultura Popular Canaria, Asamblea en Defensa de Nuestra Tierra, ADNT, Movimiento de Trabajadores y Trabajadores de Canarias, Canary Price, Asociación de Personas LGTBIQA+, del sur de Tenerife, Libers Trans, Asociación de Personas Trans de Canarias, Intersindical Canaria, Abrir Brecha, Coordinación Baladre, Ecologista en Acción Lanzarote, Marea Feminista, Tanecra, Unidad del Pueblo, UP, Asociación Antifascista Elsa Wolf.
4: Seguimos en la lucha.
5: Vale. Seguimos preguntarle en la una cosita. Primero, ¿qué les parece que la ley Mordaza siga en activo? Y si es casualidad, pero hoy, justo hasta ahora, en Gran Canaria, en la delegación del gobierno, un conjunto de sindicatos están denunciando la actuación violenta de la policía el 1 de mayo contra asistentes y organizadores a la manifestación.
2: Pues es una situación que se va repitiendo manifestación tras manifestación, manifestaciones totalmente pacíficas y sin embargo obtenemos siempre una represión, casi siempre desmedida, que siempre va detrás acompañada de juicios y de multas, y ya no es solo para una organización o para un evento determinado, sino que se repite en todas las islas. Lo que nosotros ya estamos proponiendo es que haya alguna concentración denunciando en las dos subdelegaciones de gobierno, tanto en Gran Canaria como en Santa Cruz de Tenerife, que pongan sobre la mesa esta que siempre ha mostrado una actitud pacífica y de cumplimiento de lo que son los derechos constitucionales de reunión y
6: Así que es una repulsa que a la que nos unimos también y apoyamos también a todos los demás colectivos, o sea, en Canarias y aquí, para que esto no se vuelva a repetir, porque no tiene causa justificada de ninguna manera esa violencia, ese policía. Y los responsables municipales, ¿vale?, son dos subdelegaciones de gobierno, que no sé quién tiene que haber.
1: Bueno, es una pena el vientito que había. Ya terminó, sí. Pero creo que fue muy interesante, sí, ya podemos cortar. Muy interesante, pues, el hecho de que estuvieran los compañeros. Por cierto, que le preguntábamos también fuera de micrófono por toda la cuestión jurídica que están llevando a cabo el Tagoror Permanente y otras personas y colectivos. Y nos decían que, bueno, que eso va para adelante, que de hecho ya están convocadas a declarar en el juzgado miembros de Costas, de la empresa también promotora, así que, bueno, pues confiar en la justicia en este caso y esperar que, pues, que cumpla cada uno con las irregularidades y ilegalidades cometidas. Por lo menos tenemos la tranquilidad de que parte de las obras están paralizadas, una pequeñita parte, pero quizás la más importante, porque es el frente de playa, aunque toda la parte trasera nos comentaban que está totalmente arrasada, que están generando una especie de montaña de escombros que va a acabar con una zona con una riqueza natural y patrimonial importantísima, ¿no?
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4: El Ministerio de Sanidad ha confirmado el primer caso de hantavirus en España, uno de los 14 pasajeros del crucero Ondius que se encontraba ingresado en el hospital Gómez Julia, dado positivo en hantavirus, aunque presenta síntomas de la enfermedad que se mantiene estable. La Organización Mundial de la Salud ha confirmado que por el momento hay 10 casos positivos y 3 fallecidos por hantavirus.

El presidente del gobierno, Pedro Sánchez, y el director general de la Organización Mundial de la Salud comparecieron este martes para hablar de la operación del crucero, que ambos han calificado de exitosa. El director de la OMS ha recordado que el riesgo para la salud pública es bajo y que no hay nada que apunte a que haya un brote mayor. Mientras en Canarias, el presidente Fernando Clavijo, en sede parlamentaria, ha vuelto a cargar en el Parlamento, como decimos, contra la gestión del gobierno de España en el operativo del crucero MV Ondius en el puerto de Granadilla. Aseguró Clavijo que este es un día triste y acusó al Ejecutivo Central de ocultar información relevante sobre el brote del antivirus detectado en el crucero. Señaló Clavijo que se sabe desde el principio que el gobierno de España conocía la existencia de al menos un contagiado en el crucero y mantuvo oculta esa información. Positivo débil que finalmente acaba siendo negativo. Sanidad, el Ministerio de Sanidad ha desmentido al presidente canario diciendo que el MV Ondius llegó a Canarias sin positivos ni pasajeros con síntomas. Así lo ha asegurado Mónica García, la ministra de Sanidad. Aseguró que el crucero llegó a Tenerife sin pasajeros con síntomas y que el supuesto positivo de un ciudadano estadounidense acabó siendo negativo. También el ministro canario y expresidente del gobierno, Ángel Víctor Torres, ha pedido a Clavijo que no conspire más sobre el brote de antivirus. Además, Ángel Víctor Torres ha dicho este martes y le ha pedido a Clavijo que reconozca que se ha equivocado, que pida perdón a los canarios. Pedro Gullón, director general de Salud Pública, ha dicho que el operativo desplegado en Tenerife ha sido único.

0: El gobierno de Canarias organiza una jornada sobre bulos, desinformación y cambio climático. El próximo, a lo largo del mes de mayo, se convocan en Canarias numerosas manifestaciones en apoyo al pueblo palestino. 78 años de la participación de Palestina, con manifestaciones el 16 de mayo en Tenerife, en La Palma, La Gomera, en toda Canarias, también en Gran Canaria, Lanzarote, Fuerteventura y El Hierro. Condenan al Instituto Canario de Hemodonación a pagar 25.000 euros por acosar a su jefa de prensa. Así ha reconocido que la empleada que presta servicio en el organismo del Servicio Canario de Salud desde 1994. Y el gobierno de España ha dado este martes luz verde a la ley que limita la gestión privada de la sanidad. El objetivo es blindar la sanidad pública, exigiendo evaluaciones estrictas para cualquier colaboración privada. Y varapalo del Supremo a los interinos en abuso de temporalidad. Solo podrán ser fijos si han superado una oposición. En Madrid, el sindicato CNT denuncia al alcalde Almeida ante la Fiscalía por obstaculizar la regularización de migrantes. Y el juez mantiene imputado a Koldo García en las ventas de mascarillas al gobierno de Canarias. Las izquierdas arremeten con dureza contra el candidato a la presidencia en Andalucía, Juanma Moreno, por el estado de la sanidad en Andalucía en el último debate antes de las elecciones este domingo. Bueno, pues pasamos página, punto y seguido, y tenemos aquí ya a Delia. Hola.
1: Saludos.
0: ¿Qué tal, Delia? Bueno, pues ¿qué nos traes hoy?
1: Pues una lectura de un columnista que tratamos de, en fin, de tenerlo siempre cerca, porque no hay, digamos, escrito del que no aprendamos, ¿no? Y nos parece de una enorme utilidad, ¿no?, para dotarnos de información y de criterio. Y en el digital de hoy mismo, en el Rebelión, en el apartado América Latina y Caribe, pues él titula su artículo Latinoamérica, patio trasero, ¿hasta cuándo? En el año 2005, cuando Estados Unidos quería poner en marcha el Área de Libre Comercio para las Américas, el ALCA, el entonces secretario de Estado de la administración de George Bush, hijo, el general Colin Powell, expresó sin pelos en la lengua lo siguiente: nuestro objetivo con el Área de Libre Comercio para las Américas es garantizar para las empresas americanas el control de un territorio que va del Ártico hasta la Antártida y el libre acceso sin ningún obstáculo o dificultad a nuestros productos, servicios, tecnología y capital en todo el hemisferio. Si bien ese tratado nunca se llegó a firmar como tal, Washington obligó a suscribir tratados bilaterales a los países de la región, logrando finalmente lo mismo que se buscaba con el ALCA. Dos décadas después, la geopolítica hemisférica del país del norte no ha cambiado: control de un territorio que va del Ártico hasta la Antártida. Este es nuestro hemisferio, dijo el presidente Donald Trump sin la más mínima vergüenza después de invadir Venezuela al inicio del presente año. La principal potencia capitalista del mundo, Estados Unidos, continúa siendo aún el centro hegemónico del planeta, pero los tiempos están cambiando, y cambian muy rápidamente. Después de la caída del Muro de Berlín y la desintegración de la Unión Soviética, su otrora gran rival, Washington pareció quedar en un mundo unipolar donde ponía las reglas de juego a su antojo. La ONU, la Organización de las Naciones Unidas, era su virtual oficina para administrar el mundo, mientras el Fondo Monetario Internacional y el Banco Mundial aparecían como sus agencias para el manejo financiero planetario, haciendo que los únicos que ganaran con los préstamos otorgados fuesen los capitales estadounidenses. Aunque esa unipolaridad absoluta duró poco. China, a partir de sus reformas y políticas de apertura, comenzó un despegue económico sin precedentes, disputándole y superando la economía del país americano, dejándola atrás en el avance científico-técnico. Hoy día, la distancia que tomó el gigante asiático es ya inalcanzable. De ahí que para el gobierno de Estados Unidos, la guerra comercial, apoyada en el desarrollo tecnológico, guerra ya definitivamente perdida, se tocó en perpetua guerrilla o guerra militar. Eso le da más réditos económicos y políticos. Por su parte, Rusia, saliendo del colapso que significó la desintegración del campo socialista, el 40% de caída neta de su Producto Interior Bruto al explosionar, volvió a mostrarse como una gran superpotencia en lo militar, en muchos aspectos superando técnicamente al país americano. Todo ello comenzó a configurar un tablero nuevo en el ámbito geopolítico. El mundo comenzó a pasar de unipolar a multipolar. Pero la clase dominante estadounidense no se resigna a perder el control global. Pareciera que de verdad se cree tener un supuesto destino manifiesto, llevando democracia y libertad, lo que el autor entrecomilla, por el mundo, claro que a base de bombas. En realidad, la única libertad real que hay en ese país es una estatua de origen francés a la entrada del puerto de Nueva York. Por una suma de causas, voraz hiperconsumo desmedido, dormirse en los laureles, especulación financiera llevada a los límites, a lo que habría que agregar una marcada descomposición social, cuyo síntoma evidente es el hiperconsumo de estupefacientes, con 1 millón de homeless deambulando desesperados, como les pasa a todos los imperios. Estados Unidos también llegó a su punto máximo de desarrollo, los años 50 y 60 del siglo pasado, y luego comenzó su declive. Su moneda, el dólar, impuesta como divisa universal a la fuerza en estas últimas décadas, custodiada con 800 bases militares en el planeta, ahora está cuestionada por estos nuevos actores, Rusia, China y los restantes países que componen los BRICS, quienes buscan una economía global desdolarizada. Ante todo ello, para impedir o al menos lentificar esa caída, profundizando a un grado extremo la llamada doctrina Monroe, esto es América para los norteamericanos, toma a todos los países de Latinoamérica como su natural patio trasero, como un reaseguro donde seguir basando su hegemonía. Lo dicho por el general Powell sigue siendo absolutamente vigente 20 años después, como lo fue durante todo el siglo XX, y aspira a hacerlo en el actual. Es así que de la región continúa su robo descarado de materias primas, petróleo, minerales varios, biodiversidad de las selvas tropicales, agua dulce. Amarra descaradamente a los presuntos estados soberanos con las impagables deudas externas. Y si bien ahora ha endurecido la situación de los migrantes, sigue aprovechando la mano de obra sobreexplotada que le representa la enorme masa de trabajadores latinoamericanos y caribeños que llega a su tierra, tratados despectivamente, casi como basura, provenientes de países de mierda, lo que entre comillas, según agudas y sopesadas palabras de su excelentísimo señor presidente. Al igual que lo hizo a principios del siglo XX, generando la noción abominablemente supremacista de repúblicas bananeras, Guatemala sería el ejemplo icónico con la empresa bananera United Fruit Company a la cabeza, fomentando el sangriento golpe de Estado en 1954 para derrocar al gobierno progresista de Jacobo Arbenz. Ahora, con la presidencia del neonazi Donald Trump, retoma esa iniciativa, intentando transformar a todos los países del área en una única república bananera que iría desde el sur del río Bravo hasta la austral Patagonia. Con irreverente insolencia de cowboy matón, el actual presidente, representante de la clase dirigente del imperio, que se siente dueña del mundo por ese pretendido derecho natural, se entromete en los asuntos internos de toda la región, moviendo fichas a su antojo, como si se tratara de una prolongación de su país. Es así como ve con preocupación, y lo expresa altisonante, la condena a Jair Bolsonaro en Brasil por intento de golpe de Estado, poniendo sanciones contra el juez que actuó en ese proceso, o la de Álvaro Uribe en Colombia por soborno y fraude procesal, amenazando al presidente Gustavo Petro, que podrá ser el próximo, en palabras literales de Donald Trump, en ser atacado. Toma partido por el candidato de derecha de Honduras, llamando a no votar por candidatos narcocomunistas, entrecomillado, indultando a un delincuente como Juan Orlando Hernández y promoviendo el abierto fraude electoral para hacer ganar a su elegido, Nasri Asfura. Apoya sin restricciones a ultraderechistas como Daniel Noboa en Ecuador, acusado de haber robado las pasadas elecciones, o a Nayib Bukele en El Salvador, acusado de violación a los derechos humanos. Donald Trump chantajea abiertamente a la población argentina en las pasadas elecciones legislativas, prometiendo permisos al triunfo, prometiendo premios al triunfo de Javier Milei, o castigo, ningún desembolso de ayuda en caso de derrota. Del mismo modo, trabaja en contra de las candidaturas progresistas de Lula en Brasil y de Iván Cepeda en Colombia para las próximas elecciones en sus respectivos países, buscando colocar allí gobiernos complacientes con la Casa Blanca. En abierta violación a la autonomía de las naciones, con altanera soberbia, declara Donald Trump narcoterrorista al presidente Nicolás Maduro de Venezuela, poniendo precio a su cabeza cual película de vaquero hollywoodiense, 50 millones de dólares, colocándolo como capo de un inexistente cártel de narcotráfico, movilizando una enorme fuerza militar al Mar Caribe, la que, en una situación todavía muy confusa, hubo entrega desde dentro, se pregunta el autor, logra secuestrar al mandatario para establecer un gobierno dócil, virtual, protectorado, manejado por Washington, con lo que asegurarse el control discrecional de las enormes reservas petroleras que allí se encuentran. La isla socialista de Cuba, bloqueada de manera inmisericorde desde hace más de 6 décadas, es amenazada con una posible invasión militar, no porque allí haya cuantiosos recursos que rapiñar, como por ejemplo en Venezuela, sino como una demostración de poderío y para marcar territorio, más aún después de su estrepitosa derrota en Irán. El mensaje en juego es que en su patio trasero manda Estados Unidos, y aquí nadie debe meterse. Puedo hacer lo que quiera con Cuba, ya sea que la libere o la tome, declaración altisonante del presidente norteamericano. Y ya vamos terminando en este artículo de Marcelo Colussi. Con esta avanzada de ultraderecha y la búsqueda de control total de la región, con bases militares en Argentina, el intento de recolocarlas en Ecuador, ampliarlas de Honduras, apoyo irrestricto a los nuevos mandatarios ultraconservadores de Bolivia y de Chile, cuarta flota naval custodiando, entre comillas, las aguas caribeñas y atlánticas que bañan Latinoamérica, todo indica que el imperio ataca sin miramientos propuestas molestas para su hegemonía, como la Alianza Bolivariana para los Pueblos de Nuestra América, el ALBA, y la Comunidad de Estados Latinoamericanos y Caribeños, la CELAC, y marcar claramente el que considera territorio propio. En verdad, el proyecto final es impedir la presencia de un gran competidor, la República Popular China, en estas latitudes, al igual que la de Rusia. ¿Qué hacer ante esto? Los gobiernos genuflexos, que son mayoría en la región, simplemente agachan la cabeza y sonríen complacientes, asumiendo sin chistar que el idioma hablado en esta región, el español, es maldito, entrecomillado, según apreciaciones del primer mandatario de Estados Unidos. pero el campo popular puede hacer algo más, que es resistir. El presente es de lucha, el futuro es nuestro. Frase de Che Guevara. Hoy, dadas las características que ha ido tomando el mundo, no existe mucho espacio para avanzar en la construcción de alternativas no capitalistas. Pero sí hay necesidad de resistir estas avanzadas del imperio. En estos momentos históricos, la resistencia ante esos zarpazos de fiera herida que lanza un Estados Unidos en decadencia es lo más revolucionario a lo que se puede aspirar. Sin duda, deberán venir tiempos mejores. De nosotras y nosotros depende que así sea. Bueno, pues Marcelo Colussi es un docente, un filósofo, un comunicador y un gran intelectual latinoamericano que reside hace años en Estados Unidos. Bueno, pues, desde luego suscribimos casi en su totalidad. Quizás nos cuesta más suscribir lo que él da por hecho, y es que Venezuela, digamos que está a las órdenes de Estados Unidos, ¿no? Queremos pensar que es una etapa de tránsito, ¿no? Un paréntesis. Y como afirmaba Cira, bueno, Cira, y el apellido ahora no recuerdo, un artículo que leíamos antes de ayer, donde afirmaba con datos que es muy difícil destruir, digamos, el entramado democrático que se ha impuesto en más de dos décadas en Venezuela, porque la democracia ya no es solo un papel, solo una constitución, sino que es una mentalidad, ¿no? A la que entregan su vida, pues, muchísimas personas a través, por ejemplo, de la organización popular denominada Comunas, ¿no? Que si bien no, digamos, no llega a toda la extensión del país, pero sí llega a muchas millones de personas, ¿no? Y bueno, pues aquí lo dejamos.
0: Esperemos que no ocurra. Y por cierto, que leíamos, bueno, que no es la primera vez que lo dice, pero bueno, los titulares hace unas 10 horas o algo así salía Trump diciendo que está considerando seriamente anexarse Venezuela como Estado 51, y Delcy Rodríguez rechaza la opción. Esto es un titular de un periódico, pero lo han recogido muchos, y bueno, pues necesita estar Donald Trump amenazando, ¿no? Cuando no es Cuba, es Venezuela.
1: Probablemente entre sus filas muchas y muchos se estén preguntando desde hace mucho tiempo si ese señor tiene la cabeza en condiciones de dirigir el imperio, ¿no? que dice tener, ¿no?
0: Pues seguro que se responderán todos que no. Mañana tendremos, por cierto, a David. Bueno, espérate, no te vayas, Delia, para recordar que esta tarde, a las 7 de la tarde, en la Universidad de La Laguna, vas a estar justo presentando un acto, un libro, un documental, o un audiovisual magnífico, nada menos que sobre César Manrique. Así que vamos a recordarlo.
1: Pues, efectivamente, en el año 2019 se cumplía el centenario del artista polivalente, este lanzaroteño universal, César Manrique, y desde entonces la universidad, pero también otro conjunto de, digamos, en alianza con otro conjunto de instituciones, pues vienen trabajando y celebrando eventos públicos que ponen el foco en la dimensión del artista lanzaroteño, ¿no? Y justamente hoy el profesor catedrático, uno de los grandes intelectuales de nuestro tiempo, Francisco José Galante Gómez, pues presenta, digamos, en una cadena de una secuencia de actos públicos, cuyo estreno tendrá lugar esta tarde a las 7 en el Salón de Actos de la Facultad de Ciencias Sociales y de la Comunicación, en el edificio de la Pirámide, pues estrena la película César Manrique, 100 años de memoria viva, y un volumen editorial que consta de tres tomos que abordan, pues, en más de 1000 páginas el arte que creó y produjo y desarrolló César Manrique, no solo en Lanzarote, sino en casi todo el archipiélago y en otros lugares del mundo, ¿no? Es un volumen de un lujo y de una categoría que desde luego llama la atención, ¿no? Y bueno, pues invitar nuevamente a cuantos amigos y amigas tengan la curiosidad y la posibilidad de acudir a este acto, pues solo hay que inscribirse accediendo a la página web de la Universidad de La Laguna, buscando pues el evento de hoy, y bueno, y ojalá que se llene como merece, desde luego como merece el artista lanzaroteño y como merece sin duda el autor de este magno proyecto, Francisco Galante.
0: Por cierto, que a ver si podemos ver el documental, traerlo a la Sala San Borondón más adelante, espero que sí.
1: Seguramente que sí.
0: Pues que vaya todo muy bien, que seguro que sí será.
1: Saludos.
0: Pues seguimos con un poquito de música en La Trapera.

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1: El Ministerio de Sanidad ha confirmado el primer caso de hantavirus en España, uno de los 14 pasajeros del crucero Ondius que se encontraba ingresado en el hospital Gómez Julia, dado positivo en hantavirus, aunque presenta síntomas de la enfermedad que se mantiene estable. La Organización Mundial de la Salud ha confirmado que por el momento hay 10 casos positivos y 3 fallecidos por hantavirus.

El presidente del gobierno, Pedro Sánchez, y el director general de la Organización Mundial de la Salud comparecieron este martes para hablar de la operación del crucero, que ambos han calificado de exitosa. El director de la OMS ha recordado que el riesgo para la salud pública es bajo y que no hay nada que apunte a que haya un brote mayor. Mientras en Canarias, el presidente Fernando Clavijo, en sede parlamentaria, ha vuelto a cargar en el Parlamento, como decimos, contra la gestión del gobierno de España en el operativo del crucero MV Ondius en el puerto de Granadilla. Aseguró Clavijo que este es un día triste y acusó al Ejecutivo Central de ocultar información relevante sobre el brote del antivirus detectado en el crucero. Señaló Clavijo que se sabe desde el principio que el gobierno de España conocía la existencia de al menos un contagiado en el crucero y mantuvo oculta esa información.

ministra de Sanidad aseguró que el crucero llegó a Tenerife sin pasajeros con síntomas y que el supuesto positivo de un ciudadano estadounidense acabó siendo negativo. También el ministro canario y expresidente del gobierno Ángel Víctor Torres ha pedido a Clavijo que no conspire más sobre el brote de antivirus. Además, Ángel Víctor Torres ha dicho este martes y le ha pedido a Clavijo que reconozca que se ha equivocado, que pida perdón a los canarios. Pedro Gullón, director general de Salud Pública, ha dicho que el operativo desplegado en Tenerife ha sido único.

0: El gobierno de Canarias organiza una jornada sobre bulos, desinformación y cambio climático. El próximo, a lo largo del mes de mayo, se convocan en Canarias numerosas manifestaciones en apoyo al pueblo palestino. 78 años de la participación de Palestina, con manifestaciones el 16 de mayo en Tenerife, en La Palma, La Gomera, en toda Canarias, también en Gran Canaria, Lanzarote, Fuerteventura y El Hierro. Condenan al Instituto Canario de Hemodonación a pagar 25.000 euros por acosar a su jefa de prensa. Así ha reconocido que la empleada que presta servicio en el organismo del Servicio Canario de Salud desde 1994. Y el gobierno de España ha dado este martes luz verde a la ley que limita la gestión privada de la sanidad. El objetivo es blindar la sanidad pública, exigiendo evaluaciones estrictas para cualquier colaboración privada. Y varapalo del Supremo a los interinos en abuso de temporalidad. Solo podrán ser fijos si han superado una oposición. En Madrid, el sindicato CNT denuncia al alcalde Almeida ante la Fiscalía por obstaculizar la regularización de migrantes. Y el juez mantiene imputado a Koldo García en las ventas de mascarillas al gobierno de Canarias. Las izquierdas arremeten con dureza contra el candidato a la presidencia en Andalucía, Juanma Moreno, por el estado de la sanidad en Andalucía en el último debate antes de las elecciones este domingo. Pues vamos a ver si podemos ir avanzando para poner todos los contenidos que queremos. Vamos a primero escuchar una parte de la rueda de prensa de la comparecencia de Pedro Sánchez después de haber recibido, mantenido un encuentro con el director general de la Organización Mundial de la Salud, Tedros Adhanom Ghebreyesus, con un nombre un poco impronunciable, en el complejo de la Moncloa esta mañana. Vamos a escucharlo.
1: Buenos días a todos y a todas. Gracias en primer lugar a los medios de comunicación por atender esta comparecencia, esta rueda de prensa. Y gracias al director de la Organización Mundial de la Salud por su ejemplo y el liderazgo dado durante estas intensas y largas horas, acompañando en persona a todo el operativo desplegado durante estos largos días en la isla de Tenerife. Antes de empezar, sí me gustaría trasladar, en nombre del Gobierno de España y del conjunto de la sociedad española, estoy convencido, nuestro más sincero pésame a la familia, a los compañeros y a los allegados del Guardia Civil fallecido de un infarto la noche del domingo, mientras prestaba atención y servicio en las inmediaciones del puerto de Granadilla de Abona. Su muerte nos llena de dolor y su servicio nos honra. Como saben, el pasado 5 de mayo, nuestro país, España, recibió una llamada de auxilio. Provenía de un pequeño navío en aguas del Atlántico, pero también ese aviso provenía de la Organización Mundial de la Salud, de la Unión Europea.

0: y de más de 23 gobiernos de todo el mundo que nos pedían ayuda para repatriar a un grupo de personas amenazadas por un brote de antivirus. Algunos entonces nos recomendaron ignorar esa llamada. Unos pocos nos lo exigieron. Y otros, que suelen opinar sobre cualquier cosa, guardaron un silencio interesado y se pusieron de perfil. Como si en ese barco no viajasen también compatriotas españoles. En aquellos días escuchamos a muchos representantes públicos preguntarse por qué no acogía la operación El País Africano de Cabo Verde. ¿Por qué tenía que hacerlo nuestro país? ¿Por qué tenía que hacerlo España? Pero nosotros teníamos claro que la pregunta no era esa, que la pregunta correcta era otra, y es ¿por qué no vamos a proteger a nuestros compatriotas que estaban en ese crucero y por qué no vamos a ayudar a quienes lo necesitan si está en nuestra mano hacerlo? Este mundo no necesita más egoísmo, ni más miedo. Lo que necesita son países solidarios que quieran dar un paso al frente. Y por eso, en la tarde del 5 de mayo, comunicamos oficialmente a la Organización Mundial de la Salud que España cumpliría, como hemos hecho siempre, y que, por tanto, España acogería al Ondius. Y que lo haría, además, en la costa de Tenerife, que era, según los expertos de ese mismo organismo, el primer puerto apto que encontraría el barco en su ruta. Y lo hicimos compartir con todos los españoles y españolas que estén siguiendo esta comparecencia. Primero, porque, como hemos dicho desde el principio de esta emergencia, era nuestra responsabilidad legal, tal y como recoge el artículo 44 del Reglamento Sanitario Internacional del que España es país firmante. En segundo lugar, porque es nuestra obligación moral. Con 150 familias de turistas y trabajadores que estaban pasando el peor momento de sus vidas, también compatriotas españoles. Y finalmente, porque quisimos mostrarle al mundo que nuestro país, que España, es una sociedad comprometida con la salud global, con el derecho internacional y con el multilateralismo. Que somos un país que recibe ayuda de otros cuando lo necesita, pero que también ayuda a otros cuando puede y es necesario. Verán, este verano muchos de nuestros hijos e hijas, muchos ciudadanos españoles, se calcula que 6 millones de españoles viajarán al extranjero. Y cuando lo hagan, sabrán que su seguridad y su salud estarán protegidas por las leyes internacionales, pero también por la legitimidad que nos da haberlas aplicado cuando eran otros los que buscaban auxilio en nuestras costas. Momentos después de aceptar la petición de la OMS, el Gobierno de España se puso manos a la obra, aplicando los cuatro principios rectores que siempre hemos desarrollado en emergencias precedentes. En primer lugar, el rigor científico, por tanto, el asesoramiento técnico. En segundo lugar, la transparencia absoluta en la información a nuestros ciudadanos y a los medios de comunicación. En tercer lugar, la coordinación institucional y, finalmente, la cooperación internacional. Informamos a la población, activamos el mecanismo de protección civil europeo, empezamos a trabajar con la Organización Mundial de la Salud y también con la Comisión Europea, con el Centro Europeo para la Prevención y el Control de Enfermedades, con las autoridades canarias y con los 23 países con nacionalidades a bordo del crucero para diseñar y también para desplegar el operativo de recepción, de atención y de repatriación. Se han repatriado a más de 120 personas de distintas nacionalidades mediante 10 vuelos especiales. Se ha saldado con 0 incidentes. Y, naturalmente, no vamos a bajar la guardia. Seguiremos muy atentos a la evolución de los pasajeros que están ahora mismo hospitalizados en el Gómez Ulla y, por tanto, también la situación de la emergencia a nivel global. Pero lo que sí que podemos decir es que a estas alturas el operativo ha sido un éxito y que ha sido gracias al buen hacer, de los 400 profesionales que han participado en el mismo, todos ellos y ellas liderados por los ministros competentes del ramo, la ministra de Sanidad, Mónica García, el ministro del Interior, Fernando Grande Marlaska, el ministro de Política Territorial y Memoria Democrática, Ángel Víctor Torres, también la ministra de Defensa, Margarita Robles. A todos ellos y a todas ellas, y también a sus equipos, quiero dar las gracias por su dedicación y por su buen hacer. Quisiera también dar las gracias a la solidaridad de un gran pueblo, del pueblo canario, porque a lo largo de estos días han demostrado paciencia, generosidad y un civismo que ha sido aplaudido y reconocido por multitud de líderes internacionales, incluidos el secretario general de Naciones Unidas, Antonio Guterres, y también el propio Papa León XIV. Creo que en momentos como estos, aún más si cabe, debemos sentir el orgullo de ser españoles. Porque España cumple, siempre cumple, primero con los suyos, a los que atendemos, pero también con el resto del mundo a quienes socorremos. Algunos dirán que el episodio de Londius caerá pronto en el olvido, pero yo no estoy de acuerdo. Creo que va a ser recordado durante años. Y lo va a ser porque es una realidad más de quiénes somos, de quién es España, el país al que aspiramos a ser. Un país comprometido con el derecho internacional, con la paz y con el fin de las guerras. Una sociedad que sabe que los desafíos a los que se enfrenta la humanidad, como es el caso de las crisis de salud global, pues no atienden a fronteras y por ello necesitan de la cooperación internacional y de organizaciones
1: bueno,
0: como
1: pues
0: la Organización
1: parece,
0: Mundial de la Salud fuertes.
1: Nos parece normal que esté sacando pecho, pero vámonos a escuchar al director del servicio, perdón, de la Organización Mundial de la Salud. Que ha mantenido ese encuentro con Pedro Sánchez para tener las dos intervenciones, escuchar las dos intervenciones, aunque no sean completas.
2: Thank you.
3: Muchísimas gracias, señor presidente del Gobierno, señor Pedro Sánchez. Estimados miembros del gobierno, representantes de los medios de comunicación, buenos días a todos. Me encanta, como dicen aquí en España, vamos, vamos. Es lo que decían constantemente los ministros al liderar esta operación. España ha podido liderar muy bien esta operación y me gustaría empezar dando las gracias al presidente del gobierno, al señor Pedro Sánchez y a su gobierno, por el liderazgo remarcable de España, también por su colaboración a lo largo de la última semana. También me gustaría dar las gracias a la ministra Mónica García, mi hermana. Ahora he conocido a otros dos ministros con los que he tenido la oportunidad de colaborar estrechamente, el señor Fernando Grande Marlaska y el señor Ángel Víctor Torres. Me parece increíble que hace tan solo 10 días recibíamos el primer informe en la OMS de una serie de casos de positivos de antivirus en el MV Ondius. Según el reglamento, la legislación sanitaria internacional, de la que España es país signataria, como ha dicho el señor Sánchez, los países tienen que ayudar a los ciudadanos a no quedarse en el mar cuando tienen la capacidad de gestionar los riesgos de manera segura y responsable. En el momento en el que el buque estaba cerca de Cabo Verde, hablé con el señor Ulises Correa da Silva, su presidente, para que nos ayudase con la evacuación de los 3 pasajeros sintomáticos en el barco, cosa que hizo el país. Ahora bien, después del análisis de la OMS, vimos que la situación excedía la capacidad de Cabo Verde para gestionar el desembarco y repatriación de las personas afectadas. El lunes, pues, me puse en contacto con el presidente del gobierno, con el señor Sánchez, para ver si España nos podía ayudar y gestionar el desembarco de los pasajeros con el apoyo de la OMS. Además, la evaluación que hizo la propia Unión Europea iba en la misma dirección. El señor presidente Sánchez también recibió la solicitud por parte de la Unión Europea y respondió inmediatamente. Respondió de manera afirmativa, como saben ustedes, y durante la última semana España y la OMS han trabajado codo con codo, claro, está bajo el liderazgo de España, junto con el gobierno de Países Bajos y también con los armadores del barco para coordinar y ejecutar la operación que se ha desarrollado, como saben ustedes, a lo largo de los dos últimos días. Quiero dar las gracias al presidente Sánchez, no solo por cumplir con las obligaciones legales de España en virtud del derecho internacional, sino también por ejercer su deber moral, de mostrar solidaridad para con los pasajeros del barco. Sobre todo en estos momentos tan difíciles que estaban atravesando. Creo que viviendo en la situación que vivimos, el mundo necesita este tipo de amabilidad y compasión que ha demostrado el gobierno. Eso es exactamente lo que ha hecho España y estamos muy orgullosos de haber visto cuál ha sido la respuesta. Creo que todo el mundo tiene que sentirse orgulloso de esta respuesta. Me gustaría recordar que si hay algo que necesitemos ahora mismo es amabilidad, compasión, apoyarnos unos a otros, además de, claro está, cumplir con las obligaciones jurídicas que tenemos. Podemos decir con toda seguridad que esta fase de la operación ha sido exitosa. Tal y como ha dicho el presidente Sánchez, todos los pasajeros han podido desembarcar, todos han podido dejar ya Tenerife. El barco, el MV Ondius, ya está de camino a Países Bajos. Casi 150 personas de 23 países estuvieron en este barco durante varias semanas, en lo que seguramente ha sido una situación en la que han tenido mucho miedo, incluso algunos de ellos han sufrido problemas de ansiedad. Han tenido que ser tratados con dignidad y con compasión. Ha habido personas en el mundo que pedían que los pasajeros se quedasen en el barco durante toda la cuarentena. Nosotros pensamos que esa situación hubiese sido inhumana e innecesaria. Ayer incluso dije que sería cruel sugerir algo así. Estábamos convencidos de que era posible desembarcar a los pasajeros de manera segura para ellos y también para la población de Tenerife, de manera que pudiésemos respetar los derechos humanos de los pasajeros y de los tripulantes del barco. A lo largo de la semana pasada he estado en contacto también con el capitán del barco, el señor De Grogowski, y quiero darle las gracias a él, a su tripulación y a la empresa que gestiona el barco y a todos los pasajeros por todo lo que han hecho, por su actitud durante este tiempo. Entiendo perfectamente por qué los ciudadanos de Tenerife podían estar preocupados con el hecho de que los pasajeros desembarcasen en sus costas. Ya dijimos que el riesgo era muy bajo, tanto para la población de Tenerife como a nivel global. Todos los esfuerzos que hemos realizado a lo largo de esta semana han estado orientados a hacer que el riesgo fuese lo más bajo posible. Es una situación grave que nos hemos tomado muy en serio y seguimos tomándolo muy en serio. Un experto de la OMS embarcó en Cabo Verde y contó con la ayuda de dos médicos de Países Bajos y con un experto del Centro Europeo para la Prevención y Control de Enfermedades. La evaluación de la OMS sigue siendo que el riesgo para la salud global sigue siendo bajo. Ahora mismo hemos tenido 11 casos, 3 fallecimientos. Estos 11 casos se han dado entre pasajeros o tripulantes del barco. 9 de estos 11 ya han dado resultados positivos para antivirus y seguramente los otros 2 también. Son cifras que no han cambiado mucho a lo largo de la última semana gracias al esfuerzo de muchos gobiernos, de muchos socios. No se han producido fallecimientos desde el 2 de mayo en el que se informó en la OMS de este conjunto de casos. Todos los casos sospechosos y confirmados han sido aislados y se están gestionando bajo una supervisión médica estricta, minimizando así el riesgo de cualquier transmisión ulterior. Ahora mismo no hay nada que apunte a que vaya a haber un brote mayor. Pero claro, la situación puede cambiar y teniendo en cuenta que estamos ante un virus con un periodo de incubación muy elevado, es posible que podamos detectar más casos en las próximas semanas. Los países a los que se han repatriado los pasajeros son responsables ahora de supervisar y controlar la salud de esos pasajeros. La OMS ha conocido que ha habido, bueno, pues algunos pacientes que tienen síntomas consistentes con el antivirus y estamos siguiendo muy de cerca estos informes que nos dan los países. La recomendación que hacemos es que tiene que haber una supervisión estricta en el hogar o bien en una instalación para cuarentena durante 42 días desde el 10 de mayo, con lo cual estaríamos hablando del 21 de junio. Cualquier persona que presente síntomas tendrá que ser aislada y tratada inmediatamente. No ha terminado nuestro trabajo. La OMS seguirá trabajando con los expertos en todos los países afectados. También hemos pedido a los países que informen de manera sistemática a la OMS sobre el estado de salud de los pasajeros y los tripulantes en virtud del derecho sanitario internacional. Una vez más, la OMS quiere mostrar su agradecimiento al presidente Pedro Sánchez y al gobierno de España por su liderazgo tan remarcable, por su colaboración a lo largo de los últimos días. Como ya hemos dicho, los virus no conocen fronteras. Nuestra mayor inmunidad viene de la solidaridad y esa es la solidaridad que ha demostrado España. He de decirles que me reconforta mucho ver que sigue habiendo gente en el mundo que hace las cosas no porque sean obligatorias desde un punto de vista político, sino porque son lo que hay que hacer, porque son las cosas que hay que hacer, porque es lo que está bien. Esto lo ha demostrado, han demostrado que lo han hecho por la gente de España y por la gente del mundo. Muchísimas gracias, señor presidente.
1: Dejarlo es más largo, luego están las preguntas, pero por lo menos ahí están los dos mensajes. Vamos a poner un poquito de música y nos vamos a ir al Consejo de Ministras y Ministros para escuchar por lo menos la parte de la ministra de Sanidad.
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1: El Ministerio de Sanidad ha confirmado el primer caso de hantavirus en España, uno de los 14 pasajeros del crucero Ondius que se encontraba ingresado en el hospital Gómez Julia, dado positivo en hantavirus, aunque presenta síntomas de la enfermedad que se mantiene estable. La Organización Mundial de la Salud ha confirmado que por el momento hay 10 casos positivos y 3 fallecidos por hantavirus.

El presidente del gobierno, Pedro Sánchez, y el director general de la Organización Mundial de la Salud comparecieron este martes para hablar de la operación del crucero que ambos han calificado de exitosa. El director de la OMS ha recordado que el riesgo para la salud pública es bajo y que no hay nada que apunte a que haya un brote mayor. Mientras en Canarias, el presidente Fernando Clavijo, en sede parlamentaria, ha vuelto a cargar en el Parlamento, como decimos, contra la gestión del gobierno de España en el operativo del crucero MV Ondius en el puerto de Granadilla. Aseguró Clavijo que este es un día triste y acusó al Ejecutivo Central de ocultar información relevante sobre el brote del antivirus detectado en el crucero. Señaló Clavijo que se sabe desde el principio que el gobierno de España conocía la existencia de al menos un contagiado en el crucero y mantuvo oculta esa información. Positivo débil que finalmente acaba siendo negativo. Sanidad, el Ministerio de Sanidad ha desmentido al presidente canario diciendo que el MV Ondius llegó a Canarias sin positivos ni pasajeros con síntomas. Así lo ha asegurado Mónica García, la ministra de Sanidad. Aseguró que el crucero llegó a Tenerife sin pasajeros con síntomas y que el supuesto positivo de un ciudadano estadounidense acabó siendo negativo. También el ministro canario y expresidente del gobierno, Ángel Víctor Torres, ha pedido a Clavijo que no conspire más sobre el brote de antivirus. Además, Ángel Víctor Torres ha dicho este martes y le ha pedido a Clavijo que reconozca que se ha equivocado, que pida perdón a los canarios. Pedro Gullón, director general de Salud Pública, ha dicho que el operativo desplegado en Tenerife ha sido único.

0: El gobierno de Canarias organiza una jornada sobre bulos, desinformación y cambio climático. El próximo, a lo largo del mes de mayo, se convocan en Canarias numerosas manifestaciones en apoyo al pueblo palestino. 78 años de la participación de Palestina, con manifestaciones el 16 de mayo en Tenerife, en La Palma, La Gomera, en toda Canarias, también en Gran Canaria, Lanzarote, Fuerteventura y El Hierro. Condenan al Instituto Canario de Hemodonación a pagar 25.000 euros por acosar a su jefa de prensa. Así ha reconocido que la empleada que presta servicio en el organismo del Servicio Canario de Salud desde 1994. Y el gobierno de España ha dado este martes luz verde a la ley que limita la gestión privada de la sanidad. El objetivo es blindar la sanidad pública, exigiendo evaluaciones estrictas para cualquier colaboración privada. Y varapalo del Supremo a los interinos en abuso de temporalidad. Solo podrán ser fijos si han superado una oposición. En Madrid, el sindicato CNT denuncia al alcalde Almeida ante la Fiscalía por obstaculizar la regularización de migrantes. Y el juez mantiene imputado a Koldo García en las ventas de mascarillas al gobierno de Canarias. Las izquierdas arremeten con dureza contra el candidato a la presidencia en Andalucía, Juanma Moreno, por el estado de la sanidad en Andalucía en el último debate antes de las elecciones este domingo.
1: Y ahora sí, le doy la palabra a la ministra de Sanidad, Mónica García. Ministra.
2: Muchas gracias, buenos días. Muchas gracias, ministra portavoz. Bueno, me uno, como no, al pésame de la ministra portavoz por los guardias civiles fallecidos en su lucha contra el narcotráfico y también por ese guardia civil que participaba en el operativo desplegado en Tenerife y que sufrió una parada cardíaca mientras prestaba servicio. Todo nuestro cariño, como siempre, reconocimiento a su familia, a sus compañeros y a toda la Guardia Civil. Quiero empezar, si me permiten, haciendo una valoración del operativo desarrollado como consecuencia del brote de antivirus que concluyó ayer a última hora de la tarde en el puerto de Granadilla, cuando despegaron los últimos vuelos de repatriación y zarpó el buque Ondius rumbo a Países Bajos. El Gobierno de España, y así lo atestiguan muchas de las declaraciones y de las autoridades internacionales, considera que este operativo ha sido un éxito. Nunca en la historia reciente se había gestionado una crisis sanitaria de estas características, combinada con un desafío logístico y de protección civil de esta magnitud, que implicaba, como bien ha dicho la portavoz, a 23 países, decenas de instituciones nacionales e internacionales y cientos de profesionales coordinados en tiempo récord. Teníamos un compromiso legal, un compromiso moral y un compromiso sanitario y hemos cumplido. No somos un gobierno que mira para otro lado y somos un gobierno que nos hacemos cargo, no solamente nos hacemos cargo de la salud de nuestros compatriotas que iban en el barco, también nos hacemos cargo de la salud global y defendemos la defensa del multilateralismo. Prueba de ello han sido las muestras de reconocimiento y de agradecimiento que hemos recibido desde los distintos gobiernos, organismos internacionales, instituciones sanitarias, autoridades sanitarias de todo el mundo y también de los propios pasajeros. España ha proyectado una imagen de un país serio, preparado, solidario, que es capaz de dar una respuesta coordinada, compleja, con rapidez, con rigor científico, siempre de la mano de la evidencia científica, y una respuesta coordinada internacionalmente. No me cabe ninguna duda de que este operativo pasará a la historia y servirá como un modelo y una referencia para futuras crisis sanitarias internacionales. Porque esto hay que reiterarlo. Sabemos que vendrán más crisis y cuando estas lleguen, España ha demostrado que está preparada para afrontarlas desde un punto de vista técnico, con un sistema de salud público sólido y ejemplar, pero también desde un punto de vista humano, con una sociedad y unas instituciones que no han dudado y que no hemos dudado ni un instante cuando hay vidas que proteger y ayuda que prestar. Y si me permiten un comentario más personal, a mí como ministra de Sanidad, para mí ha sido un auténtico honor poder mostrar ante las autoridades internacionales de medio mundo lo mejor de nuestro país, la rapidez, la eficacia, la solvencia y la capacidad de respuesta que España demuestra cuando vienen situaciones difíciles y también, como no, la humanidad con la que hemos desarrollado todo este dispositivo. Ha sido una enorme satisfacción poder presumir de nuestro sistema sanitario, de nuestros sistemas de vigilancia epidemiológica y de salud pública, de nuestros profesionales, de todo el sistema de protección civil y de emergencias y de cómo ha funcionado una coordinación y con una precisión espectaculares. Y un último apunte. Esto no es solamente un éxito del Gobierno de España, creo que es un éxito del país que somos, del país que representamos, de una sociedad que es solidaria, que es empática, que responde desde la confianza inequívoca en la ciencia, en los servicios públicos y en sus profesionales. Y por eso quiero dar las gracias a todos los que han participado en este operativo, a todos los profesionales sanitarios, a los equipos de salud pública, a Sanidad Exterior, a Protección Civil, a la Guardia Civil, a la Policía Nacional, a las Fuerzas Armadas, a los trabajadores portuarios y aeroportuarios, a los equipos de emergencias, limpieza y logística, a la Organización Mundial de la Salud, al ECDC, a la Comisión Europea, al Mecanismo Europeo de Protección Civil, a las autoridades internacionales, a todos los gobiernos que han estado implicados, al gobierno y los equipos técnicos de Canarias y a todos los servidores públicos que han trabajado sin descanso durante estos días. Quería también dar un agradecimiento, como no, como ya se ha dicho, al pueblo canario y también, como no, a la prensa, toda la prensa que se desplazó al lugar y que han estado, como ustedes, siguiendo minuto a minuto toda la evolución de esta crisis sanitaria y que, vuelvo a repetir, cada periodista que ha informado con rigor se ha convertido en un actor de salud, en un activo en salud, y esto es sumamente importante. Quería dar un especial reconocimiento primero al médico y a la enfermera de la Organización Mundial de la Salud que siguen en el buque y a ese dispositivo mundial de salud global multilateral que hace posible que tengamos una vigilancia epidemiológica a nivel internacional. Pero quería hacer una especial mención al director del operativo, al secretario de Estado de Sanidad, a Javier Padilla, y a la secretaria general de Protección Civil, Virginia Balcones. Creo que su trabajo ha sido increíble, impresionante y creo que reconocido por todo el mundo. También quería hacer un especial reconocimiento al capitán marítimo y al director del aeropuerto Tenerife Sur. Gracias a ellos también hemos logrado que este operativo sea un éxito. Así que muchísimas gracias a todos. Como pueden ver, han intervenido multitud de organismos y de autoridades y de instituciones y cuando alguien piensa o puede pensar dónde van nuestros impuestos, le podemos decir muy orgullosamente que van a todas estas personas, organismos e instituciones de nuestro país. Y ahora, si les parece, les voy a hacer una actualización epidemiológica de cuál es la situación epidemiológica de esta crisis de antivirus, ¿vale? Hasta ahora tenemos 10 positivos. Los 8 que ya conocíamos que estaban en el buque, que entre ellos había 3 fallecidos, todos ellos se bajaron en Cabo Verde, y luego los 2 positivos de la mujer francesa que ahora mismo está con síntomas y que empezó a tener síntomas durante el vuelo y que está ingresado en un hospital francés, y uno de los españoles que está en el Gómez Ulla, que ha dado positivo y tiene síntomas leves respiratorios. Frente a las desinformaciones que ha habido sobre el positivo de Estados Unidos, he de decir, en Cabo Verde se le hizo unos análisis a un ciudadano estadounidense, 2 análisis, 2 pruebas, una que fue no concluyente, positiva, no concluyente, y otra negativa. Bien, esa prueba se le ha vuelto a repetir y ha vuelto a ser negativa. Con lo cual, concluimos que desde que hemos empezado esta crisis hemos dado información absolutamente transparente de cuál era la situación epidemiológica de todos y cada uno de los pasajeros, como así lo atestiguaban los 4 médicos que iban dentro del buque haciendo las encuestas epidemiológicas, y que cuando llegó el buque aquí no había ningún positivo que considerara la Organización Mundial de la Salud ni el ECDC, y no había ninguna persona que tuviera síntomas. Y cuando hablo de síntomas, no solamente hablo de síntomas respiratorios, ni siquiera cuando les tomamos la temperatura en el buque, una vez atracado o una vez fondeado este buque, no había ni una sola persona que tuviera fiebre. ¿Es previsible que en las próximas horas y en los próximos días haya contactos que se conviertan en casos porque tengan síntomas y den positivo? Sí. Ya hemos dicho que el periodo de incubación es un periodo suficientemente largo como para que estemos vigilantes. Y la prueba de que estemos detectando todos y cada uno de estos casos es una prueba más del éxito de la vigilancia epidemiológica que se está teniendo desde no solamente las autoridades sanitarias internacionales, sino también las autoridades y la vigilancia epidemiológica que tenemos desde aquí. Así que, sin más, les paso a las materias que hemos traído hoy al Consejo de Ministros, que hemos aprobado hoy en segunda vuelta, el proyecto de ley de gestión pública, que inicia así su tramitación parlamentaria. Esta ley señala algo tan sencillo como que la sanidad pública debe gestionarse desde lo público, con reglas claras, con transparencia, con control democrático y con prioridad del interés general. La ley hace tres cosas que son principales. La primera, consagra la gestión directa como el pilar ordinario de nuestro Sistema Nacional de Salud. Esto significa que los centros y servicios sanitarios deberán gestionarse preferentemente por las administraciones sanitarias competentes, por entidades del sector público o por consorcios públicos. En coherencia con este enfoque, queda derogada o se deroga expresamente la Ley 15/1997 que permitió la expansión de diferentes modalidades o fórmulas de gestión privada dentro de la sanidad pública. En segundo lugar, regula cómo tiene que ser esa gestión indirecta como una fórmula excepcional. A partir de ahora, para recurrir a ella, una administración deberá justificar de forma objetiva que no puede prestar directamente el servicio. Deberá justificar que no tiene la capacidad de prestar ese servicio. Tiene que acreditar que la fórmula elegida es sostenible y es eficiente, es transparente y demostrar que se garantiza la calidad, la continuidad, la accesibilidad y la equidad en la atención sanitaria. Dicho de otra forma, se acabó convertir la sanidad pública en una especie de franquicia para fondos buitre y grandes grupos privados como puede ser Quirón. Se acabó ese modelo que hemos visto especialmente en la Comunidad de Madrid, donde el Partido Popular ha permitido la parasitación de nuestra sanidad pública para el negocio de unos pocos. Tercero, introduce nuevas garantías de evaluación, transparencia y rendición de cuentas. Antes de acudir a una fórmula de gestión indirecta, habrá una evaluación previa obligatoria. Esa evaluación será realizada por órganos colegiados, con personas expertas, profesionales sanitarios y organizaciones de pacientes que deberán emitir un informe valorando si la fórmula de gestión indirecta se ajusta a lo establecido en la ley. Además, el Consejo Interterritorial del Sistema Nacional de Salud acordará directrices comunes para que estos informes se elaboren con criterios homogéneos en todo el territorio. La ley también refuerza el control económico. En los contratos de concesión será obligatorio solicitar un informe a la Oficina Nacional de Evaluación o al órgano autonómico equivalente con el objetivo de comprobar la sostenibilidad financiera de esta operación y evitar que estimaciones económicas que son poco realistas terminen afectando a la calidad del servicio y de la asistencia de nuestro sistema sanitario. Otro elemento relevante es la preferencia por el sector social. Se van a priorizar, cómo no, las entidades sin ánimo de lucro dentro del marco permitido por la normativa de contratación y del derecho europeo. La norma incorpora también medidas de buen gobierno. Las administraciones deberán publicar anualmente los indicadores de resultados en salud y de calidad de los servicios de todos los centros del Sistema Nacional de Salud, con independencia de su modelo de gestión. Esto nos va a permitir, además, comparar, poder evaluar y poder mejorar la gestión sanitaria con información pública y con información accesible. Además, y esto es muy importante, la alta inspección del Ministerio de Sanidad podrá asesorar técnicamente a todas aquellas administraciones que quieran recuperar servicios para la gestión pública directa. El Estado hará una evaluación de las diferentes experiencias de gestión que ha habido en nuestro país desde esa ley 15/97, es decir, desde que se abrió esta puerta a los modelos de privatización y de externalización sanitaria. ¿Para qué? Para poder conocer con datos reales qué impacto han tenido estos modelos sobre la calidad asistencial, cuáles han sido los resultados en salud, cuáles han sido los costes, con transparencia, con equidad y cuál ha sido la eficacia real de estos sistemas. Muchas veces este debate se ha planteado únicamente desde un enfoque ideológico. Por eso necesitamos que esta ley plantee algo que sea mucho más serio, que es evaluar qué es lo que ha funcionado, qué es lo que no ha funcionado y qué consecuencias ha tenido determinadas decisiones en gestión sobre la sanidad pública y cuál ha sido el coste de oportunidad que hemos perdido o que hemos tenido a la hora de elegir estos sistemas indirectos de gestión. En resumen, esta ley refuerza el carácter público de nuestro Sistema Nacional de Salud, esta ley limita la gestión indirecta a supuestos excepcionales, obliga a justificar y a evaluar cualquier tipo de externalización, mejora la transparencia, protege mejor el uso de nuestros recursos públicos y es una norma para dar más control y más garantías a uno de los pilares fundamentales de nuestro estado de bienestar. En segundo lugar, hoy el Gobierno también ha aprobado, a través de un Real Decreto Ley, una reforma muy importante del sistema de copago farmacéutico. Y esta ley corrige tres cosas también fundamentales. Una, corrige las desigualdades muy evidentes del sistema actual. Protege especialmente a aquellos pacientes crónicos que tienen rentas, que son activos, pero que tienen rentas bajas o medias. Y adapta el copago a la realidad económica que viven hoy muchas familias. El sistema actual tenía problemas importantes. Y sobre todo lo que habíamos observado es que donde había un mayor problema de adherencia experiencia terapéutica, donde aquellos, había pacientes que no podían pagarse la medicación, eran aquellos activos que tenían rentas bajas, porque como bien saben, los pensionistas tienen topadas los copagos a partir de determinadas cantidades. Entonces, lo que hemos hecho es un sistema que teníamos, un sistema que penalizaba especialmente a muchos trabajadores con algunas enfermedades que necesitaban tratamientos crónicos o tratamientos prolongados. Y por eso hemos hecho esta nueva regulación. En cuanto al coste de los medicamentos, que pesa demasiado sobre una familia, esto inducía a que había familias, había pacientes que abandonaban el tratamiento por problemas económicos. Por eso, la primera gran pata de esta reforma es la equidad y la progresividad. En las personas, en los pacientes que son activos, hemos pasado de tener 3 tramos a tener 6 tramos, ¿vale? Antes había un tramo de 0 a 18.000 euros, de 18.000 a 100.000 y más de 100.000. Vale, pues ahora hemos introducido 3 tramos más. Uno que es de 0 a 9.000 euros de renta, de 9 a 18, de 18 a 35, de 35 a 60 y de 60 a 100. Esto nos parece que es más equitativo. ¿Y qué hemos hecho? Introducir en los tramos de 18 a 35 y de 35 a 60 un descenso en el porcentaje de la cantidad que tienen que pagar estos pacientes, y en los tramos que van de 0 hasta 35, que son 3 tramos, hemos puesto tope. El primer tope de 0 a 9.000 euros son 8,23 euros, el segundo tope de 9 a 18.000 euros son 18,52 y el tercer tope de 18 a 35.000, 61,75 euros. Esto significa que, como con los pensionistas, tendrán un tope máximo aquellas personas que tengan tratamientos prolongados o tratamientos caros. Y también introducimos un nuevo tope en los pensionistas, que antes pasábamos de tener tres sectores a tener 4. Hemos introducido un tope de 13,37 euros en aquellas personas que tengan una renta de 18.000 a 60.000 euros. Con todo esto, la segunda pata de la reforma también es mejorar la situación de los pensionistas, mejorar la situación de los activos, y esta reforma mantiene el principio de corresponsabilidad y el uso racional de los medicamentos, pero introduce también protección allí donde el esfuerzo económico era claramente desproporcionado. Es importante señalar que la reforma que planteamos no supone un aumento de lo que pagan a día de hoy los ciudadanos por los medicamentos. Esto es muy importante señalarlo. Es al contrario, es el Estado, nos hacemos cargo de una mayor cuantía de lo que cuestan los medicamentos. Reducimos lo que deben aportar las rentas bajas y las rentas medias. Se mantienen amplias exenciones para colectivos vulnerables, personas con ingreso mínimo vital, pensiones no contributivas, desempleados sin subsidio, rentas mínimas, menores con discapacidad o personas afectadas por accidente laboral o enfermedad profesional. Y en resumen, esta reforma moderniza el sistema de copago farmacéutico para hacerlo más progresivo, lo hace más sensible a la realidad social y más coherente con el principio de que nadie deje de acceder a un tratamiento necesario por motivos económicos. Y ya por último, ya sí que termino, el Consejo de Ministros ha aprobado la distribución territorial de 56,8 millones para reforzar la salud mental de nuestro país. En concreto, 39 millones para el plan de salud mental y 17,8 millones para el plan de acción para la prevención del suicidio. Son 56,8 millones adicionales correspondientes a este ejercicio, manteniendo el nivel de financiación del ejercicio anterior. Muchísimas gracias.
1: Ministra, tu turno.
3: Muchas gracias, ministra portavoz. Pues decirles que el Consejo de Ministros ha aprobado el reparto de más de 1.170 millones de euros a las comunidades autónomas en 2 grandes ámbitos. En primer lugar, uno es el reparto territorial de los fondos de formación profesional para personas trabajadoras, con un importe de 867,3 millones de euros. Y, en segundo lugar, es el reparto de los fondos que van destinados a los programas de cooperación territorial, con una cuantía total de 311,4 millones de euros. En lo que se refiere a la formación profesional para personas trabajadoras, vamos a distribuir entre las comunidades autónomas, como he dicho, 867,3 millones de euros para financiar el desarrollo de acciones formativas que van a permitir mejorar la empleabilidad y también la cualificación de las personas que ya están trabajando. Estos fondos lo que hacen es permitir que tanto personas ocupadas como desempleadas accedan a una formación acreditable dentro del sistema de formación profesional. ¿Qué hacen? Favorecen su cualificación, también su recualificación y el desarrollo de itinerarios formativos a lo largo de toda la vida. Es una formación flexible y también acreditable, que lo que hace es mejorar las oportunidades de empleo de calidad para los trabajadores y también la competitividad de las empresas. Y quiero señalar que desde el año 2021 hemos transferido a las comunidades autónomas más de 4.000 millones de euros destinados a estas acciones, destinados a este programa. Y ahora voy a referirme a los programas de cooperación territorial, que esta mañana hemos aprobado el reparto de los cuatro de ellos. En primer lugar, el programa PROA, que es el programa para la orientación, el avance y el enriquecimiento educativo en centros de especial complejidad.
0: Bueno, seguro que es muy interesante, la verdad, pero no tenemos tiempo de escucharlo todo. Ya tendremos oportunidad de comentar más ampliamente y con miembros de la comunidad educativa el interés de esta normativa sobre educación, que también pues es muy importante. Ponemos un poquito de música, si tenemos, compañera, y nos vamos a ir después al Parlamento Canario.
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1: El Ministerio de Sanidad ha confirmado el primer caso de hantavirus en España, uno de los 14 pasajeros del crucero Ondius que se encontraba ingresado en el hospital Gómez Julia, dado positivo en hantavirus, aunque presenta síntomas de la enfermedad que se mantiene estable. La Organización Mundial de la Salud ha confirmado que por el momento hay 10 casos positivos y 3 fallecidos por hantavirus.

El presidente del gobierno, Pedro Sánchez, y el director general de la Organización Mundial de la Salud comparecieron este martes para hablar de la operación del crucero, que ambos han calificado de exitosa. El director de la OMS ha recordado que el riesgo para la salud pública es bajo y que no hay nada que apunte a que haya un brote mayor. Mientras en Canarias, el presidente Fernando Clavijo, en sede parlamentaria, ha vuelto a cargar en el Parlamento, como decimos, contra la gestión del gobierno de España en el operativo del crucero MV Ondius en el puerto de Granadilla. Aseguró Clavijo que este es un día triste y acusó al Ejecutivo Central de ocultar información relevante sobre el brote del antivirus detectado en el crucero. Señaló Clavijo que se sabe desde el principio que el gobierno de España conocía la existencia de al menos un contagiado en el crucero y mantuvo oculta esa información. Positivo débil que finalmente acaba siendo negativo. Sanidad, el Ministerio de Sanidad ha desmentido al presidente canario diciendo que el MV Ondius llegó a Canarias sin positivos ni pasajeros con síntomas. Así lo ha asegurado Mónica García, la ministra de Sanidad. Aseguró que el crucero llegó a Tenerife sin pasajeros con síntomas y que el supuesto positivo de un ciudadano estadounidense acabó siendo negativo. También el ministro canario y expresidente del gobierno, Ángel Víctor Torres, ha pedido a Clavijo que no conspire más sobre el brote de antivirus. Además, Ángel Víctor Torres ha dicho este martes y le ha pedido a Clavijo que reconozca que se ha equivocado, que pida perdón a los canarios. Pedro Gullón, director general de Salud Pública, ha dicho que el operativo desplegado en Tenerife ha sido único.

El gobierno de Canarias organiza una jornada sobre bulos, desinformación y cambio climático. El próximo, a lo largo del mes de mayo, se convocan en Canarias numerosas manifestaciones en apoyo al pueblo palestino. 78 años de la participación de Palestina, con manifestaciones el 16 de mayo en Tenerife, en La Palma, La Gomera, en toda Canarias, también en Gran Canaria, Lanzarote, Fuerteventura y El Hierro. Condenan al Instituto Canario de Modonación a pagar 25.000 euros por acosar a su jefa de prensa. Así ha reconocido que la empleada que presta servicio en el organismo del Servicio Canario de Salud desde 1994. Y el gobierno de España ha dado este martes luz verde a la ley que limita la gestión privada de la sanidad. El objetivo es blindar la sanidad pública, exigiendo evaluaciones estrictas para cualquier colaboración privada. Y varapalo del Supremo a los interinos en abuso de temporalidad. Solo podrán ser fijos si han superado una oposición. En Madrid, el sindicato CNT denuncia al alcalde Almeida ante la Fiscalía por obstaculizar la regularización de migrantes. Y el juez mantiene imputado a Coldo García en las ventas de mascarillas al gobierno de Canarias. Las izquierdas arremeten con dureza contra el candidato a la presidencia en Andalucía, Juanma Moreno, por el estado de la sanidad.

0: sanitaria de esta crisis del antivirus. Creo que, por lo menos tal como está planteado en el orden del día de las preguntas orales al presidente del gobierno, hay tres que tienen que ver con este asunto. Una se la plantea Raúl Acosta Armas del Grupo Mixto, otra se la plantea el Partido Socialista Sebastián Franquis y la otra un miembro de Coalición Canaria. Vamos con la primera, si te parece, Deyanira.
1: Sí, señor presidente. Muy bien, siguiente pregunta del señor diputado don Raúl Acosta Armas, del Grupo Parlamentario Mixto, sobre opinión que le merece la gestión realizada por el Gobierno de España en relación al crucero de antivirus dirigido al señor presidente del Gobierno. Tiene la palabra.
2: Gracias, presidenta. Buenos días, señorías. Antes que nada, lo primero que quiero hacer es dar las condolencias por las personas fallecidas por este virus y también de la gente de la Guardia Civil fallecido este domingo en acto de servicio. Y lo primero que quiero decir es que nadie nos puede dar lecciones de solidaridad ni a este gobierno ni al pueblo de Canarias. Lo digo como diputado y como herreño, como representante de un pueblo que ha dado sobradas muestras de humanidad precisamente en los momentos más críticos, y son ahora, cuando vemos la indiferencia de muchos en aquellos momentos, los que ahora nos señalan con el dedo. Y lo segundo que quiero agradecer es al Gobierno de Canarias y a su presidente por el esfuerzo que han realizado en estos 8 días por defender la dignidad de la institución a la que representan y por hacer el trabajo que tiene que hacer un presidente del Gobierno, que es exigir las máximas garantías de seguridad para proteger a la ciudadanía a la que se debe. Porque resulta evidente que en este asunto se han tomado decisiones de manera unilateral, cuando lo que se requería era la máxima coordinación institucional. El Gobierno de España no ha contado con el Gobierno de Canarias, al que no ha informado con la claridad y la precisión debida. Y aunque durante la comparecencia que tenemos prevista para mañana vamos a profundizar donde todos estos asuntos, creo que es importante poner el foco en esa cuestión, porque preguntar, requerir información o plantear propuestas no puede ni debe molestar a nadie. Y eso fue lo que al menos intentó este Gobierno de Canarias durante días. Saber por qué y en función de qué criterios técnicos y profesionales se fueron adoptando muchas de las decisiones de forma unilateral. Desde la primera de ellas fue la de aceptar la solicitud de la OMS de desembarcar a los pasajeros en Canarias, hasta la última de extender el falso fondeo hasta ayer lunes, o en medio la de no hacer las pruebas PCR antes del desembarco. Señor presidente, nos alegramos, cómo no, de que las cosas aparentemente hayan salido bien, pero no podemos compartir la euforia del Gobierno de España de la operación en el puerto, porque esa operación, en todo caso, no se puede dar por buena hasta que al menos hayan pasado 6 semanas y se sepa que nadie más va a resultar infectado, ni de los pasajeros, ni tampoco de los del dispositivo de seguridad, y esperamos que así sea. Entre tanto, nos queda el malestar por el comportamiento que ha tenido el Gobierno de España, que ha dinamitado el marco en el que se mueven las relaciones entre dos instituciones de este país. Por lo tanto, señor presidente, me gustaría saber su opinión sobre esta gestión que se ha realizado. Muchas gracias.
1: Señor presidente del Gobierno, tiene la palabra.
3: Gracias, señora presidenta. Señora Costa, para mí hoy es un día triste para Canarias y triste para la democracia, porque hoy, gracias al trabajo de los medios de comunicación, hemos entendido muchas cosas. Hoy sabemos que el Gobierno de España ocultó deliberadamente que había contagiado al menos uno en ese crucero y que lo sabían. Y esa información, señora Costa, esa información era determinante. Por eso digo que la lealtad institucional, la buena fe y el buen hacer que se tiene que tener entre dos gobiernos ha sido quebrado por el Gobierno de España. Desde el momento que el Gobierno de España decide, sin darnos la información, como usted ha dicho, que ese buque, ese crucero de lujo, tenía que atracar en las costas canarias, el Gobierno de Canarias, no estando de acuerdo, se pone a trabajar con absoluta lealtad. Pide 3 cosas. Que se hagan los test antes de que bajen los pasajeros, nos los recomendaban todos los expertos, ahora sabemos por qué no se querían hacer, porque sabían que habían contagiado en el buque, como se ha demostrado. Pedimos que la operación se realizase en un solo día, porque el operativo era tan complejo que alargarlo en el tiempo lo podía complicar. Se demostró que se podía haber hecho si hubiesen estado los 2 aviones de Países Bajos que pedimos, se prolongó y se complicó teniendo que atracar en el día de ayer, en el muelle de Granadilla. Por eso, señora Costa,

0: Creo que hoy es un día triste. Creo que se le ha faltado a la dignidad del pueblo canario. Creo que se le ha faltado a la dignidad de un gobierno de Canarias y las instituciones de Canarias por ocultar una información que sabían desde el minuto uno. Y creo que, como usted bien ha dicho, al pueblo canario nadie le va a dar lecciones de solidaridad. Y su isla es un claro ejemplo de ello. A partir de ahí, todo lo que han querido hacer y desprestigiar para justificar la gran mentira que le han hecho al pueblo canario, a mí, como comprenderán, no me preocupa. Lo que me preocupaba antes y ahora y me va a preocupar siempre es garantizar la seguridad del pueblo canario en todas las circunstancias.
1: Gracias, señor presidente. Siguiente pregunta. Del señor diputado don Juan Manuel García Casañas, del Grupo Parlamentario.
2: Bueno, vamos a ver si recuperamos la pregunta que le hace ahora, no con tanta coincidencia como el representante de la agrupación RNG Independiente, lógicamente en la misma línea ideológica y de socio de gobierno con Coalición Canaria, con Fernando Clavijo, sino pues en este caso Sebastián Franquis del Partido Socialista.
1: Sí, señor presidente. Siguiente pregunta. Del señor diputado, don Sebastián Franquis Vera, del Grupo Parlamentario Socialista Canario, sobre valoración que hace el Gobierno de Canarias de los mecanismos de coordinación internacional activados ante la situación del crucero antártico MV Ondius y de las medidas adoptadas para garantizar la protección sanitaria de los pasajeros confinados ante un posible brote de antivirus. Tiene la palabra, señor Franquis.
3: Gracias, presidenta. Señorías, señor presidente, mentira, alarmismo y confrontación en la gestión de su gobierno y la suya personalmente de la crisis sanitaria y humanitaria que hemos vivido los últimos días en Canarias, señor presidente. Miren, todos estos días hemos estado viviendo una situación indecente, señor presidente, que usted ha promovido, que usted ha alentado y que usted ha amplificado con su forma de gestionar esta crisis. Miren, negarse a dar ayuda humanitaria a 150 personas es no solo un acto de absoluta insolidaridad, sino es además un acto, señor presidente, de falta absoluta de humanidad, que es lo que ha demostrado usted en estos últimos años. Usted no solo ha convertido una crisis sanitaria y humanitaria en un gran conflicto político. No solo ha hecho eso, utilizando el miedo, la incertidumbre, la angustia de la población canaria, no solo ha hecho eso, sino que se ha puesto a remar absolutamente al contrario de lo que significaba en este momento. Usted sabe también, como nosotros, que lo que ha hecho España es asumir una obligación en base a una solicitud de la Organización Mundial de la Salud que nos obliga moral, legal y éticamente a asumir y a prestar ayuda a los pasajeros que estaban en ese barco. Lo sabe usted también como yo. Señor presidente, usted no protegió a Canarias, la utilizó, señor presidente, y la utilizó de una manera vergonzante para los intereses de esta comunidad. Usted ha significado esta situación en circunstancias tan surrealistas y tan vergonzosas que se ha llegado a atrever, para justificar una posición del gobierno, a utilizar la inteligencia artificial para demostrar y justificar que los ratas y los roedores nadaban y estaba en peligro la población de esta comunidad autónoma. Eso, si usted está dispuesto a llegar a eso, a rozar el ridículo como ha conseguido, simplemente por mantener un discurso, el discurso del miedo y de preocupación ante la sociedad canaria, ¿qué es lo que ha hecho usted, señor presidente? Hoy, Canarias y España está siendo reconocida en el mundo. Canarias y España, no su gobierno. Canarias ha estado a la altura de las circunstancias. Los profesionales han estado a la altura de las circunstancias. Usted y su gobierno no ha estado a la altura de esta comunidad autónoma, que es una comunidad abierta, solidaria y que comprometida con los derechos humanos.
2: Uy, no sé si es que se le acabó el tiempo. Vamos a escuchar ahora.
1: El gobierno tiene la palabra.
0: Muchas gracias, señora presidenta. Señor Franquis, le decía al señor Acosta que era un día triste para Canarias, para la democracia y para mí en lo personal. Le voy a explicar por qué para mí, en lo personal, ha sido un día triste. Ha sido un día triste porque el gobierno de España ha engañado a los canarios. Ha ocultado información. Sabían que había al menos un contagiado en ese crucero de lujo. Lo sabían. Y es triste en lo personal porque no me cabe la menor duda de que el señor Ángel Víctor Torres lo sabía. Y es triste en lo personal porque habiendo representado y habiendo sido presidente de esta tierra, ocultó esa información a los canarios, le ocultó esa información al gobierno de Canarias, que se lo pedimos reiteradamente, y ocultó esa información a mí. La lealtad que cuando vino la crisis del coronavirus, este grupo político mostró con el gobierno en aquel momento, incluso con las diferencias que tenía con su partido político, no ha sido correspondida. Pero la lealtad, y usted lo sabe bien, usted mejor que nadie sabe bien que la lealtad que yo, como expresidente en su momento y ahora como presidente, le he mostrado al señor Torres en todo momento, ha quedado fuera de toda duda. Ahora, lo que sí ha quedado claro es que la deslealtad de Ángel Víctor Torres con el gobierno de Canarias, con Canarias ocultando esa información y conmigo personalmente, es una afrenta que jamás olvidaré.
2: Bueno, creo que un poquito
1: presidente,
2: sobreactuado.
1: Siguiente pregunta.
2: Es lo que cabe esperar. Ah, se acabó ya. Vamos a escuchar a la de Coalición Canaria, que ya se imaginarán pues el enunciado y la respuesta. Lo que no entiendo... Ah, porque se gastó todo el tiempo el del PSOE, ¿no? Vale.
1: Presidente, siguiente pregunta. Del señor diputado don David Jesús Toledo Niz, del Grupo Parlamentario Nacionalista Canario, sobre valoración que realiza el Gobierno de Canarias de las decisiones unilaterales adoptadas por el Gobierno del Estado en la gestión del traslado del crucero Ondius desde Cabo Verde a Tenerife sin los informes médicos pertinentes ni la consulta previa a la comunidad autónoma. Tiene la palabra, señor Toledo.
4: Gracias, presidenta. Presidente, vamos a empezar por dejar algo muy claro. Jamás, jamás nadie podrá tachar a Canarias de insolidaria. A Canarias no. Al gobierno de Canarias tampoco, que llevamos años sufriendo un drama humanitario en solitario, con humanidad, con recursos propios, con personal al límite, con los centros desbordados, que tuvo que ser el Tribunal Supremo el que obligara al Estado a asumir las competencias en materia migratoria. No la justicia, no un vecino, no un partido político, la justicia. Y quiero recordar también cómo la oposición, mi formación política en la pandemia ayudó al gobierno y lo ayudó apoyando todo desde la oposición. Otros, cada vez que tienen que posicionarse y elegir entre Madrid o Canarias, eligen Madrid. Y esa es la principal diferencia. Por cierto, en la pandemia yo era el secretario general de los Jóvenes Nacionalistas de Canarias, de mi organización juvenil. Y jamás traspasamos ninguna línea roja. Jamás los jóvenes de la Juventud Socialista han acusado al presidente en una publicación en redes sociales llamándole rata inmunda, escoria de la vida, rata de dos patas. Es indecente y lamentable. Y les exijo que eliminen la publicación y que pidan disculpas públicas. Se los exijo como secretario de Organización Nacional. Además, quiero también saber qué es lo que les ha molestado a ustedes. ¿Qué les molesta? Que hagamos preguntas, que pidamos informes, que queramos saber quién firma y por qué y en base a qué criterio científico. ¿Eso es lo que les molesta? Tienen que meterse en la cabeza que cuando se habla de salud pública, lo primero es proteger a Canarias, lo primero es proteger a los canarios, a las Canarias, no quedar bien con los señoritos de Madrid. Eso no importa, primero se protege a Canarias. Y ustedes, en todo momento, le han mentido a esta tierra. Ustedes han tenido un comportamiento desleal con los canarios y con las Canarias. Por tanto, presidente, quiero conocer su valoración al respecto de la gestión del crucero Ondivo.
1: Sí, señor Toledo. Señor presidente, tiene la palabra.
0: Muchas gracias, señor presidente del grupo. Mi valoración es la de tristeza, lo decía porque efectivamente para poder someterse a los criterios y a los deseos de Madrid, el gobierno de España y obviamente algunos grupos políticos de esta tierra han tratado de justificar lo justificable. Mire, el gobierno de Canarias quería información para saber qué había en ese crucero de lujo cuando llegase a nuestras costas. Creo que la pregunta no es irracional. El gobierno de Canarias quería saber los partes médicos que había del personal que había a bordo de ese crucero. El gobierno de Canarias quería preguntar por qué, si era tan importante y tan rápida la evacuación, no se hizo en Cabo Verde, que tenía las capacidades. Y el gobierno de Canarias quería preguntar, una vez que se toma la decisión, con qué garantías se iba a hacer ese operativo. Y pedíamos tres cosas, los test PCR en el barco antes de bajar, razonable, lo solicitaban y nos lo dijo Basilio Valladares, fundador del Instituto de Enfermedades Tropicales. No era una ocurrencia. La segunda cuestión era que el operativo durase el menor tiempo posible, somos conscientes de la complejidad del operativo, felicitamos a todo el personal que participó en el operativo, le damos el pésame a la Guardia Civil por el triste agente fallecido y a la familia, y en tercer lugar, en esa celeridad pedíamos que se movilizasen todos los medios aéreos necesarios para que fuesen un día la evacuación, porque se podía complicar. Hoy, gracias al trabajo de los medios de comunicación, no gracias a la lealtad del gobierno de España, no gracias a la transparencia que se tiene que dar entre gobiernos y entre territorios, sino gracias al trabajo ejemplar de medios de comunicación, sabemos que no querían que los test de PCR se hiciesen y los antígenos en el buque porque se les iba a destapar la gran mentira, y es que sabían que venía gente contagiada en ese crucero. Hoy sabemos que Países Bajos o cualquier país de la Unión Europea podía haber movilizado uno o dos aviones más para que se hubiese producido la evacuación en un día. Y hoy sabemos que las peticiones del gobierno de Canarias de que se podía complicar el operativo fueron ciertas, porque se complicó y tuvo que atracar en el muelle. Lo único que pedía Canarias era respeto, dignidad, lealtad, sinceridad. Y lo que obtuvimos del gobierno de España y del Partido Socialista es mentira y ocultación.
1: Gracias, señor presidente. Señor Toledo, renuncia usted a su tiempo de réplica. Muy bien, siguiente.
2: Bueno, pues renuncia a su réplica, claro, como va a replicar. Vamos a dejar los comentarios ahí, cada uno se ha retratado. Hemos querido poner pues la parte, digamos, de la OMS, la parte de la presidencia del gobierno de España, la parte de la ministra responsable, Mónica García, y la parte del gobierno de Canarias. Yo creo que por mucho que lo intente Fernando Clavijo, le va a costar sacarse esa imagen de insolidaridad, no de Canarias, no de los canarios, sino pues de él mismo, diría, ¿no? Pero en todo caso, vamos a seguir nosotros en la Sala San Borondón. Vamos a tener el viernes, creo que una interesante conferencia que le sugeríamos a Samuel Rodríguez, un estupendo científico de Rebelión Científica, además comprometido, además de ser un gran científico, una persona joven, docente, activista, y que lo vamos a tener, bueno, microbiólogo, que lo tuvimos el domingo brevemente, porque se trataba de dar así hacer una intervención rápida de aproximación, pero lo invitamos a intervenir el viernes que viene, el viernes 15 a las 7 de la tarde en la Sala San Borondón. Él nos planteaba hacer una charla desde el punto de vista más científico, pero también, por supuesto, divulgativa y de toda la gestión de la crisis. Y nos parece que es una oportunidad para pues conocer un poquito más allá de la bronca política a la que estamos asistiendo y que a muchos y a muchas pues nos avergüenza.
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2: El Ministerio de Sanidad ha confirmado el primer caso de hantavirus en España, uno de los 14 pasajeros del crucero Ondius que se encontraba ingresado en el hospital Gómez Julia, dado positivo en hantavirus, aunque presenta síntomas de la enfermedad que se mantiene estable. La Organización Mundial de la Salud ha confirmado que por el momento hay 10 casos positivos y 3 fallecidos por hantavirus.

El presidente del gobierno, Pedro Sánchez, y el director general de la Organización Mundial de la Salud comparecieron este martes para hablar de la operación del crucero, que ambos han calificado de exitosa. El director de la OMS ha recordado que el riesgo para la salud pública es bajo y que no hay nada que apunte a que haya un brote mayor. Mientras en Canarias, el presidente Fernando Clavijo, en sede parlamentaria, ha vuelto a cargar en el Parlamento, como decimos, contra la gestión del gobierno de España en el operativo del crucero MV Ondius en el puerto de Granadilla. Aseguró Clavijo que este es un día triste y acusó al Ejecutivo Central de ocultar información relevante sobre el brote del antivirus detectado en el crucero. Señaló Clavijo que se sabe desde el principio que el gobierno de España conocía la existencia de al menos un contagiado en el crucero y mantuvo oculta esa información. Positivo débil que finalmente acaba siendo negativo. Sanidad, el Ministerio de Sanidad ha desmentido al presidente canario diciendo que el MV Ondius llegó a Canarias sin positivos ni pasajeros con síntomas. Así lo ha asegurado Mónica García, la ministra de Sanidad. Aseguró que el crucero llegó a Tenerife sin pasajeros con síntomas y que el supuesto positivo de un ciudadano estadounidense acabó siendo negativo. También el ministro canario y expresidente del gobierno, Ángel Víctor Torres, ha pedido a Clavijo que no conspire más sobre el brote de antivirus. Además, Ángel Víctor Torres ha dicho este martes y le ha pedido a Clavijo que reconozca que se ha equivocado, que pida perdón a los canarios. Pedro Gullón, director general de Salud Pública, ha dicho que el operativo desplegado en Tenerife ha sido único.

0: El gobierno de Canarias organiza una jornada sobre bulos, desinformación y cambio climático. El próximo, a lo largo del mes de mayo, se convocan en Canarias numerosas manifestaciones en apoyo al pueblo palestino. 78 años de la participación de Palestina, con manifestaciones el 16 de mayo en Tenerife, en La Palma, La Gomera, en toda Canarias, también en Gran Canaria, Lanzarote, Fuerteventura y El Hierro. Condenan al Instituto Canario de Hemodonación a pagar 25.000 euros por acosar a su jefa de prensa. Así ha reconocido que la empleada que presta servicio en el organismo del Servicio Canario de Salud desde 1994. Y el gobierno de España ha dado este martes luz verde a la ley que limita la gestión privada de la sanidad. El objetivo es blindar la sanidad pública, exigiendo evaluaciones estrictas para cualquier colaboración privada. Y varapalo del Supremo a los interinos en abuso de temporalidad. Solo podrán ser fijos si han superado una oposición. En Madrid, el sindicato CNT denuncia al alcalde Almeida ante la Fiscalía por obstaculizar la regularización de migrantes. Y el juez mantiene imputado a Koldo García en las ventas de mascarillas al gobierno de Canarias. Las izquierdas arremeten con dureza contra el candidato a la presidencia en Andalucía, Juanma Moreno, por el estado de la sanidad en Andalucía en el último debate antes de las elecciones este domingo. Así que seguimos. Creo que tenemos la rueda de prensa del Cabildo o la del Ayuntamiento de La Laguna. Coméntala, Deyanira, si te parece.
1: Bueno, pues tenemos esta rueda de prensa del Ayuntamiento de La Laguna, que fue reportada por nuestro compañero Diego Darias. Y perdónenme un momentito. Y bueno, y en esta rueda de prensa se presentó la nueva web La Laguna Más Limpia. Vamos a escuchar.
2: Muy buenos días a todos y todas. Antes de nada, darle la bienvenida y agradecer a los medios de comunicación aquí presentes. Me acompaña en esta rueda de prensa el gerente de la empresa concesionaria del servicio, Urbaser, y también pues el técnico encargado de ofrecer, que les va a ofrecer pues esta toda la información relacionada con esta nueva herramienta que vamos a poner a disposición de la ciudadanía de La Laguna. También saludar a Iván, presidente de la zona comercial de La Laguna, pues bueno, una persona que además siempre está en disposición, y me gustaría poner un valor para colaborar e ir de la mano en algo tan importante como es el reciclaje en este municipio, y quiero aprovechar, Iván, para darte las gracias. Sin duda alguna estamos viviendo San Cristóbal de La Laguna un momento de transformación en materia de recogida de residuos y limpieza viaria. Lo iniciamos pues prácticamente con el nuevo pliego de condiciones, donde pues ha ofrecido multitud de beneficios, entre otros que la ciudadanía de La Laguna pues ya pueda reciclar con total garantía cualquier tipo de residuo. Hablamos de que hemos incorporado al día de hoy también un abanico de vehículos 100% eléctricos, sostenibles, donde hemos dado y marcado el paso, sin duda alguna, en modernización en la comunidad autónoma de Canarias, con la incorporación de una base de energía verde, con vehículos, como decía, 100% eléctricos, y con una estrategia clara y definida en materia de sostenibilidad, que es algo que preocupa y ocupa a este municipio. Los ratios de reciclaje que ahora mismo pues contemplamos en todo tipo de fracciones, cartón, envase, vidrio, aceite también, y por supuesto ese canelo que ha ofrecido a la ciudadanía de La Laguna, que ya puede reciclar la materia orgánica, pues nos ha puesto sinceramente en un ranking considerable, en una buena posición en ese ranking de municipios que tienen una, como decía, estrategia definida en materia de sostenibilidad y reciclaje. Es importante que brindemos desde este ayuntamiento todas las herramientas habidas y por haber para que la ciudadanía de La Laguna esté perfectamente informada. Y además, establecer los mecanismos de comunicación para que el poder trasladar algún tipo de incidencia, el poder pues dar parte de un servicio de retirada en serie o de ese gran abanico de recursos que ofrecemos a los laguneros y laguneras, pues no sea un trámite engorroso. Y por eso es por lo que, entre otras cosas, vamos a presentar hoy pues esta magnífica página web, donde no solamente la ciudadanía de La Laguna va a tener toda la información relativa a las prestaciones de este servicio básico, sino que también pues vamos a ofrecer la posibilidad de abrir un nuevo canal de comunicación para el traslado de las diferentes incidencias. Yo, sin más, para que un poco nos desgrane cuál es esta nueva herramienta, pues le voy a dar la palabra a Osvaldo Brito, que, como decía, es el técnico responsable encargado de la elaboración técnica de la página web. Adelante, gracias.
3: Hola, buenos días a todos y a todas. Bueno, básicamente, como decía el señor concejal, realmente esto no es simplemente una web informativa, es una web dinámica, evolutiva y que está pensada para crecer en el tiempo, no solamente para dar información divulgativa a la ciudadanía, sino también herramientas interactivas que puede utilizar la ciudadanía, pues por ejemplo para saber qué contenedores están más próximos a su lugar de residencia, establecer servicios, conocer buenos hábitos de uso en el reciclaje y en el uso de los contenedores, en información de los servicios que se prestan en el municipio, etcétera, etcétera. Además de eso, tenemos un conjunto de herramientas técnicas. Por ejemplo, tenemos una herramienta asistente de comunicación que cualquier duda, hay un asistente que contesta directamente al ciudadano. Y a través de diferentes servicios, desde información, desde temas de gestión, y también tenemos un visor de mapas de contenedores que puede buscar automáticamente la información, y se prevé a futuro establecer nuevos campos de información y nuevos servicios, porque la web es una web viva, no es una web fija, es una web que va a ir evolucionando con las necesidades del plan y del crecimiento y las mejoras que se hacen a la ciudadanía. Y bueno, ya está operativo y esperemos que lo disfruten los ciudadanos y vayamos a más. Realmente me voy a sentar ahí porque el portátil lo tengo a la derecha y así voy comentando un poco en vía voz. Bueno, básicamente tenemos una web inicial donde pueden ver directamente aquí arriba un conjunto de menú, donde es muy sencilla, la verdad. Hay una opción donde explica un poco el programa, los servicios de diferentes que ofrece el programa, tanto la limpieza diaria como recogida selectiva de residuos, como recogida de enseres y RAE. También hay una sección donde pueden visualizar lo que les comentaba, ¿no? El sistema de dónde depositar tus residuos y el sistema automático donde se geolocalizan todos los contenedores y toda la infraestructura que hay en el municipio. A partir de ahí se puede buscar directamente una dirección concreta, ¿no? De donde, por ejemplo, vive el residente concreto. Por ejemplo, buscar esta calle, que es la calle Adelantado 36, y le voy a decir que busque contenedores en el rango de 50 metros, ¿no? El sistema automáticamente busca en ese área concreta y te ofrece la información que hay de contenedores justo en esa localización, ¿vale? ¿Se fijan? Yo he cogido la dirección donde yo vivo, es este edificio, y justo enfrente de este edificio pues tengo aquí un conjunto de contenedores de diferentes tipologías. Puedo pinchar en ella y ver información. De momento hay una información de localización. La intención es que luego, si es necesario, esas pestañas de información puedan crecer para dar más información útil al ciudadano, ¿vale? A partir de ahí puedes también clasificar por diferentes tipos de contenedores o residuos, ¿no? Puedes cambiar, quitar lo orgánico, ponerlo, añadir otro tipo de residuo o no añadirlo, y puedes geoposicionar tu posición respecto al sistema para saber en el momento donde estás qué contenedores hay alrededor de ti, ¿vale? Esa sería un poquito la cuestión. Pueden pinchar sobre el X y automáticamente vuelven al sistema con toda la información. Esto está disponible para todos los ciudadanos a nivel público, ¿vale? A partir de ahí, el sistema también interno de gestión tiene su propia herramienta para ir actualizando continuamente todos los contenedores y que esté plenamente actualizado al día. También tienes la opción de Google Street View, te puedes poner directamente en una zona determinada y ver físicamente dónde están los contenedores, ¿no? En la calle. A partir de ahí, pues también tenemos información sobre cada tipo de contenedor. Si vemos, por ejemplo, aquí a separación y reciclaje, vemos que hay información de cada uno de los tipos de contenedores, el famoso canelo que hemos estado promocionando, y los diferentes tipos de contenedores con recomendaciones a la ciudadanía de qué depositar, qué no depositar, para que utilice los contenedores adecuadamente, ¿vale? A partir de ahí también hay buenos hábitos ambientales, donde se le da información útil de sensibilización de cómo sacar las bolsas de residuos, colocar las bolsas dentro del contenedor, si tiene necesidad de llamar a un servicio de recogida de seres. En definitiva, se está incorporando toda la información que está incorporada al programa propiamente activo de la ciudad, incorporada como divulgación, y además tenemos aquí un asistente inteligente que en un momento dado le podemos preguntar cosas. Por ejemplo, ¿quiere enviar una incidencia? Bueno, pues se lo doy aquí y el sistema automáticamente le lleva al servicio de incidencias urbanas del ayuntamiento, ¿vale? Desde ahí tenemos conexión directa con cualquier gestión de incidencias que necesite y le puede volver a preguntar cualquier cosa. O sea, tienes la opción de navegación directa, libre y demás, pero también a través del asistente para ayudar todavía más a la ciudadanía a encontrar lo que busca, ¿no? Por ejemplo, también información de cómo, tampoco quiero estar mucho, leer demasiado, pero por ejemplo, si yo pincho sobre puntos limpios, él automáticamente me lleva a esa sección, ¿vale? ¿Qué más les puedo contar? Básicamente es lo que les quería explicar. A partir de ahí pueden también tener una sección de contacto donde desde aquí directamente tienen los datos de contacto directo para cualquier incidencia y automáticamente tienen conexión con el servicio de incidencias también automático del ayuntamiento para gestionar y registrar y hacer trazabilidad de todas las incidencias que el ciudadano plantee, ¿no? A partir de ahí también se explica todos los servicios que ofrece el ayuntamiento respecto a, por ejemplo, barrido, con toda la información asociada, baldeos, fregados, todos los servicios que presta el ayuntamiento en este ámbito. Y después tiene una sección de noticias de actualidad que va a estar plenamente actualizada para que los ciudadanos también conozcan pues todo lo que va pasando con el programa, todas las actividades, todos los servicios que se van prestando, las novedades, que lo pueden ver directamente desde la sección actualidad, que es como si fuera
0: bueno. Pues un servicio interesante el que tienen a disposición en esa nueva web de La Laguna. Y nos vamos al Cabildo de Tenerife, que hoy ha ofrecido dos ruedas de prensa también, y vamos a poner la relacionada con la celebración hoy del Día Mundial de la Fibromialgia con la lectura del manifiesto.
4: A todos y a todas las personas que nos acompañan. Buenos días a todos y a todas las personas que nos acompañan hoy por la mañana. Saludar a Candelaria Hernández Bello, presidenta de AFITEN, como no puede ser de otra manera, al consejero de Industria y vicepresidente del IAS, don Manuel Fernández, a los profesionales, personas usuarias, familiares y personas vinculadas a la asociación que hoy nos acompañan. Sí me gustaría en primer lugar disculpar a la consejera de Acción Social, Inclusión, Voluntariado y Participación Ciudadana, Águeda Fumero, que por motivos personales le ha sido imposible acompañarnos hoy. Me consta que le mandó un mensaje a Candelaria deseándole, bueno, pues mucho éxito con la lectura del manifiesto hoy. Cada año este día nos invita a detenernos y a mirar de frente una realidad que sigue siendo, en muchos casos, poco comprendida y demasiado invisible. La fibromialgia y la fatiga crónica son enfermedades complejas, crónicas y altamente incapacitantes que afectan profundamente a la vida de muchísimas personas, no solo desde el punto de vista físico, sino también en aspectos cotidianos que muchas veces pasan desapercibidos: la conciliación, el empleo, las relaciones personales, la estabilidad emocional o incluso algo tan básico como poder mantener el ritmo día a día. Muchas personas tienen que convivir también con la incomprensión, con la necesidad constante de justificar cómo se sienten o de explicar un dolor que no siempre es visible para los demás. Por eso es tan importante o son tan importantes espacios como este, porque ayudan a poner voz y visibilidad a una realidad que durante demasiado tiempo ha permanecido en silencio o ha sido cuestionada, y porque también nos recuerdan algo importante, importantísimo. Detrás de cada diagnóstico hay personas, historias de vida, familias y una enorme capacidad de seguir adelante pese a las dificultades. Quiero aprovechar para reconocer el trabajo que AFITEN viene realizando desde hace más de 20 años en nuestra isla, en la isla de Tenerife. Un trabajo constante, cercano y comprometido, acompañando a las personas, acompañando a las familias y ofreciendo orientación, apoyo y espacios donde sentirse escuchadas y comprendidas. Las entidades sociales cumplen un papel fundamental en nuestra sociedad y lo hacen no solo prestando esa atención o desarrollando proyectos, sino también generando comunidad, sensibilización y acompañamiento desde la cercanía. Por eso es tan importante destacar también que AFITEN forma parte del Anillo Insular de Políticas Sociales, Anillo Insular que está incorporado dentro del proyecto del Instituto de Atención Social y Sociosanitaria, y es una herramienta con la que el Cabildo de Tenerife busca precisamente pues fortalecer ese trabajo conjunto entre administraciones, entre las administraciones y el tercer sector, impulsando así proyectos que contribuyan a mejorar la calidad de vida de las personas y reforzando una atención más coordinada y más humana. Desde la Consejería de Acción Social creemos firmemente que esta, la manera de trabajar en red, es la manera de hacerlo. Es la importancia de construir respuestas compartidas, de escuchar al fin y al cabo a las entidades, que son las que conocen realmente de primera mano las necesidades reales, y de seguir avanzando desde la colaboración y el trabajo en red. Porque los retos sociales son cada vez más complejos y requieren precisamente de esa suma de esfuerzos, de conocimiento y de compromiso colectivo. Actos como este también son necesarios porque ayudan a seguir sensibilizando a la sociedad, a toda la comunidad que nos rodea, a romper prejuicios y a incorporar estas realidades en el debate público con la importancia que merecen. Así que quiero terminar agradeciendo nuevamente a AFITEN su trabajo diario, su compromiso y la labor que realizan para seguir acompañando y dando visibilidad a tantas personas. También trasladar un mensaje de reconocimiento a todas las personas que conviven con la fibromialgia y la fatiga crónica. Gracias por compartir su realidad y por seguir contribuyendo con su voz y con su experiencia a construir una sociedad más consciente, más empática y más inclusiva. Muchísimas gracias, de verdad.
0: Pues muy interesante este manifiesto al que nos sumamos con ese deseo que se progrese en investigación, en conocimiento de esta dolencia tan terrible que incapacita a tantas miles de personas.
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1: El Ministerio de Sanidad ha confirmado el primer caso de hantavirus en España, uno de los 14 pasajeros del crucero Ondius que se encontraba ingresado en el hospital Gómez Julia, dado positivo en hantavirus, aunque presenta síntomas de la enfermedad que se mantiene estable. La Organización Mundial de la Salud ha confirmado que por el momento hay 10 casos positivos y 3 fallecidos por hantavirus.

El presidente del gobierno, Pedro Sánchez, y el director general de la Organización Mundial de la Salud comparecieron este martes para hablar de la operación del crucero, que ambos han calificado de exitosa. El director de la OMS ha recordado que el riesgo para la salud pública es bajo y que no hay nada que apunte a que haya un brote mayor. Mientras en Canarias, el presidente Fernando Clavijo, en sede parlamentaria, ha vuelto a cargar en el Parlamento, como decimos, contra la gestión del gobierno de España en el operativo del crucero MV Ondius en el puerto de Granadilla. Aseguró Clavijo que este es un día triste y acusó al Ejecutivo Central de ocultar información relevante sobre el brote del antivirus detectado en el crucero. Señaló Clavijo que se sabe desde el principio que el gobierno de España conocía la existencia de al menos un contagiado en el crucero y mantuvo oculta esa información. Positivo débil que finalmente acaba siendo negativo. Sanidad, el Ministerio de Sanidad ha desmentido al presidente canario diciendo que el MV Ondius llegó a Canarias sin positivos ni pasajeros con síntomas. Así lo ha asegurado Mónica García, la ministra de Sanidad. Aseguró que el crucero llegó a Tenerife sin pasajeros con síntomas y que el supuesto positivo de un ciudadano estadounidense acabó siendo negativo. También el ministro canario y expresidente del gobierno, Ángel Víctor Torres, ha pedido a Clavijo que no conspire más sobre el brote de antivirus. Además, Ángel Víctor Torres ha dicho este martes y le ha pedido a Clavijo que reconozca que se ha equivocado, que pida perdón a los canarios. Pedro Gullón, director general de Salud Pública, ha dicho que el operativo desplegado en Tenerife ha sido único.

0: El gobierno de Canarias organiza una jornada sobre bulos, desinformación y cambio climático. El próximo, a lo largo del mes de mayo, se convocan en Canarias numerosas manifestaciones en apoyo al pueblo palestino. 78 años de la participación de Palestina, con manifestaciones el 16 de mayo en Tenerife, en La Palma, La Gomera, en toda Canarias, también en Gran Canaria, Lanzarote, Fuerteventura y El Hierro. Condenan al Instituto Canario de Hemodonación a pagar 25.000 euros por acosar a su jefa de prensa. Así ha reconocido que la empleada que presta servicio en el organismo del Servicio Canario de Salud desde 1994. Y el gobierno de España ha dado este martes luz verde a la ley que limita la gestión privada de la sanidad. El objetivo es blindar la sanidad pública, exigiendo evaluaciones estrictas para cualquier colaboración privada. Y varapalo del Supremo a los interinos en abuso de temporalidad. Solo podrán ser fijos si han superado una oposición. En Madrid, el sindicato CNT denuncia al alcalde Almeida ante la Fiscalía por obstaculizar la regularización de migrantes. Y el juez mantiene imputado a Koldo García en las ventas de mascarillas al gobierno de Canarias. Las izquierdas arremeten con dureza contra el candidato a la presidencia en Andalucía, Juanma Moreno, por el estado de la sanidad en Andalucía en el último debate antes de las elecciones este domingo. Nos vamos a la otra rueda de prensa del Cabildo de Tenerife, que es la presentación de un informe, de un estudio sobre el sinhogarismo impulsado por la institución insular y por Cáritas.
1: Bueno, empezamos. Buenos días a todos y a todas. A esta rueda de prensa en la que vamos a presentar el informe de exclusión residencial extrema en la isla de Tenerife respecto al año 2025. En primer lugar, saludar a mis compañeros de mesa, a Juan Rognoni, el director de Cáritas Diocesana de Tenerife, y a José Antonio Díez, técnico del área de vivienda e inclusión social y coordinador de estudios de Cáritas. También saludar a los diferentes representantes de las distintas administraciones públicas. Bueno, empezaré por la consejera Marian Franquet, del Cabildo Insular de Tenerife, a la gerenta del Instituto de Atención Social y Sociosanitaria, Yasmina León, y por ahí vi a las compañeras de la UIRRE, Teresa Correa, Begoña, que mucho han tenido que ver también en la coordinación para presentar hoy este informe. Como no puede ser de otra manera, los equipos de profesionales que trabajan diariamente en esta realidad, compañeros de Nuevo Futuro, Cáritas, Buen Samaritano, que nos acompañan hoy, bueno, y a los medios de comunicación, gracias por acompañarnos también esta mañana. Sí quiero comenzar disculpando la asistencia de la consejera de Acción Social, Inclusión, Voluntariado y Participación Ciudadana, Águeda Fumero, porque por temas personales le ha sido imposible estar hoy aquí con nosotros. Presentamos esta mañana una nueva edición del diagnóstico sobre exclusión residencial extrema en la isla de Tenerife, un trabajo que vuelve a aportar conocimiento y una aproximación necesaria sobre una realidad compleja que continúa afectando a muchas personas en la isla de Tenerife. Cuando hablamos de exclusión residencial extrema, no estamos hablando únicamente de la ausencia de una vivienda. Hablamos de situaciones en las que también se ven comprometidos otros derechos fundamentales, como pueden ser la salud, la estabilidad emocional, el acceso al empleo, las redes de apoyo o la propia participación social y comunitaria. Por eso estamos ante una realidad especialmente compleja, que no admite ni respuestas simples ni respuestas aisladas. Precisamente desde esta mirada, desde donde el Cabildo Insular de Tenerife y en concreto desde la Consejería de Acción Social a través de ELIAS, del Instituto de Atención Social y Sociosanitaria, se viene trabajando en los últimos años, avanzando hacia una respuesta insular más coordinada, más estructurada y más conectada entre las administraciones, entidades sociales y profesionales. En este sentido, uno de los avances más importantes en los últimos años ha sido precisamente empezar a consolidar espacios estables de coordinación y análisis conjunto que permitan y permiten orientar mejor la respuesta pública. Y ahí cobra especial importancia el marco estratégico para la inclusión social y comunitaria de las personas en situación de sinhogarismo en Tenerife, impulsado por ELIAS y aprobado en el año 2024, como una herramienta para ordenar la respuesta insular, establecer líneas de actuación comunes y favorecer modelos de intervención más coordinados y, muy importante, sostenidos en el tiempo. Un marco que nació desde un amplio proceso participativo en el que han trabajado, trabajaron en su momento administraciones públicas, entidades sociales, profesionales especializados y también personas con experiencia directa en situaciones de sinhogarismo. Y como no puede ser de otra manera, pues también se le dio voz a las personas en situación de exclusión residencial. Es importante señalar también que la atención en proximidad y buena parte de la intervención directa corresponde directamente a los municipios. Pero desde el Cabildo, aún no teniendo esas competencias, entendemos que tenemos una responsabilidad clara en algo fundamental: impulsar coordinación, coordinar recursos, favorecer metodologías compartidas y contribuir a construir una estrategia común a nivel insular. Y precisamente por eso el trabajo conjunto con el tercer sector resulta imprescindible. Quiero reconocer especialmente la labor que viene desarrollando Cáritas Diocesana de Tenerife, no solo en la elaboración de este informe, sino también en todo el trabajo de intervención, acompañamiento y generación de conocimiento que realiza diariamente sobre el terreno. Porque este informe tiene precisamente ese valor. Nace desde la experiencia directa de quienes trabajan cada día con personas en situación de exclusión residencial extrema. No pretende ser un censo absoluto de la realidad de sinhogarismo en la isla de Tenerife, pero sí que constituye una herramienta muy útil para detectar las nuevas tendencias, identificar necesidades emergentes y comprender mejor cómo está evolucionando esta problemática en la isla de Tenerife. Y además permite algo muy importante: convertir la experiencia acumulada desde la intervención social en una herramienta útil para mejorar la acción pública y la coordinación entre recursos y administraciones. Y en este camino también ha sido especialmente importante el trabajo desarrollado a través del grupo coordinado y del convenio impulsado por ELIAS junto a las entidades que forman parte de este espacio de colaboración: Cáritas, Asociación Nuevo Futuro, Fundación Don Bosco, Cruz Roja Española y Fundación Buen Samaritano. Un convenio que ha permitido reforzar algo fundamental: que las distintas entidades que trabajan diariamente con personas en situación de sinhogarismo puedan compartir información, metodologías, criterios de intervención y espacios de coordinación estable, lo que permite construir respuestas más coherentes, evitar duplicidades y mejorar el acompañamiento a las personas. Por eso hablamos tanto del trabajo en red, porque no es un complemento, es una necesidad. Quiero terminar agradeciendo nuevamente pues el trabajo de Cáritas, Juan, como director de Cáritas, no solo de ellos, sino del conjunto de entidades, profesionales, administraciones que participan diariamente en esta labor. Porque al final, detrás de cada dato, de cada uno de los datos que nos van a contar en un momentito, hay personas, trayectorias vitales complejas y situaciones que requieren acompañamiento, estabilidad y respuestas sostenidas en el tiempo. Desde las instituciones, en nuestro caso desde el Cabildo Insular de Tenerife, tenemos la responsabilidad de seguir avanzando precisamente en esa línea, en la coordinación, en la planificación y en la construcción conjunta de soluciones útiles y realistas frente a esta realidad. A continuación, le voy a dar la palabra a José Antonio Díez, técnico del Área de Vivienda e Inclusión Social y coordinador de estudios, que nos va a contar los datos más relevantes del informe del año 2025.
2: Gracias y buenos días. Primero agradecer, si es posible vamos a adelantar la primera diapositiva, agradecer sobre todo a las personas que se encuentran en esta situación tan complicada, que han dedicado tiempo a informar o a contar sus testimonios a los técnicos y equipos técnicos que han recopilado toda esta información, dedicado especialmente para estas personas. Y a Alías por facilitar los recursos necesarios con su financiación para poder llevarlos a cabo y poder mostrarlo y visibilizarlo. Dentro del proceso de realización de este sexto informe, se hace necesario recordar que estamos en un contexto que transversalmente está vinculado con la problemática de la vivienda, donde hay numerosos informes actuales como el de Osman o el de EAPN e incluso el vinculado con FOESA hace unos meses, donde el vínculo de la vulnerabilidad social está asociado directamente con el acceso o sostén de la vivienda. Eso implica que tenemos datos significativos a nivel nacional, pero también específicamente en Canarias, llamativos sobre la fragilidad con la que las personas y las familias se encuentran con respecto al sostén de la vivienda. Y por lo tanto, se encuentran en una situación de precariedad que podría causar directamente la situación que vamos a analizar a continuación, que correspondería al ámbito relacionado con la exclusión residencial extrema. La constitución del informe está redactado a través de la recopilación de información de los recursos o fuentes que aquí señalamos. Reúnen tanto a los recursos de Caritas Diocesana de Tenerife a nivel insular como las aportaciones de los centros de día que están financiados también por el IAS, gestionados por Cruz Roja, tanto en Arona y Puerto de la Cruz, y los dos sistemas de atención ya consolidados de los municipios de Santa Cruz de Tenerife y San Cristóbal de la Laguna. A su vez también, indirectamente, los municipios de Adeje, Arona y Granadilla han aportado en este último informe también a través de los recursos que tenemos conveniados para poder facilitar estas aportaciones. Y por primera vez este año ha habido aportaciones también de nuevas entidades sociales asociadas a Coordinados, tanto de la Fundación Don Bosco como de la Asociación Nuevo Futuro, que han aportado información sobre los jóvenes que atienden. Cuando hablamos de exclusión residencial extrema, tenemos que entender que hay una diferenciación entre las situaciones de riesgo, la situación severa y la situación extrema de exclusión social o exclusión residencial asociada. Lo que intentamos entender es que la problemática de la vivienda es transversal y ahora mismo tiene un auge importante por cómo se ha desarrollado en los dos últimos años. Pero es verdad que el informe siempre va a hacer referencia a las situaciones de exclusión residencial extrema, es decir, aquellas situaciones de mayor vulnerabilidad que no solo están asociadas, como decía la directora, a la exclusión de acceso o sostén de la vivienda, sino que están asociadas a otros accesos y a otros derechos fundamentales y que ponen en una situación de alta precariedad a las personas que atendemos. También hay que hablar o diferenciar de las nuevas realidades que se asocian a este colectivo y que hay que distinguirlo de este informe. Están tanto las situaciones asociadas con la nueva detección de asentamientos

0: la necesidad de la vulnerabilidad. Dentro de estos contextos de asentamiento hay algunos asentamientos vinculados a vehículos como caravanas o camper. Y dentro de esos contextos nos encontramos dos realidades muy diferenciadas. La que nosotros accedemos o intentamos atender, que son las de alta vulnerabilidad, personas que solo tienen ese recurso como alternativa y que no tienen posibilidades de salir sin ayuda de ese contexto de exclusión. Y luego las nuevas realidades donde hay personas que ante la problemática de acceso a vivienda están optando a comprar vehículos de caravana o camper, que estamos hablando de vehículos nuevos de 50.000 euros para arriba, que prefieren pagar la cuota del vehículo que pagar un alquiler, aunque tengan ingresos regulares y una situación que no está asociada a una alta vulnerabilidad social. Es un problema social, no vamos a quitarle importancia al problema social de acceso a la vivienda, pero hay que entender que son perfiles que no coinciden o no cuadrarían con una atención, por ejemplo, de servicios sociales, pero que si se mantiene en el tiempo y se cronifica, estas alternativas pues también podrían ser un problema a largo o medio plazo. Con respecto, aclarando ya el perfil de atención, los informes siempre los hemos establecido dentro de la tipología ETOS, establecido por FEANSA, que es la Federación de Entidades y Administraciones que atienden a nivel europeo a las personas en situación de sin hogar. Esta tipología surgió en el 2007, donde tiene cuatro núcleos o cuatro categorías principales asociadas a la relación que tiene la persona con la carencia o el tipo de alternativa alojativa que tiene. La categoría A, que corresponde a las personas sin techo, que son las personas que duermen en calle o que hacen uso de albergues nocturnos. La categoría B, sin vivienda, que se asocia a todas las personas que están haciendo uso de alguna alternativa más estable, pero establecida por algún tipo de administración. Ahí entrarían hospitales, prisión, centros de violencia de género, etc. Luego está la categoría C, vivienda insegura, que se asocia a una relación en precario con la vivienda, que afecta desde personas en situación de desahucio a personas con dificultades para sostener la vivienda por otros contextos, de violencia o ajenos, ¿vale? La categoría D, que corresponde a vivienda inadecuada, que correspondería a todas estas alternativas estructurales que no corresponden a dormir directamente a la intemperie. Es decir, personas que improvisan chabolismo, vehículos o otros espacios que no corresponden a vivienda, pero que tampoco reúnen ni la mínima vitalidad y que se utilizan como alternativa para no estar directamente a la intemperie.
1: Pues la verdad es que es un informe muy completo, pues desde que habla de distintos aspectos. Y bueno, pues recomendamos que escuchemos ese o lo leamos, esa información que identifica a 2.853 personas en situación de exclusión residencial extrema y pone el foco en la necesidad de reforzar la coordinación entre administraciones y entidades sociales a través del marco estratégico de sinhogarismo en Tenerife. Pues ojalá las instituciones, frente a este informe que hace Cáritas para el propio Cabildo de Tenerife, se pongan manos a la obra, porque bastante necesario que es, no solo los problemas de sinhogarismo, sino otras muchas problemas sobre exclusión y que deben ser resueltos por la principal, entre otras instituciones, por la principal administración insular. Y bueno, pues nos vamos a ir con el resumen de las noticias y nos marchamos porque esta tarde, bueno, primero vamos a recordar los actos que tenemos en la Sala San Borondón, que como saben son a las 7 de la tarde. Y esta tarde, hoy martes, vamos a tener, como veníamos comentando ayer, a Gerardo Rodríguez, que es profesor de filosofía, que es sindicalista, miembro de este Intersindical Canaria y miembro pues eso del Secretariado Nacional de este sindicato. Gerardo no va a hablar hoy de educación, aunque a lo mejor pues igual le preguntamos por un asunto que también es noticia y que tiene que ver con los interinos y un varapalo del Tribunal Supremo hacia los interinos en abuso de temporalidad, que solo podrán ser fijos una vez superada una oposición.

Pero bueno, eso sería una cuestión pues, paralela, porque el tema del que va a hablar hoy Gerardo, que como decimos no va directamente relacionado con su ámbito de la educación, pero sí como un analista de la actualidad y de muchos temas que ha ido desgranando y explicando en la Sala Zamborondón a lo largo de los años, ¿no? Hoy va a hablar del Teide. Y se pregunta, ¿patrimonio de la humanidad amenazado? Yo creo que es muy importante conocer no solo la información pues por parte de la Asociación Tinerfeña de Amigos de la Naturaleza y de Eustaquio Villalba, que es uno de los máximos expertos del Teide, y de otras organizaciones y personalidades, biólogos, etcétera, sino también pues de otros extractos de la sociedad, por ejemplo, pues un ciudadano de a pie, Gerardo Rodríguez, que tampoco por otra parte está tan distante de este tema, porque él lleva gala y lo comenta siempre que puede, el haber trabajado antes de trabajar para como docente, haber trabajado en un parque nacional y haber pisado montes y barrancos y conocer el suelo canario, sobre todo el palmero, al dedillo, y por eso interesarse también por este asunto y preocuparse por este asunto que llevará, como saben, a todos los parques nacionales de Canarias a ser gestionados por los cabildos de cada una de las islas donde esté cada uno de esos parques. Eso será esta tarde a las 7 de la tarde. Mañana miércoles tendremos un nuevo programa sin tópicos de la Federación, en este caso de la FAP Aguere, Federación de Asociaciones Vecinales Aguere. Y el viernes vamos a tener, como decíamos antes, a doctor Samuel Rodríguez Martín, microbiólogo, hablando de uno de los temas de máxima actualidad, yo diría en el mundo, ¿no? Y es el barco del hantavirus, descripción del patógeno, su transmisión y próximos frentes. Bueno, pues esa es la actualidad que tenemos en la Sala Zamborondón. Vamos a recordar también que mañana miércoles en Las Palmas de Gran Canaria tenemos un acto, pues yo creo que recomendable, que es la presentación del último libro de Melchor Núñez, publicado por el Centro de la Cultura Popular Canaria, y será en la Biblioteca Estatal, la Biblioteca del Estado, a las 19 horas. Allí estará Meme Sosa, por lo tanto, bueno, pues invitados e invitadas están. Además, estará presentado nada menos que por el que fue diputado del Común, Arcadio Díaz Tejera, que presentará estas divagaciones de convalecencia de Melchor Núñez.

Bueno, pues con todas las disculpas que hay que pedir, vamos a seguir, aunque mira, no estuvo mal esta pausita para escuchar esa canción tan bonita de Mestizay, ¿no? Trovador de sueños. Bueno, antes de irnos a las noticias, comentar una cuestión que seguramente pues todos habrán escuchado en algún medio, que tiene que ver con uno de los futbolistas más famosos, ¿no? Y que en algún momento hemos criticado porque, bueno, criticado, en fin, recuerdo una de esas fiestas, macrofiestas, pues que tienen los futbolistas que son absolutas estrellas millonarias, y este jovencito, poco más que adolescente, Lamine Yamal, que pues le ha llegado la fama de una manera abrupta, ¿no? Y recuerdan pues cuántas veces sale publicado, oye, pues organizó una fiesta totalmente fuera de todo límite, con todo tipo, bueno, incluso algunas cuestiones que superan la legalidad, en fin, desproporcionadas. Para un niño, ¿no? Para un adolescente, para un chico joven, pues con el peligro que implica para una persona todavía en etapa de formación verse siendo una de las personas más ricas, ¿no? Y entonces pues leíamos ayer esa noticia que Lamine Yamal, en la celebración pues de haber subido el Barcelona, la celebración que se produjo por todas las calles de Barcelona, de haber ganado la Liga y demás, pues iba con una bandera palestina, ¿no? Eso que hubiera pasado desapercibido siendo cualquier ciudadano, pues siendo uno de los jóvenes más conocidos en el mundo, más queridos, más admirados por los jóvenes y por buena parte de la sociedad, pues indica un grado de compromiso, un guiño y una de solidaridad con los pueblos oprimidos como el pueblo palestino, que se agradece viniendo de una figura de la que en otras ocasiones pues hemos señalado cuestiones que nos parecían criticables y en este caso pues muy elogiables, ¿no? Hay un artículo por ahí de Spanish Revolution titulado "La bandera palestina de Lamine Yamal rompe el cómodo silencio del fútbol", y es que seguro que este hecho, ¿no? Esta anécdota sentaría muy mal en los ambientes pues donde el capital y la pela es lo que mueve y lo que interesa, ¿no? El compromiso humano no da pasta, no da dinero. Y así que pues nuestra felicitación también.

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1: El Ministerio de Sanidad ha confirmado el primer caso de hantavirus en España, uno de los 14 pasajeros del crucero Ondius que se encontraba ingresado en el hospital Gómez Uria, dado positivo en hantavirus, aunque presenta síntomas de la enfermedad que se mantiene estable. La Organización Mundial de la Salud ha confirmado que por el momento hay 10 casos positivos y 3 fallecidos por hantavirus.

El presidente del gobierno, Pedro Sánchez, y el director general de la Organización Mundial de la Salud comparecieron este martes para hablar de la operación del crucero, que ambos han calificado de exitosa. El director de la OMS ha recordado que el riesgo para la salud pública es bajo y que no hay nada que apunte a que haya un brote mayor. Mientras en Canarias, el presidente Fernando Clavijo, en sede parlamentaria, ha vuelto a cargar en el Parlamento, como decimos, contra la gestión del gobierno de España en el operativo del crucero MV Ondius en el puerto de Granadilla. Aseguró Clavijo que este es un día triste y acusó al Ejecutivo Central de ocultar información relevante sobre el brote del antivirus detectado en el crucero. Señaló Clavijo que se sabe desde el principio que el gobierno de España conocía la existencia de al menos un contagiado en el crucero y mantuvo oculta esa información. Positivo débil que finalmente acaba siendo negativo. Sanidad, el Ministerio de Sanidad ha desmentido al presidente canario diciendo que el MV Ondius llegó a Canarias sin positivos ni pasajeros con síntomas. Así lo ha asegurado Mónica García, la ministra de Sanidad. Aseguró que el crucero llegó a Tenerife sin pasajeros con síntomas y que el supuesto positivo de un ciudadano estadounidense acabó siendo negativo. También el ministro canario y expresidente del gobierno, Ángel Víctor Torres, ha pedido a Clavijo que no conspire más sobre el brote de antivirus. Además, Ángel Víctor Torres ha dicho este martes y le ha pedido a Clavijo que reconozca que se ha equivocado, que pida perdón a los canarios. Pedro Gullón, director general de Salud Pública, ha dicho que el operativo desplegado en Tenerife ha sido único.

El gobierno de Canarias organiza una jornada sobre bulos, desinformación y cambio climático. El próximo, a lo largo del mes de mayo, se convocan en Canarias numerosas manifestaciones en apoyo al pueblo palestino. 78 años de la participación de Palestina, con manifestaciones el 16 de mayo en Tenerife, en La Palma, La Gomera, en toda Canarias, también en Gran Canaria, Lanzarote, Fuerteventura y El Hierro. Condenan al Instituto Canario de Hemodonación a pagar 25.000 euros por acosar a su jefa de prensa. Así ha reconocido que la empleada que presta servicio en el organismo del Servicio Canario de Salud desde 1994. Y el gobierno de España ha dado este martes luz verde a la ley que limita la gestión privada de la sanidad. El objetivo es blindar la sanidad pública, exigiendo evaluaciones estrictas para cualquier colaboración privada. Y varapalo del Supremo a los interinos en abuso de temporalidad. Solo podrán ser fijos si han superado una oposición. En Madrid, el sindicato CNT denuncia al alcalde Almeida ante la Fiscalía por obstaculizar la regularización de migrantes. Y el juez mantiene imputado a Koldo García en las ventas de mascarillas al gobierno de Canarias. Las izquierdas arremeten con dureza contra el candidato a la presidencia en Andalucía, Juanma Moreno, por el estado de la sanidad en Andalucía en el último debate antes de las elecciones este domingo.

0: la sala San Borondón. Ayer comenzábamos, bueno, con la tertulia, decíamos que un nuevo periodo, una nueva etapa, pero vamos, un nuevo periodo interesante, sin duda, de debates aquí en la sala San Borondón, que ayuden a ver cómo completamos esa memoria histórica y tantas cosas que nos faltan. Bueno, hoy tenemos pues un excepcional conversador, investigador, estudioso, que es Gerardo Rodríguez. ¿Quién no conoce a Gerardo Rodríguez? Profesor de filosofía, miembro del sindicato del Secretariado Nacional del STEC Intersindical Canaria, y hoy nos viene a hablar de el Teide. Y se pregunta, ¿patrimonio de la humanidad amenazado? Pues háblanos cómo llegaste a esto y nos desarrollas el tema, Gerardo.
1: Hola, muy buenas tardes, César. Bueno, muchas gracias por la presentación. Como siempre, un placer estar aquí en la sala San Borondón. Y bueno, también quiero mandarle un saludo a todos los oyentes. Bueno, efectivamente, hoy venimos a hablar de un espacio natural protegido con las máximas categorías de protección que puede haber, el Parque Nacional, desde 1954, es el primer parque nacional canario, el más extenso de los parques nacionales canarios, tiene más o menos 190 kilómetros cuadrados aproximadamente, es un parque nacional, bueno, grande. El más antiguo de los parques nacionales también de Canarias. Ya sabemos que en Canarias tenemos el Parque Nacional de la Caldera de Taburiente, el Parque Nacional de Garajonay, Timanfaya y el Teide, ¿no? El Parque Nacional del Teide. Y después también pues es Patrimonio de la Humanidad desde el año 2007, en que la UNESCO tuvo a bien integrarlo dentro de los espacios naturales patrimonio de la humanidad, ¿no? Entonces, en principio, parece que es una zona que, cuenta con las máximas garantías para ser preservada, para ser conservada y para ser protegida. Ahora, no es así. Se encuentra expuesta a muchos desafíos, a algunos peligros, y yo diría que corre un serio riesgo de que se conserve tal y como lo conocemos ahora. De hecho, el impacto humano es de tal, potencia que es difícil que el Parque Nacional del Teide tenga en los próximos años garantías de que ese espacio se conserve, ¿no? Entonces, los peligros que afectan al Parque Nacional del Teide son peligros que a lo mejor algunos de ellos yo creo que están o afectan a la mayor parte de las áreas protegidas del planeta, algunos de ellos, porque son peligros para todas esas áreas protegidas, por ejemplo, el cambio climático, que le afecta mucho al Teide, porque el Teide es un parque de alta montaña y ha aumentado la temperatura, la media de las temperaturas ha aumentado en la alta montaña. Y eso significa que hay plantas que poco a poco van a colonizar la alta montaña y que no son propias de la alta montaña, ¿no? No son plantas propias, son plantas propias de zonas de medianía, por ejemplo, de la corona forestal. Y lo mismo pasa con fauna propia de la corona forestal, pero que, sin embargo, empieza a colonizar, al aumentar la temperatura, zonas más altas, ¿no? Hazte cuenta que el Teide, 3.715 metros de altura, el pico más alto de España, o del Estado español, para ser más exacto, ¿no? Entonces, hay, por ejemplo, fauna, los conejos, por ejemplo, propios de la zona de la corona forestal, pero que en determinadas épocas entraban en el Parque Nacional. Eso no lo puedes evitar, ¿no? Porque el conejo, bueno, en principio, aparte de que proliferan muchísimo, son también pues, muy difíciles de manejar o de controlar, son pequeños, ¿no? Pero, sin embargo, cada vez más está más tiempo dentro del Teide. Con lo cual, eso hace que también devoren mucha de la flora propia del Teide, de las plantas propias del Teide. O que crían incluso ya en zonas de alta montaña, ¿no? Es decir, que el clima afecta a, en este caso, las zonas de alta montaña y en este caso el Parque Nacional del Teide. Y el cambio climático afecta, digamos, a esas zonas aún más todavía, ¿no? Yo creo que eso, por ejemplo, el cambio climático o, por ejemplo, la pérdida de biodiversidad afecta muchísimo, diría que a prácticamente todas las zonas protegidas del mundo, ¿no? O, por ejemplo, el hecho de que hay especies invasoras. Yo te estaba comentando antes el tema del conejo. El conejo es una especie invasora. Invasora desde el punto de vista de que la trajeron los españoles. No estaba aquí en Canarias, no se daba en Canarias antes de la llegada de la conquista. Antes de los conquistadores no estaba el conejo. Por mucho que nos indiquen algunos cazadores, y yo estaba hablando con, digamos, el presidente de la Asociación de Cinegética de Tenerife, don Antonio Porra, que por cierto me atendió muy cordialmente, que el conejo hay, según él, digamos, vestigios de que existen en los sitios arqueológicos rastros de conejo. No es así. Ningún arqueólogo, ningún antropólogo, ningún historiador de Canarias dice...
0: Ha testimoniado esto, ¿verdad?
1: Ha testimoniado eso. El conejo es una especie que se trajo con la conquista y que se soltó aquí, que proliferó. Bueno, como el tema del conejo, que es una especie invasora y que, por lo tanto, lo que pasa es que ya está adaptada después de tantos siglos, digamos, aquí a los ecosistemas, sí tenemos, las especies invasoras son algo que está afectando prácticamente a todos los ecosistemas del mundo. Es traída por el hombre y se introduce dentro de una cadena de la que es, digamos, un organismo extraño y, por lo tanto, no está dentro de esa cadena, digamos, trófica, ¿no? Y si no está dentro, obviamente supone un peligro. Es lo que ocurre, por ejemplo, con el muflón. El muflón fue, introducido en el año 71 para que hubiera aquí caza mayor, para que hubiera, digamos, para que la gente que le gusta la caza pudiera hacerlo. Se introdujo aquí, el muflón de aquí es de origen, es de Cerdeña, es del Mediterráneo, y se introdujo también en la caldera de Taburiente, pero es otra especie diferente. Es el arruí, que forma parte o pertenece, o se da, sobre todo, en el Atlas, es decir, en la zona norte de Marruecos y digamos, del norte de África, ¿no? Son dos especies diferentes, pero que se introdujeron con fines cinegéticos, con fines de que hubiera caza mayor en Canarias, ¿no? Y ahí continúan. No se han erradicado y se pueden erradicar. Se pueden erradicar perfectamente, pero ¿por qué no se erradica, por ejemplo, el muflón? No se erradica en parte porque hay ya todo un grupo de presión, un lobby, vamos a decirlo así, para que no se erradique el muflón. El muflón, digamos, no solamente proporciona el tema de la, digamos, de ese ocio al que llaman caza, que yo no estoy nada de acuerdo, pero hay muchos aficionados a la caza, sino que también ya constituye un negocio, porque hay tiendas que venden pertrechos, que armas, en fin, todo tipo de, digamos, de las cosas que se usan para poder cazar, ¿no? Por lo tanto, el muflón forma ya parte un poco de la economía de algunos pueblos o por lo menos de algunos sitios, ¿no? Entonces, el muflón sería hasta cierto punto fácil de erradicar. Si en un plazo de 3 o 4 años, sí, ¿qué es lo que piden los ecologistas y los conservacionistas? La erradicación, no el control, porque el muflón no tiene depredadores y al no tener depredadores, pues puede proliferar, puede, digamos, criar, puede tener, y eso no hay manera de controlarlo sino a través de la caza. Y por supuesto devora o come las plantas endémicas del propio Parque Nacional del Teide, ¿no? Entonces, ¿qué es lo que sería conveniente para erradicar el muflón? Pues sería conveniente, en este caso, matar a las hembras. Pero los cazadores no matan a las hembras. Las cuadrillas de cazadores no matan a las hembras, matan solamente a los machos. Incluso yo sé, porque me lo han dicho personas que han tenido responsabilidades dentro de la conservación y la preservación del medio ambiente en la isla de Tenerife, altas responsabilidades, que aquellas personas que son, de alguna manera, cazadores que matan a alguna hembra, son arrinconadas, son apartadas y se les hace la vida imposible. Es decir, está prácticamente que terminantemente prohibido que eso sea así.
0: Los motivos lo está intuyendo cualquiera de los oyentes y las oyentes, ¿no? Simplemente negociete, ¿no?
1: Claro, porque en este caso, si tú matas a las madres, ya se termina en la especie. ¿Qué es lo que los conservacionistas, digamos, y los ecologistas indican? Es decir, las especies invasoras lo que hacen es destrozo. Las especies invasoras lo que hacen es, digamos, romper un poco todo el eslabón y todo lo que, digamos, la naturaleza ha ido construyendo poco a poco, ¿no? Es como si tú introdujeras un cuerpo extraño en un sitio donde no viene al caso, ¿no? Por lo tanto, hay que apartarlo, hay que erradicarlo. Obviamente, desde un punto de vista de la conservación, sería lo idóneo tanto aquí como en la caldera de Taburiente. Entonces, por eso te digo que muchas veces hay cosas que afectan prácticamente que a todos los, digamos, los lugares protegidos, las zonas protegidas o los espacios naturales, digamos, protegidos. Tema del cambio climático, de la proliferación de especies invasoras traídas por el hombre. Por ejemplo, también el hecho de que no tanto en alta montaña, pero sí en otros sitios, la mano del hombre haya ido poco a poco cercenando ese espacio natural y haya, digamos, hecho una presión extraordinaria sobre ese espacio natural a través de la tala, a través de la minería ilegal, a través del hecho de la caza furtiva, eso ha hecho muchísimo daño en zonas como, por ejemplo, la Amazonía o en zonas de África como el Parque Nacional del Serengeti, el Parque Nacional de Masai Mara, los grandes parques nacionales africanos que se están quedando prácticamente que sin animales por la pérdida de biodiversidad producida, por ejemplo, por la caza furtiva, ¿no? Por lo furtivo, ¿no? Bueno, entonces, este es uno de los desafíos que tiene el Parque Nacional del Teide. Y el otro gran desafío, y el que nos ha traído más aquí, más, digamos, que es el que está ahora mismo, o hay una polémica de por medio, es el Plan Rector de Uso y Gestión del Teide. Plan Rector de Uso y Gestión del Teide, el PRUG, que se aprobó en 2025, el primero de diciembre de 2025, se aprueba el plan de uso y gestión y ya ese plan de rector de uso y gestión se cuelga en el Boletín Oficial de Canarias. Y por lo tanto pasa a ser, digamos, la normativa básica para regir el Parque Nacional del Teide. Ese plan rector de uso y gestión que se elabora desde el Cabildo, porque a todas estas hay que decir que las competencias del Parque Nacional del Teide ha pasado desde el cronológicamente, la tenía primero parques nacionales, es decir, el Estado tenía las competencias, incluso había un organismo que se encargaba de la gestión de los parques nacionales, que era el antiguo ICONA, de ahí pasó a tenerlo las comunidades autónomas y de las comunidades autónomas aquí en Canarias lo pasan a tener ahora los cabildos. Es decir, que la administración que tiene las competencias en el Parque Nacional del Teide es el Cabildo. De hecho, el jueves de la semana pasada se concretó ese traspaso y se le entregó con todo, digamos, boato, porque se llevó a cabo en una ceremonia en el propio Parque Nacional del Teide, las competencias, las atribuciones del uso y la gestión al propio Cabildo, ¿no? Bueno, el PRUG, el Plan Rector de Uso y Gestión del Teide, está ahora en los tribunales porque las, digamos, agrupaciones o asociaciones conservacionistas, entre ellas ATAM, por ejemplo, lo ha llevado a los tribunales y lo ha recurrido a los tribunales.
0: Y ganado muchos de los pleitos.
1: Efectivamente. Entonces, por lo que básicamente vamos a hacer aquí es ver por qué es así. Es decir, por qué ese plan rector de uso y gestión está, digamos, debajo o tiene tanta polémica, ¿no? Es decir, o por qué de alguna manera no es consensuado dentro del órgano que de alguna manera vela porque se hagan las cosas en el Parque Nacional del Teide, que es el patronato del Teide. El patronato del Parque Nacional del Teide es un órgano colegiado, es un órgano, digamos, donde se delibera, pero no, sus decisiones no son vinculantes. Allí está representado prácticamente que todos los actores que tienen que ver o que tienen, digamos, capacidad dentro del Parque Nacional del Teide. Todas las administraciones, por ejemplo, todos aquellos ayuntamientos que tienen terreno dentro del Parque Nacional del Teide, más agrupaciones conservacionistas, más la Universidad de La Laguna, por ejemplo, o el Centro Superior de Investigaciones Científicas. En definitiva, todos los actores que de alguna manera están... tienen que ver con la gestión del Parque Nacional, ¿no?
0: Si me permites, porque los oyentes, como este es un tema que lleva tiempo en el candelabro, como se dice, ¿no?, de vacilón, ¿cómo no se exige unos conocimientos? Es decir, Rosa Dávila, presidenta del Cabildo de Tenerife. Dios, pero ¿qué necesitamos tener más conocimiento de su ignorancia supina? Cuando prometió, ¿te acuerdas?, acabar con las colas, cuando, por Dios, cuando dejó ir al Teide a chiquitos de estos, para tener prestigio de que apoyaba a la juventud y la juventud. Pero por Dios. Por Dios.
1: Claro, entonces, detrás de, por ejemplo, de Rosa Dávila,

0: no es la conservación, no es la preservación del Parque Nacional del Teide, de su flora, de su fauna, de su, digamos, de todo su territorio, de sus coladas, de sus volcanes, en fin, de sus tubos volcánicos, etcétera. No es la preservación geológica o de la flora y de la fauna, no. En este caso, detrás del plan de uso y gestión, lo que hay es una mercantilización del territorio. Y esa mercantilización del territorio se ve en lo que contiene el propio plan rector de uso y gestión. Porque se ve, por ejemplo, en el hecho de que efectivamente se hable de cosas como, por ejemplo, por ponerte un ejemplo, ¿no? El plan rector de uso y, de uso y gestión entiende, o así se interpreta, que lo que quiere es el control, que no la erradicación, por ejemplo, del muflón, para preservar para la caza y para las cuestiones cinegéticas el muflón. O, por ejemplo, se ve también en el teleférico. El teleférico del Teide forma parte, o es una empresa que se llama Volcano S.A., antes se llamaba Pico Teide, donde el 49% de las acciones las tiene el Cabildo de Tenerife. Es decir, no tiene el 50% ni el 51%, porque ya dejaría de ser una empresa privada con capital público a ser una empresa pública, cambiaría su naturaleza. Y por lo tanto, ya, por ejemplo, el ánimo de lucro ya no estaría quizás dentro, detrás de la propia empresa. ¿Qué pasa con el teleférico del Teide? Pues bueno, es el gran imán que hace que haya 5 millones de visitas anuales al Parque Nacional del Teide. Es el, digamos, el gran atractivo, o uno de los grandes atractivos que tiene el Parque Nacional del Teide. Ponerte desde la base hasta la cumbre en muy poco tiempo. Eso hace que de alguna manera, además, en un espacio que es considerado Patrimonio Mundial de la Humanidad, eso hace que de alguna manera el impacto que hay en el Parque Nacional por 5 millones de visitas anuales, 5 millones de visitas, que tanto como decir que visitan un país como Perú.
1: Es decir, exactamente 400.000 mensuales.
0: Sí, exactamente. Es más, el plan de uso, el PRUG del año 2002, que es el anterior. Aquí hay que darse cuenta que el plan rector de uso y gestión debería tener una validez, digamos, una duración de 10 años. Bueno, pues este se ha retrasado tanto que se aprobó en 2025, cuando se tendría que haber aprobado en 2012, porque el anterior es del año 2002. Ese plan, ese PRUG del año 2002, ya recomendaba que si lo que se pretendía era la preservación paisajística y natural del espacio natural, o del Parque Nacional, mejor dicho, lo que había era que eliminar el teleférico. Es decir, que el teleférico es uno de los que, digamos, de esas cuestiones que hacen que lleguen allí permanentemente visitantes nada menos que 5 millones. Y eso es lo que hace que se mercantilice en parte el Parque Nacional. Es decir, llegar al Teide un fin de semana es una auténtica odisea, porque hay colas, hay un tráfico tremendo, los coches se dejan en cualquier sitio. Bien, no se tiene ningún tipo de control con respecto a eso. Es más, el teleférico, aparte de que tiene, de que es el gran imán para poder atraer a todas esas personas, digamos, el gran atractivo, tiene después tiendas de merchandising, un restaurante buffet, incluso en su momento llegó a tener un bar, etcétera, etcétera. Es decir, cuestiones que eso tendrían que estar muy bien, puntualizadas, y que no se podrían llevar a cabo, ¿no? Bueno, el teleférico es una de las cuestiones que habría que ver, ¿no? Pero hay muchas cosas más, ¿no? Por ejemplo, el plan rector de 2025, este plan rector, hace que sean posibles, por ejemplo, pruebas deportivas de gran impacto en el Parque Nacional del Teide. La Vuelta Ciclista a Tenerife tiene una etapa que pasa por el Parque Nacional, por poner un ejemplo, ¿no? O la Blue Train, que es una prueba ciclista también, o la Tenerife 300.

0: 360 grados, son pruebas que pasan por el Parque Nacional del Teide. Eso conlleva una gran cantidad de personas, conlleva habituallamientos, digamos, aparte de los propios deportistas, y una serie de, digamos, de cuestiones que causan un impacto en el Parque Nacional, que se hacen todos los años, ¿no? Incluso vienen allí nominadas en el propio PRUC del año 2025, nominadas, es decir, que son pruebas que se ponen con su nombre, con sus, digamos, no es que se deje abierta la puerta, no. Se dice, la Vuelta Ciclista a España, si pasa por Canarias, pasa por el Parque Nacional del Teide. La Vuelta Ciclista a Tenerife tiene una etapa de alta montaña en el Parque Nacional del Teide. Están escritas, está por escrito, está recogido por escrito. Entonces, otra cuestión polémica, el uso del Parque Nacional para rodajes cinematográficos y publicitarios que nada tienen que ver ni con el Parque Nacional ni tampoco con la naturaleza. Son rodajes publicitarios que no tienen prácticamente que nada, o que sirven de plató el propio Parque Nacional para, digamos, cuestiones cinematográficas, ¿no? Sabes que la industria audiovisual ahora se pretende darle una, digamos, incluso el Parlamento de Canarias la ha nombrado como de estratégica, ¿no?, la industria cinematográfica. Entonces, porque ya hasta el 3% del Producto Interior Bruto Canario depende de la industria, digamos, de rodajes cinematográficos, audiovisuales o como se quiera llamar. Bueno, en el Parque Nacional del Teide tiene un plató magnífico, tiene un plató natural extraordinario, porque hay paisajes ahí que no te los encuentras en ningún otro sitio, ¿no? Y por lo tanto se va a rodar. ¿Eso qué conlleva? Infraestructuras, montajes, grandes camiones, por ejemplo, que tienen que transportar todos esos aparatos y todas esas infraestructuras.
1: Pero se sigue a tope, ¿eh? Sí, sí, sí. Yo el último viaje, el retorno precisamente del viaje a Moscú, lo hice desde Madrid para acá con, no sé si no Javier, que con eso espero que no lo localicen, que es un excepcional documentalista que venía de Vietnam de hacer imágenes, de tomar imágenes allí, y él, documentalista comercial, publicitario y tal y cual. Bueno, me habló cuestiones que uno no sabe dónde meterse. No sabe uno dónde meterse, porque es que eso, cualquier sitio, pues afectado por el negociete de unos cuantos miserables, solo pueden considerarse miserables quienes no respeten las doctrinas, coño, que han planteado los ecologistas.
0: Claro, es que los parques nacionales hay que preservarlos. Esa es la fundamental misión de la ley de parques nacionales. La preservación de ese espacio natural, de, digamos, con unas características que lo llevan a tener, digamos, la máxima protección posible, y que hacen también que ese espacio natural se conserve lo más virgen, lo más, digamos, lo menos contaminado posible.
1: Lo más auténtico.
0: Lo más auténtico posible, ¿no? Y por eso hay que preservarlo, ¿no? Y hay una serie de reglas que tienes que, digamos, que tienes que cumplir, ¿no? Entonces, en el Parque Nacional del Teide, por lo tanto, se pueden hacer rodajes cinematográficos. Hay 5 millones de turistas que van todos los años, que pretenden entrar en caminos muchas veces que no está permitido, porque hay una zona de reserva que no está permitido. El Parque Nacional del Teide tiene 4 zonas. Una de ellas no pueden entrar, pero sin embargo, hay personas que entran en zonas donde no está permitido, que hay actos vandálicos, por ejemplo, ¿no? Que se cometen esto como grafitis y cosas por el estilo, ¿no? Y a todas estas, bueno, una cosa más también que es importante, ¿no? Y es el tema de la apicultura dentro también del espacio nacional del Teide. Fíjate, la apicultura tiene una tradición y los apicultores tienen una tradición. Ahora, también hay que tener presente que poco a poco el propio cambio climático ha hecho que no sea sostenible el número de colmenas que se pretenden con el nuevo APRUG. Y eso ya lo ha dicho, no yo, sino lo han dicho los dos representantes del el Consejo Superior de Investigaciones Científicas, el CESIF, que votó en contra del PRUG. Porque aquí hay que decir que en contra del PRUG, del plan rector, han estado no solamente los conservacionistas, los representantes de la Universidad de La Laguna, los representantes del CESIF, los guías turísticos, los guías, las asociaciones de montañeros, etcétera. No solamente han sido los conservacionistas. Han sido también otra serie de, digamos, de sectores que están dentro del Patronato Nacional del Teide y que han, digamos, rechazado el plan porque no lo consideran sostenible, ¿no? Entonces, la apicultura, que tradicionalmente han sido, sobre todo en la Orotava, ha habido apicultores en el Parque Nacional del Teide, no es sostenible porque hay un número de colmenas que es superior al recomendable. Se ha pasado de tener en 800, 900 colmenas a tener cerca del doble, es decir, 1.800 colmenas aproximadamente. Los representantes del Centro Superior de Investigaciones Científicas dicen y han dicho y han elaborado informes donde dice que eso es no sostenible. Primero, el parque ha perdido casi el 50% de la retama por producto del cambio climático. Y en segundo lugar, las abejas desplazan a otro tipo de insectos que son absolutamente necesarios para la polinización. Y al ser absolutamente necesario.
1: Y la conservación, efectivamente, de los vegetales, todas las especies biológicas arraigadas en el teide.
0: Efectivamente.
1: Terrible, terrible.
0: Es decir, la polinización es necesaria y hay insectos que quedan desplazados por el número de colmenas que hay. Entonces, el número de colmenas que hay excede con mucho los planteamientos de los científicos. Pero, sin embargo, el alcalde de La Orotava, que en este caso también es parlamentario y que por lo tanto pertenece al mismo partido que tiene las atribuciones del Parque Nacional del Teide, que es Coalición Canaria, que está en el Cabildo de Tenerife, preside el Cabildo de Tenerife, ha, digamos, presionado para que el número de colmenas se aumente. De hecho, ha propiciado, que haya todo un grupo de apicultores, les ha dado un local que se llama la Casa de la Miel, yo he estado por fuera, lo he visto por fuera, y es un local donde se reúnen habitualmente, que está por los altos de la Orotava, ya llegando por Benijo, no en Benijo concretamente, no recuerdo ahora el nombre del sitio, pero bueno, cerca, ¿no? Bueno, a todas estas, todo eso significa una comercialización, hagamos una potenciación no de la conservación, sino de lo que el Parque Nacional le puede rentar a los usuarios y, por lo tanto, a los seres humanos, ¿no? No es, por tanto, el PRUG un documento que unifique, no es un documento consensuado, no es un documento participado, es todo lo contrario, es un documento que ha dividido, que ha, digamos, segmentado de alguna manera a los diferentes sectores que hay dentro del Parque Nacional y, de hecho, por eso está denunciado ante los tribunales y forma parte ahora, bueno, estamos a la espera de que salga una sentencia con respecto al recurso que se ha planteado ante el PRUG, ¿no? 24 organizaciones ecologistas están detrás de esa denuncia, ¿no? Bueno, lo que quiero decir con ello es que o conservamos la naturaleza y sobre todo determinados espacios o simplemente acabamos con todo.
1: Porque es lo que pasaba antes. Yo me acuerdo la primera vez que subí al Teide a la Boca, que se podía acceder allí a pie, tal igual, primero se pasaba con teleférico un poquito y tal igual. Bueno, la gente cogía piedras, tierra, tal y cual. Bueno, cualquier parecido. Yo no he querido subir arriba últimamente, pero estoy seguro que cualquier parecido con el Teide que yo vi primigenio hace muchos años, pues eso, mera coincidencia.
0: Sí, sí. Obviamente el impacto tiene un impacto también en el territorio. No es solamente el hecho de que visualmente tú veas las colas de gente o veas la cantidad de coches que hay o el hecho de que estén mal aparcados, sino el hecho también de que todo eso produce un impacto en el propio, no ya para ti, no ya desde el punto de vista subjetivo, sino desde el punto de vista objetivo, en el propio espacio. Es más, ahora hay una nueva polémica desatada porque la, digamos, ese espacio natural que tiene tantos kilómetros cuadrados no estaba debidamente vigilado y supervisado. Me parece que eran tres agentes de medio ambiente los que habían, de los cuales esos tres, uno estaba en excedencia, si no recuerdo mal, y según mis últimas noticias. Bueno, lo que ha hecho el Cabildo es contratar...
1: Tres para...
0: Agentes de medio ambiente.
1: Sí, sí, para todo aquello.
0: Sí.
1: Qué locura.
0: Y ahora, el Cabildo, desde que tiene las competencias, lo que ha hecho es contratar 16 personas, pero que son seguridad privada. Es decir, han subcontratado, han privatizado la seguridad en el Parque Nacional del Teide. Cosa que no se entiende, porque ahora que tiene el Cabildo las competencias, puede formular una RPT, es decir, una relación de puestos de trabajo y cubrir con personal público y de hecho con, digamos, con recursos públicos, con agentes de medio ambiente, la supervisión, la vigilancia y todo lo que conlleva, bueno, ocuparse de que todas las cosas que están, o sea, de que no haya nada que no pueda, digamos, o que esté mal dentro del Parque Nacional del Teide. Porque los agentes de medio ambiente, y permíteme que termine, no tienen competencias o no tienen autoridad suficiente para poner multas. Por ejemplo, en el caso de que se encuentren a alguien pintando, ni siquiera pueden, digamos, detenerle o no pueden regular el tráfico. Es decir, los agentes de medio ambiente sí, la seguridad privada que ha contratado el Cabildo de Tenerife no tiene autoridad para llevar a cabo todas esas operaciones que sí lo pueden tener agentes de medio ambiente o agentes, digamos forestales, ¿no?
1: Mira, tú que eres pues, especialista en enseñanza, pues eso pues, podría ser un análisis crítico tremendo, ¿no? Porque habrá que dejar las competencias a gente preparada para conservarlas, las competencias estas de las que hablas de conservación, y está Rosa Dávila. Su trayectoria permite, pues no permite, no avala.
0: No lo creemos, no avala. porque fíjate, ha puesto lo que se llama, en marcha lo que se llama la ecotasa. Eso lo puso en funcionamiento hace escasamente unos meses para, dice ella, rebajar el número de visitas. La ecotasa, que todo cuando hablamos de ecotasa, nos quedamos sorprendidos y decimos, bueno, esto significa que tienes que pagar una tasa a la entrada del Parque Nacional. No tienes que pagar nada. No puedes pagar nada porque la entrada a los parques nacionales en el Estado español es gratuita. Y por lo tanto, la ley de parques nacionales no permite que te cobren a la entrada del Parque Nacional. Lo que hace la ecotasa es que tienes que pagar por recorrer dos senderos de todos los senderos que hay dentro del Parque Nacional, que son el sendero Teleforo Bravo y el sendero Montaña Blanca. Esos senderos, si tú quieres recorrerlos, si el que va allí quiere recorrer esos senderos porque es un caminante y tiene, digamos, interés en hacerlo, entonces sí se le cobra, salvo que sea de Tenerife, que queda exento según la normativa de esto que llaman la ecotasa. Pero nada más. Es decir, la ecotasa
1: y, no ¿recuerdas, es... ¿Recuerdas la cantidad que es la ecotasa para que, bueno, sea realmente, pues eso?
0: Es que difieren los dos senderos. Me parece que uno está en torno a 15 euros y el otro está en torno a los 9 euros. No tienen la misma, digamos, No tienen
1: si se quisiera preservar, se tendría que poner una ecotasa mucho mayor.
0: Claro, pero para que tú veas que es un lavado de cara. No se trata, porque cuando oyes la ecotasa, dice, bueno, pues esto tiene que ser algún tipo de tasa, de impuesto, como tú lo quieras llamar, por poder entrar, poder visitar, poder a todos esos 5 millones de turistas que llegan al Teide. No es así, no es así. Es simplemente recorrer dos senderos que te cobran. Entonces no se trata de una ecotasa, ni se trata de que tú no puedas entrar. Entre otras cosas, en el Parque Nacional tú puedes entrar, incluso tú puedes entrar, porque también han anunciado que lo que van a hacer es limitar el número de vehículos instaurando guaguas lanzaderas que van a salir, eso lo dijeron el otro día, de cuatro puntos diferentes. Uno está en Adeje, el otro está en Puerto Santiago, el otro en el Puerto La Cruz y el otro en La Laguna. A través de esos puntos se van a hacer como digamos un recorrido más que llevar el coche. Pero tú no puedes impedir, porque por allí pasan carreteras nacionales, que tú entres con tu coche en la carretera a través del Parque Nacional. No lo puedes impedir. Tú puedes sugerir, tú puedes, digamos, publicitar, pero tú no puedes impedir que se pase a través del Parque Nacional. Entonces, el Parque Nacional va a tener o va a seguir teniendo con guagua o en coche particular la misma cantidad de visitantes, porque entre otras cosas no se limita el número de turistas que llegan a la isla de Tenerife. Es decir, aquí no, el problema no es tanto todo lo que llega al Parque Nacional del Teide, que ya es un problema porque tiene su impacto en el Parque Nacional del Teide, pero tiene su impacto también en el Parque Rural de Anaga, donde la gente que vive en el Parque Rural de Anaga se queja de la cantidad excesiva, además unas guaguas enormes, que son las guaguas turísticas, por carreteras muy estrechas, lo que hace que muchas veces pues haya unos atascos tremendos en el Parque Rural de Anaga, que está, digamos, ya también el impacto humano es tremendo. Pero
1: en el colapso ya.
0: En el colapso. Igual que está en el colapso cualquiera de los espacios naturales de Canarias, porque no es sostenible la cantidad de turistas que llegan a Canarias. 18 millones de turistas todos los años, eso tiene un impacto en todos los ecosistemas. No solamente ya en el tema de los atascos que pueda haber en las autopistas o en el hecho de que determinadas zonas estén tensionadas y al estar tensionadas, digamos, desde el punto de vista del número de habitantes, no encuentres viviendas. Eso nos afecta a los seres humanos. Pero estamos hablando de las zonas naturales, de los espacios naturales de Canarias. Y esos espacios naturales de Canarias se encuentran también, de alguna manera, afectados por el número de visitantes que hay. Y de hecho, está, bueno, el Parque Nacional del Teide es uno de esos espacios, ¿no? Pero otros también que nos quedan aquí cerca, como Anaga, ¿no? Yo te digo, el tema fundamental es la sostenibilidad del sistema que tenemos, en este caso, de turismo de masa, de turismo masivo. Y también eso repercute, obviamente, después en el tema económico, porque, en definitiva, cuando tú ves que el 35-40% del Producto Interior Bruto corre a cargo del turismo, es decir, de la riqueza que se genera en Canarias, la hace el turismo, y después te llegan noticias como la que aparece hoy en el día, en el donde nos indican, el día nos dice que la mayor parte del trabajo, que se crea, que se genera aquí en Canarias, es eventual. Son contratos muy precarios, contratos muy temporales. Por eso también los sueldos en Canarias son los más bajos de todo el Estado, por detrás de Extremadura. Aquí en el día, hoy lo tenemos. Vamos a ver si lo encontramos, pero es nada más que un segundito. La temporalidad arraiga. 3 de cada 10 contratos no llegan ni a un mes. Los empleos de menos de 30 días son mayoritarios entre las contrataciones provisionales en la región, hablando de Canarias, pese a que conllevan penalizaciones en la cotización. Es decir, que son contratos muy precarios, por eso tenemos los peores sueldos, después de Extremadura, de todo el Estado, y por eso tenemos también las pensiones más bajas de todo el Estado, porque el 60% de las pensiones de Canarias están por debajo del salario mínimo interprofesional.
1: El dato que tú dabas, esos 18 millones al año de visitantes, implica al mes 1,5 millones, es decir, casi la población de toda Canarias. ¡Qué locura! La población tiene pues 2,200,000, 300,000. Pues 1,500,000 de turistas cada mes.
0: Bueno, pues esa es la cuestión que nos está afectando y de la que, obviamente, si aquí no intentamos por todos los medios que, digamos, luchar o apostar por otro tipo o por otro modelo económico y por preservar los espacios naturales, tal y como lo hacen los colectivos conservacionistas, ecologistas o como se quiera llamar, Benmajé, ATAN y todos los, digamos, los colectivos, obviamente estaríamos muchísimo peor, porque desde el punto de vista político no se quiere poner ningún tipo de freno a esto que, digamos, es un verdadero colapso, ¿no? Ahí tenemos...
1: Imagínate, pues, por lo que hemos hablado tantas veces, ¿no? Adeje, el señor Rodríguez Fraga, hace lo que quiere ahí. Lo que quiere.
0: Aquí en la cuna del alma, que está, que por muchas, digamos, desde el punto de vista legal, trabas que se han puesto, ha intentado por todos los medios sabotearlo y por todos los medios intentar construir, es decir, hasta las últimas zonas, digamos, que se están hasta cierto punto no muy contaminadas o muy manipuladas, pues las quiere construir, ¿no? Es decir, que desde ese punto de vista, bueno, tanto el alcalde de Adeje como todos los alcaldes que han tenido el sur, mira, ahí tenemos el resultado. Es decir, gente sin vivienda o gente viviendo en unas condiciones, digamos, precarias, porque son los trabajadores de los hoteles, son los trabajadores los que hacen los, digamos, los que levantan, los trabajadores de la construcción, etcétera, los que trabajan en, digamos, en esos trabajos precarios y que por lo tanto no pueden acceder a la vivienda, entre otras cosas porque las viviendas también se han hecho viviendas de alquiler vacacional y por lo tanto pues también eso ha ayudado a que haya problemas de vivienda. Aunque hay viviendas suficientes en Canarias, suficientes viviendas como para que la gente tenga derecho a la vivienda. Ahora, el derecho a la vivienda no se ha priorizado y la vivienda se ha convertido en un objeto prácticamente que de lujo, ¿no? Es decir, no se ha priorizado el derecho, porque el mayor tenedor de viviendas en Canarias es CaixaBank, ¿no? Y un fondo buitre americano. Son los mayores tenedores de viviendas que hay, que tiene Canarias. Ahora, eso prácticamente que ha desaparecido de la agenda política y ha desaparecido de la agenda política a propósito. De eso no se habla. Se habla del virus, por poner un ejemplo, ¿no? Pero no se habla de los verdaderos del antivirus, ¿no? Esto que nos ha tenido estos días entretenidos, pero de hecho no se habla de otros virus, que son todavía peores, como que la gente está sin vivienda, durmiendo en sitios infrahumanos, en unas condiciones lamentables, en unas condiciones pésimas, cuando hay viviendas de sobra en Canarias, ¿no?
1: La consecuencia del virus es el de dos patas, ¿eh? Porque el virus de dos patas rico, ¿eh? Ese sí, esos ricachones, esos miserables de grandes poderes económicos, ¿cuánto daño?
0: Por eso yo creo que muchas veces son maniobras de distracción. Mira, aquí hay muchas maneras de enfrentarse a los problemas de los canarios. Una de ellas es cuando tú tienes o pones en la agenda política cosas que realmente importan, como es el acceso a la vivienda y el derecho que tienen los canarios y las canarias a tener, las personas que viven aquí, a tener una vivienda digna. Eso realmente importa. Entonces, si tú eso no hablas sobre ello, o hablas pero de una manera tangencial, no dices cuál es el verdadero problema, no dices que los verdaderos tenedores, aquellos que tienen, digamos, la mayor parte de las viviendas, es un banco y un fondo buitre, si no vas a por ellos, si no los pones a disposición, si no luchas por cambiar las normas, entonces, obviamente, estás haciendo también política. Eso se llama dejar de lado, no poner delante los verdaderos problemas. Entonces, ¿qué es lo que ha pasado con el tema del antivirus? Pues bueno, que se ha montado todo un circo precisamente de aquello que no es tan problemático como en principio da la impresión, es decir, horas y horas de televisión hablando, y de periódicos y de radio, etcétera, hablando de este tipo de cuestiones, que yo no digo que no tengan parte de la agenda también, digamos. Bueno, hay gente que tiene miedo y que por lo tanto, pues bueno, hay que calmarla o hay que tranquilizarla o hay que decir cómo se está investigando o qué desarrollos ha llevado o qué es lo que ha pasado. Pero también es verdad que los verdaderos problemas no son esos. De hecho, el barco ha pasado en el puerto de Granadilla, no ha pasado absolutamente nada. Lo que sí sigue pasando en Granadilla es que sigue habiendo gente sin casa y casas sin gente. Eso sigue pasando en Granadilla, sigue pasando en el Médano, sigue pasando en Arona, sigue pasando en Adeje y sigue pasando en todo el sur. Eso sí, ese es quizás a lo mejor peor virus que lo que podían haber, digamos, traído el antivirus, ¿no?
1: Bueno, algunos oyentes plantean, están acojonados, dicen, pero bueno, por fin el Teide es un patrimonio de la humanidad, que lo es, amenazado. Sí, pues con todo lo que has ido diciendo, yo creo que está clarísimo.
0: Es un patrimonio amenazado porque se ha mercantilizado, porque en realidad se utiliza como gancho para atraer turistas, porque no se preserva, porque las prioridades que se tienen, por ejemplo, en la normativa del uso y la gestión del Teide, no es la conservación, es, en todo caso, digamos, la comercialización, ¿no? El hecho de que tal es así, que la denuncia que han puesto los ecologistas contra el plan rector de uso y gestión del Teide, contra el PRUC, aprobado en 2025, se han personado la patronal hotelera y también la industria audiovisual en Canarias. Es decir, que en ese pleito están también, y como intervinientes, por lo tanto, como instituciones que se han personado en ese pleito y que forman parte, por lo tanto, también de los actores que están a su alrededor, la patronal hotelera, Azotel, y la industria audiovisual. ¿Por qué? Porque lo que pretenden es que este plan, que les conviene, se mantenga. Porque el actual plan, este de uso y gestión de 2025, se mantenga. Eso es lo que quieren. Y interpretan que personándose en la causa, digamos, presionan lo suficiente como para que se tenga una sentencia favorable. Bueno, ahí están, digamos, estamos a la espera de que todo esto se resuelva y se resuelva convenientemente. Se resuelva a favor de las personas que lo que pretenden es la preservación de un espacio único que forma parte de las señas de identidad de Canarias, pero no solamente desde el punto de vista natural, que eso se da por supuesto, sino también desde el punto de vista cultural, porque, en fin, nuestras leyendas, nuestras canciones, parte de nuestro folclore, digamos, tiene al Teide como uno de los iconos que forman parte de nuestra conciencia colectiva. Estaba incluso hasta en los billetes de 1000 pesetas, cuando, no sé si te acuerdas, antes de que llegara el euro, ¿no? Formaba parte de... Es decir, es de ese tipo de emblemas, ¿no?, que representan lo que se llama la canariedad, vamos a decirlo así, ¿no? Otras cosas, porque en la isla de Tenerife y a tantos kilómetros, bueno, pues tenemos una de las cumbres que forma parte de la Unión Europea, si lo ves desde el punto de vista geográfico, del continente africano, ¿no?
1: Te he robado un librito formidable.
0: Este libro es un libro que yo lo recomiendo muchísimo, se titula Flora y Fauna del Parque Nacional del Teide, y está escrito y elaborado por dos conocidos, por dos amigos, que son Juan Manuel Martínez Carmona y Fran Torrén Rodríguez, ¿no? Fran es el que hace las ilustraciones y el que los textos los ha elaborado Juanma Martínez Carmona, ¿no? Bueno, es un libro excelente donde se repasa pues fundamentalmente la flora y la fauna del Parque Nacional del Teide y está extraordinariamente ilustrado por Fran Torrent, que en fin ha hecho y hace una labor en favor de la fauna canaria, no solamente del Parque Nacional del Teide, extraordinaria, porque a él se le ocurrió la idea de que se hagan en las casas de la Orotava y del Valle de la Orotava, que ya prácticamente se hacen sin ningún tipo de agujero donde puedan criar los vencejos, pues a él se le ocurrió poner, y de hecho lo puso, y se hizo incluso noticia de ello, determinados nidos para que pudieran, porque los vencejos son también otra de las especies que está en vías de extinción, como casi todas, ¿no? Buena parte de ellas.
1: Decir que el título es Flora y Fauna del Parque Nacional del Teide, Patrimonio Mundial, eso ya como contaba antes. Y el subtítulo, el reto de la supervivencia en la alta montaña de Tenerife. Ahí en nada.
0: Sí, porque la zona de alta montaña, vivir en la alta montaña en unas condiciones climáticas muy duras, muy fuertes, muy, digamos, muy, hasta cierto punto hostiles, para, tanto para la flora como para la fauna, ¿no? No es fácil encontrarse. Por ejemplo, yo recuerdo, yo trabajé en el Parque Nacional de la Caldera de Taburiente, y cuando tú llegas arriba al Roque de los Muchachos, y allí ya no hay pino, por ejemplo. El pino pertenece a una zona más baja, más de medianía. Arriba lo que hay es codeso, fundamentalmente, que es una especie de arbusto muy leñoso, muy resistente, muy adaptado a las altas temperaturas, perdón, a las altas y a las bajas, es decir, a las temperaturas extremas, y entonces lo que hay es un codesal alrededor del Roque de los Muchachos, alrededor de incluso de los observatorios, que yo recuerdo un día que un fuego por garrafía, subimos e hicimos un cortafuego hacia arriba, hacia el parque, hacia la zona del Roque de los Muchachos, el fuego pasó por abajo y ya no podíamos bajar donde estaba el jeep, y entonces donde estaban los, digamos, donde teníamos aparcado el jeep, y entonces tuvimos que subir trepando hasta arriba, hasta el Roque de los Muchachos, y cuando llegamos a arriba, a la zona del Roque de los Muchachos, nos encontramos un codesal, pero que no nos dejaba pasar prácticamente, entonces tuvimos que sacar los machetes que llevábamos y abrir una especie de camino en el codesal para poder llegar hasta la carretera y hasta el... Es decir, que la zona de alta montaña tiene obviamente unas características determinadas, y la flora, la fauna, que aquí lo reflejan también Juanma Martínez Carmona y Fran Torrent, pues digamos tiene unas características que le permiten estar ahí, ¿no? Que le permiten, y hay muchísimos animales, aquí se reflejan algunos de ellos, en fin, cernícalos, el caudón real, etcétera, que están adaptados a esa zona de alta montaña, igual que la propia flora, ¿no? Pues, por ejemplo, el codeso existe, pero no el pino, ¿no? Fíjate, en el Parque Nacional del Teide lo que sí había era cedros canarios, ¿no? De hecho, había un bosque de cedros que se empezó el hombre a usarlo desde de fechas anteriores a la conquista. Ya cuando llegaron los conquistadores, prácticamente que pues acabaron con el bosque de cedros canarios que había en las cañadas del Teide, ¿no? Pero todavía quedan vestigios, queda alguno, por ejemplo, ahí se conserva el que es en principio el árbol más antiguo de la Unión Europea, el que más edad tiene, ¿no? Que es un cedro canario que está en el Parque Nacional del Teide. Entonces, ese cedro es como un símbolo de resistencia, ¿no? Frente a tantas adversidades, frente a todos los cambios, frente a las tormentas que han pasado, todo el tiempo que ha transcurrido, pues a mí me recuerda aquella canción de La Bordeta, aquella de somos como esos viejos árboles que no se doblegan, que no se rompen, que no se, no, sino que se mantienen firmes. Pues ese cedro canario es el árbol más antiguo de la Unión, del territorio de lo que hoy forma parte de la Unión Europea.
1: ¿No? No sé si la otra canción es La Bordeta. Esta, por supuesto, somos bien, muy apropiada, como ha sacado. Hay otra de La Bordeta que se nos ha muerto, pero vamos, teníamos muy buena amistad con él. Se nos quedaba en casa cuando venía y demás. Y La Bordeta cantó aquello, ¿te acuerdas? Habrá un día en que todos al levantar la vista podamos ver una tierra que ponga libertad. Canto a la libertad.
0: Bueno, se nos fue un poeta, un lúcido político, porque ese sí que era un político hasta cierto punto lúcido, sabía, digamos, cuáles eran los referentes, la lucha por los derechos humanos, por los servicios públicos, porque cada uno tuviera, digamos, lo necesario para poder vivir, para mantener a su familia, que vayamos cada vez más hacia otro sistema no tan depredador como este capitalismo extractivo que nos está conduciendo a la ruina. Y esto que hemos dicho sobre el Parque Nacional del Teide lo podemos extrapolar a cualquier otro sitio. En fin, La Bordeta fue una de esas personas que yo creo que, primero, o sea, la sensibilidad con respecto a la naturaleza. De hecho, él tenía el programa aquel de Un País en la Mochila, donde iba por los pueblos, iba por los caminos, hablaba con la gente de los campos, la gente más humilde, aquellos, los campesinos, recogía historias, leyendas, cuentos, en fin, toda una tradición oral. Y después su labor como cantautor, como poeta, y su labor política, que yo creo que durante los años en que fue diputado en el Congreso por la Chunta, pues yo creo que ha sido uno de esos políticos que se ganan el respeto de todos, porque en definitiva, incluso aquellos que puedes a lo mejor estar en desacuerdo, que pueden ser adversarios políticos, yo creo que es su personalidad, su bonomía, su saber estar, su afabilidad, pues yo creo que le daban. Y muchas veces también el hecho de que tuviera ese genio también, que es bueno también tenerlo, porque la personalidad muchas veces hay que mantenerla frente a los abusos que puedan cometer. Pues bueno,
1: como buen maño tenía
0: exactamente. Exactamente.
1: Mira, por cierto, ya que ha salido La Bordeta, podrías echar un elogio al premio nacional que le han dado a Joan Manuel Serrat por los tantos y tantos años. Él tiene ahora pues 80 y pico años ya.
0: Sí, bueno, yo es que en mi vida particular,
1: Mediterráneo, cuando uno ve, oye, Mediterráneo, se queda asombrado, pero tantas y tantas, ¿no? Y me acuerdo aquella canción que aquí lo trajimos muy joven, ¿no? Que era como de 40 años y tal, y entonces nos comentaba en el año 83, él nació, me parece, en el 43. Y hablaba, me acuerdo, iba a sacar un disco en enero, que hace 20 años que tenía 20 años.
0: Ah, 40, sí, no. sí, es cierto, ese disco sí, es verdad, es el EP, ¿no? Yo lo recuerdo mucho. Prácticamente que todas las canciones de Serrat, porque en mi casa siempre se escucharon. Y la música de fondo, por lo menos de mi adolescencia, es Juan Manuel Serrat. Entonces, pues todas las canciones de Juan Manuel Serrat, bueno, por supuesto, Mediterráneo, pero todas las que llegaron, Señora, Tío Alberto, no sé, los discos, por ejemplo, dedicados a Antonio Machado, que hicieron que Machado fuera otra vez recuperado por las nuevas generaciones, porque, en fin.
1: Miguel Hernández. Los discos simultáneos casi.
0: Cantares y el de Miguel, bueno, extraordinarios, ¿no? Entonces, todas esas.
1: La Elegía, por ejemplo, que yo te ponía los pelos de punta, esa Elegía.
0: Elegía a Ramón Sigé.
1: Ramón Sigé. En Orihuela, su tierra y la mía, decía,
0: cantaba. Sí. Nació como del rayo Ramón Sigé, al que tanto quería. Ese es un gran disco. por ejemplo, Para la Libertad, yo creo que es una de las canciones que forman parte de ese disco, si no recuerdo mal, ¿no? Bueno, pues, canciones de Juan Manuel Serrat, muchísimas, ¿no? Hoy puede ser un gran día, no sé, la de... Está de Entre esos tipos y yo hay algo personal dedicado a los dictadores del Cono Sur, de América, de la época de las dictaduras de Argentina, de Chile, del Uruguay. ¿Cómo era recibido en esos países?
1: Sí, él cantó con Benedetti alguna cosa.
0: Sí, con Benedetti y después con los grandes, no sé si con Mercedes Sosa también, y con las grandes figuras de América, ¿no? Entonces, Juan Manuel Serrat se lo tiene más que merecido, es un poeta extraordinario, es un cantautor también maravilloso, y yo creo que las nuevas generaciones tienen que escucharlo más y escucharlo con cierta calma, con cierta pausa. La vida ya se ha vuelto tan, digamos, estresante, que muchas veces no escuchamos las canciones con la pausa de vida, con la tranquilidad también de vida para entenderlas, para comprenderlas, para saborearlas.
1: Pasa con los libros, a ti te ha pasado que eres un lector, vamos, permanente, ¿no? Pero yo, por ejemplo, no puedo olvidarme de una parte importante del comienzo que sabíamos todo de memoria en aquella época en que salió Cien Años de Soledad. No sabíamos aquello, cuando el coronel Aureliano Buendía estaba delante del pelotón de fusilamiento, recordó a su padre cuando le llevó a conocer el hielo. Macondo era una pequeña experiencia en ese sentido, de Caña Brava, ¿te acuerdas? Aquellas, como él describía, aquellas bolas redondeadas de...
0: Sí, el placer de escuchar música, de la lectura, ese tipo de ocio creativo muchas veces que tanto nos enseña, yo creo que debería, pues eso, sí es un placer tomárselo con la tranquilidad, con la paz, con el reposo y también en el sitio donde se está, pues con el silencio debido, ¿no? Entonces...
1: Sí, ya te acuerdas, Cien Años de Soledad. Bueno, era tan viejo aquella época y tal que a las cosas se las señalaba a dedo, ¿no? Decir, mira, esto no, para nombrarlas, se las señalaba.
0: Claro, era como el descubrimiento de un mundo nuevo. Entonces no, las cosas no tenían ni nombre al principio, ¿no? Cuando en realidad es una elegía de lo que es América Latina, ¿no? Es decir, en fin, es como si Macondo fuera toda América Latina, ¿no? Pues al principio era un lugar, eso... Macondo era un pueblito al lado de un río de piedras prehistóricas, dice el texto, ¿no? Pulidas, como huevos prehistóricos. Bueno, entonces...
1: Con caña brava, insistía.
0: Sí, hechas de barro y caña brava, de casas de barro y caña brava, ¿no? Y a partir de ahí pues surge toda una familia, que es los Buendía, y es la historia de la familia...
1: Desde el gitano, ¿te acuerdas?
0: Sí, el Yade, sí. Desde el patriarca, desde el patriarca y la matriarca, es decir, desde José Arcadio Buendía y Úrsula Iguarán y su descendencia hasta el último de los aurelianos, ¿no? Es decir, durante todos esos años, o bien se llamaban José Arcadio o bien se llamaban Aureliano, ¿no? Pero bueno, en definitiva, todos los personajes que conforman ese extraordinario libro, coral, son personajes que en sí mismos ya son una novela, ¿no? Todos, absolutamente todos en sí mismos son absolutamente descomunales, ¿no? Con unas características y unas singularidades extraordinarias, ¿no? Pero, bueno, yo recomiendo también que se lean otros autores, no solamente los del Boom, que son autores, digamos, de una envergadura catedralicia, vamos a decirlo así, sino otros que vinieron después, ¿no? Incluso los actuales.
1: Era el otro día, acuerdas que aquello era el realismo mágico, se llamó a lo que nació aquella vez que de Gabriel García Márquez con Cien Años de Soledad, pero que tuvo una continuidad de décadas.
0: Sí, Gabriel García Márquez creó...
1: Es que oír, por ejemplo, Yo muchas veces me pongo a leer Rayuela, ¿no? Y el personaje de la maga y tal, de Julio Cortázar, ¿no? Qué maravilla. Y él, bueno.
0: Y Cortázar fue uno de esos escritores latinoamericanos que se marchó al Perú, perdón, a París. Y en París hizo prácticamente
1: la mayor parte de su vida,
0: hizo en París. Y el otro día también, no hace mucho, un escritor con el que yo me he reído muchísimo, yo creo que es el escritor que más me ha hecho reír, pero a carcajadas, que es Alfredo Bryce Echenique. Alfredo Bryce Echenique, que también emigró, o sea, no emigró, sino que se marchó a hacerse escritor a París, y en París escribió un libro extraordinario que a mí me gusta muchísimo, que se titula La vida exagerada de Martín Romaña. Ese es el libro que más me ha hecho reír a mí en mi vida, pero a carcajadas, realmente a carcajadas, ¿no? Porque es un libro en donde el personaje es el mismo, aunque se llama Martín Romaña, pero es el mismo, y es la historia de un latinoamericano que va a París a hacerse escritor. Y vive en una buhardilla, vive en un sitio allí muy pequeñito y se gana la vida como profesor en un liceo, en un colegio que a él no le gusta absolutamente nada, y se lleva para allá a su mujer también, que es peruana, y la mujer allá en París pues se hace miembro de un grupo, digamos, de la izquierda, porque todo esto coincide, el contexto, con mayo del 68. Entonces se hace de un grupo, digamos, de la izquierda marxista, etcétera. Y bueno, todas esas peripecias que él va pasando, las va narrando en La vida exagerada de Martín Romaña, ¿no? Es un libro extraordinario.
1: La verdad que un día tienes que venir a hablar de eso, nada más. De toda esta, y lo has hecho muchas veces ya, pero no estaría mal, porque yo cuando pienso muchas veces, nombro, cito la ceremonia de adiós de Simón Signoret y su compañero, gran filósofo, pues, y no lo saben, no lo conoce la gente, digo, pero estamos dejando que se pierdan demasiadas cosas. El placer de leer aquella ceremonia de adiós, a mí me resulta inigualable. Yo al año un par de veces la tengo que leer.
0: Hay libros excepcionales. Ese que tú me hablas, por ejemplo, es el libro de una mujer que en definitiva se despide del gran amor de su vida, que es Jean-Paul Sartre, ¿no? Excepcional, ¿no? Y recomendaría lecturas también actuales, ¿no? Porque hay muy, muy buena gente escribiendo y bueno, yo creo que es importante que la literatura se dé a conocer, ¿no? Hay mucha gente que tiene unos libros extraordinarios. Yo, por ejemplo, ahora recomendaría, aunque hace años que ya está publicado, no muchos, 5 quizás, Las Malas, de Camila Sosa Villada, que, bueno, es una activista trans y forma parte del movimiento trans y narra su vida particular en un parque cuando vivía y en un parque de la ciudad de Mendoza, si no recuerdo mal, en Argentina, ¿no? Las Malas es un gran libro, sobre todo es un libro autobiográfico. Ahí se ve también el sufrimiento de determinados colectivos, el daño que se le hace a algunas personas por su condición, etcétera, y yo creo que es un testimonio, aparte de una gran novela. Yo la leería, yo lo recomiendo, porque es una extraordinaria, primero porque es una extraordinaria novela, y ella una gran escritora, y en segundo lugar, para que se vea también el sufrimiento que pasan determinadas personas por su condición, en este caso sexual, por el hecho de tener otras orientaciones, ¿no? Entonces, bueno, en definitiva, lo que digo es que hay una generación de grandes escritores ahora, tanto aquí como también en América Latina, incluso en el norte, en América del Norte, y México, Estados Unidos, en Francia, por supuesto, también. Yo soy un gran enamorado de, por ejemplo, de Manuel Carrer, que es uno de los referentes que para mí de la literatura europea, sobre todo porque ha escrito algunos libros que a mí me parecen verdaderas obras de arte, ¿no? Están son géneros híbridos, está entre la novela y el periodismo. Por ejemplo, en El Adversario, que últimamente yo lo había leído hace muchos años, pero bueno, estuvo de moda hace poco, porque tú recordarás que hay un periodista español y un escritor que entrevistó en la cárcel a este hombre que mató a sus hijos, a Bretón. Y entonces iba a publicar un libro. Ese libro hizo, digamos, que hubiera un debate sobre si debía o no debía publicarse el libro. Total, que al final la editorial, que creo que era Anagrama, si no recuerdo mal, decidió no publicar el libro, y ese libro no se ha publicado. Cuenta o narra, según la versión de Bretón, lo que pasó, ¿no? Entonces, Manuel Carrer tiene un libro similar, sin digo similar porque no es igual, que se llama El Adversario, donde una persona que lleva una vida hasta cierto punto normal, bueno, no normal, incluso de lujo o por encima de la media, resulta que tiene, en realidad, tiene una doble vida. Ni es lo que aparenta, ni, porque aparenta que lleva una vida de hombre hasta cierto punto de médico, creo que era de la Organización Mundial de la Salud, si no recuerdo mal, etcétera, y al final no era nada, de nada, de nada. Es decir, desde que era joven empezó a mentir y no paró de mentir, engañó a todo el mundo, ni se licenció, ni tenía absolutamente nada de lo que había hecho, ni nada. Y entonces él se marchaba de su casa y decía que se iba al trabajo y no se iba al trabajo. Durante años y años y años lo que se iba era deambular a los bosques, a las zonas, por ejemplo, como gasolineras, a pasar el tiempo, a matar, para después volver y decir que había terminado la jornada laboral. Y entonces la pregunta es, ¿y cómo podía traer entonces el dinero? El dinero que se suponía que ganaba y que mantenía la familia. Pues porque empezó extorsionando a sus padres, después terminó extorsionando a su suegro, extorsionándole no, pidiéndoles dinero que se lo prestaban porque creían que tenían un estatus. Es decir, todo el mundo estaba engañado. Y al final, cuando ya se encontró acorralado, mató a su mujer y a sus hijos. Y mató a toda su familia. Sobre ese personaje hizo una novela corta, pero una sensacional novela, Manuel Carrer, que se llama El Adversario, está en Anagrama. Entonces, ¿cuál era la diferencia? Pues la diferencia entre la novela que pretendía hacer y publicar Luis G. Martín, que era el escritor español que hizo la novela sobre Bretón, el hombre este que quemó a sus hijos, es que en el caso de Manuel Carrer y El Adversario, toda la familia murió. Él mató a sus hijos y mató a su mujer y mató a su suegro y mató a toda la familia cuando ya se encontró acorralado. Mientras que en el caso de Bretón, no. Queda una víctima, que es la mujer que todavía vive y que se negó a que la versión de Bretón, lo humanizara de alguna manera, ¿no? Entonces, es todo un debate, porque también ahí entra dentro la libertad de expresión y hasta dónde, qué límites tiene la libertad de expresión y la libertad de comunicación, etcétera, y si es que hay límites, ¿no? Entonces, bueno, es todo un debate muy interesante, ¿no? Yo digo que Manuel Carrer es un extraordinario escritor. Bueno, ha pasado por muchas vicisitudes también. Tiene un libro extraordinario que se llama Limonov, sobre un personaje de la Unión Soviética, que empezó su carrera en la Unión Soviética y después continuó tras la caída del muro de Berlín, ¿no? Un personaje real, de una existencia real, que fue novelista, ya murió Limonov, pero no hace mucho, hará como un par de años. Fue novelista, fue político, pues estuvo en Serbia al lado de Milosevic, se exilió en Nueva York. Bueno, es un libro también excelente y que es un género también híbrido entre la narración, auténtica, genuina, periodística, de lo que se llamaba antes el nuevo periodismo que inventaron en los años 60, pues en Estados Unidos, Tom Wolfe o Norman Mailer o Truman Capote, y la novela que es un género diferente del periodismo, pero sí que si tú la novela realista y el periodismo la vinculas, pues te sale un género híbrido donde tú puedes leer una historia real como si fuera una novela, con su entrada, su nudo y su desenlace, ¿no? Entonces son por ejemplo, la literatura que hace Manuel Carrera a mí me gusta muchísimo y yo la recomiendo mucho, ¿no?
1: Sigue hablándonos un poquito más. Venga, los 400 golpes, ¿qué te supuso Truffaut?
0: Ah, bueno, eso la Nouvelle Vague, sí. Bueno, de hecho ahora hay una película que no he visto sobre

0: Hollywood, ¿no? Porque fundamentalmente yo diría que ahí lo que ocurrió es que la Casa de Brujas de McCarthy, del senador McCarthy en los años 50, cuando se empezó a perseguir a todos aquellos guionistas y a todos aquellos actores, directores, etcétera, que de alguna manera tenían alguna genialidad o hacían cine social, hacían cine, digamos, en donde se denunciaba las injusticias de la sociedad, de la desigualdad, pues fueron tan perseguidos, encarcelados, muchos de ellos se tuvieron que marchar al exilio, ahí tienes el caso de Dalton Trumbo, que a partir de ahí, digamos, la industria cinematográfica en los Estados Unidos giró más hacia el entretenimiento que hacia la propia denuncia social, mientras que en Europa conservó todavía, digamos, el arte de denunciar injusticias sociales y de que el cine fuera como un instrumento de combate social, ¿no? Y de hecho, por eso...
1: Y los signos Mon Amour, cuéntanos un poco, Alain Resnais y toda...
0: Bueno, es que todos pertenecen al mismo...
1: Sí, al mismo movimiento.
0: Mismo movimiento. En Inglaterra se vio el free cinema. Es decir, el cine europeo ha sido un cine más comprometido socialmente y al mismo tiempo un cine, digamos, de autor, un cine donde la genialidad del director y de los guionistas, por ejemplo, ha quedado más patente, ¿no? Mientras que el cine norteamericano, a raíz precisamente de haber perseguido a aquellos que de alguna manera eran inteligentes y utilizaban el cine para contar historias, digamos, importantes, reales y de denuncia social, pues quedaron apartados y, bueno, entró más dentro de lo que es el entretenimiento, ¿no? Este tipo de películas que hasta cierto punto no te dicen nada, sino que te muestran un rato, pues hasta cierto punto entretenido, siempre hay algunos directores que escapan de ese cliché también, ¿eh? Yo no estoy hablando, porque generalizar tampoco es bueno, ¿no? Ahí tienes, por ejemplo, algunos directores, Oliver Stone es un director, digamos, que escapa de ese cliché, ¿no? Es decir, no es un director de entretenimiento, de productos, digamos, hasta cierto punto hueco.
1: Yo me acuerdo por aquella época que yo casualmente estaba empeñado en conocer la Cinemateca Francesa, fui por allí y me encontré el fundador junto con Bernardo Bertolucci. Ya me quedé, vamos, total, porque Bernardo Bertolucci pues, hizo una de las obras más sensacionales.
0: Sí, por supuesto. Es que si te das cuenta, el 900, por ejemplo.
1: Sí, el 900, las dos partes, es terrible.
0: Exactamente. Tremenda. ¿No? Incluso la primera, mira, la primera parte no tiene nada más que ver cómo empieza la película. La película empieza durante unos minutos, no se ve nada más que el cuadro, famoso cuadro de Giuseppe
1: no me acuerdo. Sí, no pasa nada.
0: Bueno, el cuarto estado. El cuarto estado es el que está en el Museo del 900, Milán, a un costado de la Catedral de Milán. Está el Museo del 900 y ahí a tamaño natural se está el famoso cuadro de Giuseppe Pellizza, en donde se ve a los obreros saliendo, digamos, de cuerpo entero. Además, utiliza la técnica del puntillismo. Es decir, es un cuadro donde los obreros se ven de cuerpo entero, ¿eh? Un cuadro de unas dimensiones extraordinarias porque tiene las mismas, digamos, estatura que si una persona normal, y donde se ven a los obreros que vienen caminando. Es decir, que ya de alguna manera han cobrado la dignidad que se supone que tenían que tener las clases, digamos, más explotadas durante la Revolución Industrial, y vienen con sus ropajes, mirando de frente, caminando, y el cuadro está hecho, digamos, utiliza la técnica del puntillismo, que es complicado, que no es fácil, ¿no? Es uno de esos cuadros emblemáticos de la lucha obrera, de la clase obrera, que Bertolucci utiliza en los primeros minutos, prácticamente que no dice nada en la película, solamente se ve ese cuadro, en la primera parte, ¿no? Y entonces ya empieza después ya la película, ¿no? Pero el cuarto estado, que así se titula el cuadro, de Giuseppe Pellizza de Volpedo.

0: ese es uno de los grandes cuadros que representa la historia del movimiento obrero y que yo he visto en póster, en fotografías, en, bueno, el original también lo he visto, dicho de paso, ¿no? Pero quiero decir que es un conocidísimo, ¿no? Cualquiera que lo ve dice, ah, sí, bueno, sí. Bueno, pero ese cuadro tiene un autor, tiene una trascendencia, tiene un simbolismo, tiene, digamos, unas características.
1: Vete a la Capilla Sixtina, cuéntanos, ¿qué te supuso mirar para arriba?
0: Ah, bueno, si quieres que te diga la verdad, cuando yo estuve cuando yo vi la obra de Miguel Ángel en la Capilla Sixtina, no estaba limpia, porque después hubo una limpieza. Después de eso hubo una limpieza donde después de siglos de gente pasando, de velas y de tal, había como una especie de patina que desapareció porque los restauradores le dieron los colores originales, ¿no? Y aquello cambió un poco también su visualización, ¿no? Pero, bien, una obra extraordinaria porque yo la vi antes de esa limpieza, pero se veía perfectamente pues, toda la magnitud de la obra y sobre todo yo lo que me preguntaba era cómo es posible que un hombre haya estado durante tanto tiempo pintando esto en unas condiciones hasta cierto punto físicas, desde el punto de vista físico, muy difíciles, porque no es nada fácil pintar, digamos, los frescos que pinta Miguel Ángel en la Capilla Sixtina digamos, todas las vicisitudes que pasa. Yo creo que, si no recuerdo mal, hay una película que es de no sé si es Charlton Heston el que hace de Miguel Ángel, en donde, y Julio II, que es el Papa, que le incita a pintar y que lo obliga y que lo empuja y que tal, y él tiene muchas veces, digamos, dificultades físicas para poder llegar a pintar toda la magnitud de esa obra, boca arriba, eso no es nada fácil, ¿no? Yo muchas veces me preguntaba, obviamente, eso, ¿no? Y después una obra de arte, digamos, de una envergadura, bueno, difícil de mejorar, ¿no?
1: Bueno, y por último, vete al Louvre, entra allá y vete a aquella mujer pequeñita que se encuentra cuando atraviesa mano derecha, no sé si seguirá allí. Como la...
0: Sí, detrás de un cristal, porque... y rodeada de decenas de cámaras, ¿no? Te refieres a la Gioconda, ¿no? O la Mona Lisa, sí. O como se quiera llamar, ¿no? Sí, sí. Bueno, otro cuadro también emblemático. Sí. No es que sea un cuadro para mí que me diga mucho, César, la verdad. Lo veo como... Obviamente es un cuadro... digamos, importante en la historia del arte, ¿no? Yo creo que la sonrisa enigmática de la mujer, ¿no? Y pero, a ver, no es... Lo aprecio como tal obra y lo aprecio en lo que vale, ¿no? Como obra de arte, ¿no? Pero no es que me transmita, por ejemplo, lo que, por ejemplo, me transmite por... ¿Qué te digo yo? Hopper. Edward Hopper, por ejemplo, que es un pintor del siglo XX americano, ¿no? Y esas personas, digamos, solitarias, esas carreteras del medio oeste, esas habitaciones con una mujer que en un momento determinado la pintura la coge en un, no sé, sentada en la cama, pero sola también, o dos personas que están dentro de un bar y simplemente pasan la noche. Es decir, esas me transmiten más que, ¿no? Que, por ejemplo, las grandes obras de arte, en este caso como la Gioconda.
1: Bueno, pues nos toca para terminar repasar el Teide, si patrimonio de la humanidad amenazado o qué.
0: Amenazado sí está. Bueno, no sé si tan amenazado como el Real Madrid, ¿me entiendes? Que ahora...
1: No te metas con el presidente, no te metas con él.
0: Ahora hay elecciones, ahí tienes una oportunidad. de presentarte, bueno, para presentarse a las elecciones al Real Madrid, creo que hay que tener, no sé, bueno.
1: Muchos millones de euros.
0: No, hay unos requisitos ahí que no los cumple casi nadie, 3 o 4. Pero bueno, sí, el Teide es un patrimonio.
1: Mira, y vas a tener entrenador nuevo, que fue ya hace tiempo. Sí. El portugués,
0: pues no me gusta
1: el
0: Mourinho. No me gusta nada. ¿No? Ayer, o antes de ayer, no sé cuándo fue, hablando de esto, decía, porque no me acuerdo la broma que le gastaron al gran Wyoming, que tú sabes que es del Madrid también, igual que yo. Y como la Sandra Sabatés, que es la otra presentadora del intermedio, es del Barça, pues bueno, porque es catalana, pues no sé qué le dijo y le gastó una broma también, ¿no? Al gran Wyoming. No, en este caso, bueno, no me gusta Mourinho, no me gusta su fútbol, no me parece que sea el entrenador que yo hubiera escogido, pero bueno, en fin, entiendo, no sé.
1: Y Necroft también, de nuevo.
0: Sí, pero no ya como jugador. Como jugador era extraordinario, era un extraordinario centrocampista, ¿no? Que es lo que le falta, en este caso, al Madrid, ¿no? O sea, gente, eso es como todo. Si no tienes sala de máquinas en un barco, el barco no funciona. Si no tienes una sala de máquinas, quiere decir, gente que tú veas que trabaja, que es lo que hace un centro de campo de un equipo de fútbol o de cualquier otro deporte, pues obviamente no, a los delanteros no les llega el balón. Entonces, gente como Kroos hace mucha falta en todo el mundo y en cualquier sitio. Yo siempre estoy con aquellos que están en la intendencia, es decir, que hace que las cosas lleguen. Eso son lo importante. Si no hay intendencia, olvídate. Ya puede ser lo que tú quieras, un fenómeno, pero tienen que llegarte las cosas. Si no te llega, lo que fuera, pues la intendencia es importante. Eso es lo que hace ganar guerras, no otras cuestiones, ¿no?
1: No, pues mándale la felicitación por último al Barcelona, que ganó la Liga.
0: Por supuesto, yo creo que merecidamente yo en ese
1: aspecto. Y al Tegestero.
0: Ah, sí, a Pedri también, sí. No, yo en ese aspecto siempre reconozco la calidad, la valía, en fin, del adversario, ¿no? El adversario siempre, el adversario es lo que nos hace ser mejores. El adversario, siempre que, si tú quieres. Quieres realmente mejorar, cuanto mejor sean tus adversarios, me refiero a tus adversarios, no a tus enemigos, ¿no? Yo no hablo de enemigos porque los enemigos no. Pero el adversario, las rivalidades que puedas tener en la vida, en cuestión política, por ejemplo, en lo que sea, si tú tienes o quieres superarte, es bueno que tu adversario sea de calidad. Si tú quieres en un deporte superarte, es bueno que tu adversario sea tenga su estatura. Entonces, reconocerlo, yo creo que honra a las personas. En este caso, por supuesto, ha sido muchísimo mejor el Barcelona que el Real Madrid. Y bueno, y claro que lo felicito, por supuesto.
1: Bueno, pues háblanos una cosa antes de que nos resumas ese libro de hoy. Háblanos de Ayuso. ¿Cómo se llega a ser una Ayuso y se va a México para que le dé por delante, por detrás, por todos lados Claudia Sheinbaum y ella defendiendo al asesino Hernán Cortés?
0: Pues mira, si antes hablábamos de que haya adversarios que sean de calidad.
1: Mira, y que no han dicho y que ella todavía tiene ese apartado ahí de 7.291 muertes con los que no dejó ir a curarse del COVID en el hospital, como pedían ellos que se habían cogido la enfermedad en la residencia. ¿Cómo entender que no esté en la cárcel?
0: Obviamente ahí tendría que haber intervenido la fiscalía, la justicia y haber indagado, investigado y no descartado que estuviera en la cárcel. Pero lo del viaje a México es el, vamos a decir que es como la evidencia de lo que es una persona mediocre, una persona hasta cierto punto digamos que no debe de, debería de ocupar ningún cargo. Es decir, es una persona absolutamente mediocre que va simplemente a provocar y a montar el follón porque en el fondo no tiene argumentos para hablar, para discutir, ¿no? Y es una persona iletrada, una persona muy poco viajada, ¿no? Porque si ella sabe cómo son los mexicanos realmente, no llega con ese discurso. Los mexicanos son muy nacionalistas, muy nacionalistas. México tiene...
1: Pancho Villa.
0: Sí, sí, son nacionalistas en el sentido de que tienen una comunión con su pueblo, con sus raíces, con su, digamos, con sus ancestros, muy fuerte, y no son en ese aspecto fáciles de... No, y encima ella llega con un discurso...
1: Narcotraficante, para matarla.
0: Aparte llega con un discurso, que es un discurso sobre Cortés, absolutamente trasnochado. Es decir, Cortés en México es como si le nombraras poco menos que al diablo. Es decir, es una persona a la que quieren, quitar de su historia si pudieran. No pueden, pero si pudieran lo quitarían, ¿no? Y entonces ella llega allí a alabar la figura de Cortés, además vestida, iba vestida como con un traje que, si tú te das cuenta, era como si ella misma, digamos, quisiera aparentar o parecerse a los conquistadores, porque tenía como una especie de bordados aquí que te recordaban, digamos, de alguna manera a ese tipo de personajes, ¿no? Y obviamente lo único que quiere es montar el follón y montar convertir en un problema lo que ella ha hecho. El problema es ella. El problema realmente es ella. Entonces, México es un país donde toda la cultura está teñida de ese nacionalismo, ¿no? Ha sido una de las revoluciones más importantes del siglo XX, y yo creo que la primera, la de Zapata, la de Villa, la de 1910, la que a partir de 1910 cambió radicalmente el país, ¿no? Entonces, si tú ves los cuadros, por ejemplo, de muralistas como Diego Rivera, como Siqueiros, como lo que pintan es toda la historia nacional, que yo la he visto en el Palacio Nacional de México, nada más entrar, la escalera y todos los pasillos, es un fresco, un enorme mural sobre la historia de México desde los pueblos prehispánicos, de los pueblos aztecas, hasta, digamos, la actualidad, ¿no? La actualidad, la época en que vivió Rivera, allá por los años 30, años 20. Entonces, es una persona que no tiene mayores... Es que es insustancial. Yo la veo como una persona muy insustancial. Lo único que, eso sí, es muy enrevesada. Pero, y está muy también... Tiene una corte de personas a su alrededor muy dañinas, ¿no? Pueden hacer mucho daño. Pero es una persona sin sustancia. Yo no le veo ningún tipo de fundamento teórico, argumental, de ninguna clase, ¿no?
1: A la cárcel es un lugar. Bueno, pues celebrar la charla, como no, de hoy.
0: Bueno,
1: y pedirte que nos la resuman 5 minutitos finales.
0: Bueno, pues 5 minutitos finales para decir que el Parque Nacional del Teide es un emblema canario, que tenemos la gran fortuna de que está en las islas, de que forma parte de las islas, de que es un volcán que está en activo, porque ya hemos visto los enjambres sísmicos que hemos tenido últimamente, que también se decía que, claro, como el volcán Tajogaite queda todavía muy cerca, en cualquier momento puede también haber una erupción en el Parque Nacional del Teide. De hecho, los científicos dicen que la va a haber, no sabemos cuándo, pero que la va a haber, ¿no? Está vivo, pero sobre todo hay que conservarlo, hay que preservarlo, hay que garantizar que continúe así para las generaciones futuras. Y aunque haya cosas que no podamos hacer, digamos, o modificar, por ejemplo, los trastornos que ya padece del cambio climático, es difícil de revertir, aunque ahora cesaran todos los efectos, todos los gases de efecto invernadero, ya es muy difícil, digamos, volver a la situación anterior, y eso lo va a sufrir tanto la alta montaña como otras otros ecosistemas. Por lo tanto, ahí va a estar complicado, pero sí que se puede mejorar y sobre todo la normativa sobre el parque. Eso que lo que hace que el parque de alguna manera funcione, se puede mejorar y también bajar el nivel del impacto humano en el Parque Nacional del Teide si queremos, es decir, si los humanos queremos. Otra cosa es que, como obviamente lo que se pretende es lucrarse a través de actividades deportivas, de industria cinematográfica, de cacerías, de esto, de lo otro, o el propio turismo en sí, pues si lo que se quiere es lucrarse, obviamente el futuro del Teide está amenazado, o el futuro no, el parque está amenazado y en el futuro ya se verá, ¿no?
1: Pues nada, aplaudir al amigo Gerardo, como siempre, recordar las formidables conferencias que nos ha dado, de todo tipo, de enseñanza, pero tu paseo por el mundo, un día nos contaste todos tus viajes, total, formidable. Un día tienes que empezar una serie también sobre esos libros sensacionales que tienes en la cabeza grabados a fuego.
0: Cuando tú quieras, tú sabes que aquí estamos para lo que puedas necesitar y yo pues, encantado como siempre de estar aquí en un medio tan importante que es, como es Radio San Borondón, y en una institución, vamos, tan extraordinaria como es el Centro de la Cultura Popular Canaria.
1: Pues muchas gracias, gracias a ti y a tantos. El centro es lo que es, y el Centro de la Cultura Popular Canaria, Radio San Borondón, la Sala San Borondón y tantos lugares. Muchas gracias.
0: Gracias a ti, César.

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4: El Ministerio de Sanidad ha confirmado el primer caso de hantavirus en España, uno de los 14 pasajeros del crucero Ondius que se encontraba ingresado en el hospital Gómez Julia, dado positivo en hantavirus, aunque presenta síntomas de la enfermedad que se mantiene estable. La Organización Mundial de la Salud ha confirmado que por el momento hay 10 casos positivos y 3 fallecidos por hantavirus.

El presidente del gobierno, Pedro Sánchez, y el director general de la Organización Mundial de la Salud comparecieron este martes para hablar de la operación del crucero, que ambos han calificado de exitosa. El director de la OMS ha recordado que el riesgo para la salud pública es bajo y que no hay nada que apunte a que haya un brote mayor. Mientras en Canarias, el presidente Fernando Clavijo, en sede parlamentaria, ha vuelto a cargar en el Parlamento, como decimos, contra la gestión del gobierno de España en el operativo del crucero MV Ondius en el puerto de Granadilla. Aseguró Clavijo que este es un día triste y acusó al Ejecutivo Central de ocultar información relevante sobre el brote del antivirus detectado en el crucero. Señaló Clavijo que se sabe desde el principio que el gobierno de España conocía la existencia de al menos un contagiado en el crucero y mantuvo oculta esa información. Positivo débil que finalmente acaba siendo negativo. Sanidad, el Ministerio de Sanidad ha desmentido al presidente canario diciendo que el MV Ondius llegó a Canarias sin positivos ni pasajeros con síntomas. Así lo ha asegurado Mónica García, la ministra de Sanidad. Aseguró que el crucero llegó a Tenerife sin pasajeros con síntomas y que el supuesto positivo de un ciudadano estadounidense acabó siendo negativo. También el ministro canario y expresidente del gobierno, Ángel Víctor Torres, ha pedido a Clavijo que no conspire más sobre el brote de antivirus. Además, Ángel Víctor Torres ha dicho este martes y le ha pedido a Clavijo que reconozca que se ha equivocado, que pida perdón a los canarios. Pedro Gullón, director general de Salud Pública, ha dicho que el operativo desplegado en Tenerife ha sido único. El gobierno de Canarias organiza una jornada sobre bulos, desinformación y cambio climático. El próximo, a lo largo del mes de mayo, se convocan en Canarias numerosas manifestaciones en apoyo al pueblo palestino. 78 años de la participación de Palestina, con manifestaciones el 16 de mayo en Tenerife, en La Palma, La Gomera, en toda Canarias, también en Gran Canaria, Lanzarote, Fuerteventura y El Hierro. Condenan al Instituto Canario de Hemodonación a pagar 25.000 euros por acosar a su jefa de prensa. Así ha reconocido que la empleada que presta servicio en el organismo del Servicio Canario de Salud desde 1994. Y el gobierno de España ha dado este martes luz verde a la ley que limita la gestión privada de la sanidad. El objetivo es blindar la sanidad pública, exigiendo evaluaciones estrictas para cualquier colaboración privada. Y varapalo del Supremo a los interinos en abuso de temporalidad. Solo podrán ser fijos si han superado una oposición. En Madrid, el sindicato CNT denuncia al alcalde Almeida ante la Fiscalía por obstaculizar la regularización de migrantes. Y el juez mantiene imputado a Koldo García en las ventas de mascarillas al gobierno de Canarias. Las izquierdas arremeten con dureza contra el candidato a la presidencia en Andalucía, Juanma Moreno, por el estado de la sanidad en Andalucía en el último debate antes de las elecciones este domingo.

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1: El Ministerio de Sanidad ha confirmado el primer caso de hantavirus en España, uno de los 14 pasajeros del crucero Ondius que se encontraba ingresado en el hospital Gómez Julia, dado positivo en hantavirus, aunque presenta síntomas de la enfermedad que se mantiene estable. La Organización Mundial de la Salud ha confirmado que por el momento hay 10 casos positivos y 3 fallecidos por hantavirus.

El presidente del gobierno, Pedro Sánchez, y el director general de la Organización Mundial de la Salud comparecieron este martes para hablar de la operación del crucero, que ambos han calificado de exitosa. El director de la OMS ha recordado que el riesgo para la salud pública es bajo y que no hay nada que apunte a que haya un brote mayor. Mientras en Canarias, el presidente Fernando Clavijo, en sede parlamentaria, ha vuelto a cargar en el Parlamento, como decimos, contra la gestión del gobierno de España en el operativo del crucero MV Ondius en el puerto de Granadilla. Aseguró Clavijo que este es un día triste y acusó al Ejecutivo Central de ocultar información relevante sobre el brote del antivirus detectado en el crucero. Señaló Clavijo que se sabe desde el principio que el gobierno de España conocía la existencia de al menos un contagiado en el crucero y mantuvo oculta esa información. Positivo débil que finalmente acaba siendo negativo. Sanidad, el Ministerio de Sanidad ha desmentido al presidente canario diciendo que el MV Ondius llegó a Canarias sin positivos ni pasajeros con síntomas. Así lo ha asegurado Mónica García, la ministra de Sanidad. Aseguró que el crucero llegó a Tenerife sin pasajeros con síntomas y que el supuesto positivo de un ciudadano estadounidense acabó siendo negativo. También el ministro canario y expresidente del gobierno, Ángel Víctor Torres, ha pedido a Clavijo que no conspire más sobre el brote de antivirus. Además, Ángel Víctor Torres ha dicho este martes y le ha pedido a Clavijo que reconozca que se ha equivocado, que pida perdón a los canarios. Pedro Gullón, director general de Salud Pública, ha dicho que el operativo desplegado en Tenerife ha sido único.

0: El gobierno de Canarias organiza una jornada sobre bulos, desinformación y cambio climático. El próximo, a lo largo del mes de mayo, se convocan en Canarias numerosas manifestaciones en apoyo al pueblo palestino. 78 años de la participación de Palestina con manifestaciones el 16 de mayo en Tenerife, en La Palma, La Gomera, en toda Canarias, también en Gran Canaria, Lanzarote, Fuerteventura y El Hierro. Condenan al Instituto Canario de Hemodonación a pagar 25.000 euros por acosar a su jefa de prensa. Así ha reconocido que la empleada que presta servicio en el organismo del Servicio Canario de Salud desde 1994. Y el gobierno de España ha dado este martes luz verde a la ley que limita la gestión privada de la sanidad. El objetivo es blindar la sanidad pública, exigiendo evaluaciones estrictas para cualquier colaboración privada. Y varapalo del Supremo a los interinos en abuso de temporalidad. Solo podrán ser fijos si han superado una oposición. En Madrid, el sindicato CNT denuncia al alcalde Almeida ante la Fiscalía por obstaculizar la regularización de migrantes. Y el juez mantiene imputado a Koldo García en las ventas de mascarillas al gobierno de Canarias. Las izquierdas arremeten con dureza contra el candidato a la presidencia en Andalucía, Juanma Moreno, por el estado de la sanidad en Andalucía en el último debate antes de las elecciones este domingo.
1: Bueno, pues hay muchas noticias, como siempre, y bueno, preguntan ustedes, oyentes, las y los oyentes, mucho sobre el tema de México, y nosotros, desde luego, como ya siempre hemos manifestado, tenemos una profunda admiración, por supuesto, por el país, ese país que acogió a todos los exiliados españoles cuando el golpe de estado del genocida Francisco Franco Bahamonde, que ojalá hubiese abortado su mamá y no hubiésemos tenido que padecerlo. Bueno, creo que tenemos ya a doña Enriqueta de la Cruz. ¿Qué tal, Enriqueta? ¿Cómo anda?
2: Yo muy bien, espero que vosotros igual. Que
1: no, no, porque yo soy muy viejito y los viejitos estamos siempre malitos y tú sabes, y si no nos quejamos... Quien no llora, no... Eso.
2: Sí, perdona, voy a ir hacia un lugar que no tenga un ruido porque estoy aquí en una zona que hoy hay mala conexión. Bueno,
1: venga.
2: ¿Qué tal todo por ahí? Entonces, más o menos.
1: Más o menos.

0: y por tal, y claro, se van haciendo las cosas, todo en función de un pacto de transición que amparaba al final el franquismo, las estructuras quedaron intactas o prácticamente, y que además se sumaba lo que hablamos otras veces, se sumaban pues los acuerdos con Estados Unidos para implementar, como dicen ellos aquí, el capitalismo más agresivo, que poco a poco se ha ido afianzando, ¿no? Y yo estoy preocupada. Hace unos días, el día 8, una compañera periodista y buena escritora, muy comprometida con el feminismo, con la educación en igualdad y con todo, de muchos años de batalla, presentaba un libro importantísimo en el debate actual que se llama No contaban con las madres, en el cual, pues, entre otras cosas, hace un análisis profundo y objetivo de lo que tiene la ley trans que aprobaron con el gobierno, se supone, de izquierdas, de lo que tiene de nefasto para la infancia en cuanto a que todas las dudas que surgen de hormonación infantil, de operaciones y además de todo eso que ya en la propia Inglaterra que empezaron todos estos experimentos en el Instituto Tavistock, que fue de origen militar en su inicio después de la Guerra Mundial, pues esa punta del iceberg que es el Instituto Tavistock empezó con la hormonación infantil y bueno, infantil le llamamos porque son menores de edad. Y entonces, bueno, ahí han reculado porque ha habido muchas víctimas, está toda la información en internet, hay muchas víctimas que se han sentido pues tremendamente que se les ha hecho polvo la vida y no han podido, eso es irreversible. Y las farmacéuticas pues se forran con estas cosas. Entonces, la muchacha esta, o sea, la señora periodista y escritora, Nuria Coronado, se va a Valladolid a una biblioteca pública. He organizado el acto por feministas de Castilla y León y de la localidad y a hacer pues el balance y la presentación de su libro, y había un escrache violentísimo con toques fascistas, pero disfrazados de progresistas de los colectivos como Triángulo y etcétera. Entonces, ¿qué pasa? Estamos metiendo una forma de ver la realidad que no se ajusta a la realidad ni a la verdad, como es que una mujer, por ejemplo, que también esta mujer lo dice Nuria, una mujer no va a ser, un hombre nunca va a ser mujer ni viceversa, ni una mujer hombre por aquello de que se cambie de sexo, porque es algo más que un sentimiento, independientemente de que la no discriminación por el hecho de ser como seas y te sientas, pues no debe primar en absoluto, sino todo lo contrario. Las feministas estamos luchando siempre porque eso no ocurra. Pero esa no discriminación no depende de una irrealidad. Entonces, bueno, pues fue agredida verbalmente muy gravemente y estamos con actitudes muy fascistas ya y muy intolerantes, y que además cambian lo negro por el blanco porque dicen que luego los delitos de odio son de la gente cuando ellos practican el odio al pensamiento libre, practican el odio a los argumentos y a la verdad, y practican el odio a la libertad de expresión. Entonces esto significa una nueva inquisición, una nueva religión. Luego los poderes públicos que han metido aquí, bueno, desde Podemos, Irene Montero, etcétera, la doctrina llamada woke, que es para que se investigue qué es y qué representa, pues eso es una ingeniería social amparada por el dinero del sistema y sobre todo de Estados Unidos y todo lo que supone, lo angloamericano, que está imponiéndose a la fuerza por todos los lados, y a mí todo esto me preocupa. Y ahora hablaremos de más aspectos que me preocupan, ¿no?
1: Pues sí, pues sigue, porque mira, hay un par de artículos tuyos con unos titulares espectaculares, ¿no? Que la banalización del mal y lo mal que lo hemos hecho. Y otro titular de otro artículo magnífico, de delitos de odio y escraches peligrosos que rozan fascismo.
0: Exactamente, mira. Verás, hace unas fechas, hace unos días, una jurista, el 11 de mayo, en el diario.es, que se llama ella Catalina Mogares, pues ha hecho un estudio sobre el franquismo, lo que oculta el PP. Se llama España ha negado el derecho a la justicia, dice ella. De aquí hay que arrancar.

0: Porque ella recuerda que con la ley de amnistía se permitió no solo que se liberaran miles de presos políticos y el retorno de exiliados, pero también acabó blindando la impunidad judicial de funcionarios, agentes del orden público y otros responsables de los crímenes cometidos por el aparato franquista. En aras de la reconciliación, sigo citando, el texto amnistiaba no solo a los verdugos, no solo a las víctimas, sino a los verdugos. Una decisión que chocaba con el compromiso que asumió España apenas unos meses antes, en abril de ese mismo año, de la ley de amnistía, en que se decía que el Estado ratifica el Pacto Internacional de Derechos Civiles y Políticos que obliga a investigar y garantizar por la justicia las violaciones de los derechos humanos. Sin embargo, España decidió olvidar. Termina la cita. Bueno, ¿qué pasa con todo esto? Pues que nos hemos acostumbrado a pasar por alto todos este tipo de cosas. Y entonces, voy al otro artículo. Es que hace también unos días me acerqué a un libro porque quería leerlo para ver de qué iba y tal, que le han dado un bombo impresionante que se llama La península de las casas vacías.
1: Sí, de un joven escritor que ha hecho un segundo que ganó el Nadal, creo.
0: Bien, pues vamos a ver, yo no me meto con su estilo literario, que como decía Galdós, es un estilo garbancero de los autores de segunda y tercera fila, porque el propio chico, sin ningún tono de decir, jolín, pero lo voy a superar, el propio chico en sus entrevistas dice que ni se ha leído 100 años de soledad, ni se ha leído muchos libros, como se nota. Pero bueno, yo no me voy a meter, yo le deseo como persona que le vaya muy bien en el mundo. Pero lo que no se puede consentir, ahí enlazo con lo que ha dicho la jurista, es que a estas alturas haya una banalización de los crímenes genocidas cometidos en España, que todavía están las fosas por desenterrar, está la memoria, ¿qué pasa? Todo ese pacto de transición, que cada vez pesa más como una losa, amparó esas conductas y se premian porque son tonterías útiles. Este libro, aparte de que es zafio, paletazo, lo que hace no solamente es un balanceo de tú, pero más, pero yo más, pero mira, pero hubo la matanza de Badajoz, pero luego Franco se tomó un refresco en Sevilla, y entonces resulta que también hubo lo de la cárcel modelo. Entonces, es y tú más. ¿Y qué pasa? ¿No? Entonces, esta banalización, y encima, porque ya no me preocupa el chico, que puede ser un no indocumentado, porque lo ha documentado en el sentido literal de pasó esto, pero eso ni es arte, ni tiene ninguna excusa de decir, como es arte, pues es que yo he sido un provocador con esto, o algo que para levantar conciencia, pero no. Es que directamente es volverse a orinar encima de la memoria y encima de los crímenes. Cosa que si hubiera habido un Nuremberg o un juicio al franquismo, no podría ocurrir. No podría ocurrir que premien estas cosas, que las publiciten. El premio es verdad que es de otro libro, pero que las publiciten tanto, que le den cobijo desde el Instituto Cervantes el otro día un acto. Es decir, no hay derecho, no se puede ya consentir a estas alturas que una generación nueva, que teóricamente tendría que estar más formada, pues como les hemos dicho, no, los jóvenes son magníficos, que no pasen por lo que nosotros hemos pasado, que decía Massau, tendrán que aprender lo que supimos, pero es que no lo están aprendiendo, no se los hemos sabido transmitir, hemos tragado con esos pactos que ya van oliendo a cadáver también, y entonces las consecuencias de todo esto es que no solo se premia el libro malísimos hechos, que ni realismo ni mágico, como él se autodefine, realismo mágico, pero ni realismo ni mágico. Son cuatro cosas que él se excusa en que pone en palabras de dos de un pueblo que son, bueno, pues dos que hablan al tuntún, que cita, eso sostiene cosas, que cita, pues al lado de Alberti pone una cita de Machado, y luego otra cita, pero al lado de Franco, que no son la misma cosa. Pone a lo mejor pues la cita entresacada de cuando pasa lo de la cárcel modelo, de que el presidente de la República, Azaña, dijo no quiero una república de asesinos, descontextualiza, saca, mete. El caso es que es una cosa infumable, intolerable en estos tiempos, ya que corren con todos los archivos que se han abierto de memoria histórica y todos los historiadores y todo, que se haya limitado a un corta y pega de cosas y dice, pues pasó esto, pero la forma en que lo distribuye, cada página es vomitiva. Y yo no quería hablar de ningún libro porque, oye, pues que el chico se las apañe. Pero lo que no me parece ya de recibo es que se toleren estas cosas por parte de una sociedad democrática. Porque es que es una, eso sí que es, vamos, no tener ningún respeto. Eso no podría ocurrir si hoy dijéramos que porque un palestino es malo, una cuadrilla de palestinos viola no sé quién o tal, que por eso lo voy a comparar con el crimen genocida de Netanyahu y su régimen sionista radical, ¿me entiendes?
1: Ah, claro.
0: No puedo justificar que porque un partisano, que porque aquí pasara esto, que porque ya una vez la guerra, qué mala es la guerra, y claro que es malísima, que porque lo lleve a un ámbito de que todas las familias sufren porque mira, pierden de un lado y del otro, y todas esas chorradas de los dobles bandos, que es lo mismo que pasa con otras cosas en la actualidad. Oye, no se puede ya consentir esto, pero ya no me preocupa el chico, que puede ser un ignorante, es cómo esto pasa por una cosa ni medio normal, aparte de que es malísima de calidad, la verdad, pero ni medio normal, ¿no? Luego te pones a indagar y dicen, edición número 25 o la que lleve, y luego Premio Planeta por la segunda obra, que tampoco, a decir de los críticos, de verdad, los críticos que están en Babelia, el suplemento del País, o en el ABC, o cualquier medio, pues este chico no cumple las expectativas, pero bueno, eso es otra cosa, eso es otra historia. Siempre ha habido novelas de segundo nivel que alimentan a la gente también y tal, bueno, pero es que esto de la memoria histórica ya no se puede, y en la losa absoluta que los partidos tienen que hacer entenderse que no se puede esto, es la losa del pacto del 78, junto con la losa de los acuerdos con Estados Unidos, que nos hacen súbditos, que nos hacen obedientes, servidores, y que nos hacen meter otra serie de cuestiones añadidas al franquismo, como puede ser la distorsión de que la izquierda no debe proteger, o sea, que los que protegen a la infancia, ¿sabes?, son los de Vox. No, señor, la izquierda siempre ha abierto los ojos, la izquierda no se pueden arrogar ninguna extrema derecha, que la izquierda no es de soluciones, que no de soluciones, y que no esté por la labor de la patria potestad, todo lo que viene siendo un esquema de educación absolutamente pensamiento libre, pero de pensamiento no loco, no demente, no imbécil. Y lo peor de todo esto, y voy ahora a lo de la ley Woke y a lo de la trans y tal, es que están utilizándose al propio colectivo, que son los las personas útiles para todas estas maniobras de ingeniería social, programada, y es muy preocupante, porque se va metiendo unas modas, se van metiendo unas cosas que no teníamos bastante con el franquismo, que ahora tenemos también que soportar ese tipo de servidumbre, ¿sabes?
1: Totalmente de acuerdo, totalmente de acuerdo, Enriqueta, y además ya has apuntado algunas de las cosas que no ha leído 100 años de soledad. Bueno, pues chico, imperdonable que no hayas leído 100 años de soledad, una joya, coño, ¿te acuerdas? Pero que bueno,
0: claro, eso es realismo mágico, César.
1: Por Dios, yo me acuerdo que, cuando el coronel Aureliano Buendía se encontraba, bueno, yo me lo sé de memoria un par de páginas, las primeras páginas.
0: Aparte de la osadía de la persona que todavía no está formada, porque quieren alcanzar con chanclas, quieren alcanzar el Everest, y con chanclas no, requiere una formación. No,
1: hombre, resbalando permanentemente, como comprenderás, como ilustra muy bien con las chanclas, está claro.
0: Eso. Entonces, ¿qué pasa? Pues, pero claro, ¿por qué indigna esto? Dice, bueno, oye, pues mira, vamos a ver, ha habido siempre gente pues que hace bestseller, hace lo que sea. Pero lo que no puede ser un tema tan delicado, es como si yo ahora estoy tratando la violación a mujeres o la violación en derechos humanos, y digo, ah, pero como la mujer también era una pintas, y resulta que iba haciendo no sé qué, o su hermana, o no sé qué, pues mira, en todos los lados son malos. Es que eso justifica la violación. Es que eso justifica lo que pasó, de alguna manera, en España. Entonces, yo lo siento, pero ya hay que dar el alto a estas cositas, y los políticos tienen que empezar a espabilar. Yo quería referir de Juan Torres, es un economista que ha...
1: Sí, sí, lo entrevistamos todos los lunes, empieza la serie de entrevistas con nosotros, con unos análisis semanales extraordinarios, fuera de serie.
0: Claro, y entonces él habla muy importante en un artículo último de que la izquierda no puede responder con cosas solo morales, bueno, o éticas, a cuestiones que son necesidades materiales, porque ahí está dando votos a la derechona facha, porque, claro, no puedes decir, bueno, mira, lo argumenta él muy bien, nosotros estamos por la labor ética de que todos seamos iguales, extranjeros, no extranjeros y tal, porque esa no es la discusión. La discusión es que tú, para extranjeros y no extranjeros, para regularizados y no, empieces a montar los cimientos para que las casas, los derechos constitucionales reconocidos sean una verdad, para que haya escuela digna, para que la sanidad no se vaya a la mierda ya del todo, con perdón de la expresión, para que todo esto. Entonces tú tienes que dar soluciones materiales, respuestas materiales, como siempre ha dado la izquierda, y no responde solo con lo moral o con declaraciones de principios que luego no se cumplen. Tienes que dar el ejemplo y todo esto. Y lo explica muy bien en un artículo, que mientras hablamos voy a ver si lo encuentro para citarlo correctamente. Pero claro, lo que no dice Juan Torres, porque no puede, porque es muy enrevesado de explicar y porque el artículo no iba de eso, efectivamente, es que claro, aquí de las privatizaciones, a raíz de los pactos y tal, han participado todos, todos han hecho privatizaciones, todos los gobiernos han estado apuntalando eso, las privatizaciones, y hoy nos encontramos pues desolados. Entonces, claro, tenemos que... yo le digo a la izquierda, bueno, a los compañeros que están en altas posiciones, que ya no queda tiempo, aunque haya que hacerlo también, ni para hacerse una autocrítica radical. O sea, tenemos que en paralelo avanzar con soluciones, porque si no, pues no vamos a llegar, ¿no? Mira, es que aquí lo dice... Fue en uno de los periódicos que salió lo de Juan Torres, fue en la Voz del Sur, y dice, la izquierda pica el anzuelo de la prioridad nacional, porque responde con criterios morales o moralinas a algo que son realidades, que la gente joven, hay muchos pobres jóvenes que no llegan ni siquiera a fin de mes o no tienen trabajo, que están escondidos, que no salen, esto ya lo hemos tratado otro día. Entonces, bueno, esto fue un artículo del 8 también, del 8 del 5, que está al alcance de todo el mundo y que se llama así. Está en La Voz del Sur y otros periódicos seguro que lo han reproducido. Es decir, la izquierda se tiene que poner ya las pilas, dejarse de que gente arribista en la política, indocumentada también como en la literatura, le tenga que decir si se quiere o no denominar de izquierda. Mire usted, eso es una denominación que nos hace entender. Pero lo que está claro es que somos soluciones, somos abrir los ojos de la conciencia humana a los seres humanos y no somos la enredadera, el lío mental que te dice a ti, porque eso es como el anuncio de L'Oréal, ¿no? De L'Oréal porque tú lo vales. Yo me he hecho crema y yo no voy a hacer nunca... por más productor de L'Oréal o de Chanel que me ponga, no voy a ser nunca Claudia Schiffer, ni lo quiero, pero bueno, que no me voy a convertir en Marilyn Monroe ni nada de todo eso, ni aunque me hagan cirugía probablemente. Entonces, yo no voy a ser tampoco, yo he nacido, pues yo qué sé, como sea, yo me siento Katharine Hepburn, yo me siento todas las actrices juntas. Pero eso me siento y tengo derecho a decirte así, me siento así, me tratas como, vale, lo que tú quieras. Puedo ir vestida de Marilyn Monroe a mi trabajo, de trans, de lo que quiera, yo apoyo eso. Ahora, lo que no voy a convertirme por eso es en esa actriz. Entonces me genera frustración psicológica, porque si yo me termino creyendo que soy mujer siendo hombre, que no es solamente un sentimiento, es muchísimo más que la hormonación, pues... Por más que me hayan cercenado mis partes y puesto pecho o hormonación femenina, yo no voy a ser una mujer jamás. Si yo me termino creyendo eso, termino con un problema psicológico de cojones, con perdón, porque no es verdad. Entonces, lo que quieren hacer es que la gente pierda su identidad totalmente, no se entere, o sea, confunden lo que es la no discriminación por razón de sexo, de cómo te sientas, confunden eso con que seas eso. Hay una chaladura general, confunden, claro, estamos gobernados por chalaos en muchos casos, como Trump y tal, pues claro, confunden todo. ¿Y qué quieren? Pues el transhumanismo, la ingeniería social, los experimentos con inteligencia artificial que llevaron a cabo antiguamente con el MK2, las drogas, los hippies y todo lo demás. Entonces, en la época, que yo creo que también analizamos de mi adolescencia, empezó la droga en los barrios obreros, demolió una generación y ahora es la moda, porque es una moda impuesta, de que uno tiene que perder la identidad, no es de izquierda ni de derecha, no, pues no es esto ni es lo otro, entonces una nueva religión opresiva. Es fascismo, porque es reaccionario, porque es cancelador, porque hay censura en los medios. Y en cambio, estas feministas, Irene Montero a la cabeza, llaman feministas sesgadas, porque ellas han traído unas leyes mal hechas en muy buena parte, y porque están generando unas expectativas que van a generar frustración, y porque cada caso se ha de ver, y porque no se puede echar de la carrera, yo qué sé, médica, que ya hay miedo en el sector, o de profesores, que yo he estado con programas con feministas de toda la vida, que están con grave preocupación, profesoras, no pueden decir ni pío, porque hay una ley de la censura y el silencio. Los padres que tienen la patria potestad y tienen que actuar hasta que son menores. Bueno, pues todo esto resulta que ya pronto te llevarán a la cárcel. El PSOE al principio tuvo resistencia a estas modas impuestas y seguramente financiadas a muy alto precio, y luego ya se sumó al carro. Y luego otra cosa, porque los servicios públicos, cuando pasó esto de la periodista en Valladolid, en la biblioteca pública, es una noticia que se puede ver porque está en todos los medios, y yo que estuve investigando me di cuenta que ese mismo día la exministra Carmen Calvo, que en estos temas había sido muy sensata al principio de la polémica con la ley, pues estuvo precisamente por allí. Yo no sé si se enteraría, porque cuando va un ministro a algún sitio, los jefes de gabinete, de prensa, de todo, le informan, pues hoy va a haber allí esto, va a haber allí lo otro, y por si te salpica o por si te hace decir algo, pues y tal, o sea, siempre se enteran, más o menos, y tienen buenos asesores. Entonces, yo no sé si se enteraría, pero bueno, la ministra de Igualdad tuvo que llamar a esta profesional y decirle, oye, ¿qué ha pasado? Me voy a enterar, tal, porque es que este mismo asunto de que están blindados también los políticos, es que lo hemos hablado muchas veces, el político es un servidor público, tiene que estar a ver qué pasa en su país. Y no solo a ver qué tiene que hacer en otras cosas, que eso también lo tiene que hacer. Y nada, se hacen los locos, los tontos, los tal. Y no se puede, con el pacto de la transición ahí pendiente, de me callo, con los pactos con Estados Unidos, son brindis al sol, otras cuestiones cuando se dice, hola, aquí voy yo y ahora nos salimos de la OTAN. Y dices, pero ¿a dónde? Y si no eres capaz ni de manejar lo más simple, ¿a dónde? Si no eres capaz de comunicar con tus ciudadanos, y ya casi nadie nos representa. Y luego quería decir otra cosa, que yo creo que irá en otro artículo posterior. Vamos a ver, la normalización del fascismo me parece gravísima. Cuando ahora se están haciendo los debates en Andalucía, por ejemplo, de preelectorales, pues ves a Maillo, que representa al grupo más izquierda, tal, ves a la candidata del PSOE, que aceptan debatir en televisión pública andaluza, aceptan debatir con Vox. No, mire usted, tú no puedes aceptar debatir el fascismo, tú no puedes debatir con argumentos eso, el fascismo fuera. Entonces la línea es el fascismo, que por cierto, también había una línea que hizo Fraga y Iribarne y tal ahí el cribado, y todo eso pasó al PP, y lo que quedaba fuera ya no podía ser, los de Blas y tal, que también lo hemos analizado ya, ¿no? O sea, ¿qué pasa? En ese cribado que se hizo, todo tenía que estar en la normalidad democrática. Por tanto, fascismo a las claras no cabía. Y ahora por ahí sí se ha roto el pacto, porque hay Vox. Y hay Vox diciendo a las claras, soy racista, soy antiderechos de la mujer, tal, tal, tal, en sus actitudes, en sus dichos y hechos. Entonces, eso no permite a los demócratas ir a un debate con ellos por ganar un poquito de foco en la televisión. Mire usted, lo estoy normalizando. Cuando le puedo hacer un plante, igual que le han hecho un plante a Ayuso en México, ¿no? Le puedo hacer un plante y decir, yo voy a un debate con los partidos hasta esta raya, porque eso ya es fascismo. Eso ya es extremo. Eso no está ni siquiera en el pacto. Entonces, todo esto que parece mentira, te dice, oye, me apetece votar a partidos que están normalizando el fascismo por esa vía indirecta, a mí tampoco me empieza a apetecer ya, ¿sabes?
1: Totalmente de acuerdo. Es que Enriqueta, vamos, todo lo que has dicho, súper sentido común y súper lógico análisis, que antes cuando teníamos medios, como te acuerdas, Triunfo y equivalentes, pues bueno, y tú has nombrado Babelia y tal, pero claro, es que los referentes se van convirtiendo en pocos y desconocidos en gran medida.
0: Pero mira, pero César, el otro día con la estatua de Bansky, que yo hice una referencia también a las banderas, porque tampoco esta estatua que ha hecho en Londres, que hay un señor subido en un pedestal con la cara tapada y las trazas de alto ejecutivo, ¿no? Y entonces, claro, la bandera le tapa los ojos y está a punto de caer del pedestal y quedarse. Entonces, claro, ha aceptado plenamente porque te ciegan las banderas, aunque yo en mi artículo digo que hay banderas y banderas y coyunturales. La bandera de la paz, la blanca, la bandera de la Cruz Roja cuando salvó tantas vidas, la bandera palestina porque tienes que ir en contra del genocidio ahora. Hay cosas y cosas, pero obviamente no soy yo tampoco de seguir al abanderado. Entonces me parece muy bien eso que ha hecho Bansky. Pero ¿a qué voy? A lo que tú has dicho. Bansky, cuando le preguntan, oye, ¿pero por qué has puesto ahí cerca del Palacio Real y tal tu estatua? El tío dice, existía hueco para ponerla. Es decir, siempre existe hueco para la protesta, para maniobrar dentro de la democracia diciendo yo esto no lo voy a aceptar, para explicar a los ciudadanos las cosas claras, siempre hay hueco, salvo que seas cómplice o que seas un ignorante, que las dos cosas fatal. Entonces, siempre hay hueco y tenemos que apelar a ese, o sea, aprovechar ese espacio, poner ahí una estatua, ¿no? A la sensatez y tal. Y desde luego, que no piensen que van a callarnos porque están atacando ya la identidad que tú no sepas quién eres, que tú te avergüences de decir soy de izquierdas o de derechas, si no eres, pues mejor que lo digas bien y tal y aclara, dentro de una norma. Pero claro, luego sí se permite decir, mira, soy racista, voy y me muero de sin ningún análisis serio, porque esta chica no puede hacerlo, Ayuso. Voy y digo algo de Hernán Cortés para provocar como provocaba Millán Astray y Franco. Porque son esa escuela, no tienen ni lecturas esta gente. Entonces, es para provocar, no es un análisis serio sobre lo que representa Hernán Cortés. No, es para provocar. Entonces, siempre hay margen para decir, fuera de aquí, yo no estoy contigo, yo no amparo esto. Pero es que entran todos y pican en el anzuelo. Entonces, no puede consentirse tal cosa. Entonces, yo espero que haya, pues, una generación sensible a que ahora estamos en tiempos muy delicados con guerras que son cognitivas, bacteriológicas, de todo tipo. Ahí cabe todo. Y de desinformación. Y que sean sensibles a que el mundo lo tienen que hacer ellos, el suyo principalmente, que dejen de ser también tener tanta fobia a los mayores, a los viejos, a los que tenemos ya un poco, pues esto, unas cuantas experiencias, y que hagan también su mundo de acción de hacia dónde quieren llevar esto. Porque si no, se van a topar con una guerra, una movilización general Y ayer un compañero que está muy activo en el tema de las pensiones y que me habló de un encuentro que va a haber en Londres de bastantes países, donde también está Podemos, ahí un poco por, yo creo, de dentro de la organización y tal, que va a ser en junio en Londres. Pues hablando de todas estas cosas me dijo, es que, claro, hay un hándicap, hay un problema gordísimo que hay que hacer ver, que es, hay que parar la guerra mundial, total, todas las guerras, pero hay que parar la guerra, y hay que ver cómo los jóvenes se implican en muchas cosas, porque dentro de nada será Alemania que moviliza a toda la gente y tal, ¿no? Y entonces, y luego, pues hombre, también la tienen que dejar de emprender con Rusia, porque ya ni es la URSS, ni es comunista, ni es nada, pero todavía siguen emprendiéndola con que es el demonio de todos los males, ¿no? Dicen, perdona, o sea, que no es lo mismo que te acosen en las fronteras y que vayan al acoso y derribo final, que lo llevan haciendo desde que, desde 1917, pero después en el 91 claramente, que ha costado millones de vidas y de todo, que no se acuerde y que se prohíba la bandera roja con la hoz y el martillo en Alemania para conmemorar la liberación de los nazis, que pusieron, creo, no sé si ahora me falla la memoria, 27 millones de personas de muertos ahí, y que se olvide esa memoria y se prohíba, manu militari, se prohíba que vaya la bandera ondear. Es decir, todas esas formas de fascismo que ya pasaron antes de la Segunda Guerra Mundial y se advirtieron por autores como Stefan Zweig y todo eso, pues va para adelante. Y los jóvenes tienen que saber ya que tienen que ser ellos los que den un paso para adelante y enfrentar todas estas cosas. Y los mayores nos queda la tarea muy difícil, por todo lo que se ha acumulado de porquería, de decirles, no podemos mentir, esto es lo que hay, esto es lo que están haciendo, el saber exige un esfuerzo, estamos para acompañaros, pero tenéis que salir para adelante porque van a por todos, como aquello de la marsellesa, vienen a por todos, ¿sabes?
1: Perfectamente, perfectamente. Pues qué maravilla escucharte, Enriqueta.
0: No, y bueno, ahora hay una iniciativa, pero esto creo que para...
1: Acabo de venir de Moscú de una iniciativa interesantísima que se llamó Sovinter, ¿no? Sí, y que ha reunido, yo creo que allí estábamos 250 personas representativas de grupos de todo el mundo, ¿no? Fue una cosa interesantísima. Además, Moscú, pues si la conoce, es una ciudad espectacular, con un museo de la victoria que a mí me hace llorar. Cada vez que voy, lo voy a ver. A llorar, sí. Coño.
0: Bueno, yo te digo que anécdota. Cuando estuve allí la última vez, yo no quería volver a verla porque la vi cuando todavía era la URSS y me emocionó mucho por también ver que había, bueno, había carencias, ya era, bueno, esto fue los primeros viajes de turismo que se hicieron allí, de turismo, bueno, de apertura, ¿no? Para que la gente, yo fui con un grupo de gente, de promoción del turismo y todo eso ya se estaba haciendo. Bueno. Entonces yo vi cosas positivas, negativas, lo que sea, bueno, pero lo vi. Y entonces yo no quería acercarme cuando ya es un... Bueno, pues fui, precisamente fui a ver una serie de lugares de memoria como el orfanato de Ivanova, que está en esa ciudad, en fin, que reunió allí pues a muchos exiliados, niños y tal. Pero a lo que voy es que me impresionó y la volvería a ver tantas veces sea posible. Me impresionó. Y allí precisamente yo fui a un congreso antifascista que se programó, cuando todavía no había levantado la bandera al fascismo. Yo decía, pero esta gente, ¿cómo habla de esto? Si ya no hay, no va a haber fascismo, así tal. Mira lo que ha pasado, mira cómo tenían el ojo bien abierto, ¿eh? Pero claro, allí dan formación, allí, en fin. Bueno, pues pese a todo esto que lo he seguido, porque en resumen latinoamericano, Aznar, Carlos Aznar y tal, y bueno, han estado refiriendo lo que ha pasado allí y tal, me parece muy interesante que se haga esto, que si cada vez se vayan invitando a más gente y se vaya incorporando gente de todos los medios y de todas las posibilidades para que se vea que no van a... Vamos, que el mundo es muy grande, que no van a poder engañarnos a todos todo el tiempo, etcétera. Bueno, y porque hay otras alternativas y es bueno debatir. Entonces, yo no sé, ¿qué impresión has sacado tú? ¿Qué te ha parecido?
1: A mí Moscú me ha impresionado. Yo conozco muchísimas ciudades importantes del mundo, porque he ido a muchos países, pero la mejor representación la encontré allí, lo digo por los testimonios de museos, como ese Museo de la Victoria, que testimonia, pues lo que tú decías antes, los muchos millones de rusos que dieron su vida para tumbar al fascismo. Claro. Al nazismo, coño, a Hitler.
0: No se puede olvidar esto. Entonces, que ahora haya una memoria selectiva y vuelvan a ser el demonio cuando están acosados, que menuda paciencia tiene el pueblo y su presidente. Bueno, pues hace relativamente poco se hablaba, bueno, porque claro, allí todo es lo que pasa. Se hablaba, bueno, ojalá hubiera un movimiento de todos los países para que ya no hubiera más guerras, y aunque parezca utópico, bueno, pues que no se pueda ya movilizar a más gente en las guerras y tal. Pero hacen falta alternativas, hacen falta soluciones. Y a mí me parece muy bien, yo no sé qué conclusión has sacado tú de lo que es el Congreso, o sea, lo que es esta reunión. Ha sido interesante, ¿no?
1: Sí, no. Al que yo fui fue un encuentro mundial, lo más interesante que yo he presenciado y oído, porque se le dio poco tiempo, porque había poco tiempo porque nos reunimos. Además, la reunión fue en la sede sindical de Moscú, que es una maravilla, y allí en el local, en el teatro, pues intervinieron, ya te digo, 200 y pico personas, que se les damos 3 minutos y tal, pero que eran líderes de movimientos sociales de todo el mundo, y bueno, fue muy emocionante, y hay que ir al segundo, y yo te esperaba encontrar por allí, como tanta gente que uno tenía sueño.
0: Yo ahora creo que a partir del año que viene, o sea, bueno, del otoño y tal, puedo moverme más. Entonces, sí, con mucho gusto, si puedo acompañaros en algún momento, me gustaría escribir de eso y todo también, porque yo creo que hay que fomentar el que la gente tenga la sensación de lo que hemos hablado muchas veces, de alternativas, de soluciones, de debate, no de meeting, de debate, de que tú puedas también dar tus ideas, aportar, y de que te informes a través de encuentros como este, que reúnen a varios países, a gente de varios países, pues que te informes de cómo está la situación realmente, ¿no? Que no te vendan motos, ¿no? Y eso me parece interesantísimo.
1: No, fue formidable. Fue una lección formidable. Tú imagínate, eran, ya digo, 250 más o menos, que han quedado mandarnos la relación de todos. Pero estaban allí históricos. Me acuerdo la intervención de un compañero de Argentina con 90 años, con una lucidez que espectacular. Y qué sé yo, por supuesto. Mira, pues ahí sí, tenemos que estar todos, Enriqueta.
0: Sí, yo me voy sumando este año a lo que consideráis. Mira, la Segunda Guerra Mundial. Rusia, los soviéticos, ciudadanos soviéticos, murieron 27 millones. Es que se dice muy pronto, creo que sin comparar, porque aunque solo sea uno, ya es horrible. El genocidio contra los judíos, los españoles y todo el que pensaba, no solamente los judíos, hay que recordar Mauthausen y tal, pues...
1: Es que mira, Enriqueta, si me permite, es que cuando uno oye que la Segunda Guerra Mundial la ganó Estados Unidos, uno dice, ¿pero esto qué es? ¿Cómo se falsea todo?
0: Sí, hay dos cosas que me han puesto también los pelos de punta. Mira, el otro día, fíjate lo que somos los seres humanos también de imperfectos, ¿no? Estaba viendo una película de gran relevancia que se llama Hiroshima Mon Amour, pero yo no la vi.
1: Uy, esa la vi yo cuando empezó el cine de arte y ensayo en Madrid. Me acuerdo que en la segunda película que se estrenó, una en el Palace, y después la siguiente, Hiroshima Mon Amour, de Alain Resné. ¡Oh, qué peliculón! Sí. ¡Qué peliculón!
0: Sí, pero verás, es que fíjate lo que son las cosas. Yo, Marguerite Duras, que la conozco y me encanta leerla, fue la guionista de esta película, ¿no? O sea, que tiene unos diálogos y un texto bellísimo de lo que es el amor, de lo que es el ser humano, el conocimiento, el acercamiento empático, el ser humano, que eso se ha perdido, la empatía ahora, madre mía. En general, no digo en particular y en muchos sitios tampoco en general.
1: Mira, pero... hay que ir a cosas como te... Bueno, seguro que te habrás emocionado como yo con la ceremonia del adiós, ¿te acuerdas?
0: Uf. Ay, bueno, por ejemplo, la ceremonia del adiós de Beauvoir.
1: De Beauvoir, Simón de Beauvoir y el filósofo, entonces, su compañero filósofo.
0: La lectura de los mandarines, de cómo fue esa época, la lucha entre Camus y Sartre sobre que a veces hay que optar en la vida, saber dónde se está, muy claramente, aunque luego seas un humanista de la talla de Camus, que también dijo aquello de decir no para decir qué, o sea, siempre alternativas, pero que aquella vez se enfrentaron porque, bueno, pues uno era, con todo lo que estaba pasando, pues era más proclive a apoyar pese a todo los núcleos más comunistas y tal, y el otro pues tenía una filosofía pues más de se hace camino al andar, entonces yo esto no lo acepto, las cosas que están pasando no las acepto, tal. Bueno, el caso es que son libros alucinantes que tienen que leer los nuevos autores para decir las cosas un poco con sensatez, por cierto, recomendación, para no banalizar las cosas. Bueno, pues resulta que a lo que iba es que esto me puso los pelos de punta porque fíjate que yo, tan sensible a Hiroshima, Nagasaki, nunca había caído en la cuenta de que tiene que haber miles de imágenes, aparte de las que se dieron a conocer y en la película se pone de relieve todo lo que pasó, ¿no? Cómo hay documentación gráfica también de todo aquello y todo lo demás. Y me puso los pelos de punta. Y todas estas cosas que últimamente se reflexionan, porque dices, es que hemos pasado, porque la película va eso, hemos pasado al olvido. Es que llega un momento que el ser humano olvida y con eso juegan los poderosos. Hace lo que hace, se queda impune y encima vas olvidando para poder sobrevivir, para poder superar, vas olvidando. Entonces, esto, la película esa, por ejemplo, fundamental. Que se hagan foros otra vez, divertidos, de gente joven, que se le enseñe cosas divertidas que no son solamente pasar el día, ¿vale? Me parece fundamental de la izquierda, o sea, volver a hacer debates de estas cosas. Y alternativas, que haré otro artículo, que ya lo comentaremos otro día, porque si no iba a ser muy largo, sobre una iniciativa que hay en Francia de cooperativas de consumo. Que no es lo mismo que ha dicho Maillo respecto a propuestas para España de supermercados públicos con precios asequibles, porque al final es un tutelaje otra vez de la población y que comas de la mano. Es que la gente se organice en cooperativas, en lo que sea, como están haciendo en Francia.
1: Que hay, mira, que las hay, ya en España hay Isidro López Neira, por ejemplo, la cooperativa La Osa y tantas cosas.
0: Sí, pero todo eso ampliarlo, que la izquierda entera, que está más...
1: Sí, y las comunas, siguiendo el ejemplo, pero la comuna venezolana, la comuna.
0: Claro, o sea, entonces que todos esos debates, todo eso de la cultura, con lo de medio pan y un libro que decía Lorca, o sea, el medio pan hay que darlo, y hay que darlo no como aquello del cuento de te lo doy, salario mínimo para todos, no, digo salario mínimo, salario de subsistencia y tal, no, sino vamos a ver cómo tú te lo ganas, vamos a ver cómo puedo yo generar alternativas y expectativas, y luego la cultura... se tiene que fomentar, porque claro, es lo que no interesa a los poderes por el hecho claro de que te da tu identidad, te da empoderamiento real, y claro, entonces eso pues vas a ser más crítico y todo lo demás. Luego hay que volver a recordar todas estas cosas, hasta las películas, ¿no?, emblemáticas. Y claro, ahora no se lleva la
1: empatía. Bueno, ¿te acuerdas los 400 golpes de Truffaut y qué claro. Sé yo? Fue una etapa dorada.
0: Una película preciosa de cómo se hizo, cómo se rodó al final de la escapada.
1: Sí.
0: Se llama La Nouvelle y es que es una película fresquísima porque se ve cómo eran los jóvenes de fresquitos y de con ilusión de vivir,
1: pues sí, pues sí,
0: la vida,
1: pues sí.
0: Como eran los jóvenes de aquella época, que tampoco tenían un duro en la mayoría, pero cómo empezaron los y entonces esta se llama la Nouvelle Vague, que es sobre ellos, sobre esa juventud, cómo se grabó esta, cómo se rodó esta película, y es una maravilla por ver cómo era esa juventud, porque cuando tú tienes un aliento de vida, tú tienes un objetivo, tú no tienes una desidia, tú no tienes la expectativa de lo fácil, y cuando tú vas fortaleciéndote, tú vas a tener esa viveza. Pero no como ahora, lo que quieren es que seas dependiente, amargado, desanimado, que te ates las manos para no combatir, que confundas esto hasta tu identidad, que vas a ser muy reprimido, que cojas mucho miedo. Y claro, las condiciones van a variar a peor porque se ha impuesto la polaridad de guerra, la industria de guerra, los intereses de guerra. Ya no se van a fabricar coches, van a fabricar armas. Las armas son para usarlas, no nos engañemos. No se fabrican armas para no usarlas, no es por moda. Entonces, todo esto es una dinámica ahora de guerra, de tensión, de empobrecimiento. Y después tendrán ellos, los que vienen detrás, que continuar. Y si están bien formados y no entrenados en la obediencia servil de estos amos, de estos amos que son, como digo yo en el artículo, el fascismo, que haré uno específico, de que no olvidemos que es precisamente la bruja de la casita de chocolate de nuestros cuentos infantiles, que primero te da el caramelo, creo que en Madrid se están invitando a merendar y todo eso, para hacer propaganda electoral, que te da el caramelo, pero luego es para comerte vivo, ¿no?
1: Pues sí, pues claro. Sí.
0: Es que nos tenemos que enfrentar a esa situación que es real, que ya está ahí a la vuelta de la esquina, que le estamos poniendo alfombra roja para que pase, y que todos somos responsables, pero los jóvenes tienen que lucharlo. Y no pueden, si no tienen a veces ni la referencia, porque no tienen ni esa visión. Bueno, es que muchas veces las películas estas les parecen lentas, o les parecen, ay, no sé, pero es que como el mundo ahora ya es de otra manera, hay dos cosas donde sí se está haciendo una verdadera revolución: en lo medioambiental, en la comida sana, bio, en el animalismo también, en cuidar a los animales como seres sensibles, y también en la revolución fundamentalmente femenina, feminista, más que femenina, porque va a ser, o sea, sin la mujer, que no, entonces... La mujer y con el hombre, estilo yo de Simone de Beauvoir, en igualdad los dos, y los dos cooperando. Pero claro, esto se está haciendo ya. Lo que pasa es que son unas revoluciones que están alejadas, por más que se hable de ello, alejadas de lo que, de las cosas que hablan los políticos, que no aterrizan para nada ya. Los políticos generalmente, de casi todos los partidos en España, por lo menos. Entonces, ahí hay que andar, por ahí hay que ir.
1: ¿Sabes? Pues sí. Oye, y en otras intervenciones me gustaría que siempre nos ilustres, efectivamente, sean libros históricos, sean películas históricas, sean esos testimonios, porque mucha gente, yo cuando les cuento a jóvenes y tal, hombre, nosotros llevábamos siempre bajo el brazo 100 años de soledad durante una época y tal, y decía, ¿y eso? Él dice, bueno, nos llamaban hasta sobacos ilustrados, pero no llevábamos el libro por llevarlo y para que vean, ah, estamos leyendo una cosa. No, era para dárselo, regalárselo o prestárselo a quien no lo hubiera leído. Había que leer cosas como esas.
0: Claro, y la formación, porque antes también, mira, por ejemplo, el otro día una persona en Francia me decía, con este libro, esto que escribiré, aquí somos unos, pero es que nos hemos ido hacia atrás, pero muchísimo, ¿eh? Así como en otras cosas no, pero madre mía, mira, me decía, es que con las cooperativas francesas resulta que la gente se lo pasa bien, porque hay un servicio público ahí, ¿no? Un servicio que haces al resto de la humanidad, y entonces, ¿qué pasa? Que ahí se juntan de varias generaciones, jóvenes, viejos, tal, de todo. Y unos cuentan una cosa y otros cuentan las otras y tal. Pero claro, esto es lo que nos interesa aquí, porque es que si tú te juntas más allá de las procesiones, y todo lo que interesa, pues tú vas a tener otras experiencias de vida con otra gente, y eso no interesa, porque juntas pensamiento, contrasta. Y me decían, es que es muy divertido, es que son cosas muy divertidas. Entonces, no podemos aspirar a que ahora a la gente joven se le den unas actividades, se haga con ellos unas actividades que son realmente un rollo, que van al engorde de otros políticos, que van a, anda, ve, sea arribista, haz como este chico oportunista y banalizador, que verás cómo te damos premios y tal. Entonces, no, pero si tú haces cosas que a los chicos les divierten, y como decía Leo Bassi, el que hizo la obra Mussolini, él dice que es bufón, bueno, es, sí, el que hace tantas obras de teatro impresionantes, decía Leo Bassi cuando el 15M, es que encima se liga, es que es un lío, es que mola, es que no sé qué. Es decir, claro, hay que volver a que la revolución en el sentido amplio de la palabra y pacífica, pero que sea divertida. O sea, que no es que decir, mira, es que ahora estoy trabajando para ser servil de Irene Montero o de la chica esta de no sé qué, de Barcelona, la Colau, que luego ya colocó allí a todo el familión y tal, y me va a venir muy bien porque así pues yo gano una pasta. No, es que no se trata de eso. Como a una compañera que fue muy activa, muy luchadora, que se le ocurra, y libertaria, y fue a Bruselas a entrevistarse con la gente de Irene Montero, y si pues, era posible ella. Y le sale una chiquita, después de hacerle pasar un frío mortal allí en la calle, y le sale una chiquita con un café y comiendo el sándwich, como con una falta de educación tremenda, como diciendo, quita, quita, que vengo a ver qué quieres y a ver si te vas pronto, ¿sabes? Y dice, estas cosas, dice, pues para que engorden esos políticos de esa manera, yo no trabajo. O sea, no trabajo. Es que tenemos que ser imaginativos, la izquierda es la imaginación, es el mayo del 68, es esa frescura de Nouvelle Vague, de este documental sobre lo que fue esa ola, ¿no? Es, bueno, pues todo lo que supuso aquí la generación del 27, lo que supuso, porque yo en el artículo, yo os doy totalmente manga para que por supuesto, y lo agradezco mucho, si tenéis que citar en algún momento en vuestros programas párrafos, que ahora mismo así no me salen, pero claro, yo en el artículo este de la banalización del mal me encomiendo a todos los santos, Alberti, Machado, Luis Vives, laicamente me encomiendo para que nos echen una mano, porque es que es un país de apología del paleto, de apología de los pueblos en lo peor que han tenido y todo eso. Y claro, es que esto no podemos pasarlo por alto. Hay que volver a generar magma, hay que generar un suelo fructífero de cultura. Y hay gente, porque hay más de 100 autores de teatro sin estrenar, ¿eh? Hay obras que están muy, como por ejemplo la de El Público de Lorca, que se pone en algunos sitios, pero que es muy desconocida, que se ha estrenado en Madrid también, o se ha reestrenado, yo la vi en Madrid hace unos años, pero que no se incide sobre ellas. Y hay muchísimas cosas.
1: No, mira, y figuras, ¿te acuerdas? Ingmar Bergman. Yo le pregunto a jóvenes, Ingmar Bergman, oye, ¿has visto tal? No, y no han visto nada, y yo me quedo, digo, Dios mío, ¿cómo es posible? No.
0: Y bueno, y pues recomendamos Rojos, que John Red era un escritor.
1: Yo me acuerdo de ver la versión cinematográfica, emocionarme en el cine Greco de aquí, de Santa Cruz de Tenerife, coño.
0: Bueno, pues aparte de esa película, Rojos, que está muy bien hecha, su libro de todo cómo fue la Revolución Rusa conmueve, porque es un periodista que se formó en los mejores periódicos de Estados Unidos, y luego viajó allí y fue que vio en directo lo que eran esas asambleas, ¿no? Cómo te pone la carne de punta el que se llama los días que conmovieron al mundo, ¿no? Entonces,
1: 10 días que conmovieron al mundo, sí.
0: Sí, pues es que yo tengo una novela, el ensayo.
1: Sí.
0: Y es alucinante, porque ¿qué hacían? ¿Qué hacían, César? Lo que hay que hacer ahora, ¿qué hacían? Mira, pues había un tutur revolutum de ideas unas asambleas, que son los obvios, ¿no?, al inicio de toda la movida. Entonces dice, bueno, pues ahora, hoy es día, te dicen, no, es que eso va a ser un mitin y ahí no te van a dejar hablar. Y dices, ¿eso por qué? Si me están pidiendo que yo vaya a la guerra, que me están pidiendo mi vida, ¿cómo no voy a hablar yo de ciertas cosas? Si el mitin va de la guerra o de... No, porque claro, la representación la tiene Ion Ibarra esa o quien sea. Dice, perdona, vamos a ver. Cuando se trata ya de la situación en la que estamos ya, aquí habla todo el que quiera. O sea, como ciudadano, sabiendo que yo no he sido votada, claro, sabiendo que para ciertas cosas yo no tengo ahí que decir nada. Pero en las cosas de debate general que se haya metido en la cabeza de la gente, que tampoco tienes tú que opinar, porque hay canceladores de eso también. O sea, dicen, los anticapitalistas. Pues yo tengo jóvenes que dicen, no, pero a ti no te van a dejar decir ciertas cosas. Dice, perdona, pues si hacéis una reunión de anticapitalistas jóvenes, teníais que agradecer que cualquier persona que sepa de algo, de lo que sea, o sepa medio sepa o lo que sea, pueda dar su opinión y decir, oye, perdona, no estoy de acuerdo, chata, con eso. No, porque entonces los niños están en su espacio de seguridad, le llaman el safe space, que ha dado tanto por ha dado tantas narices a catedráticos y todo, porque como les toques algo, los niños se ponen a llorar, los niños de 30 y 40 años, ¿sabes?
1: Pues sí.
0: No me toque, hay libros también que hablaremos de ellos, que están en francés, uno que se llama... uno que ya os remitiré, que es de una profesora que tiene unos problemas en Francia tremendo, los ha tenido, que va de eso, ¿no? De decir, de la tomadura esta de pelo de la juventud, ¿no? O sea, de que te dicen, no, tú no opinas, o eso me molesta, o eso es, te califican a ti, ¿no? Eso es sesgado, eso es tal, eso es cual. Dice, perdona, estoy dando una opinión, estoy hablando. Es decir, hay que quitarse muchísimas cosas, hacerlo divertido y bueno, pues caminar con optimismo siempre, porque la revolución es alegre, es para mejorar, y todo lo que te mejora no te empeora. Y la revolución es todo cuando estás en la compra y hay un estúpido que te dice, soy clase media, y dice, pero ¿tú qué vas a hacer? Pobre, si eres un desgraciado con precariedad, tu hijo, tu nieto y tú. ¿Tiene? Yo es que soy, no, decir, bueno, abre los ojos, o sea, de verdad, hay que hacer en cada taxi, en cada Uber de estos que se coge ahora, que yo no los cojo, pero bueno, los que los cojan, la cola del súper o donde estés, hay que hacer, formación también, ¿no? Y que te formen a ti a través de también de la comunicación con otro, pero no estas tonterías. Y luego hay una cosa que me ha matado también últimamente. En España, como somos muy de Cáritas y todo eso, que está bien, Cáritas está bien, siempre que no se supla también lo que tiene que hacer el resto de la sociedad. Se pone en marcha lo de los regularización con todo el derecho de la gente que está trabajando aquí y está sin regularizar. Muy bien. Pero tú eres gobierno, implementas eso, y voy con la palabra esta de los economistas, implementas eso, pones eso en marcha. Bueno, pues luego tú con los funcionarios y el ejército de parados que tienes que dotar unos presupuestos y unos medios para que eso que has prometido y lo has llevado a cabo en cuanto a la ley sea una realidad y sea fácil. Pero en vez de eso, lo que está viendo es que gente voluntaria, no pues de Podemos, por ejemplo, de lo que sea, gente voluntaria se va a ayudar a estas personas para que hagan mejor los papeles, para que hagan lo de la regularización. Dice, sí, me parece muy bien que haya gente generosa, pero lo que tiene que hacer la gente es exigir a los poderes que repartan mejor el presupuesto, se baje bastante más el sueldo o lo que haga falta hacer, que no hace ni falta eso, y se pongan los medios para llevar a término lo que empiezan y lo rematen. Y luego, si de añadidura, pueden ser voluntario bien, pero que no quede todo al voluntarismo, al estilo Cáritas, al estilo, ay, te estoy dando una limosna. No, señor, es una norma gubernamental, tiene que llevarse a término. Y de paso, que pongan también ya unas ventanillas para que la gente mayor, que no sabemos tanto, podamos hacer bien las gestiones administrativas, o sea, que sea un servicio público de facilitación. Y luego ya, pues sí, los voluntarios, qué buenos son, madre mía. Pero aparte de eso, es que hay que exigir políticas públicas, hay que hacer muchas cosas. Está la casa por barrer, está la casa cada vez más desorganizada, más preocupante. Porque yo no sé lo que pasará en otros países, qué pasará. En todos los sitios cuece nada, pero aquí está la cosa en una apariencia de normalidad democrática y de normalidad de sensatez y a punto de venir el fascismo, iletrado e impreparado. Nada de preparado, como esta palabra me la habré inventado, pero vamos a ver, es que una señora como esta, el Feijóo, lo que hemos hablado otra vez, que no están preparados, que se tienen que...

0: de lo que pueda hacer para otro día y cogiendo lo que es imprescindible, ¿vale?
1: Pues sí, pues sí. Enriqueta, un abrazo muy fuerte, muy fuerte, muy fuerte. Y oye, la próxima vez nos tenemos que ver en Macondo, ¿eh? Que esperemos que en Macondo siga, pues eso, esas 20 casitas de barro y caña brava, como decía el autor de Los 100 años de soledad.
0: Y yo con muchas ganas, César, y me sumaría con gusto, aunque no he tenido posibilidad. Yo conocía un agregado cultural que es muy activo en una revista donde yo ahora no colaboro porque no tengo más tiempo, pero donde yo colaboro, que se llama Archipiélago, que es de la Universidad de México, precisamente. Y ahí estaba colaborando Saramago, cuando vivía, estaba colaborando este hombre, que me parece que se llama Luis Toledo, que no quiero decirlo mal, que pues es cubano, ¿no? Y tuvimos algunas entrevistas y me gustaría muchísimo hacer algún encuentro de escritores y periodistas, de las dos cosas, sobre la guerra cognitiva y sobre más cosas en Cuba, porque hay encuentros periódicos a propósito de las ferias del libro y tal, pero si alguna cosa de estas se preparara...
1: Sí, hay que ir, y además el presidente Miguel Díaz-Canel es un hombre receptivo a todas estas cuestiones. Yo le escuché la última entrevista que le hizo Pablo Iglesias, formidable. Él, dentro del palacio presidencial, dando vueltas alrededor de un jardín maravilloso que, bueno, nos explicaba Miguel, que era su mujer, que era muy aficionada a los jardines, tal y cual. Bueno, estupendo, estupendo, estupendo.
0: Pues a ver si nos invitamos, porque sería bueno como voluntariado, que no solamente el voluntariado de la Zafra y eso, sino el voluntariado de cómo lo vemos desde aquí, que también estén conscientes de que estamos ayudando también en esa tarea todo lo que haga falta con los hermanos de Cuba que están tan acosados, ¿no?
1: Pues sí, a tope, y que no se repita nunca esos 32 muertes, ¿te acuerdas? Con el cuando protegían al presidente venezolano. Pero bueno, de eso hablaremos otro día, porque eso tiene que acabar, porque es hablar de eso que tú planteabas, el fascismo, cómo el fascismo está penetrando todos los rincones.
0: Pues nada, os doy totalmente, os agradecería mucho si en algún momento tenéis que referir o hablar de las frases que hay en los artículos. Y desde luego, escribiré uno próximamente sobre el fascismo.
1: Formidable, mándalo, por favor.
0: Oye, una cosa, disculpas a la audiencia si ha habido algunos ruidos, porque...
1: Nada, ha estado todo maravilloso.
0: Hay un montón de ruidos en este pueblo y hay muy mala...
1: Nada, no, se ha oído perfectamente, menos al principio, un fijito y tal, un fijito, pero unos segundos, nada. Muy bien, Enriqueta de la Cruz, un besote muy fuerte.
0: Vale, saludos.
1: Hasta luego, gracias, adiós.

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1: El Ministerio de Sanidad ha confirmado el primer caso de hantavirus en España, uno de los 14 pasajeros del crucero Ondius que se encontraba ingresado en el hospital Gómez Julia, dado positivo en hantavirus, aunque presenta síntomas de la enfermedad que se mantiene estable. La Organización Mundial de la Salud ha confirmado que por el momento hay 10 casos positivos y 3 fallecidos por hantavirus.

0: El presidente del gobierno, Pedro Sánchez, y el director general de la Organización Mundial de la Salud comparecieron este martes para hablar de la operación del crucero que ambos han calificado de exitosa. El director de la OMS ha recordado que el riesgo para la salud pública es bajo y que no hay nada que apunte a que haya un brote mayor. Mientras en Canarias, el presidente Fernando Clavijo, en sede parlamentaria, ha vuelto a cargar en el Parlamento, como decimos, contra la gestión del gobierno de España en el operativo del crucero MV Ondius en el puerto de Granadilla. Aseguró Clavijo que este es un día triste y acusó al Ejecutivo Central de ocultar información relevante sobre el brote del antivirus detectado en el crucero. Señaló Clavijo que se sabe desde el principio que el gobierno de España conocía la existencia de al menos un contagiado en el crucero y mantuvo oculta esa información. Positivo débil que finalmente acaba siendo negativo. Sanidad, el Ministerio de Sanidad ha desmentido al presidente canario diciendo que el MV Ondius llegó a Canarias sin positivos ni pasajeros con síntomas. Así lo ha asegurado Mónica García, la ministra de Sanidad. Aseguró que el crucero llegó a Tenerife sin pasajeros con síntomas y que el supuesto positivo de un ciudadano estadounidense acabó siendo negativo. También el ministro canario y expresidente del gobierno, Ángel Víctor Torres, ha pedido a Clavijo que no conspire más sobre el brote de antivirus. Además, Ángel Víctor Torres ha dicho este martes y le ha pedido a Clavijo que reconozca que se ha equivocado, que pida perdón a los canarios. Pedro Gullón, director general de Salud Pública, ha dicho que el operativo desplegado en Tenerife ha sido único. El gobierno de Canarias organiza una jornada sobre bulos, desinformación y cambio climático. El próximo, a lo largo del mes de mayo, se convocan en Canarias numerosas manifestaciones en apoyo al pueblo palestino. 78 años de la participación de Palestina, con manifestaciones el 16 de mayo en Tenerife, en La Palma, La Gomera, en toda Canarias, también en Gran Canaria, Lanzarote, Fuerteventura y El Hierro. Condenan al Instituto Canario de Hemodonación a pagar 25.000 euros por acosar a su jefa de prensa. Así ha reconocido que la empleada que presta servicio en el organismo del Servicio Canario de Salud desde 1994. Y el gobierno de España ha dado este martes luz verde a la ley que limita la gestión privada de la sanidad. El objetivo es blindar la sanidad pública, exigiendo evaluaciones estrictas para cualquier colaboración privada. Y varapalo del Supremo a los interinos en abuso de temporalidad. Solo podrán ser fijos si han superado una oposición. En Madrid, el sindicato CNT denuncia al alcalde Almeida ante la Fiscalía por obstaculizar la regularización de migrantes. Y el juez mantiene imputado a Koldo García en las ventas de mascarillas al gobierno de Canarias. Las izquierdas arremeten con dureza contra el candidato a la presidencia en Andalucía, Juanma Moreno, por el estado de la sanidad en Andalucía en el último debate antes de las elecciones este domingo.
1: Bueno, ahora no en Bosnia solo, hoy se nos mueren en Palestina y nos hemos ido a hablar con Rayi Morés. Rayi, ¿nos escuchas bien?
2: Perfectamente, buenos días.
1: Muy buenos días. Oye,
2: gracias.
1: Gracias, gracias a ti. Bueno, ya todos los oyentes saben que Rayi Morés es doctor palestino, oftalmólogo, afincado en Fuerteventura, activista, autor del documental Palestina Libre, del colonialismo al genocidio y tantas cosas. Rayi, cuéntanos cómo está nuestra Palestina. Todos somos palestinos.
2: Pues la verdad que la situación es mala. Es un desastre. ¿Por qué? Porque por mucho que digan que hay una tregua en la que diariamente, todos los días, todas las noches, hay asesinato, hay invasión de casas, matan el ganado, queman las casas y expulsan a los dueños, le llegan durante el día, dicen esta noche no quiero que duermas aquí, yo mañana vengo a ocupar tu casa, pero eso es a diario y en todas las ciudades, sobre todo en Cisjordania, ¿sabes? Así está la cosa. Y hablan de paz, paz porque los medios de comunicación no ya dejaron de hablar de Palestina. Ahora se supone que hay cosas más importantes, pero nosotros recibimos noticias diarias. Es que en Palestina y en la matanza y en el genocidio de Gaza se han asesinado a 270 y tanto, 280 periodistas, que eran los que nos mantenían a día, y sigue habiendo gente mandando diariamente imágenes de lo que a diario hace el Estado nazi sionista de Israel, porque no tiene otro nombre.
1: Madre mía, la verdad es que espectáculo, mes tras mes, mes tras mes, año tras año. Rayi, ¿cómo es posible que no hagamos a nivel mundial, digamos, un gran ejército de apoyo, que nos plantemos ahí, varios millones, muchos millones, de manera que no puedan los asesinos, los nazis de Israel, que uno se queda asombrado, cómo el pueblo que, bueno, presenció la matanza de 6 millones de judíos como mínimo, pues se ha convertido en una organización nazi, ¿no? Lo ven en Líbano, en todos lados, ustedes. Cuenta ese proceso terrible.
2: Yo creo, mira, el viernes 15 de mayo se van a cumplir 78 años de la ocupación de Palestina. 78 años. Y desde el primer día...
1: Sí, que no es broma, desde aquel año 48, ¿no? Que se le...
2: Sí, de una forma unilateral, porque en el año 47, se había la ONU, lo que era la ONU, la Sociedad de Naciones, se había tomado el atrevimiento sin preguntarle a ningún palestino y decidió dividir Palestina, entregándole a los colonos europeos que habían estado ocupando Palestina y que representaban en el año 47-48, no llegaban al 30% de la población, ya 30% de la población había venido de Europa, le entregó el 56% del territorio de Palestina. Pero que no contentos con ello, en el 49 se apoderaron del 79% de Palestina. Y en el año 67 del 100% de Palestina. Hoy todos los territorios de Palestina están bajo dominio israelí. ¿Sabe? Entonces, y el mundo sigue mirando. Yo he llegado a llamar a Israel intentando hacer un esfuerzo para comprenderlo, la novena cruzada.
1: Pues sí.
2: Si uno recuerda.
1: Muy apropiado.
2: A mí me encanta la historia. Hace mil años, en el año 1100, 1200, también en Europa hubo una crisis económica, social y política, y que siempre esas crisis se resuelven bajo el punto de vista europeo con la expansión territorial y la búsqueda de nuevos mercados y buscar recursos ajenos para mantener sus necesidades. Y sobre todo ahora, en el momento actual, en donde los gobiernos del llamado primer mundo se han sobrepasado con creces sus niveles de endeudamiento. Y desde las primeras 8 famosas cruzadas, ¿sabes?, en donde gente que no tenía otra cosa que hacer que invadir otros territorios buscando nuevas rutas, porque en realidad las causas fueron varias, pero en realidad fue una mezcla de factores en donde la fe era el combustible y los intereses materiales era el verdadero motor. Hoy exactamente lo mismo, utilizan a personas de religión judía europeos para incrustarlos en Palestina, apoyados por las potencias coloniales de Europa, para que haga el papel de gendarme, haga el papel de defensor de los intereses europeos. Antes eran las especias, la seda, hoy es el gas y el petróleo. Es lo mismo, exactamente lo mismo. Y Europa, ¿cuántas cosas, qué más tiene que hacer Israel? ¿Qué más tiene que hacer Israel para que se aplique el artículo número 2 del acuerdo que tiene con Europa, del libre comercio y el tratado de comercio? Es el mayor proveedor de Israel, el primer socio es la Comunidad Europea. Entonces, ¿qué tiene que hacer más para que se aplique el artículo número 2, en donde dice ese artículo se mantiene en vigor mientras se respeten los derechos humanos, mientras se respete el derecho internacional, mientras se respete las relaciones normales entre humanos?
1: Eso lo han borrado de las últimas ediciones.
2: Todo. Ahora mismo lo único que quieren es un mundo de matones, un mundo donde no haya normas.
1: ¿A quién interesa? La ley del más fuerte, del más armado.
2: Pero siempre ha sido así, siempre ha sido así. Nosotros nos levantamos un día conociendo un determinado país tranquilo, con sus problemas, como todo el mundo, con una población que puede estar más o menos contenta o descontenta, y de repente a ese país empiezan a llamarle régimen. Y a ese régimen financian ellos mismos de que una parte de la población se movilice porque está buscando o proteger a la mujer o las libertades. Y resulta que lo único que pasa es que ese país tiene una riqueza muy importante y que le está sirviendo a Occidente. Dan golpe de Estado, secuestran al presidente, destrozan el país y se olvidan de las mujeres y de la democracia. ¿O es que no lo estamos viviendo cada 3 meses tenemos la invasión y el saqueo de un determinado país? ¿No lo hicieron en Venezuela?
1: Por supuesto, por supuesto.
2: Y que yo siempre digo, si Palestina fuera Haití, siempre lo digo, si Palestina fuera Haití, nosotros no tendríamos problema. Pero da la casualidad que en Palestina y en la región de la parte más occidental de Asia, las riquezas de gas y petróleo dan para más de 50 años, y mucho más de 50 años. Pues que me encantaría que un día se acaben, porque el día que se acaben esos recursos, se acaban nuestros problemas. Pero mientras tanto, el mundo sigue mirando para otro lado, y estamos llegando a una situación que es increíblemente no sospechosa, sino dolorosa de que la sociedad admita eso. esos que van vendiendo democracias como los ingleses o los alemanes o los franceses están reprimiendo a sus propias sociedades porque salen a manifestarse en favor de Palestina. Es que los nazis nunca murieron, nunca fueron, y la prueba está en que en todos los países europeos hay manifestaciones de ultraderecha o los nazis. Hay que llamar las cosas por su nombre, nazi, fascista. El problema está en que a esos nunca se les combatió como debería haberse combatido. Y así van creciendo, así van envalentonándose. Todos los días detienen a personas en Alemania. Todos los días, ayer salió la noticia de que en Inglaterra se va a prohibir cualquier manifestación en favor de Palestina. Estamos llegando a una situación en donde...
1: Bueno, la verdad es que no sé si la imaginación le dará para mucho más, porque entre matar palestinos, entre... ahora esto que acabas de decir, no sé... ¿Qué manada de tenemos el demonio aquí, vamos, el infierno aquí?
2: Claro, pero es que el Parlamento israelí hace unas semanas aprobó la pena de muerte con ahorcamiento para los palestinos. Hay más de 11.000 rehenes, y no los llamo presos, con toda la intención, 11.000 rehenes. Hasta niños de 6 años en cárceles israelíes, médicos, especialistas, sanitarios, enfermeros.
1: Mira, niños como si fueran, como si son bebés, que los matarán porque seguirán diciendo lo que dicen desde el principio, que es que los niños crecen y serán nuestros enemigos. Hay que joderse, hay que joderse.
2: Sí, pues eso, se sacó una ley para ahorcar a más de 11.000 seres humanos que hay en las cárceles israelíes. Y digo que los llamo rehenes, lo mismo que los medios de comunicación llamaban rehenes a los israelíes que estaban retenidos por la resistencia palestina. ¿Por qué? Porque son rehenes porque no han hecho nada, no se les ha juzgado, no se les ha condenado. Por tanto, son rehenes, no son presos. Pues a eso se aprobó una ley para ahorcarlos. Dos personas, dos autoridades del mundo dirán, hombre, ¿qué pasa? Esto no puede ser. Pero sigue para adelante, esa ley existe. Y lo más grave, que al que propuso esa ley, que fue el ministro de Seguridad Nacional, Ben-Gvir, hace unos días... fue su cumpleaños y la esposa le hizo una tarta en donde en la tarta con caramelo venía la figura de una orca, y esa imagen recorrió el mundo entero, y esa imagen la vio todas las autoridades del mundo, todos los que todos los días se hartan de hablar de derechos humanos. ¿Le han parado los pies a Israel? Ojo, en Palestina, siempre lo he dicho, en Palestina se está luchando por la dignidad del pueblo, de la humanidad entera, no solo por el derecho a Palestina a existir, que eso no lo va a borrar nadie, porque Palestina existe mucho antes de la existencia de los países europeos. Pero le digo que en Palestina no solo se está luchando por la existencia de Palestina, sino por la dignidad del ser humano. Y si Palestina y la resistencia palestina cae, vendrán a por el resto. Porque eso está en sus libros. O sea, la Torá y el Antiguo Testamento está escrito, y eso cualquier persona lo puede consultar, está escrito que hay que matar, hay que aniquilar a cualquier cosa que respire, hasta la hormiga si respira, a la cucaracha que si respira hay que aniquilarla de cualquier tierra. Nosotros, no los palestinos, sino el resto de la humanidad, según sus escrituras, seremos sus esclavos. Y se está cumpliendo.
1: Pero lo que es increíble, Rayi, ¿cómo te lo he preguntado otras veces, cómo la ONU no toma medidas? ¿Qué pasa?
2: Esa es la pregunta. ¿Qué pasa? Soy médico. Y en Salamanca, cuando estudié medicina, antes de ser oftalmólogo, pues una de mis asignaturas fue psiquiatría. Y desde el punto de vista médico-psiquiátrico, yo estudié lo que es una persona, una sociedad narcisista. Y también estudié lo que es una persona o una sociedad psicópata. Y los textos de psiquiatría y de medicina hablan de que una persona o una sociedad narcisista es aquella que tiene una profunda necesidad de admiración, un sentido exagerado de autoimportancia y una falta de empatía hacia los demás, arrogantes y manipuladores para beneficio propio, y reaccionan con ira y desprecio hacia las críticas. Cuando usted habla o critica cualquier conducta del gobierno o la sociedad israelí, no inmediatamente no lo descalifican diciéndole antisemita, anti-israelí, cuando no saben ni lo que significa semita. Israel es una sociedad psicópata. Si no harían las excursiones, no harían ninguna excursión para ir a ver niños, familias enteras, ir a ver, a bombardear a la población palestina. Una sociedad psicópata es aquella que tiene falta de empatía, culpa y remordimiento, manipuladora, que utiliza a los demás para obtener poder y beneficio, careciendo de conciencia moral. A pesar de todas las barbaridades realizadas por Israel, siguen mostrándose como víctimas. Y los países que ayudaron a su creación como víctimas lo siguen viendo. En resumen, la verdad es que la sociedad israelí se ha apropiado del holocausto como si fueran los únicos que sufrieron ese holocausto. Ahí no murieron gitanos, no murieron comunistas, no. No murieron la comunidad LGTBI, no, solo exclusivamente judíos. Ahí en el holocausto, y lo convirtieron para su beneficio en victimismo eterno. Esa es la realidad de la sociedad israelí. Y si tienes una sociedad que has ido poco a poco amamantando, Israel fue amamantada diariamente y con paciencia por Europa. Y el problema en Palestina lo creó el movimiento colonial europeo. Y quien tiene la solución en la mano son las potencias europeas. Y no me valen decir ayer, es que da hasta rabia, vergüenza leer que la comunidad europea ha decidido sancionar al colono que va a matar a palestino o a robarle su casa o a envenenarle su ganado. Al colono, ese colono, y hay imágenes, ese colono cuando va a hacer lo que hace, está protegido por el ejército y por la autoridad israelí. Y quien alimenta al ejército y a la autoridad israelí es Europa y Occidente, enviándole diariamente armas. Si no le estuvieran enviando armas diariamente, un día de esto se le iban a acabar las balas de Israel y por tanto podrían dejar de matar a palestinos. Pero mientras siga el negocio de las armas, siguen muriendo palestinos con armas que han sido vendidas y probadas en territorio palestino. Y en las ferias, cuando se hacen ferias de armas, te pone testado en Palestina. O sea, aprobado. Puedes comprar ese arma con toda la garantía porque ya lo hemos probado. Los medios, las armas y los medios de vigilancia. Y eso Europa no lo sabe. Las autoridades europeas no saben todo eso.
1: Uy, pues claro que sí, coño. ¿Cómo no lo vas a ver? Qué vergüenza, Rayi, qué vergüenza, qué vergüenza. Y los mandatarios, pues bueno, sí, alguna medida, que si no sé qué con Israel, que si no comprarle, pero vamos, no medidas tajantes, definitivas.
2: Es que, de verdad, duele, no porque uno sea palestino, a mí me duele como ser humano cualquier cosa, cualquier desgracia que le pase a otro ser humano. ¿Por qué? Porque, como ser humano sientes y te duelen que le pase una desgracia a cualquier población. Incluso a los judíos, a los que Europa machacó durante más de 1000 años. Pero ojo, el tema de Palestina no es por la Segunda Guerra Mundial. El tema de Palestina es muy anterior a la Primera Guerra Mundial, cuando ya el colonialismo británico estaba preparando, vale, yo mañana voy a entrar, pero también me tendré que retirar un día, pero antes de retirarme yo quiero dejar algo ahí.
1: Sí, lo de Starmer desde luego es increíble, increíble.
2: Es dejaron a Israel, eso fue mucho antes de la Primera Guerra, mucho antes ya, pero ojo, has oído hablar de lo que está pasando en el sur de Chile y Argentina desde hace unos años. En Chile y Argentina desde hace unos años entran anualmente más de 15.000 israelíes. Anualmente, y se pasan cartografiando la región. Diariamente recibo videos en donde israelíes llegan ahí y hacen fogatas en zonas donde está prohibido, que es la Patagonia. Son bosques y bosques y bosques, pero con mucho hielo también. Entonces, la riqueza en minerales y agua, sobre todo agua, son las más grandes del mundo. Pues hay una cosa que se llama Plan Andina, y ese Plan Andina es el Israel 2.
1: Joder.
2: Sí, señor. Queman la tierra se pone en precio baratísimo y la compra el movimiento sionista, y se está... Dicen las malas lenguas que el Israel 2 va a ser en el sur de Argentina y Chile. Pues te puedes imaginar, arriba los Estados Unidos y abajo el movimiento sionista, el futuro de América Latina es...
1: El bocadillo perfecto.
2: Sí, hombre, yo como palestino, si un día de estos, o sea, de verdad se me largan, pues me encantaría que se larguen, pero no a costa de otros. No me gustaría que vayan a Argentina y Chile. Que se larguen a sus respectivos países. Si no, hay que ir a buscar a historiadores israelíes, historiadores que, como Shalom Sand, en donde ha escrito unos libros en donde... Uno de ellos es la invención del pueblo judío y la invención de la tierra de Israel, en donde ellos mismos reconocen que lo mismo que
1: el invento,
2: lo mismo que los cristianos y los musulmanes pueden ser de algún país africano, de algún país europeo, de algún país latinoamericano, australiano, ¿sabes? Pero si un australiano o africano o europeo o latinoamericano tienen en común ser cristiano o musulmán, ellos no son pueblo, no son pueblo cristiano o musulmán. Ellos son colombianos, guineanos, españoles, con culturas y genes totalmente distintos. En común que tienen la religión, pero si tienes la religión en común, no te dará derecho a ser judío. ¿Y por qué todos los días en los medios de comunicación hablan de pueblo judío? ¿A quién están falseando? ¿Le están tomando el pelo a la misma sociedad a quien te diriges? Si hay un pueblo judío, pues habrá pueblo musulmán, habrá pueblo cristiano. Pues no, no lo hay. Entonces, ¿por qué decimos pueblo judío? Es que lo único, no hay música común, no hay comida común, no hay ningún acto cultural común. Lo único que tienen en común es la religión. Pero todo es por dar, por dejar, por no sé cómo, por seguir el juego a lo que es el colonialismo. Hay mucha gente que habla de que reconocer los territorios, crear un Estado palestino en los territorios del año 1967, que representan el 22% de la Palestina histórica. ¿Me escucha?
1: Perfectamente.
2: Vale. Bueno, pues si me estás diciendo, para que veas tú, yo me fijo en todo. Si me estás diciendo que quieres obligar a Israel y a Europa y al que creó el problema, que se crea un Estado palestino en los territorios del 67, que son los territorios del 67, lo que llaman Cisjordania, Gaza y Jerusalén, la de toda la vida, la Jerusalén Oriental. ¿Por qué tu enviado especial de televisión española está en Jerusalén y no en Tel Aviv? ¿Por qué tu enviado especial no es de Israel? Porque en realidad Cisjordania, Jerusalén Oriental y Gaza son territorios ocupados que todo el mundo no reconoce como territorio israelí. Los únicos que lo reconocen como territorio israelí son los israelíes, el gobierno de Israel. Los únicos. Entonces, si el mundo entero, si España incluida, no reconoce a los territorios ocupados del 67, Gaza, Cisjordania y Jerusalén, como no los reconoce como territorio israelí, ¿por qué tu enviado especial de televisión española está en Jerusalén? Y abajo en el rótulo aparece Jerusalén, Israel. ¿Se das cuenta?
1: Perfectamente. Y bueno, hace un momentito nos atrae de Yanira, nuestra compañera, un artículo titulado "La Unión Europea impondrá sanciones a israelíes extremistas por violencia en Cisjordania". Lo de extremista hay que tener, bueno, hay que tener mucha cara para poner esto y no ponerle unas comillas, vamos, o algo.
2: Queriendo
1: convertir esto como si fuera en una minoría de israelíes, una minoría, sí.
2: Es la mayoría, pero con mucha mayoría. Sí, a ver, Israel cuando, si uno busca la historia, quien más apoyó en Europa, en los países coloniales, el que más apoyó la creación del Estado de Israel fue la izquierda europea. Fue la izquierda europea la que más apoyó la creación del Estado de Israel. Simón Pérez no llegó a ser no llegó a ser vicepresidente de la Internacional Socialista?
1: Pues sí, dándole jueguito.
2: Entonces, claro, para un progre europeo es muy fácil disponer de tierra ajena.
1: Pues se han acostumbrado, el colonialismo ha sido seña de identidad y, vamos, genética pura de los europeos, está claro.
2: No, y no lo, y no lo, y lo digo con todo, cuando yo me digo algo, porque sé y estoy documentado para decir lo que te estoy diciendo, ¿sabes?
1: Lo tenemos claro, lo tenemos claro.
2: Disponer de tierra ajena. Es muy fácil. Es muy fácil disponer de África y de América Latina.
1: ¿Cómo dispusieron? Lo que pasa es que ahora les jode que hayan perdido caminos.
2: Sí. No hay derecho. Este mundo no puede seguir, no puede seguir rigiéndose por los matones de toda la vida, de toda la vida. ¿Quién fabricó la esclavitud? ¿Quién fabricó el saqueo de los barcos?
1: ¿Y quién, a través de la Unión Europea, con dominio absoluto del Consejo de Seguridad, va a seguir haciendo lo mismo?
2: Por eso. Entonces esto tiene que cambiar, porque los pueblos revientan un día de esto, ¿sabes? Y los llamarán terroristas.
1: ¿Cuánto echa uno de menos, Rayi, a Che Guevara y equivalentes?
2: Y personalidades que fueron asesinadas,
1: sí, Allende, y tanto
2: en África, en África
1: también,
2: en
1: también África, Sankara,
2: todos,
1: y bueno,
2: los líderes, todo lo Patrice Lumumba quisieron con él.
1: Pues sí.
2: Claro. Que va, esto no,
1: qué
2: no
1: horror puede, qué horror,
2: hermano, el ser humano no puede seguir pensando que el negro no tiene boca, que no tiene estómago, que el indio no tiene boca y estómago, que los únicos que tienen boca y estómago son los blanquitos de Europa.
1: Pues y Rubito, si es posible, sí. Un toque nazi.
2: Y nosotros aquí nos creemos que formamos parte de ese grupito de blanquitos. No. Pregúntale al secretario general de la OTAN lo que piensa de nosotros los españoles.
1: Está clarito.
2: Al holandés.
1: Muy cabreadito el señor presidente.
2: Qué va, eso. De verdad que esto tiene que tener solución. Y yo siempre pienso y estoy seguro. Esto no puede durar toda la vida. Mira, el hecho de que Israel haya soltado a los dos activistas, al brasilero y al...
1: Sí, Said y compañero.
2: Ya va viéndole las orejas al lobo.
1: Pues sí.
2: Ya puede ya estar viéndolo. Ojo, y yo te garantizo que ese Netanyahu, sus ministros y todas esas cosas terminarán sentándose en los
1: banquillos, está claro.
2: Eso seguro.
1: Está claro.
2: Todos los dirigentes europeos que lo apoyaron. Eso seguro, porque si no, sería muy doloroso pensar que en esta humanidad van a ganar los Trump. Incluso la misma sociedad norteamericana, un día de esto, le parará los pies al payaso que tienen de presidente.
1: Seguro. Pues compañero Rayi, siempre nos traes esa lucidez, coño, formidable.
2: Muchísimas
1: gracias. Venga, gracias a ti y hasta la próxima, que sea muy pronto. Muchas gracias.
2: Un abrazo.
1: Chao. Un abrazo. En homenaje también a esos periodistas que consiguen las noticias y que mueren, vamos, demasiados. Mueren, todos morimos, pero no, se trata de muertes violentas.

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1: El Ministerio de Sanidad ha confirmado el primer caso de hantavirus en España, uno de los 14 pasajeros del crucero Ondius que se encontraba ingresado en el hospital Gómez Julia, dado positivo en hantavirus, aunque presenta síntomas de la enfermedad que se mantiene estable. La Organización Mundial de la Salud ha confirmado que por el momento hay 10 casos positivos y 3 fallecidos por hantavirus.

El presidente del gobierno, Pedro Sánchez, y el director general de la Organización Mundial de la Salud comparecieron este martes para hablar de la operación del crucero que ambos han calificado de exitosa. El director de la OMS ha recordado que el riesgo para la salud pública es bajo y que no hay nada que apunte a que haya un brote mayor. Mientras en Canarias, el presidente Fernando Clavijo, en sede parlamentaria, ha vuelto a cargar en el Parlamento, como decimos, contra la gestión del gobierno de España en el operativo del crucero MV Ondius en el puerto de Granadilla. Aseguró Clavijo que este es un día triste y acusó al Ejecutivo Central de ocultar información relevante sobre el brote del antivirus detectado en el crucero. Señaló Clavijo que se sabe desde el principio que el gobierno de España conocía la existencia de al menos un contagiado en el crucero y mantuvo oculta esa información. Positivo débil que finalmente acaba siendo negativo. Sanidad, el Ministerio de Sanidad ha desmentido al presidente canario diciendo que el MV Ondius llegó a Canarias sin positivos ni pasajeros con síntomas. Así lo ha asegurado Mónica García, la ministra de Sanidad. Aseguró que el crucero llegó a Tenerife sin pasajeros con síntomas y que el supuesto positivo de un ciudadano estadounidense acabó siendo negativo. También el ministro canario y expresidente del gobierno, Ángel Víctor Torres, ha pedido a Clavijo que no conspire más sobre el brote de antivirus.

0: un saludo. Bienvenidas y bienvenidos. Estamos en directo en La Trapera, una trapera más mañanera que en otras ocasiones. Arrancamos a las 9 de la mañana, 9 y 5 minutos, porque estaba convocado justo a las 9 la comparecencia del presidente del Gobierno de Canarias, comparecencia en el Pleno del Parlamento a raíz de la crisis sanitaria de la presidencia del Gobierno sobre las decisiones adoptadas por el Gobierno de España con respecto al traslado del crucero MV Omnius desde Cabo Verde a la isla de Tenerife para gestionar en nuestro territorio la crisis de salud pública generada en el interior de la embarcación por un brote de antivirus a propuesta del propio Gobierno. Está compareciendo el presidente del Gobierno. Vamos a escuchar a Fernando Clavijo.
1: Y lo hacemos con la comparecencia de la presidencia del Gobierno sobre las decisiones adoptadas por el Gobierno de España con respecto al traslado del crucero MV Omnius desde Cabo Verde a la isla de Tenerife para gestionar.

Señorías, muy buenos días a todos y a todas. Comparezco hoy a petición propia para explicar cuál ha sido la situación y cómo se ha vivido desde Canarias por parte del Gobierno de Canarias del antivirus y la llegada del buque Hondios, el crucero de lujo Hondios, a nuestras costas. El Gobierno de Canarias tiene conocimiento, como probablemente toda la ciudadanía, a través de los medios de comunicación, de una situación de crisis, de contagio de antivirus en este crucero de lujo que se salda con dos fallecidos en la isla de Santa Elena, un fallecido y un desembarco en la isla de Ascensión a más de 5.000 kilómetros de distancia de estas islas. En la tarde del lunes, los medios de comunicación comienzan a hacerse eco sobre la posibilidad de que este antivirus haya contagiado a parte del pasaje y de su fondeo por las afueras de Praia en Cabo Verde. El lunes por la tarde se habla de la posibilidad de que el Gobierno de España decida traer a nuestras costas ese buque, en concreto a las costas canarias. Me pongo en contacto con el delegado del Gobierno el lunes por la tarde, me informa de que no tiene ningún tipo de información, los medios siguen haciéndose eco, me pongo en contacto con el ministro Torres el martes por la mañana para conseguir el móvil de la ministra de Sanidad, hablo con ella después, le mando un mensaje antes y hablo con ella después del Consejo de Ministros. Se celebra una reunión entre Sanidad Exterior del Gobierno de España y Salud Pública del Gobierno de Canarias y a mediodía se decide que ese buque tiene que seguir su tránsito hacia Países Bajos, de donde es la bandera del buque. A lo largo de la tarde, también a través de los medios de comunicación, se habla de la posibilidad de un cambio de opinión, de un cambio de criterio del Gobierno de España. Le mando un mensaje a la ministra, me informa que está reunida con la OMS, que ya me llamará. Y el resto ya lo saben, señorías, el Gobierno de España cambia de opinión y decide que el buque venga rumbo a las Islas Canarias. Ante esta situación, la pregunta que me hice, y yo creo que sería cualquier persona, es ¿por qué? ¿Por qué? ¿Cuál es el cambio de criterio o qué ha motivado el cambio de criterio del Gobierno de España? En segundo lugar, ¿por qué no se hace esa operación llevándolo a Países Bajos? Por lo visto, la salud de los pasajeros eran asintomáticos y supuestamente sanos, ¿y por qué no se dirige hacia Países Bajos, donde es la bandera? La tercera pregunta es, ¿por qué no se le hacen los PCR a todos los ocupantes de ese crucero de lujo en Cabo Verde? Solo se le hace a tres. Nos hemos enterado además que uno, positivo, débil, siguió viajando en el buque. La tercera o cuarta pregunta es, si la operación es logística, ¿por qué no se hace en Cabo Verde? ¿Qué le pide la OMS a Cabo Verde que no puede dar Cabo Verde y qué le contesta Cabo Verde a la OMS? Preguntas razonables. Y en último lugar, ¿por qué no se hacen los PCR en Canarias, que estamos perfectamente capacitados? Son preguntas que a lo largo de toda esta circunstancia o esta crisis he ido, y el Gobierno de Canarias ha ido expresando una y otra vez. Preguntas sin respuesta. Preguntas sin respuesta. Lo que ha obtenido el Gobierno de Canarias y todos los canarios han sido arrogancia, prepotencia, caciquismo, seguidismo y, por supuesto, mentiras y ocultar la información. Información vital, vital para el normal y exitoso desarrollo de este operativo, pero sobre todo para el pueblo canario, que tenía derecho a saber exactamente lo que iba a arribar a nuestras costas. Frente a eso, actuación del Gobierno de Canarias: informarse, solicitar la información, dar nuestra opinión, aportar nuestras sugerencias con lealtad, con compromiso, en primer lugar con los canarios y las canarias, pero también con la Administración del Estado. Todas y cada una de nuestras sugerencias fueron desechadas. Una vez que decidieron no contestar por qué no fue a Países Bajos, por qué no se resolvió en Cabo Verde, por qué no se hicieron los PCR en Cabo Verde para conocer el estado de salud real de los pasajeros y de la tripulación, nos pusimos a trabajar en el escenario de qué iba a llegar. Y cuando iba a llegar aquí, lo que pedíamos era garantías de seguridad. Pedíamos que se hiciesen los PCR antes de bajar los pasajeros a nuestra tierra. Pedíamos que el operativo se hiciese durante un día, porque era un operativo complejo, complejo, de alta complejidad.

0: y pedíamos sobre todo garantías para el pueblo de Canarias, porque la gente nos preguntaba y como administración que somos del Gobierno de Canarias teníamos la obligación de dar esa información. No nos hicieron caso. El tiempo, la evaluación, los días después nos han dado la razón. Había contagiados en ese buque. Había contagiados que lo sabían que salieron desde Cabo Verde. Y había contagiados porque cuando han bajado, desgraciadamente, porque lo normal en un virus de baja transmisibilidad es que hay un 2% que son positivos, que se han visto con posterioridad. Teníamos razón. Tenemos dos hospitales universitarios. Tenemos un instituto de enfermedades tropicales. Llevamos más de 25 años colaborando con Cabo Verde y su gobierno. Conozco personalmente a su presidente. Yo era alcalde de La Laguna y el de Praia. Todos los veranos viene y tenemos reuniones aquí. Sabíamos perfectamente de las capacidades de hacer esos PCR en Cabo Verde, pero también estamos orgullosos de los científicos de Canarias que nos decían que se podían hacer esas pruebas en Canarias. Y hubiese sido una garantía de seguridad para los que han formado parte del operativo, para los pasajeros y para los canarios. Pues desgraciadamente el tiempo nos ha dado la razón. Pero a pesar de todo, ¿qué decidimos hacer? Ser leales. Ser leales. Dimos un paso al lado, que no atrás. Dimos un paso a un lado. Y para no enturbiar, entorpecer y que esta situación fuese un éxito y fuese lo más rápida posible, que al final, como dijimos, no fue, y si hubiese estado el avión de Países Bajos del Gobierno de España, se hubiese resuelto el domingo, se complicó y hubo que atracar el lunes, como decíamos, dimos un paso al lado y colaboramos. Y ahí estaba el presidente de la Autoridad Portuaria para dar servicio a todo lo que pidiese el Gobierno de España y ahí estaba el director del Servicio Canario de Salud, con el hospital de campaña que desgraciadamente tuvo que intervenir. Eso es lo que hizo el Gobierno de Canarias. Y lo que no quisimos hacer fue ser cómplices ante la ausencia de información, ante la soberbia, ante la arrogancia, ante la imposición, ante el desprecio. Lo que no hicimos fue ser cómplices de una resolución. Porque no puedes llegar aquí a Canarias, decir que los que están aquí no tenemos ni idea. Nadie, ni la comunidad científica, ni las universidades públicas, ni las instituciones canarias, que llevamos años dando muestras de que lo sabemos hacer bien y en ocasiones mucho mejor que el Estado, apartarnos, no darnos información, hurtárnosla, escondérnosla. Y encima decir, y ahora lo firmas tú. No, esta administración no iba a ser cómplice. Si lo quieres hacer, lo haces tú todo, como así hicieron. Y firmaron ellos la entrada del buque a las aguas canarias. Pero lo que no podían pedir es que el Gobierno de Canarias, sin ningún tipo de información, sin ningún tipo de respeto institucional, pero sobre todo sin haberle hecho caso en ninguna de las peticiones, fuésemos además los que firmásemos. Porque ya es el colmo. Vienen a tu casa, te desplazan, hacen lo que les da la gana y la factura la pagas tú. No, señoría. Yo sé que con otros gobiernos la lealtad no está con el pueblo canario, está con los que mandan en Madrid. Y yo sé que a algunos les puede rechinar, les puede asombrar que un gobierno en la legítima defensa de su pueblo pida información, que un gobierno en la legítima defensa de su pueblo y del respeto a quienes están aquí todos los días asesorando y trabajando para construir una Canarias mejor, le pidamos consulta y consejo. Les puede asombrar que el gobierno quiera participar. Nos hubiese gustado participar en la toma de decisión. Yo sé que a algunos a eso les asombra. Los llaman los asesores de Madrid, se ponen firmes y automáticamente hacen lo que se les dice de Madrid. Pero este no es el Gobierno de Canarias ni este es el presidente que les está hablando. Yo estoy acostumbrado a tomar las decisiones con información. Y si me lo hubiesen explicado, y si me lo hubiesen dicho, y si hubiésemos participado y hubiese habido un debate entre científicos, incluso podríamos haber compartido alguna decisión y haberla apoyado, como hemos hecho en ocasiones. Pero desde luego no vamos a aceptar que nadie venga desde Madrid a poner en riesgo la sanidad y la seguridad de todos los canarios y agachar la cabeza y obedecer, como por lo visto otros querían que hiciese.
1: Gracias, señor presidente. Bueno, inicia mi intervención. Inicia su intervención.
2: Bueno, la verdad es que ha sido súper breve, pensábamos que iba a estar mucho más tiempo interviniendo Fernando Clavijo, dando más datos, pero lo que ha hecho, en nuestra opinión, es dar una serie de frases hechas, bajar la cabeza, que no vengan a imponernos a los canarios. Yo defiendo al pueblo canario, no como otros que se someten a la voluntad del de fuera. En fin, dar una serie de clichés para, yo creo que enganchar y conectar con los suyos, ¿no? Pero lo tiene, pienso, un poquito complicado. Vamos a escuchar a todos los grupos parlamentarios, los de su cuerda y también los de la oposición, a ver qué responden.
1: Independiente. Señora Costa, cuando quiera.
2: De la agrupación Herreña Independiente, que va a estar de acuerdo y va a enfatizar el mensaje, ya lo escuchábamos ayer en una de las preguntas que le planteaba a Fernando Clavijo, que por otro lado comentaba, pues no sé si Antonio Cabrera de León, en estas ondas hace días, de que el presidente tiene para asesorarse científicamente a los mejores científicos, a los mejores expertos, y que por qué no lo hizo, ¿no? Para hablar ahora de desconocimiento. Vamos a escuchar al representante Reño.
3: Gracias, presidenta, señoría. Gracias también, señor presidente, por sus explicaciones. Este debate puede enfocarse de mil maneras diferentes porque han pasado muchas cosas y ninguna de poca importancia. Pero tal y como dije ayer, creo que el aspecto fundamental de este asunto es la quiebra completa que hay de la confianza entre dos instituciones del Estado. Y a veces también es bueno recordar que las comunidades autónomas no están subordinadas al Gobierno de España, sino que se relacionan con el Estado central bajo principios de coordinación y también de solidaridad. Canarias ni ninguna otra comunidad autónoma le rinde pleitesía al Gobierno de España. Antes, al contrario, las relaciones entre los distintos niveles territoriales deben ser presididas por estos principios de solidaridad, cooperación, lealtad institucional y también coordinación. Y, en concreto, el principio de solidaridad exige que tanto los poderes centrales como los autonómicos actúen de una forma complementaria, asumiendo que forman parte de una unidad y, sobre todo, que responden a intereses comunes. Y aquí, tal y como ha relatado usted, señor presidente, no ha habido ni lealtad, ni cooperación, ni mucho menos solidaridad con esta tierra. No ha habido escucha, no ha habido intercambio de información y, sobre todo, lo que se ha quebrado es la confianza. El Gobierno de España ha actuado de una manera unilateral, opaca y torticeramente, ocultando datos y también intenciones, con una actitud que no debilita a Canarias, sino que confirma, por si hacía falta, cómo el cinismo y la soberbia están gobernando España desde el 2018. También se ha acusado al presidente de Canarias de querer utilizar todo esto electoralmente. Lo hacen quienes llevan gobernando con la calculadora electoral y lo hacen como su única razón política. Y voy a poner un ejemplo del 2014 y voy a recordar un tuit del señor Pedro Sánchez de aquella época. Rajoy es responsable de la crisis del ébola por poner a un irresponsable en sanidad. Esto lo decía en 2014 el presidente del Gobierno. Es una pena, además, que aquella gobernanza tan cacareada con motivo del COVID haya quedado en un mero recurso retórico, al servicio del relato, como casi todo de lo que sale de la Moncloa. Y de la Moncloa salieron tres ministros del Gobierno de España para personificarse en la punta del muelle de Granadilla, para esperar un barco que decían que no suponía ningún riesgo para la población. Y si era así, ¿qué necesidad había de que hubiera tres ministros allí esperando? Ayer la ministra de Sanidad se jactó en el Senado de que estuvo hasta en tres días en Tenerife trabajando. Y yo le preguntaría a la señora ministra, ¿cuántas veces ha estado usted en el hierro echando una mano y alentando a los servicios sanitarios y esperando que llegaran las personas, a veces heridas u otras fallecidas, en la Restinga? ¿Cuántas? ¿Dónde estaba la ministra de Sanidad cuando este Parlamento pidió a través de una PNL que pusieran un hospital de emergencia porque venía la bajada de la Virgen de los Reyes y no teníamos capacidad sanitaria y fue el gobierno de Canarias el que sí puso ese hospital? ¿Dónde estaba allí? Allí no estaban esos ministros. Entonces yo me pregunto, ¿aquí no hay entonces éxito de país del que presumir? Les recuerdo que en diciembre también del 2024, esa ministra se comprometió durante una sesión de control en el Congreso de los Diputados a viajar a Canarias para reunirse con la consejera de Sanidad y las ONG para buscar soluciones a los problemas de migración y garantizar, en palabras de ella, la atención sanitaria para todos, vengan de donde vengan. No le ha dado tiempo todavía a la señora ministra de venir, no ha encontrado el momento de ejercer la solidaridad allí también. ¿Podemos medir la humanidad de los miembros del Gobierno de España por gestos como este o tampoco? Y, señoría, yo no dudo de que los ministros vinieran a trabajar a Granadilla, pero también vinieron a hacerse la foto y no sé precisamente en qué orden. Lo digo porque no tenía nada mejor que hacer el ministro del Interior, por ejemplo, en Huelva. Señoría, la credibilidad del Gobierno de España no es mucha porque ha hecho de la política un mero ejercicio de supervivencia apoyado en una aritmética variable que está siendo nefasta para la salud de todas las instituciones de España y sobre todo para la concordia entre los territorios, las personas y las instituciones. Y mientras eso ocurre, allá, aquí vemos cómo Canarias sigue soportando el precio de ser la puerta de entrada de Europa, el lugar donde se concentran y donde van a converger los principales desafíos de futuro, la inmigración, las guerras en el Sahel, el equilibrio geoestratégico, riquezas minerales y todo este conflicto, y nosotros aquí en medio. Y mientras, el Gobierno de España se presenta ante el mundo como la última reserva progresista de Occidente. Aquí resulta que no podemos decir ni mu. Señor presidente, nadie se fía mucho de este Gobierno de España, ni tampoco de sus últimas acciones. El Gobierno de Canarias está en otra cosa, que es defender la seguridad de los canarios y las canarias. Si alguno quiere seguir jugando a la ruleta rusa, lo puede hacer en otro lado, porque este puede ser el anecdótico episodio de lo que va a venir en el futuro, que nos vamos a enfrentar a todos estos desafíos y mientras sabemos que en el Gobierno de España no vamos a tener quien nos tienda una mano, quien preste al interés general, sino los intereses electorales. Por eso, ante este tipo de desafíos, lo que hace falta es serenidad, concordia, lealtad institucional y coordinación. Solo con eso podremos salir adelante. Muchas gracias.
1: Gracias, señora Costa.
2: Bueno, y lo que sobra es demagogia, desde luego, que es lo que acaba este señor de emitir en su discurso, ¿no?
1: El señor Ramos Chinea.
2: De la agrupación socialista Gomera.
4: Muchas gracias, señora presidenta. Muy buenos días, señor presidente. Muy buenos días también a los señores consejeros y, por supuesto, a los diputados, a sus señorías. Señor presidente, yo creo que no hay peor temor que la falta de información. Y yo quiero relatarlo de alguna manera para que se pueda entender, pues, al punto que llegó este Gobierno de Canarias, quiero relatarlo cronológicamente. Y es que el 1 de abril del 2026, el MV Ondio sale de esta ciudad argentina con pasajeros y tripulación de varias nacionalidades, incluidos 14 españoles. El 11 de abril fallece a bordo el primer pasajero, inicialmente atribuido a dificultades respiratorias. Estas son las mismas informaciones que íbamos teniendo cualquier ciudadano por medio de la prensa. Bueno, si la información que tenemos es que el antivirus, pues, tiene un periodo de incubación entre 4 y 6 semanas, ya empieza aquí el primer problema. Salieron hacía 10 días justamente, por lo tanto, posiblemente no se haya contagiado esta persona en esta ciudad, posiblemente venga de algún otro lugar. Es obvio que ya empiezan nuestras preocupaciones y empezamos a pensar hasta dónde puede llegar este virus y qué puede llegar a ocasionar. Del 21 al 24 de abril se desembarca dos cadáveres en Santa Elena y otras 30 personas abandonan el barco sin ningún control médico. El 2 de mayo, la Organización Mundial de la Salud recibe el primer aviso y se confirma el antivirus en Sudáfrica. El 3 de mayo, el MV Ondius llega a Praia, a Cabo Verde, y la OMS confirma este brote. Ya usted nos ha relatado perfectamente lo que ha sucedido en Cabo Verde. El 5 de mayo, España acepta acoger el buque en Canarias a petición de la Organización Mundial de la Salud. Pero es que momentos antes de esa reunión con la OMS, el propio Estado nos decía que no era conveniente la llegada a las islas. Por lo tanto, es lógico esa incertidumbre y que usted pida que se aclare pues, todas estas cuestiones y, sobre todo, que se nos dé certidumbre para ver cómo podemos proceder. Segundo, se decide dejar luego que el buque llegue a Granadilla. En principio iba a ser una acción bastante rápida, o luego hubo incluso complicaciones meteorológicas y al final hubo que hacer un atraque. Si a todo esto le vamos sumando todas esas preocupaciones que vamos teniendo, todas esas dudas porque no nos llega información, es lógico que usted pida explicaciones e intente sobre todo pues velar por la salud de los canarios como es su deber. Resulta que también luego de esas personas que han sido evacuadas, algunas de ellas dieron positivo. Por lo tanto, seguimos con esa preocupación. Así que entendemos perfectamente la postura de este Gobierno de Canarias por priorizar la salud y la seguridad de los canarios. Esto debe servir también para corregir y mejorar la coordinación con la Administración del Estado, porque por nuestra situación geográfica tenemos que ser realistas. Podemos volver a sufrir esta situación y quizás incluso puede llegar a ser más grave. También es de agradecer la serenidad del Estado en afrontar este asunto, pero es verdad que hubiese hecho falta mucha más información y coordinación con el Gobierno de Canarias. Esa comunicación yo creo que es uno de los puntos que debemos mejorar para acciones futuras. El diálogo y la transparencia entre ambas administraciones es que es esencial, es que es necesario, sobre todo para crear confianza no solo entre las instituciones, entre las administraciones, el Estado y el Gobierno de Canarias, sino incluso en la población. La coordinación, si queremos que todo funcione, tiene que ser perfectamente coordinado. La seguridad de la población, que tiene que estar por encima de todo, las políticas tienen que ir dirigidas a la seguridad de la población. En este caso, era esencial para enviar un mensaje de tranquilidad y de confianza a los profesionales sanitarios que depositábamos nuestra confianza en ellos, pero si seguíamos con dudas, con incertidumbre, pues la población es lógico que estuviera alertada. Agradecer y reconocer, por supuesto, la labor de todas las personas implicadas en ese operativo, lamentar, por supuesto, la muerte del Guardia Civil, las condolencias desde nuestro grupo a la familia. También pues agradecer la labor de la autoridad portuaria en la figura de su presidente, a la policía, a la Guardia Civil, al Gobierno de Canarias, al Servicio Canario de Salud, es decir, a todos los implicados en este dispositivo. Sobre las exigencias del Gobierno de Canarias, es que son totalmente entendibles, señor presidente. Venimos de una pandemia que paralizó el mundo y no podemos exponernos a otra. Los datos que teníamos del antivirus son terroríficos. La mortalidad ronda alrededor del 40%, de ahí esa preocupación. Y es obvio que limitando el tiempo del buque en el muelle, pues limitamos también que pueda suceder algún brote o alguna incidencia que vaya a crear pues, una situación mucho peor. Reconocer también que las medidas de seguridad y la coordinación con el Estado en este sentido sí funcionaron, aunque, como dije anteriormente, tenemos muchas cosas en las que trabajar y mejorar. Ahora quiero referirme a los ataques hacia su persona, señor presidente. Yo creo que están totalmente injustificados. Eso no es la política, al revés. Creo que eso indica la bajeza de algunos cargos políticos. También he de reconocer que tanto por usted, por el señor presidente Sánchez o incluso por el ministro Torres, no escuché ninguna mala palabra hacia una persona, ningún descalificativo. Cosa que lamentablemente sí tuvimos que escuchar por parte de otros. En cambio, esa falta de coherencia y esa verdadera vocación política ha retratado a aquellos que más que sumar, restan. Que le diga una persona a usted, señor presidente, que ha quedado retratado cuando esa persona es capaz de adaptar las condiciones meteorológicas a los puestos de trabajo es cuanto menos curioso. También han llegado a decir de usted que ha hecho el ridículo y que no representa a los canarios. Mire, quienes nos los representan son ellos, que han desaparecido de este Parlamento. Por cierto, agradecer también a la Radiotelevisión Pública Canaria por el excelente trabajo y, por supuesto, también a los al resto de medios de comunicación que mantenían informada a la población. Tenemos que aprender y a corregir aquello en lo que debemos mejorar. Los protocolos son importantísimos. Y las autoridades canarias deben conocer toda la información. Es que sin esa información, porque es indispensable para que esos protocolos funcionen, si no es que no funcionan, y agravamos el problema. Y les pongo un ejemplo para dejarlo claro. Si la persona que dio positivo en Madrid lo hubiese hecho en el barco, señor presidente, ¿usted sabe qué habría tenido que hacer el gobierno de Canarias? ¿Se hubiese seguido con el protocolo o hubiésemos tenido que internarlo en el hospital Nuestra Señora de Candelaria? Y algo que nos sorprende también, señor presidente, porque parece que no hemos aprendido nada de la pandemia, es que haya diferentes versiones sobre la posibilidad jurídica de que las autoridades sanitarias puedan decretar una cuarentena a nacionales que hayan estado expuestos a una enfermedad contagiosa como esta, donde ese nivel de mortalidad es tan alto. Yo creo que es algo que deberíamos plantear en las mesas sectoriales de la comunidad autónoma con el Estado, porque debemos velar por la salud de las personas y que esa cuarentena pues no quede a la disposición individual de cada uno. En resumen, señor presidente, es necesaria una mejor comunicación por parte del Ministerio de Sanidad, sobre todo sobre esos informes que tenían de la OMS o sobre los datos que manejaba el Gobierno, porque eso iba a ayudar no solo a que funcionara todo mejor, sino que a la labor que podía aportar el Gobierno de Canarias pues fuese también igual de efectiva. Luego, creo que también han habido demasiadas voces. Yo creo que es más efectivo que el mensaje se centre en una persona. En este caso, usted representa a Canarias y creo que deberíamos todos confiar en la voz de usted en este sentido. Y no tener varias versiones, porque incluso esto ha llegado pues a que la crispación en la población sea aún peor, la incertidumbre en la población sea aún peor, porque estamos lanzando diferentes mensajes desde diferentes puntos y al final lo que hacemos es crear confusión. Fortalecer el diálogo y la cooperación entre administraciones, en este caso entre el Gobierno de Canarias y el Estado. Yo creo que el diálogo tiene que ser fundamental, no podemos ceder, tenemos que seguir fomentando ese diálogo. En estas cuestiones, el rigor científico también en las decisiones tiene que ser primordial para la toma de medidas y para acciones como las que usted decía, de los PCR. Tenemos que tener mayor altura de miras en la política actual, donde no se entiende una administración pública sin transparencia, sin diálogo, sin cooperación institucional y sin que se anteponga la salud y el bienestar de las personas por encima de las ideologías. Y ya deseo pues desearles una pronta recuperación a aquellos que han dado positivo, enviar nuestras muestras de condolencias a los familiares de los fallecidos, obviamente volver a agradecer a todos los implicados en este dispositivo, en esta acción, por el trabajo realizado. Señor presidente, darle a usted también las gracias por la labor realizada, por la labor llevada a cabo, porque usted lo único que ha hecho es velar por la salud de los canarios y las canarias, y eso yo creo que también tenemos que agradecerlo. Muchísimas gracias.
1: Sí, señor Ramos. Es tiempo de intervención para el Grupo Parlamentario Vox. Lo hará el señor Galván Sassi.
5: Buenos días, señor presidente. ¿Y de qué se extraña, señor presidente? ¿De qué se extraña? Si se lo dijimos cuando apoyó a la investidura del señor Sánchez. Le iba a ningunear a Canarias, a usted y a toda España. Y usted insistió y las líneas rojas nos las puso a nosotros. Mi pregunta es, ¿qué va a hacer en las próximas elecciones? ¿Qué va a hacer con el gobierno de España ahora? ¿Va a romper con el PSOE? No lo sé. Usted se ha herido por lo que le han dicho, por... A ver, ¿qué le han dicho? Es que he tomado nota, ¿eh? Le han dicho absolutamente de todo. Le han dicho insultos de todo tipo, que el hazme reír, que se quiere aprovechar para la exposición pública, de hacer el ridículo, de ignorante. Pero bueno, señor Clavijo, aquí hay que venir llorado de casa. Yo le invito a usted a que se quede en el Pleno para ver lo que nos va a contestar esta Cámara, las dos iniciativas de Vox. Quédese.
2: Bueno, por favor, que nos van a salvar la vida la iniciativa de Vox. en buena lid deberíamos apagar aquí y no seguir poniendo a este señor, pero bueno, yo creo que es interesante escuchar el contexto en el que se posiciona cada uno de los grupos parlamentarios y sobre todo a la espera que hable la oposición y digan algo realmente con sentido común.
6: La actuación como la que nos tiene acostumbrado el gobierno de Sánchez, nadie lo pone en duda. Si es que salió Fernando Simón a dar tranquilidad, el de en España habrá...
2: Debería avergonzarse este señor de ensuciar, tratar de ensuciar el nombre de un científico que han tratado efectivamente de ridiculizar como Fernando Simón.
6: ¿Este es del apocalipsis? ¿El director general de la OMS? ¿Marxista-leninista etíope?
2: ¡Qué barbaridad, qué racismo!
6: ¿De los médicos? ¿No se da cuenta que aquí también hay huelga de médicos? ¿El ministro Marlaska, que tenía que estar en Huelva? Pero se quiso ahorrar los abucheos en el funeral de los guardias civiles, que lo único que ha hecho el señor Marlaska por la Guardia Civil es disolver el Oconsur, que le estaba ganando la guerra a los narcotraficantes. Es lo único que ha hecho por la Guardia Civil. Dice que ha aumentado las dotaciones en personal y material. Preguntemos a la Guardia Civil. ¿Profesión de riesgo? No, es que no son profesión de riesgo los guardias civiles ni la Policía Nacional. ¿Y están jugándose el tipo contra el narco? ¿Qué es profesión de riesgo? Los actores.
2: Bueno, está llevando el asco a su terreno, ¿no? Que es el asunto de la Guardia Civil y la policía es lo que a Vox le interesa, ¿no?
6: El que nos mintió aquí al lado. Dijo que no había presionado para recibir ningún pago en el tema de las mascarillas y que no conocía a la responsable de asuntos económicos. Leo, mensaje a Coldo. Estoy encima de tu pago y me voy a cagar en todos los santos con la responsable económica y o lo soluciono o la levanto para el aire. En manos de esos cuatro personajes se quería poner la tranquilidad de Canarias. Pues obviamente, ¿qué pasó en Canarias? Pues lo que tenía que pasar.
2: Bueno, yo creo que más de cuatro pensamos en esta crisis y en la anterior crisis del COVID, ¿qué hubiera pasado si hubiera estado gobernando estos engendros, estos individuos, ¿no? La ultraderecha y la derecha? ¿Qué hubiera pasado? Porque estaría pues totalmente desestructurado y debilitado lo que es la sanidad pública, los servicios públicos, ¿no? Eso es lo que yo creo que muchos se nos ha pasado por la cabeza en esta situación y en la anterior del COVID.
6: Que necesitará alguien, Vox, estar ahí para dar la mano a los...
2: Por supuesto, para dar la mano.
6: De verdad, usted lo sabe. Y por eso ahora ni siquiera me está mirando para abajo. Pero bueno, dicho esto, para mí... Para Vox, esto que ha pasado no es más que poder postergar unos días el verdadero...
2: Muy interesante eso que decía, ¿no? Que Vox está siempre ahí para dar la mano, ¿no? Y bueno, hay muchos que consideran que si Coalición Canaria necesitara para gobernar Canarias algún diputado, algún voto de Vox, pues pactaría, ¿no? Como ha pactado ya en varios sitios, véase Granadilla, entre otros.
6: De la sauna de la prostitución, del suegro.
2: O sea, que Clavijo tampoco se escandalice por lo que está diciendo este individuo, porque está gobernando en Granadilla, por ejemplo, sin ir más lejos.
6: Estamos hablando del PSOE de los indultos, del PSOE de la amnistía. Los indultos no solo a los golpistas, sino a aquellos condenados por terrorismo callejero por apedrear a simpatizantes de Vox, condenados a prisión, que fueron indultados en un consejo de ministros, dando el mensaje que pegar el facha al facha está bien. Usted sabe que no son fachas, pero nos llaman fascistas para tener esa legitimidad de poder tirarnos piedras. Eso es así. Hemos visto que quieren desviar la atención de la gestión criminal de Adamus. El dinero de las vías para prostitución. Hemos visto el comportamiento de la gota fría en Valencia. Si quieren ayuda, que la pidan, dijo el sátrapa. Y mientras gente muriendo. ¿Y quién dimite? El valenciano. De este lado, ni uno. ¿Cómo van a dimitir? ¿A dónde van? Hombre, está presentando posiciones la ministra de Sanidad para la OMS y Sánchez para ver si Soros le enchufan a algún lado. Porque en España no le quiere nadie. Por eso, cuando habla de labores humanitarias, humanitario, dejó morir a Juan Manuel Serrallo en la UCI en Vietnam. Juan Manuel Serradillo lo dejó morir. Abandonó a Ángel Agudo en Tailandia, en la UCI, que tuvo que venir de allí con fondos propios, porque para eso no había dinero. Pero ¿sabe para lo que hay dinero? Para quedar bien frente a la Organización Mundial de la Salud y el exterior. Eso es así. Pero le digo, nosotros no vamos a perder el tiempo en buscar excusas. Aquí se tiene que hablar de lo que se tiene que hablar, que es la corrupción del PSOE y las mentiras del PSOE. Y sí, no me había olvidado, me quedan unas cuantas. Si es que, la verdad que, si es que tengo que pasar páginas para ver todo lo que ha hecho esta gente. La verdad, señor Clavijo, que cuando ponemos en una balanza las mentiras que usted dice acerca de Vox, por ejemplo, cuando habla del dinero que se gasta en sanidad, en inmigración legal, que eran 21, eran 25, 4 millones, como no los paga usted, parece que no es mucho, pero lo es. Cuando habla de datos del Estadio Nacionalidad, esas mentiras, usted es un aprendiz al lado de las mentiras del señor Sánchez y del PSOE. Eso lo tiene que tener usted claro, no es más que un aprendiz. Pero, señor Clavijo, yo quisiera sacar un resumen de todo esto. A los canarios hay que darles certidumbre, hay que darles confianza y hay que darles transparencia. Y en este caso creo que los culpables son más el gobierno central que el gobierno canario. Se lo digo como lo pienso. Pero creo que ahora tiene que dar un paso más. No vale con gritar a la marea. Rompa con el PSOE, porque ha ninguneado a los canarios. Lo ha hecho. Usted dijo ayer que no se va a olvidar. Yo lamento, y creo que va a pasar, que usted no va a romper, porque en sus cálculos electorales a lo mejor el PSOE le hace falta para la próxima legislatura. Pero ahí estaremos nosotros, señor Clavijo. Estaremos nosotros. Deje de poner líneas rojas y deje de mentir acerca de nosotros, señor Clavijo. Porque nos separan muchas cosas desde el punto de vista ideológico, muchas. No hace falta mentir. Pero yo le animo a que vea los pactos de Extremadura, los pactos de Aragón y lo que vendrá en Castilla y León, y espero, ojalá, que en Andalucía les haga falta al PP, Vox. Porque ahí se verá ese cambio de rumbo que le espera a España, señor Clavijo. Le animo a que vea esos pactos de una manera objetiva, de una manera clara. Y cuando hablamos de prioridad nacional, señor Clavijo, que usted quiere apartarse de la prioridad nacional de Vox, no lo haga. Porque los canarios son nacionales, quiera usted o no, se forre usted o no la bandera con las estrellas verdes. Los canarios son españoles, españoles. Y cuando hablamos de prioridad nacional, incluimos a los españoles. Quien tiene que explicar el concepto de prioridad nacional son aquellos que no lo comparten, que quieren poner primero a los que vienen de fuera antes que a los canarios. Usted ha hecho un decreto ahora de vivienda, que el arraigo, hasta 12 años. Perfecto, perfecto. Ahí nos va a encontrar, claro que sí, sin complejos, a decirlo claramente. Señor Clavijo, yo le animo a que dé el paso. ¿Se va a olvidar de lo que ha hecho el PSOE? No se va a olvidar. Yo espero que no miente una vez más a Vox, señor Clavijo. Yo espero que no miente una vez más. Y también le digo una cosa. Cuando tenga alguna duda sobre lo que opina Vox, algo que se vaya de sentido común, tiene mi teléfono, llámeme. Y me pregunta, Nicasio, ¿esto es así? Y yo le daré explicaciones. Porque usted sabe realmente que muchas de las cosas que dice son chascarrillos, porque no es cierto. Entonces yo le invito a usted a que mire realmente allí, a ese fondo, y vea qué tipo de personas son y lo que proponen de verdad para Canarias y para España. Señor Clavijo, hay más puntos de encuentro que usted no quiere poner encima de la mesa.
2: Está muy bien todo eso, ¿no? A ver qué le responde Fernando Clavijo. Bueno, si usted qué tierno el señor de Vox.
6: Nos encontrará enfrente. Pero si realmente quiere utilizar el sentido común, nos encontrará de su lado. Muchas gracias.
2: Que no sabe ya cómo ofrecerse, ¿no? A Coalición Canaria.
1: Grupo Parlamentario Nueva Canaria, Bloque Canarista, y en su nombre lo hará el señor Campo Jiménez.
2: Estamos seguros que será muy contundente el portavoz de Nueva Canaria.
7: Buenos días.
2: Luis Campos.
7: Y un saludo a la ciudadanía de Canarias que nos esté viendo. Mis primeras palabras y la de mi grupo y mi partido Nueva Canarias son para transmitir el pesar por las personas fallecidas y desear una pronta recuperación de aquellos que han dado positivo o que se encuentran enfermos por culpa de este virus. Y quiero empezar por aquí, primero por razones obvias, pero segundo por centrar el debate en algo que ha estado ausente, desgraciadamente, por parte de algunos. Centrar el debate de lo que estamos hablando, a pesar de que algunos hoy hayan preguntado varias veces ¿por qué? ¿Por qué? ¿Por qué, señor Clavijo? Porque de lo que estamos hablando, de lo que se ha debatido estos días, es que estábamos ante una alerta sanitaria que se produce en un bar. Sí, señor Clavijo. Sí, señor Clavijo, ante una alerta sanitaria por un virus que aparece en un barco, eso que usted llama... Y usted no deja caer nunca nada al suelo de manera gratuita, señor Clavijo. Crucero de lujo. Lo dijo ayer dos veces y hoy tercero. Y sabe a qué me estoy refiriendo. Lo sabe perfectamente. Y lo saben los asesores que se lo han dicho. Un virus que aparece en un barco con seres humanos. No estábamos hablando de un barco fantasma, de una cosa que flotaba en medio del océano. Quita para allí, que no quiero que vengas para acá. No hablábamos de un barco con material radioactivo altamente contaminante. Hablábamos de un barco con un virus, con sus riesgos importantes, pero con seres humanos dentro. Y eso ha desaparecido del debate. Quiero también mostrar nuestra satisfacción por algo que usted, ni una sola palabra, ni en el día de ayer ni en el día de hoy. Nuestra satisfacción porque la operación de evacuación y traslado de todas estas personas han sido un éxito. Y creo que es fundamental entenderlo. Sin embargo, y desgraciadamente hoy estamos aquí en un debate, no para analizar todo ese operativo, para felicitarnos por lo que salió bien y para criticar lo que ha salido mal, porque seguramente se pudo mejorar la actuación, seguramente, señor Clavijo. Estoy absolutamente convencido, pero hoy estamos aquí, también lo quiero dejar claro, muy claro, no por la imagen que ha dado Canarias, que ha sido espectacular, sino por la que han dado algunos de sus dirigentes, de manera fundamental usted, señor Clavijo. Mire, yo creo que la forma más clara de retratarlo la presentó usted en el día de ayer. Dijo de forma tronadora en este Parlamento que ayer fue un día triste para Canarias, para la democracia y para usted. No, señor Clavijo, no se equivoque, señor Clavijo. Para usted es probable que fuera un día triste, pero se lo ganó a pulso, ¿eh? Y se lo sigue ganando a pulso, señor Clavijo. Pero no fue un día triste en absoluto para Canarias, señor Clavijo. Usted no es Canarias, señor Clavijo. Usted representa a Canarias. Y en esta ocasión, usted lo ha hecho de una manera lamentable, vergonzosa e insolidaria. Pero usted no es Canarias, señor Clavijo. Canarias está muy por encima de lo que usted y su gobierno han demostrado en esta ocasión. Por supuesto, usted no es la democracia, señor Clavijo. Mire, aquí han pasado numerosas cuestiones en estos días que creo que le han retratado. Esa afirmación que usted, a usted en el día de ayer le retrató, esa visión mesiánica de quien se mete con usted se está metiendo con Canarias y no es así. Decía también en el día de ayer, y lo decía el señor Acosta, que nadie puede venir aquí a darnos lecciones de que Canarias no es una tierra solidaria. Yo no he escuchado eso ni un solo medio de comunicación, señor Acosta, ni una sola vez en ningún lado. Ahora, que usted ha sido insolidario, sí. No confunda a la gente de Canarias, que por supuesto nadie puede venir a darnos lecciones de solidaridad. Absolutamente nadie. Pero no ha sido, y lo que han criticado ha sido precisamente la posición suya y de su gobierno. Usted ha cometido numerosos errores. Algunos pueden ser propios, como los ha cometido el gobierno de España, en una situación de este tipo. Pero para mí hay tres que nuevamente le retratan y son muy graves. Son muchos más, y algunos haré mención después, pero ya lo explicaba antes. En toda esa tournée mediática que usted hizo, usted que dice que algunos vienen a sacarse la foto, a aparecer, que no apareció en el dispositivo cuando había que estar, porque dice que no le gusta estar en el foco. Señor, para no estar en el foco, señor Clavijo, no se perdió un medio, ni una radio, ni una televisión, pero para algo que a mí me preocupa. No para transmitir tranquilidad y serenidad, que en una alerta sanitaria es lo que se espera de un dirigente responsable. Para quien dirige un país como Canarias, es lo que se espera, y a partir de ahí toda la exigencia. Usted lo que hizo, si puedo decir esto, señor, usted no va a decirme a mí ni a mi partido lo que podemos decir. No me lo va a decir, nunca, bajo ningún concepto. Señor Clavijo, en ni una sola de sus intervenciones, y mira que habló, ni una sola mención a un llamamiento a la calma, a la serenidad, a la tranquilidad de la población. Cada una de sus intervenciones, y ni le cuento la de algunos otros de sus dirigentes y representantes institucionales, cada intervención era una llamada más a la desinformación y a generar más alarma social. En todas y cada una de sus declaraciones, señor Clavijo, en todas, ni una sola mención a lo que comentaba al principio. Estamos ante un problema sanitario que afecta a seres humanos y hay que intervenir. Y ahora sí, vamos a exigir que se haga con total tranquilidad y con total garantías de seguridad para la población a la que usted representa. pero no estuvo nunca presente. La demagogia fue lo que se apoderó de su discurso. Y luego, lo más grave, el intento de boicotear una acción sanitaria coordinada con carácter internacional para evacuar a las personas y redirigirlas a cada uno de sus países, a las personas que se encontraban en ese crucero a pocas horas de la llegada. Y lo peor de todo, no es solo el intento de boicoteo, sino los argumentos que utilizó. Usted ha dicho que le gusta actuar, tomar decisiones desde la información. No voy a entrar en lo que rodeó a eso que usted llama información. El argumento de que no podían ante el gran riesgo de que esas ratas pudieran acercarse nadando, señor Clavijo, porque ha quedado desmontado desde el punto de vista de algo que usted también plantea, el asesoramiento científico. Usted se habrá asesorado científicamente para algunos aspectos, pero para otros no eligió precisamente a científicos, señor Clavijo. No fueron precisamente los científicos los que abordaron eso, porque si no, no habría dicho alguna de las cosas que dijo para intentar justificar algunas de sus decisiones absolutamente irresponsables. Su actitud en ese momento fue negligente. Y lo acaba de decir, que asuman otros los riesgos. Esa no es la actitud de un dirigente, de alguien que dirige un país. Usted tiene que estar al frente hasta el último instante, haciendo ver y haciendo valer todas y cada una de las decisiones que usted quiere seguir defendiendo. Pero no lo hizo, señor Clavijo. Usted mintió, señor Clavijo. De manera reiterada, habla el gobierno de España, yo no sé si habrá mentido, pero a usted sí le escuché mentir. Usted dijo en repetidas ocasiones que nadie se había puesto en contacto con usted y luego tuvo que rectificar ante esos medios de comunicación ante los que usted apareció para reconocer que era mentira lo que usted había dicho, señor Clavijo. Otra cosa distinta es que parte de la información que usted pedía no se la diera. Otra cosa distinta es que algunos aspectos no fueran aclarados o que algunas de las cosas que usted quería escuchar no fueran las que le dijera. O todas. Pero ¿sabe qué ocurre, señor Clavijo? Que eso no fue lo que usted dijo. Usted no dijo que a mí no me han dado la información que he pedido. Usted dijo que nadie se había puesto en contacto con usted mintiendo descaradamente. Y cuando a partir de ese momento miente, su credibilidad queda por los suelos. Y no voy a ser yo quien defienda al gobierno de España, que ha podido cometer errores. No voy a ser yo. No, señor Clavijo. Usted se equivoca. Cuando toca defenderlo, lo he defendido. Y cuando toca defenderle a usted, y lo sabe, también le he defendido. Pero lo que ha hecho usted es absolutamente imperdonable en esta gestión e impropio de un líder de un país como Canarias. Se lo digo con claridad. Usted ha mentido, usted ha faltado a la verdad y ha utilizado esto como le ha venido en gana, señor Clavijo, a partir de un determinado momento. Y ha desaparecido cuando tocaba estar. Usted ha reclamado información por activa y por pasiva. ¿Sabe usted a quién no ha informado? A los grupos parlamentarios de esta Cámara, a quienes representamos también a la mitad de la población y estamos aquí. No me diga que no tiene la información, señor Clavijo. Por lo menos para decirnos no tengo la información. O voy a tomar estas decisiones. Ni una sola llamada, ni una sola reunión. Mire, estamos en un territorio que recibe más de 18 millones de turistas cada año, más de 3 millones y medio de cruceristas, que tenemos un sistema sanitario del que podemos sentirnos orgullosos. Y usted dice, y los mensajes que ha lanzado al resto del mundo, es todo lo contrario. Sinceramente, señor Clavijo, no ha estado a usted a la altura de lo que Canarias se merece. Canarias merece un liderazgo claro, no el alarmismo político que usted ha puesto en marcha en esta situación. Y hablaba de algunos científicos. Yo respeto mucho al señor Valladares, pero también al señor Amos García. Hablaba de las universidades. ¿Usted ha escuchado al rector de la Universidad de Las Palmas de Gran Canaria, que también es una eminencia en este aspecto? Sinceramente, señor Clavijo, reconózcalo. Creo que está tiempo de rectificar. Ha sido un éxito la operación que se ha hecho. Hay muchas cosas que seguramente habrá que mejorar, pero la primera que hay que mejorar ha sido su actitud, su negligencia y su falta de altura política en esta situación.
1: Gracias, señor Campos.
2: Bueno, creo que ha estado magnífico Luis Campos poniendo el dedo efectivamente en la llaga y explicándole a Clavijo sus incongruencias y su falta de respeto, pues, a los diputados también y a la sociedad canaria y sus mentiras.
1: Tiempo de intervención ahora para el Grupo Parlamentario Popular y lo hace la señora Reverón González.
2: Bueno, que no sabemos si nadará y esconderá la ropa porque el PP ha estado bastante moderado a nivel estatal. No sabemos, Luz Reverón, que seguramente estará más cercana a Clavijo porque es socia de gobierno, por supuesto.
8: Gracias, presidenta. Buenos días a todas sus señorías y buenos días al señor presidente del Gobierno. Primero, permítanme que en esta intervención voy a ser muy clara. Lo primero, agradecer toda la información que nos ha dado, que nos hemos enterado en el día de ayer y que hoy usted ha venido aquí a contarnos qué es realmente lo que ha pasado. Bien. Y en primer lugar, también es verdad que desde mi grupo parlamentario queremos reconocer el trabajo de todos los sanitarios, de todos los cuerpos y fuerzas de seguridad y profesionales que participaron en este operativo. Y también trasladar nuestro pésame al fallecimiento de ese guardia civil canario, por cierto, y que falleció en medio del operativo. Porque sí tenemos claro que ellos sí estuvieron a la altura. Ellos sí demostraron responsabilidad. Ellos fueron profesionales y mostraron compromiso. Porque si algo ha funcionado en esta crisis, no ha sido la política del Gobierno de España. Han sido los profesionales que estuvieron en el terreno. Y digo esto, y ahora me toca decir lo que muchos canarios están pensando. Ha ocurrido, de nuevo, un nuevo ejemplo de desprecio sistemático del Gobierno de Pedro Sánchez con nuestra tierra, con Canarias. Una vez más, señor Clavijo. Porque aquí el problema no solamente es sanitario. Aquí el problema es político y fue también institucional. Lo que hemos vivido en estos días ha sido un ejercicio de prepotencia, usted lo ha dicho, de opacidad y de ninguneo absoluto al Gobierno de Canarias y a esta tierra. El Gobierno de España tomó una decisión unilateral que afectaba directamente a Canarias, sin explicar con claridad todos los informes que había, sin compartir toda la información y sin contar realmente con nuestra comunidad autónoma. Y eso es gravísimo. Porque estamos hablando de una operación de un enorme impacto, no solamente sanitario, sino también económico y mediático, sobre una tierra que, por cierto, vivimos del turismo y cuya imagen internacional es fundamental. Pero una vez más, decidieron actuar como si Canarias fuese simplemente ese cacho de tierra que hay en medio del Atlántico y que pueden imponer desde Madrid cualquier...
2: Se va a hacer nacionalista de nuevo Luz Reverón, ¿eh? O independentista, vaya usted a saber, soberanista.
8: El sanchismo, Canarias, no es una comunidad autónoma con dignidad institucional. Es simplemente ese cachito de tierra que hay allá perdido en el Atlántico. Un territorio...
2: La conocimos, bueno, desde hace mucho tiempo, lleva en política muchísimo, muchísimo tiempo y es aquella que es junto con Cristina Tabío, también del Partido Popular, ahora ya hace años alejada de la política y pues creo que reside en Bruselas, pues aquellas que protagonizaron la polémica del puerto de Granadilla, defensoras a ultranza del puerto de Granadilla y pues aquellas que decían que aquellas algas eran unas alguitas que picaban, ¿no? Unas cositas que picaban, muy científicas y defensoras ultranzas de ese puerto de Granadilla que no ha servido para nada, que tiene el apellido de industrial y que ahora, pues para lo que ha servido es para permitir atracar, eso sí, en esa ventana de oportunidad que también ha resultado muy simpático, como todos los políticos han utilizado, los de Coalición Canaria, esa ventana de oportunidad en la que había que atracar, el crucero podría atracar solo el domingo y hasta ciertas horas del lunes, porque si no venían los vientos, aquellos vientos que le tenían que haber obligado a hacer a no hacer el muelle de Granadilla donde se hizo, porque bueno, ya los expertos se lo advertían, ese lugar no era idóneo, además de por todo el desastre ecológico que iban a hacer, pues además de eso, por los vientos reinantes que iban a ser impracticable en buena parte del año el mismo para el atraque, como así se ha demostrado estos días.
8: Esos problemas incómodos, porque claro, como estamos lejos, ellos se creen que aquí todo vale. Y lo peor es esa doble vara de medir que tiene el sanchismo. Porque cuando les interesa políticamente, eso sí, el Gobierno de España sí secuestra las competencias, sí desembarcan muchos ministros paseándose por Canarias y sí asumen el mando absoluto de la situación. Para un crucero con pasajeros asintomáticos, vimos aparecer
9: y pasear a 3 ministros, despliegues extraordinarios y un protagonismo absoluto del gobierno central. Pero eso sí, cuando España vivió la Dana con 230 muertos, entonces dijeron aquello de, a ver si lo recordamos, pues mire, si quieren ayuda que la pidan. ¿No fue así? Qué curioso. Para una operación mediática en Canarias sí había prisa para intervenir, para controlar el relato y, por supuesto, para hacerse fotos. Pero para otras tragedias nacionales, el gobierno de repente descubrió el respeto competencial. Y eso tiene un nombre y se llama hipocresía política o bien caciquismo institucional. Quédense con la frase que más quieran. Porque el gobierno de Pedro Sánchez actúa como si las instituciones autonómicas fueran simples delegaciones subordinadas de los intereses políticos de Moncloa. Eso sí, lo recuerdan. Primero dijeron que el crucero se iría para los Países Bajos. Horas después, usted lo ha dicho, cambiaron totalmente la versión. Y mientras tanto, aquí, en Canarias, el gobierno de Canarias seguían sin conocer toda la información. Pero es que, a día de hoy, todavía no conocemos los informes completos de la Organización Mundial de la Salud. Seguimos sin saber cuáles fueron todas las alternativas que se pusieron sobre la mesa. Seguimos sin saber si hubo países que rechazaron ese operativo. Seguimos sin saber por qué Canarias fue el destino que finalmente se decidió. Pero ¿saben lo que sí sabemos? Que el gobierno de España decidió por todos nosotros. Y después intentó imponer el silencio y la propaganda. Y claro que los canarios se están haciendo muchas preguntas, porque con Canarias siempre hacen lo mismo. Nos exigen solidaridad, eso sí, mientras, eso sí, nos niegan el respeto. Nos utilizan cuando les conviene y nos ignoran cuando nosotros reclamamos igualdad. El gobierno de España sí se coordinó muy bien con una cosa, y fue montar una campaña mediática contra el gobierno de Canarias en un ejercicio sin precedentes de deslealtad institucional. Las faltas de respeto del gobierno de Pedro Sánchez a nuestras instituciones suponen un desprecio a esta tierra y una humillación para todos y cada uno de los canarios. El hecho, y escúchenme bien, el hecho de que una ministra haga capturas de campaña de conversaciones privadas de un presidente autonómico como es el señor Fernando Clavijo y se filtren a los medios de comunicación, deja clara la degradación moral en la que está sumido el gobierno de Pedro Sánchez. Pero miren, frente a esta burla y frente a este desprecio, ¿saben lo que pasó? Que el presidente del Partido Popular, Alberto Núñez Feijóo, demostró que hay otra forma de entender
2: este
9: país.
2: Por supuesto.
9: Y se puso a disposición del presidente canario, demostrando una vez más que hay una alternativa seria y fiable a este gobierno que todos los días nos avergüenza. Y aquí también voy a hablar del papel vergonzoso que hizo el Partido Socialista Canario que está a mi izquierda. Porque una vez más ustedes han agachado la cabeza en Madrid. Una vez más ustedes no han defendido esta tierra. Una vez más ustedes se han quedado callados la boca ante esa falta de transparencia. Y una vez más ustedes no han dicho nada de la cantidad de contradicciones que dijo el gobierno de España. Claro, prefieren obedecer a Pedro Sánchez antes que defender a Canarias. Y mención aparte a Ángel Víctor Torres, por supuesto. Primero nos gustaría saber, además de como ministro canario, qué competencias tenía en el operativo, porque todavía no se ha sabido. Pero eso sí, cuando hay cámaras, hay fotos y hay posibilidad de campaña política en Canarias, Ángel Víctor Torres siempre aparece, siempre, ¿eh? Lo vimos durante la pandemia y lo volvemos a ver ahora. Y sinceramente, ¿saben lo que nos parece lo más preocupante? Que cada vez que el entorno político de Ángel Víctor Torres le toca gestionar una gran crisis sanitaria, acabamos siempre viendo declaraciones en los juzgados, investigaciones y sospechas de cómo se hicieron las cosas. Por eso
2: es el caso del Partido Popular, ¿eh?
9: No se conforman ya con sus ruedas de prensa y con esos vídeos propagandísticos a que nos tienen acostumbrados. Los canarios quieren respuesta y los canarios quieren transparencia. Porque mientras los ciudadanos en estos momentos estamos todos viviendo una incertidumbre, algunos ministros parecían más preocupados por grabarse vídeos y por construir un relato político que por transmitir serenidad y confianza. Y eso fue, sinceramente, indignante. Lo vimos en las imágenes, todos. Vimos a ministros posando, ¿lo recuerdan?, haciéndose selfies. Vimos a políticos haciendo de esta operación sanitaria un escaparate político. Y aquello Por favor, recuérdenselo. No era un plató de televisión y no era campaña electoral. No era un escenario para hacerse esos selfies, señoría. Era una situación que exigía prudencia, discreción y respeto. Y mientras todo esto ocurría, los canarios contemplaban con preocupación esas imágenes contradictorias, esos protocolos poco claros y esos mensajes cambiantes. Primero nos dijeron tranquilidad absoluta, ¿lo recuerdan? Después, protocolos de emergencia improvisados. También nos hablaron de ausencia de riesgo, cero ausencia de riesgo. Después nos dijeron que no, que a lo mejor había algo de riesgo. Y hoy vivimos una incertidumbre.
2: Qué pena que no nos gobierne el Partido Popular, que aunque parezca raro, es el partido al que pertenece Luz Reverón, no se ha pasado.

0: Y exigimos cosas muy claras. Queremos la verdad, todos los informes. Queremos respeto institucional, díganselo a su compañero de fila, a Pedro Sánchez y Ángel Víctor Torres. Y queremos también responsabilidades políticas por todas aquellas personas que adoptaron decisiones, porque tendrán que asumir las responsabilidades que puedan venir. Miren, Canarias no es menos que nadie. Canarias merece respeto, Canarias merece transparencia y Canarias no merece un gobierno de España que no le defiende y mucho menos a esos delegados políticos como son ustedes de Pedro Sánchez. Porque a diferencia de ustedes y nosotros, a nosotros sí nos duele Canarias. Muchísimas gracias.
1: Por supuesto, por supuesto. Bueno, pues lleva un poco a la risa este tipo de discursos, más demagogia.
2: Nacionalista canario.
1: Bueno, Coalición Canaria, al estrado.
3: Gracias, presidenta, señor presidente, señoría.
1: José Miguel Barragán.
3: Quiero recordar aquí, y sobre todo al señor Luis Campos, que esta comparecencia es a petición propia y de forma urgente, precisamente para dar cuenta a los canarios de la posición de Canarias. Señor presidente, empiezo por lo esencial. Jamás nadie podrá tachar a Canarias de insolidaria. Canarias no ha negado ayuda a nadie, no ha abandonado a nadie y no ha actuado por miedo. Canarias hizo lo que debe hacer un gobierno responsable: pedir información, pedir coordinación y pedir garantía. Sabemos muy bien lo que significa la solidaridad. Llevamos años afrontando un drama humanitario en nuestras costas, con recursos propios, trabajadores al límite y centros desbordados. Y durante la COVID, señorías, cuando gobernaba Ángel Víctor Torres y el PSOE, Coalición Canaria arrimó el hombro para proteger vidas. No hicimos política pequeña con el miedo de la gente. Por eso no aceptamos ahora lecciones de humildad de quienes han preferido el argumentario de Madrid antes que defender el respeto que merece Canarias. Una cosa es auxiliar a personas en una situación sanitaria difícil. Canarias nunca discutió eso. Otra cosa es aceptar que ante una emergencia sanitaria internacional se decida sobre nuestros puertos, sobre nuestros servicios públicos, nuestros trabajadores y nuestra población, sin información completa, sin coordinación real y sin garantías por escrito desde el minuto uno. Eso defendió el gobierno de Canarias y eso defendió el presidente Fernando Clavijo. Humildad sí, solidaridad sí, pero también rigor, prudencia, transparencia y respeto institucional. No hablamos de una escala normal de un crucero. Hablamos de un buque vinculado a un brote de virus antivirus Andes, con fallecidos, casos confirmados, pasajeros de muchas nacionalidades y a intervención de la Organización Mundial de la Salud de España y de la Unión Europea. El riesgo para la población podría ser bajo, pero ¿bajo significa cero? ¿Bajo significa improvisar? ¿Bajo significa protocolos claros, explicados y cumplidos? Señoría, en un barco afectado por un antivirus, cualquier riesgo o duda implica redoblar la precaución, pero nunca minimizarla. Estamos hablando de salud y estamos hablando de vidas humanas. El Gobierno de España y el Partido Socialista han intentado imponer un relato cómodo. Madrid representa la ciencia y Canarias representa el miedo. A tal punto de descaro han llegado que si hay científicos que viven en las islas, que dan una lectura distinta o matizada de lo que dice el PSOE, lo intentan descalificar, como ha ocurrido esta mañana con el señor Frankie, con el señor Valladares. Pero es que intentar colocar a Canarias en el lado de la alarma es un despropósito. Canarias no pidió alarmar, pidió saber. Canarias no pidió cerrar las puertas, pidió abrirlas con seguridad. Con seguridad. Canarias no pidió abandonar a nadie, pidió atender sin poner en riesgo a quienes intervenían y sin tratar a esta tierra como un simple muelle disponible. ¿Qué pedía Canarias? Pedía tres cosas: pruebas y datos de cómo estaban los pasajeros y la tripulación, que el operativo durara lo menos posible y que se movilizaran los medios aéreos necesarios para que nadie permaneciera aquí más tiempo del imprescindible. ¿Por qué no se hicieron los

0: PCR antes de desembarcar. No fue porque Canarias los pidiera, Canarias los pidió. No se hicieron porque el protocolo decidido por el Estado preveía como condición general antes de bajar del barco que no se hiciera. Se nos dijo que había controles médicos diarios, que todo estaba asintomático y que las pruebas serían después en destino. Señoría, una PCR negativa, y esto es importante, no elimina la vigilancia, porque el periodo de incubación dicen que es largo. Pero una PCR positiva, cambia el manejo de una persona. La protección del personal y la organización del operativo. No se trata igual a un sintomático con test negativo que a uno con el test positivo. Y los positivos conocidos después del desembarco o los han tratado igual. Los positivos conocidos después del desembarco demuestran algo muy sencillo. Están asintomáticos, no es estar negativo. Y en salud pública, cuando el riesgo es bajo, pero el impacto puede ser alto, solicitar la PCR no es alarmar, es prudencia. Además, el propio protocolo aprobado después por Sanidad habla precisamente de la cuarentena. Aislamiento, vigilancia activa, temperatura 2 veces al día, 2 PCR durante ese proceso en un plazo de 7 días. ¿En qué quedamos? ¿Era ridículo pedir garantías o eran tan necesarias que el Estado las puso por la tarde? También se ha querido convertir en burla la preocupación de los roedores. En Canarias, donde siempre ha existido preocupación por las especies invasoras. Señorías, pero si hablamos de un virus que se transmite principalmente por roedores, preguntar por la inspección del barco, por la limpieza, por la desinfección y por los controles, en este caso de vectores, ¿no era esta una preocupación y pregunta normal en una crisis sanitaria? Cualquier duda es lógica y despejar cualquier incógnita lo procedente. Lo irresponsable habría sido precisamente negar esa pregunta. Y lo mismo ocurrió en los tiempos del operativo. Si el problema era el retraso de un avión por el grupo de pasajeros, Canarias planteó alternativas. Recolocación en otros vuelos. Curiosamente, señorías, señor presidente, lo que era imposible un día antes fue lo que se produjo al final del operativo. Si esas personas estaban asintomáticas, si podían moverse juntas en una guagua, ¿por qué no se hizo? Debemos reconocer el trabajo de los profesionales, la Guardia Civil, la Policía Nacional, la UME, Sanidad Exterior, personal portuario, los servicios sanitarios, el equipo técnico y también el Servicio Canario de la Salud que se encontraba en el muelle. Ellos cumplieron, Canarias arrimó el hombro, pero el buen trabajo de quien ejecuta no borra la mala praxis de quienes decidieron, no borra la opacidad, las contradicciones ni las burlas. Y lo digo con claridad, no vino solo por parte del Gobierno de España, también vino de un Partido Socialista que prefirió ridiculizar a Canarias, al presidente, antes de que exigir respeto por sus instituciones. ¿Qué les molesta? ¿Que hagamos preguntas? ¿Que pidamos informes? ¿Que queramos saber quién firma, quién decide y quién asume las responsabilidades? Lo primero es proteger a los canarios y las canarias, no quedar bien en Madrid. Lo primero es la salud pública, no la foto. Y lo primero es la seguridad de los trabajadores, no el titular. Y lo primero es también dignidad de Canarias, no la obediencia silenciosa. Canarias no dijo no ayudamos, Canarias dijo ayudemos bien. Canarias dijo, sé que les molesta, lo vuelvo a repetir. Canarias dijo no ayudamos, dijo ayudemos bien. Canarias no dijo no a la solidaridad, Canarias dijo solidaridad sí, unilateralidad, imposiciones y desprecios a Canarias no. Canarias no dijo no al operativo, de hecho aceptamos el operativo. El operativo sí, pero con pruebas, con medios, con salida inmediata, con información completa y con respeto. Señorías, pedir información y coordinación no es crear alarma. Eso hizo el Gobierno de Canarias, eso hizo el presidente Clavijo y eso es lo que volveremos a hacer siempre, don Luis Campos. Aunque hoy usted sea el representante secundario del Partido Socialista Obrero Español. Por eso, señorías, que nadie se equivoque. El gobierno de Canarias actuó como tenía que actuar, no bajó la cabeza, no aceptó imposiciones y no permitió que la solidaridad se utilizara como excusa para ocultar información o pasar por encima de nuestras instituciones. Canarias será siempre una tierra humanitaria, pero no una tierra obediente a ciegas. Siempre será leal, pero la lealtad se exige en las dos direcciones, señores del Partido Socialista. Será siempre responsable, pero la responsabilidad empieza por defender a su gente, y mientras esté en juego la salud o la seguridad o la dignidad del pueblo canario, este gobierno preguntará, exigirá y plantará cara a quien haga falta, porque Canarias ayuda, Canarias cumple y Canarias está a la altura, pero Canarias se respeta.
1: Gracias, señor Barragán. Ahora intervendrá el Grupo Socialista Canario y lo hará en su nombre el señor Frankis Vera.
2: Gracias, presidenta. Señoría, quiero sumarme también en nombre de mi grupo parlamentario a las condolencias, transmitirles el cariño a las familias que han perdido un ser querido en esta crisis sanitaria, a los pasajeros de ese barco que han estado durante semanas sufriendo enormemente las dificultades de convivencia, también a la tripulación, que creo que han hecho un magnífico trabajo. Miren, yo ayer le decía al señor presidente, calificaba su actuación esta última semana, en que usted, en tres palabras, mentiras, alarmismo y confrontación. El modelo Clavijo en mayúscula. Es lo que ha hecho usted en estos últimos semana, señor Clavijo. Y yo le pediría, porque usted insiste en eso, se lo ha dicho el señor Campos y comparto su oposición, ¿no? Usted no confunda a Canarias con usted, pero ¿esto qué es? No confunda. Porque cuando dice la coalición, no, es que Canarias ha sido solidaria. Claro que ha sido solidaria. Quien no ha sido solidario es el gobierno de Canarias. Nadie ha puesto en duda al pueblo canario. Nadie. Y nosotros, y especialmente el mundo. Mire, esta es una crisis sanitaria y humanitaria que ha sido retransmitida paso a paso a la sociedad española y del mundo. Y cada uno sabe el papel que ha jugado en esta crisis. Lo sabe todo el mundo. No hace falta dar explicaciones. Lo que se ha dicho, lo que no se ha dicho, cómo se ha actuado desde el punto de vista de responsabilidad política e institucional. Todo el mundo lo sabe. La gente de esta tierra tiene su opinión. Sabe cuál es el papel de cada uno. Pero es conveniente intentar, porque ustedes basan su estrategia en tres asuntos. No hay información. Mire, señor Clavijo, usted decía el martes día 6 de mayo, en estos momentos no tenemos una comunicación oficial de ninguna índole. Miércoles 6 de mayo. Falta información, falta de comunicación y falta de diálogo con el Ejecutivo Central. Aquí nadie le ha explicado ¿por qué el barco iba a Tenerife? Y nadie ha tenido ninguna llamada. El miércoles se demostró que hubiera tenido en ese periodo de tiempo más de 18 llamadas de teléfono, además de las conversaciones por WhatsApp. Es que se demostró, porque están grabadas las llamadas. ¿Cómo un responsable político se atreve a decir que nadie lo ha llamado, no hay ninguna comunicación, y decir eso por teléfono? ¿Cómo se atreve a decir? ¿Cómo? Ha quedado absolutamente claro. Y luego pide lealtad al gobierno de Canarias, aún no estando de acuerdo, se pone a trabajar con absoluta lealtad. Señor Clavijo, lealtad. Y usted dice, yo no soy partidario de utilizar las conversaciones personales por WhatsApp. Esta portada es del día 9 del mundo, señor Clavijo. Del día 9, del jueves. Y usted se dice aquí en esta portada, se le acusa a la ministra de Sanidad, porque usted le pide una serie de información, y dice, ya se la pasaré, ahora tengo prisa. Y hay una información publicada de esa página del Mundo que habla de la comparación que usted tuvo con la ministra. ¿Quién? ¿Eso es realmente lealtad a las conversaciones privadas que aparecen dos días en un medio de comunicación nacional? Y usted se ofende porque alguien dice que usted no utiliza esas conversaciones privadas, y lo que ha hecho es exactamente lo contrario. Y miren, hubo el jueves una reunión con los ministros, como sabe usted, señor Clavijo. usted con dos ministros del gobierno de España. Ahí se decidieron muchas cosas. Sí, algunos no entienden. 22 llamadas, 14 reuniones han habido en esta semana entre el gobierno de Canarias y el gobierno de España. 14 reuniones. Empezaron desde el domingo, señor Clavijo, con el Servicio Canario de Salud y Sanidad Exterior. El domingo, el lunes. Y claro, es que todo el mundo sabe en esta sociedad por qué el gobierno toma una decisión que es competencia del gobierno de España, sin ninguna duda. ¿Por qué la toma? La toma porque hay un requerimiento, una solicitud de la Organización Mundial de la Salud que pide a España solidaridad, que pide que defienda y se comprometa con los derechos humanos, que pide que atienda lo que establece las resoluciones y la cooperación internacional, y lo que hace es cumplir con su obligación, prestar ayuda a los pasajeros que lo están pasando mal. Eso es criticable porque España asume su responsabilidad como país. ¿Por qué España? Porque era el puerto que más cercano estaba a la situación que se encontraba en ese momento el barco en Cabo Verde. No es una decisión unilateral, como dice el Partido Popular. ¿Cómo que unilateral? Lo sabe todo el mundo, que es una petición de la Organización Mundial de la Salud. Ha estado aquí el director general en Canarias haciendo un seguimiento al operativo. ¿Cómo se puede decir lo contrario? No es un capricho del gobierno de España. Es una asunción de sus responsabilidades, de cooperación internacional, de solidaridad sanitaria. ¿No se entiende eso? ¿Qué es lo que ha hecho España? Porque somos un país serio. Miren, el pasado viernes, el portavoz del gobierno, Alfonso Cabello, hace una rueda de prensa de 10 minutos aproximadamente de duración, lo que tarda la comparecencia, diciendo que el operativo previsto, después de una reunión de todas las administraciones públicas en Canarias, el operativo previsto para evacuar a los pasajeros del crucero depende por completo de una ventana muy limitada, marcada por las condiciones meteorológicas. Según explicó los medios de comunicación en Canarias, tras la reunión de coordinación entre las administraciones públicas, si el lunes, repito, si el lunes no ha finalizado el desembarco debido al empeoramiento del estado del mar, el barco deberá continuar su ruta. El lunes. El gobierno de España no ha dicho absolutamente nada. El lunes, dice el portavoz del gobierno, en una rueda de prensa producto de una reunión entre las administraciones públicas. El lunes. ¿Por qué se escandaliza cuando en una reunión al día siguiente, el sábado, acuerdan que el operativo acabaría el lunes? Porque precisamente, ¿qué es lo que ha pasado nuevo? Es que se ha dicho algo distinto a lo que se estaba diciendo antes. Esto es lealtad institucional. Es eso realmente. Mira, me siento orgulloso de ser canario. De esa Canaria solidaria, comprometida con los derechos humanos. Y me duele como canario que el presidente del gobierno de Canarias anuncie en una rueda de prensa que se niega a autorizar que un barco en esas condiciones entre a Canarias. Porque ahí, ciudadanos de este mundo, que son seres humanos, personas desesperadas, ¿qué calidad humana se tiene para negar la entrada en este puerto? Negar la solidaridad internacional, la solidaridad sanitaria y humanitaria, que es lo que ha hecho el gobierno de España. Por cierto, nadie discute el operativo. Es que lo ha dicho todo el mundo. Ha sido un éxito enorme. Y por eso, además de ser canario, y me siento orgulloso de ser canario, me siento orgullo de país, con capacidad. La mayor operación operativa del mundo en una crisis sanitaria. Lo reconoce todo el mundo. Lo reconoce el secretario general de las Naciones Unidas. Lo reconoce la presidenta de la Comisión Europea. Lo reconoce hasta el Papa, que ha agradecido a Canarias la solidaridad. Cosa que no ha hecho su gobierno. Porque no tenía miedo a entender esa posición. ¿Cómo es posible que el presidente del gobierno de Canarias, en una situación como la que encontramos, se atreva a decir públicamente que no autoriza el que un barco entre en prestar ayuda humanitaria, que es la primera obligación que tenemos que tener como pueblo, un pueblo canario que fundamentalmente vive de la solidaridad de otros pueblos y de otros compromisos y otras comunidades, en el caso de la Unión Europea o del gobierno de España? Mire, señor Clavijo, yo sé que estas cosas le molestan a ustedes. Acusando algunas declaraciones de mala fe, de indecencia, de apoyar determinados acuerdos que califican a quienes lo dicen y lo firman. ¿Sabe quiénes son estas declaraciones? Del señor Clavijo. Cuando criticaba a las comunidades autónomas del PP de no solidarizarse con Canarias por no permitir la derivación de los menores a esas comunidades autónomas. ¿Qué diferencia hay? Señor presidente, yo esperaba que hoy usted subiera a esta tribuna a pedir disculpas. Lo esperaba. Cada uno es consciente de los errores que ha cometido. La sociedad canaria sabe muy bien el comportamiento que ha tenido cada uno. A pesar que usted intente establecer un cero mediático en esta comunidad, lo sabe muy bien. Ahora, si ustedes querían, por cierto, que los ministros, tanto que le han molestado, que estuvieran delante de la operación, ¿qué querían? ¿Que estuvieran en el ventorro? ¿Eso es lo que querían? Al pie de la operación, asumiendo sus responsabilidades, y no como otros que desaparecieron durante el domingo, desaparecieron. ¿Dónde estaba usted, señor presidente? ¿Estaba en una ratonera? Pero lo fundamental de este debate es que la sociedad canaria tiene claramente cuál es el papel que ha jugado cada uno. Y nosotros hemos sido serios y hemos cumplido con nuestra obligación como país.
1: Gracias, señor Franqui. Finaliza el debate de la comparecencia el señor presidente del Gobierno.
3: Gracias, señora presidenta. Quiero agradecer las intervenciones del portavoz de AHI, de ASG, de mi grupo, al que le agradezco el apoyo mostrado en todo momento, en momentos complicados, difíciles, ¿no? Difíciles de digerir, tanta arrogancia, tanta prepotencia, tanto ninguneo a las instituciones canarias. Porque sí, yo no hablo en tercera persona de mí mismo. Sí, soy consciente de que no soy canaria. Pero sí soy consciente de que represento a Canarias y tengo que defenderla por encima de todo. Señor Nicasio, créame, no nos ha movido en ninguna actuación ni ningún tacticismo electoral, al menos al Gobierno de Canarias, estoy seguro de que a otros sí, ni desde luego en esta crisis he estado pensando en algo que no sea la seguridad de los ciudadanos de Canarias. Por lo tanto, tiempo habrá y será mi partido que tome las decisiones, no seré yo, pero será mi partido quien tome las decisiones del futuro. Pero a lo largo de toda esta situación no ha habido en ni un solo momento ni un rédito electoral ni un oportunismo. Porque mi partido funciona así. Si no, cuando estábamos en la oposición y apoyamos a quienes gobernaban, hubiésemos actuado de otra manera. Como se ha demostrado y ha demostrado usted aquí, que actuó Pedro Sánchez y la ministra Mónica García. Del señor Luis Campos, de Nueva Canarias, ya no me sorprende nada. Su presidente de Cabildo dijo que el operativo fue un desastre. Su presidente del Cabildo se enteró que un avión con un infectado aterrizó en Gando porque no lo quiso Marruecos, porque yo lo llamé, porque nadie lo llamó, nadie lo llamó. Si ese es el respeto que yo esperaba que usted hubiese pedido hoy aquí para los canarios, para las instituciones como el Cabildo de Gran Canaria y para los ciudadanos de Gran Canaria, ahora entendemos todos muchas, muchas cosas de lo que ha ocurrido en su partido. Mire, por supuesto que asumí la responsabilidad. Asumí la responsabilidad como presidente. ¿Cuál era mi responsabilidad? ¿Proteger a los canarios? ¿Preguntar por qué? ¿En qué garantía? Nunca se negó la solidaridad. Nunca se negó, desde luego, que el buque atracase. Nunca se negó. Lo que sí dijimos y lo que sí dije yo es que ante la falta de información, ante el ninguneo, dado que los ministros me dejaban claro que allí no teníamos nada que decir, que lo autorizasen ellos. Porque yo no tenía las garantías de que esa operación fuese a salir correctamente y no pusiese en peligro a la seguridad de Canarias. Y frente a eso actué con coherencia y dije antes, me puse a un lado, tomen ustedes todas las decisiones, no voy a obstaculizar absolutamente nada, como así hicimos, nos pondremos donde nos digan que cuando pase todo tendremos tiempo de hablar. Y hoy estamos aquí, hablando, en esta cámara que representa al pueblo canario. Le quiero agradecer al Partido Popular la llamada de Alberto Núñez Feijóo, igual que le agradecí la llamada del Rey. porque creo que es importante que en los momentos de dificultad todos cerremos filas, preguntemos y digan, aquí estamos para echar una mano en lo que se necesite. Así que gracias al Partido Popular y a su presidente. Le quiero agradecer, como dije antes, al portavoz de Coalición Canaria. No cabe duda de que me siento orgulloso de formar parte de un partido que siempre pone los intereses de los canarios por encima de todo, en la oposición, en el gobierno, en las duras o en las maduras. Porque este partido nació para defender a estas islas. Lo habremos hecho con mayor fortuna o con menos fortuna, pero yo hoy creo que más que nunca el pueblo canario sabe que necesitamos hombres y mujeres fuertes en Madrid que nos defiendan, porque no podemos esperar nada de los que son los seguidistas de los partidos estatales. Mire, señor Franqui, quien esperaba que se disculpasen por mentir al pueblo canario y ocultarnos información era yo. Yo pensaba que tenían que disculparse por habernos ocultado un positivo que iba en ese barco. Y ustedes lo sabían porque Estados Unidos, cuando procedió a la evacuación de sus ciudadanos, trajo un operativo y evacuó a ese pasajero de manera individual. Ustedes lo sabían. Lo sabía el gobierno de España, lo sabía Ángel Víctor Torres y me lo ocultó al pueblo canario y a mí personalmente, que yo no me dejo llevar por las emociones ni por los sentimientos personales. Suelo ser bastante frío en la toma de decisiones, como todos ustedes bien saben. Miren, esperaba que condenase la acción de, en una conversación privada, de publicar un pantallazo de un tuit sacado de contexto. Yo esperaba que lo condenase. Pero el asombro me ha llegado cuando ha dicho aquí que las conversaciones están grabadas. Usted ha dicho aquí que las conversaciones están grabadas, señor Franqui. Con lo cual, ya el colmo del asombro, del respeto institucional y de la lealtad, y de la lealtad con sinceridad, señor Franqui, no sé a dónde llega. Tampoco me extraña, porque se graban ustedes en sus propias reuniones, que luego las vemos en los medios de comunicación. Yo esperaba, con sinceridad, que hoy aquí esta Cámara que representa a la ciudadanía canaria fuese crítica con mi posición. Lo esperaba, yo lo asumo. Seguro que cometí errores. Seguro que hubo momentos en el que la impotencia, la falta de información, los desprecios continuados, las faltas de respeto van haciendo a lo largo de las horas y a lo largo de las noches sin dormir, estando en Bruselas, estando en Madrid, con todo lo que eso significaba, van haciendo mella. Y lo asumo. Y si cometí errores, saben que nunca, porque lo he dicho en esta Cámara, pido disculpas. Pero desde luego lo que jamás esperaba es que esta Cámara, en vez de pedir el respeto para los canarios, que se nos diese la información que seguimos sin tener, que se nos justificase por qué se eligió Canarias, que se nos justificase por qué no se hicieron los PCR, que se justificase por qué se nos ocultó que viajaban positivos, que se justificase por qué nos hemos enterado, como sospechábamos y nos decían los científicos, había positivos a bordo, porque han dado escasas horas, algunos misteriosamente, nada más por el pie en el avión, se pusieron con síntomas de fiebre. Yo esperaba que esta Cámara exigiese respeto para los canarios, porque este gobierno está ahora, pero vendrán otros. Y en el gobierno de España está este, pero vendrán otros. Pero las instituciones tienen que guardar el debido respeto, señor Franqui. Debemos guardar el debido respeto. Debemos ser conscientes de que nos tenemos que cooperar y ser leales institucionalmente. Porque esto puede volver a ocurrir hoy, mañana y pasado. ¿Actuaría el gobierno de España igual? Yo le digo que del Canarias actuaría igual. Y si quienes gobernasen fuesen otro, mi partido pediría el mismo respeto que estamos pidiendo hoy aquí, le garantizo que sí. Como hemos demostrado en muchas ocasiones a ustedes, a muchos de los que están hoy aquí. Por eso, señor Franqui, ya no se trata de Fernando Clavijo. Me va en el sueldo, me va en el cargo, lo asumo. Se trata del respeto a las instituciones canarias. Se trata de la lealtad entre instituciones. Y se trata de que cuando yo vuelva a hablar con un ministro y a tener una reunión, no tenga que tener la sospecha de que me está grabando. O no tenga que tener la sospecha. Porque algo que yo jamás haré antes dejo la política y me voy para mi casa, es filtrar conversaciones y WhatsApp y audios que tengo. Y usted lo sabe. Usted lo sabe. Mejor que nadie. Y algunos que están en la mesa también lo saben. Y he sido respetuoso con la familia, con la dignidad de las personas. He sido respetuoso con la dignidad de las instituciones. Porque si el presidente de Canarias hubiese sido Ángel Víctor y le hubiesen hecho lo que a mí me han hecho, hubiese salido públicamente a denunciarlo y a criticarlo. Porque primero somos personas, señor Franqui. Y ustedes lo que han hecho es, en vez de defender a los canarios, justificar la prepotencia, la arrogancia, el atropello y la ocultación de la información a todos los canarios, que teníamos derecho a saberlo, señor Franqui. Teníamos ese derecho. Reclamar nuestros derechos es obstaculizar. Reclamar respeto y nuestros derechos es no ser colaborar. Reclamar nuestros derechos es no ser solidario. ¿Sabe lo que le digo lo que es no ser solidario? Que no lo iba a nombrar, pero nombró usted al final de su intervención. Que el Supremo te tenga que decir que te atienda a los vulnerables entre los vulnerables, que son niños y niñas víctimas de protección internacional. Eso es ser solidario. Y eso lo estamos haciendo los canarios desde hace años. Por cierto, que tuvimos que reclamar a la justicia porque como no había plató, no había televisiones, no había 400 medios, no había foco, no había ruedas de prensa, ustedes a esos niños los querían meter debajo de la alfombra. Y eso no lo hace el pueblo canario.
1: Sí, señor presidente. Muy bien.

0: Finalizado el debate, pasamos a la siguiente iniciativa, que es la interpelación del Grupo Socialista Canario sobre los propósitos y objetivos. Dígame, señor Franqui.
1: Una palabra que dije, que efectivamente todo el mundo es consciente de que no quise decir grabación, sino registro de llamada, a lo que me refería, ¿no? Y pido disculpas.
0: Sí, pero un segundito. ¿El minuto por qué me lo pide? Porque en el reglamento...
1: Con esa actitud, hombre, ¿sabe usted?
0: ¿Por qué? ¿Por qué? Es que no le oigo.
1: Hay que explicar las cosas, hay que explicar las cosas.
0: ¿Sabe qué pasa? Que gritan tanto en este ala del... De verdad, gritan tanto que no les oigo. Están todo el tiempo hablando y gritando y de verdad no les oigo, con lo cual no les entiendo. Si se callan todos y dejan solo al señor Franqui ser el protagonista de este minuto, yo se los agradecería. Señor Franqui, por favor, dígame, ¿por qué pide el minuto? Números clausus, que está en nuestro reglamento.
1: Al artículo 86.
0: ¿Por
1: Al artículo 86 del reglamento.
0: ¿Pero exactamente a qué se refiere?
1: Por inexactitud. He dicho,
0: perfecto, por inexactitud. Tiene usted un minuto.
1: Ha quedado evidente, ¿no?
0: Le he entendido ahora perfectamente cuando su grupo me lo ha permitido. Gracias. Gracias, señor Franqui. Gracias. Tiene usted un minuto.
1: Quiero aclarar que cuando he dicho grabación me refería a llamada registrada. Lo saben todos muy bien, pero pido disculpas por ese error. Pero para que quede claro, lo saben todos muy bien. Usted ha hecho referencia tres veces a este asunto. ¿Es que no tiene otro argumento, señor Clavijo? Solamente es... el error a la hora de expresarlo. Pero insisto, me he equivocado, pido que certifique esta palabra porque no quería decir grabación, sino llamada registrada.
0: Gracias, señor Franqui. Señor presidente del Gobierno, tiene usted un minuto de réplica cuando quiera.
2: Gracias, señora presidenta. No me lo creo, señor Franqui. Son tantas las mentiras que ya me han dicho que no me lo creo. Me ha quedado claro, ya sé cómo tengo que hablar con el Gobierno de España y con sus ministros.
0: Gracias, señor presidente. Bueno, ahora sí iniciamos el debate de la interpelación del Grupo Socialista Canario sobre los propósitos y objetivos de la Consejería, así como las actuaciones y políticas que se prevén desarrollar durante el año 2026 para el impulso del Plan La Palma 700 dirigido al señor Consejero de Obras Públicas, Vivienda y Movilidad. Decía que vamos a debatir la interpelación sobre las actuaciones y políticas que se prevé desarrollar durante el año 2026 para el impulso del Plan La Palma 700 dirigido al señor Consejero de Obras Públicas. Intervendrá el Grupo Socialista y lo hará la señora Van Ostende. Cuando quiere.
3: Buenos días, señor Consejero, buenos días a todos y a todas. Bueno, hoy venimos a interpelarles sobre ese Plan 700 viviendas en la isla de La Palma. Sabemos que si la situación de la vivienda en toda Canarias es dramática, en la isla de La Palma es realmente crítica. Y bueno, tenemos que explicar a nadie lo que hemos pasado en La Palma con ese volcán que se llevó por delante más de 1.000 viviendas, pero tampoco podemos obviar que La Palma es una de las islas con las rentas más bajas de Canarias, con el coste de la vida más alto por ser isla no capitalina, con la cesta de la compra más alta también. Algunos dirán que tenemos una bonificación fiscal del 60% y que disponemos de más ahorro. Pero la realidad es que esta bonificación fiscal, como sabemos, es para las personas que hacen la declaración de la renta. Y la mayoría, o por lo menos el 50% de los trabajadores de la isla de La Palma, tienen salarios tan bajos como el SMI o como el ingreso mínimo vital o la renta canaria. Por tanto, la bonificación fiscal de la isla de La Palma afecta y beneficia simplemente a las rentas medias y sobre todo a las rentas altas, pero para las personas que tienen problemas con la vivienda, esto no les ayuda. Ustedes presentaron hace 3 años ese Plan 700, que consistía en construir unas 350 viviendas en el Valle de Aridane, repartidas en los 3 municipios y el resto por toda la isla. También sabemos que el número de demandantes de vivienda protegida en la isla de La Palma, los últimos registros de diciembre son de 1.100 familias, una cifra muy superior a lo que ustedes proyectaban ya, a pesar de ser una buena acción, se quedaba por debajo de lo necesario en la isla de La Palma. Bien, 3 años más tarde, los datos que tenemos de hace un par de meses son los siguientes. De las 700 viviendas, bueno, y me gustaría explicar cómo es el proceso para construir una vivienda, que creo que todos saben, ¿no? Primero necesitamos el suelo, después tenemos que buscar quién nos haga el proyecto, licitar el proyecto, la redacción del proyecto, luego cuando tenemos el proyecto, aprobar el proyecto, luego tenemos que licitar la obra y luego ya es cuando empezamos por fin a meter las palas hasta que terminemos la obra con todas las vicisitudes que tiene una obra, ¿no? Bien, pues de las 700 viviendas que tienen ustedes previstas hacer en La Palma, 3 años más tarde solo 164 disponen de un proyecto redactado y el resto ni siquiera tienen proyecto, ni siquiera tienen licitada la redacción del proyecto. Es decir, están en el primer paso. De esas 164, solo se están construyendo 34 en el municipio de Tazacorte. Y en 3 años se han repartido, se han entregado la increíble cifra de 0 viviendas. Me gustaría ver, enseñarles a todos ustedes todos los anuncios que se han hecho en cuestión de vivienda en la isla de La Palma. Usted está aquí, señor Pablo, es verdad que usted es el que menos sale. Aquí quien más sale es su compañera, la señora Barreto, que para todo La Palma es la consejera polivalente, y así nos va. Y los presidentes de Cabildo y los alcaldes, sobre todo los de Coalición Canaria. Mire, me gustaría enseñarles todo el número de ruedas de prensa, de notas de prensa, visitas a obras. ¿Y la realidad cuál es después de 3 años? 0 viviendas. Y saben, las personas necesitan un techo, no necesitan promesas. Y miren, en la anterior legislatura ustedes fueron muy críticos con la actuación del Gobierno de las Flores en la isla de La Palma. Se dieron 300 viviendas, se entregaron después del volcán, incluyendo las modulares, esas que tanto bulo tuvieron y tanta indignidad sufrieron los que vivían allí por las críticas de algunos partidos políticos. Bien, 300 viviendas se dieron en 1 año y medio, que fue lo que estuvo el Pacto de las Flores después del volcán. Y vemos que ahora en 3 años, que es el doble de tiempo, se han entregado 0 viviendas. Es más, las viviendas de Finca Amado, 42 viviendas que se adquirieron en la anterior legislatura, que ustedes revisaron y repararon y reformaron, y que después de 3 años todavía no se han entregado. Ah, ¿se han entregado? Ah, pues me da una buena noticia, porque hasta hace poco tiempo ni siquiera se habían entregado. Creo que habían tenido suficiente tiempo. Y si ustedes consideraban en la anterior legislatura esas críticas que la gestión había sido lenta y había sido un fracaso, ¿cómo consideran entonces la gestión del actual gobierno? ¿La consideran un éxito o la consideran peor todavía, un fracaso en mayúscula? ¿Y sabe qué pasa? Que cuando hay una frase muy manida en política que dice, le deseamos éxitos porque sus éxitos serán el de todos. Pues esto es lo mismo, pero al revés. El fracaso de un gobierno es el fracaso de todos y de todas, pero sobre todo el fracaso de las personas que viven en la isla de La Palma, que están esperando por una vivienda, personas que tienen un proyecto de vida truncado, jóvenes que no se pueden ir de casa de sus padres porque no tienen a dónde ir. Y por tanto, ese fracaso en la gestión de este gobierno al final es el fracaso de las personas de la calle, de las personas de nuestros vecinos y de nuestras vecinas, algo que realmente lamentamos. Nosotros le queríamos hacer unas preguntas hoy, señor consejero. ¿Cuál es la situación actual? Ya me ha dicho que Finca Amado por fin se han entregado, cosa de la que nos alegramos, porque es verdad que 42 viviendas resuelven el problema de 42 familias. Es verdad que son viviendas pequeñas, pero son viviendas dignas. Y son viviendas pequeñas, y con la situación actual que tenemos, cualquier cosa que cumpla la habitabilidad es positivo, aunque sean pequeñas, porque muchos vivimos en viviendas pequeñas y no pasa nada. Nos gustaría también saber cuáles son las mejoras que va a implementar para que esta situación cambie, para ver si consigue acelerar lo que es la redacción de proyectos, acelerar lo que es la licitación, acelerar la construcción. ¿Qué previsiones tiene? ¿Cuándo podremos tener las primeras viviendas disponibles para nuestros vecinos y nuestras vecinas? Y también nos gustaría saber, había algunas viviendas, como las de 100 viviendas en Tazacorte, que contaban con fondos MRR. Entendemos que esos fondos no sabemos si se van a poder ejecutar o no. Vimos un anuncio por su parte la semana pasada de que había tenido una ampliación de plazos de esos fondos MRR para poder construir viviendas. Me gustaría saber si finalmente esas se podrán hacer. Y también nos gustaría saber en qué situación también está la cesión de terreno por parte de los ayuntamientos, si ha tenido algún problema con eso. Así que muchas gracias. Esperamos sus respuestas. Gracias.
0: Gracias, señora.
4: Bueno, vamos a dejar aquí el Parlamento de Canarias, una vez que ya ha terminado la comparecencia y ha continuado el orden del día. Ha terminado la comparecencia de Fernando Clavijo, que ya comentaremos a lo largo del programa La Trapera. Nos vamos con unos minutos de música para rápidamente empezar pues el programa La Trapera con su contenido de hoy miércoles.

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0: Saludos, amigos y amigas.
1: Saludos de nuevo.
0: Estamos recuperándonos de
1: del impacto
0: de la comparecencia. Cuéntanos un poquito.
1: Bueno, pues yo creo que quienes han tenido la paciencia y el aguante de escuchar toda esta participación de Fernando Clavijo en el Parlamento de Canarias, que no le quedaba otra que a voluntad propia ir al Parlamento para pedir apoyo a gritos a los suyos y por lo menos tener algunas palabras de aliento en alguna institución que puedan luego replicar y amplificar los medios de comunicación, ya saben, aquellos que se dedican a eso, ¿no? En fin, no hay más que haber escuchado al representante, al portavoz de los herreños, de la agrupación Herreña Independiente, al de la agrupación Gomera, que bueno, guardó y salvó la ropa un poquito porque no quiso extremarse en los elogios a Clavijo, quiso también darle alguna algún aspecto positivo, algún pequeño elogio comprensivo al gobierno estatal. No hay más que escuchar al representante de Coalición Canaria, el joven político José Miguel Barragán, y luego no hubo más que escuchar a la nueva, yo diría también, joven promesa de la política soberanista canaria, Luz Reverón, que hoy se nos presentó como la máxima defensora del pueblo canario, del gobierno canario y de todos los canarios que nos hemos visto sometidos por la metrópoli de Pedro Sánchez y los suyos que han venido aquí con la soberbia del inquisidor y del conquistador a darnos todo por hecho sin contar con nosotros, atropellando a nuestros gobernantes, ¿no? Un poco echándole un poquito de ironía, no demasiada hipérbole a las intervenciones, pues eso más o menos es lo que escuchamos en la primera parte, donde han intervenido pues todos los que apoyan a Fernando Clavijo y a su gobierno. Y luego, pues afortunadamente hay alguien que levantó la voz, ¿no? Yo diría que el mejor discurso, la mejor intervención fue la de Luis Campos de Nueva Canarias, que con verdadero enfado le fue poniendo los puntos sobre las íes a Fernando Clavijo y sus muchas mentiras, ¿no? Que están tratando ahora de ordenar, clasificar y vendernos un relato más o menos ordenado para que se nos quede ese relato en la memoria y no el de los hechos. Luis Campos dijo muy claro: errores ha habido, seguro no va a haber, ¿no? Pero en este caso usted no ha estado del lado de los canarios, ¿no? También intervino, obviamente, al final el Partido Socialista y fueron las dos únicas voces contradictorias. No nombramos a Vox porque es indescriptible el mensaje de los señores de Vox, que ahora están pidiendo a gritos a Clavijo que cuente con ellos, que no se olvide de los votitos de Vox si los llega a necesitar, como ya se sabe que los ha necesitado en algunos pueblos en Canarias, y bien que los ha usado, ¿no? Y yo creo que estuvo, yo diría, para mí, lo más interesante de esa intervención es como el de... Perdón.
0: Bueno, pues sí, ¿no? Yo creo que...
1: Como el de Vox, perdón. Pido disculpas por el catarrito que es un poco indeseable, pero bueno, ahí tenemos que estar lidiando. Digo que realmente

0: Cosas, así que déjese boberías y cuando nos necesite, aquí estamos, ¿no? Y esa es la verdadera cara del nacionalismo de Fernando Clavijo y de Coalición Canaria. Así que, bueno, pues lo demás es cómo vestir el machango y cómo intentar ahora en el Parlamento de Canarias, como decíamos antes, para que sea amplificado por muchos medios de comunicación, pues vendernos un relato con bastante... Iba a decir falsedades, pero bueno, vamos a decir mentirijillas en algunos de sus aspectos.
1: Bueno, así que, pues, ¿qué contenidos?
0: Bueno, hoy nos vamos a ir rapidito a hablar con Isidro López Neira, que es nuestro comentarista pues de cada miércoles, con el ecologista además. Yo creo que será interesante hablar con Isidro de este tema porque él ha sido uno de los

Bueno, hoy nos vamos a ir rapidito a hablar con Isidro López Neira, que es nuestro comentarista de cada miércoles, con el ecologista. Además, yo creo que será interesante hablar con Isidro de este tema, porque él ha sido uno de los

0: rapidito a hablar con Isidro López Neira, que es nuestro comentarista de cada miércoles, con el ecologista además. Yo creo que será interesante hablar con Isidro de este tema, porque él ha sido uno de los mediante otras ruedas de prensa.
1: Sí. Ganador ante el Supremo el recurso contra la refinería del gas licuado del puerto de Granadilla, cooperativista de La OSA, dedicada a la distribución de alimentos, bueno, y tantas y tantas cosas. Don Isidro López, ¿no? Pues por donde quiera, el antivirus estaría bien.
2: El antivirus, ¿no? Bueno, pues hombre, vamos a ver, es un poco, vamos a decir, mosqueante la displicencia que están demostrando las autoridades. Y nada, que estemos todos tranquilos, que no va a pasar nada, cuando en realidad los datos científicos no avalan esa tranquilidad. Porque es que, claro, cuando salió el tema nos dijeron, nada, esto es una enfermedad que no se transmite de humano a humano, o sea, que es imposible que se transmite, a joder, y luego ya empiezan a aparecer casos de el de, por ejemplo, en el avión, de una señora que murió, falleció lamentablemente, y contagió a otra persona que iba en el avión, a otra persona que sepamos que ahora están estudiando el resto de los que viajaban a ver si también están contagiados. Pero es que si nos vamos al tema del barco, pues ha pasado un poco lo mismo. Resulta que bueno, que no había nadie, que estaban todos bien, pero resulta que luego empezó a salir otra gente que estaba contagiada, otras personas, y algunas que se habían bajado del barco antes, pues también estaban contagiadas. Cuando llegaron aquí a Tenerife, pues nada, lo mismo, no hay ningún problema, esto están todos bien, y ahora resulta que han salido más positivos, con lo cual, en fin, me parece un poco temerario decir que esto no es peligroso y que no pasa nada. Yo comprendo que es lo que tienen que decir para no asustar a la población, y no preocuparla, pero claro, es que si resulta que dicen que nada, que no nos preocupemos, que no hay nadie y tal, y empiezan a aparecer casos, pues el tema se complica, porque además pierden credibilidad, ¿no?, las autoridades. Esto es un periodo de incubación bastante largo, estamos hablando de 42 días de cuarentena, y esos 42 días no han llegado al final todavía en ningún caso. Con lo que nos podemos encontrar que de aquí a una semana, dos semanas, o incluso tres semanas, empiecen a salir más positivos. Las PCRs dicen que salen negativas, pero tampoco parecen muy fiables. Porque en algún caso sale negativa la primera, pero luego la segunda sale positiva, ¿no? Con lo cual se confirma que el periodo de incubación es más largo. Con lo que, en fin, yo no estaría tan tranquilo y nada, y no despreocupado, porque hasta que no pase el periodo de los 42 días, no podemos afirmar nada, ni a favor ni en contra. La mayoría de los que han estado en contacto con las personas afectadas parece que están dando negativo, o por lo menos tienen un estado de salud normal, no hay ningún síntoma, y con lo cual pues está muy bien, pero no hay que fiarse en absoluto, ¿no? Pero bueno, ya veremos, esperemos que todo se quede en agua de borrajas, o de que no haya ningún problema en ninguno de los países a los que se han ido ya los enfermos, ¿no? Bueno, con respecto también al operativo, hay que felicitar a los medios que dispone Tenerife y la capacidad de organización que ha tenido, que lo ha hecho todo pues a las mil maravillas. Ha salido todo bien, se ha retrasado a lo mejor un día o medio día lo que es la salida de los afectados, pero hombre, tampoco creo que sea para criticar eso, porque es que son 23 países o 20 países, y coordinar esos 20 países y buscar los medios para que se haga todo bien, pues no es una tarea fácil. Vamos, yo creo que Cabo Verde hubiera sido imposible que lo hubiera hecho, ¿no? Con lo cual le hemos dado un servicio, sobre todo Canarias, claro, le ha dado un servicio al mundo del que hay que estar orgulloso, yo creo, ¿no? De que afortunadamente, pues Canarias está en el primer mundo y tiene los medios adecuados para atajar una situación así. Otro tema es, bueno, pues la actitud del gobierno central con el presidente de Canarias. Si efectivamente le han tratado, como dice Clavijo, con prepotencia, con desprecio y no de una manera adecuada, pues claro, tiene derecho a estar cabreado y tiene todo el derecho del mundo. Que está equivocado y que se ha exagerado y que no es para tanto y tal, bueno, pues puede ser, pero también puede ser que no. En todo caso, lo que sí merece un presidente de una comunidad autónoma, sea cual sea, es un trato respetuoso y tener en cuenta su opinión y la posición que tiene el gobierno de Canarias, porque para eso es un gobierno electo, elegido por los canarios. Si efectivamente ha habido ese maltrato por el gobierno central, pues efectivamente él tiene que quejarse y de alguna manera pues presentar alguna queja o hacer algo, porque no es de recibo que se le ignore o que se le maltrate en el trato, como parece ser, según dice él, que le han tratado. Claro, Víctor Torres, que es canario, que es presidente también, dice todo lo contrario, dice que no, que para nada. Y la ministra de Sanidad, pues es que también es lo mismo. Y claro, son declaraciones tan dispares que es que ya te quedas como diciendo, bueno, ¿quién lleva razón? Porque según el señor Clavijo, no se le ha informado y no se le ha dicho nada. Y sale la ministra de Sanidad diciendo, ¿cómo que no? Si ayer estuvimos toda la tarde hablando. Con lo cual, a ver, que ¿a quién le haces caso, no? Ya estamos aquí con las maniobras políticas y los rollos que no tienen nada que ver con lo que es el problema y su resolución. Así que nada, pero en principio lo que no es de recibo, lo que no puede consentirse, es que a un presidente de la comunidad, en este caso de Canarias, se le trate, se le ignore y se le menosprecie, porque no puede hacer eso el gobierno central. Tiene que contar con su opinión y tiene que informarle adecuadamente de todo. Si no tiene la competencia el presidente de Canarias o el Estado considera que no, que es que hay que hacerlo así porque tiene los medios y tal y cual, bueno, pues muy bien, que se haga así. Luego ya se decidirá, porque hay mecanismos, ¿no?, para solventar esos temas. Ahora mismo no me acuerdo si era el Tribunal Supremo el que tenía competencia para ver los conflictos entre comunidades autónomas y con el Estado. Vale, pero que se le dé información. Eso, o sea, no se le puede dejar desinformado a un presidente de Canarias, porque tiene derecho a saber lo que está ocurriendo y las decisiones que se están tomando. En fin, creo que en ese sentido ha sido bastante deplorable el tema, ¿no? Eso es lo que me parece, César.
1: Pues, oye, tú tuviste que ver con, bueno, muy directamente en aquellas luchas contra el puerto de Granadilla. Ahora, con el paso del tiempo, ¿cómo ves el tema? Que pues si hombre, atracar, claro, no atracar, que si los vientos, que si no sé qué, pero al final atracó y...
2: ¿Cómo he disfrutado con eso, César? Porque es que esa fue una de las grandes luchas que tuve con los periodistas. Me acuerdo una entrevista en Antena 3, otra entrevista en una televisión, que me decían que de dónde había sacado los datos de que los vientos iban a impedir que se trabajara en el puerto no sé cuántos días. Era prácticamente el 70 o el 80%, si no recuerdo mal, en el recurso que presenté contra la autorización administrativa del puerto de Granadilla, y que, como ya sabe todo el mundo, se ganó, y gracias a eso no tenemos el gas natural licuado ahí metido. Eso era como una bomba atómica, y luego además querían meternos todo el gas en toda la isla, cuando es un recurso fósil que primero iba a contaminar, segundo iba a costar millones de euros, y tercero es algo que se está acabando, que es caduco. O sea, que le quedarán a lo mejor 20 años de vida y nada más. No se iba ni a amortizar siquiera esa inversión tan grande. Entonces me decían, ¿de dónde ha sacado usted esos datos y tal? Igual. Digo, pues los observatorios que ha puesto la Unión Europea en el puerto, y además de los datos en aquella ocasión del Delta, la tremenda tormenta que tuvimos, ¿no? Bueno, el huracán que tuvimos, que fue increíble. Y yo me acuerdo que salí de casa y yo creía que me llevaba volando, ¿no? El huracán. ¿Y qué pasó en aquella ocasión? Pues que, joder, resulta que un barco en el puerto de Santa Cruz le movió el viento de tal manera que rompió los amarres, le golpeó contra, vamos, fue como si metes una maraca y empiezas ahí a moverla, empezó a golpearse contra las paredes del puerto y acabó en el fondo, en el fondo del mar dentro del puerto de Santa Cruz, y era un barco, Claro, y imagínate que eso pasa con un barco metanero que tiene, me parece que eran 150.000 litros o kilos de gas licuado. Claro, imagínate que empieza a golpearse contra las paredes del puerto, porque el viento en Granadilla es tremendo. Cuando pegan los alisios, fíjate que, bueno, ya lo sabes, como todos los canarios, se llena el mar de borreguitos, que se llama, de esa espuma blanca y tal, y además es que es imposible, porque según las propias leyes de la Unión Europea y de España, que es lo más sangrante, está prohibido que se trabaje con los barcos metaneros, entre en un puerto o trabaje en un puerto, si el viento superaba, no me acuerdo cuántos nudos, porque hace ya 8 años, pero que es que se hicieron, yo tuve acceso a los datos de los observatorios, y resulta que un 70 o un 80% del año no podían entrar los barcos a trabajar en el puerto de Granadilla. Pues dije, esto es una locura. Y mira tú por dónde que todos me decían, este ecologista, joder, que siempre están igual y tal. Mira tú por dónde ahora resulta que ha entrado el barco y ha tenido que amarrarse, no se ha podido quedar fondeado ahí en medio del puerto, sino que se ha tenido que arrimar, pese a que se estaba prohibido, porque el viento era tan fuerte que le podía golpear o no se podía manejar el barco. Mira qué gracia. No veas lo que he disfrutado. Digo, coño, se han dado vuelta, joder. Ha tenido que venir un barco de afuera para que lo vean. Imagínate eso, con un barco metanero cargado hasta los topes de gas natural licuado para desembarcarlo en la refinería que querían montar ahí, monstruosa y contaminante, ¿no? Con lo cual, César, claro, mucha gente no conoce, los datos los conozco yo, porque los argumenté ante el Tribunal Superior de Justicia y luego ante el Supremo, y gané, afortunadamente. Bueno, ganó el pueblo, en realidad, ganó el pueblo canario y ganó todo el sur de la isla, porque si eso llegara a explotar, sumándose a los depósitos que querían construir ahí en el puerto, más lo que trae el barco, se calculó, y además utilicé los cálculos que usaba el ministerio, por lo menos en aquella época, con la expansión de los gases y todo eso, es que no hubiera quedado nada vivo hasta prácticamente los cristianos. No llegaba a las Américas por poco. Y por supuesto para arriba, pues nada. O sea, hubiera sido un desastre si llega a explotar todo eso. Y era un peligro real. Y claro, ahora ha sido la confirmación de todo eso que argumentábamos la plataforma de vecinos de contra el puerto de Granadilla. O sea que yo personalmente he disfrutado mucho con lo que le ha pasado al barco, porque digo, mira, joder, ya no me pueden decir que es que soy un exagerado, que éramos unos alarmistas, los ecologistas y todo eso. Es que era una realidad. Y yo no daba datos de mi cabeza, que me los había inventado. No. Eran datos reales de instituciones oficiales y de observatorios que se pusieron a la entrada del puerto y también cerca del aeropuerto. Y con los vientos que había, que hay, vamos, en todo el año, no puede entrar un puerto y menos metanero ahí al puerto de Granadilla, porque además lo dice la misma legislación española. O sea, que no es algo que yo tampoco me he inventado. Dice, no, es que con esta velocidad del viento un barco no puede entrar en un puerto ni puede trabajar porque existe un peligro real. Y se ha demostrado. Con este barquito pequeño, que no es tan grande como un metanero, a pesar de que se dijera que no, que fondeara, que no atracara, pues al final ha tenido que atracar. Ha tenido que atracar porque es que se lo llevaba el viento. Así que imagínate cómo estoy, César, estoy contento, ¿no? Porque afortunadamente entre la acción popular de toda la población contra el puerto de Granadilla y luego por la vía jurídica que también se ganó, pues hemos evitado un peligro real para la isla, ¿no?
1: Bueno, eso que se ponía, que si, bueno, jugar el papel complementario con el Puerto Santa Cruz y los cristianos y todas estas cosas.
2: Por favor. Sí, mira, pero es que esto es de juzgado de guardia, vamos a ver. ¿Cuántos millones se han gastado en ese puerto? ¿Cuántos millones habrán metido ahí en la construcción? En todo, y sobre todo, ¿cuántas luchas se han aplastado? ¿A cuánta gente le quitaron la esperanza? Porque ya llegó un momento que de alguna manera la gente se resignó. Y afortunadamente lo que no se consiguió con las movilizaciones se consiguió por la vía jurídica, ¿no? Pero sobre todo el dinero que se gastaron. Joder, ¿cuántos hospitales se hubieran podido construir? El del sur se podría haber hecho perfectamente con todo el dinero de la construcción del puerto de Granadilla, y en el norte también podría haber otro hospital público, no de Quirón, y sin embargo pues no se lo gastaron ahí en una especie de puerto gilipuerto, lo llama mi amigo Toño Linares, le dice el gilipuerto, y se lo gastaron ahí con el dinero de todos los canarios. ¿Y para qué? Pues ahora para nada, porque es que, ¿qué movimiento tiene? Yo por la tele he visto, hay un barco o dos que parece que lo están arreglando o algo así, pero hombre, por Dios, para eso no hace falta un pedazo puerto inmenso. O sea, eso ha sido la mayor estupidez que haya podido cometer el gobierno, yo creo que en toda la vida, porque es que además ahí se va a quedar, ahí se va a quedar. La única solución que le quedaba era hacer la refinería y que sirviera para, bueno, pues meternos el gas en la isla, en Tenerife, y que entraran los barcos y salían los barcos y tal, y ese era al final el destino que pensaban que iba a salvar el puerto de lo que de la inactividad, y no, resulta que no, que el pueblo dijo que no, que se luchaba, y al final el pueblo ganó. Fue primero con movilizaciones y luego por la vía jurídica. Entonces, ya sin refinería, ¿qué sentido tiene ese puerto? El puerto de Santa Cruz tiene medios suficientes para atender a los cruceros, a cualquier barco que venga, y además se puede ampliar. Hay estudios que lo dicen claramente y que explican cómo que se puede ampliar el puerto de Santa Cruz y no hacía falta construir otro puerto, y menos allí en el Quinto Pino, en el sur, porque el puerto del sur que tienen los cristianos pues también vale para lo que es el tráfico habitual del turismo y todo esto. En fin, César, lo del puerto es muy triste, porque se podían haber hecho muchas cosas con todo ese dinero que se ha tirado prácticamente a la basura para construir el puerto de Granadilla. ¿Cuánta inversión en energías renovables se podría haber hecho? Imagínate, o sea, es que prácticamente la isla sería soberana energéticamente, porque la isla tiene posibilidades de todo el tipo de las energías renovables. La isla tiene un inmenso potencial, hasta la geotérmica, que en la península prácticamente no se puede usar porque no llega la temperatura del agua a 180 grados, que es lo mínimo que tendría que tener para que se pudieran mover las turbinas, inyectando agua en el suelo. En Canarias sí se puede, en Tenerife sí, porque el magma está muy cercano mucho más cercano del suelo que en la península. Y con esa energía que es limpia, que es además a demanda, la puedes usar cuando quieras, no dependes del viento, del sol ni de nada, podrías abastecer a toda la isla prácticamente. Pero es que además de eso, el viento, imagínate, pues los alisios que tenemos ahí, que vamos, solamente paran con las calmas de septiembre, octubre, el resto del año están zurrando los alisios todo el tiempo, y eso quiere decir que tenemos olas, y las olas también ya está muy avanzado los sistemas de obtención de energía, y además de eso, el nuevo sistema que creo que he hablado en algún momento, que es el mismo por gravedad, que es lo mismo de almacenar el agua como se hace en el Hierro, en la cumbre, y luego dejarla caer para mover las turbinas. Pero es que los chinos, ahora ya empezó Suiza haciendo eso, y ahora los chinos tienen ya no sé cuántas centrales así, que consiste en colgar bloques de hormigón de lo alto de un edificio, de normalmente creo que son de 10 plantas, y luego dejarlo caer, y claro, según cae, eso mueve una rueda que mueve una turbina y se produce electricidad solamente por la gravedad. Pues es que eso también se podía haber hecho en la isla, se podía haber hecho cualquier cosa. Y luego, ahora ya no, pero antes la isla era el territorio ideal por su tamaño, para hacer una especie de ensayo de todos los coches eléctricos para ver la autonomía e investigar, potenciando el consumo eléctrico. Ahora ya, bueno, pues está claro, ya los coches tienen autonomías de hasta 1000 kilómetros. Yo tengo un coche eléctrico con el que prácticamente no gasto gasolina. Desde el año pasado llevo sin echarle gasolina. Es híbrido, pero tiene una autonomía extendida que me da lo suficiente para moverme a diario. Pues eso, todo eso, con estas autonomías se hubiera podido aprovechar perfectamente en Tenerife y hubiera habido dinero para todo eso. Ya ni te cuento del tema de la alimentación, ¿no? De la soberanía alimentaria, potenciando el turismo rural, no hacer ahí bloques de superlujo para millonarios, sino potenciando el trabajo de las familias que pudieran hacer hoteles rurales y recibir a la gente en el campo y que pudieran cultivar sus alimentos de kilómetro cero. Bueno, y también la isla podría tener ahora mismo una soberanía alimentaria, no depender de fuera para nada, salvo para los alimentos que no pudieran cultivarse en la isla, pero que son muy pocos, porque el clima subtropical de la isla permite cultivar cualquier fruto, vamos, del mundo. Y además la tierra, pues ni te quiero contar, es tierra nueva, tierra volcánica, que es la mejor del mundo. Y la isla tendría una soberanía energética y una soberanía alimentaria tremenda, pero no, se gastaron los millones en un puerto que no sirve para nada. ¿Por qué? Pues seguramente que yo no lo sé, pero alguien sí lo sabe porque tendrá los bolsillos llenos de las comisiones que cobró, por lo del gas y por lo de la construcción. Pero así estamos, así vivimos, porque no solo ocurre en Tenerife, también en la península ha sido igual. O sea, es igual en todos los sitios, ¿no? Mira, los Puyol, sin mucho nacionalismo, mucho, no, por Cataluña es lo mejor y tal, sí, vale. Y resulta que cobraban, de todas las obras que se concedían las licencias en Cataluña, se llevaba se llevaban los políticos de aquel momento un 3% fijo. Que era un 3% en algunos casos, en otros, en la mayoría, era el 5%. Y esto nos lo contaron a los verdes en su momento, los verdes de Cataluña, en los que llegaron a gobernar en coalición con Esquerra Republicana, ya no me acuerdo cuál era el otro partido, y vinieron y nos ayudaron a los verdes de Canarias, nos ayudaron. Nos dieron un dinerillo para las elecciones y nos lo contó con pelos y señales. Le dice, es que aquí en el gobierno, mientras ha gobernado Junts, lo que era Convergencia Democrática, bueno, los de Puyol, han metido a todos sus amigos, a todos sus familiares en la administración. Y además han cobrado comisiones por todo aquí, todo el mundo. Y ahora hemos venido nosotros y tenemos que sanear todo. Tuvieron un problema gordo para poder regularizar todo. Con lo cual, es que claro, parece ser que es lamentablemente lo que es la corrupción y lo que es el tratar de sacar beneficio por encima de lo éticamente correcto, del interés del bien común, parece que es algo que va consustancial con la naturaleza del ser humano. Que da igual que seas de un sitio, que seas de otro, de una ideología o de otra. Tarde o temprano, si te dan acceso al poder, vas a caer. Con lo cual, pues así no van las cosas. Y tendremos que hacer algo. Aquí la única solución es que se dé cada vez más capacidad de decisión, desde mi punto de vista, claro, al pueblo. Es decir, que hagan como en Suiza, por ejemplo, en Suiza. Hay que pintar un puente en un río que hay un pueblo y tal. Y esto me lo han contado familiares de allí, ¿no? Que tengo de emigrantes que se fueron para Suiza en su momento, ¿no? Entonces, no decide el alcalde ni el ayuntamiento de qué color se pinta el puente. Hacen un referéndum para elegir el color del puente y efectivamente así lo hacen. Y también la empresa que se va a encargar del tema. Con lo cual, le quitas el poder de decisión al ayuntamiento o al alcalde o al concejal de turno y ya no puede engañar a nadie, ya no... No, porque no decide él, decide la empresa que se encarga de hacer el trabajo. Bueno, pues eso debería de ser así. Y en el caso de, por ejemplo, del puerto, coño, que hubieran hecho un referéndum en la isla, donde se puede preguntar eso, se puede preguntar sobre... No dejaría

0: pues eso debería de ser así. Y en el caso de, por ejemplo, del puerto, coño, que hubieran hecho un referéndum en la isla, donde se puede preguntar eso, se puede preguntar sobre qué no dejaría. Además, curiosamente, también en Madrid se potenció por los profesores de la universidad, en este caso de Madrid, ¿no? Pero es una pena que no se haya cogido ese espíritu nuevo de una nueva democracia directa, participativa, y ya se haya olvidado, ya el tema parece que ya se ha olvidado. Hombre, los primeros que llegaron al poder, en Tenerife creo que también fue así, pero aquí en Madrid, vamos, yo lo digo por el partido en que estaba, que eran los Verdes, bueno, pues no, los sueldos que cobraban no se los quedaban ellos. Se asignaban dos veces el salario mínimo, interprofesional, y eso era lo que cobraban, y el resto iba para beneficios del partido. Y ahora yo no estoy oyendo que se haga igual, más bien creo que lo que cobran se lo quedan ellos, o sea que se ha ido perdiendo ese espíritu asambleario, de autogestión, de democracia directa, y así estamos también, o sea que creo que habría que recuperar eso, y ya verás tú cómo la gente de izquierda no se queda en casa y va a votar en las próximas elecciones. Pero bueno, soñar no cuesta nada, joder, y es lo último que se pierde. Esperemos que nos podamos acercar a ese modelo, mucho más participativo, mucho más de, más que representativo, pues de democracia directa, que tanto bien nos hizo y que nos dio la oportunidad prácticamente de tocar el cielo con los dedos, casi, ¿no? Pero bueno, no pudo ser, César. Vaya rollo que me he tirado.
1: No, no, muy bien, muy bien. Oye, último tema. Ayuso en México y todas estas cosas que están pasando alrededor de la presidenta de la Comunidad de Madrid.
0: Que ten cuidado, César, estate atento porque me han dicho mis amigos del PP que Ayuso va a ir a Tenerife, a la Victoria, y va a reivindicar la figura de Fernández de Lugo, ¿eh?
1: Bueno, pues está bien.
0: Ten cuidado. Ay, Dios mío, perdona que me ría, pero
1: sí, no, sí, es para reírse.
0: Es que esta tía es gilipollas, vamos a decirlo claro, coño. ¿Cómo puede ir a México a defender
1: a Hernán Cortés? A Hernán Cortés. Ay.
0: Pero coño, es que no ha hablado con un mexicano o con un latinoamericano, con quien sea. Lamentablemente, lamentablemente los españoles tenemos mala imagen allí, pero en todos los países. Y yo he tratado muchísimo y trato. Bueno, mi pareja es latinoamericana, con países latinoamericanos, y es que eso es algo que desde pequeñito está grabado, o sea, en los colegios te lo enseñan. Los españoles fuimos allí a esclavizar y a llevarnos el oro y la plata y todo eso. Y eso ya, independientemente que luego haya gente como Juan de Zunzunegui, ¿no? Que parece ser que demuestra que no, y con los hechos y tal. Hombre, en algunas cosas puede que lleve razón. Porque claro, Hernán Cortés llevaba, me parece que eran 600 soldados, imagínate. Y se tuvo que aliar con los tlaxcaltecas, que eran los que estaban oprimidos por los mexicas. Y claro, eran 100.000. Llevó un ejército de 100.000 indios, que fueron los que realmente conquistaron México, los indios, porque los españoles ya me dirás, que ni cañones, ni arcabuces, ni nada, que creo que llevaban 16 arcabuces, y no sé si dos cañones, o sea, aquello fue más que nada una maniobra diplomática de Cortés, que por lo visto en eso era bastante bueno. Pero es que

0: igual, da igual. Lo que no cabe duda es que se, vamos, hicieron desaparecer la cultura de los pueblos originarios, como bueno, como pasó en Canarias, como ha pasado con los huenches, coño, que no ha quedado prácticamente nada, solamente algunas cosas como, yo qué sé, como la lucha del palo, como lo de la pértiga, como las cuestiones que se han podido encontrar en las cuevas y en otros sitios, pero lo que es la cultura guanche, pues es que la han aplastado, ¿no? Se la ha marginado, por mucho que nos quieran decir. Menos mal que el espíritu nacionalista, el espíritu canario, pues ha sacado luego la cabeza y está reviviendo. Pero es que en México es igual. En México es igual. Entonces la gente está resentida. Y si te vas a Bolivia, que yo he estado hace 3 meses en Bolivia, he estado un mes allí, y he recorrido toda la tierra y he hablado con la gente, y es que en las escuelas de pequeñito les enseñan que los españoles vinieron a llevarse la plata y a explotar los recursos. ¿Será verdad o será mentira? Pero desde luego yo creo que no pidieron permiso para extraer el mineral de las cuevas ni para explotar a los indios como los explotaron, vamos, eso estoy seguro. Entonces se lleva grabado en el ADN, o sea, es imposible ir allí y decir, no, es que Hernán Cortés era cojonudo y lo hizo por amor, los 500 años de amor, pero bueno, pero esta tía es que es tonta, pero ¿qué se cree? Que la gente iba a oír eso, iba a decir, ah, es verdad, qué tontos hemos sido, no nos hemos dado cuenta. O sea, que todo esto era por amor, que las matanzas eran por amor, que los expolios eran por amor, nosotros sin saberlo. Sí, sí, qué bien, Isabel, qué maravilla, qué bien que has venido aquí a enseñar. Por favor, de verdad, ¿eh? Hay que estar en eso, en un estado exorbitante, más allá de la órbita terráquea. Esta está por Plutón o por allí, ¿no? Entonces, claro, demasiado bien le ha salido. Demasiado bien, que no la han apedreado, ni le han tirado huevos, ni nada. Y además el gobierno mexicano le ha dejado. Le ha dejado que hable y que, claro, lo que es normal es que no se ha quedado callada la presidenta. ¿Cómo se va a quedar callada? O sea, que es que de verdad hay que ser estúpida, y ahora no sabe ni cómo salir del tema, a ver qué nos dice, porque está aquí ahora mismo pero está calladita, no dice nada, porque claro, dice, es que me dejó el gobierno, es que no me ayudó y mi vida estaba en peligro. ¿Qué coño va a estar en peligro? Sí. En ningún momento estuvo en peligro. Le ofreció el gobierno mexicano la protección y ella lo rechazó, dijo que no. Y tuvo que decir, bueno, pues paro, porque claro, si seguía con sus actos y su evento, que sus eventos que había ya planificado con la derechona mexicana, y por cierto, si los ves en la tele, se parecen a la derechona de aquí, son todos gente bien, hijas, ¿no? Así con muy repeinadas, ni elegantes, son igual que la derechona española, es curioso, es como una raza planetaria, por lo que se ve. El caso es que si hubiera seguido con eso ya hubiera sido tremendo, ¿no? Porque claro, ya sí que hubiera sido un escándalo. Y se paró de tener sus actos y se fue a la Riviera Maya de vacaciones unos días con 700.000 euros que está costando el viaje, que se sepa ahora, hasta ahora. O sea, fenomenal. O sea, un panorama para matar, ¿no? Y ahora está aquí y está callado. Y el Feijóo, me imagino que se está frotando las manos todo contento, porque sabe perfectamente que le va, en el momento que se despiste un poquito Feijóo, le va a dar la patada, como hizo con el anterior. Y debe estar frotándose las manos y calladito, de perfil, no ha dicho nada de lo de México. O sea que es incomprensible también, porque coño, si alguien de tu partido ves que la están maltratando, que la están zurrando por todos los lados, y que no hay por dónde cogerla, pues tú aquí en España, si no eres el presidente del partido, pues no te puedes quedar callado. Tienes que decir, hay que ver cómo están tratando a esta mujer cuando lo que ha ido allí es a decir la verdad y no sé qué, algo tendrás que decir. Y no ha dicho, esta boca es mía. Está callado. Callado como un puta, como decimos aquí. Y no dice nada. Entonces, bueno, ya veremos. Esto espero que tenga consecuencias. Yo te lo vengo diciendo hace muchos de esas. No estoy preocupado porque gobierne la extrema derecha ni la derecha, porque juntos verás las gilipolleces que vamos a tener que aguantar, las tonterías. Lo poco que gobernaron, que enseguida se tuvieron que retirar porque es que se les empezó a echar el mundo encima. Lo poco que hicieron fue censurar todo, y tratar de volver a los tiempos de Franco, con lo cual la gente flipaba. O sea, ¿tú te imaginas meter la censura ahora en el arte, coartando la libertad de expresión? Se puede censurar a quien teme a Virginia Woolf, se puede censurar, no me acuerdo si fue a Calderón o a Quevedo, un clásico, y lo censuraron también. Se puede censurar una película de dibujos animados, porque dos machangos se dan un pico, pero que es que era de inteligencia artificial, no eran ni humanos. Claro, empezaron a hacer un ridículo tal que se tuvieron que apartar, decir, no, no, que gobierne, yo no voy a gobernar, que gobierne el PP. Bueno, pero es que ahora ya no van a poder. Y cuando lo hagan y empiecen con gilipolleces de este tipo, yo qué sé, que empiecen a cambiar el nombre a las calles otra vez, que vuelva otra vez las avenidas de José Antonio. Y los generales franquistas y todo eso, porque estos son capaces de eso, ¿eh? Y que quieran volver a reivindicar el Valle de los Caídos, que ya no será el Valle de no, es que no sé ni cómo se llama, yo no he ido en mi puñetera vida ni pienso ir allí, ¿no? Cuando empiezan a hacer esas gilipolleces y a meter la pata a nivel económico, porque es que no tienen gente que sea a nivel teórico y a nivel de estadistas potables y que, bueno, argumenten. Cuando empiecen a meter la pata y empiecen a joder y empiecen a quitar derechos y empiecen a quitar avances, la gente lo va a ver, va a decir, pero madre mía, ¿qué hemos hecho? ¿A quién hemos puesto aquí? Es que eso va a ser así y yo me imagino que va a ser así en todo el mundo. Esto es la ley del péndulo, ya sabemos cómo va. Tú coges un péndulo, lo tiras hacia un lado y cuanto más lejos lo tires, con más fuerza va a volver. Y entonces te va a sacudir un taponazo que no veas. Pues aquí va a pasar igual. Bien, déjalos que gobiernen, ya verás cómo finalmente nos llegará a otra etapa que afortunadamente será mejor fundamentada y estaremos mejor, ¿no? Por eso estoy tranquilo.
1: Bueno.
0: Lo de aquí todo es que esa, joder, te digo yo que tengas cuidado, ¿eh? Que esta va a reivindicar a Fernández de Lugo, ya verás.
1: Pues nada, que le vaya bien con la leña que va a recibir también.
0: Eso es.
1: Bueno, compañero, un abrazote. Muchas gracias, Isidro.
0: Gracias, César, no me digas eso,
1: Pues sí,
0: que me
1: pues sí, pues sí,
0: pongo
1: pues sí.
0: colorado.
1: Venga,
0: Muy bien, un
1: hasta
0: abrazo y
1: luego.
0: un saludo a todos.
1: Un abrazo a la compañera y toda la familia.

0: Bueno, nos vamos con Meme. Hola, Meme.
1: Hola, César.
0: Bueno, cuéntanos, ¿tienes 3 horas?
1: Pues 3 horas, vamos a hablar. Siempre es poco tiempo para hablar de libros. Todo lo que nos da, todo lo que nos aporta. Y el elemento pues más importante pues para crecer, para tener una sociedad pues más justa y más solidaria, que eso se consigue solo con la educación y la formación. Y por ello pues vamos a seguir hablando de libros. Hoy vamos a hablar de uno que lleva por título Saturar la democracia, un alegato por lo común. La autora es Elsa Arnaiz Chico. Y Silvia y Chaurrondo escribe lo siguiente: una explicación del malestar político, un grito por nuestros derechos, revelador y necesario. Dice: la democracia atraviesa una crisis que no se explica solo por la polarización o la desinformación. Se expresa, sobre todo, en un desgaste cotidiano, en el alquiler imposible, en la jornada que no deja respirar, en la incertidumbre vital y en una conversación pública convertida en adrenalina. Indignación, bulo, trending topic, olvido. Cuando lo básico se vuelve inestable, la confianza se erosiona y la convivencia pierde sentido. En Saturar la democracia, Elsa Arnaiz sostiene una idea incómoda. El malestar democrático no es apatía ciudadana, sino lucidez racional ante un contrato social deshilachado. Combinando datos, cultura política y experiencias personales, la autora transita por los principales espacios donde se produce el daño y los analiza. El capital emocional y la precariedad, el poder de las Big Tech, la crisis ecosocial y el desplazamiento de la deliberación hacia dinámicas de hiperacción. Y lo más importante, proporciona ideas para solucionarlo. A partir de

ese diagnóstico sugiere un marco de reconstrucción basado en el derecho a una vida con tiempo, techo y estabilidad, junto con democracia relacional, soberanía digital y transición ecosocial con anclaje local. Una apuesta por instituciones que lleguen, derechos que operen y reglas que vuelvan a vincular libertad y seguridad material. No se trata de conservar cualquier democracia, sino de reconstruir una capaz de sostener vidas dignas y un futuro compartido. Y después de Cristina Monge, tenemos Contra el Descontento, por una alianza para construir futuros deseables. Y Gonzalo Celorio, el Premio Cervantes 2025, opina sobre este libro de Cristina Monge. Es un libro magnífico. Quiero recomendárselo a todo el mundo. Y Adela Cortina, Premio Nacional de Ensayo de 2014, pues opina lo siguiente. Que se trate un tema tan necesario con tanta claridad es realmente un regalo y un compromiso de filosofía política. Dice, un ensayo lúcido sobre los malestares que atraviesan nuestras democracias y una invitación urgente están cristalizando hoy en un descontento profundo que pone en cuestión los propios fundamentos de la convivencia democrática, la confianza en las instituciones y la idea de futuro.

y una invitación urgente están cristalizando hoy en un descontento profundo que pone en cuestión los propios fundamentos de la convivencia democrática, la confianza en las instituciones y la idea de futuro, de la ciudadanía hacia las instituciones y sus representantes. A través de este recorrido, traza la radiografía de una sociedad cansada, atemorizada e incapaz de imaginar otros caminos. Lejos del pesimismo o la nostalgia, este libro reivindica la necesidad de recuperar la conversación pública, defender los hechos ciertos en la era de la posverdad y reconstruir un nuevo contrato social basado en la cooperación, la justicia y la sostenibilidad, mediante alianzas para crear futuros deseables. Contra el descontento es un manifiesto por una democracia más fuerte y un futuro compartido que aún están a nuestro alcance. Y después de algún, pues tenemos la guerra por la energía, poder, internet. Y Santiago Albarrico, pues escribe lo siguiente. Garzón combina la pedagogía histórica y científica más brillante y rigurosa con una propuesta ecosocialista orientada a superar los límites del liberalismo y del marxismo y ofrecer un nuevo modelo social. Y Joan Martínez Alier, catedrático de Economía e Historia Económica, pues escribe lo siguiente sobre este libro de Alberto Garzón. A través de capítulos sobre las conquistas coloniales europeas, la esclavitud, la resistencia de la clase obrera y la expansión del capitalismo, el autor explica conceptos que permiten entender la crisis ecológica en curso. Y Jason Nickel, doctor en antropología y profesor del ICTA UAP, escribe un libro esencial de uno de los pensadores ecosocialistas más reconocidos de Europa. Y Carlos Briones, doctor en química y científico, titular del CSI, escribe un libro tan interesante como necesario, muy bien fundamentado en los conocimientos científicos actuales sobre la energía, su relación con los seres vivos, las sociedades humanas y nuestro futuro

0: viernes de un convaleciente de Melchor Núñez. Lo va a presentar Arcadio Díaz Tejera y un libro pues editado por el Centro de la Cultura Popular Canaria. Así que están todos invitados y que nos veamos todos esta tarde a las 7 en la Biblioteca Pública del Estado en Las Palmas de Gran Canaria. ¿Vale?
1: Hasta luego, Meme.
0: Adiós.

Bueno, vamos a seguir con comentando alguna noticia. Pues realmente los medios de comunicación se hacen eco de los canarios, de la intervención, de esa comparecencia en el Parlamento de Canarias hoy, que ha acaparado todo el interés, la comparecencia, decimos, del presidente canario, que lo que ha hecho es ahondar en su tesis de pues ser víctima, ¿no?, y ser el único que defiende a los canarios, de ser víctima pues de la supremacía estatal y además pues tirando del caciquismo, tirando de los

0: conquistadores casi, ¿no? Como decía Isidro López Neira, de la soberbia de los ministros, de la soberbia del Estado. Ayer hablaba de día triste para Canarias, le han respondido duramente en el Parlamento la oposición. Sin un ápice de autocrítica, ha repetido sus argumentos que ha venido hilvanando todos estos días. Muchos de ellos han sido ya desmentidos por expertos, expertos científicos, también por el propio gobierno estatal, pero él sigue erre que erre, él y además, en este caso, arropado por los suyos. Hay que decir que Clavijo ha sido criticado no solo por el gobierno estatal estos días, sino por muchos científicos que dicen que muchas de sus explicaciones se caen y que solo han supuesto un alarmismo para la población. Y bueno, pues esa ha sido, además ha insistido en que le han ocultado datos, etcétera, ¿no? La oposición obviamente le ha afeado todo ese postureo y le han pedido pues que pida disculpas, que rectifique Fernando Clavijo, ¿no? Bien, ese pocos resultados, ¿no? Han tenido ese debate en el Parlamento de Canarias. Bueno, hay una polémica en el área de urbanismo, vivienda, desarrollo sostenible y movilidad en el Ayuntamiento de Las Palmas de Gran Canaria, que han acordado no admitir a trámite una petición de Ben Majek, Ecologistas en Acción, para que el Ayuntamiento revisase la decisión del Pleno por la que se establecía un sistema de compensación para el desarrollo de la actuación en un edificio polémico, edificio Las Américas. Bueno, ya el ayuntamiento y en concreto el área de urbanismo había rechazado, digamos, hay antecedentes en esta postura porque ya habían rechazado una petición similar del colectivo Guanarteme Se Mueve. Nuevos desvíos, y hablamos de Las Palmas de Gran Canaria en el tráfico por la zona de Belén María por causas del soterramiento. Acabamos de recibir un artículo de opinión al hilo de Fernando Clavijo y toda su evolución en esta crisis del antivirus, firmado por Santiago Pérez, que se titula "No autorizo el desembarco", se refiere. Después, si te parece, César, lo podríamos leer. Y bueno, pues estas son algunas de las noticias que destacamos a nivel regional. Y luego, a nivel estatal, pues Isabel Díaz Ayuso alega ante el Supremo que la regularización de migrantes desbordará los servicios públicos. La Comunidad de Madrid ha llevado al Supremo su ofensiva contra la regularización extraordinaria que concederá los papeles a cerca de 500.000 de personas. Y lo hace a través de un recurso donde habla de colapso y desbordamiento de los servicios y prestaciones públicos en Madrid si no se paraliza de urgencia su aplicación. Parece que los jueces del Alto Tribunal analizarán el próximo 22 de mayo este escrito de la Comunidad de Madrid junto a los presentados por sus colegas de Vox, los colegas de Ayuso nos referimos, porque realmente, como se puede comprobar, Isabel Díaz Ayuso es más derechista que Vox, ¿no? Pues la Sala de lo Contencioso Administrativo del Alto Tribunal, el 23 de mayo, como decíamos, analizará este escrito de la Comunidad de Madrid junto con los que ya previamente han presentado Vox, los ultracatólicos de Hazte Oír y la Asociación por la Reconciliación y la Verdad Histórica contraria a la Ley de Memoria. Parece que los magistrados se limitarán a analizar si el decreto debe suspenderse, pero que no entrarán al fondo del asunto. Pues la verdad es que es bastante ilustrativo de quién es esta señora, ¿no? Después de venir de México y hacer pues lo que acaba de comentar ampliamente Isidro López Neira, pues ahora se presenta con esta decisión, necesita estar siempre en la contraofensiva y en el candelero, ¿no? Que hablen de ella, aunque sea para mal, ¿no? Bien, pues si te parece, continuamos, César.
1: Muy bien.
0: Bueno, vamos con un poquito de música.
1: Perfecto.
0: Y continuamos, que nos vamos a ir a hablar con David González.

0: Bueno,
1: vámonos al Ayuntamiento de La Laguna, donde esta mañana tenía lugar una rueda de prensa para presentar los resultados del proyecto de restauración de la fachada de la Casa del Corregidor, obviamente e indiscutiblemente uno de los edificios más emblemáticos de La Laguna, que se cerró al público en el año nada menos que 2017 y que hoy fue presentada pues a los medios de comunicación con distintas personalidades. El alcalde de La Laguna también estaba presente, el rector de la Universidad de La Laguna y otros responsables. Vamos a escuchar en primer lugar a Luis Geray Gutiérrez, alcalde del municipio de La Laguna.
2: Bueno, un día sumamente importante, tal y como ha dicho nuestro...
1: Bueno, pues...
0: Bueno, vamos a ver si la intervención, si hay algún pequeño fallo ahí.
1: Sí, pues no sé por qué motivo se ha cortado esta grabación que hizo nuestro compañero. Vamos a ver si la podemos rescatar.
0: Muy bien. Si no, nos vamos con... Bueno, archivos secretos que parece que tiene este Villarejo sobre el kitchen.
1: Sí, ya la tenemos por aquí.
0: Muy bien.
1: Pues no la tenemos. Debe haber algún problemilla porque la pudimos escuchar antes y bueno, pues la pondremos dentro un momentito porque creo que es interesante y además que la gente ya pueda visitar ese espacio que recordarán tantos años ha estado ahí cubierto, ¿no? Y era un misterio que habrá ahí detrás para muchos. Bueno, pues ya hoy se puede ver la puerta de la casa, la fachada, ¿no?, de la Casa del Corregidor.
0: Muy bien. Bueno, pues nos vamos con lo que apuntábamos, ¿no? Villarejo tiene archivos secretos que nadie ha podido leer. Bloqueados a propósito, es la pregunta. Y bien, escuchemos sobre el tema Kitchen, claro.
3: Acaba de salir a la luz en el juicio más importante de la política española en décadas. Algo que los medios están contando por encima, sin detenerse en lo que realmente significa. Y cuando lo escuches, vas a entender por qué hay gente muy poderosa en España, que lleva noches sin dormir. José Manuel Villarejo, el comisario más temido de la historia reciente de este país, tiene archivos. Muchos archivos. Años y años de conversaciones grabadas, documentos, nombres, fechas, favores, secretos, todo guardado bajo llave. Y cuando la policía se los incautó en 2017, cuando los mejores técnicos del Estado español se sentaron frente a ese material con todos los recursos disponibles, algo ocurrió que nadie esperaba. No pudieron abrirlo todo. La mitad del archivo de Villarejo sigue sin leerse. Los técnicos del Centro Criptológico Nacional, los mismos que trabajan para proteger los secretos más sensibles del Estado español, se rindieron ante una parte de ese material. Y Villarejo, que sabe perfectamente cómo se abre, no ha dicho "esta boca es mía". Pero esto no fue todo, porque fuentes cercanas al juicio aseguran algo que te va a dejar sin palabras. Que lo que sí se ha podido leer ya es suficiente para poner a varios nombres muy importantes entre la espada y la pared. Y que lo que sigue sin abrirse, si algún día sale a la luz, haría temblar la derecha española tal como la conocemos. Quédate hasta el final, porque lo que vas a descubrir en los próximos minutos no lo vas a encontrar en ningún telediario. Pero antes de entrar en lo que ya se sabe, hay que hacer una pausa. Porque hay algo en esta historia que los medios de comunicación están pasando por alto y que cambia completamente cómo hay que leer todo lo que está ocurriendo en ese tribunal. Villarejo lleva años siendo presentado como el villano de esta historia. El comisario corrupto, el que grababa a todo el mundo, el que cobraba por hacer trabajos sucios. Y todo eso es cierto. Pero hay algo más que no se dice tan a menudo. Villarejo no trabajaba solo. Nunca trabajó solo. Cada operación que hizo, cada grabación que tiene, cada secreto que guarda, tiene detrás a alguien que le pidió que lo hiciera. ¿Alguien que le pagó? ¿Alguien que se benefició? Y esas personas, en muchos casos, siguen libres, siguen teniendo cargos, siguen apareciendo en los medios como si nada hubiera pasado. Eso es lo que hace que el archivo bloqueado sea tan explosivo. Porque si la mitad de lo que Villarejo tiene guardado corresponde a operaciones que le encargaron personas con poder, Y esas personas hoy niegan haberle conocido o haberle pedido nada. Lo que hay en ese archivo es la prueba de que mienten. Y eso, en un país donde la memoria política es corta, pero el rencor es largo, es una bomba de relojería. Para entender por qué estos archivos importan tanto, hay que saber quién es realmente Villarejo. Y no el Villarejo que salía en los periódicos como el comisario corrupto. El Villarejo real, el que existía antes de que todo estallara. José Manuel Villarejo Pérez pasó décadas siendo uno de los hombres más útiles del Estado español. Útil para los gobiernos, útil para los partidos, útil para los empresarios, útil para quien necesitara hacer algo que no podía hacerse de forma oficial. Tenía contactos en la policía, en los servicios de inteligencia, en el mundo empresarial, en la judicatura. Era el hombre al que llamabas cuando tenías un problema que no podías resolver por los cauces normales. Y Villarejo grababa. Todo. Siempre. No por descuido. Por estrategia. Porque Villarejo entendió muy pronto que el conocimiento es la única moneda que nunca pierde valor. Que tener la conversación grabada vale más que cualquier contrato, cualquier promesa, cualquier acuerdo de palabra. Así que durante años y años fue construyendo un archivo, una colección de secretos ajenos que era al mismo tiempo su seguro de vida y su mayor poder. Cuando la policía registró su domicilio en noviembre de 2017, encontraron ese archivo. Discos duros, grabaciones, documentos, material acumulado durante décadas de operaciones en las sombras. Y lo incautaron todo. Pero había un problema, una parte de ese material estaba protegida, guardada de tal forma que sin la clave correcta era imposible acceder a ella. Y Villarejo, sentado en prisión preventiva, con todos sus dispositivos en manos del Estado, no dijo cómo abrirla. Los técnicos trabajaron durante meses. Los mejores especialistas del Centro Criptológico Nacional, la unidad que se encarga de los sistemas más sensibles de seguridad del Estado español, se pusieron con ello. Y el 11 de mayo de 2026, en pleno juicio del caso Kitchen, tuvieron que admitir ante el tribunal algo que nadie quería escuchar. Aproximadamente, la mitad del archivo no se pudo abrir. La mitad. Piensa en lo que eso significa. Villarejo acumuló durante décadas material comprometedor sobre políticos, empresarios, jueces y funcionarios de medio país. Y la mitad de ese material sigue siendo invisible para la justicia. Sigue siendo invisible para todos, menos para él. Y ahí es donde la pregunta que nadie está haciendo en voz alta se vuelve inevitable. ¿No pudo abrirlo la policía? ¿O no quiso abrirlo Villarejo? Porque hay una diferencia enorme entre las dos cosas. Si la clave se perdió, si el sistema de protección es tan sofisticado que ni los mejores técnicos del Estado pudieron con él, eso es una cosa. Pero si Villarejo tiene la clave guardada en algún lugar y ha decidido no entregarla, eso es otra cosa completamente distinta. Eso significaría que Villarejo sigue jugando, que sigue teniendo cartas, que lo que hay en esa mitad del archivo es tan valioso, tan peligroso, tan capaz de destruir carreras y reputaciones, que prefiere guardarlo antes que usarlo como moneda de cambio en su propio juicio. ¿A quién protege? ¿O a quién tiene agarrado con lo que hay ahí dentro? Fuentes cercanas al procedimiento judicial llevan semanas hablando de esto en voz baja. Y lo que dicen, sin atreverse a ponerlo en negro sobre blanco en los medios, es que los investigadores que han revisado la parte del archivo que sí se pudo abrir están convencidos de una cosa, de que lo que queda bloqueado es mucho más gordo que lo que ya se conoce. Que si lo que ya se abrió está poniendo a personas muy importantes entre las cuerdas, lo que sigue sin abrirse haría temblar la derecha española tal como la conocemos. Eso es lo que se está diciendo. En los pasillos, entre los abogados, entre los periodistas que llevan meses siguiendo este juicio. Pero vamos a lo que sí se sabe. Porque lo que ya ha salido a la luz en este juicio es suficientemente explosivo como para entender por qué hay tanta gente nerviosa. Entre el material que sí se pudo revisar, hay conversaciones grabadas entre Villarejo y Francisco Martínez, el que fuera número 2 del Ministerio del Interior con Rajoy en el gobierno. El mismo Francisco Martínez que está en el banquillo acusado en este juicio. Y en esas conversaciones, según declaró el empresario Javier Pérez Dolcet como testigo, Martínez habla de haber recibido instrucciones de Jorge Fernández Díaz, el ministro del Interior, y de María Dolores de Cospedal. Cospedal que fue exonerada durante la instrucción. Cospedal que declaró como testigo diciendo que sus contactos con Villarejo eran conversaciones informales sin importancia. Cospedal que en una grabación que sí existe y que sí ha podido escucharse, dijo algo que nadie esperaba escuchar. Por eso te estoy llamando. Eso de la libretita sería mejor poderlo parar. La libretita, los papeles de Bárcenas, las anotaciones manuscritas del extesorero del PP, donde aparecen los nombres de los dirigentes del partido que recibieron dinero en negro. Eso es la libretita. Y Cospedal, en esa grabación, está hablando con Villarejo de parar eso. de parar la libretita. ¿Qué significa parar la libretita? ¿Qué significa llamar al comisario más oscuro del Estado español para hablar de parar un documento que está en manos de la justicia? El tribunal rechazó incorporar como prueba los audios entre Villarejo y Cospedal, argumentando que eran grabaciones que habían llegado al procedimiento de forma irregular, troceadas y descontextualizadas. Eso dijo el tribunal, que no podían usarse como prueba formal. Pero eso no significa que no existan. Eso no significa que no se hayan escuchado. Eso no significa que los abogados de las acusaciones no sepan exactamente lo que hay en esas grabaciones y no estén esperando el momento de usarlo de la forma correcta. Y aquí es donde lo que ocurrió después sacudió el juicio de una forma que muy pocos esperaban. Porque mientras se debatía qué parte del archivo de Villarejo podía usarse como prueba y qué parte no, mientras los técnicos admitían que la mitad seguía sin abrirse, ocurrió algo más. Algo que pasó casi desapercibido entre los titulares del día, pero que los que siguen este juicio de cerca identificaron de inmediato como una señal muy importante. Villarejo, que lleva meses guardando silencio estratégico, que ha ido dosificando la información que entrega según le conviene en cada momento, que sabe mejor que nadie lo que hay en esa parte bloqueada de su archivo, está preparando su declaración. Y versiones sin confirmar apuntan a que lo que Villarejo tiene previsto decir cuando se siente frente al tribunal, el 19 de mayo podría cambiar por completo la dinámica de este juicio. Piensa en la posición en la que está Villarejo. Tiene un archivo que la justicia no ha podido abrir del todo. Tiene conversaciones grabadas con personas que hoy niegan haberlas tenido. Tiene décadas de favores, de operaciones, de secretos compartidos con gente que ahora mismo ocupa o ha ocupado los puestos más altos del Estado. Y tiene un juicio en el que él mismo está acusado y donde puede acabar con una condena muy seria si no juega bien sus cartas. ¿Qué hace alguien en esa posición? Negocia o amenaza. O ambas cosas a la vez. Y la pregunta que lleva semanas circulando entre los que siguen este caso es si eso es exactamente lo que está haciendo Villarejo con la parte bloqueada de su archivo. Si lo que hay ahí dentro es tan devastador para determinadas personas que su simple existencia, el hecho de que Villarejo lo tenga y pueda abrirlo en cualquier momento, es suficiente para mantener ciertos equilibrios, para mantener ciertos silencios. Porque hay nombres que aparecen en la parte del archivo que sí se pudo leer y que no están en el banquillo. Nombres que los investigadores conocen. Nombres que los abogados de las acusaciones han mencionado en sus escritos. Nombres que cualquiera que haya seguido este caso de cerca reconocería de inmediato. Y la pregunta que nadie responde es si esos nombres aparecerían también en la parte que sigue sin abrirse. ¿Y con qué nivel de detalle? ¿Y en qué contexto? Fuentes cercanas al juicio que llevan meses hablando con periodistas y con juristas que siguen el caso son unánimes en una cosa. En que lo que ya salió es grave. Muy grave. Suficiente para que la defensa del PP en este juicio esté en una posición muy complicada. Pero que lo que sigue sin abrirse es otra dimensión completamente distinta. Que si algún día sale a la luz, la derecha española tal como la hemos conocido en los últimos 30 años no volvería a ser la misma. Eso es lo que se dice. Sin firmas, sin nombres, con la cautela de quien sabe que está hablando de algo que todavía no ha explotado del todo. ¿Y Rajoy? ¿Qué pasa con Mariano Rajoy? Pero antes de llegar a Rajoy, hay que hablar de Francisco Martínez, porque Martínez es la pieza que conecta todo en este juicio y que todavía no ha dicho lo que sabe. Francisco Martínez fue el número 2 del Ministerio del Interior, con Rajoy en el gobierno. El hombre que estaba justo debajo de Fernández Díaz, el que gestionaba el día a día del ministerio mientras el ministro hacía la política, y el que, según los audios que sí se pudieron escuchar, mantenía una relación con Villarejo que viene de mucho antes de que empezara la Kitchen. Una relación que los investigadores describieron como fluida, como de confianza, como de dos personas que se conocen bien y que saben lo que el otro puede hacer por ellos. Martínez niega todo. Niega haber organizado nada. Niega haber dado instrucciones. Niega haber hablado con Rajoy sobre la Kitchen. Niega haber hablado con Cospedal sobre la Kitchen. Niega, niega y niega. Pero en los audios que sí se pudieron abrir, la voz que suena junto a la de Villarejo hablando de instrucciones recibidas es la suya. Y el empresario Pérez Dolcet, que grabó algunas de esas conversaciones, declaró bajo juramento ante el tribunal lo que escuchó. Y lo que escuchó pone a Martínez en una posición muy complicada. Porque hay una diferencia entre lo que Martínez dice que pasó y lo que las grabaciones sugieren que pasó. Y esa diferencia, cuando la escucha el tribunal, cuando la ven los jueces que van a redactar la sentencia, es exactamente el tipo de contradicción que puede cambiar el resultado de un juicio. Y si en la parte bloqueada del archivo de Villarejo hay más conversaciones de ese tipo, más pruebas de esa relación, más detalles de lo que se habló y de lo que se acordó, la situación de Martínez deja de ser complicada para volverse directamente insostenible. ¿Lo sabe Martínez? Por supuesto que lo sabe. lleva años sabiendo que Villarejo grababa todo. Y lleva años sin saber exactamente qué grabó y qué guarda. Esa incertidumbre, esa posibilidad de que en cualquier momento salga algo que lo contradiga, es probablemente lo que peor duerme a todas las personas que en algún momento tuvieron una conversación comprometedora con el comisario más oscuro de la policía española. El expresidente declaró como testigo en este juicio. No como acusado. El juez de instrucción nunca le investigó formalmente. Y en su declaración repitió la línea que viene manteniendo desde hace años. Que no sabía. Que no le llegó. Que la Kitchen no era su nivel de decisión. Pero el inspector Morocho declaró bajo juramento que uno de sus superiores le transmitió que el propio Rajoy conocía su nombre. Que el presidente del gobierno sabía quién era el policía que estaba investigando la caja B de su partido. Y hay algo más que todavía no se ha dicho con claridad en ningún medio. Villarejo, en declaraciones anteriores, afirmó haber intercambiado mensajes con Rajoy sobre los avances del supuesto espionaje a Bárcenas. Eso lo dijo Villarejo. Rajoy lo niega. Y el juez de instrucción decidió no investigar esa línea. Pero esa línea sigue ahí. Y si en el archivo bloqueado de Villarejo hay algo que la respalde, que la documente, que la convierta de afirmación en prueba, el panorama para muchas personas cambia radicalmente. ¿Está eso en la mitad que no se pudo abrir? Nadie lo sabe con certeza. Nadie excepto Villarejo. Y Villarejo no habla. Todavía. El 19 de mayo, los acusados empiezan a declarar. Fernández Díaz, Francisco Martínez y en algún momento Villarejo. El hombre que tiene la llave de lo que nadie ha podido leer va a sentarse frente a los jueces y va a decidir qué cuenta y qué se guarda. ¿Va a abrir el archivo? ¿Va a revelar lo que hay en esa mitad bloqueada? ¿O va a seguir usando ese silencio como su mayor arma? Lo que ocurra en esas sesiones podría ser el mayor bombazo político de los últimos años en España. Pero hay un detalle de esta historia que casi nadie está contando y que merece un momento de atención porque es el más morboso de todo el caso. Para montar la Operación Kitchen, para espiar a Bárcenas mientras estaba en prisión, para intentar recuperar los documentos que tenía guardados, alguien tomó una decisión que ahora mismo suena increíble. Decidieron reclutar como confidente al chófer de la familia. El chófer, la persona que llevaba a los hijos al colegio, la persona que conocía las rutinas de la familia, los contactos, los movimientos. Y esa persona, según la investigación, fue captada por la policía y utilizada como fuente de información para acceder al entorno de Bárcenas, mientras él estaba entre rejas y su familia intentaba seguir con su vida. Para pagar a ese confidente se usaron fondos reservados. Dinero del Estado. Dinero de los impuestos de los españoles, destinado a financiar una operación para robar pruebas de corrupción a un hombre encarcelado con el objetivo de proteger al partido gobernante. Eso es la Kitchen en su versión más descarnada. Quitando las siglas, quitando los tecnicismos judiciales, quitando los nombres de los comisarios y los directores adjuntos operativos, un gobierno usó dinero público para pagar a alguien cercano a la familia de su propio extesorero para espiarle mientras cumplía condena. Y todo eso lo tiene grabado Villarejo. La parte que se pudo abrir y la parte que no. Lo que ocurre en esas sesiones podría ser el mayor bombazo político de los últimos años, en España. O podría quedarse en nada, en otro episodio más de un juicio que lleva 13 años, intentando que la verdad salga a la luz sin terminar de conseguirlo del todo. Pero hay algo que este canal sí puede decirte con total seguridad. Que la mitad del archivo de Villarejo existe. Que nadie la ha podido leer. Que él sabe lo que hay dentro. Y que las personas que llevan meses siguiendo este juicio desde dentro, las que conocen los detalles que no salen en los periódicos, dicen que lo que hay en esa mitad bloqueada cambiaría todo lo que creemos saber sobre cómo funciona realmente el poder en España. Eso es lo que está en juego el 19 de mayo. Este canal va a estar encima de cada sesión, de cada declaración, de cada detalle que salga. Y hay algo más que hay que decir antes de cerrar este vídeo. Porque hay una pregunta que mucha gente se hace cuando escucha todo esto y que merece una respuesta honesta. ¿Por qué tardó 13 años en llegar a juicio? 13 años desde que la Kitchen se montó. 13 años de investigación, de recursos, de aplazamientos, de estrategias legales para retrasar, para complicar, para intentar que el tiempo jugara a favor de los acusados. 13 años en los que los protagonistas de esta historia han seguido viviendo sus vidas. Algunos con cargos públicos, algunos con bufetes de abogados, algunos con carreras políticas que continuaron como si nada hubiera pasado. 13 años en los que Morocho siguió en la UDF sabiendo lo que sabía. En los que el juez Ruz instruyó el caso hasta donde pudo. En los que Bárcenas pasó de ser el hombre que el PP protegía a ser el hombre al que el PP espiaba. En los que Villarejo acumuló material en su archivo mientras los que le habían usado miraban para otro lado esperando que todo se olvidara. Y no se olvidó. Aquí está, en la Audiencia Nacional. Con acusados en el banquillo y archivos bloqueados que nadie ha podido leer, eso es lo que hace que este juicio sea diferente a todos los anteriores. Que no se fue, que no se archivó, que llegó. Y que lo que salga de aquí, sea lo que sea, va a quedar en el registro histórico de lo que pasó en España durante esos años. El 19 de mayo empieza la parte más importante. Y este canal va a estar aquí para contártelo todo. Dale like si quieres que sigamos con esto.
0: Bueno, pues yo creo que quedan 6 días. Vamos a ver qué vuelos se pueden abrir. Si Villarejo quiere abrir esos archivos bloqueados, pues sin duda a propósito, nos quieran decir lo que quieran decirnos. Bueno, la verdad es que buen resumen, desde luego, del tema Kitchen. Y madre mía, cuántas ratas de dos patas, por lo menos un poquito.

0: problema ni verdad.
1: Bueno, nos vamos con David González. Don David, bienvenido.
2: Bien hallado, César. Muchísimas gracias.
1: Muchas gracias, pero oye, no creo que sea verdad esto que me están diciendo, que estás orgulloso porque puedes llegar a ser estadounidense cuando si se logra que Trump meta a Venezuela, convirtiéndose Venezuela en el estado 51 de Estados Unidos.
2: Mira,
1: qué vergüenza, ¿no? Qué vergüenza.
2: Todas las cosas que estamos viendo ahora en relación a Venezuela no son más que lo que se llama una guerra cognitiva. En este caso es una guerra cognitiva a toda vela y a toda velocidad, buscando desmoralizar al pueblo venezolano, ¿no? A ridiculizarlo, a destruir lo que es su identidad, cuestionando los valores de la cultura, de la historia y del conocimiento propio que tiene el pueblo venezolano. Es un ataque que va increciendo, ¿no? Sobre todo dirigido a destruir la moral del pueblo venezolano, tratando de humillar a su dirección política, a su dirección militar y dirección policial, ¿no? La demonización a través de acusaciones de tortura, de presos políticos, de corrupción y de cuanto mal existe en la sociedad capitalista, para tratar de endilgárselo al gobierno bolivariano y a los venezolanos en general. Lo que estamos viviendo es realmente un incremento bestial de esa agresión permanente que se tiene en contra de la revolución bolivariana, y ahora incrementada a partir de la agresión militar que ejecutó el imperialismo en contra de Venezuela el día 3 de enero, ¿no? Cuando bombardearon y secuestraron a nuestro presidente electo democráticamente, Nicolás Maduro Moros. Esta agresión, César, está repleta de todos los elementos posibles de lo que es una guerra psicológica en contra del pueblo venezolano. La burla mediante la ridiculización y el manejo de elementos racistas para denigrar la figura de la presidenta encargada, Delcy Rodríguez, es un ejemplo de lo que implica esta campaña, ¿no? Buscar la humillación del pueblo venezolano vía memes, afirmaciones del tipo Venezuela, el Estado 51 de los Estados Unidos, hecho por Trump. Y los que sean observadores atentos a lo que está ocurriendo actualmente en los medios de comunicación, verá que hay un inusitado interés, ¿no? Por volver a ridiculizar y volver a demonizar a la revolución bolivariana. Se ve en la televisión autonómica, se ve en la Radio Nacional de España, se ve en Tele5, se ve en Antena 3, se ve en todos los medios de comunicación masivos y se ve, por supuesto, que en las redes sociales, ¿no? Ese aumento exponencial de las agresiones de tipo psicológica en contra del pueblo venezolano y de su revolución. Mientras continúan lo que son las agresiones políticas, diplomáticas y sobre todo de tipo económico en contra del pueblo venezolano. A Venezuela no le han restituido, ¿no?, como se suponía que iba a ocurrir, ninguno de los bienes que le fueron saqueados, le fueron robados por el imperialismo, ni por los gobiernos europeos, ni por diferentes entes internacionales como el FMI o como el Banco Mundial, que se hicieron con las riquezas y los activos del pueblo venezolano para impedir que pudiesen hacer uso de esos bienes para su, digamos que, bienestar, ¿no? Porque se trata todavía de ahondar más en la crisis económica, ahondar más en la necesidad que viene sufriendo el pueblo venezolano por las restricciones económicas que se dan impuesto al país, ¿no? Y a eso ahora se agrega el tema del saqueo de las riquezas naturales de Venezuela. Ahora las empresas petroleras transnacionales se están haciendo con el petróleo de Venezuela, lo venden en los mercados y después le dan unas pocas migajas al gobierno venezolano para que haga con esa cantidad de dinero lo que pueda, ¿no? Lo mismo ocurre con el oro, lo mismo ocurre con el aluminio, con el hierro y con los minerales estratégicos que le están robando o esas riquezas que le están robando al pueblo venezolano. Porque el verdadero dueño de todo eso, el recurso, es el pueblo venezolano. Y ese esquilmar y ese saquear de una forma abierta, de una forma descarada, ¿no?, todos los bienes que le pertenecen al pueblo venezolano, no tiene más que esa intención macabra de humillar al pueblo venezolano tratando de destruir su conciencia como pueblo, tratar de humillarlo y de destruir su conciencia patriótica y su conciencia de clase y su conciencia antiimperialista. Lamentablemente eso está surtiendo algún tipo de efecto, porque ahora se empiezan a oír muchas voces, inclusive dentro de algunos sectores del chavismo o sectores que eran cercanos al chavismo, sumarse, ¿no?, a esas teorías de la conspiración, donde acusan al gobierno o al alto gobierno actual de Venezuela de haber traicionado el legado de Chávez, de haber entregado a Maduro, de haber entregado todos los bienes de la República al imperialismo, etcétera, etcétera, sin contar con que Venezuela ha habido una situación de invasión, una invasión un poco sui generis, pero una invasión real, ¿no? Venezuela está amenazada directamente por las armas del imperio para que entregue, ¿no?, todos los recursos que le son demandados, que es lo que está realmente ocurriendo. Y de alguna manera Venezuela decidió, el gobierno venezolano decidió hacer una retirada táctica esperando que existan mejores condiciones para poder plantear el enfrentamiento que es necesario en contra del imperialismo para que ya nos deje de una vez por todas en paz, ¿no? El ejemplo claro de que eso es así, de que hay que enfrentar al imperialismo con todas las fuerzas que puede reunir un pueblo que está en condiciones de inferioridad militar a través de la guerra asimétrica, a través de la guerra de guerrilla y a través de la resistencia, que es lo que en definitiva se va a plantear para el pueblo venezolano como la forma de enfrentar al imperialismo y poder zafarnos definitivamente de las garras que nos tienen actualmente sujetos por el cuello. Y dentro de todo este panorama terrible que le toca vivir al pueblo venezolano, siempre tenemos la esperanza, siempre tenemos la decisión de seguir luchando y de seguir enfrentando al imperialismo y de reunir las fuerzas suficientes para poder derrotar al imperialismo como está haciendo actualmente Irán, ¿no? El pueblo, el heroico pueblo iraní que ha sabido estructurar una estrategia militar que aún en su inferioridad militar comparada con la superioridad militar del imperialismo le está dando una lección al mundo, ¿no?, de que el imperialismo no es más que eso, que un tigre de papel que cuando sufre algún tipo de resistencia termina desmoronándose. Y bueno, creo que ese es el papel que le va a tocar a Venezuela en un futuro bastante cercano, lo mismo que le va a tocar al pueblo cubano y seguramente le va a tocar al pueblo nicaragüense, volver a la resistencia y volver a la lucha armada en contra del imperialismo. Es muy triste que un país como Venezuela, que tiene una profunda vocación de paz, una profunda vocación de no agredir a ningún otro pueblo en el mundo, vaya a tener que caer en una situación de guerra para poder mantener un mínimo de dignidad y un mínimo de soberanía con respecto al imperialismo. Y sobre todo a un personaje tan nefasto y tan grotesco como el engendro naranja que hoy gobierna a Estados Unidos. Eso es más o menos lo que...
1: Mira, David, hasta Gustavo Petro se ha opuesto a que sea Venezuela, el Estado 51, mucha gente, muchísima gente, digamos, externa a Venezuela. Y, oye, por cierto, Jorge Rodríguez, el presidente de la Asamblea, hermano de Delcy, pues dice que bueno, se lucha porque la Guayana Esequiba une a todos los sectores de Venezuela. Háblanos un poquito de esta Guayana y esta unidad alrededor de ella.
2: Mira, hay una característica muy marcada, ¿no?, de lo que es el imperialismo anglosajón, que es esa tendencia a apoderarse de los bienes y de los territorios ajenos. Vemos el ejemplo de lo que es el Reino Unido y vemos el ejemplo de lo que son los Estados Unidos, que se han apoderado de cuánto territorio han querido a lo largo de la historia. El territorio de lo que es actualmente Guyana, ¿no?, es fundamentalmente territorio que le fue esquilmado, que le fue robado a Venezuela y a Surinam. Lo que pasa es que Venezuela siempre ha mantenido en alto la reivindicación de que ese territorio es venezolano, como así lo atestiguan todos los documentos históricos relativos a la formación de Venezuela, relativos a la independencia de Venezuela como país soberano independiente, y cómo históricamente se entiende el mapamundi, ¿no? Lo que pasa es que los británicos siempre, en su rapiña, ¿no?, en su manía de robar, porque no son más que eso, ladrones, vulgares ladrones imperialistas, se apoderaron de un territorio que es de otro país, que en este caso es de Venezuela, y además, utilizando todos sus manejos sucios, todos sus manejos perversos, de la ley, de la justicia y de los organismos internacionales, lograron en un momento determinado que se produjera un laudo, ¿no?, totalmente amañado, donde dijeron que los límites de Venezuela llegaban hasta donde llegan actualmente, ¿no?, y obviando el hecho de que Venezuela reclamaba para sí sus territorios históricos, en este caso los territorios de Guyana, de la Guayana Esequiba, ¿no? Hasta el río Esequibo llegan las fronteras de Venezuela. Y bueno, esto tiene un desarrollo larguísimo, en el tiempo, de luchas, de cuestionamiento, de mediaciones, de conversaciones, de negociaciones. Y en el año 1966 se llegó a un acuerdo con el Reino Unido en el que se desechaba por completo el laudo arbitral de 1899, el laudo de París, porque era completamente fraudulento, y se acordó que cualquier negociación o cualquier solución al tema de la controversia fronteriza se iba a resolver entre las dos partes, ¿no? Y dentro de todo ese esquema de agresiones políticas, diplomáticas, etcétera, etcétera, incitaron al actual gobierno de Guyana para que introdujera una demanda en la Corte Internacional de Justicia, reclamando de que le adjudicara la Corte esos territorios definitivamente a Guyana, cuando eso es violatorio del acuerdo que se había llegado entre el Reino Unido y Venezuela, y que fiduciariamente había asumido el gobierno de la Guyana Esequiba una vez que le dieron la independencia. Pero bueno, ya vemos que en el marco de todas las agresiones que le vienen haciendo a Venezuela, del desconocimiento de sus derechos en todas las instituciones internacionales, también entra el desconocimiento de los acuerdos que se alcanzaron con el Reino Unido para tratar de sacar alguna ventaja de la situación actual en la que está Venezuela, que está siendo agredida por el imperialismo, y de esa manera tratar de resolver un tema fronterizo que no se va a resolver de esa manera, porque el pueblo venezolano no lo va a aceptar. Y hay una unidad de opinión en todos los sectores, por supuesto, todos los sectores menos la extrema derecha venezolana, que ya se planteaba en algún momento hacerle la cesión de esos territorios a Guyana como mecanismo para lograr el favor del imperialismo estadounidense y del imperialismo británico, que verían con muy buenos ojos que se le entregara eso a Guyana, porque detrás de eso están los intereses de una empresa petrolera que se llama la ExxonMobil, ¿no?, que ha venido manejando los hilos para tratar de, primero que nada, de derrocar al gobierno bolivariano, y en segundo lugar, de apropiarse de las enormes riquezas petroleras y gasísticas que hay en esa zona en litigio con la Guyana, ¿no? Eso es más o menos la historia. Y hay un montón de documentación, hay un montón de reflexiones legales, y hay un montón de precedentes que ha utilizado o que ha presentado Venezuela para justificar su reclamación, pero parece que la cosa no va a prosperar, ¿no? Porque en esos organismos internacionales prevalecen los intereses siempre del imperialismo. Y aunque la Guyana Esequiba no es precisamente un país imperialista, sí obedece a los intereses del imperialismo y le ha cedido todo lo que ha podido a una empresa como la ExxonMobil para que pueda aprovecharse de los recursos naturales que hay en esa zona, y por tanto, entonces gozan del favor y gozan del apoyo del imperialismo. Esa es la triste realidad en relación a la Guyana Esequiba y la Guyana Esequiba, ¿no?, que es la nuestra, la que forma parte del territorio venezolano.
1: Pues David, otro tema. Aparece noticia en la agencia EFE, en la agencia española de noticias, que Marco Rubio, y se ve una foto, apareció con la ropa deportiva que llevaba Nicolás Maduro durante su captura. La verdad es que la cogen a Marco Rubio posando en el avión presidencial rumbo a China, que se ha ido a China el presidente estadounidense, ¿no? Y pues eso, con la ropa deportiva que llevaba el expresidente de Venezuela, Nicolás Maduro, durante su ya sabemos, desde luego no una captura como lo han estado vendiendo tanto tiempo.
2: Sí, su secuestro.
1: Su secuestro, exactamente. Bueno, el pasado, pues ya, oye, 3 de enero, Mira que ya ha pasado, estamos ya, vamos, muy muy muy avanzados, 4 meses y 10 días, que no es broma. Pues habla, ya, háblanos un poquito de todo esto, ¿qué juego?
2: Lo que había dicho antes, ¿no? Estamos en un proceso de redemonización de la Revolución Bolivariana y fundamentalmente en un proceso de desmoralizar al pueblo venezolano. Utilizar elementos como ese, ¿no? De ridiculizar, ¿no? Tratar de humillar al pueblo venezolano, ¿no? Mostrando las ropas que le pusieron al secuestrado Nicolás Maduro, y hacer mofa y hacer burla y hacer escarnio de la figura de Nicolás Maduro a través de exhibir la ropa que llevaba puesto una vez que fue secuestrado, es parte de todo ese mecanismo que lo que busca es destruir la identidad de los venezolanos, cuestionando sus valores, su cultura, sus conocimientos, los valores que le son propios al pueblo venezolano, como es saber que es un pueblo de libertadores, que es un pueblo de gente valiente, ¿no? De gente que está dispuesta a morir defendiendo su patria. Entonces, lamentablemente, cosas que todavía no están absolutamente claras, ¿no? Se dieron unos hechos en los que no hubo una respuesta militar por parte de Venezuela, y a pesar de que estaba organizado el pueblo en las milicias y de que estaba organizado el ejército y de que había un montón de medidas que se iban a tomar en caso de que hubiera una invasión, no ocurrió. La superioridad tecnológica y militar de los Estados Unidos parece que dejó en un estado de shock tal a las Fuerzas Armadas y a quienes tenían que tomar decisiones en el momento oportuno, que no ocurrió.

0: el chavismo basado en esas ideas de la soberanía, de la independencia, de la disposición absoluta a defender la patria, etcétera, etcétera, y fundamentalmente dirigida también a crear división en las filas del chavismo para así allanar el camino para una invasión ya propiamente dicha, una invasión militar, ocupación del territorio y apropiación absoluta ya de todos los recursos que tiene Venezuela. Eso es más o menos lo que yo estimo, ¿no?, que está ocurriendo y que va a ocurrir en un futuro no muy lejano. Ya el mismo señor Narco Rubio está hablando de que hay que pasar a una segunda fase, ¿no?, en la cual tienen que desmantelar el gobierno chavista, tienen que liberar a todos los llamados, mal llamados presos políticos y llamar a elecciones, ¿no? Y llamar a elecciones para ellos significa desmantelar todo lo que tiene que ver con las garantías constitucionales, las garantías electorales que tiene el pueblo venezolano y que garantizan de que las elecciones en Venezuela sean elecciones limpias y sean elecciones verificables, etcétera, etcétera, ¿no? Que ese es el objetivo, como han hecho en otras partes de América Latina, donde han impuesto candidatos que ni siquiera estaban en el favor de las encuestas y que a pesar de ese elemento de que la opinión pública los rechazaba, terminaron ganando las elecciones, ¿no? Que es lo que están buscando para Venezuela, imponer algún candidato del imperialismo a la oposición venezolana y a partir de ahí garantizarle con el manejo de las instituciones electorales su triunfo electoral, ¿no? Y si no triunfa electoralmente, entonces volver al cuestionamiento de que no son elecciones libres, de que no son elecciones democráticas, etcétera, etcétera, ¿no? O sea, que siempre van a aducir ese tipo de elementos para justificar su intervencionismo y sus agresiones en contra del pueblo venezolano.
1: Bueno, pues, oye, ahora te preguntaría, David, una cuestión que yo creo que nos tiene a todos un poco tontos, ¿no? Porque ahora el antivirus, hace unos años, a principio de la década prácticamente, en el 20, toda la crisis, la pandemia con miles y miles y miles de muertos de COVID, ¿no? Después, bueno, y uno dice eso, pero ha habido otras muchas. Y qué sé yo, por ejemplo, el ébola. Pues el ébola está sin resolver, el tema del ébola que fue, coño, pues muy, muy poderoso hacia el 2014 o algo así. Entonces, uno, ¿cómo entender que todos los países del mundo no se concentren en resolver todas las posibles pandemias, como ahora ese antivirus? Porque, coño, no es desconocido. Resulta que en Argentina está allí, vamos, perfectamente colocado desde hace mucho, es endémico, digamos, allí.
0: Sí, es endémico.
1: Pues tú imagínate, entonces, ¿por qué no el ébola y tantos virus que pueden, vamos, pueden crearnos unos problemas gordísimos, no se están investigando para encontrar la vacuna, coño?
0: Mira, hay un elemento central en todo el manejo, ¿no?, que se ha hecho de este tema de la aparición del antivirus, ¿no?, como amenaza global, etcétera, etcétera, y todo el manejo mediático y todo el manejo político que se ha hecho del tema. Y es que han descubierto, ¿no?, que el miedo, ¿no?, a una gran pandemia como la que ocurrió con el COVID-19, es una forma que se puede utilizar para el control político

0: y social de las poblaciones mundiales, ¿no? Y siempre van a estar con esa espada de Damocles sobre la cabeza de los pueblos, ¿no? Que en caso de que las cosas se le pongan muy complicadas a los gobiernos imperialistas y a los gobiernos lacayos del imperialismo, siempre pueden recurrir a algún tipo de artimaña, como la amenaza de una gran pandemia para someter a los pueblos nuevamente, ¿no? Sobre todo en un proceso como el que estamos viviendo ahora, que es de crisis terminal del capitalismo, donde ya todas las fórmulas que venían utilizando para garantizarse su creciente riqueza y su creciente acumulación de capital, se viene desmejorando poco a poco con la crisis que viene sufriendo el hegemón principal, que es el gobierno estadounidense, y que no consiguen cómo resolver esa situación, y lo están intentando a través de la guerra, lo están intentando a través de los aranceles, a través de cualquier tipo de agresiones a otros pueblos para adueñarse de sus recursos naturales, como es el caso de Venezuela y como es el caso de lo que quieren hacer en el África, ¿no? En los países que se deshicieron de alguna manera del colonialismo francés, y como no les está dando el resultado que quieren, entonces están tanteando nuevas alternativas. Y una de ellas es el manejo del miedo al hantavirus, ¿no? A cualquier pandemia que se pueda generar en el mundo.
1: Vamos a utilizarla como arma nuclear, porque no es una bromita el tema.
0: No es una broma. Y eso tiene que ver también con otro hecho. Todas las organizaciones que a nivel internacional se habían creado para luchar por una mejor sanidad en el mundo mundial, ¿no? Ahora se ven sin la financiación de los gobiernos imperialistas. O sea, ya Estados Unidos se retiró definitivamente de la Organización Mundial de la Salud y otros países están retirando lo que son, digamos que la financiación a ese organismo, que fundamentalmente servía para garantizar las vacunas y las políticas sanitarias que fundamentalmente le servían a los países más subdesarrollados del África, de América Latina y del Asia, ¿no? Y entonces, ¿qué explicación tiene eso? La única explicación que tiene es que van a utilizar de alguna manera otra vez el tema de las pandemias como amenaza para subyugar a los pueblos.
1: Ah, desde luego, increíble.
0: Mira, eso les puede servir inclusive, porque ya los he oído, ¿no? Para justificar las políticas anti-inmigración. Eso ya se está utilizando. Ya yo he oído a voceros de la derecha más radical y la derecha más reaccionaria, ¿no? Hablando de que nos van a traer el ébola, nos van a traer cualquier cantidad de enfermedades tropicales que existen en los países de donde parten la mayor parte de las migraciones debido a la destrucción de sus medios ambientes, la destrucción de sus economías y al saqueo permanente del imperialismo de sus recursos naturales y económicos, ¿no? Y disculpa, César.
1: No, bien. Mira, una última cosa. Tú sabes que Canarias, pues, nos consideramos tricontinentales, ¿no? Somos africanos por esa proximidad que estamos en el continente africano. Pero somos muy especialmente también, pues, latinoamericanos, ¿eh?
0: Exactamente.
1: Y vamos a tope, ¿no? Mucho más que, de luego, europeos y todas estas cosas, ¿no? Pues Latinoamérica sigue como el patio trasero de Estados Unidos. ¿Hasta cuándo, nunca, coño? ¿Cuándo nos vamos a poner unidos y se acaba el rollo este, además a un Estados Unidos que está en la decrepitud?
0: Lamentablemente las políticas que ha llevado a cabo el imperialismo en América Latina le han rentado beneficios, ¿no? Ya lo había advertido Laura Richardson, que era la jefa del Comando Sur de Estados Unidos, que decía que volvían a poner su interés y su atención en toda América Latina, porque ahí estaban los recursos naturales que necesitaba Estados Unidos. Lo dijo así, así de claro y descarado, ¿no?
1: Con esa jeta.
0: Con esa jeta. Y efectivamente, coño, no hay un solo país de América Latina en el que no hayan dado un golpe de Estado, en el que no hayan impuesto sanciones criminales que significan la muerte de miles de personas, como es el caso de Venezuela y el caso de Cuba, ¿no? Y el caso de Nicaragua, ¿no? Y si no, han impuesto lawfare, lo que llaman lawfare, ¿no?
1: La guerra judicial.
0: A través de instrumentos de guerra judicial, ¿no? Utilizando a los jueces corruptos que son serviles al imperialismo para poder imponer candidatos y poner y imponer presidentes de la República y cosas por el estilo, que los tenemos a montones, ¿no? Tenemos los casos de Argentina, de Paraguay, los casos de Brasil, los casos de Bolivia, los casos de Ecuador, los casos de todo un montón de casos en toda América Latina, en Honduras, en Guatemala, etcétera, etcétera, donde han impuesto gobiernos favorables al imperialismo a través de esos mecanismos. Y si no es así, es a través de fraude en las elecciones, y si no es a través de fraude, es a través de golpes de Estado, y si no son golpes de Estado, es cualquier maniobra criminal que se les ocurra al imperialismo para seguir manteniendo, ¿no?, a esos pueblos, a esos países subyugados, ¿no?, al interés del imperialismo, para que los recursos naturales de esos países le sigan siendo útiles al imperialismo y, por supuesto, que no beneficien en lo más mínimo a los pueblos en cuestión. Porque también les interesa mucho y muchísimo mantener unos gobiernos débiles, unos gobiernos que no tengan capacidad de responder a las necesidades de sus propios pueblos, porque esa es la forma de mantener la dominación, ¿no? A veces la gente no se explica por qué los gobiernos en Latinoamérica son tan ineficaces, y la razón fundamental de esa ineficacia es porque los han mantenido así a través de la dominancia del imperialismo, que impide el desarrollo de gobiernos fuertes, de estados fuertes, que respondan a las necesidades de sus pueblos. Esa es la forma de mantener esa dominancia del imperialismo en América Latina. Ay, Dios mío, yo solamente espero que podamos, ¿no?, tener la sapiencia y podamos tener la fortaleza de enfrentarnos definitivamente al imperialismo y derrotarlo.
1: Pues sí, y ya, bueno, ya te contaré un día, porque tenemos que hacer una convocatoria a ver cómo nos vemos a nivel de Canarias con, vamos, toda la gente de izquierda, coño, en un proceso similar a ese Frente Amplio que nos vimos, pero Frente Amplísimo, coño, en Moscú hace unos días. Y vamos, con unos encuentros sensacionales con, del orden de eso, entre 200 y 300, porque unos días había un poquito más, otros días llegaban otros más después, activistas de todo el mundo, vamos, de Argentina, de América, de todos lados, de todos lados. Pero ya,
0: qué,
1: ya
0: qué hermoso, qué hermoso proyecto.
1: Ya te comentaré, sí, pues tenemos que hacerlo realidad. Un abrazote, David, muchas gracias.
0: Un abrazo, César.
1: Hasta
0: y un
1: luego.
0: Abrazo y un beso y todo mi afecto.
1: Bueno, y a ver cómo cuidamos bien la octava isla Canaria, que tú sabes que es Venezuela.
0: Okay.
1: Por llamarla. O nosotros somos el archipiélago de Venezuela. Un abrazo.
0: Un abrazo.
1: Hasta luego, hermano.
0: Luego.

0: próximo sábado, 16 de mayo, que se van a convocar, se están convocando numerosas manifestaciones, concentraciones de apoyo al pueblo palestino contra este genocidio que continúa contra el pueblo de Gaza. Y por lo tanto Canarias se suma a manifestaciones en Tenerife el sábado a las 11:30 en la Plaza del Cristo, desde la Plaza del Cristo hasta la Plaza de la Concepción, en La Palma también, desde la Plaza de la Alameda hasta la Plaza de España, en La Gomera, en San Sebastián de La Gomera, en la Plaza de los Laureles, en El Hierro, concentración en Valverde, en Gran Canaria, también manifestación en Lanzarote y en Fuerteventura, ruptura total de relaciones con Israel, embargo integral de armas ya. Y es que coincide, realmente es el día 15, el 15 de mayo, cuando se cumple el 78 aniversario de la Nakba, que recuerden es ese éxodo forzoso de miles, de cientos de miles de palestinos durante la creación del Estado de Israel en 1948, más de 700.000 palestinos. Así que con ese motivo nos sumamos a estas convocatorias que van a tener lugar en toda Canarias este sábado, día 16 de mayo. Pues seguimos, César, y vamos a, si te parece, intentar conectar con nuestra siguiente invitada.
1: Muy bien.
0: O el micrófono mientras localizamos.
1: Pero mira, yo me dentro de un momentito porque Deyanira ha traído una tarta de 10 pisos. Y aunque le ha costado reconocerlo porque ella hace ya unos cuantos años que ha decidido no cumplir años, pues hoy es su cumpleaños.
0: Sí, ya la felicitábamos ayer y hoy que no está, le ha tocado librar, pues le mandamos esa cariñosa felicitación.
1: Bueno, vamos a ir a hablar con Ana Esteve. Vamos a ver qué nos cuenta.
0: Bueno, pues ya creo que tenemos a Ania Strieve, directora general de la Fundación Canarina, con nosotros.
1: Muy bien.
2: Sí, hola, ¿qué tal?
0: Pues Anne, muchas gracias por estar nuevamente, que ya hemos hablado en otras ocasiones y bueno, ahora con una, yo creo que buena noticia, y es como todos los colectivos que están bajo ese amplio paraguas de Canarias tiene un límite, pues no solo denuncian, sino que argumentan y ejecutan propuestas y propuestas alternativas, como es esta que han presentado a la Consejería de Turismo para una moratoria turística. Así que amplíanos la información, que estamos pues muy ilusionados por este proyecto.
2: Pues muchas gracias por invitarme de nuevo, encantada de volver a estar aquí con ustedes. Y nada, principalmente se trata de que la ley actual de turismo es del año 1995, ha llovido bastante desde entonces y evidentemente no se ajusta a la nueva realidad y bueno, pues sabemos que se está en fase de redacción, en fases muy iniciales de redacción de un borrador para una nueva ley de turismo, para actualizar esa normativa, cosa que aplaudimos y también creemos que la voz de Canarias tiene un límite, que es a su vez la voz de la ciudadanía que ha salido a la calle en tantísimas ocasiones, también debe estar representada, ¿no? En estos momentos iniciales, en los enfoques y en las líneas estratégicas de esa nueva ley. Y en ese marco pues hemos desarrollado un grupo de trabajo dentro de Canarias sin Límite esa propuesta de moratoria, ¿no? Que es como la reivindicación central del movimiento, que creemos que ya es muy necesaria, que ninguna normativa nueva de turismo que se precie no puede contemplarla, no puede contemplar un límite, ¿no? Al crecimiento de nuevas plazas, que no podemos seguir por este camino como llevamos años reivindicando. Y hemos pues desarrollado y ampliado un poco esta propuesta que ya llevábamos llevando las manifestaciones pues mucho tiempo, Y básicamente se trataría pues eso, de congelar y parar, ¿no? Parar la creación de nuevas plazas alojativas por un periodo de tiempo en el que las islas tendrían pues que estudiar de forma rigurosa y técnica y con datos científicos la capacidad real de carga de cada una de ellas, ¿no? Que entendemos que son realidades distintas en cada una de esas islas. Y en función de eso, pues crear unos marcos nuevos y repensar un poco la forma en la que estamos creciendo, si es que tenemos que seguir haciéndolo, y un poco pues ordenar mejor el sector, ¿no? Para preservar la propia sostenibilidad del destino y también la calidad de vida y el bienestar de la gente que vivimos aquí, ¿no?
0: Ustedes plantean no solo frenar las plazas turísticas de cualquier modalidad alojativa, también que se frenen o se limiten las construcciones, ¿no?, de infraestructuras que supongan aumento a la presión turística y parques temáticos. Va a estar un poco complicado, no lo sé cómo se lo va a tomar la consejería.
2: Bueno, pues por ahora, claro, es que no se puede hablar solo de plazas hoteleras, sino también, efectivamente, como mencionas, ¿no?, de infraestructuras como puertos o aeropuertos que estén destinados a incrementar pues ese número de visitas que recibimos, o la carga y la presión turística hacia el territorio. Parques temáticos, como tenemos el ejemplo de Underwater Garden o tantos otros, que al final son proyectos turísticos y todo este suelo, ¿no?, turístico que queda por aprovechar, también habría que pensar, ¿no? Todo ese suelo turístico, ver si se pudiera implementar para otro tipo de usos, como por ejemplo el residencial, ante la crisis habitacional que estamos sufriendo. Evidentemente creemos que va a ser difícil, pero también creemos que estamos ante una consejería que tenemos el antecedente de la ley de vivienda vacacional, que con sus más y sus menos, es un paso. Podemos también pues criticarle ciertos aspectos, pero es un paso en la dirección correcta y ha sido desde luego una medida valiente, ¿no?, en cierto sentido, y lo que tenemos de facto actualmente es una limitación en la creación o la concesión de nuevas licencias de vivienda vacacional. Y algo parecido pues es lo que plantearíamos para una moratoria del resto de plazas también, ¿no? No solo de la vivienda vacacional. Entonces creemos que ojalá la consejería pueda entender, ¿no?, esta lógica y por eso le presentamos la propuesta, ¿no? Porque esperamos que haya un interlocutor al otro lado que reciba esto y lo pueda por lo menos considerar.
0: Porque realmente no es la primera vez. En Canarias ya se planteó hace algunos años una moratoria, no sé si de tanta trascendencia como esta que ustedes plantean, y otros lugares también la han planteado, ¿no? No es la primera vez que se plantearía una moratoria turística.
2: No, tenemos una moratoria en el año 2001, la primera, otra en el año 2003, en el año 2009 se volvió a repetir y hay algunas cosas de ellas que todavía siguen vigentes, pero digamos que estas moratorias han nacido con ciertas buenas intenciones, pero no estaban lo suficientemente bien planificadas y dieron lugar a muchas indemnizaciones, ¿no? En las expectativas de construcción de alguien que ya tenía, muchas personas que ya tenían una licencia, ¿no?, otorgada, muchos hoteleros, pues de repente ayer se podía construir y hoy no. Entonces, evidentemente esto generó pues mucha lucha en los juzgados, luchas que todavía no están resueltas a día de hoy, y que al final van a costar una millonada a las arcas públicas. Y de esos errores también queremos, ¿no?, aprender, o la ocasión de esta nueva propuesta de moratoria es aprender de todos esos errores pasados e intentar atar bien de qué manera se hace y para no repetir, ¿no?, y caer en los mismos errores, evidentemente.
0: Pues no sé si quieres añadir algo más. En todo caso, esto está respaldado por muchos miles de personas que han salido a las calles reiteradamente en los últimos años y también debe tenerlo en cuenta el gobierno de Canarias, ¿no?, que no es una ocurrencia de dos amigos.
2: Creemos que son perfectamente conscientes de cuál es el sentir general. Creemos que ellos y ellas son también personas que habitan en este territorio y que se dan cuenta perfectamente de lo de lo saturado que está, del punto de desborde al que hemos llegado, y que la relación con el crecimiento ilimitado es más que evidente, ¿no? Y que es hora de poner un freno, de poner un freno valiente, de poner un freno definitivo y de repensar juntos qué tipo de modelo queremos, ¿no? Nadie dice que no al turismo, que quería como reiterar esto, ¿no? Que siempre se tacha esto, que vamos en contra del turismo, ¿no? No vamos en contra del turismo, vamos en contra del crecimiento ilimitado. Creo que nadie imagina una Canarias sin turismo, ni tenemos por qué, pero sí necesitamos ordenar mejor para también proteger al medio ambiente y a la calidad de vida de quienes vivimos en esta tierra, ¿no? Y somos de aquí.
1: Pues Ana, dinos qué manifestaciones para que los oyentes que estén en todas las islas por ahí sepan si hay ya algo concretado al respecto.
2: Pues miren, todavía no hay nada concretado al respecto. Es verdad que la última fue el año pasado, ¿no? En mayo, y desde entonces no ha habido pues ese clima de movilización. Hemos trabajado muchísimo en estructura interna durante este tiempo y no hemos parado, la verdad. Pero es verdad que ya hemos visto, ¿no? Los últimos meses sí que hay señales y hay voces que apuntan a que tenemos que volver a salir y estamos valorando ese aspecto, ¿no? Pronto daremos señal, pronto daremos noticias de ello, sí, pero no tenemos todavía una fecha clara ni un lugar concreto. No sabemos si va a ser en todas las islas, ojalá, o solo va a ser en algunas, pero está claro que la situación no ha mejorado demasiado, ha empeorado incluso en algunos casos, con lo cual sigue estando más que justificado volver a movilizarse y volver a salir a la calle a seguir reclamando lo que creemos que es justo.
1: Pues muchísimas gracias, Ana. Un abrazo muy fuerte.
2: Gracias a ustedes. Muchas un abrazo gracias. Grande.
1: Hasta luego.
2: Chao, chao.
1: Adiós.

0: Bueno, hoy hay por la tarde 5 actos en la Sala San Borondón. 5 actos que va
1: listo
0: a coordinar.
1: Listo para tu próxima.
0: Listo. Carmendelia, hola. A mí me lo dijo Carmendelia,
2: bueno,
0: que iba a haber 5 actos. Yo digo, madre mía.
2: Actos. No son tantos, pero algo tenemos. Sí.
0: Bueno, a ver, Carmendelia, ¿de qué nos hablas hoy?
2: Bueno, te pregunto, César. No sé si han leído ya la columna de Luca Fernández. Breve, pero la verdad que bastante incisiva y brillante bajo nuestro punto de vista acerca de la, pues, que la sátira, ¿no? El sainete que ha protagonizado, pues, el Coalición Canaria en el gobierno de Canarias frente al a la crisis del antivirus, ¿no? Te pregunto, no sé si ya lo leyeron.
3: No,
2: si
3: no lo hemos leído.
0: Bueno, yo la tengo por aquí, sí. Para adelante.
2: Sí, bueno, pues un segundín porque mi teléfono hoy está un poquito lento.
0: Tengo aquí el diario de aviso, se lo dejo si quiere. Pues,
2: es que no sé si es en el digital.
0: Leo hoy, no sé si...
2: No sé en qué página está, pero bueno, como lo tengo en el teléfono,
0: bueno,
2: pues...
0: un segundito, buscamos.
2: Sí, porque está lento mi teléfono, lo siento. Mientras tanto, vamos a informar de la presentación ayer en el Salón de Actos de la Facultad de Ciencias Sociales y de la Comunicación en la Universidad de La Laguna, pues donde más de un centenar de personas acudieron a la invitación. En la cual, pues, el profesor Francisco Galante daba a conocer, pues, en riguroso estreno, como se denominó en varias ocasiones el momento, ¿no? Pues una película, una retrospectiva sobre la vida y la obra y el pensamiento de César Manrique, con documentos sonoros inéditos y también registros audiovisuales también sacados de algún baúl de los recuerdos y de algún archivo a los que ha tenido acceso Francisco Galante, que para algo fue pues entrañable amigo durante más de 25 años de César Manrique, ¿no? Una película, pues, de 70 minutos, muy aplaudida, y luego tuvo lugar la presentación propiamente dicha de un trabajo editorial que catalogábamos de hito, ¿no? No solo en el mapa de Canarias, sino en el mapa del mundo, porque una obra que de más de 1000 páginas en 3 tomos de lujo con cientos de imágenes de una calidad insuperable, pues no, y bueno, y en un formato bastante grande. De hecho, allí estaba, pues, también el equipo de Lemus como distribuidor de estos 3 volúmenes en un estuche. César Manrique, 100 años de memoria viva, así es el título de, digamos, del proyecto editorial y de la propia película, ¿no? Y pues recibió Francisco Galante, desde luego, el reconocimiento, ¿no?, por parte de la consejera de Universidades, Ciencia e Innovación y Cultura del Gobierno de Canarias, pues casualmente también lanzaroteña como César Manrique, y el rector de la Universidad de La Laguna, Francisco García Rodríguez, que pues catalogó el proyecto allí presentado de un proyecto total, ¿no?, como también total definió él a la obra de César Manrique, ¿no?, un artista total. Ese sería el titular del rector, que nos parece bastante acertado, ¿no? Y pues sorprendentemente para nosotros, que no conocemos demasiado, digamos, profundamente a Francisco Galante Gómez, pues hizo una intervención poniendo el espejo a las conductas miserables de personajes públicos que representan instituciones como el Cabildo de Lanzarote, entre otros, ¿no? Y recordó cómo el propio César Manrique fue nombrado persona non grata, qué paradoja, por el Cabildo de Lanzarote, y cuando todo el mundo reconoce que no hoy por hoy, sino desde hace medio siglo, Lanzarote es lo que es gracias a César Manrique, ¿no? Que lo rescató de, pues, en fin, de aquella economía de inframundo, ¿no? Y también afirmó el autor Francisco Galante que la utopía que construyó César Manrique, esa utopía de un Lanzarote paradisíaco y en armonía con su propia naturaleza, pues la dinamitó pues la voracidad de instituciones, tanto públicas como económicas, que pues apartaron el espíritu de César Manrique y abrieron Lanzarote a las fieras y a los tiburones del capitalismo más despiadado, que ha convertido a Lanzarote hoy por hoy pues en un lugar exótico y atractivo, pero sobrecargado, ¿no? Y bueno, pues tuvimos pues también el placer de poder charlar en ese acto al término y en los prolegómenos con algunas personas y amigos entrañables como Antonio Delgado Núñez, que pues habiendo podido jubilarse, sin embargo, pues felizmente sigue ejerciendo un papel fundamental en la Universidad de La Laguna, ¿no? Bueno, pues cambiamos de página y ahora sí entramos en el diario de avisos con fotografías en primer lugar del presidente canario Fernando Clavijo, de la presidenta tinerfeña Rosa Dávila, presidenta del Cabildo, con el vicepresidente del gobierno de Canarias Manuel Domínguez y con el consejero de gobierno Alfonso Cabello. Y el titular, el crucero del antivirus, el Titanic político del gobierno de Canarias. Y comenzamos su lectura. Cuando uno mete la pata, lo inteligente suele ser rectificar. Lo peligroso es seguir cavando. Y eso es exactamente lo que están haciendo estos días el presidente del gobierno de Canarias, Fernando Clavijo, y la presidenta del Cabildo de Tenerife, Rosa Dávila, empeñados en convertir un episodio sanitario delicado en una caricatura institucional difícil de superar. Después del histórico momento televisivo del roedor, que entre comillas, la nueva tabla de salvación del Ejecutivo Canario y del Cabildo de Tenerife ha sido agarrarse a un supuesto positivo ocultado por el gobierno central en el crucero Ondius. Un argumento repetido en la mañana de ayer durante horas como quien se encuentra el último flotador del Titanic político. El problema es que el flotador también estaba pinchado. Las autoridades estadounidenses confirmaron finalmente que aquel famoso positivo débil era efectivamente negativo. Es decir, ni ocultación, ni conspiración, ni pasajero infectado escondido bajo cubierta. Todo queda reducido a una discrepancia técnica y a una sobreactuación política que ya empieza a competir con el carnaval, aunque sin tanta gracia. Porque apagar un incendio con gasolina y luego culpar al mechero nunca suele ser una buena idea. Mucho ruido, mucha tensión institucional y el barco terminó haciendo exactamente lo que iba a hacer desde el principio. Al final, el famoso antivirus parecía menos peligroso que la gestión política del asunto. Y los únicos que realmente han acabado nadando en todo esto han sido algunos dirigentes desesperados por encontrar cualquier argumento que les permitiera escapar del espantoso ridículo nacional y del consiguiente naufragio mediático. Lo peor es que, a diferencia de los roedores de la leyenda nocturna, hay discursos que sí hacen agua, incluido el del vicepresidente Manolo Domínguez, sin vela en este entierro, pero con ese tono de influencer institucional al que nos tiene acostumbrados, con una atrevida mezcla de dramatismo e improvisación. Pero hay que excusarlo. Últimamente sus escribanos y escribanas en la social media están demasiado ocupados administrando el generoso presupuesto de la televisión pública que les ha caído del cielo, la cuota del PP, y lo decimos sin retranca, que también entre comillas. Un salto admirable. Lo seguiremos con mucha atención. Quizás va siendo hora de que nuestros dirigentes abandonen el espectáculo y vuelvan a ocuparse de los problemas reales de los canarios, porque para funciones improvisadas los ciudadanos ya pagan demasiadas entradas cada día. Bueno, perdón. Uy, bueno, pido disculpas porque me entraba una llamada y se me fumó el artículo que estamos leyendo, que lo retomamos ya mismo. Bueno. Bueno, los ciudadanos ya pagamos suficientes entradas a ese espectáculo al que se refiere Luca Fernández, que termina esta columna con el siguiente párrafo. El crucero del antivirus amenaza seriamente con acabar convertido en el gran Titanic político del gobierno de Canarias. Aún están a tiempo de esquivar el iceberg, pero quizás para eso habría que espabilar y abandonar el espectáculo y sugerir a los músicos de la orquesta y especialmente a la vocalista del Apocalipsis, supongo que se refiere a Rosa Dávila, que es hora de bajar el volumen y empezar a pilotar con algo más de sentido común, porque el esfuerzo inútil conduce inevitablemente a la melancolía, como escribió Ortega y Gasset, que conviene recordar, viendo el nivel del debate público reciente, no eran dos señores opinando en una tertulia casposa y mañanera, sino que Ortega y Gasset es un filósofo de verdad. Bueno, pues felicitamos sin duda a Luca Fernández, que, pues por ejemplo, le daría la razón cualquier noticia que aparece publicada hoy en cualquier medio, por ejemplo, ese informe de Cáritas en Canarias, que habla de, digamos, en términos de escandalosa cifra, que se aproxima a las 3.000 personas sin hogar. Yo vengo llegando, César, ahora mismo de Santa Cruz, de hacer un pequeño reparto de libros. Y pues bueno, yo echaba el coche en un carga y descarga y me bajaba corriendo y dejaba lo que iba a entregar y de nuevo corriendo para el coche, ¿no? Pues en esos instantes, porque ni siquiera puedo decir que fueran más de 3-4 minutos lo que callejé, pues vi en mi entorno a dos varones de en torno a 50 años, pues personas, lo que se denomina el sinhogarismo, ¿no? Personas en la exclusión social, en la exclusión de higiene, en la exclusión de la salud mental, pues estaban personas que son el vivo retrato de una sociedad que digiere la desigualdad como quien digiere un helado, ¿no? Personas que iban gritando y, bueno, pues con una falta de higiene tremenda y, bueno, pues formaban parte del paisaje cotidiano de una mañana cualquiera en Santa Cruz de Tenerife, ¿no? Así que suscribo lo que dice Luca Fernández, director de Atlántida, del grupo mediático Atlántico, Televisión y Diario de Avisos, cuando dice que nuestros representantes públicos mejor deberían de ocupar su agenda en los problemas reales de nuestra sociedad, ¿no? Y tener a 2.800 y pico personas botadas en puentes y calles y callejones, durmiendo al raso, sin el más mínimo abrigo y sin la alimentación debida, y sin la higiene debida, pues creo que nos pone el espejo como sociedad a todos y a quienes más, pues a nuestros representantes públicos, ¿no?
0: Oye, hay varias llamadas felicitando a la presentadora del acto que describiste en primer lugar.
2: Bueno, César, te agradezco, pero bueno, no...
0: ¿Cómo que me agradece?
2: Anecdótico.
0: Todos orgullosos aquí de que tú presentaras un acto de ese relieve y vienes aquí como Doña Modesta.
2: A quien hay que felicitar, desde luego, incluso le dije que al propio Francisco Galante, le dije la verdad que no me imaginé que tuvieras ese arrojo para delante de autoridades, primeras autoridades del ámbito cultural... por parte del gobierno de Canarias, pues hablar a las claras de una coalición canaria que en Lanzarote pues han sido de una mezquindad mayúscula y han seguido dando pábulo a ese nombramiento de persona non grata del ilustrísimo hijo de la isla de Lanzarote, César Manrique Cabrera, ¿no?
0: Ah, ¿no vas a decir quién fue la persona que presentó?
2: Bueno, hasta mañana. Sí, eso
0: es. Oye.
1: Tenemos el acto por aquí que lo vamos a poner dentro de un ratito.
0: Y la presentadora fue, como ya describíamos ayer, cuando dábamos la noticia, ayer y antes de ayer, fue nuestra compañera Carmen Delia Leal, que se ha ganado todas las felicitaciones unánimes de los asistentes.

0: Bueno, pues la verdad es que nos han pedido si poner algo de Florentino Pérez, ese silencioso presidente del Real Madrid, que perdió los papeles en una rueda de prensa tremenda, ¿no? Y que ha dado lugar a conocer la otra cara de Florentino. Pero bueno, la podemos dejar para otro día y vámonos con... Tenías por ahí la rueda de prensa lagunera, ¿no?
1: ¿Nos vamos con Florentino?
0: No.
1: Ah, con la rueda de prensa.
0: Sí, no, porque Florentino ya lo podemos poner según pase...
1: Como nadie vio a Florentino ayer, que estaba en todas las cadenas de televisión, la verdad es que había que hacer un esfuerzo para no verlo, ¿no? Pero bueno, eso es materia de otro debate, de vergüenza, de machismo, de todo lo malo hubo en su intervención.
0: Sí, pero iba a poner yo simplemente una noticia con credibilidad, un comentario con credibilidad.
1: Vamos con ese comentario.
0: Jesús Sintora, no, pero después, mañana, tranquila.
1: Bueno, deja. En el Ayuntamiento de La Laguna esta mañana, como decíamos, se presentó los resultados de la restauración de la fachada de la Casa del Corregidor, que es uno de los edificios más emblemáticos de la ciudad. Allí estuvo nuestro compañero Diego Darias y vamos a poner primero las palabras de Eliseo Izquierdo, cronista de San Cristóbal de La Laguna, y luego del alcalde y otros representantes. Vamos a escucharlo.
2: Para La Laguna como patrimonio mundial, porque se recupera plenamente una pieza importantísima que está en el germen de la arquitectura de esta ciudad. Es una obra que la primera mitad del siglo XVI, cuando La Laguna todavía en cierta medida se estaba haciendo. Se conoce como la Casa del Corregidor. A mí me gustaría mejor llamarla Casa de los Corregidores, porque en ella habitaron durante largo tiempo esos personajes que eran en el antiguo régimen, eran el alcalde de designación real, que representaba y gobernaba en nombre del rey a la comunidad. Es una pieza muy importante.

0: es el escudo personal del corregidor Sotomayor, y el Sotomayor estuvo gobernando la isla entre 1543 y no sé si, no recuerdo ahora bien, si 1546 o algo así, ¿vale? Y por lo tanto fue en esa época. Y yo creo que hoy tenemos que estar satisfechos todos los laguneros, todos los tinerfeños y todos los canarios por la rehabilitación de esta pieza que por fin se incorpora plenamente al patrimonio histórico de nuestra ciudad.
1: Perfecto,
2: muchas gracias.
3: Bueno, ahora vamos a escuchar al alcalde. Ahora vamos a escuchar, decíamos, al alcalde de La Laguna.
4: Avísame tú.
3: Nos decía Diego que había gran expectación después de tanto tiempo esa casa tapada.
5: Si me perdía,
6: y ahora vamos. Bueno, cuando me digan.
7: Cuando quieran.
6: Bueno, un día sumamente importante, tal y como ha dicho nuestro cronista oficial de la ciudad, recuperamos uno de los emblemas de este municipio, este portal que está a nuestras espaldas, a las puertas del corregidor, un trabajo de recuperación de nuestro patrimonio, de nuestra historia, evidentemente también de nuestra cultura. Y por supuesto, ha estado muchísimo tiempo detrás de ese andamiaje, pero un día como hoy se escenifica a mis espaldas el gran trabajo que han hecho los especialistas, todos los técnicos, los profesionales en la rehabilitación. Tengo que agradecer enormemente a la propia Universidad de La Laguna, que aquí también nos acompaña con su magnífico rector, que ese tándem tan interesante para la recuperación del patrimonio de la ciudad está teniendo tan buenos resultados. Y por supuesto, como he dicho, después de, bueno, desde ese año 2017 hasta ahora, en el que ya podemos disfrutar de este enclave, uno de los espacios más visitados, donde el recorrido de la ciudad tiene que pasar por este lugar, hoy ya es una realidad, así que nosotros muy contentos, muy felices de poderle ofrecer a la ciudadanía y sobre todo a todos los vecinos y vecinas de esta magnífica ciudad que trabajamos para recuperar el patrimonio y sobre todo para intentar, bueno, pues mantenernos no solamente este legado, sino poder ofrecerlo al mundo en años venideros. Reitero, un trabajo que se ha hecho desde este ayuntamiento, de todas las áreas implicadas, pero sobre todo especialmente del área de urbanismo y de obras e infraestructura. Por cierto, quiero destacar a los técnicos esa predisposición que siempre han tenido y por supuesto también, bueno, hay que poner en valor ese gran esfuerzo durante todos estos años que vemos a nuestras espaldas, que ha quedado de una manera magnífica. Por cierto, también al área de obras e infraestructura, que ahora cuando abramos las puertas veremos que también es un espacio 100% accesible, con el trabajo que se ha hecho minucioso también con ebanistas para que tenga esta rampa que dé accesibilidad a las personas con discapacidad, en esa línea también de que esta ciudad, pese a la importancia histórica y del patrimonio y sobre todo en las edificaciones tan relevantes que tenemos, también sean accesibles, dándole esa oportunidad a toda la ciudadanía en su conjunto a que puedan disfrutar del entorno de nuestras casas consistoriales.
8: ¿Bien? Frank, una cosa, la rampa se pone el viernes para que ya entrará en funcionamiento. Vale. Pero lo hicieron técnicos de la Concejalía de Obras, ¿vale? Ya la rampa está terminada, pero se coloca el viernes. Digo para que no se lleve la sorpresa de que no está.
1: Vale.
8: El viernes se pone.
6: Ah, entonces dice spoiler, perdón, señor.
9: ¿Qué pasó?
6: Que tenemos una rampa totalmente accesible.
9: Vale.
8: Se colocará el viernes.
9: Vale, vale.
8: Realizada por los técnicos de obra.
9: Vale, vale. Pero hoy toca la puerta del corregidor, eso lo de la rampa es otro día.
8: La rampa esa la inauguramos el viernes.
9: Y luego el lunes otra rampa.
10: Vale.
9: Puerta del corregidor, pues el magnífico trabajo que se ha venido haciendo, un trabajo sin pausa. Pero
3: rector de la Universidad de La Laguna.
9: Un equipo de la Universidad de La Laguna, un equipo pues bueno del ámbito de nuestra Facultad de Bellas Artes, en concreto del grado de restauración de bienes culturales, pues ha estado con mimo.

0: trabajando durante largo tiempo para que hoy pues veamos esta belleza arquitectónica de nuestra ciudad, de la ciudad de La Laguna, ¿no? El grado de colaboración que tenemos Universidad y Ciudad de La Laguna, pues yo diría que goza de muy buena salud. Yo creo que esta imagen que hoy podemos contemplar, una de las puertas más antiguas de Canarias, ¿no?, en su género, la más antigua de Tenerife, de la Ciudad de La Laguna, que hoy pues luzca esta belleza y que todas las personas que transitan por esta calle tan tradicional de nuestro municipio pues puedan mirarla, pues desde luego un día muy feliz, ¿no? Nos sentimos como universidad pública que estamos donde tenemos que estar, al lado de nuestra sociedad, conservando nuestro patrimonio, poniéndolo en valor para que todos y todas lo podamos disfrutar haciendo lo propio, ¿no?
1: Y ahora la restauradora.
2: Ahora cuando abrimos la puerta sale humo. ¿Grave?
3: No me hagas un Florentino Pérez.
4: Yo soy Fernanda Guitián Garre, profesora de la Universidad de La Laguna y pertenezco al equipo redactor y los que hemos realizado la portada, junto con los arquitectos Fernando Saavedra y Fernando Botel, y mi compañero del grado, Antonio Sánchez.
5: Muy bien. Se nos cuenta un poquito, ha sido un trabajo de muchos años, ¿verdad? ¿Cómo ha sido este proceso?
4: En realidad, nuestro proceso ha sido el año pasado. Lo que pasa es que el andamio llevaba, pues creo que mucho tiempo, 9 años, creo. Pero en realidad donde hemos trabajado ha sido en la fachada, hemos trabajado en este año pasado. Hemos estado, ha sido un trabajo multidisciplinar, ¿eh? Esto han trabajado arquitectos, han trabajado escultores, químicos, petrólogos, restauradores de nuestro grado. Y bueno, nosotros hemos dirigido como hemos dirigido.
1: ¿Cuáles han sido las principales dificultades que se han encontrado a la hora de...?
4: Ha habido varias y muchas, ¿no? Porque es verdad que la portada estaba realmente mal cuando nosotros ya empezamos a estudiarla, ¿no? Estaba toda disgregada, faltaba muchísimo mortero. No mortero, me refiero a piedra original, ¿no? Lo que sí vimos era que estaba todo lleno de morteros de intervenciones anteriores hechas con cemento, que estaban endureciendo estaban haciendo interacción con la piedra natural, y lo que estaba haciendo era disgregándose la piedra y quedándose esos morteros de cemento, que son súper perjudiciales para la piedra. Entonces no solo se han eliminado todos esos morteros, que costó mucho, porque darse cuenta que hemos tenido que hacerlo con un cincel chiquitito, ir poquito a poco martilleando y eliminando de manera que no nos estropeásemos lo que es la piedra original. Tenía también ataque biológico, que también se ha resuelto. Morteros que no correspondían con la época original, que sí que también había. Hubo que discernir cuáles eran los de cemento y cuáles eran los que se iban a dejar. Y sobre todo lo que hemos hecho ha sido conservar. Hemos conservado, hombre, hemos restaurado, evidentemente, ¿no? Y hemos hecho una parte que había desaparecido, pero siempre había habido unas. Había unos esquemas en donde nos podíamos basar para poder hacer ese tipo de intervención, puesto que en restauración no podemos inventar, simplemente tenemos que conservar, y eso es lo que se ha hecho. Y mucha gente nos pregunta por esos casetones, ¿no?, que hay ahí en la fachada. Esa fachada, eso corresponde a los agujeros que utilizaron para colocar la fachada, ¿no? El andamio de madera, al igual que está en la Concepción, pues son unos cuadrantes que nosotros los hemos dejado evidenciados porque son parte de la fachada, y no era cuestión de taparlo como si fuera un mortero, porque tampoco eran de piedra.
1: Creo que se han hecho unas reproducciones de escudos allí dentro.
4: Hemos hecho, bueno, lo que hemos podido, porque estaban muy deteriorados, pero hemos hecho la maqueta principal de la portada. con todo tipo de detalles, y en la parte de enfrente hemos dejado los tres escudos que tiene la fachada, que es la de Carlos V, la del corregidor y la de San Miguel. La hemos dejado, bueno, para que esté un poquito más cerca del espectador.
2: ¿Bien?
4: Sí.
2: Damos un paseo.
1: Muchas gracias.
2: Con el humo del alcalde.
6: Gracias. Bueno, pues se acaba esta rueda de prensa, inaugurada queda, y ya solo falta que quienes quieran comprobarlo, que se acerquen por la sede del Ayuntamiento de La Laguna para ver esa puerta de la Casa del Corregidor. ¿Seguimos, César?
7: Pues sí.
6: Pues sí, pues no. ¿A dónde nos vamos?
7: Donde usted quiera.
6: Bueno, pues fíjate, nos vamos. Voy a recordar que el viernes, lo comentaba antes.
7: Hombre, podríamos poner, si tenemos grabada, que la tenemos, creo, la presentación de este último libro que estaba comentando Carmen Delia, pero ocultando que ella fue la presentadora.
6: Anoche, sí, pero antes de eso, déjame decir también que comentaba antes. Que dentro de este ruido que se está generando, ¿no?, que se lleva ya demasiado tiempo generándose en torno al barco y al antivirus, etcétera, bien viene escuchar a los expertos, ¿no?, y a expertos que a lo mejor que no sean tan bien, además, los cuatro que siempre vemos, que está muy bien, que son pues científicos muy importantes, pero que aparezca gente joven, como el microbiólogo que vamos a tener en la Sala San Borondón el próximo viernes.
7: El amigo Samuel.
6: Samuel Rodríguez, pues yo creo que también hay que escuchar a la gente joven, muy preparada, y que va a estar deshaciendo bulos, aclarando cuestiones, y además hay que no solo escucharlos, sino apoyarlos, ¿no? Que no sean las únicas voces, que cuando se produce cualquier situación como la que acaba de ocurrir con esta crisis, pues en todos los medios de comunicación vemos a uno o a dos personas, como si le da a uno la sensación que tiene que haber muchos más expertos científicos, hombre, no de la trayectoria de gente que a lo mejor son eméritos ya, ¿no?, que ya pues incluso están jubilados o lo que sea, dar también cabida a gente muy preparada, muy actualizada en las últimas investigaciones, y como este joven que vamos a tener aquí, y además que el diario de aviso se ha hecho eco de esta charla que hacíamos llegar a los medios y lo ha titulado "Un microbiólogo tinerfeño analizará el caso del barco del antivirus en una charla divulgativa en La Laguna". La conferencia tendrá lugar este viernes 15 de mayo en el Centro de la Cultura Popular Canaria. Así que muchas gracias al periódico por hacerse eco de este tipo de actos, y no solo de esas noticias más llamativas como las intervenciones, ¿no?, y los discursos con un muchito de demagogia que hemos escuchado hoy en el Parlamento de Canarias. Conviene más escuchar a gente, bueno, a todo el mundo, por supuesto que hay que escuchar, a los políticos también, para saber cada uno lo que dice, pero es más eficaz escuchar a la gente que sabe de esto, ¿no? Bien, pues vamos ahora sí, perdón. A escuchar la presentación anoche en la Universidad de La Laguna de la presentación del documental César Manrique, 100 años de memoria viva, y el libro homónimo de Francisco Galante Gómez, que es profesor de arte de historia del arte en la Universidad de La Laguna, y que, entre otras conclusiones, como Delia decía, fue muy crítico en toda su intervención. Entre otras conclusiones, dijo que la utopía de César Manrique se truncó y se convirtió en una distopía causada por el mal uso de su obra y de su figura. Habló también Carmen Delia Leal como presentadora del acto y también el rector de la Universidad de La Laguna y la Migdalia Machín, consejera de Universidades, Ciencia, Innovación y Cultura del Gobierno de Canarias. También asistió el viceconsejero del Gabinete de la Vicepresidencia, Antonio Hernández Rojas, y la delegada del Gobierno de Canarias en Bruselas, Cristina Domínguez. Vamos con ello. Digamos, no vamos a poner, por supuesto, la el documental, así que César, necesito nada más que 5 segundos para colocar el audio en su sitio y poder escuchar.
7: Muy bien, muy bien, muy bien. Pues todos los segundos que sean para presentar este espléndido acto y cuya presentación nos han felicitado mucho al Centro de Cultura Popular Canaria y, por supuesto, en particular a Carmen Delia, que fue la encargada de presentar el acto, a petición del autor de los 3 libros, y bueno, o sea que muy emotivo.
6: Pues, digamos, acaba de terminar, para hacernos, ubicarnos, ¿no? Acaban de proyectar ese documental y ahora presenta Carmen Delia el resto del acto.
8: Muy buenas tardes a todos, amigos y amigas. Bienvenidos y gracias por estar. Doña Migdalia María Machín Tavío, consejera de Universidades, Ciencia, Innovación y Cultura del Gobierno de Canarias. Don Francisco Javier García Rodríguez, rector de la Universidad de La Laguna. Don Francisco José Galante Gómez, valedor excepcional del legado de este genio del arte contemporáneo, César Manrique Cabrera. Asistimos esta tarde a uno de los hitos de las celebraciones en torno al centenario de César Manrique que viene promoviendo esta universidad desde el mismo año 2019. Y asistimos también a uno de los hitos de la producción editorial de nuestro tiempo. Y asistimos a algo muy similar, a la culminación de lo que a todas luces es un magno y excepcional proyecto que reivindica y honra a nuestro lanzaroteño universal, pero sin duda ninguna, y así tenemos que reconocerlo, honra y engrandece a su impulsor y artífice, don Francisco Galante. Es posible imaginar qué grado de desmemoria colectiva se cerniría sobre la figura de César Manrique sin el compromiso profundo y consecuente del profesor Galante, redescubrir, reclamar y proyectar su legado, consagrando a ello muchos años de su vida no exentos de desvelo y sacrificio personal. César Manrique, 100 años de memoria viva, es la denominación de un soberbio proyecto cultural que se nos ofrece en una doble dimensión. La obra cinematográfica, a cuyo riguroso estreno acabamos de asistir, fascinante retrospectiva, codirigida por el propio Francisco Galante junto a Pablo Sánchez Díaz Llanos, en la realización Elena Sánchez Díaz Llanos y el propio Pablo Sánchez Díaz Llanos, con guión y argumento del profesor Galante. Casi les pediría un aplauso para ellos, ahora ya sí. Y es también esta otra dimensión, la extraordinaria obra editorial bilingüe, más de 1000 páginas en 3 tomos de lujo, y este calificativo está avalado por su contenido, aquí lo tenemos, pero también por sus características formales y estéticas. A priori imaginamos una obra coral, y lo es, como también es cierto que el profesor Galante es quien ha levantado piedra a piedra su potente arquitectura. La delicada precisión de su escritura, la selección y el exigente cuidado de las imágenes, su prodigioso acabado. Abrir sus páginas es adentrarnos en la más completa exposición de César Manrique que pudiéramos soñar. Con la lectura de una breve, demasiado breve nota curricular, daremos paso al profesor Francisco Galante, que tomará la palabra, y a continuación intervendrá la señora consejera de Universidades, Ciencia, Innovación y Cultura, doña Migdalia Machín, y continuará el rector de esta universidad, don Francisco García Rodríguez. Pues así que Francisco Galante es catedrático de Historia del Arte, profesor honorario y emérito de esta Universidad de La Laguna, así como profesor investigador y consultor académico de la Universidad de Lovaina en Flandes. Es miembro de las siguientes instituciones: del Instituto de Cultura Europea con sede en Bruselas, del Consejo Asesor de la Biblioteca del Consejo Superior de Investigaciones Científicas en Madrid, del Consejo Asesor de la Fundación César Manrique, y es director, como todos saben, de la Cátedra Cultural César Manrique de la Universidad de La Laguna. En su ámbito de estudio e investigación, ha abordado las relaciones culturales existentes entre los antiguos Países Bajos y las Islas Canarias, el análisis de la ciudad desde la perspectiva de la memoria histórica en sus contextos socioeconómicos, políticos y culturales, y el fenómeno de la integración entre arte y naturaleza en el mundo contemporáneo, orientado al análisis de temas paisajísticos, medioambientales y ecológicos, dedicando especial atención a la obra de César Manrique. En estas áreas disciplinarias ha publicado en torno a 200 trabajos por medio de libros, monografías, capítulos de libros y artículos científicos, y ha dirigido unos 30 trabajos de investigación en las universidades de La Laguna y Lovaina. Ejerce también como comisario de exposiciones, escritor, ensayista, crítico de arte, director y guionista de películas documentales, editor y diseñador de libros como el que esta noche presentamos, por cierto, parte notable de cuyas imágenes también son de su autoría. En reconocimiento al conjunto de su actividad profesional, sus méritos en investigación y su aportación a la innovación docente, el Gobierno de España le ha otorgado diversas distinciones. Y bueno, pues anunciamos también que a esta presentación de hoy en la Universidad de La Laguna le seguirán en fechas inmediatas, creo que el 21 en Madrid, muy pronto en Bruselas y luego pues en Nueva York, y seguramente que recalará por Lanzarote y por, ojalá que por muchos centros culturales de las islas y más allá, ¿no? Así que recibamos con el caluroso aplauso que merece a don Francisco José Galante Gómez. Muchas gracias.
7: Qué formidable, formidable presentación. Como no podía esperarse menos de la categoría que nos demuestra día tras día en aumento nuestra compañera Carmen Delia Leal Vienes.
9: Académicas, autoridades también políticas, familiares, amigos, amigas. Para mí es un día feliz, evidentemente, ¿no? Un día feliz porque cumplo pues con una promesa, con un sueño, con un débito moral, porque era de justicia cuando Manrique, el 15 de septiembre de 1992, después de estar viviendo allí en Sevilla, preparando su exposición antológica, me dijo, perdón por la expresión en la película, me dijo que cuando iba a publicar un libro dedicado a su figura, ¿no? Yo le dije, bueno, que en ese momento no estaba cuadrado, sinceramente. Yo no sé si ahora estoy, pero en breve cumpliré 73 años, que fue la edad con la que murió Manrique, ¿no? Entonces, esto es un homenaje, un homenaje a él, un homenaje a la gente que ha creído en él, un homenaje a todas las personas que han confiado en su mensaje, en su legado, que todavía son muchas a pesar de las desgracias que existen aquí en Canarias y en el planeta en general, ¿no? Y la verdad es que me encuentro muy, muy ilusionado, ¿no? Porque fueron años de mucho trabajo, ¿no? Dije en el documental que yo no empecé a escribir en el año 76. Yo lo conocí en noviembre del 76, ¿no? Pero sí que llevo escribiendo esta obra desde el año, pues, hace 8 años prácticamente, ¿no? Entonces, ¿cómo he afrontado esta obra? La he afrontado desde la ilusión, desde la precariedad económica, también tengo que decirlo, porque yo empecé a escribir y no recibía el apoyo de nadie, absolutamente de nadie, solicitando pues ayudas económicas a todos los ayuntamientos, el gobierno de Canarias, el Cabildo Insular de Lanzarote, allí donde había obra de Manrique, y la respuesta era el silencio. Me dolía, pero pensaba que eso era natural, porque hoy todos valoramos, aprendemos, anhelamos la obra de Manrique, pero no hay que olvidar que Manrique fue un personaje maldito en su tiempo. Incluso el Cabildo de Lanzarote le nombró, le designó persona non grata de la isla. Yo seguía trabajando. Seguía trabajando porque sabía perfectamente que él me estaba apoyando. Abría gavetas de mi escritorio y me encontraba fotos de Manrique que yo desconocía que existían. Incluso me encontré un cassette, varios cassettes, que tampoco sabía que existían. Y yo sabía que Manrique estaba a mi lado, ¿no? Emprendí la obra y fue gracias al gobierno de Canarias, a través de los fondos de la FEDECAN, cuando financiaron la obra dándole dinero necesario, que no fue todo el necesario, al Cabildo de Lanzarote. Estuve para acabar esta obra 3 meses viviendo en Madrid. Al no tener dinero suficiente para estar viviendo 3 meses en Madrid, me quedaba en un hostal, que era la habitación era tan pequeña que ponía la maleta de almohada. Y estaba todos los días desde las 7 de la mañana a las 12 de la noche trabajando en las 4 empresas que editaron este libro. Incluso los sábados y los domingos me daban la llave para revisar todo lo que se había escrito, se había editado. Y así, bueno, regresé. Hubo una presentación que no supe nunca si era presentación o rueda de prensa en Lanzarote. Me dijeron que era rueda de prensa. Yo dije que rueda de prensa no iba a ser, que tenía que hacer una presentación. Y entonces me dijeron, bueno, vamos a hacer la presentación, pero con la gente de la casa. Y yo le dije, la gente de tu casa no son la gente de mi casa, porque yo soy universitario. Y el rector tenía que estar presente en el acto. Se le negó la presencia al rector en ese acto y me dijeron que si el rector iba, tenía que estar sentado en el público, con lo cual me negué. Y le dije a Fran, perdona que te llame así Fran, que eres amigo mío, le dije, no vengas. Al final de la rueda de prensa, dije lo que tenía que decir, yo nunca me callo, porque no hay nada mejor que decir la verdad, aunque luego tengas que pagar un peaje por eso, ¿no? Ya a mi edad he pagado muchos peajes, no me importa pagar más peajes. Y al final de la rueda de prensa, presentación, no sé, se levantaron los políticos de Lanzarote, se hicieron la foto, cada uno con un tomo, y esa fue la foto que circuló por todos los medios de difusión de Lanzarote, yo con los políticos, cuando no tengo una apreciación natural, perdón, a los políticos. Valga un paréntesis a mi amigo Eduardo y a mi tata, que son personas que yo valoro, conozco y son sensibles. Cosa muy rara que un político sea sensible. Todo en la presentación no es casual. Hemos escuchado una música fantástica de Brian Eno. No nos hemos percatado de esa música de Brian Eno. Se escuchará de nuevo al final de las intervenciones, pero voy a decir quién fue Brian Eno. Brian Eno visitó Lanzarote por primera vez en 1985. Visitó Lanzarote, yo en ese momento no lo conocí, pero en el año 87 sí lo conocí, precisamente cuando Manrique y yo nos acercamos a ver una exposición que hizo en la Cueva de los Verdes, una instalación, era también músico y artista, y luego un concierto en los Jamás del Agua. Bien, Brian Eno quedó totalmente asombrado, totalmente impactado por la personalidad de Manrique, y dijo que Manrique era el fiel ejemplo de esa energía telúrica que tiene el paisaje de Lanzarote. Manrique era fuego, era volcán, era una persona viva con llama propia. En el año 2001, Brian Eno, invitado por Ildefonso Aguilar, músico, amigo, pintor y artista, que también le pedí una obra para la publicación, y me la cedió como otros artistas, ¿no? Fue el director, Ildefonso Aguilar, del 12º Festival de Música Audiovisual de Lanzarote. Un festival de música que se celebró en un paraje excepcional, en Timanfaya, en un volcán, el volcán del Cuervo, y Brian Eno dijo en un perfecto español: por favor, no estén sentados, circulen, se acuestan en el cráter del volcán, vean las estrellas, porque el paisaje de Lanzarote está iluminado por un artista, por el paisaje de la lava volcánica y por el cielo cósmico. Años después, en el 2005, Brian Eno publicó un LP, que es el LP que estamos escuchando y que luego al final de las intervenciones volveremos a escuchar. Esta es la historia de Brian Eno con César Manrique, la historia de Brian Eno con Lanzarote, y la historia que, si es cierto que César Manrique iluminó a Brian Eno, a mí me iluminó César Manrique, sin duda alguna, ¿no? No solamente César Manrique, el libro está dedicado a que se tenía que ver al final de la película a mi padre, a Paco Plaza, que fue mi maestro de la vida, el maestro académico, pero maestro de la vida, y a César Manrique, y con una dedicatoria especial a mis hijos Xiomara y Taichi. La película, parece ser que figuro en muchos documentales como director y guionista, en realidad la labor de Pablo y Elena, y así como todo el equipo técnico, ha sido decisiva, ¿no? Pero sí que hay un punto en común entre Pablo, Elena y yo al visionar el cine, ¿no? Y que creo que aquí está, ¿no? Hay dos... Yo veo cine todos los días de mi vida, al menos una película, y hay un director que a mí me fascina, que es David Lynch. David Lynch porque es singular, además es el director de las elixes. Y en Mulholland Drive está perfectamente definido cuál es la elixir, ¿no? Y luego me encanta también el cine Dogma, el cine de Leo Van Trier, sobre todo con la cámara que se mueve, ¿no? Aquí hay mucho de ese movimiento, ¿no? El documento, la película, ¿no? Por su duración, ni soy el director, ni soy el guionista, ni soy el creador del argumento, sino es una obra coral, es una obra de todos, es una obra en la cual ha participado un equipo técnico que nos hemos intercambiado impresiones, porque es la única forma de entender el ejercicio del arte, el arte colaborativo. Y Manrique tenía un sentido del arte colaborativo. Cuando Manrique vivió en Nueva York, se propagaron muchas asociaciones, fundaciones de arte colaborativo, que era un eco de todo lo que se había propagado en la Bauhaus, en los años 30, en Alemania. De tal manera que cuando yo escribo este libro, los dos primeros tomos los escribo, y luego no estaba previsto un tercer tomo, pero yo quería hacer un libro colaborativo, e invité a estudiosos de Manrique, a personas que trabajaron con él, que nos honran con su presencia, como Juan Alfredo Amigó y José Luis Olsina, a artistas de Canarias que han sentido un amor especial por el mundo de la naturaleza y también hacia César Manrique. Y esto es una obra, bueno, que en realidad es una obra de todos. Yo soy el que firmo, porque alguien había que firmar, pero esto es una obra de todos. Y ¿qué es lo que no se ha dicho, pero que no se podía decir, evidentemente, ¿no? Porque hay 3 horas de filmación. Al final hemos elegido 70 minutos. Hay 1000 páginas. Eso es imposible. Eso es imposible reflejarlo en una película. Y nadie, yo he comentado muchas veces que nadie se va a leer esto, lo va a consultar de forma esporádica, ¿no? Tengo una excepción, mi hijo Taiche va por el segundo tomo, la página 220, y le he dicho, está loco porque eso no es para leerlo. Y mi hija Xiomara ha prometido que cuando venga el verano lo va a llevar a algún náutico de Bajamar. Yo no sé cómo va a llevar 8 kilos y medio a algún náutico de Bajamar. Lo que sí sé es que ellos me acompañarán. Me acompañarán a Madrid, me acompañarán a Bruselas, porque quiero también que sepan esos 25 años que yo he estado dando clases en la Universidad de Lovaina, dónde he vivido, dónde he estado, cuáles son mis amigos, cuáles son mis referencias. Porque ahora tengo la fuerza de hacerlo, como para escribir el libro. Yo no sé si mañana la tendré. Pero Manrique, para todos los que están aquí, los que estamos aquí, seguramente es un motivo. Para muchos políticos es un objeto. Utilizan, manipulan. Lanzarote, gracias a César Manrique. Y necesitamos personajes, no en Lanzarote, sino en Canarias, que tengan un sentido de la memoria, que tengan un sentido de lo que es la educación, que tengan un sentido de la defensa del patrimonio, que tengan un sentido por el paisaje natural. Hoy, vulgarmente, la sociedad se mueve en unos mecanismos que yo no comprendo para nada. Yo no tengo móvil. El móvil es un policía que todo el mundo lleva encima. El móvil es un peligro público. El móvil crea personas que dicen que son seguidores que tú nunca has visto los ojos. Yo prefiero tener amigos, mirar a los ojos y que me digan la verdad, como César Manrique. Gracias.

0: estaba diciendo, digo, no sé si la piel es muy alta porque mi altura
1: es como que ven bien, ¿no?
0: Bueno, señor rector de la Universidad de La Laguna, señor viceconsejero, también al profesor Galante, las autoridades académicas e institucionales que nos acompañan y también a todos los que están aquí con nosotros hoy. Permítanme comenzar de hablar un poco, en un tono poco habitual como lo suelo hacer. Hoy para estar a mí aquí es un honor, siempre que vengo a la universidad es un placer estarlo, porque como consejera de universidades también, pero también como cultura, y porque también soy de Lanzarote, entonces nací en la isla que creció y vivió César Manrique. Y yo he aprendido a mirar el paisaje de Lanzarote como él nos enseñó a los lanzaroteños, o por lo menos lo que hemos bebido o hemos aprendido de eso. Y es con la mirada la primera vez que miras algo. Cada vez que alguien me pregunta de Lanzarote que viene, con actos o encuentros que tenemos, siempre les digo que Lanzarote es una isla con magnetismo especial, pero que la observemos con la pureza de la primera mirada, porque es auténtica, es cercana y es un paisaje que no es indiferente a nadie. Y eso nos enseñó también Manrique. Me enseñó también, y tengo grabada en mi memoria, lo que es el contraste del color negro de los volcanes y el color blanco de las casas, y eso es lo que hizo la entidad que tiene hoy la isla de Lanzarote. Comentaba Paco, lamento la experiencia que tuviste en Lanzarote. La verdad siempre es el camino, y si eso sucedió, hay que decirlo para que no vuelva a pasar. No conocí ese episodio que contaste, pero independientemente de esto, estamos eternamente agradecidos porque yo que he leído, primero porque soy de Lanzarote, y obviamente tienes que entender qué es Manrique y qué ha significado para la isla. Segundo, porque me ha tocado también volver a releer historia, y porque he visitado en varias ocasiones la Fundación César Manrique. Y hay algunos datos que desconocía, o sea, entonces me sigue sorprendiendo que todavía no conozca la obra en general del todo lo que ha hecho César Manrique. No se puede entender la isla de Lanzarote sin la huella de César Manrique. Los centros turísticos, como están desarrollados, es un ejemplo que quizás lanzaroteños en muchas ocasiones no ponemos tanto en valor como el resto que lo pone el resto de Canarias o del mundo. Alguien universal que tuvo una visión y que supo desde la simplicidad hacer algo grandioso. Porque eso realmente es lo que hacía Manrique. Y en este caso, tenerlo aquí, presentarlo aquí en la universidad, con la cátedra que se impulsa en la universidad, es tremendo porque necesitamos seguir formando a las nuevas generaciones. Yo sin más quiero darte las gracias, espero que ese recorrido que tengas sea un recorrido lleno de satisfacciones. Y comentabas algo que le pasa mucho a los investigadores, y aquí estoy en la universidad, me atrevo a decirlo, y a los escritores también. Cuando empiezan a investigar, empiezan a un trabajo muy privado, muy solitario, y de repente sale esa obra y el mundo lo descubre. Y todo el mundo tiene la posibilidad de acercarse a ello. Y probablemente, seguro que hay gente que lo va a leer, seguro, porque es una figura tan importante que sí que va a tener esa sosiego y tranquilidad de leer una obra de este calibre. Porque cuando alguien le ha dedicado tanto tiempo, hay que tener también esa serenidad para poder hacerlo y que todo el mundo lo interpreta de una manera muy positiva cuando termines de leer un libro. Y seguro que te van a hacer, Paco, interpretaciones o preguntas que tú decías, no pensaba que lo hubieran visto desde ese punto de vista. Así que gracias a todos por estar aquí. Esperemos que no se quede ahí solamente en un libro, sino vaya muchísimo más allá. Irás a Madrid, irás a Bruselas, que está aquí Cristina, disculpa que no te salude Cristina. Y simplemente quería decirles que bueno, que este tipo de cosas, estos documentos que quedan, este documental, no solo para que se quede en la universidad, sino que también vaya muchísimo allá. Y ojalá podamos llevarlo a la parte más educativa, a los más jóvenes, que hay que formarlo y conocer de dónde venimos para entender qué es lo que está pasando en el presente. Así que muchísimas gracias a todos.

Excelentísima señora consejera de Universidad de Ciencia, Innovación y Cultura del Gobierno de Canarias, querida Mindalia, viceconsejero, delegada del Gobierno en Bruselas, resto de autoridades políticas, académicas, un saludo especial al decano de Psicología que se nos ha ido ya, porque acabo de verlo, gerente de la Fundación, director del Secretariado, señor director de la Cátedra Cultural César Manrique, querido Paco. La verdad que decía César, ¿no?, en un momento de esta maravillosa película, que hemos perdido la capacidad de asombro, ¿no? Y yo esta tarde, no sé ustedes, pero la he recuperado, ¿no? Yo me confieso asombrado, positivamente asombrado por esta obra que hemos visionado esta tarde, ¿no?, en rigurosa primicia en la Universidad de Laguna, ¿no? Ya lo estaba digamos, por la obra escrita, que confieso que no me he leído y seguramente no me voy a leer, Paco, en su integridad, sí que la he creado, ni siquiera, a pesar de que paso mucho tiempo en Bajamar, va a ser complicado que me la lea en su integridad, pero sí que ojeado y he leído algunos fragmentos y me parece una auténtica obra de arte, ¿no? No solo desde el punto de vista estático, que es muy pesado, sino estético, ¿no? La verdad que una maravilla, una joya, ¿no? Una joya. La verdad que con César Manrique yo creo que, en fin, es evidente, ¿no?, que parece de perogrullo, pero creo que es bueno decirlo, ¿no? Yo decía en la introducción que me invitó a escribir Paco, ¿no?, que con Manrique pasa un poco como lo del mito de Cassandra, ¿no? Ese personaje mitológico que tenía el don de la profecía, pero que nadie la creía, ¿no? Pues yo creo que con Manrique nos pasa justamente algo así, ¿no? Creo que las profecías de Manrique tristemente se han cumplido y hoy más que nunca pues lo podemos decir, ¿no? Está más de actualidad que nunca, ¿no? Esta crisis social, ambiental que estamos padeciendo y que él previó, pues yo creo que hoy está es más evidente que nunca, ¿no? Por eso creo que rescatar la figura de César Manrique es justamente, pues bueno, poner ojos a la realidad que estamos viviendo, ¿no? A estas crisis, como digo, desde el punto de vista habitacional, desde el punto de vista de la movilidad, desde el punto de vista del uso de los recursos y de la explotación, de la sobreexplotación de los recursos, etcétera, etcétera, ¿no? La verdad que también con la obra que hemos visto esta tarde, ¿no?, yo he descubierto, como decía la consejera, ¿no?, algunos aspectos de Manrique desconocidos. Se ve que, bueno, que es un artista total que además bebió de las vanguardias, ¿no?, en esa experiencia que todos en alguna medida hemos tenido, ¿no?, de salir de nuestro lugar habitual, de irnos fuera y descubrir, justamente redescubrir el lugar del que procedemos y mirarlo con otros ojos, ¿no?, y en el caso de él, pues construirlo, ¿no?, nuevamente, digamos, hibridando todas esas tendencias y esas influencias que fue capaz de plasmar, ¿no?, utilizando la naturaleza como lienzo, ¿no?, en este caso el territorio, Lanzarote y muchos otros lugares de Canarias, ¿no? En fin, la verdad que es una obra estremecedora en el mejor de los sentidos. Y bueno, yo creo que si Paco decía, ¿no?, que realmente, en fin, era un compromiso con Manrique, ¿no?, el que hoy un poco, digamos que nos muestra ese compromiso con él de escribir, de hablar, de plantear una obra total, porque esto es una obra total. Como Manrique era un artista total, yo creo que esta obra cinematográfica y literaria, pues creo que es una obra total de Manrique, ¿no? Creo que hay que, en fin, destacar sobre todo la figura de Paco Galante, Francisco Galante, nuestro catedrático emérito de Historia del Arte. Tenemos muchísimas cátedras culturales, afortunadamente, en nuestra universidad, que está la editora secretariado del ramo. Muchísimas cátedras culturales, muchas de ellas están vinculadas a un personaje literario, histórico, político. Pero creo que esta obra es muy singular, ¿no?, porque el responsable de la cátedra, en este caso, Francisco Galante, no estudia un personaje histórico, ¿no?, que ha leído en los libros, ¿no? Estudia un amigo, ¿no?, estudia a una persona con la que convivió, con la que discutió, con la que habló, con la que tiene grabaciones, ¿no?, de esas conversaciones,
Y por tanto, es una obra la que da lugar los estudios que se desarrollan en esa cátedra, pues evidentemente muy especial, ¿no? Y lo hemos visto con esta magnífica película, ¿no? Creo que hay que trasladarte nuestro agradecimiento, Paco, porque hayamos podido en rigurosa primicia en este ambiente universitario pues conocer esta obra de primera mano, ¿no? Disfrutar esta obra de primera mano. Yo auguro también que va a tener un largo recorrido. Es una obra que además acaba de terminarse, ¿no? Creo que le preguntaban a Paco el viernes, pero ¿cuánto dura? ¿No? Y Paco no sabía cuánto duraba, porque es que no se había terminado de montar la película, ¿no? Por tanto, eso de que está recién salida del horno es rigurosamente cierto, ¿no? Gracias, Paco, por este regalo que nos das. Yo creo que decía César, ¿no?, en algún momento de la obra, que al fin y al cabo solo necesitamos amor y verdad, ¿no? Pues yo creo que aquí están perfectamente reflejadas ambas cosas, ¿no? Amor y verdad. Por eso, gracias, Paco, porque esta universidad pública va a seguir luchando por ambas cosas. Gracias a todos y a todas, y sigamos disfrutando de César.

0: Bueno, la verdad es que nos han seguido insistiendo sobre el tema. Parece que lo del presidente del Real Madrid sigue, pues no sé, funcionando. Pues vamos a poner a Sintola en el análisis sobre esta salida fuera de tono del presidente del Madrid.
1: Lo digan porque la candidatura
0: dice que no se tiene que hablar. Aquí lo que está ahí todavía. Como ven, se ha hecho locuaz el hombre.
1: A ver, esa niña, joder, que no. Que tiene derecho a hablar.
2: Bueno, César, eso es un machismo. Machismo, racismo y todo lo que se te ocurra.
0: Vamos para adelante.
1: A ver, esa niña, joder, que no. Que tiene derecho a hablar. Que todos vosotros sois muy feos, joder.
3: ¿Qué tal? Lola Hernández, de Fox.
1: Fox, ahí no llego.
3: Ahí no llegamos, Fox Latinoamérica.
1: Que usted escribiera en el ABC, yo creo que una mujer que no sé ni si sabe algo de fútbol, pero bueno.
4: En fin. Hay mujeres que saben de fútbol, sí, y algunos deberían igual a veces no perder las formas. Hay que saber también comportarse, digo yo, porque luego también ocurría esto con otro periodista, también del ABC.
1: Pues tú que te metes todos los días con el Madrid, pero tengo, no lo crees, pues mire, aquí hay, no me voy a discutir con usted, porque no es usted solo, o sea, que hay más. Bueno, que sí, da igual, yo me voy a dar de baja del ABC, que mi padre me hizo hace 40 o 50 años, y yo me costaba, digo, pero ¿cómo honro mejor a mi padre? Yo le honro mejor si me doy de baja, porque mi padre no podría entender que usted escribiera en el ABC.
4: Florentino Pérez ha comparecido, Pepe Trigueros,
0: es usted
4: socio del Real Madrid. Sí, mi respeto y mi cariño al Real Madrid, oye, Florentino se la ha visto nervioso.
5: Y tengo un número más antiguo que Florentino, soy socio 1360 del Real Madrid.
4: ¿Y qué le parece esto? ¿Qué le pasa?
5: Pues la verdad es que está un poco fuera de tono, ¿no? Porque yo creo que la prensa está precisamente para criticar positivamente lo que están haciendo los periodistas deportivos. Hay que tener en cuenta que el Real Madrid lleva 2 años sin ganar ni un solo título. Entonces lo que no se puede esperar, desde luego yo no lo espero, es que la prensa aplauda la gestión que se está llevando en los últimos años. Verdaderamente teníamos muchísima ilusión con los fichajes que se habían hecho, pero no han dado el resultado que se tenía. Entonces lo lógico es que la gente critique la actuación que se ha hecho, y los responsables para los éxitos y para los fracasos son toda la familia madridista. Pero hombre, lógicamente el presidente encabeza los éxitos y los fracasos.
4: Es verdad que también Florentino Pérez se ha quejado de que están, dice él, especulando y publicando bulos sobre su estado de salud. Ha dicho que si publican que si tengo cáncer y no, lo ha negado. Bueno, pues tiene todo su derecho a decir si hay bulos, denunciarlos. Pero hemos visto hay actitudes, por ejemplo, con alguna mujer. Las mujeres también pueden saber de fútbol, ¿por qué no?
1: Pues tú que te metes todos los días con el Madrid, pero tengo, no lo crees, pues mire, aquí hay, no me voy a discutir con usted, porque no es usted solo, o sea, que hay más. Bueno, que sí, da igual, yo me voy a dar de baja del ABC, que mi padre me hizo hace 40 o 50 años, y yo me costaba, digo, pero ¿cómo honro mejor a mi padre? Yo le honro mejor si me doy de baja, porque mi padre no podría entender que usted escribiera en el ABC.
4: Madre mía, ¿pero qué le pasa?
6: Jefe de recursos humanos ahora de los medios de comunicación, Florentino, solo faltaba eso, ¿no?
4: Pero todavía, ¿te enteras ahora o qué?
6: Bueno, no sé, yo es que soy ajena a ese mundo, pero sí, efectivamente tiene una influencia poderosísima.
4: Fernando Marea,
6: no es el primer periodista que cae de un medio de comunicación por indicación de Florentino, ¿eh?
7: El tercero.
6: Mira, me
8: sí, pero señalarlo públicamente encima, pues.
6: Bueno, se ha descubierto, ¿no?
4: Más, hoy Florentino Pérez. A ver, Florentino, mire usted, nosotros no tenemos la culpa de que el Real Madrid no haya ganado títulos, pero ¿qué le pasa con los periodistas que no le dan la razón o que no dicen a lo mejor lo que a usted le conviene? Hoy Florentino Pérez en acción dice que hay elecciones, pero en esta comparecencia se ha notado mucho, una vez más, porque hay audios que la gente los ha oído en las redes sociales, que claramente habla de aquellos que le bailan el agua, que para él son como sus peleles y presume de ello, está en esos audios. Y luego, lógicamente, cuando comparece así, oye, que no vamos a decir, mira, aquí defendiendo al periodista del ABC. No lo sé, yo ni siquiera voy a defenderle, no sé lo que publicó, honestamente. Pero esta actitud con los periodistas, está enfadado Florentino.
1: Algunos periodistas que se creen que haciendo daño...

0: Estrategia de su hoja de ruta, uno, aquella especie de campeonato europeo que quería montar, que se le cayó y se quedó absolutamente solo y que era un negocio para unos cuantos al margen de
1: Superliga.
0: Del resto de equipos, la Superliga. Lo del Bernabéu ha hecho un gran estadio, pero hay algunas cosas como, por ejemplo, el calendario que tenía previsto de conciertos y de actos para recaudar más dinero se le ha venido abajo. Luego, afortunadamente, el Ayuntamiento de Madrid ha puesto pie en pared, lo cual ya es sorprendente. Algunas de las cosas, como el aparcamiento y el metro, quiero recordar también.
2: Los conciertos.
0: Con lo cual hay algunos proyectos que se le han venido abajo. Y como consecuencia, sobre todo, de la falta de títulos, de pronto, por primera vez en el Bernabéu, se han empezado a escuchar algunos gritos contra él.
3: ¿Y bueno, quién se podría cargar antes a quién? ¿Florentino a algunos periodistas o algunos periodistas a Florentino? Ahí dejo la pregunta.
4: Bueno,
3: Sara Villarroyal.
5: Bueno, yo creo que ni es siquiera es una pregunta, es una realidad. Es decir, quizás la diferencia, yo no he ido al palco del Bernabéu, eso lo puede contar mejor Villarroya, su experiencia, y por eso ese cariño quizás.
3: Pasca.
5: Pero la realidad es que Villarroya, Florentino se puede cargar a periodistas en este país, a medios de comunicación en este país, a empresarios y a políticos. Por eso los políticos compadrean con Florentino Pérez. Florentino Pérez tiene más poder en estos momentos que el presidente del gobierno. Y eso es una realidad. Es una realidad. Tiene un poder en la justicia, tiene un poder mediático y tiene un poder en la política.
3: Villarroya.
6: Pues para tener poder político, pues nos han tumbado el estadio 200.000 veces. Por lo tanto, no sé dónde lo tiene. Hombre,
5: bueno,
6: si hubieras estado escuchando, te acaba de lanzar quién se quiere presentar a presidente de Real Madrid.
3: ¿Quién?
6: El hablado de una eléctrica, ¿no?
4: Sí.
3: ¿Quién?
6: Pues ya está.
3: Pía, Villarroya, venga. ¿Quién?
6: No, pues el yerno de César Alierta.
3: Uh-huh. Vale.
6: Ya está. Y por eso está hablando de una eléctrica y por eso. Y a ver, tampoco. El que se quiere presentar, yo creo que tampoco es un pata de palo. Yo creo que también tiene mucho poder en España y tiene mucho poder en los políticos y tiene mucho poder en tal. Es decir, que por lo tanto, aquí Florentino Pérez hace muy bien en criticar a quien se quiera presentar, porque además no ha dicho ninguna mentira. Los estatutos del club aprobados por todos los socios dicen cómo se tiene que presentar alguien que quiera ser presidente de Real Madrid. Yo puedo estar en contra porque no, yo no me puedo presentar a presidente de Real Madrid. En todo caso, puedo asesorar a Florentino Pérez, como he hecho alguna vez, pero no me puedo presentar a presidente de Real Madrid.
3: Sabemos que tienes poder, Villarroya.
6: Dicho esto, hombre, a mí Florentino no me ha sacado de ningún sitio y también le he dado.
3: Algunos igual sí los ha sacado. Vamos a dejarlo ahí. Villarroya, que sabes que te apoyo moralmente en tus aciertos y en tus errores, para bien y para mal. Villarroya, ánimo, tranquilízate. Yo sé que es otra temporada en blanco, que se han acabado pegando los jugadores, pero oye, siempre que llueve luego escampa, Villarroya. Ánimo, estamos contigo, nuestra solidaridad. Vale, Villarroya, cuídate.
6: Yo estoy animado. Hoy es un día.
3: Y más importante, dale un abrazo a tu madre que lo necesita más. Vale, nuestro cariño.
6: Eso sí.
3: Gracias, Villarroya. Oye, si pasa algo nuevo con Florentino, que ahora se está zurrando con algún periodista, dialécticamente, si la cosa llega a mayores, conectamos contigo, ¿vale? Que está ahí, dale, que te pego con los periodistas.
6: No pasará un Tchouaméni Valverde ahí, no te preocupes.
3: Venga, cuídate. Cuídate. Bueno, vamos a seguir avanzando. Villarroya está como está y Florentino también.
0: En lo deportivo y en lo institucional. Pero por decirlo muy suavemente y con suavidad, ningún asesor de imagen le aconsejaría actuar así en una rueda de prensa. Convoca elecciones urgentemente, supongo que para evitar que se pueda formar alguna candidatura que pueda hacerle sombra, efectivamente, en un momento en el que el Real Madrid está mal. Son dos años, no es un año sin título, son dos años, y en una situación institucional que creo que trasciende lo deportivo, y supongo que por eso convoca elecciones. Y a partir de ahí la duda es si hay alguien con capacidad, porque los requisitos para presentarse a su vez a esas elecciones son peor que la recogida de avales para las primarias del PSOE, que son casi imposibles, requieren muchísimo dinero. Bueno, no sé cuántos años de socio, es muy, muy difícil.
3: Estamos llamando a Villarroya, que el hombre está siguiendo con atención lo que ocurre, pero pido una valoración. Alberto Sara Santaolalla, una comparecencia a la manera de Florentino, lamentándose de lo que publican en la prensa. Alberto.

0: Primero una comparecencia un tanto surrealista, por lo que estamos viendo, sacando el móvil, apuntando directamente y sin ir al grano directamente, ¿no? Porque es verdad que anuncia que convoca elecciones, pero ni mucho menos que se marcha. Él lo que está diciendo es que su junta directiva, es decir, él, se va a volver a presentar y a día de hoy no hay ninguna alternativa importante en el Real Madrid. Entonces, esto no es por un tema deportivo, esto es porque está acabando la temporada, pero no es un tema deportivo, sino que trasciende esto. Y estamos hablando también del modelo que quiere el Real Madrid de cara al futuro, sobre todo un modelo económico en el que Florentino Pérez está muy interesado en que grandes empresas y fondos de inversión también se metan en ese dinero que maneja el Real Madrid para sus campañas deportivas.
1: Vamos a tener que conectar enseguida con Villarroya, porque aquí todos vais contra Florentino, sois unos malvados. Sara, Marisol, cada uno, oye, esto no está preparado, cada uno dice lo que piensa, ¿eh? Sara, Marisol, venga.
2: Su comparecencia denunciando las fake news y que es víctima de ellas, a ver si va a terminar denunciando el lawfare y que es víctima de él. Oye, hay que dejar a ver qué dice. Bueno, ha dicho que no va a dimitir. Yo creo que Florentino no va a dimitir en este país por el negocio que tiene. Hay muchas personas que dependen de él, más allá del mundo del fútbol, en empresas, en programas de televisión. Hay mucha gente detrás de Florentino. Florentino es uno de los grandes poderes de este país, por eso la atención que se le presta, por eso el mimo que tiene en la prensa, por eso el mimo que tiene también político para montar edificios, chiringuitos y muchas otras cosas. A ver qué pasa. Yo de fútbol sé poco, pero de corruptos un poco bastante más.
3: Florentino Pérez tiene esta crisis absolutamente catastrófica en el Real Madrid, que ya no sabemos si necesita un entrenador o un mediador de conflictos internacionales. ¿Y qué hacen? Pues lanzarse primero a por los mensajeros, que siempre son una víctima fácil, y segundo, soltarla muy gorda, como en el caso de Isabel Díaz Ayuso, para ver si con eso conseguimos tapar el escándalo creciente de su viaje a Riviera Maya. Y el resultado lo tenemos aquí delante. Isabel Díaz Ayuso, en lugar de explicarnos quién le pagó su viaje, ahí está haciendo comentarios que son impropios de alguien que tiene una responsabilidad institucional sobre otras personas que tienen responsabilidad institucional. A ver si entendemos que cuando uno es presidente o presidenta, es presidente o presidenta y tiene que comportarse como tal, que no está en la barra de un bar, que es presidenta de los que le votaron y de los que no le votaron. Y en el caso del presidente del Real Madrid, pues en lugar de hablar de su gestión y de por qué el club está como está, pues aquí estamos hablando de los periodistas, de si los periodistas son buenos o son malos, se portan bien o se portan mal. Distracción de manual.
1: Antón, si te estuviera viendo Florentino Pérez, no sé, ¿qué le dirías? ¿Qué consejo le darías? Un consejo, porque se le ha visto enfadado. Es verdad que lleva un año en blanco, no en blanco por la camiseta, que luego ya le digo a Villarroya que no es la camiseta, es que no han ganado trofeos. Entonces, si te estuviera viendo Florentino, ¿qué consejo le darías?
3: Pues mira, yo tengo en la mente a nuestro buen amigo Villarroya y su bienestar. Entonces, mi consejo se resume en una frase que leí en una pancarta hace mucho tiempo. Dimitir no es un nombre ruso.
1: Yo sigo preocupado por ti, Villarroya. Sigo muy preocupado por ti porque sé que llevas malos días. Y ya ves que yo, por lo menos, te meto aquí una miaja para darte apoyo moral. Pero vamos a ver, Villarroya, lo de Florentino, ¿cómo lo valoras? De urgencia ha convocado... Dice que quiere elecciones, vaya. A ver, cuéntanos.
4: Bueno, había unos rumores todos los días de que podía presentar la dimisión. Yo no creía que iba a presentar la dimisión, pero sí me cuadraba el tema de la convocatoria electoral. ¿Por qué? Porque hay un grupo, sobre todo un grupo muy importante, él no lo va a decir, pero ha tirado, yo creo que China, por el grupo mediático al que se ha referido, y les pilla, supongo que en estos momentos les pilla con el pie cambiado, ¿no? Porque lo que se esperaba era que continuase todo como estaba y a ver si la temporada que viene iba a ser tan desastrosa. A mí me parece una jugada maestra para descolocar a ese grupo, y además que en estos momentos, a pesar de las dos temporadas malas y fundamentalmente esta, que ha sido desastrosa también a nivel de peleas en el vestuario, Florentino mantiene todavía una aura y una apoyo importante entre los socios, que al final somos los que votamos, ¿no? La gente o el ruido que haya alrededor. Y lo que está claro, yo creo que se va a presentar, evidentemente, pero no va a acabar el mandato, porque ya la idea de él es dejar, pues, a alguien de la junta directiva, que no tendrá por qué convocar elecciones aunque él se fuera, y dejar una sucesión para evitar lo que alguna de las candidaturas que se quiere presentar es convertir al club en una sociedad anónima deportiva total. Y yo creo que es una buena jugada, y además es algo que también los socios demandábamos por la situación en la que en estos momentos está el club, no solamente en el plano deportivo, sino también en el plano social y en el plano económico. Yo creo que se van a presentar más candidatos, especialmente el grupo, un grupo donde hay mucho poder económico y poder político detrás, porque quieren cargarse a Florentino Pérez de presidente del Real Madrid, y entonces nos tocará a los socios determinar qué modelo de club queremos cuando haya la convocatoria formal de elecciones y el programa que presente cada uno.
1: Estoy inquieto por ti porque eres un colaborador de peso. Vamos a ver, Villarroya, ¿a qué hora te estás ahora mismo acostando? ¿A qué hora concilias el sueño, Villarroya? Dinos la verdad ahora que nadie nos escucha.
4: No, yo de otras cosas me voy a dormir muy tarde, porque como hago el torneo Apertura Argentina y el acelerado, pues los partidos terminan a las 2:00 de la mañana. Ya sé que son cosas que no interesan.
1: ¿Pero estás durmiendo bien con esto del Madrid y otro año sin ganar nada?
4: No, yo duermo bien, yo procuro dormir bien. A mí las cosas me preocupan. Yo me alegro que haya hecho esta rueda de prensa, porque la llevo pidiendo hace ya bastante tiempo, desde que terminó la temporada para el Real Madrid. Espero que explique muchas cosas, y yo creo que él empieza a ver. Una cosa es, a mí no me gusta hacer corporativismo de mi profesión, pero él ha contestado a una información que lleva días dando vueltas diciendo que tiene cáncer terminal. Entonces entiendo que esa es una información muy grave, y entonces él ha contestado a esa información. Los demás, a él le gustarán periodistas o no le gustarán periodistas, eso es evidente. Yo ahí no entro, y si él hubiera hecho un ataque a un periodista o a un grupo por el que le juzguen su gestión al frente de Real Madrid o de ACS, pues diría, oiga, pues usted es un presidente y tiene la obligación de aguantar las críticas. Pero cuando uno entra a meterse en la salud y a hablar de un tema tan grave como ese, pues entiendo que la persona, sea Florentino Pérez o se llame José Miguel Villarroya, tenemos derecho a contestar.
1: Bueno, vamos a ver, porque está compareciendo en directo Florentino Pérez. Vamos a hacer una conexión, a ver en directo lo que está pasando. Villarroya, ojo, sale tu líder, cuádrate, a ver.
5: A la prensa española, que porque ahora la han tomado. Han abusado, a ver si yo me voy. Yo no me voy a ir. Yo seré el último de los socios del Madrid en que me vaya. Y yo voy a defender a los socios del Madrid, que son los dueños. Que los dueños no es usted cuando escribe ni el otro cuando escribe. Los dueños del Madrid son los socios. Y si aquí quiere alguien venir a presentarse unas elecciones, como hay gente por ahí que dice que si tiene, que si se va a presentar, que no amaguen, que se presenten, que tienen la oportunidad, y que digan cómo lo financian, y que digan si, que no vayan preguntando a los bancos si el presidente de una empresa eléctrica puede avalar la candidatura, que no lo digan, porque la candidatura dice cómo se tiene que avalar con el patrimonio de los que se presentan, como yo lo hice en el año 2000, que avalé entonces, en aquella época, 170 y tantos millones para la junta, para las elecciones a la junta directiva, a las que nos vamos a presentar esta junta directiva actual. Mire, aquí, vale. ¿Por qué convoco las elecciones? Por una sencilla razón. Porque yo trabajé desde el año 2000 para que los dueños del club fueran los socios. A diferencia de lo que ocurre en otros clubes. Pero en Madrid no hay un solo dueño. En Madrid son los 100.000 socios que pertenecemos y que formamos todos los socios del Real Madrid. Mire, yo he tomado esa decisión porque se ha creado una situación absurda provocada por campañas para generar una corriente de opinión contraria a los intereses del Madrid y especialmente contra mí. Es verdad que aprovechan que hemos tenido unos resultados así, no, que no han sido los mejores, pero esto es algo que asumimos porque en el deporte no se gana siempre. Esto nos ha pasado otras muchas veces. Pero aprovechan la situación para atacarme personalmente a mí. Dicen, ¿dónde está Florentino? Si yo normalmente no hablo. ¿Dónde está Florentino? Dicen que no existo, que estoy enfermo. Unos me han dicho que tengo un cáncer terminal. Pero bueno, aprovecho para que la gente que se ha preocupado por mí, que todos los días sigo presidiendo al Real Madrid y a mi empresa, que también les puedo recordar que yo soy presidente de una empresa que es líder mundial en infraestructuras, que tiene 170.000 empleados y que factura 50.000 millones al año. Y que mi salud es perfecta, porque no podría estar en los dos sitios si no tuviera una salud perfecta. Pero no sé por qué ha venido ese rumor. Porque claro, si a mí me dicen que yo tengo un cáncer, como se ha corrido, yo tendría que entrar en algún centro oncológico, el que me miraran, ¿no? ¿Usted cree que si yo entro en un centro oncológico y me miran, no hubiera salido en todos los sitios del mundo? Pues no es verdad, se lo han inventado y ese rumor ha crecido y han decidido que estoy cansado, que ya no era tal. Bueno, le voy a leer. ¿Quién me ha mandado esta última cosa? ¿Quién me lo ha mandado lo que ha dicho la ABC? Ah, no, espera. Le voy a decir ahora mismo lo que me acaban de pasar, antes de entrar aquí.
6: Qué raro, ¿no?
1: Pues ahí están viendo al presidente del Real Madrid que ha anunciado la convocatoria de elecciones.
5: Yo digo que me quiere mucho.
1: Y ahora se pone a leer titulares de la prensa.
5: Estoy muy cansado. Antes de la junta directiva del Real Madrid, Florentino dice que estoy muy cansado, se lo dijo a un círculo más cercano. Antes de que comenzara la reunión que tenemos ahora de la junta directiva, Florentino Pérez hizo saltar las alarmas. El Real Madrid contiene el aliento. Florentino Pérez ha convocado a las 6 de la tarde en el Marte. El presidente Blanco ha reunido a su junta directiva en plena crisis deportiva con varios de sus jugadores envueltos en peleas. Pues muchas gracias. Muchas gracias. No le conozco a este señor.
1: Florentino Pérez, que está haciendo un repaso de la prensa que no le gusta. Pues ha empezado por el ABC, vamos, por lo que publican que no le gusta.
5: ¿Usted cree que ahora, antes de entrar, estoy muy cansado? Florentino Pérez ha dicho a su círculo más cercano. ¿Pero cómo puede decir usted esto? Parece ser que se llama David Sánchez de Castro. ¿No está por aquí? Por saludarlo, ¿no? Y por conocerlo.
1: Está citando...
5: ¿Con quién ha hablado? ¿Con quién he hablado yo antes de la junta directiva para que saque esa noticia? Pero es que saca esas noticias constantemente la ABC. Hoy dos noticias, igual, en el mismo sentido. Que se ha desaparecido, que se tal. Pero bueno, vamos a ver, si yo me levanto por la mañana temprano y me acuesto al último de la clase, aquí yo trabajo como un animal, ¿no? Pero yo quiero decir que comparto a veces la frustración de alguien que este año no hemos podido ganar nada. Sí, vamos, nada. Pero y yo soy el primero.
1: Villarroya debe estar siguiendo esto con atención. Lo cierto es que Florentino Pérez, bueno, pues ha anunciado que quiere que haya elecciones, niega que tenga cáncer, lamenta publicaciones que están apareciendo en medios de comunicación. Algunos han empezado, no sabemos si va a seguir.
7: Aquí acaba ya este apartado que hemos hecho con la polémica tremenda que ha tenido Florentino.
8: Hemos aprobado
7: Pérez,
8: y en segundo.
7: Bueno, cortamos y vamos para adelante. La verdad es que es tremendo. ¿Te esperabas esto de un Florentino tan callado en general?
9: Yo ni sabía si era callado o hablaba mucho, la verdad, no... solo sabía de sus manipulaciones y, en fin, de su poderío, ¿no? Y de que todo, que entre los políticos, pues se rifan el sentarse, ¿no? En el palco de Florentino se habla mucho de eso, ¿no? Y de los negocios que se hacen en el palco, en los palcos en general y en el del Real Madrid. Pero bueno, No, hay muchos oyentes de Radio San Borondón que no nos interesa mucho toda esa parte tan fea del deporte, ¿no? Una parte que se debería desterrar, ¿no? Pero bueno, César, pues nos vamos despidiendo. Recordar que hoy tenemos en la Sala San Borondón el programa Sin Tópicos de la Federación de Asociaciones Vecinales Aguere, FAP Aguere. Recordar que en Las Palmas de Gran Canaria se va a presentar también esta tarde, a las 7 de la tarde, el libro Divagaciones de Convalecencia, cuyo autor es Melchor Núñez, presentado por Arcadio Díaz Tejera, a las 7 de la tarde en la Biblioteca Pública del Estado. Y recordar que también el viernes, día 15, a las 7 de la tarde también la Sala San Borondón acoge una charla, coloquio que recomendamos a todos y a todas las que puedan venir, El barco del antivirus, descripción del patógeno, su transmisión y próximos frentes. Es Samuel Rodríguez Martín, microbiólogo, quien va a estar aquí.
7: Que lo tuvimos y ya de ¿sí? Dios, que lo tuvimos, vamos, ayer me pensé que fue y que, vamos, dio muestras de efectivamente una excepcional categoría.
9: Bueno, dio una charla, Samuel, ha dado una anteriormente, como tal, como conferencia, hace algunos meses, yo creo que fue en septiembre del año pasado, sobre los microplásticos, que a ver si la repetimos. Bueno, para mí y para los que la escuchamos fue una charla excepcional, porque se habla mucho de los microplásticos, lo negativos que son. Bueno, explicó realmente los perjuicios y dónde, cómo nos tragamos, ¿no? Y los efectos del plástico, no solo de los microplásticos, sino los efectos nocivos de lo que supone el plástico en nuestras vidas, ¿no? Las botellas, estamos rodeados de plástico por todos lados, ¿no? Consumimos plástico. Y fue muy, muy instructiva esa charla, que vamos a buscarla y a ver si la repetimos esta tarde.
7: La puedes buscar rápidamente y después de la, como es habitual, siempre ponemos la Sala San Borondón del día anterior, siempre que hay acto, que en general lo hay casi siempre, la inmensa mayor parte de las veces, pero después de la charla, también formidable, formidable, diversa, muy todo lo contrario de lo que la gente se podía esperar, pues que fuese una cosa muy centrada y en el Teide y nada más, y tal. No, dio lo básico de lo del Teide, pero también hizo un recorrido por muchas cosas que dieron a la charla una categoría como, bueno, como la que tenía el ponente, como la que tiene el ponente Gerardo Rodríguez, un sabio.
9: Bueno, pues además vamos a recordar que el sábado hay convocadas manifestaciones en toda Canarias, pues para solidarizarse con el pueblo palestino, con la causa palestina, también aquí en La Laguna, en Las Palmas de Gran Canaria, en La Palma, Lanzarote, en todas las islas afortunadamente. Y pues nosotros nos sumamos, por supuesto, a esa convocatoria. Perdón. ¿Y qué más cositas? Pues destacar alguna noticia, si te parece.
7: Me parece perfectamente lo que te parezca a ti, que por cierto estás mucho mejor de la gargantita.
9: Bueno, vamos a ver si logramos, perdón, reponernos un poquito.
7: Está echando buchitos de agua, sorbitos.
9: Disculpen sorbitos los oyentes y pues destacar efectivamente alguna noticia. Por ejemplo, pues esos reproches insistentes del presidente canario hoy en sede parlamentaria. Fernando Clavijo reprochó caciquismo y prepotencia. El PSOE censuró el alarmismo de Clavijo y su insolidaridad con las personas que iban en el crucero. Y bueno, insiste Clavijo en la ocultación de datos y la oposición le afea que no rectifique. También acusa al expresidente canario Ángel Víctor Torres, que le dice que se debe disculpar por las mentiras que ha trasladado al pueblo canario. El presidente mantiene su ofensiva contra el gobierno central. Bueno, el Víctor Torres lo llega a acusar de paranoia absurda. Cree que hay una conspiración contra él, dice Ángel Víctor Torres frente a esta suma de afirmaciones hoy en sede parlamentaria. Por otra parte, la Organización Mundial de la Salud confirma que el virus ha causado ya 3 muertes, 10 personas han resultado infectadas, que la persona española, el español que tiene síntomas, está estable y con pocos síntomas. Canarias está por debajo de la media nacional en gasto sanitario, con 2.036 euros por habitante. Bueno, ha sido detenido un médico en Tenerife acusado de agresiones sexuales a pacientes en el municipio de Los Realejos. Y continúa el aumento de llegada de turistas extranjeros. En marzo hubo un aumento hasta 400.000 visitantes más en 2026. Es decir, continúa el crecimiento de turistas con origen fuera del país. Bueno, ha sido restaurada y presentada la portada plateresca de la Casa del Corregidor en La Laguna, tras un largo proceso de restauración en plena calle de la Carrera, Obispo Rey Redondo, la casa que hoy es el ayuntamiento de este municipio. Bien, pues yo creo que estas y algunas otras noticias, pues con estas y algunas otras noticias nos quedamos, si te parece.
7: Muy bien.
9: Invitándoles a que nos escuchen, a que continúen sintonizando Radio San Borondón y en directo esta tarde a las 7, también en la sala para escuchar el programa de radio Sin Tópicos de la Federación de Asociaciones Vecinales FAP-AGUERE.

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1: El presidente del Gobierno de Canarias, Fernando Clavijo, ha reprochado en sede parlamentaria caciquismo y prepotencia al Gobierno con el buque MV Ondius y ha exigido respeto para Canarias. Ha sido con motivo de su comparecencia a petición propia, ha cargado contra el Gobierno de España, al que ha acusado de caciquismo, prepotencia y arrogancia durante la gestión del brote del antivirus en una conferencia en sede parlamentaria. A la solicitud de información se deba a tacticismo político y ha afeado a los socialistas canarios que se ponen firmes cuando los llaman los asesores de Madrid. Una guerra política a la que se han abonado también los socios del gobierno del Partido Popular, la agrupación socialista Gomera y los herreños también. Clavijo ha insistido en la ocultación de datos. La oposición le ha afeado que no rectifique. Ángel Víctor Torres incluso le ha aconsejado a Fernando Clavijo que se disculpe con los canarios y achaca a Clavijo de una paranoia absurda. El Ministerio de Sanidad ha informado que el español con antivirus está estable y con pocos síntomas. Ante la situación con el MV Ondius y el brote del antivirus, la Organización Mundial de la Salud ha confirmado que el virus ha causado ya 3 muertos y 10 personas han resultado infectadas. La letalidad del virus, según un informe emitido por el Ministerio de Sanidad, es del 25,7%. Un microbiólogo analizará en la Sala San Borondón el caso del barco del antivirus en una charla divulgativa a cargo de Samuel Rodríguez Martín, especialista en microbiología y divulgación científica. Canarias se sitúa por debajo de la media nacional en gasto sanitario en 2024, con 2.036 euros por habitante, si bien es la segunda en relación al Producto Interior Bruto, con un 7,9%, según los datos de la estadística de gasto sanitario público de 2024 y conocida este miércoles. Detienen a un médico en Tenerife acusado por varias agresiones sexuales a pacientes. Se trata de un médico público en el municipio tinerfeño de Los Realejos, un médico de atención primaria. Aumentan la llegada de turistas extranjeros hasta marzo a Canarias, proyectando unos 400.000 visitantes más en 2026. La diputada de Nueva Canarias, Natalia Santana, ha defendido en el Parlamento de Canarias una proposición no de ley para impulsar medidas preventivas y de acompañamiento en materia de bienestar emocional juvenil en Canarias. La Consejería de Educación ha avanzado con los sindicatos el plan para reducir lo que califican como burocracia en los centros educativos. El Ayuntamiento de Las Palmas de Gran Canaria ha compartido una jornada su estrategia verde de gestión del arbolado urbano. Por otra parte, la portada plateresca de la Casa del Corregidor en La Laguna vuelve a lucir tras culminar el proceso de restauración. Algunos municipios tinerfeños, queremos decir, algunos municipios de Tenerife recibirán una alerta en el móvil el próximo viernes 15 de mayo. Se trata de un simulacro de incendios en el municipio de La Guancha, en Tenerife. Francisco Galante ha presentado en la Universidad de La Laguna la obra magna sobre César Manrique, 100 años de César Manrique, 100 años de memoria viva, una obra de 3 tomos y un documental homónimo. Muere un turista británico al caer de un balcón en un hotel en Tenerife.

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1: 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Sus más de 1.200 páginas contienen más de 13.000 voces y frases del acervo canario rural y urbano. 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

0: bajas de todo el Estado, porque el 60% de las pensiones de Canarias están por debajo del salario mínimo interprofesional.
1: El dato que tú dabas, esos 18 millones al año de visitantes, implica al mes 1,5 millones, es decir, casi la población de toda Canarias. ¡Qué locura! La población tiene pues 2,200,000, 300,000, pues 1,500,000 de turistas cada mes.
0: Bueno, pues esa es la cuestión que nos está afectando y de la que, obviamente, si aquí no intentamos por todos los medios que, digamos, luchar o apostar por otro tipo o por otro modelo económico y por preservar los espacios naturales, tal y como lo hacen los colectivos conservacionistas, ecologistas o como se quiera llamar, Benmajé, Atán y todos los, digamos, los colectivos, obviamente estaríamos muchísimo peor, porque desde el punto de vista político no se quiere poner ningún tipo de freno a esto que, digamos, es un verdadero colapso, ¿no? Ahí tenemos...
1: Tú imagínate, pues, por lo que hemos hablado tantas veces, ¿no? Adeje, el señor Rodríguez Fraga hace lo que quiere ahí. Lo que quiere.
0: Aquí en Cuna del Alma, que está que por muchas, digamos, desde el punto de vista legal, trabas que se han puesto, ha intentado por todos los medios sabotearlo y por todos los medios intentar construir, es decir, hasta las últimas zonas, digamos, que se están hasta cierto punto no muy contaminadas o muy manipuladas, pues las quiere construir, ¿no? Es decir que desde ese punto de vista, bueno, tanto el alcalde de Adeje como todos los alcaldes que han tenido el sur, mira, ahí tenemos el resultado. Es decir, gente sin vivienda o gente viviendo en unas condiciones, digamos, precarias, porque son los trabajadores de los hoteles, son los trabajadores los que hacen los que levantan, los trabajadores de la construcción, etcétera, los que trabajan en, digamos, en esos trabajos precarios y que por lo tanto no pueden acceder a la vivienda, entre otras cosas porque las viviendas también se han hecho viviendas de alquiler vacacional y por lo tanto pues también eso ha ayudado a que haya problemas de vivienda. Aunque hay viviendas suficientes en Canarias, suficientes viviendas como para que la gente tenga derecho a la vivienda. Ahora, el derecho a la vivienda no se ha priorizado y la vivienda se ha convertido en un objeto prácticamente que de lujo, ¿no? Es decir, no se ha priorizado el derecho, porque el mayor tenedor de viviendas en Canarias es CaixaBank, ¿no? Y un fondo buitre americano. Son los mayores tenedores de viviendas que tiene Canarias. Ahora, eso prácticamente que ha desaparecido de la agenda política y ha desaparecido de la agenda política a propósito. De eso no se habla. Se habla del virus, por poner un ejemplo, ¿no? Pero no se habla de los verdaderos del antivirus, ¿no? Esto que nos ha tenido estos días entretenidos, pero de hecho no se habla de otros virus, que son todavía peores, como que la gente está sin vivienda, durmiendo en sitios infrahumanos, en unas condiciones lamentables, en unas condiciones pésimas, cuando hay viviendas de sobra en Canarias, ¿no?
1: La consecuencia del virus es el de dos patas, porque el virus de dos patas rico, ese sí, esos ricachones, esos miserables de grandes poderes económicos, ¿cuánto daño?
0: Por eso yo creo que muchas veces son maniobras de distracción. Mira, aquí hay muchas maneras de enfrentarse a los problemas de los canarios. Una de ellas es cuando tú tienes o pones en la agenda política cosas que realmente importan, como es el acceso a la vivienda y el derecho que tienen los canarios y las canarias a tener, las personas que viven aquí, a tener una vivienda digna. Eso realmente importa. Entonces, si tú eso no hablas sobre ello, o hablas pero de una manera tangencial, no dices cuál es el verdadero problema, no dices que los verdaderos tenedores, aquellos que tienen, digamos, la mayor parte de las viviendas, es un banco y un fondo buitre, si no vas a por ellos, si no los pones a disposición, si no luchas por cambiar las normas, entonces, obviamente, estás haciendo también política.

0: Eso se llama dejar de lado, no poner delante los verdaderos problemas. Entonces, ¿qué es lo que ha pasado con el tema del antivirus? Pues bueno, que se ha montado todo un circo precisamente de aquello que no es tan problemático como en principio da la impresión. Es decir, horas y horas de televisión hablando, y de periódicos y de radio, etcétera, hablando de este tipo de cuestiones, que yo no digo que no tengan parte de la agenda también, digamos. Bueno, hay gente que tiene miedo y que por lo tanto, pues bueno, hay que calmarla o hay que tranquilizarla o hay que decir cómo se está investigando o qué desarrollos ha llevado o qué es lo que ha pasado. Pero también es verdad que los verdaderos problemas no son esos. De hecho, el barco ha pasado en el puerto de Granadilla, no ha pasado absolutamente nada. Lo que sí sigue pasando en Granadilla es que sigue habiendo gente sin casa y casas sin gente. Eso sigue pasando en Granadilla, sigue pasando en el Médano, sigue pasando en Arona, sigue pasando en Adeje y sigue pasando en todo el sur. Eso sí, ese es quizás a lo mejor peor virus que lo que podían haber traído el antivirus, ¿no?
1: Bueno, algunos oyentes plantean, dice, están acojonados, dicen, pero bueno, por fin el Teide es un patrimonio de la humanidad, que lo es, amenazado. Sí, pues con todo lo que has ido diciendo, yo creo que está clarísimo.
0: Es un patrimonio amenazado porque se ha mercantilizado, porque en realidad se utiliza como gancho para atraer turistas, porque no se preserva, porque las prioridades que se tienen, por ejemplo, en la normativa del uso y la gestión del Teide, no es la conservación, es, en todo caso, digamos, la comercialización, ¿no? El hecho de que tal es así, César, tal es así, que la denuncia que han puesto los ecologistas contra el plan rector de uso y gestión del Teide contra el PRUC, aprobado en 2025, se han personado la patronal hotelera y también la industria audiovisual en Canarias. Es decir, que en ese pleito están también, y como intervinientes, por lo tanto, como instituciones que se han personado en ese pleito y que forman parte, por lo tanto, también de los actores que están a su alrededor, la patronal hotelera, Asotel, y la industria audiovisual. ¿Por qué? Porque lo que pretenden es que este plan, que les conviene, se mantenga. Porque el actual plan, este de uso y gestión, de 2025 se mantenga. Eso es lo que quieren. Y interpretan que personándose en la causa, digamos, presionan lo suficiente como para que se tenga una sentencia favorable. Bueno, ahí están, digamos, estamos a la espera de que todo esto se resuelva y se resuelva convenientemente. Se resuelva a favor de las personas que lo que pretenden es la preservación de un espacio único que forma parte de las señas de identidad de Canarias, pero no solamente desde el punto de vista natural, que eso se da por sentado, sino también desde el punto de vista cultural, porque, en fin, nuestras leyendas, nuestras canciones, parte de nuestro folclore, digamos, tiene al Teide como uno de los iconos que forman parte de nuestra conciencia colectiva. Estaba incluso hasta en los billetes de 1000 pesetas, cuando, no sé si te acuerdas, antes de que llegara el euro, ¿no? Formaba parte de... Es decir, es de ese tipo de emblemas, ¿no?, que representan lo que se llama la canariedad, vamos a decirlo así, ¿no? Otras cosas, porque en la isla de Tenerife y a tantos kilómetros, bueno, pues tenemos una de las cumbres de... digamos, que forma parte de la Unión Europea, y si lo ves desde el punto de vista geográfico, del continente africano, ¿no?
1: Este es un librito formidable.
0: Este libro es un libro que yo lo recomiendo muchísimo, se titula Flora y Fauna del Parque Nacional del Teide, y está escrito y elaborado por dos conocidos, por dos amigos, que son Juan Manuel Martínez Carmona y Fran Torrent Rodríguez, ¿no? Fran es el que hace las ilustraciones y el que, digamos, el que ha, los textos los ha elaborado Juanma Martínez Carmona, ¿no? Bueno, es un libro excelente donde se repasa, pues, fundamentalmente la flora y la fauna del Parque Nacional del Teide y está extraordinariamente ilustrado por Fran Torrent, que, en fin, ha hecho y hace una labor en favor de la fauna canaria, no solamente del Parque Nacional del Teide, extraordinaria, porque a él se le ocurrió la idea de que se hagan en las casas de la Orotava y del Valle de la Orotava, que ya prácticamente se hacen sin ningún tipo de agujero donde puedan criar los vencejos, pues a él se le ocurrió poner, y de hecho lo puso, y se hizo incluso noticia de ello, determinados nidos para que pudieran, porque los vencejos son también otra de las especies que está en vías de extinción, como casi todas, ¿no? Buena parte de ellas.
1: Fíjense que el título es Flora y Fauna del Parque Nacional del Teide, Patrimonio Mundial, eso ya como contaba antes. Y el subtítulo, el reto de la supervivencia en la alta montaña de Tenerife. Ahí en nada.
0: Sí, porque la zona de alta montaña, vivir en la alta montaña en unas condiciones climáticas muy duras, muy fuertes, muy, digamos, muy, hasta cierto punto hostiles, para tanto para la flora como para la fauna, ¿no? No es fácil encontrarse. Por ejemplo, yo recuerdo, yo trabajé en el Parque Nacional de la Caldera de Taburiente, y cuando tú llegas arriba al Roque de los Muchachos, y allí ya no hay pino, por ejemplo. El pino pertenece a una zona más baja, más de medianía. Arriba lo que hay es codeso, fundamentalmente, que es una especie de arbusto muy leñoso, muy resistente, muy adaptado a las altas temperaturas, perdón, a las altas y a las bajas, es decir, a las temperaturas extremas, y entonces lo que hay es un codesal alrededor del Roque de los Muchachos, alrededor de incluso de los observatorios, que yo recuerdo un día que un fuego por garrafía, subimos, hicimos un cortafuegos hacia arriba, hacia el parque, hacia la zona del Roque de los Muchachos. El fuego pasó por abajo y ya no podíamos bajar donde estaba el jeep, y entonces donde estaban los, digamos, donde teníamos aparcado el jeep, y entonces tuvimos que subir trepando hasta arriba, hasta el Roque de los Muchachos. Y cuando llegamos arriba a la zona del Roque de los Muchachos, nos encontramos un codesal, pero que no nos dejaba pasar prácticamente. Entonces tuvimos que sacar los machetes que llevábamos y abrir una especie de camino en el codesal para poder llegar hasta la carretera y hasta el país. Es decir, que la zona de alta montaña tiene obviamente unas características determinadas, y la flora, la fauna, que aquí la reflejan también Juanma Martínez Carmona y Fran Torrent, pues digamos que tiene unas características que le permiten estar ahí, ¿no? Que le permiten. Y hay muchísimos animales, aquí se reflejan algunos de ellos, cernícalos, el caudón real, etcétera, que están adaptados a esa zona de alta montaña, igual que la propia flora, ¿no? Es decir, pues, por ejemplo, el codeso existe, pero no el pino, ¿no? Fíjate, en el Parque Nacional del Teide lo que sí había era cedros canarios, ¿no? De hecho, había un bosque de cedros que se empezó el hombre a usarlo desde fechas anteriores a la conquista. Ya cuando llegaron los conquistadores, prácticamente que pues acabaron con el bosque de cedros canarios que había en las cañadas del Teide, ¿no? Pero todavía quedan vestigios, queda alguno, por ejemplo, ahí se conserva el que es en principio el árbol más antiguo de la Unión Europea, el que más edad tiene, ¿no? Que es un cedro canario que está en el Parque Nacional del Teide. Entonces, ese cedro es como un símbolo de resistencia, ¿no? Frente a tantas adversidades, frente a todos los cambios, frente a las tormentas que han pasado, todo el tiempo que ha transcurrido, pues a mí me recuerda aquella canción de La Bordeta, aquella de somos como esos viejos árboles, que no se doblegan, que no se rompen, que no se, no, sino que se mantienen firmes. Pues ese cedro canario es el árbol más antiguo de la Unión, del territorio de lo que hoy forma parte de la Unión Europea.
1: No sé si la otra canción de la Bordeta, esta por supuesto somos bien, muy apropiada, como ha sacado. Hay otra de la Bordeta que se nos ha muerto, pero vamos, teníamos muy buena amistad con él. Se nos quedaba en casa cuando venía y demás. Y la Bordeta cantó aquello, ¿te acuerdas? Habrá un día en que todos al levantar la vista podamos ver una tierra que ponga libertad. Canto a la libertad.
0: Bueno, se nos fue un poeta, un lúcido político, porque ese sí que era un político hasta cierto punto lúcido, sabía, digamos, cuáles eran los referentes, la lucha por los derechos humanos, por los servicios públicos, porque cada uno tuviera, digamos, lo necesario para poder vivir, para mantener a su familia. Que vayamos cada vez más hacia otro sistema no tan depredador como este capitalismo extractivo que nos está conduciendo a la ruina, y esto que hemos dicho sobre el Parque Nacional del Teide lo podemos extrapolar a cualquier otro sitio. En fin, la Bordeta fue una de esas personas que yo creo que, primero, o sea, la sensibilidad con respecto a la naturaleza. De hecho, él tenía el programa aquel de Un País en la Mochila, donde iba por los pueblos, iba por los caminos, hablaba con la gente de los campos, la gente más humilde, aquellos, los campesinos, recogía historias, leyendas, cuentos, en fin, toda una tradición oral. Y después, su labor como cantautor, como poeta, y su labor política, que yo creo que durante los años en que fue diputado en el Congreso por la Junta, pues yo creo que ha sido uno de esos políticos que se ganan el respeto de todos, porque en definitiva, incluso aquellos que puedes a lo mejor estar en desacuerdo, que pueden ser adversarios políticos, yo creo que es su personalidad, su bonomía, su saber estar, su afabilidad, pues yo creo que le daban. Y muchas veces también el hecho de que tuviera ese genio también, que es bueno también tenerlo, porque la personalidad muchas veces hay que mantenerla frente a los abusos que puedan cometer. Pues bueno,
1: como buen maño tenía, sabía ponerse.
0: Exactamente.
1: Mira, por cierto, ya que ha salido la Bordeta, podrías echar un elogio al Premio Nacional que le han dado a Joan Manuel Serrat por los tantos y tantos años. Él tiene ahora pues 80 y pico años ya.
0: Sí, bueno, yo es que en mi vida particular,
1: Mediterráneo, cuando uno ve, oye, Mediterráneo, se queda asombrado, pero tantas y tantas, ¿no? Y me acuerdo aquella canción que aquí lo trajimos muy joven, ¿no? Que era como de 40 años y tal, y entonces nos comentaba en el año 83, él nació, me parece, en el 43, y hablaba, me acuerdo, iba a sacar un disco en enero, que hace 20 años que tenía 20 años.
0: Tenía, ah, 40, sí, que no. sí, es cierto, ese disco sí, es verdad, es el EP, ¿no? Yo lo recuerdo mucho. Prácticamente que todas las canciones de Serrat, porque en mi casa siempre se escucharon. Y la música de fondo, por lo menos de mi adolescencia, es Juan Manuel Serrat. Entonces, pues todas las canciones de Juan Manuel Serrat, bueno, por supuesto, Mediterráneo, pero todas las que llegaron, Señora, Tío Alberto, no sé, los discos, por ejemplo, dedicados a Antonio Machado, que hicieron que Machado fuera otra vez recuperado por las nuevas generaciones, porque, en fin.
1: Miguel Hernández. Los discos simultáneos casi.
0: Cantares y el de Miguel, bueno, extraordinarios, ¿no? Entonces, todas esas.
1: La elegía, por ejemplo, aquello te ponía los pelos de punta, esa elegía.
0: Elegí a Ramón Sigé.
1: Ramón Sigé, nació en Orihuela, su tierra y la mía, decía,
0: cantaba. Sí. Nació como del rayo Ramón Sigé, al que tanto quería. Ese es un gran disco. Por ejemplo, Para la libertad, yo creo que es una de las canciones que forman parte de ese disco, si no recuerdo mal, ¿no? Bueno, pues, canciones de Juan Manuel Serrat, muchísimas, ¿no? Hoy puede ser un gran día, no sé, la de... Está de Entre esos tipos y yo hay algo personal dedicado a los dictadores del Cono Sur, de América, de la época de las dictaduras de Argentina, de Chile, del Uruguay. ¿Cómo era recibido en esos países?
1: Sí, también. Él cantó con Benedetti alguna cosa.
0: Sí, con Benedetti y después con los grandes, no sé si con Mercedes Sosa también, y con las grandes figuras de América, ¿no? Entonces, Juan Manuel Serrat se lo tiene más que merecido, es un poeta extraordinario, es un cantautor también maravilloso, y yo creo que las nuevas generaciones tienen que escucharlo más y escucharlo con cierta calma, con cierta pausa. La vida ya se ha vuelto tan, digamos, estresante, que muchas veces no escuchamos las canciones con la pausa de vida, con la tranquilidad también de vida para entenderlas, para comprenderlas, para saborearlas.
1: Pasa con los libros, a ti te ha pasado que eres un lector, vamos, permanente, ¿no? Pero yo, por ejemplo, no puedo olvidarme de una parte importante del comienzo que sabíamos todo de memoria. En aquella época en que salió Cien Años de Soledad, no sabíamos aquello, cuando el coronel Aureliano Buendía estaba delante del pelotón de fusilamiento, recordó a su padre cuando le llevó a conocer el hielo. Macondo era una pequeña experiencia en ese sentido, de Caña Brava, ¿te acuerdas? Aquellas, como él describía, aquellas bolas redondeadas de...
0: Sí, el placer de escuchar música, de la lectura, ese tipo de ocio creativo muchas veces que tanto nos enseña, yo creo que debería, pues eso, sí es un placer tomárselo con la tranquilidad, con la paz, con el reposo y también con, digamos, en el sitio donde se está, pues con el silencio debido, ¿no? Entonces...
1: Sí, ya te acuerdas, Cien Años de Soledad. Bueno, era tan viejo aquella época y tal que a las cosas se las señalaba a dedo, ¿no? Decir, mira, esto no, para nombrarlas, se las señalaba.
0: Claro, era como el descubrimiento de un mundo nuevo. Entonces no, las cosas no tenían ni nombre al principio, ¿no? Cuando en realidad es una elegía de lo que es América Latina, ¿no? Es decir, en fin, es como si Macondo fuera toda América Latina, ¿no? Pues al principio era un lugar, eso... Macondo era un pueblito al lado de un río de piedras prehistóricas, dice el texto, ¿no? Pulidas, como huevos prehistóricos. Bueno, entonces...
1: Con caña brava, insistía.
0: Sí, hechas de barro y caña brava, de casas de barro y caña brava, ¿no? Y a partir de ahí, pues surge toda una familia, que es los Buendía, y es la historia de la familia... Desde
1: el gitano, ¿te acuerdas?
0: Sí, el Yade, sí. Desde el patriarca, desde el patriarca y la matriarca, es decir, desde José Arcadio Buendía y Úrsula Iguarán y su descendencia hasta el último de los Aurelianos, ¿no? Es decir, durante todos esos años, o bien se llamaban José Arcadio o bien se llamaban Aureliano, ¿no? Pero bueno, en definitiva, todos los personajes que conforman ese extraordinario libro, coral, son personajes que en sí mismos ya son una novela, ¿no? Todos, absolutamente todos en sí mismos son absolutamente descomunales, ¿no? Con unas características y unas singularidades extraordinarias, ¿no? Pero, bueno, yo recomiendo también que se lean otros autores, no solamente los del Boom, que son autores, digamos, de una envergadura catedralicia, vamos a decirlo así, sino otros que vinieron después, ¿no? Incluso los actuales.
1: Mira, el otro día acuerdas que aquello era el realismo mágico, se llamó a lo que nació aquella vez, que de Gabriel García Márquez con Cien Años de Soledad, pero que adquirió una continuidad de décadas.
0: Sí, Gabriel García Márquez creó...
1: Oír, por ejemplo, yo muchas veces me pongo a leer Rayuela, ¿no? Y el personaje de la maga y tal... de Julio Cortázar, ¿no? Qué maravilla. Y él, bueno.
0: Y Cortázar fue uno de esos escritores latinoamericanos que se marchó al Perú, perdón, a París, y en París hizo prácticamente
1: la mayor parte de su vida,
0: hizo en París. Y el otro día también, no hace mucho, un escritor con el que yo me he reído muchísimo, yo creo que es el escritor que más me ha hecho reír, pero a carcajadas, que es Alfredo Bryce Echenique. Alfredo Bryce Echenique, que también emigró, o sea, no emigró, sino que se marchó a hacerse escritor a París, y en París escribió un libro extraordinario que a mí me gusta muchísimo, que se titula La vida exagerada de Martín Romaña. Ese es el libro que más me ha hecho reír a mí en mi vida, pero a carcajadas, realmente a carcajadas, ¿no? Porque es un libro en donde el personaje es el mismo, aunque se llama Martín Romaña, pero es el mismo, y es la historia de un latinoamericano que va a París a hacerse escritor y vive en una buhardilla, vive en un sitio allí muy pequeñito y se gana la vida como profesor en un liceo, en un colegio que a él no le gusta absolutamente nada, y se lleva para allá a su mujer también, que es peruana, y la mujer allá en París pues se hace miembro de un grupo, digamos, de la izquierda, porque todo esto coincide, el contexto, con mayo del 68. Y entonces se hace de un grupo, digamos, de la izquierda marxista, etcétera. Y bueno, todas esas peripecias que él va pasando las va narrando en La vida exagerada de Martín Romaña, ¿no? Es un libro extraordinario.
1: Mira, la verdad que un día tienes que venir a hablar de eso, nada más. De toda esta, y lo has hecho muchas veces ya, pero no estaría mal, porque yo cuando pienso muchas veces, nombro, cito la ceremonia del adiós, de Simón Signoré y su compañero, el filósofo, pues, y no lo saben, no lo conoce la gente, digo, pero estamos dejando que se pierdan demasiadas cosas. El placer de leer aquella ceremonia del adiós, a mí me resulta inigualable. Yo al año un par de veces la tengo que leer.
0: Hay libros excepcionales. Ese que tú me hablas, por ejemplo, es el libro de una mujer que en definitiva se despide del gran amor de su vida, que es Jean-Paul Sartre, ¿no? Excepcional, ¿no? Y recomendaría lecturas también actuales, ¿no? Porque hay muy, muy buena gente escribiendo y bueno, yo creo que es importante que la literatura se dé a conocer, ¿no? Hay mucha gente que tiene unos libros extraordinarios. Yo, por ejemplo, ahora recomendaría, aunque sea años que ya está publicado, no muchos, 5 quizás, Las malas, de Camila Sosa Villada, que, bueno, es una activista trans y forma parte del movimiento trans y narra su vida particular en un parque cuando vivía y, en fin, en un parque de la ciudad de Mendoza, si no recuerdo mal, en Argentina, ¿no? Las malas es un gran libro, sobre todo es un libro autobiográfico. Ahí se ve también el sufrimiento de determinados colectivos, el daño que se le hace a algunas personas por su condición, etcétera. Y yo creo que es un testimonio, aparte de una gran novela. Yo la leería, yo lo recomiendo, porque es una extraordinaria, primero porque es una extraordinaria novela, y ella una gran escritora, y en segundo lugar, para que se vea también el sufrimiento que pasan determinadas personas por su condición, en este caso sexual, por el hecho de, digamos, de, en fin, tener otras orientaciones, ¿no? Entonces, bueno, en definitiva, lo que Lo que digo es que hay una generación de grandes escritores ahora, tanto aquí como también en América Latina, incluso en el norte, en América del Norte, y México, Estados Unidos, en Francia, por supuesto, también. Yo soy un gran enamorado de, por ejemplo, de Manuel Carrer, que es uno de los referentes que, para mí, de la literatura europea, sobre todo porque ha escrito algunos libros que a mí me parecen verdaderas obras de arte, ¿no? Están son géneros híbridos, está entre la novela y el periodismo. Por ejemplo, en El Adversario, que últimamente yo lo había leído hace muchos años, pero bueno, estuvo de moda hace poco, porque tú recordarás que hay un periodista español y un escritor que entrevistó en la cárcel a este hombre que mató a sus hijos, a Bretón. Y entonces iba a publicar un libro. Ese libro hizo, digamos, que hubiera un debate sobre si debía o no debía publicarse el libro. Total, que al final la editorial, que creo que era Anagrama, si no recuerdo mal, decidió no publicar el libro, y ese libro no se ha publicado. Que cuenta o narra, según la versión de Bretón, lo que pasó, ¿no? Entonces, Manuel Carrer tiene un libro similar, digo similar porque no es igual, que se llama El Adversario, donde una persona que lleva una vida hasta cierto punto normal, bueno, no normal, incluso de lujo o por encima de la media, resulta que tiene, en realidad, tiene una doble vida. Ni es lo que aparenta, ni, porque aparenta que lleva una vida de hombre hasta cierto punto, de médico, creo que era de la Organización Mundial de la Salud, si no recuerdo mal, etcétera, y al final no era nada, de nada, de nada. Es decir, desde que era joven empezó a mentir y no paró de mentir, engañó a todo el mundo, ni se licenció, ni tenía absolutamente nada de lo que había hecho, ni nada. Y entonces él se marchaba de su casa y decía que se iba al trabajo y no se iba al trabajo. Durante años y años y años lo que se iba era deambular a los bosques, a las zonas, por ejemplo, como gasolineras, a pasar el tiempo, a matar, para después volver y decir que había terminado la jornada laboral. Y entonces la pregunta es, ¿y cómo podía traer entonces el dinero? El dinero que se suponía que ganaba y que mantenía la familia. Pues porque empezó extorsionando a sus padres, después terminó extorsionando a sus suegros, extorsionándoles no, pidiéndoles dinero que se lo prestaban porque creían que tenían un estatus. Es decir, todo el mundo estaba engañado. Y al final, cuando ya se encontró acorralado, mató a su mujer y a sus hijos. Y mató a toda su familia. Sobre ese personaje hizo una novela corta, pero una sensacional novela, Manuel Carrer, que se llama El Adversario, está en Anagrama. Entonces, ¿cuál era la diferencia? Pues la diferencia entre la novela que pretendía hacer y publicar Luis G. Martín, que era el escritor español que hizo la novela sobre Bretón, el hombre este que quemó a sus hijos, es que en el caso de Manuel Carrer y El Adversario, toda la familia murió. Él mató a sus hijos y mató a su mujer y mató a su suegro y mató a toda la familia cuando ya se encontró acorralado. Mientras que en el caso de Bretón, no. Queda una víctima, que es la mujer que todavía vive y que se negó a que la versión de Bretón, lo humanizara de alguna manera, ¿no? Entonces, es todo un debate, porque también ahí entra dentro la libertad de expresión y hasta dónde, qué límites tiene la libertad de expresión y la libertad de comunicación, etcétera, y si es que hay límites, ¿no? Entonces, bueno, es todo un debate muy interesante, ¿no? Yo digo que Manuel Carrer es un extraordinario escritor. Bueno, ha pasado por muchas vicisitudes también. Tiene un libro extraordinario que se llama Limonov, sobre un personaje de la Unión Soviética, que empezó su carrera en la Unión Soviética y después continuó tras la caída del muro de Berlín, ¿no? Un personaje real, de una existencia real, que fue novelista, ya murió Limonov, pero no hace mucho, hará como un par de años. Fue novelista, fue político, estuvo en Serbia al lado de Milosevic, estuvo, bueno, se exilió en Nueva York. Bueno, es un libro también excelente y que es un género también híbrido entre la narración, digamos, auténtica, genuina, periodística, de lo que se llamaba antes el nuevo periodismo que inventaron en los años 60, pues en Estados Unidos, Tom Wolfe o Norman Mailer o Truman Capote, y la novela, que es un género diferente del periodismo, pero sí que si tú la novela realista y el periodismo la vinculas, pues te sale un género híbrido donde tú puedes leer una historia real como si fuera una novela, con su entrada, su nudo y su desenlace, ¿no? Entonces son por ejemplo, la literatura que hace Manuel Carrera, a mí me gusta muchísimo y yo la recomiendo mucho, ¿no?
1: Sigue hablándonos un poquito más. Venga, los 400 golpes, ¿qué te supuso Truffaut?
0: Ah, bueno, eso la Nouvelle Vague. Sí. Bueno, de hecho ahora hay una película que no he visto sobre cómo se hizo el final de La Escapada de Godard, ¿no? Entonces, bueno, todo el cine europeo de la Nouvelle Vague, por ejemplo, o el neorrealismo italiano, o las películas de Bergman, incluso Buñuel, aquí es absolutamente diferente muchas veces al mundo de Hollywood, ¿no? Porque fundamentalmente yo diría que ahí lo que ocurrió es que la Casa de Brujas de McCarthy, del senador McCarthy en los años 50, cuando se empezó a perseguir a todos aquellos guionistas y a todos aquellos actores, directores, etcétera, que de alguna manera tenían alguna genialidad, o hacían cine social, hacían cine, digamos, en donde se denunciaban las injusticias de la sociedad, de la desigualdad, pues fueron tan perseguidos, encarcelados, muchos de ellos se tuvieron que marchar al exilio, ahí tienes el caso de Dalton Trumbo, que a partir de ahí, digamos, la industria cinematográfica en los Estados Unidos giró más hacia el entretenimiento que hacia la propia denuncia social, mientras que en Europa conservó todavía, digamos, el arte de denunciar injusticias sociales y de que el cine fuera como un instrumento de combate social, ¿no? Y de hecho, por eso aquí...
1: Y los Simon Monamour, cuéntanos un poco, Alain Resné y toda...
0: Bueno, es que todos pertenecen al mismo...
1: Sí, al mismo movimiento.
0: Mismo movimiento. En Inglaterra se vio el Free Cinema. Es decir, el cine europeo ha sido un cine más comprometido socialmente y al mismo tiempo un cine, digamos, de autor, un cine donde la genialidad del director y de los guionistas, por ejemplo, ha quedado más patente, ¿no? Mientras que el cine norteamericano, a raíz precisamente de haber perseguido a aquellos que de alguna manera eran inteligentes y utilizaban el cine para contar historias, digamos, importantes, reales y de denuncia social, pues quedaron apartados y, bueno, entró más dentro de lo que es el entretenimiento, ¿no? De este tipo de películas que hasta cierto punto no te dicen nada, sino que te muestran un rato, pues hasta cierto punto entretenido, siempre hay algunos directores que escapan de ese cliché también, ¿eh? Yo no estoy hablando porque generalizar tampoco es bueno, ¿no? Ahí tienes, por ejemplo, algunos directores. Oliver Stone es un director, digamos, que escapa de ese cliché, ¿no? Es decir, no es un director de entretenimiento, de productos, digamos, hasta cierto punto hueco.
1: Yo me acuerdo por aquella época que yo casualmente estaba empeñado en conocer la Cinemateca Francesa, fui por allí y me encontré el fundador junto con Bernardo Bertolucci. Ya me quedé, total, claro. Porque Bernardo Bertolucci, pues, hizo una de las obras más sensacionales.
0: Sí, por supuesto. Es que si te das cuenta, el 900, por ejemplo.
1: Sí, el 900, las dos partes, es terrible.
0: Exactamente. Tremenda. ¿No? Incluso la primera, mira, la primera parte no tiene nada más que ver cómo empieza la película. La película empieza durante unos minutos. No se ve nada más que el cuadro, famoso cuadro de Giuseppe,
1: no me acuerdo. El
0: cuarto estado. El cuarto estado es que está en el Museo del 900, Milán. a un costado de la Catedral de Milán, está el Museo del 900, y ahí a tamaño natural se está el famoso cuadro de Giuseppe Pellizza, en donde se ve a los obreros saliendo, digamos, de cuerpo entero. Además, utiliza la técnica del puntillismo. Es decir, es un cuadro donde los obreros se ven de cuerpo entero, ¿eh? Un cuadro de unas dimensiones extraordinarias, porque tiene las mismas, digamos, estatura que si una persona normal, y donde se ven a los obreros que vienen caminando. Es decir, que ya de alguna manera han cobrado la dignidad que se supone que tenían que tener las clases, digamos, más explotadas durante la Revolución Industrial, y vienen con sus ropajes, mirando de frente, caminando, y el cuadro está hecho, digamos, utiliza la técnica del puntillismo, que es complicado, que no es fácil, ¿no? Es uno de esos cuadros emblemáticos de la lucha obrera, de la clase obrera, que Bertolucci utiliza en los primeros minutos, prácticamente que no dice nada en la película, solamente se ve ese cuadro, en la primera parte, ¿no? Y entonces ya empieza después ya la película, ¿no? Pero el cuarto estado, que así se titula el cuadro de Giuseppe Pellizza de Volpedo, ese es uno de los grandes cuadros que representa la historia del movimiento obrero, y que yo he visto en póster, en fotografías, el original también lo he visto, de paso, ¿no? Pero quiero decir que es un conocidísimo, ¿no? Cualquiera que lo ve dice, ah, sí, bueno, pero ese cuadro tiene un autor, tiene una trascendencia, tiene un simbolismo, tiene, digamos, unas características.
1: Vete a la Capilla Sixtina, cuéntanos. ¿Qué te supuso mirar para arriba?
0: Ah, bueno, si quieres que te diga la verdad, cuando yo estuve cuando yo vi la obra de Miguel Ángel en la Capilla Sixtina, no estaba limpia, porque después hubo una limpieza. Después de eso hubo una limpieza donde después de siglos de gente pasando, de velas y de tal, se había como una especie de patina que desapareció porque los restauradores le dieron los colores originales, ¿no? Y aquello cambió un poco también su visualización, ¿no? Pero, bien, una obra extraordinaria porque yo la vi antes de esa limpieza, pero se veía perfectamente, pues, toda la magnitud de la obra, y sobre todo, yo lo que me preguntaba era, ¿cómo es posible que un hombre haya estado durante tanto tiempo pintando esto en unas condiciones, hasta cierto punto, físicas, desde el punto de vista físico, muy difíciles? Porque no es nada fácil pintar, digamos, los frescos que pinta Miguel Ángel en la Capilla Sixtina, y digamos, todas las vicisitudes que pasa. Yo creo que, si no recuerdo mal, hay una película que es de Charles, no sé si es Charlton Heston el que hace de Miguel Ángel, en donde, y Julio II, que es el Papa, que le incita a pintar y que lo obliga y que lo empuja y que tal, y él tiene muchas veces, digamos, dificultades físicas para poder llegar a pintar toda la magnitud de esa obra, boca arriba. Eso no es nada fácil, ¿no? Yo muchas veces me preguntaba, obviamente, eso, ¿no? Y después una obra de arte, digamos, de una envergadura, bueno, difícil de mejorar, ¿no?
1: Bueno, y por último, vete al Louvre, entra allá y vete a aquella mujer pequeñita que se encuentra cuando atraviesa mano derecha, no sé si seguirá allí, como la...
0: Sí, detrás de un cristal, porque... y rodeada de decenas de cámaras, ¿no? Te refieres a la Gioconda, ¿no? O la Mona Lisa, sí, como se quiera llamar, ¿no? Sí, sí. Bueno, otro cuadro también emblemático. Sí. No es que sea un cuadro para mí que me diga mucho, César, la verdad. Lo veo como, obviamente, es un cuadro, digamos, importante en la historia del arte, ¿no? Yo creo que la sonrisa enigmática de la mujer, ¿no? Pero, a ver, no es lo aprecio como tal obra y lo aprecio en lo que vale, ¿no? Como obra de arte, ¿no? Pero no es que me transmita, por ejemplo, lo que, por ejemplo, me transmite, por, ¿qué te digo yo? Hopper, Edward Hopper, por ejemplo, que es un pintor del siglo XX, no, americano, ¿no? Y esas personas, digamos, solitarias, esas carreteras del medio oeste, esas habitaciones con una mujer que en un momento determinado la pintura la coge en un, no sé, sentada en la cama, pero sola también, o dos personas que están dentro de un bar y simplemente pasan la noche. Es decir, esas me transmiten más que, ¿no?, que, por ejemplo, las grandes que obras de arte, en este caso, como la Gioconda.
1: Bueno, pues nos toca para terminar repasar el Teide, si patrimonio de la humanidad amenazado o qué.
0: Amenazado sí está. Bueno, no sé si tan amenazado como el Real Madrid, ¿me entiendes? Que ahora...
1: No te metas con el presidente, no te metas con él.
0: Ahora hay elecciones, ahí tienes una oportunidad, ahí tienes una oportunidad de presentarte. Bueno, para presentarse a las elecciones al Real Madrid creo que hay que tener, no sé, bueno...
1: Muchos millones de euros.
0: No, hay unos requisitos ahí que no los cumple casi nadie, 3 o 4. Pero bueno, sí, el Teide es un patrimonio.
1: Y mira, y vas a tener entrenador nuevo, que fue ya hace tiempo, sí. El portugués.
0: Pues no me gusta
1: Mourinho.
0: Pues no me gusta nada, no me gusta nada, ¿no? Ayer, o antes de ayer, no sé cuándo fue, hablando de esto, decía, porque no me acuerdo la broma que le gastaron al gran Wyoming, que tú sabes que es del Madrid también, igual que yo. Y como la Sandra Sabatés, que es la otra presentadora del intermedio, es del Barça, pues bueno, porque es catalana, pues no sé qué le dijo y le gastó una broma también, ¿no? Al gran Wyoming. No, en este caso, bueno, no me gusta Mourinho, no me gusta su fútbol, no me parece que sea el entrenador que yo hubiera escogido, pero bueno, en fin, entiendo, no sé.
1: Tiene Kroos también de nuevo.
0: Sí, pero no ya como jugador. Como jugador era extraordinario, era un extraordinario centrocampista, ¿no? Que es lo que le falta, en este caso, al Madrid, ¿no? O sea, gente, eso es como todo. Si no tienes sala de máquinas en un barco, el barco no funciona. Si no tienes una sala de máquinas, quiere decir, gente que tú veas que trabaja, que es lo que hace un centro de campo de un equipo de fútbol o de cualquier otro deporte, pues obviamente no, a los delanteros no les llega el balón. Entonces, gente como Kroos hace mucha falta en todo el mundo y en cualquier sitio. Yo siempre estoy con aquellos que están en la intendencia, es decir, que hace que las cosas lleguen. Eso son lo importante. Si no hay intendencia, olvídate. Ya puede ser lo que tú quieras, un fenómeno, pero tiene que llegarte las cosas. Si no te llega, lo que fuera, pues la intendencia es importante. Eso es lo que hace ganar guerras, no otras cuestiones, ¿no?
1: No, pues mándale la felicitación por último al Barcelona, que ganó la Liga.
0: Por supuesto, yo creo que merecidamente yo en ese
1: aspecto... Y al Tegestero.
0: Ah, sí, a Pedri también, sí. No, yo en ese aspecto siempre reconozco la calidad, la valía, en fin, del adversario, ¿no? El adversario siempre, el adversario es lo que nos hace ser mejores. El adversario, siempre que, si tú quieres realmente mejorar, cuanto mejor sean tus adversarios, me refiero a tus adversarios, no a tus enemigos, ¿no? Yo no hablo de enemigos porque los enemigos no. Pero el adversario, las rivalidades que puedas tener en la vida, en cuestión política, por ejemplo, en lo que sea. Si tú tienes o quieres superarte, es bueno que tu adversario sea de calidad. Si tú quieres en un deporte superarte, es bueno que tu adversario sea tenga su estatura. Entonces, reconocerlo, yo creo que honra a las personas. En este caso, por supuesto, ha sido muchísimo mejor el Barcelona que el Real Madrid. Y bueno, y sí, claro que lo felicito, por supuesto. supuesto.
1: Bueno, pues háblanos una cosa antes de que nos resuma ese libro de hoy. Háblanos de Ayuso. ¿Cómo se llega a ser una Ayuso y se va a México para que le dé por delante, por detrás, por todos lados Claudia Sheinbaum y ella defendiendo al asesino Hernán Cortés?
0: Pues mira, si antes hablábamos de que haya adversarios que sean de calidad...
1: Mira, y que no han dicho y que ella todavía tiene ese apartado ahí de 7.291 muertes con los que no dejó ir a curarse del COVID en el hospital, como pedían ellos que se habían cogido la enfermedad en la residencia. ¿Cómo entender que no esté en la cárcel?
0: Obviamente ahí tendría que haber intervenido la fiscalía, la justicia y haber indagado, investigado y no descartado que estuviera en la cárcel. Pero lo del viaje a México es el... vamos a decir que es como la... la evidencia de lo que es una persona mediocre, una persona hasta cierto punto, digamos, que no debería de ocupar ningún cargo. Es decir, es una persona absolutamente mediocre que va simplemente a provocar y a montar el follón porque en el fondo no tiene argumentos para hablar, para discutir, ¿no? Y es una persona iletrada, una persona... muy poco viajada, ¿no? Porque si ella sabe cómo son los mexicanos realmente, no llega con ese discurso. Los mexicanos son muy nacionalistas, muy nacionalistas. México tiene...
1: Pancho Villa.
0: Sí, son nacionalistas en el sentido de que tienen una comunión con su pueblo, con sus raíces, con sus ancestros, muy fuerte y no son en ese aspecto fáciles de... No, y encima ella llega con un discurso...
1: Narcotraficante, para matarla.
0: Aparte llega con un discurso, que es un discurso sobre Cortés, absolutamente trasnochado. Es decir, Cortés en México es como si le nombraras poco menos que al diablo. Es decir, es una persona a la que quieren... quitar de su historia si pudieran. No pueden, pero si pudieran lo quitarían, ¿no? Y entonces ella llega allí a alabar la figura de Cortés, además iba vestida como con un traje que, si tú te das cuenta, era como si ella misma, digamos, quisiera aparentar o parecerse a los conquistadores, porque tenía como una especie de bordados aquí que te recordaban, digamos, de alguna manera, a ese tipo de personajes, ¿no? Y obviamente lo único que quiere es montar el follón y montar convertir en un problema lo que ella ha hecho. El problema es ella. El problema realmente es ella. Entonces, México es un país donde toda la cultura está teñida de ese nacionalismo, ¿no? Ha sido una de las revoluciones más importantes del siglo XX y yo creo que la primera, la de Zapata, la de Villa, la de 1910, la que a partir de 1910 cambió radicalmente el país, ¿no? Entonces, si tú ves los cuadros, por ejemplo, de muralistas como Diego Rivera, como Siqueiros, como lo que pintan es toda la historia nacional, que yo la he visto en el Palacio Nacional de México, nada más entrar, la escalera y todos los pasillos, es un fresco, un enorme mural sobre la historia de México desde los pueblos prehispánicos, de los pueblos aztecas, hasta, digamos, la actualidad, ¿no? La actualidad, la época en que vivió Rivera, allá por los años 30, años 20. Entonces, es una persona que no tiene mayores... Es que es insustancial. Yo la veo como una persona muy insustancial. Lo único que, eso sí, es muy enrevesada. Pero, y está muy también... Tiene una corte de personas a su alrededor muy dañinas, ¿no? Pueden hacer mucho daño. Pero es una persona sin sustancia. Yo no le veo ningún tipo de fundamento teórico, argumental, de ninguna clase, ¿no?
1: A la cárcel es un lugar. Bueno, celebrar la charla como no de hoy.
0: Bueno,
1: y hemos... pedirte que nos la resuman 5 minutitos finales.
0: Bueno, pues 5 minutitos finales para decir que el Parque Nacional del Teide es un emblema canario, que tenemos la gran fortuna de que está en las islas, de que forma parte de las islas, de que es un volcán que está en activo, porque ya hemos visto los enjambres sísmicos que hemos tenido últimamente, que también se decía que, claro, como el volcán Tajogaite queda todavía muy cerca, en cualquier momento puede también haber una erupción en el Parque Nacional del Teide. De hecho, los científicos dicen que la va a haber. No sabemos cuándo, pero que la va a haber, ¿no? Está vivo, pero sobre todo hay que conservarlo, hay que preservarlo, hay que garantizar que continúe así para las generaciones futuras. Y aunque haya cosas que no podamos hacer, digamos, o modificar, por ejemplo, los trastornos que ya padece del cambio climático, es difícil de revertir, aunque ahora cesaran todos los efectos, todos los gases de efecto invernadero, ya es muy difícil, digamos, volver a la situación anterior, y eso lo va a sufrir tanto la alta montaña como otros ecosistemas. Por lo tanto, ahí va a estar complicado, pero sí que se pueden mejorar, y sobre todo la normativa sobre el parque. Eso que lo que hace que el parque de alguna manera funcione, se puede mejorar, y también bajar el nivel del impacto humano en el Parque Nacional del Teide, si queremos, es decir, si los humanos queremos. Otra cosa es que, como obviamente lo que se pretende es lucrarse a través de actividades deportivas, de industrias cinematográficas, de cacerías, de esto, de lo otro, o el propio turismo en sí, pues si lo que se quiere es lucrarse, obviamente el futuro del Teide está amenazado, o el futuro no, el parque está amenazado, y en el futuro ya se verá, ¿no?
1: Pues nada, aplaudir al amigo Gerardo, como gracias, siempre, Dios. Recordar las formidables conferencias que nos ha dado, de todo tipo, de enseñanza, pero tu paseo por el mundo, un día nos contaste todos tus viajes, total, formidable. Un día tienes que empezar una serie también sobre esos libros sensacionales que tienes en la cabeza grabados a fuego.
0: Cuando tú quieras, tú sabes que aquí estamos para lo que puedas necesitar, y yo pues, encantado como siempre de estar aquí en un medio tan importante que es como es Radio San Borondón, y en una institución, vamos, tan extraordinaria como es el Centro de la Cultura Popular Canaria.
1: Pues muchas gracias, gracias a ti y a tantos. El centro es lo que es, y el Centro de la Cultura Popular Canaria, Radio San Borondón, la Sala San Borondón y tantos lugares. Muchas gracias.
0: Gracias a ti, César.

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1: El presidente del Gobierno de Canarias, Fernando Clavijo, ha reprochado en sede parlamentaria caciquismo y prepotencia al gobierno con el buque MV Hondius y ha exigido respeto para Canarias. Ha sido con motivo de su comparecencia a petición propia, ha cargado contra el Gobierno de España, al que ha acusado de caciquismo, prepotencia y arrogancia durante la gestión del brote del antivirus en una conferencia en sede parlamentaria. A la solicitud de información se deba a tacticismo político y ha afeado a los socialistas canarios que se ponen firmes cuando los llaman los asesores de Madrid. Una guerra política a la que se han abonado también los socios del gobierno, del Partido Popular, la agrupación socialista Gomera y los herreños también. Clavijo ha insistido en la ocultación de datos. La oposición le ha afeado que no rectifique. Ángel Víctor Torres incluso le ha aconsejado a Fernando Clavijo que se disculpe con los canarios y achaca a Clavijo de una paranoia absurda. El Ministerio de Sanidad ha informado que el español con antivirus está estable y con pocos síntomas. Ante la situación con MV Hondius y el brote del antivirus, la Organización Mundial de la Salud ha confirmado que el virus ha causado ya 3 muertos y 10 personas han resultado infectadas. La letalidad del virus, según un informe emitido por el Ministerio de Sanidad, es del 25,7%. Un microbiólogo analizará en la Sala San Borondón el caso del barco del antivirus en una charla divulgativa a cargo de Samuel Rodríguez Martín, especialista en microbiología y divulgación científica. Canarias se sitúa por debajo de la media nacional en gasto sanitario en 2024, con 2.036 euros por habitante, si bien es la segunda en relación al Producto Interior Bruto, con un 7,9%, según los datos de la estadística de gasto sanitario público de 2024 y conocida este miércoles. Detienen a un médico en Tenerife acusado por varias agresiones sexuales a pacientes. Se trata de un médico en el municipio tinerfeño de Los Realejos, un médico de atención primaria. Aumentan la llegada de turistas extranjeros hasta marzo a Canarias, proyectando unos 400.000 visitantes más en 2026. La diputada de Nueva Canarias, Natalia Santana, ha defendido en el Parlamento de Canarias una proposición no de ley para impulsar medidas preventivas y de acompañamiento en materia de bienestar emocional juvenil en Canarias. La Consejería de Educación ha avanzado con los sindicatos el plan para reducir

lo que califican como burocracia en los centros educativos. El Ayuntamiento de Las Palmas de Gran Canaria ha compartido una jornada su estrategia verde de gestión del arbolado urbano. Por otra parte, la portada plateresca de la Casa del Corregidor en La Laguna vuelve a lucir tras culminar el proceso de restauración. Algunos municipios de Tenerife recibirán una alerta en el móvil el próximo viernes 15 de mayo. Se trata de un simulacro de incendios en el municipio de La Guancha, en Tenerife. Francisco Galante ha presentado en la Universidad de La Laguna la obra magna sobre César Manrique, 100 años de César Manrique, 100 años de memoria viva, una obra de 3 tomos y un documental homónimo. Muere un turista británico al caer de un balcón en un hotel en Tenerife.

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1: El presidente del Gobierno de Canarias, Fernando Clavijo, ha reprochado en sede parlamentaria caciquismo y prepotencia al Gobierno con el buque MV Ondius y ha exigido respeto para Canarias. Ha sido con motivo de su comparecencia a petición propia, ha cargado contra el Gobierno de España, al que ha acusado de caciquismo, prepotencia y arrogancia durante la gestión del brote del antivirus en una conferencia en sede parlamentaria. A la solicitud de información se deba a tacticismo político y ha afeado a los socialistas canarios que se ponen firmes cuando los llaman los asesores de Madrid. Una guerra política a la que se han abonado también los socios del gobierno, del Partido Popular, la agrupación socialista Gomera y los herreños también. Clavijo ha insistido en la ocultación de datos. La oposición le ha afeado que no rectifique. Ángel Víctor Torres incluso le ha aconsejado a Fernando Clavijo que se disculpe con los canarios y achaca a Clavijo de una paranoia absurda. El Ministerio de Sanidad ha informado que el español con antivirus está estable y con pocos síntomas. Ante la situación con MV Ondius y el brote del antivirus, la Organización Mundial de la Salud ha confirmado que el virus ha causado ya 3 muertos y 10 personas han resultado infectadas. La letalidad del virus, según un informe emitido por el Ministerio de Sanidad, es del 25,7%. Un microbiólogo analizará en la sala San Borondón el caso del barco del antivirus en una charla divulgativa a cargo de Samuel Rodríguez Martín, especialista en microbiología y divulgación científica. Canarias se sitúa por debajo de la media nacional en gasto sanitario en 2024, con 2.036 euros por habitante, si bien es la segunda en relación al Producto Interior Bruto, con un 7,9%, según los datos de la estadística de gasto sanitario público de 2024 y conocida este miércoles. Detienen a un médico en Tenerife acusado por varias agresiones sexuales a pacientes. Se trata de un médico en el municipio tinerfeño de Los Realejos, un médico de atención primaria. Aumentan la llegada de turistas extranjeros hasta marzo a Canarias, proyectando unos 400.000 visitantes más en 2026. La diputada de Nueva Canarias, Natalia Santana, ha defendido en el Parlamento de Canarias una proposición no de ley para impulsar medidas preventivas y de acompañamiento en materia de bienestar emocional juvenil en Canarias. La Consejería de Educación ha avanzado con los sindicatos el plan para reducir lo que califican como burocracia en los centros educativos. El Ayuntamiento de Las Palmas de Gran Canaria ha compartido una jornada su estrategia verde de gestión del arbolado urbano. Por otra parte, la portada plateresca de la Casa del Corregidor en La Laguna vuelve a lucir tras culminar el proceso de restauración. Algunos municipios de Tenerife recibirán una alerta en el móvil el próximo viernes 15 de mayo. Se trata de un simulacro de incendios en el municipio de La Guancha, en Tenerife. Francisco Galante ha presentado en la Universidad de La Laguna la obra magna sobre César Manrique, 100 años de César Manrique, 100 años de memoria viva, una obra de 3 tomos y un documental homónimo. Muere un turista británico al caer de un balcón en un hotel en Tenerife.

0: 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Sin Tópicos, el programa de la Federación de Asociaciones Vecinales de la Laguna. ¿Qué tal, amigos? Muy buenas tardes y bienvenidos a un programa más de Sin Tópico. Un programa después de unos días, de una semana bastante complicada en nuestra isla, en Canarias en general, ese barco, ese virus, el antivirus, que traía mucha actualidad, mucha preocupación y sobre todo mucha incertidumbre. Esperemos que, como dicen algunos, todo haya sido un éxito total, que todo al final sea un recuerdo, que nadie vuelva a cuestionar que los canarios somos solidarios, lo hemos demostrado toda la vida. Pero antes que nada, y a título personal mío, de Susy Barreto, yo quiero lanzar una lanza en favor de alguien que también está siendo muy cuestionado, como es Basilio Valladares. Cuestionar, para quienes no conocen, no solo la calidad humana, sino la integridad profesional de Basilio Valladares, permítanme que les diga que entonces de ciencia saben bien poco. Basilio Valladares es un auténtico maestro dentro de la ciencia, es profesor emérito de la Universidad de La Laguna, ha sido muchos años presidente y vicepresidente del Instituto Europeo de Enfermedades Tropicales. Es un magnífico parasitólogo y virólogo, y de sus manos pues se han secuenciado, como él dice, muchos genomas y muchos virus. Basilio, yo que he tenido el placer de hablar contigo y entrevistarte en infinidad de ocasiones, que sepas que tienes una auténtica admiradora y que yo, lo que Basilio Valladares dice, para mí es misa y es sagrado. Buenas tardes, señores, permítanme, es que lo tenía que decir porque me parece de justicia, porque es un auténtico, no solo un auténtico señor, sino un auténtico científico experto y sabe muy bien lo que habla, lo ha demostrado con creces durante muchas épocas, sobre todo en la etapa más difícil como fue el coronavirus, y de él habemos muchos que nos fiamos, y entre ellas yo. Hoy está en nuestro programa porque vamos a variar, vamos a cambiar, vamos a olvidarnos de todo esto y vamos a hablar de teatro amateur, que en Canarias también hay muy buenos actores y actrices que son amateurs, que se dedican a esto con su tiempo libre, con su propia economía, que además, y es por amor al arte, y es una manera de hacer una cultura que también es muy importante. Entonces yo, para mí es un auténtico placer haber conocido más de uno. A Nuria ya la conozco de tiempo. Hablaremos con Nuria, que no solo es una magnífica escritora. Hablaremos al final de tu libro, recientemente publicado. Es una magnífica dirigente del movimiento vecinal, también es miembro de la Junta Directiva de la FAP Aguere, Nuria. Y yo tengo aquí a mi derecha a Jesús Patrón, presidente de la Federación Canaria de Teatro Amateur, FECATEA. Buenas tardes, Jesús.
1: Hola, buenas tardes.
0: Tengo a Nuria Neida, miembro de también de Puro Teatro y miembro de la Junta Directiva de la FAGERE. Nuria, gracias. Y tenemos a Estrella Lorenzo también, otra amante del teatro. Gracias, Estrella. Buenas tardes.
2: Buenas tardes.
0: Bueno, Jesús, ¿qué me dice él? Que hable más Jesús que nadie, porque entiendo que el presidente, no sé por qué, siempre tiene que llevar la batuta en todo. Y te va a tocar. Te va a tocar, entre otras, que nos explique. Muchos conocemos, que pues más de lo que a lo mejor los que nos están oyendo o viendo a través de las redes sociales conocen, en Canarias existen muchísimos grupos de teatro que han decidido, ahora nos cuentas tú bien la historia, hace unos años, federarse, crear una federación de esos grupos de teatro amateur que existen en Canarias. Cuéntanos un poco cómo surgió esta idea de esta federación canaria.
1: Bueno, pues la verdad es que la idea surgió a partir de un encuentro, una reunión que tuvimos con el presidente en aquel momento de la Confederación Nacional de Teatro Amateur en España, Escena Amateur. Esto nos lo comentaron a algunos miembros que estábamos participando en el programa de teatro aficionado del auditorio. Es un programa en el que una serie de monitores que son o han sido profesionales del teatro se dedican a lo largo del año a dirigir a grupos de teatro amateur y a crear un espectáculo. Es un programa que lleva muchos años funcionando y ahora mismo no me acuerdo si fue durante la pandemia, en 2020, me acuerdo muy bien, se nos dijo, oye, mira, ha contactado con nosotros el presidente de la Confederación Nacional y va a tener una reunión con algunos grupos de teatro amateur para comentar y presentar la Confederación Nacional de Teatro Amateur. Que lleva también... Y bueno, tuvimos esa reunión, nos contaron pues las cosas que hacían, Y dijimos, oye, mira, pues me parece interesante, ¿no? Digamos que los miembros de una confederación nacional son federaciones y las federaciones suelen ser federaciones autonómicas. También hay grupos independientes que se unen a esta confederación nacional, pero digamos la unidad principal que participa en la confederación son federaciones autonómicas. En Canarias no había ninguna federación autonómica a nivel autonómico. Entonces dijimos, mira... podemos plantearlo, vamos a ver si podemos darle forma a esto y de esa manera, digamos, acceder a las ventajas que tiene el estar participando con una confederación nacional. La confederación nacional, de alguna manera, lo que quiere hacer es aunar esfuerzos de todos los movimientos, agrupaciones de teatro amateur a nivel nacional, ¿no? Entonces ellos promueven talleres, promueven formación, promueven festivales que se celebran en distintas localidades, pero digamos que de alguna manera promueven la movilidad y que participen todos de todo. O sea, nosotros desde que formamos parte de la Confederación Nacional, pues estamos recibiendo del orden de dos o tres convocatorias al mes acerca de festivales, de muestras, a lo largo y ancho de todo el país, ¿no? Entonces nos pareció interesante y dijimos, bueno, vamos a montar una federación, ¿de acuerdo? Una federación no es más que una asociación de asociaciones. O sea, montar una asociación consiste en elegir unos estatutos, un objetivo, unos fines y definir una junta directiva para, digamos, organizar el asunto, ¿no? Y simplemente te das de alta en el registro de asociaciones de Canarias y, bueno, y a partir de ahí, pues, hacer cosas. El plan es hacer cosas. Realmente nosotros lo que veíamos en ese momento cuando tuvimos esta reunión es que el teatro amateur, efectivamente había muchos grupos, llevan una larga trayectoria haciendo teatro, se hace muy buen teatro desde mi punto de vista, pero está un poco desmembrado, ¿no? O sea, cada uno, digamos, iba por su lado y se buscaba la vida y ibas haciendo cosas, pero realmente era muy independiente, ¿no? Y nos parecía una buena idea el intentar unificar esto, buscar un punto de referencia para todos estos grupos amateur, a partir del cual pues poder, por un lado, apoyar y, por otro lado, pues potenciar la participación de los grupos de teatro amateur en las programaciones de los ayuntamientos, de los municipios, de los cabildos y a todo ese nivel, ¿no?
0: ¿Cuántos grupos, más o menos, por encima, están ahora mismo federados?
1: Te lo puedo decir exactamente porque nosotros empezamos a rodar a partir de 2022, cuando nos constituimos. Allí creo que éramos como 6 o 8 grupos y, bueno, conforme va pasando el tiempo se nos van uniendo y hace nada pues tuvimos la última incorporación de un grupo de Gran Canaria, ¿no? Somos 20. Ahora mismo somos 20 asociaciones, grupos de teatro amateur. Una es de la isla de La Palma, 3 de Gran Canaria y el resto, 16, de la isla de Tenerife.
0: Muchísimo teatro en Tenerife.
1: Bastante. En total, estuve haciendo cuentas esta mañana, me hice una chuleta, pero se me ha olvidado, pero no equivocarme con las cifras. En total estamos en torno a 230 personas distribuidas en los diferentes grupos, ¿no?
0: ¿Cuesta hacer teatro en Canarias?
1: A ver, Hacer teatro no cuesta tanto, porque afortunadamente existen sitios como Centro Ciudadano, por ejemplo, que bueno, están abiertos a este tipo de actividades. Y entonces, hacer teatro es básicamente montar un espectáculo. Pero claro, cuando uno monta un espectáculo, lo que quiere hacer es actuar. Y a la hora de actuar, ya la cosa se complica un poquito, ¿no? Sobre todo actuar con un mínimo de condiciones técnicas, ¿no? Hay muchos acentos ciudadanos que están completamente abiertos a que participemos y nosotros nos estamos moviendo muchísimo en centros ciudadanos, ¿vale? Y en algunos hay algo de equipamiento, en otros no hay. Algunos grupos tenemos un poquito de equipamiento técnico que llevamos y apoyamos y bueno, y así vamos siguiendo, ¿no? También tocamos a las puertas de los municipios, los ayuntamientos, y en muchas ocasiones hay posibilidades, pero realmente... no es tan sencillo, ¿vale? Siempre te encuentras con, bueno, vamos a ver si el presupuesto nos llega, en las fechas. Entonces es algo que hay que trabajarse bastante.
0: Que realmente lo que ese presupuesto que hablamos es lo que tú dices, a lo mejor un buen equipo de megafonía, unas mínimas condiciones técnicas para que vuestro espectáculo de verdad se desarrolle en unas condiciones normales para que el público que lo vea pues lo disfrute. Eso. Y lo entienda. Y eso cuesta. Cuesta mucho llevarlo, por ejemplo, además a los centros ciudadanos, a esa cantidad de fiestas de pueblos y barrios que hay, que realmente seguro que lo agradecen, que a lo mejor están hartos, no solo baile. Lo digo porque ahora mismo yo estoy ayudando a una comisión de fiestas de la Cuesta, cooperando poco, lo poco que tiempo que les puedo dedicar a ellos. Y cuando veo su programa y tal, pues yo echo de menos, en falta, ahora que estoy aquí, intentar rellenar con todo tal, pues, oye, a lo mejor ahí, que son 15 días de fiesta, pues habría cabido en una tarde hacer una obra de teatro ahí.
1: Sí, sí, sí. Efectivamente, y el público es muy agradecido, ¿eh? Hay que la gente le gusta la variedad, ¿no? Y bueno, si se hacen las cosas bien.
0: ¿Desde la federación presentáis esos proyectos, por ejemplo, a una concejalía de fiesta de un municipio?
1: Digamos que nosotros estamos trabajando por fases, ¿no? Aunque empezamos en 2022, el proceso es lento, ¿vale? Sí. En primer lugar, dejar claro que como artistas amateur, pues nosotros tenemos nuestros trabajos. La dedicación sí que podemos darle es pues la que podemos como hobby, ¿no? Entonces, pues es algo que no es inmediato y cuesta trabajo, ¿no? Bueno, involucrarse tanto a esto, ¿no?

0: porque lo dices tú, son amateur, pues muchos serán amas de casa, la disponibilidad, y entonces están echando en falta a lo mejor ese apoyo público que realmente necesitan.
1: Sí, efectivamente. Tengo que decir, esto se organiza a través de la Confederación Nacional de Cine Amateur. Ellos piden una subvención al gobierno
0: Al
1: nacional,
0: Estado.
1: al Estado español, para cubrir este tipo de cosas, porque hay subvenciones para eso. Entonces, dependen de qué cantidad reciben en esas subvenciones que piden cada año para poder tener algo de dinero para ayudar y apoyar a este movimiento, ¿no? que hay en estos intercambios. Tengo que decir también que el gobierno de Canarias tiene una ayuda a la movilidad de artistas canarios, tanto profesionales como no profesionales, que también se pueden optar a esas ayudas, ¿vale?
0: Pues
1: Eso es algo que
0: eso
1: puede.
0: era un punto, ¿no? Lo de la, lo repetimos, una ayuda para la movilidad de artistas en Canarias, ¿no?
1: Efectivamente.
0: Toda aquella persona que nos está oyendo, que está en un grupo de teatro, que a lo mejor no está federado, empezaremos después, ¿no? Que no se nos olvide cómo federarse, cómo ponerse en contacto, e incluso el que está federado, ¿cómo pueden acceder a esas ayudas? ¿A través directamente de la federación? ¿O cada grupo tiene que buscarse la vida, como quien dice, y solicitarla a ellos?
1: Justo en esas ayudas del gobierno, en la federación tenemos poco que hacer. En primer lugar, porque no podemos optar como federación a esas ayudas. Son ayudas para asociaciones y para empresas, ¿no? Profesionales. La federación no podemos optar. Entonces, es una ayuda que hace individualmente cada uno de los socios. Pero sí podemos asesorar y dar la información de la que disponemos para contribuir y ayudar a que facilitar esa petición de ayuda.
0: Entonces, repetimos, todo el que quiera federarse o todo aquel que quiera informarse, ¿dónde lo hace?
1: Lo más sencillo es a través del correo electrónico. Digamos que nosotros, nuestras redes, es una de nuestras asignaturas pendientes, ¿vale? Tenemos un Facebook, pero realmente tenemos poco más, ¿no? Entonces, el punto de contacto más inmediato y mejor es la dirección de correo electrónico, que es afecantea@gmail.com.
0: Fecantea@gmail.com. Lo repetiremos también un poco más adelante para aquel que no,
1: Perfecto.
0: que nos oiga. Nuria, que te veo ahí dentro. Nuria pertenece a Puro Teatro. Puro Teatro es otra manera de federarse. Puro Teatro está federado también dentro de la Federación de Asociaciones Vecinales de La Laguna, de la FAPAGERE, que recordemos y lo hemos dicho mil veces en nuestro programa. Se ha abierto a lo que es un proyecto comunitario donde hay cabida pues todo tipo de entidades, todo aquel movimiento asociativo lagunero que se quiera federar en la FAPAGERE tiene las puertas abiertas y entre ellos está Puro Teatro también, ¿no?
2: Exactamente. Nos federamos hace ya 2 años, me parece. 2 o 3. Y bien, pues sí, no, nos va bien. Hay una cuota muy, muy económica, pues son 12 euros al año, que eso no es nada. Y la verdad es que nosotros le sacamos partido, lo digo bajito para que no se entere mucho la gente que le sacamos
0: No, pero
2: partido.
0: es importante decirlo en alto para que también vean lo importante de una labor social, lo importante que federarse, no solo federarse aquí, federarse en la FAP, porque eso les ayuda. A lo mejor, pues no tenemos dónde sellar, pues te abre la oportunidad de, te encausa a cualquier centro ciudadano que te abra las puertas. Por ejemplo, yo lanzo, que lo estábamos hablando fuera de antena. Un voto y mis alabanzas, mis aplausos a la Asociación Vecinal de Barrio Nuevo, que
1: Efectivamente.
0: abre las puertas al teatro,
2: Sí.
0: le abre las puertas a muchísima más gente y están haciendo una labor increíble. Pues ahí, desde Barrio Nuevo, pues surge también Puro Teatro, la oportunidad de desarrollar pues sus inquietudes culturales.
2: Mira, nosotros nos han dado hasta asistencia de un abogado. Teníamos una duda sobre, siempre tenemos dudas sobre si debemos pagar impuestos, sobre cómo debemos organizarnos administrativamente. Y pues unas dudas que teníamos, hicimos la consulta con el abogado que a través de la FAP y la primera consulta es gratuita, con lo cual nos resolvió el problema que teníamos y no nos gastamos nada del poco dinero que tenemos, ¿sabes? Entonces sí que es rentable en el sentido de que aportas 12, pero obtienes mucho más.
0: Todo aquel lagunero ahora mismo que nos está oyendo, o de cualquier parte de la isla, porque esto se oye en todos lados, que tenga inquietudes artísticas, que diga, pues yo quiero probar en el teatro, yo quiero, ¿Cómo pueden acercarse?

0: ¿Cómo pueden integrarse en Puro Teatro o en cualquiera de estos grupos de teatro que hay a lo largo de lo que es la isla?
1: Hombre, nosotros tenemos también un correo que es puroteatro16@gmail.com. Y bueno, pues a través de ese correo pueden contactar con nosotros. Y, por ejemplo, ahora estamos organizando una obra, ¿vale? Estamos preparando el siguiente espectáculo. Está cerrado en este momento. Ya somos 14 actores. Ya mover a 14 actores cuesta muchísimo, pero bueno. Mover en el sentido de que, como somos amateur, efectivamente,
0: Coincidan
1: que
0: libres de su trabajo.
1: tenemos un día libre, que estemos todos el día tal, es complicado, pero bueno, lo vamos consiguiendo. Y entonces, bueno, lo que te comentaba, en este momento ya está cerrado, digamos, porque estamos ya ensayando una obra nueva, pero bueno, que contacten con nosotros y a lo mejor nosotros los podemos derivar a otros grupos, amigos que sepamos que están buscando en este momento, o también los podemos dirigir pues al auditorio, que ellos tienen allí sus programas de teatro amateur. Hay muchas opciones.
0: Creo que dejamos claro eso, nos podemos dirigir tanto a través de los correos electrónicos, tanto en Puro Teatro, incluso en la Federación, ahí en La Milagrosa pueden preguntar, en Barrio Nuevo podrán preguntar, y si no, incluso estoy convencida, hay muchísimo, yo recuerdo hace muchos años de esto ya, mi tía falleció hace años, ir y ver a un grupo ya de mujeres de la tercera edad de Santiago Teide. Cómo crearon su grupo de teatro y como yo tuve la oportunidad de ir a tres obras que ellas montaron y fue increíble con la dedicación y como y con la pues lo divertido que fueron esas obras de teatro y eso surgió también pues de un centro de la tercera edad. Cómo a lo mejor desconocemos y cómo podemos llegar a la oportunidad que estoy convencida que hay en un montón de sitios, seguro estos grupitos de teatro que se han unido para hacer una obra, simplemente, para divertirse, para enseñar lo que son capaces de hacer y quitar la vergüenza, porque hay que tener cara para salir al público, para interpretar, para no reírte, porque hay momentos que seguro que se ríen, ¿verdad?
2: A ver,
0: Seguro, vamos.
2: nosotros hacemos esto principalmente porque es divertido. O sea, no hay otra cosa.
1: Sí, lo que pasa
2: Es
1: es que
2: muy
1: ensayamos
2: divertido.
1: tanto, tanto, tanto, tanto, que lo que, a ver. Lo que nos hacía mucha gracia en principio, ya como lo asumimos como el personaje y ya no te ríes tanto, pero siempre hay sorpresitas de algún compañero que te dice alguna cosa que no estaba prevista, esas cositas sí.
0: Yo tuve la oportunidad en noviembre de estar en Madrid, de ver el espectáculo de Los Morancos. Pues tuve la suerte de estar en las filas delanteras y como ellos mismos, los bailarines, los cantantes o los propios actores, Jorge Cadaval y demás, no aguantaban la risa. Tenían que parar, irse pegaditos a las esquinas y de tal, y pero partidos la risa. Y son profesionales. Repiten y repiten semana a semana su obra. Pero a lo mejor el público los contagia de tal
2: Claro.
0: manera que
1: Nosotros vimos en Madrid en noviembre, que fuimos las chicas del grupo de Puro Teatro, fuimos pues al teatro, a Madrid, y una de las obras que vimos se llama Asesinato para dos, porque son dos actores que hacen un montón de personajes diferentes. Y a uno de los actores, al detective, le dio un ataque de risa de una salida que tuvo el otro compañero, que estuvo, yo creo, como un minuto, ¿eh? De espaldas al público y se le veía moviéndose del ataque de risa que le dio.
0: efectivamente, es que eso lo viví yo este año y ya yo me
1: Eso.
0: reía de ver los apurados que estaban, no podían seguir el espectáculo y demás. Por eso le digo que hay que tener mucha fuerza, voluntad, control y demás, pero que al final son profesionales, decimos amateur. Amateur porque no cobramos por esto, pero os convertís en profesionales, lo ensayáis suficientemente mucho, sois profesionales, pero sin cobrar, vamos.
1: Sí, nosotros nos estrenamos hasta que tenemos la obra pulida, pulida, pulida.
2: Y nos
1: Sí,
2: cuesta
1: hacemos
2: mucho.
1: un preestreno siempre, normalmente en Barrio Nuevo, que es donde ensayamos siempre, un preestreno y luego seguimos y ya luego pues, hacemos un estreno ya con fundamento.
0: Aprovechando que hablamos de estreno, Estrella, tú por ahí querías hacer algo de publicidad e invitar ahí, que, ¿ves? No se me olvidó,
3: Sí.
0: ¿viste?
3: Pues sí, el día 21, jueves de la semana que viene, en el Paraninfo a las 8 de la noche, hacemos la actuación Ha llegado una inspectora. Es una obra de suspense que deja al público ahí desde el comienzo hasta el final a ver qué es lo que pasa. Es una inspectora que llega en plena cena familiar y hay que descubrir qué es lo que pasa el día 21 a las 8 en el Paraninfo.
0: Vale, pues todo aquel que nos está oyendo, el próximo 21, la semana que viene, 21 de mayo, a las 8 de la noche en el Paraninfo de la Universidad de La Laguna, pues nos veremos todos allí. Los animamos a que vayan y que descubran, ya después nos enteraremos todos. Seguimos. Ya hemos hablado de cómo nos podemos federar, ya hemos hablado dónde buscar, ya hemos hablado, pero hay algo que un poco es lo que también venimos a denunciar, ¿no? Hemos hablado de teatro, hemos tal, pero y venimos a denunciar un poco a lo mejor cómo facilitarles esas ayudas públicas que realmente les hace falta para seguir manteniendo esto, para tener proyectos como lo estamos hablando fuera de antena. ¿Ustedes les encantaría tener la oportunidad de presentar un proyecto con ayuda pública, por supuesto, y poder hacer llegar los teatros a los colegios, de, por ejemplo, del municipio de La Laguna?
2: Pues sí, efectivamente. Esos son uno de nuestros objetivos, ¿no? Mover y llevar el teatro amateur a sitios donde no ha ido o a poblaciones en las que no hay un centro especialmente dedicado para ello. Y bueno, como digo, es uno de nuestros objetivos. Y a ver, nosotros somos una federación autonómica, pero como digo, estamos dando pasitos, paso a pasito, muy despacio, y hemos empezado a tocar la puerta del Cabildo de Tenerife para organizar un circuito de teatro amateur. O sea, lo que estamos hablando es de identificar 4, 5, 6 sitios o espacios de algunos municipios a lo largo de toda la isla y una serie de grupos de la federación que puedan hacer una serie de representaciones rotando por estos sitios. Ese es un programa que se le ha presentado al Cabildo de Tenerife. Ellos lo han valorado muy positivamente y bueno, estamos dándole forma. Creo poder decir que estamos muy cerca de que pueda ser una realidad y bueno, es un primer paso, ¿no?
0: Claro, porque lo importante en todo esto, cuando creamos un grupo de teatro y creamos obras, es queremos que esas obras lleguen al mayor público posible. Y pues no están pidiendo, oye, págame un sueldo, estamos pidiendo, facilítanos las mínimas condiciones técnicas para que nos vean, pues nos vean en Garachico, nos vean en Buenavista del Norte, nos vean en Santa Cruz, nos vean en La Laguna. Es más o menos, es lo que realmente piden, ¿no?
2: Sí, efectivamente. O sea, nosotros no estamos pidiendo que nos paguen las actuaciones. Lo que queremos es apoyo para poder hacerlas, ¿no? Y hacerlas en condiciones razonables, ¿no?
0: ¿Querías aportar algo, Nuria, que te vi así como...?
1: Sí, iba a decir primero la importancia que tiene el federarse, porque es donde conseguimos la fuerza para, por ejemplo, ir al Cabildo y conseguir esto, ¿vale? Entonces es importante que los colectivos, porque a veces nos cuesta ver por qué. Entonces yo creo que es importante que se sepa que estando ahí es como podemos hacer fuerza y cómo se puede conseguir cosas. Esa era una de las cosas que iba a decir. Y la otra era que el apoyo que necesitamos muchas veces es apoyo logístico, porque imagínate desplazar 14 actores con todo el atrezo a Buenavista del Norte, cada uno en su coche, cargado lo que podamos, porque no puedes llevarlo muy cargado porque te multan. Entonces, ¿qué necesitamos? Muchas veces necesitamos apoyo logístico.
3: Y también importantísimo, ayuda económica, porque al hacer una obra significa mucho dinero. Mucho dinero, el atrezo, que muchas veces el vestuario, que muchas veces tenemos que poner de nuestro bolsillo para poder realizar esa obra.
0: Bueno, háblanos de que, bueno, que Puro Teatro, perdón, que esta Confederación de Teatro Amateur está federada a nivel nacional y ya habíamos hablado de los intercambios y tal, pero que hay unos famosos premios, ¿no? Háblanos de cómo eso.
2: Cine Amateur organiza todos los años los premios Juan Mayorga. Son pues el equivalente a los premios Max a las artes escénicas para el teatro amateur, ¿vale? Entonces son unos premios que se organizan cada año en un sitio diferente, en un espacio, un teatro adecuado, Y se organiza de la misma manera, o sea, con una serie de nominaciones, una serie de premios, donde se presentan absolutamente todos los grupos de teatro amateur asociados a través de sus federaciones a la Confederación Nacional. Ahí participan, hay una serie de nominados y un día pues hay esta celebración de la entrega de premios Juan Mayorga, que bueno, que reúne, es un momento de encuentro, ¿no?, de todos estos grupos que estamos federados en esta Confederación Nacional, ¿no? Tuve el placer de estar en La Coruña hace un par de años. En ese momento fue nominado uno de nuestros actores del grupo Sol y Sombra por la obra La Poncia y la Bernarda. Esta obra es una adaptación de La Casa de Bernarda Alba, que fue, bueno, se movió muchísimo, tuvo muchos premios y, bueno, esta persona fue nominada, ¿no? Desgraciadamente no se llevó el primer premio, pero bueno, fue un acto muy interesante, ¿no?, el que fuimos todos. Al mismo tiempo, los premios Juan Mayorga Escena Amateur también hace un poco de unión o enlace con la SGAE, ¿vale? Nosotros, a pesar de ser amateur, estamos obligados a seguir la normativa de los derechos de autor, ¿no?, cuando representamos obras. Entonces, a través de Escena Amateur, esa, digamos, relación con la SGAE pues es mucho más suave, por decirlo de alguna manera. Entonces, justo en las entregas de premios del Juan Mayorga, la SGAE elige uno de los premios que se dan, los premios Max de teatro profesional, que es a asociaciones por su especial dedicación a lo largo del tiempo de contribución, digamos, cultural, ¿no? Entonces, justo ese año, el grupo Trois, pero la parte, digamos, la parte universitaria, no la parte profesional, que se llama La Troupe, es el grupo, que es el nombre que tiene el grupo, pues fueron nominados a los premios Max, fueron galardonados. O sea, allí se anunció y al año siguiente o ese mismo año, final de año, precisamente tuvo lugar los premios Max aquí en Tenerife, en el auditorio, y ellos recibieron ese premio. O sea, que es un evento bastante importante, ¿no?, a nivel de todo el teatro amateur de España.
0: Por supuesto, creo que este año hay un grupo canario que pisa fuerte, ¿no?
2: Hay un grupo.
0: 6 nominaciones.
2: Efectivamente, el grupo Meeting Point. El grupo Meeting Point es un grupo curioso que se origina en el Colegio Nuriana a partir de unos talleres que hace ya 10 años empezó a dar Antonio Fumero. Antonio Fumero es el vicepresidente de nuestra federación y es una persona, bueno, es un referente, ¿no?, en el teatro amateur y profesional también. Entonces él empezó a dar talleres a los padres y a partir de ahí pues se fue formando un grupo que actualmente es el grupo Meeting Point. Y entonces este año ya lo empezaron el año pasado, un espectáculo que se llama Carrusel, que fue una experiencia piloto porque muy interesante, porque llevaron a cabo una obra que había escrito un autor que desde Escena Amateur se impulsó el contacto entre el autor y el grupo. Tuvieron un encuentro, se reunieron y digamos que conjuntamente decidieron hacer el montaje de la obra, ¿vale? Y esto, pues la verdad es que salió muy bien, salió este espectáculo que es muy bueno. Y efectivamente, pues tiene, creo que son eso, 6 nominaciones a los premios Juan Mayorga de este año, que serán, creo que es el 20, 21 de junio, en el País Vasco, ahora mismo no he hecho, creo que no me acuerdo, es donde va a ser, y ellos asistirán allí y ya vamos a ver. Yo creo que posiblemente se traigan algún premio.
0: Sí, de 6 seguro. Hablando de eso, que a lo mejor una pregunta que se me escapa, a Nuria, a todos. Antes de montar una obra de teatro, ¿cómo surge la idea? ¿Alguien les escribe el guión? ¿Lo hacen entre todos? ¿Adaptan alguna obra? ¿Cómo es?
1: Un poquito de todo.
0: Se me acaba de venir aquí.
1: Hacemos un poco de todo. Por ejemplo, la obra esta última que hicimos, que todavía nos queda una actuación por ahí para hacer el día 20 de junio, Esa adaptamos un texto, ¿vale? Porque digamos que lo hicimos un poco nuestro, pero era un texto que ya existía y luego, bueno, pues le hicimos unas adaptaciones, una serie de modificaciones y tal. El próximo proyecto, digo el título.
2: Sí, claro que
1: bueno,
2: sí.
1: Bueno, el próximo proyecto
0: era algo.
1: No, porque por si sorprendíamos en su momento, pero bueno, se va a llamar La leyenda de Chachoville. Por el nombre a lo mejor se intuye que va un poquito sobre el antiguo oeste americano y lo de Chachoville ya suena algo canario también, ¿no? Bueno, un poco por ahí va el tema. Ahí hemos decidido hacerlo en plan sketch, como hicimos el espectáculo anterior, el de Cabaret. Entonces hay algunos textos que hemos adaptado, unos textos que existen y que hemos adaptado. Hay otros textos que hemos inventado, algunos los he inventado yo y otros los han inventado otros compañeros que también hacen pinitos en la escritura. Así que este, yo creo que 30% está basado en texto y el resto ya es nuestro.
0: Pues genial.
1: Hacemos un mix.
0: ¿Querías?
3: Sí, en este caso, quiero decir que yo también pertenezco a Puro Teatro. Desde hace creo que 3 años, que empezamos, tres o cuatro, que empecé con Cabaret. Fue un taller y ahí, pues bueno, ellos decidieron que nos quedáramos. Compañeras.
1: ¿Y ellos quisieron quedarse?
3: Y nosotros quisimos quedarnos. Yo pertenezco también a la asociación Descúbrete, que en este caso está Jesús también integrado. Nosotros no hacemos obras propias, sino siempre buscamos una obra y la adaptamos a Descúbrete.
0: Lo importante es la labor de escritora. Voy a aprovechar un ratito, ahora me permiten, que tengo a Nuria aquí, que... Hace una semana, en el anterior programa, ella me dijo eso. Has presentado tu libro, háblanos un poco de él, dinos cómo se llama, de qué va, cómo ha ido la experiencia.
1: Pues bueno,
0: y dónde van a haber más presentaciones. Es tu turno de vender tu libro, porque hemos descubierto una compañera, amiga y además una magnífica escritora.
1: Pues muchas gracias. El libro está... está ya circulando por ahí, ¿vale? Hemos hecho ya varias presentaciones. Hicimos la primera en la Fabaguere, precisamente. Después hice otra en Santa Cruz, en la Casa Verde, con también con Miguel y con otro amigo, con uno de mis correctores.
0: ¿Con Miguel Díaz?
1: Sí. La primera presentación fue con Miguel y con una correctora también, una amiga que me ayuda con las correcciones, Ana. Y la segunda, pues también, con Miguel y otro amigo corrector. Y luego he estado en las ferias por ahí. Estuve en la de Santa Cruz y estuve en la de La Orotava. La de Tacoronte no pude estar porque se suspendió por mal tiempo. Yo iba a ir el domingo, que justo ya que incluso se le cayó algo a Miguel, que le dio en un ojo y estuvo el pobre ahí un poco mal. Y la siguiente es la de Los Hilos, que es el día 23, y no puedo ir porque tengo otro evento ahí que no puedo faltar. Estoy muy contenta. El libro va saliendo. En las ferias es más complicado porque somos muchos escritores vendiendo libros, pero bueno. Ya he vendido algunos a personas desconocidas, que eso a mí me hace mucha ilusión, porque vender libros a tus amigos, a tu familia, eso, bueno, pues
0: eso está, como lo está, fácil, ¿no?
1: Está dentro de lo normal. Pero vender a personas desconocidas, pues porque se han leído un fragmentillo y les ha gustado lo que han leído, eso a mí me parece maravilloso. Y aunque mi objetivo nunca fue, y sigue sin ser, vender, yo lo que quería era que eso tuviera una producción. Igual que cuando estás ensayando una obra de teatro, quieres actuar, pues cuando estás escribiendo quieres que eso vaya a alguna parte. Y esa parte donde van las cosas cuando escribes es un libro. Entonces yo tenía esa necesidad de hacer ese libro y ahora pues lo quiero difundir regalando o tengo pensado, más que regalarlo, prestarlo a talleres que estén interesados en leer relatos, que es lo que yo escribo. Básicamente escribo relatos, también tengo alguna novelita corta. Pero este concretamente es libro de relatos, son 42 relatos, algunos muy chiquititos, otros más grandecitos, y pues esa es mi oferta. Si algún colectivo de lectores tiene interés en que yo le preste un número determinado de libros para que lo lean, pues yo encantada, porque yo lo que quiero es que me lean.
0: Nada, y la podemos encontrar, y si no pedir información, repetimos, en la Federación Aguere de La Laguna, allí que está en el túnel ese que está en... En La Milagrosa, en La Laguna, pregunta por ahí que todo el mundo sabe dónde está, y ahí la vamos a ver. Dinos el título del libro, recordémoslo.
1: Sí, se llama Vidas Perpendiculares.
0: Es un libro que ya en su momento ya nos contó, que también salía un poco de tus sueños, ¿no?
1: Justamente ese, Vidas Perpendiculares, es un relato de los medianitos, y ese fue un sueño, sí, me desperté una noche soñando con una señora que está a punto de jubilarse y empieza a hacer como un repaso de su vida y no le gusta el futuro que ve venir, el seguir con su familia, que su familia en cierta manera ha abusado de ella porque viven de su salario, no le aportan nada, sino solamente toman de ella todo lo que pueden, ¿no? Entonces se plantea si cuando se jubile quiere seguir con ese mismo, con esa misma vida o no. Entonces, con ese sueño me desperté y luego ya, bueno, eso se convirtió en un relato.
0: Bueno, pues creo que hemos hablado, no sé si se les queda algo que quieran... Vale, Nuria.
1: Yo quiero decir una cosa muy importante, que dilo. Aquí la compañera Estrella ni el compañero Jesús, que son los dos de Descúbrete, han dicho. La obra esa que van a el día 20, en el día 21, en
0: el Paraninfo
1: de la universidad, tiene varios premios. Pues venga, cuéntenlo.
3: Bueno, en el Sausal...
1: Festival de Teatro Amateur.
3: Se hizo en diciembre. Ganamos el segundo premio, Sauce de Plata, y a la mejor actriz, una compañera, Carmen.
1: Luego en La Palma también.
3: En La Palma tenemos el Sauce de Bronce, el Diablito de Bronce, y también el mejor actor.
0: Pues habrá que irlo a ver.
3: Aparte, bueno, de otras obras que hemos hecho, también hemos tenido unos cuantos premios.
0: Es decir, que eso hay significa que a nivel de Canarias también existen los certámenes y los festivales con premios, ¿no?
3: Sí,
0: para el teatro amateur.
3: Sí.
2: Bueno, tengo que comentar que desde la Federación llevamos desde 2023 organizando un festival propio de nuestra Federación. Ahí no hay premios, ¿vale? Es un momento de encuentro, simplemente, ¿no? Entonces lo llevamos celebrando desde 2023, lo hemos celebrado en Tejina y Tegueste, el año siguiente en Tegueste, el año pasado lo hicimos en Güímar y este año lo vamos a hacer en Arico los días 13, 20 y 21 de junio, dos actuaciones cada día. Es simplemente un momento de encuentro y somos socios, miembros de la federación que participan en este.
0: Es decir, distintos grupos de teatro, entiendo.
2: Efectivamente, todos forman parte de la federación, pero son seis obras diferentes, ¿no? Esto se hace gracias a la colaboración del Ayuntamiento del Concejal de Cultura del Ayuntamiento de Arico y estamos precisamente montándolo ahora mismo y ultimando los detalles.
0: Bueno, pues yo de aquí vamos a hacer un llamamiento a esos concejales de cultura de los distintos municipios, a esos concejales de fiestas incluso de los distintos municipios que apuesten por llevar el teatro amateur a los barrios, a las fiestas, que los den a conocer, que les pongan esa mínima logística que ellos necesitan, pues un transporte para llevar el atrezo, unas condiciones técnicas adecuadas para que se les escuche, y apuesten por el teatro, que no piden más, que son una manera de hacer cultura, que se relacionan decenas de familias canarias, que tienen derecho a demostrar que en Canarias también tenemos una capacidad cultural muy, muy grande. Vamos a hacer ese llamamiento, de verdad, que apuesten, y a ustedes de la Federación, pues los invito a que lleven esos proyectos al Ayuntamiento, que los ofrezcan, que por lo menos los ofrezcan, que los conozcan. Y esto es que estoy convencida que cualquier fiesta de barrio le van a abrir con los brazos que se monte una obra de teatro en su fiesta para que la gente lo vea. Es que estoy convencida que cualquier concejalía de fiesta o cualquier concejalía de cultura lo oferta a las comisiones de fiesta, a los centros ciudadanos y demás, y va a ser bien recibido. Estoy convencida.
2: Seguro que sí.
3: Estamos muy agradecidos, por ejemplo, el Ayuntamiento de Güímar, el Ayuntamiento de Tegueste, el Ayuntamiento de Tejina, el Ayuntamiento de La Laguna, que, bueno, digo los teatros, pero el Ayuntamiento de La Laguna, que no, nos han ayudado bastante a poder llevar el teatro aficionado.
2: Bueno, y en particular las actividades que desarrollamos en el Centro Ciudadano de Barrio Nuevo.
3: Y Barrio Nuevo, que...
2: La verdad es que es un sitio que estamos dos grupos que...
0: Vamos a agradecer a Juan Luis, que seguro que ha estado ahí también dando el callo y permitiendo todo eso, sí. Y agradecer a todo este movimiento, esta asociación vecinal de Barrio Nuevo, que siempre está abierta pues a apostar por cosas diferentes que a lo mejor en otros barrios no se apuesta tanto y que a ellos les está dando resultados.
3: Juan Luis es un puntal.
0: Todo dicho, vamos a ir acabando, pero Nuria, vayamos aprovechando que hablamos de Juan Luis, que lo hemos nombrado, que sabemos cómo, ¿sabes algo que puedas adelantarnos? ¿Cómo va ese proceso electoral a la nueva junta, nueva o repetitiva, a esas elecciones convocadas ya en firme para la federación?
1: Pues ahí vamos, estamos en el proceso electoral. Y si te digo ahora mismo, no me acuerdo.
0: ¿Cuándo finaliza la presentación de candidaturas?
1: No me acuerdo. Voy a mirar porque yo creo que tengo anotada el día de las votaciones, pero no lo tengo en la cabeza.
0: No, las votaciones sabemos que es en junio. Sí, creo que sobre esta época ya, pues no sé si se han presentado más candidaturas o solo está la que encabeza Juan Luis.
1: Y no, todavía no hemos presentado candidaturas.
0: Bueno, pues prometo que en el próximo programa vamos a hablar largo y tendido de esas elecciones que son muy importantes porque va el devenir también del movimiento asociativo lagunero, que pasó por culpa a lo mejor de la pandemia y demás, pasó un gran bache que tuvo, yo siempre lo decía, ¿no? Tuvo una tocada de, pues tuvo como en la UBI, diría yo, el movimiento asociativo lagunero, pero afortunadamente ha resurgido con muchísima fuerza y vuelve a estar donde siempre ha estado, un movimiento asociativo que es ejemplo no solo en Canarias, sino en toda España. Pues para mí, Jesús, Nuria, Estrella, si quieren aportar este último minuto, vamos acabando ya el programa por el día de hoy.
1: Estoy, como Juan Luis está siempre conectado con para estas cosas, le estoy preguntando a ver si me ve y me contesta y te digo.
2: Bueno, yo simplemente animar a todas las personas que sean apasionados del teatro y a cualquier agrupación teatral que haya por ahí, que llame a la puerta de la federación, que le podemos dar información, que pueden ser parte de esta familia y que les puede resultar muy útil. Recuerdo de nuevo el correo de contacto, afecantea@gmail.com.
1: Y yo quiero añadir que si tienen la iniciativa de formar un grupo de teatro y de empezar a moverse, que también desde FECANTEA se les puede, o desde la FAP también, se les puede ayudar con todo el papeleo, ¿vale? O sea, que no sea el papeleo lo que les frene, porque con eso se les puede prestar ayuda. Si tienen la inquietud, que se organicen y que empiecen a funcionar y luego los constituimos como asociación si quieren. Pero para empezar a moverse y hacer teatro no hace falta estar en ninguna asociación, en principio.
0: Vale. Estrella, vamos a recordar ese evento del Paraninfo. Lo volvemos a vender a capa y espada.
3: Jueves 21 de mayo a las 8 de la tarde, Descúbrete Teatro, representa, ha llegado una inspectora.
0: Bueno, pues señores, para mí, para Susy Barreto, ha sido un placer estar una semana más con Sin Tópicos, agradecerles a todos la presencia aquí y por supuesto agradecer a Anabel Leal su magnífico trabajo como siempre ahí en la parte técnica. Sean felices. Nos vemos en el próximo Sin Tópicos.
2: Muchas gracias.

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1: El presidente del Gobierno de Canarias, Fernando Clavijo, ha reprochado en sede parlamentaria caciquismo y prepotencia al Gobierno con el buque MV Hondius y ha exigido respeto para Canarias. Ha sido con motivo de su comparecencia a petición propia, ha cargado contra el Gobierno de España, al que ha acusado de caciquismo, prepotencia y arrogancia durante la gestión del brote del antivirus en una conferencia en sede parlamentaria. A la solicitud de información se deba a tacticismo político y ha afeado a los socialistas canarios que se ponen firmes cuando los llaman los asesores de Madrid. Una guerra política a la que se han abonado también los socios del gobierno del Partido Popular, la agrupación socialista Gomera y los herreños. También Clavijo ha insistido en la ocultación de datos. La oposición le ha afeado que no rectifique. Ángel Víctor Torres incluso le ha aconsejado a Fernando Clavijo que se disculpe con los canarios y achaca a Clavijo de una paranoia absurda. El Ministerio de Sanidad ha informado que el español con antivirus está estable y con pocos síntomas. Ante la situación con MV Hondius y el brote del antivirus, la Organización Mundial de la Salud ha confirmado que el virus ha causado ya 3 muertos y 10 personas han resultado infectadas. La letalidad del virus, según un informe emitido por el Ministerio de Sanidad, es del 25,7%. Un microbiólogo analizará en la Sala San Borondón el caso del barco del antivirus en una charla divulgativa a cargo de Samuel Rodríguez Martín, especialista en microbiología y divulgación científica. Canarias se sitúa por debajo de la media nacional en gasto sanitario en 2024, con 2.036 euros por habitante, si bien es la segunda en relación al Producto Interior Bruto, con un 7,9%, según los datos de la estadística de gasto sanitario público de 2024 y conocida este miércoles. Detienen a un médico en Tenerife acusado por varias agresiones sexuales a pacientes. Se trata de un médico en el municipio tinerfeño de Los Realejos, un médico de atención primaria. Aumentan la llegada de turistas extranjeros hasta marzo a Canarias, proyectando unos 400.000 visitantes más en 2026. La diputada de Nueva Canarias, Natalia Santana, ha defendido en el Parlamento de Canarias una proposición no de ley para impulsar medidas preventivas y de acompañamiento en materia de bienestar emocional juvenil en Canarias. La Consejería de Educación ha avanzado con los sindicatos el plan para reducir lo que califican como burocracia en los centros educativos. El Ayuntamiento de Las Palmas de Gran Canaria ha compartido una jornada su estrategia verde de gestión del arbolado urbano. Por otra parte, la portada plateresca de la Casa del Corregidor en La Laguna vuelve a lucir tras culminar el proceso de restauración. Algunos municipios de Tenerife recibirán una alerta en el móvil el próximo viernes 15 de mayo. Se trata de un simulacro de incendios en el municipio de La Guancha, en Tenerife. Francisco Galante ha presentado en la Universidad de La Laguna la obra magna sobre César Manrique, 100 años de César Manrique, 100 años de memoria viva, una obra de 3 tomos y un documental homónimo. Muere un turista británico al caer de un balcón en un hotel en Tenerife.

0: Pues un saludo, amigos y amigas. Muchísimas gracias por acompañarnos en la Sala San Borondón este viernes, en que, bueno, pues comienza el curso académico. Estamos en el mes de los comienzos, ¿no? En esta sala y en Radio San Borondón, en el Centro de la Cultura Popular Canaria, pues. Quizás más por defecto que por virtud, pues no hacemos mucho paréntesis para separar el verano y el descanso y, en fin, esas cosas que se debería hacer, pero bueno, no damos muy buen ejemplo en ello. Pero digamos que en defensa nuestra, pues nos parece que cada día que recibimos, como es el caso de hoy, pues a personas que nos aportan conocimiento, nos aportan pues esperanza y nos aportan pues una visión de la realidad honesta y edificante, y nos invitan a pensar que es posible que las nuevas generaciones pues se encuentren con una realidad pues mucho más amable, ¿no? Por decir un calificativo, en fin, superficial, ¿no? Bueno, pues tenemos que agradecer a Samuel Rodríguez Martín que nos acompañe esta tarde, porque él sí que está como buen docente que es, a pesar de su envidiable juventud, que fue lo primero que le dije cuando lo acabo de conocer, pues un profesor muy joven. Y bueno, pues sin duda, cuando a veces se publican estadísticas que hablan de la juventud y esos derroteros que no hablan mucho de esperanza, pero bueno, para como antídoto, pues tenemos a muchas personas jóvenes como Samuel Rodríguez Martín que ofrecen pues otra panorámica que nos reconcilia con la humanidad, ¿no? Y bueno, pues va a hablarnos Samuel esta tarde de una realidad a la que yo creo que nadie ya se puede sustraer a ese mensaje que nos viene del mundo científico cuando nos dicen, pues bueno, los océanos, ya hay islas inmensamente grandes de plástico que se va acumulando en los océanos. Hace unos años nos decían, bueno, las pobres tortugas marinas pues son pasto de la contaminación de los plásticos. Y ya últimamente, pues con más fuerza se nos viene diciendo, bueno, pues los pescaditos que comemos pues también nos aportan y nos transfieren pues esos plásticos, de manera que no sé si alguna administración pública, algún proyecto político presente o futuro, pues tomará el timón de este planeta y que la sociedad también, pues hagamos algo, como bueno, este granito de arena de hoy pues ya es algo y esperamos que bueno, pues que poquito a poco vayamos creando una mentalidad nueva que nos haga no tolerar en nuestra vida cotidiana y por parte del mundo de la administración pública, pues que, en fin, que no se haga nada, ¿no? Como si el planeta y los océanos y la vida humana y vegetal y pues que como si fuera infinita, ¿no? Y que sigamos pues dilapidando recursos y el aire y lo que nos fue legado, ¿no? Pues vamos a decir una breve reseña biográfica de Samuel Rodríguez, que antes miraba, bueno, pues nació en el barrio de San Andrés, un barrio, siempre decimos, el barrio marinero de San Andrés. Creo que sí que todavía quedan pescadores que faenan en esta costa de la Santa Cruz y la Laguna, en la zona de Punta Hidalgo, y pues en ese barrio tan, pues, tan bonito y que nos evoca tanto, ¿no? Fue un barrio muy rebelde, muy luchador en los años difíciles, Y de hecho, pues esta casa, el Centro de la Cultura Popular Canaria, pues tenemos extraordinarios recuerdos de, en proyectos culturales con la gente de San Andrés hace muchos años, por no citar ya pues las luchas de la Playa de las Teresitas. Y yo creo que cuando se empezó a amasar ese proyecto, de ese pelotazo, pues yo creo que Samuel no había ni nacido, ¿no? En los años 90 ya los capitostes estaban frotándose las manos con lo que iba a ocurrir con la Playa de las Teresitas. Y en fin, pues Samuel Rodríguez Martín, pues microbiólogo ambiental, nacido en el año 1993, originario del pueblo de San Andrés, en Anaga, doctor en biología por la Universidad de La Laguna. Realizó su tesis doctoral como investigador contratado en el área de microbiología de la citada universidad, que estuvo centrada en el aislamiento y estudio de bacterias degradadoras de plástico obtenidas en ambientes de Tenerife contaminados por estos residuos. Además de tener el grado en biología y el doctorado en biología, también tiene un máster en biotecnología, el máster de profesorado en la especialidad de biología y geología y un máster en microbiota humana. Bueno, para los que como yo sean un poquito laicos, ahora le preguntaremos cosas que parecen obvias pero que no son tan obvias, porque damos por hecho que todos sabemos lo que es la microbiota humana o la microbiología o microtecnología, en fin. Pero aquí estamos también pues para compartir conocimiento y aprender. Actualmente ejerce como profesor titular en el Centro de Formación Profesional Abad Serrador. Su vida docente la compagina con una labor de activista, siendo miembro y uno de los coordinadores del colectivo Rebelión Científica Canaria. Pues eso habla de cómo comparte pues un hombre de ciencia joven, pues no solo la labor investigadora, su profesión de docente y también pues su compromiso con el planeta, con la humanidad. Así que muchísimas gracias por prestarnos una tarde de viernes, que además en esta ciudad donde estamos, en La Laguna, pues seguramente que habrá mucha actividad hoy festiva, porque estamos en la fiesta del Cristo de La Laguna. Y por ello, pues también, en fin, doble agradecimiento también a cuantos amigos y amigas, que por cierto, muy, gente muy joven también en general, pues nos acompañan en la sala. Si les parece, pues escuchamos a Samuel, que nos ha traído también un montón de imágenes y algunos objetos, que ahí vemos botellas de plástico y cosas que no son muy familiares. Y luego, pues compartimos, pasamos el micrófono y compartimos preguntas, inquietudes, lo que ustedes quieran. Pues adelante, Samuel.
1: Buenas tardes. Se escucha quizás un poquito más alto, me alejo un poquito más. En primer lugar, quiero agradecer a todas las personas aquí presentes y las personas también que nos están viendo telemáticamente y, por supuesto, a todos los compañeros y compañeras del Centro de la Cultura Popular Canaria y de Radio San Borondón por trasladarme esta invitación y por organizar pues esta charla del día de hoy. Espero estar a la altura de un sitio tan, tan importante, no solo para la difusión de la cultura, sino para conocer el estado auténtico de todo lo que ocurre en nuestro territorio, algo que en medios de comunicación ordinarios en muchos casos pues se censura, se obvia o se minimiza. En primer lugar, me gustaría destacar, digamos, dos ideas antes de empezar esta ponencia. Lo primero, porque generalmente cuando el público no científico, sobre todo, acude a una charla de un científico o de una científica, lo primero que pasa es una reacción de miedo de esta persona encerrado en un laboratorio, va a venir aquí a hablar de cosas ininteligibles, nadie la vamos a entender. Entonces, eso por lo menos, ese mito, hay que descartarlo en el día de hoy, porque es triste, pero cuando se habla de cultura, siempre se habla de arte, se habla de pintura, se habla de historia, pero nunca, en muchos casos, se obvia la parte científica, cuando la parte científica forma parte de ese conocimiento fundamental para cualquier persona, independientemente de su formación o su disciplina. Es más, y ahí traslado la segunda idea que quiero hoy transmitir antes de iniciar la ponencia, y es que la ciencia, al permitirnos ampliar nuestro conocimiento sobre nuestra realidad, sobre lo que vivimos, también lo considero como una herramienta liberadora. Al ser conscientes de nuestra realidad, somos más conscientes de la toma de decisiones, de qué podemos hacer para mantener, cambiar o mejorar, sobre todo en el caso que nos atañe en el día de hoy, esa realidad. Bien, como... Gracias por la presentación, por cierto, Carmen. Como les ha comentado la compañera, pues en el día de hoy vamos a hablar de un tema que a priori todo el mundo conoce, a priori parece un tema sencillo, pero yo he dedicado mi vida durante 8 años a la investigación de soluciones sobre todo este problema y a día de hoy me sigo considerando un ignorante del mismo. Porque la contaminación por plástico a día de hoy, uno de los principales problemas que tiene es que abarca tantos ámbitos, tantos enfoques, tan distintos. Estamos hablando de un tema que compete, por supuesto, a la química, por la naturaleza polimérica de estas sustancias que ahora hablaremos un poquito, de forma muy sencilla. Abarca también, por supuesto, a la biología, por el efecto que tiene en el ambiente y, por supuesto, en la salud, también hablaremos bastante. Afecta a la química por las propiedades que tienen estos polímeros y ya luego sectores tan específicos como es la industria, como es la producción de materiales, de recursos poliméricos, la gestión y el tratamiento de residuos, todo lo que compete a la parte ambiental y todo lo que compete también a la parte económica, generalmente va a ser uno de los centros de atención en este tipo de industrias poliméricas, por supuestísimo, e incluso la gestión de residuos, ya hablaremos también de eso más tarde, y también, pues por supuesto, a la salud, no solo de nuestro ecosistema, no solo de los seres vivos que viven en ellos, sino nuestra. Ahí va a haber una diana, un foco de atención bastante importante. Bien, pues sin más dilación, decirles y comentarles que la historia de la humanidad, sin duda, el desarrollo industrial y tecnológico ha provocado la aparición en nuestra historia, en las distintas épocas, de la generación, la aparición de nuevos materiales. Esos materiales han influido tanto en la historia de la humanidad que incluso muchas eras van a venir determinadas por el material descubierto o creado que provocó un cambio notable en la sociedad. De ahí tenemos, pues, obviamente, la edad de la piedra, la edad de los metales, etcétera. Entonces, la primera pregunta que hago yo es, atendiendo a esto, ¿la edad actual cuál sería? Pues, por lo visto, teniendo en cuenta la influencia, la producción, los usos que se le da y el impacto que tiene tanto en nuestras vidas cotidianas como la del resto del planeta, sin duda estamos en la edad del plástico, si se puede hablar. Hay incluso autores, aunque esto no está apoyado de forma amplia por la comunidad científica, que señalan que nos encontramos en una era que se llama el antropoceno, ¿no? Antropo, voy a hacer alusión muchas veces a la etimología, me parece importante, quizás por mi vocación docente. A veces las palabras se entienden más por el origen que por una definición que nos aprendamos de memoria, ¿no? Antropos, pues, significa humano, hombre, en este caso. Antropoceno sería la era marcada por la humanidad, sobre todo por el impacto que tiene la humanidad en el planeta, dejando, como la imagen que ven ustedes ahí, huella. Y sin duda, esta etapa va a venir marcada por la presencia del plástico, pues el plástico se va a convertir en algo, es ya algo ubicuo en nuestra vida y en nuestro planeta. ¿Plástico de qué procede esa palabra? Me parece bastante importante la etimología aquí de la palabra, que es el griego, plásticos, con K en este caso, que significa, y nos da ya información del polímero, de la sustancia en cuestión con la que vamos a trabajar. Plásticos en griego significa moldeable. Moldeable, para que me entiendan, es maleable, es decir, que cambia de forma. Y esa va a ser una de las propiedades que va a tener este plástico. Hay una definición que me gusta bastante porque es bastante completa, que es la que tienen ahí, que yo ahora les voy a traducir, ¿vale?, al castellano para que me entiendan. Pero básicamente los plásticos son compuestos, sustancias orgánicas, es decir, que presentan, no sé si se ve el puntero adecuadamente, si no lo señalo yo con el dedo, carbono, que es el elemento químico que tienen ahí representado con una C, y que pueden provenir bien de la transformación de recursos naturales o bien de la combinación de unos bloques, vamos a llamarlos como ladrillos, es decir, que se van uniendo por síntesis química y generan algo mayor, ¿vale? Para que me entiendan, les he hecho esta representación esquemática mucho más simple. Tenemos esos ladrillitos que llamaremos monómeros, son esas unidades que ustedes ven ahí, y por síntesis química, lo que hace la industria del plástico es que los une. Los une formando algo más grande y más complejo que lo que ven ustedes a la derecha, que se llama polímero. Monómero significa mono, uno, mero, unidad, que solo tiene una unidad, polímero, que tiene muchas unidades. Si ese ladrillito, como ustedes ven ahí, que son todos azulitos, si es un único ladrillo, si es un único monómero, entonces decimos que el polímero es un homopolímero. Homo significa iguales, ¿vale? Es decir, todo el polímero está formado del mismo monómero, el mismo ladrillo que se repite N veces, que puede ser cientos de miles de veces, decenas de miles de veces o incluso millones, ¿no? Si se fijan en la parte inferior, no sé si les suena y si lo reconocen, hay una simbología muy importante a nivel del plástico, sobre todo para la gestión de los residuos, que se representa con esos triángulos que forman esas flechitas y un número en el centro. Aquí este taller, este stand que tengo hoy aquí montado de residuos plásticos, era simplemente para comentarles que podemos conocer el plástico en cuestión, que es por este código. Este es el código que se llama identificación de resina. El triangulito, sobre todo con el número que tiene dentro, nos está indicando el tipo de plástico. Por ejemplo, que sean homopolímeros, de estos que estaba definiendo ahora mismo, tenemos el HDPE, que es polietileno de alta densidad, que por el nombre ustedes no lo conocerán, pero si yo les digo que es el de las botellas de detergente, de lejía, es decir, un plástico grueso, duro, generalmente blanquecino, opaco, a veces incluso de otros colores, ¿no? Pues este, por ejemplo, sería este plástico. También tenemos el EDPE, lo que vienen siendo muchas bolsas, como estas de aquí de color o bien esta transparente, también estaría en este grupo, se representa con el numerito 4. Y luego, por ejemplo, el polipropileno, el 5, que aquí no tengo ninguno, a veces las botellas, sobre todo los que tienen distintos colores, las tapas suelen ser de este plástico. Por otro lado, tenemos otra combinación, es decir, en vez de ser un único ladrillito, tenemos dos distintos, como ustedes ven ahí, uno de color azulito, represento los colores simplemente para que vean que son distintos, ¿no? Que son diferentes. Unos azules y otros naranjas. Si los unimos, ¿qué obtenemos? También otro polímero, pero en este caso, como tiene dos unidades distintas, dos monómeros, no lo llamamos homopolímero, porque tienen unidades distintas, por eso lo llamamos heteropolímero o copolímero, porque es la asociación de varios. El caso más importante sería el que ustedes tienen aquí, esta botella, que les recomiendo a día de hoy que se lo empiecen a quitar de sus vidas. Yo ya me acostumbré desde hace un año y pico a beber de botellas de acero inoxidable. Y este es el PET, el archiconocido PET o PETE, que se representa, si ustedes van a la parte inferior en la base de la botella, van a ver el triangulito, el número 1, que es el polietileno terestalato o terestalato de polietileno. Como ustedes comprenderán, normalmente la mayoría de la gente estamos bastante expuestos a este tipo de plástico porque muchas personas, y seguro que les pasa, y más ahora con las olas de calor y en pleno verano, uno está apurado y lo que hace es que va al kiosco, a la tiendita, si le queda algunas en sus respectivos pueblos y si no al supermercado, y compra una botella pequeña de agua, que generalmente va a ser de PET. Ya veremos luego lo que contiene esa botella. Vamos a hablar un poquito de producción de plásticos. Todos estos plásticos, lo cierto es que a día de hoy se siguen creando y creando más unidades de todos los plásticos que les he presentado y otros muchos. Ahí lo que tienen es una representación gráfica muy simplificadita de la producción expresado en este caso en millones de toneladas cada año en todo el planeta. Tienen aquí el primer año que está registrado, 2018, es de Plastic Europe, es una institución que recopila sobre todo informes y datos referidos a la síntesis de plásticos y a sus usos en la empresa, es decir, no es ni de reciclaje ni nada, solo está registran este tipo de datos, como digo. 2018, 2019, 2020, 21, 22 y 23. No existen todavía los datos de 2024, seguramente los tendremos cuando finalice este año. Si se fijan, el número que tienen por encima de los diagramas de barras de esas columnitas indica el número de millones de toneladas. Partimos de que en 2018, atendiendo estos datos, han sido 370 millones de toneladas aproximadamente que se producen, que se sintetizan de plásticos en la industria. Fíjense la tendencia que cada año que está pasando en todo el mundo va aumentando. ¿Vale? No hay una reducción, ni siquiera se está manteniendo la producción, sino que cada vez se está creando más plástico. Si atendemos exactamente el origen de este plástico, estos mismos informes, fíjense en el gráfico a mano izquierda, en la zona circular externa de gris más clarito, todo eso que ven ustedes ahí son plásticos de origen petroquímico, es decir, que proceden del petróleo, que son derivados del petróleo. Y más concretamente son el 90%, tienen aquí el numerito a la esquina, ¿vale? El porcentaje. ¿Y eso es preocupante o no? Pues sí, porque de partida ya estamos iniciando esto con un problema, y es que todo lo que proceda de combustibles fósiles, es decir, de recursos que son limitados y extremadamente contaminantes, como es este caso, va a venir asociado la emisión de gases de efecto invernadero y sobre todo dióxido de carbono, CO2. Entonces, como ustedes pueden ver, el más del 90% de los plásticos que se producen, pues a su vez, al de ser derivados del petróleo, sobre todo, están generando CO2. Atendiendo a una de las últimas publicaciones que he podido estudiar con detenimiento, aquí tiene una relación de cada kilo de plástico, PVC, seguro que les suena, cloruro de polivinilo, de los tubos de fontanería y similar, ¿no? El de toda la vida, también se usa en conos de tráfico. Pues es uno de los más contaminantes. Cada kilo que se produce en la industria libera 7,83 kilos de CO2 en la atmósfera. Estos valores, como ustedes pueden ver, aquí les he dejado unos pocos ejemplos, varían según el tipo de plástico, ¿no? Uno de los más bajos, que produce menos, el polipropileno, como ven aquí. Que, por cierto, si se fijan en el dato de la izquierda, en el gráfico, en el diagrama este de sectores, es uno de los es el plástico más producido. Vale, por todas las distintas funciones que tiene, además tiene una serie de aditivos que le dan bastantes colores, etc. ¿Y esto cómo se traduce? Esta generación de materiales plásticos, obviamente, pues van a ser empleados, y una vez empleados, ¿qué creen ustedes que va a pasar? En muchos casos son desechados. Y aquí les dejo uno de los datos que más me llamó la atención cuando yo estaba haciendo mi tesis doctoral, porque quizás he estado siempre pendiente de si la tendencia se está manteniendo y se va a cumplir estos resultados. La Fundación Ellen MacArthur es una institución que se ha dedicado principalmente a hacer un registro y unos estudios estadísticos con respecto a la liberación de residuos plásticos. Y ya desde hace una década aproximadamente hicieron un estudio muy interesante, que es el dato que les traigo yo aquí, que dice lo siguiente. Se estima que en el año 2050, en el mar va a haber más, en los océanos en general, va a haber más plásticos que peces. Si hacemos la estimación por peso, en ese año, un año muy importante porque van a pasar demasiadas cosas a nivel ambiental, pero en lo que concierne a la contaminación por plásticos en ambientes marinos, en este caso, va a superar en términos de peso, en kilo, las cantidades de plásticos a la cantidad de peces. Y como les pongo ahí siempre de vacilón a la compañera La Morena, la cuestión es que tampoco es que a día de hoy la cosa esté muy bollante. A día de hoy, debido al mantenimiento, a la capacidad que tienen los plásticos de permanecer en el ambiente, y hablaremos después un poquito, tenemos 5 continentes de plástico. Y digo continentes, que a veces también se le dice isla, porque uno de los mayores, que es este, el que les represento aquí, se llama el gran parche de basura del Océano Pacífico, también se conoce como la gran mancha de basura del Océano Pacífico, situado al oeste de la costa de San Francisco, alcanza, desde hace años ya se registró su superficie, 5 veces el área total de España. Si quieren verlo de otra forma, 3 veces la extensión de Francia. ¿Vale? A estos niveles hemos llegado. Este es el más estudiado. ¿Por qué 5 continentes? Porque hay una serie de giros oceánicos, de corrientes, digamos, circulares, donde toda la basura que va llegando al mar se va acumulando en ese ciclo, digamos, y va formando estas extensiones, que, como digo, son kilómetros y kilómetros y kilómetros de continentes constituidos casi exclusivamente por plástico, o sea, flotantes, que tenemos ahí. Pero esto es a nivel global y siempre hay que trasladarlo también al nivel local. No sé si le suena a alguien la imagen, la playa que está a mi espalda, está en la isla de Tenerife, ¿a alguien le suena? Efectivamente, el Porís de Abona, la playa del Porís. Quiero que se fijen en la zona, no sé si está viendo, se está viendo, ¿no? Sí, efectivamente, se está viendo el puntero, ven esta zona de aquí. Vamos a hacerle un zoom. Bueno, antes que nada, aquí tienen al trabajador, me imagino, del ayuntamiento, que era el que estaba en ese momento limpiando la playa. Vamos a hacerle un poquito zoom, vamos a acercarnos. No sé si se está viendo bien toda esta zona de aquí. Quizás no se ve lo suficiente, vamos a hacerle un poquito de zoom, a ver si se ve más claro. Vale, eso es el día a día, ese es el Porí, ¿vale? Les cuento así de forma anecdótica. Durante mi tesis doctoral, nosotros, como comentaba la compañera en la biografía, nos dedicábamos a muestrear distintos ambientes contaminados, sobre todo Tenerife, y sin duda uno de los focos de atención y de las dianas fueron playas contaminadas. Recuerdo la charla con el trabajador, justo el que salía antes en la foto, obviamente no le he sacado ninguna foto por respeto, esa que solo se ve difuminada de lejos. Y le preguntábamos en aquel entonces que si esto, cada cuánto enviaban empleados a limpiar, en este caso la playa. Todos los días, los 365, 366 días del año, hay una persona limpiando la playa del Porí. Como ustedes se pueden imaginar, estamos hablando, si mal no recuerdo, aquel hombre decía que sacaba dos bolsas de basura llenas. Era aproximadamente, creo que eran más de 300 kilos de basura en general, de basura de la playa. Aquí les digo, casi todo lo que es blanco y sobre todo lo que tiene distintos colores son plásticos. Hay restos de madera, también había piedrillas en general, pero sobre todo había bastante plástico. Esta playa es un punto frecuente de muestreo y de estudio de microplásticos por grupos de investigación. Hay muchísimos trabajos de investigación en Canarias, elaborados por investigadores canarios, tanto en la Universidad de Las Palmas de Gran Canaria como en la Universidad de La Laguna. Y no quería hacer esta charla, digamos, presentando todos esos tipos de estudios, porque quizás mucho dato a uno pues le sobrecarga y le satura. He elegido este porque fue uno de los primeros que leí, es uno de los primeros que se hace en Canarias, un estudio del año 2018 por investigadores de la Universidad de Las Palmas, en el que hacen muestreos, en este caso estudian microplásticos y más cosas, pero me voy a centrar solo en los microplásticos, en tres playas, que son las que tienen aquí representadas, tomadas a las fotos en las imágenes del propio estudio. La playa Las Canteras, me imagino que todo el mundo la conoce, norte de Gran Canaria, en la playa de Famara, al norte de Lanzarote, muchos la conocemos, muchos nos hemos bañado ahí muchas veces, y la playa La Alhambra, en este caso es La Graciosa. Este estudio es muy interesante porque, aparte de ser uno de los primeros estudios de microplásticos en playas de Canarias, hace un estudio anual, no es un muestreo puntual, sino que va evaluando la distribución, la cantidad de los microplásticos en esas tres playas, y ya digo, más cuestiones, más materiales y sustancias, pero sobre todo en los microplásticos, cómo va variando. Y se dan cuenta de que hay fluctuaciones, que no es igual, depende del momento del año, pues obviamente pues habrá un incremento o un descenso, pero lo que es cierto es que están presentes. Estamos hablando del año 2018, estamos en el 2025. Vale, y además otra cosa es que, claro, esto es muy variable y sobre todo el origen es exógeno. Eso quiere decir que vienen de fuera. ¿De dónde? Sobre todo, pues los que trasladan las distintas corrientes, en algunos casos, depende de la localización, no estoy hablando ya solo de esta publicación, sino en playas de Canarias, pues algunos van a venir de Estados Unidos, otros de Canadá, otros vienen de las basuras de Europa y similar, depende de la corriente por la cual viajen. Obviamente las cantidades varían no solo por las corrientes, por la marea, por el oleaje, por el viento, etcétera, ¿vale? Pero sobre todo la basura, en este caso, que se va depositando esos microplásticos, sobre todo a nivel de playa, por lo visto, por lo que describen las publicaciones, los distintos autores, es un origen externo. Le dejo por aquí para que no sea siempre estudio científico, sino algo que es accesible a todo el mundo, porque seguramente me podrán decir, bueno, pero nosotros no vamos a, la población no va a estar estudiando todos los días estudios científicos, ni tampoco se los recomiendo porque uno se obsesiona, ¿no? Pero sí es cierto que todo el mundo, independientemente de su formación, tiene acceso a las noticias, tiene acceso a la hemeroteca. Y lo que he hecho aquí es una pequeña, y digo muy pequeña, porque hay muchas más noticias que se pueden poner, es una pequeñísima recopilación de la situación del plástico en Canarias. Tenemos desde estudios, como digo, de que valoran, evalúan la presencia de microplásticos en playas y más concretamente en aguas de Canarias, y se ha visto que en el caso de muchas playas del archipiélago, pues por lo visto tenemos por cada metro cuadrado de arena unos 300 gramos de microplástico. Eso es bastante. Un estudio un poquito más antiguo que este, que comentabas tú antes también, Carmenelia, con respecto a los animales, es que el 80% de las caballas que se pescan en Canarias presentan microplásticos en su tubo digestivo. Y esto es antiguo ya. Esto ya es antiguo, ¿vale? E incluso nuestra fauna marina, en este caso, está nadando continua y constantemente en aproximadamente medio kilo de plástico por cada kilómetro cuadrado de mar. Esa es la situación. Pero no piensen que los microplásticos están exclusivamente en ambientes marinos de Canarias, tampoco. Están en el suelo, están las aguas subterráneas, están ante los acuíferos. Aquí tienen dos estudios un poquito más recientes. El superior, encima de mi zona, en el Parque Rural de Anaga, se han detectado microplásticos tanto en capas del suelo como en zonas más profundas, en este caso de aguas subterráneas, como pueden ser los acuíferos. E incluso en las zonas más altas del archipiélago, como es el Parque Nacional del Teide, también se han detectado microplásticos en esa zona, es decir, y de ahí digamos un poquito el título de esta ponencia, ¿no? Nuestro archipiélago en mayor o menor medida está plastificado. ¿Cómo nos vamos a encontrar estos plásticos en el ambiente e incluso los seres vivos? Hay distintas clasificaciones y le he puesto quizás una de las más conocidas por el tema, sobre todo los microplásticos, que han tomado bastante relevancia en los últimos años, y es sobre su tamaño, es decir, el diámetro de las partículas. Una clasificación muy simple, muy sencilla, que todo el mundo entiende. Macroplástico, macro prefijo que implica grande, mesoplástico como intermedio, micro pequeño, nano todavía más pequeño. ¿Vale? Tienen ahí las dimensiones. Simplemente me gustaría especificar un poquito microplásticos, que como digo, ha cobrado bastante importancia en los últimos años. Y es que vamos a encontrarnos dos grandes tipos de microplásticos según el origen. Hay microplásticos primarios, es decir, se crean, se sintetizan, se fabrican en la industria ya con esas dimensiones muy pequeñas. Y ustedes dirán, ¿y para qué? Para productos cosméticos, exfoliantes, sobre todo. Y luego tenemos los microplásticos secundarios, que son los que nos vamos a encontrar muchas veces en el ambiente, que son aquellos que proceden de un plástico de mayor tamaño, es decir, esos macroplásticos se van degradando por la erosión, imaginen las mareas, los golpes, el viento, la luz, la radiación, el calor, los cambios de temperatura, etcétera, y se van convirtiendo en mesoplásticos que se convierten en microplásticos. Pues esos serían microplásticos secundarios, los que en origen no eran de ese tamaño, sino que partículas grandes se han ido reduciendo, erosionando, hasta llegar a ese nivel. Y por supuesto que ahora es lo que se está estudiando junto con los microplásticos, los nanoplásticos, todavía mucho más pequeños que los microplásticos, y aquí suele ocurrir unas cosas con los contaminantes, y se lo comento porque no he trabajado solo con plásticos, sino con distintos tipos a lo largo de mi vida como investigador y como científico, y es que cuanto más pequeño, peor. Eso es lo que les puedo decir, ¿vale? Sobre todo a nivel de salud humana. Vamos a ir con los efectos, tanto en el medio ambiente como a nosotros, porque como somos bastante egocéntricos, antropocéntricos, si no nos afecta a nosotros, no nos preocupa, ¿no? En primer lugar, el ambiente. ¿Qué ocurre con el ambiente? Muchas cosas. Algunas ya las he ido nombrando. Las emisiones de dióxido de carbono, es decir, ese impacto en el efecto invernadero, calentamiento global y, por ende, en el cambio climático. Ya vieron los niveles de producción de esos plásticos, esos polímeros que proceden del petróleo. La acumulación en ecosistemas, es decir, cada vez van a ir a más. dos procesos muy interesantes que son los que tienen aquí. Lo voy a explicar de una forma muy sencillita para que me entiendan. Fenómenos de bioacumulación y los fenómenos de biomagnificación. Parecen iguales, pero no. Bioacumulación, para que me entiendan, un ser vivo, puede ser perfectamente un humano, a lo largo de su vida va a estar expuesto a esta sustancia. ¿Qué va a ocurrir? Que a medida que crecemos y que nos desarrollamos, como estamos expuestos y no paramos en ningún momento la exposición, estos contaminantes, sobre todo los microplásticos, van a ser de un tipo que llamamos contaminantes orgánicos persistentes. ¿Eso qué quiere decir? Que se quedan en el cuerpo, no salen. ¿Vale? Hay pocas maneras de hacer una purga, podríamos decir. Y una de ellas es que se tengan 4 o 5 embarazos. Que obviamente la mujer, la persona en este caso que tiene al bebé, será la que sufra limpieza, pero lo pasará a la descendencia. ¿Vale? Entonces, eso es lo que pasa con los contaminantes orgánicos persistentes. Siempre se quedarán en el organismo. Pues en la bioacumulación tenemos, por ejemplo, peces, pequeñines, como decimos, ¿no? Alevines, que van creciendo, y a medida que van creciendo, como siguen exponiéndose, siguen alimentándose de sustancias en las cuales tienen esta serie de contaminantes. A medida que van creciendo, ¿cómo va a ser eso? La cantidad que tienen, mayor. Esa es la bioacumulación, ¿vale? Es decir, el aumento de la cantidad del contaminante a medida que se desarrolla ese ser vivo. ¿Y qué pasa en la biomagnificación? Pues que no se queda solo en el ser vivo, sino que va pasando los distintos niveles, lo que llamamos en biología y en ecología la cadena trófica. Es decir, el zooplancton, por ejemplo, o el fitoplancton, pues lo ingieren peces mayores, que esos peces a su vez son ingeridos por otros peces, que a su vez son ingeridos por mamíferos superiores como focas o similar, luego por osos. Y generalmente en esta secuencia, digamos, de transferencia de contaminantes, el último eslabón, ¿quién se creen que es? El humano. ¿Qué ocurre en la biomagnificación? Que esa transferencia de contaminantes, como digo, que va pasando de un animal a otro por esas conductas alimenticias, a medida que vamos subiendo en la escalera, el que coma, el animal mayor en este caso, va a tener todavía mayor cantidad, porque es de todo lo que ha comido. Entonces, fíjense un poco cómo es esta escalera. A medida que vamos subiendo de nivel, más tendrá, más microplásticos, en este caso, tendrá ese ser vivo en su organismo. Y no se queda ahí la cosa solo. Tenemos también que a nivel de fotosíntesis, sobre todo se ha estudiado en algas, pero también se han hecho estudios ya en plantas terrestres, quiero decir, pues afecta a la fotosíntesis, disminuye la tasa fotosintética, provoca también alteraciones, sobre todo una disminución o reducción en el crecimiento vegetal de algas, como digo, y de plantas terrestres. Y ya, por supuesto, lo hemos visto con las noticias previas, hay contaminación de suelos y de aguas subterráneas como los acuíferos. No nos quedamos tampoco solo con esto, todavía hay más. Archiconocido, ¿no? Y también lo comentaban antes en la presentación, la captura de animales, en este caso la basura marina es ampliamente variada. Tienen a mano derecha una, digamos, clasificación de las principales basuras marinas que nos vamos a encontrar, las que más predominan. Y si ustedes se fijan, equipos de pesca, bolsas de plástico, globos, tapas de botella, bueno, hasta las propias colillas, pero sobre todo los otros cuatro, tienen plástico. Es decir, la basura mayoritaria en el mar es plástico. ¿Qué provoca esto? La captura, por supuesto, el atrapamiento de animales marinos, de la fauna, también les provoca heridas, laceraciones, cortes que favorecen la aparición de infecciones, amputaciones en muchos casos, ahogamiento, ya sea porque se les queda trabado en la garganta cuando están ingiriendo o bien porque se enreda el cuello, como puede ser el caso de tortugas, de focas y también de muchas aves marinas como gaviotas y similar. Se han hecho estudios también en crustáceos y se ha observado que los microplásticos y su acumulación lo que provocan son daños a nivel del tubo digestivo y del hepatopáncreas, que es un órgano que tienen. En peces, por supuesto, no solo intoxicaciones y similar, le provocan daño a los tejidos e incluso las lombrices en el caso de los suelos contaminados por microplásticos, que vemos una alteración no solo a nivel digestiva de su alimentación, sino incluso de su comportamiento. Y vamos con lo que nos importa siempre a todo el mundo, pero bueno, hay que conectar siempre lo ambiental con la salud humana. Y por supuesto, esto, de una forma u otra, llega a nosotros, llega a las personas, llega a la sociedad. Y las alteraciones que provoca son enormes y dependerá a su vez del tipo de plástico o microplástico o nanoplástico y de muchas cosas que tiene el plástico, porque el problema del plástico no es solo el elemento per se principal, sino todo lo que se le añade para que se sintetice, que eso también es importante. Producen gases tóxicos cuando realizamos la quema de plásticos, se producen gases como dioxina, furano, bisfenilos clorados y similar, pues que producen bastantes daños a nivel fisiológico, es decir, del funcionamiento del organismo. A lo que me refería yo con esas sustancias que se añaden a los plásticos, que son más de un caso fundamental para su síntesis, porque si no se añaden, no se forma el polímero tal y como ustedes lo conocen, son los aditivos. Los plásticos tienen un montón de aditivos que cumplen distintas funciones. Tienen aditivos de tipo colorante, es decir, le dan color. Por ejemplo, esas dos tapas que ven ustedes, pues obviamente tienen un aditivo colorante. Este es un color azul más clarito y este es un azul más marino. Ese color es gracias a esos colorantes. Pero hay un grupo especial que se lleva estudiando en los últimos años, sobre todo por su gran influencia en la aparición de casos de cáncer a distinto nivel. Y es el grupo de los plastificantes. Ojo, no son plásticos, son aditivos que se le añaden al plástico y se llaman plastificantes. Los dos más importantes son los ftalatos, que son los que con esta estructura química, y los bisfenoles, que seguro que le puede sonar el bisfenol A, porque se prohibió en su momento, hace muchos años, porque se usaban biberones para los bebés, fabricados con policarbonatos, y ese polímero se caracteriza porque tiene muchísimo bisfenol A, fue prohibido en su momento. Bueno, pues seguimos expuestos a estos plastificantes, tanto de tipo talato como bisfenoles, y estos ejercen una acción en nuestro cuerpo muy peculiar, y es que afectan a nuestras hormonas. Las hormonas son una sustancia que tenemos en el organismo, el funcionamiento normal, que viajan a través de la sangre, ¿vale? Y producen una señal normal, fisiológica. Pues estos disruptores endocrinos, todos estos plastificantes, como digo, modifican la reacción frente a las hormonas, ¿vale? Alteran, en este caso, el equilibrio hormonal. ¿Y eso en qué deriva? En un montón de fenómenos, desde infertilidad hasta cáncer, ¿vale? En el caso, centrándonos otra vez, volviendo a los microplásticos como tal, también van a provocar cambios en la regulación de sustancias, lo que ahí tengo como en el transporte de sustancias, lo que se llaman los gradientes químicos. Producen estrés oxidativo, daños a nivel de la célula, no me voy a poner más técnico para que me entiendan. Citotoxicidad, que para que ustedes me entiendan, los microplásticos como si fueran balas pequeñas, como si fueran una ametralladora que están disparando contra las células, entonces las perforan y las matan. También pueden provocar obstrucciones en los vasos sanguíneos, pues provocando bloqueos de la circulación sanguínea, e incluso modifican la coagulación. Sobre todo lo que se ha visto es un aumento de la coagulación de la sangre, por tanto la hace más viscosa. Y por supuestísimo los microplásticos, otra cosa no, pero cáncer de sobra. Aquí lo que tienen es una publicación de este año que me pareció muy interesante y muy ilustrativa. Y lo que ven ustedes ahí son las distintas regiones de nuestro cuerpo en las cuales se ha detectado microplásticos, ¿vale? ¿Cómo entran esos microplásticos a nuestro cuerpo? Hay tres vías. Una, la que se pueden imaginar que dependerá de nuestra dieta, la ingesta, lo que comemos, ¿no? Cuanto más comamos alimentos y sustancias que presenten microplástico, pues más vamos a tener, ¿no? Va a ser una de las vías principales de la entrada. También pueden viajar a través de la piel, pueden atravesar la piel, ¿vale? Una absorción que llamamos dérmica, aunque esto quizás ya en menor medida, e incluso inhalación por vía respiratoria. Casos, por ejemplo, muy detectados de personas trabajadoras en la industria textil, que como ustedes saben, la mayoría de la ropa producida generalmente y por desgracia está elaborada de poliéster, por tanto poliéster es un plástico sintético, son fibras sintéticas. Los trabajadores que están en ese tipo de fábricas están expuestos continuo y constantemente a los microplásticos, en este caso las fibras que están en el aire, que están en suspensión, lo están respirando continuo y constantemente, como digo. Nosotros no nos escapamos tampoco. En la ciudad ya se ha visto también que hay cierta presencia de microplásticos en el aire, ¿vale? Bueno, como ven ustedes ahí, la localización es, vamos, prácticamente en todas las zonas. Tenemos en el pelo, tenemos en la saliva, tenemos microplásticos en los pulmones, en la sangre, en el tejido, en este caso mamario, en el hígado, en el vaso, en el colon, también en los vasos sanguíneos y, por supuesto, en los heces. Ya es raro, si se hace en un estudio, ya es raro la persona que no tenga una menor o mayor cantidad de microplásticos y nanoplásticos en las heces. No, de todo lo que comemos, pues tendrá, a veces puede salir por algún lado. Les dejo aquí otra serie de noticias para que vean un poquito cómo está la situación ya desde un punto de vista más general, ¿no? Desde presencia de microplásticos y macroplásticos en todos los mares, en los suelos. También un estudio que me pareció muy interesante. Se elaboró hace años un estudio con animales filtradores, para que ustedes me entiendan, con vieiras, siendo como ostras, este grupo de moluscos bivalvos, ¿no? Con dos conchas. Eso en serie de animales se alimenta por filtración. Es decir, toman el agua, la van filtrando y van reteniendo esas sustancias que usan como alimento. Pues bueno, fíjense el estudio, lo que señala y es que estos animales, en 6 horas, terminan filtrando millones de microplásticos que obviamente se quedan dentro, ¿no? Por supuesto, como les digo, pues los microplásticos están en todas, casi todas las partes del cuerpo humano, en el intestino, por supuestísimo. Si van por vía digestiva, valga la redundancia, pues llegarán sí o sí a las partes finales del tubo digestivo. Y les voy a presentar ahora dos noticias que son de finales de 2024. La de arriba, presencia de microplásticos en los testículos, es decir, en los genitales masculinos. Sobre todo el estudio se hizo con perros y con humanos. Y ya luego la de abajo, que esta sí me llamó todavía más la atención, con este dato, con el que tiene en la parte inferior, este de aquí. A día de hoy, el cerebro, el 0,5% peso del cerebro son microplásticos. O sea, el 99,5% restante son nuestras neuronas, es nuestro tejido nervioso. Esta es la situación, ¿vale? Como se pueden imaginar, la situación es muy grave. Y no sé si se han fijado que he presentado un montón de estudios y de noticias describiendo la situación, hablando de la ubicuidad, ¿no? Es decir, de la presencia, de la omnipresencia del plástico y los microplásticos en todos lados, de los efectos que tiene. Es decir, hay un montón de estudios y de investigaciones sobre esto. Pero lo importante, si se es consciente de que hay un problema de semejante gravedad, ¿qué es lo que toca? Estudiar las soluciones, ¿no? Pues les digo que a nivel de investigación, y eso está bastante limitado, por lo menos lo voy a trasladar yo desde lo que he vivido, porque yo me he dedicado no a describir la situación del plástico, la problemática, que eso es bien sabida, sino intentar buscar soluciones. Y para esto las investigaciones son mucho más limitadas. Y así que luego debatimos los intereses que pueda haber detrás o no. Yo también tengo varios motivos, los cuales. Sin duda, si pensamos en tratamientos de residuos plásticos, eliminación de los mismos, lo primero que le vendrá a la cabeza a todo el mundo es esto, me imagino. El reciclaje. El reciclaje, como voy a presentar todas las alternativas que les voy a mostrar, hay ventajas y hay desventajas, como todo tratamiento, como toda técnica. ¿Qué pasa con el reciclaje? Bueno, el reciclaje es muy interesante. El reciclaje, no hay un tipo de reciclaje, hay varios. Los pongo aquí los dos principales, el reciclaje mecánico y el reciclaje químico. Tienen distintas características que no voy a describir.

social importante, y es rara la persona que no recicle o que no haga alusión a esto alguna vez, pero lo cierto es que hay varias limitaciones al respecto. Una es que, como les he presentado, y aquí solo he puesto tres ejemplos, la diversidad de los plásticos es tan grande que es imposible que haya un método exclusivo para el tratamiento de los mismos, por lo menos desde el punto de vista del reciclaje. Piensen solamente en las botellas de agua. Una botella de agua, y no voy a dar marcas comerciales aquí, porque no me pagan tampoco. Entonces, una botella de una marca comercial de agua, les puedo asegurar que el plástico, aunque sea PET, no es exactamente igual al de otra botella de agua de otra marca. Son distintos, muchas características que no he querido nombrar aquí para que no sea esto pues más complicado, ¿no? Entonces, ese es un problema importante. La metodología del reciclaje no va a ser la misma para todos los plásticos. Y luego entramos, sobre todo a nivel estatal, a nivel nacional, hay empresas que, y no lo digo yo, se lo voy a presentar ahora con las noticias, digamos, tienen el monopolio del reciclaje del plástico. ¿Y eso qué conlleva? Que cuando algo está en control de pocas manos, pues muchas veces los datos o son confusos, o son muy opacos, o incluso vienen manipulados. Y no lo digo yo, lo dicen distintos medios de comunicación, tanto nacionales como incluso internacionales. Y yo no tengo miedo en decir los nombres. Ecoembes, siendo una de las principales empresas de reciclaje, como seguramente conocerán, habrán visto algunos de ustedes, pues por lo visto falsea datos. Dice que recicla un 70% de las botellas desechables de un solo uso, como ven ustedes aquí, pero en realidad es un 40% o incluso menos según las medios de comunicación internacionales, ¿no? Y además encima tienen otra contradicción, y es que se oponen enérgicamente desde este tipo de empresas a los sistemas de depósito y retorno. No sé si les suenan. Para que me entiendan, van a una tienda, compran una botella de agua, como les dije antes, se la beben y la tienda, si tiene este sistema, ustedes le devuelven la botella de agua vacía y lo que hacen es que le pagan. Es decir, le pagan al consumidor por esa devolución, por ese retorno del envase usado, vacío. Pues bueno, pues estas empresas están en contra de eso, es decir, en contra del objetivo de residuo cero, incluso saltándose la normativa, en este caso a nivel nacional. Otra alternativa, ya entramos en materia quizás que ya esto ya es mucho más científico y no quiero profundizar mucho para no asustarles. Y es, digamos, lo que se ha centrado mis estudios de investigación y los míos como de tantas otras personas. Y son los procesos de biodegradación. Vida, degradación, descomposición, alteración, ¿no? Es decir, usar a los microorganismos, que son seres vivos muy pequeños, diminutos, como son bacterias y hongos, para degradar, para eliminar contaminantes. Eso es la biodegradación. Normalmente estos procesos, que son bastante complejos, van a requerir unas fases previas de degradación que llamamos abióticas, es decir, que no tiene que ver con los seres vivos. Para que ustedes me entiendan, son factores ambientales. La luz, el calor, la propia radiación, la sal, el mar, el oleaje, lo que fuere. Eso no tiene que ver, digamos, no es un ser vivo como tal. Por eso lo llamamos abiótico. Pues muchas veces este proceso, yo no voy a decir solo las bondades, voy a decir también las limitaciones. Estos procesos requieren ese envejecimiento previo, esa alteración previa por parte de esos factores ambientales, del sol o lo que fuere. ¿Qué ocurre? Claro, el proceso es muy lento. En términos generales es bastante lento. Piensen que tenemos plásticos que tardan en degradarse desde un año, o incluso meses, en el mejor de los casos, hasta otros que tardan 20, 50 años, 100 años, o hasta 3 siglos o 4, 300, 400 años, ¿vale? Eso pone de manifiesto lo que llamamos nosotros la recalcitrancia del plástico, es decir, es muy resistente a esa degradación ambiental, ¿vale? El proceso, como les digo, que tiene una representación ahí esquemática elaborada por mí, es muy complejo, conlleva una serie de fases, no voy a explicarlas, simplemente requieren que primero actúan esos factores ambientales y luego vienen los microorganismos y colonizan, es decir, cubran, tapizan, empiezan a crecer y con las acciones que provocan van degradando poco a poco el plástico y luego

se alimentan, se nutren de las sustancias resultantes. Aquí lo que tienen es una imagen de un microscopio electrónico que se llama de barrido, que es de mi tesis doctoral. Ustedes pueden ver ahí un fondo más oscuro, negro. Esto es una lámina de plástico, más concretamente de HDPE, como esta de aquí, ¿vale? De plástico opaco, grueso. Y lo que ustedes ven en la parte superior, esto de aquí, son bacilos, son bacterias que estaban colonizando el plástico, ¿no? Para que se vea que estos procesos pues son muy interesantes y son muy estudiados, aunque sí es cierto que luego no tienen una aplicación directa, inmediata. Eso es imposible. Todavía necesitamos muchísimo más estudios y muchísimo, sobre todo, financiación. Porque el problema en la investigación, sobre todo, es que no tenemos financiación. Y sin dinerito, no para cobrar nosotros ni siquiera, sino para hacer experimentos, no podemos hacer nada. Hay otra opción, que son los bioplásticos. Otra alternativa que existe. ¿Qué son los bioplásticos? Bio, de vida. Y más concretamente son aquellos que proceden de fuentes naturales, de recursos renovables. Pues, por ejemplo, de la biomasa vegetal, que es fermentada y genera bioetanol, y a partir de esta sustancia podemos generar plástico. Ventajas, como ustedes se pueden imaginar, el comienzo, la creación del plástico, no viene de un origen, de un combustible fósil. Por tanto, por esa parte estamos ahorrando, digamos, en emisiones. Eso es lo bueno. Desventaja, el plástico final sigue siendo el mismo. El producto resultante sigue siendo el mismo. Me da igual que lo llames biopet, sigue siendo PET. Lo único que ha cambiado es el origen. Entonces, como ven, las soluciones no es algo tan sencillo. Tenemos otro que, sobre todo aquí, en lo que yo he visto con el paso de los años, porque sobre todo me he centrado en ver si esto era verdad, los plásticos supuestamente, y lo digo así de claro, supuestamente biodegradables. Cuando ustedes van a cualquier supermercado, hipermercado similar, seguro que habrán visto más de un envase que pone biodegradable. Y el bio te lo pone en grande y te pone una etiquetita con colorines para que te traiga más, ¿no? Bueno, los plásticos biodegradables son aquellos, obviamente, que sufren esos procesos de biodegradación. Han sido diseñados para degradarse rápido cuando están en el ambiente. No confundir que son parecidos y están dentro del grupo los biodegradables con los plásticos compostables. Esto que ven aquí es una pila de compost. Seguro que si alguien tiene fincas o sus familiares las tienen, sobre todo la gente más mayor, el compostaje es un proceso muy importante para la obtención de un material que se llama compost, que ayuda a recuperar suelo, fomenta la fertilidad del suelo, etcétera. Y ello surge por, digamos, la acción de muchos microorganismos, de la materia vegetal que se degrada y de las condiciones que se adquieren. ¿Y qué quiero decir con esto? Que muchas veces dicen, también en esas etiquetas pone plástico compostable. Compostable es biodegradable, sí, pero en unas condiciones concretas. ¿Cuáles? Dentro de una pila de compost que debe alcanzar, si es un compost estable o que está en proceso, los 60 o 65 grados dentro de la pila. Por tanto, si no está dentro de la pila de compost, un plástico compostable no va a desaparecer. Las condiciones son esas. Hay que mantener, cumplir esas condiciones específicas de compostaje. Les pongo un ejemplo, no sé si conocen el PLA, ácido poliláctico, se usa bastante en medicina y sobre todo, si alguien aquí tiene impresora 3D, se usa bastante en impresión 3D. Pues el PLA es biodegradable, sí, pero en condiciones de compostaje. Si requiere temperaturas de una pila de compost de 60 grados para que se degrade, yo dejo PLA en este pasillo y no se va a degradar, porque no está dentro de la pila de compost, ¿vale? Eso quiero dejarlo claro. ¿Y qué ocurre? Que nos hemos dado cuenta también de que aquellos que son biodegradables, resulta que cuando se descomponen, generan sus productos tóxicos. Entonces, pues la cosa se complica, ¿no? Buscamos algo que se degrade rápido y luego resulta que para que se degrade verdaderamente y sea eficaz, no solo es que se degrade en poco tiempo, sino que además no debe generar ningún subproducto o metabolito tóxico, que si no volvemos a lo mismo, ¿vale?
Otra alternativa, esta todavía hay distintas investigaciones, pero luego yo no he visto la aplicación real. Se siguen investigando nuevos materiales que sustituyen al plástico. Nuevos, digo, no antiguos, nuevos, ¿vale? En este caso, pues tengo aquí un estudio que he publicado en las noticias, que en Japón un grupo de investigadores japoneses ha descubierto un nuevo polímero plástico, que dicen, supuestamente, habrá que estudiar más eso en profundidad y aplicarlo al medio ambiente, que no deja contaminantes y que en una hora se disuelve en el agua del mar. Tiene buena pinta, pero si no haces estudios en campo, es decir, en el ambiente, en el laboratorio, no vas a conocer la realidad. Eso está claro. Y luego, esto también es interesante, ¿no? Y sobre todo en nuestras islas. Y es que a veces hay gente, con toda la razón del mundo, que dice, quizás lo bueno sea volver a lo que había antiguamente, ¿no? Es decir, a materiales que conocíamos y se usaban bastante en el pasado y que suplían, digamos, y cumplían las necesidades o las funciones que realiza los envases de plástico actuales, como puede ser el mimbre o, en el caso incluso de Canarias, las hojas de platanera para el empaquetamiento y similar, ¿no? Para los embalajes. Sobre todo lo digo porque el embalaje va a ser la función principal de los plásticos. Casi todos, estamos hablando, más del 30% de los plásticos van a ser utilizados, depende del año, ¿no? Eso varía, para el embalaje, para el empaquetamiento, para el envasado. ¿Vale? Bueno, y ya para terminar, para no darles más el coñazo, digamos que, por resumir un poquito en las conclusiones o ideas principales de esto, lo que está claro es que la contaminación por los plásticos, pues estamos en un punto en el cual, desde el punto de vista global e incluso regional local, es un problema de gravedad muy grande, más que otros tipos de contaminación. Y no lo digo porque me haya dedicado a esto, porque yo también me he dedicado a la contaminación por pesticidas. Y al del plástico yo veo que, y como han visto la propia producción que les mostré al principio, la tendencia es aumentar. No, ni se mantiene ni disminuye. Entonces, a mejor la situación no va a ir a menos que se tomen medidas adecuadas. Hemos visto también, por supuestísimo, el efecto que va a tener, tanto a nivel ambiental como de salud humana. Recuerden que todo va a estar relacionado. No podemos separar lo que ocurre en las personas con lo que ocurre en el ambiente. Todo lo que afecta al medio ambiente llegará de forma directa o indirecta, de forma más rápida o más lenta, al humano. Y ya por último, con todo lo que les he presentado de esas supuestas soluciones o intentando un poco hacer un análisis crítico de la situación, lo que está claro es que no existe, a día de hoy, eso lo puedo asegurar, no existe una estrategia, no existe una solución que solucione la problemática. Entonces, habrá que tomar medidas todavía más contundentes, más drásticas, que si quieren luego las comentamos. Entonces, le traslado, digamos, esta pregunta y de reflexión final de cómo vamos a resolver este problema. Bueno, muchísimas gracias y les dejo ahí mi correo por si alguien quiere solicitar información de todo lo que he presentado, de estudios o de noticias o cualquier duda que quiere que las resuelva. Muchísimas gracias.

0: Hablábamos de que estamos en fiesta en la laguna, pero si no, yo si todos nos hemos quedado como la esta que habla, pues se nos han quitado las ganas de alegrías y de. Pero bueno, yo hablaba de isla, efectivamente, pues bueno, tres veces España, no precisamente una isla, Samuel. Bueno, vaya baño de realidad impresionante, ¿no? Pues nada, preguntas a Samuel. No todos los días tenemos la suerte de tener un ponente con esta trayectoria, con este bagaje y con este compromiso, como decíamos antes, ¿no? Para empezar, pues te pregunto yo, decía Federico Aguilera Kling, que fue, bueno, prestigioso profesor en la Universidad de La Laguna en economía y recibió un premio a nivel estatal relacionado con el medio ambiente y tal, y decía él, el capitalismo y la democracia, o hay capitalismo o hay democracia, pero las dos cosas al tiempo, pues no. Y no sé si... ya se puede decir, pues, el capitalismo, ¿no? Lo que mantiene el capitalismo es ese consumo, ¿no? ¿Compatible con la salud en el planeta, la salud humana, a este ritmo?
1: Bueno, pues atendiendo a los estudios está claro que no, puesto que el sistema capitalista, una de las ideas fundamentales en las que se basa es que el crecimiento económico es infinito. Lo primero, eso es un oxímoron, entendiendo que un crecimiento infinito no se puede dar en un planeta finito. Eso es lo primero. Y más encima si lo trasladamos a territorios tan limitados como es el caso de Canarias, donde sin duda la superficie, la limitación en extensión, pues obviamente, por definición ya solo física, limita ese crecimiento. ¿A mayor crecimiento económico qué va a pasar? Pues como bien has comentado, mayor consumo. Mayor consumo que va a provocar a su vez, porque esto es una bola de nieve, ¿no? Mayor generación de residuos. Por tanto, y por la propia definición del capitalismo, ya digo, en esa idea del crecimiento que no tiene fin, pues entonces los residuos no tienen fin. Esa es la idea. Y para trasladar otro dato, no sé si conocen lo que son los límites planetarios. Los límites planetarios son 9 parámetros, 9, digamos, características de nuestro mundo, que, digamos, son unos indicadores de la situación. Si se sobrepasan esos límites, ¿qué es lo que ocurre? Las condiciones de habitabilidad para los humanos se ven drásticamente perjudicadas, modificadas o, como mínimo, en peligro, en riesgo de muchas circunstancias. Uno de los límites planetarios que se superó desde hace ya años y está registrado, no recuerdo ahora la publicación, si fue en el año 2021-23, es la contaminación química. Hay un límite planetario que se llama contaminación química, que hace alusión al plástico, hace alusión a los pesticidas, hace alusión a aditivos de tipo colorante, disruptores endocrinos, como decíamos antes, y muchas cosas más. Es decir, está claro que el sistema económico, tal y como lo conocemos a día de hoy, no va a ir, digamos, en pos de esa disminución, en este caso, de ese límite planetario que hemos sobrepasado desde hace ya 3-4 años. Por tanto, es algo incompatible, es un oxímoron, como digo, es una incoherencia. No tiene ningún sentido hablar de gestión adecuada de residuos cuando el sistema lo que favorece es el consumo y, por ende, la generación constante y continua de cantidades ingentes de estos residuos.
0: Mientras se animan a levantar la mano para acercarles el micrófono, pues, en fin, una pregunta que es muy recurrida o muy recurrente, ¿no? Tú decías antes, quien tenga la suerte de que en su entorno haya una ventita de las antiguas, pero que ya han quedado barridas por esos macrocentros comerciales, ¿no? Que son los que nos marcan qué tenemos que comer, nos brindan unas cuantas marcas para que nos sintamos libres, al estilo de la presidenta de Madrid, de la Comunidad de Madrid. Lo cierto es que vas a comprar una fruta, ya te viene embalada en plástico. Vas a comprar la carne, ya está embalada en plástico. Vas a comprar cualquier cosa peregrina, que una lechuga, en plástico, todo, ¿no? Y llegas a tu casa, empiezas plástico para bueno, menos mala que hay un tímido intento por parte de algunos ayuntamientos de colocar los contenedores para... que también te preguntaremos luego si eres como lo de Ecoembes, que al final Ecoembes, los accionistas creo que son las propias marcas de las Coca-Colas y las no sé cuánto, ¿no? A ver si no pierdo el hilo, ¿no? Si tú crees que eso tiene, es reversible este recorrido, y si colocar, clasificar la basura, digamos, por parte de las administraciones está siendo un comportamiento responsable o es un paripé para burlarse del presente y el futuro de la humanidad.
1: Desde el punto de vista científico, por intentar ser lo más objetivo posible, lo que está claro es que digamos, ese consumo, como comentábamos, que ha fomentado, digamos, grandes multinacionales, grandes supermercados, grandes extensiones comerciales, obviamente, pues, fomenta, sin duda, la generación de este tipo de residuos. La compra local, el consumo local, que en términos de sostenibilidad hay un enfoque muy interesante que habla de la sostenibilidad biorregional, es decir, compremos y consumamos de forma local, pues esto es lo que va a asegurar que esa zona esté bien conservada. No estoy hablando solo desde el punto de vista ambiental, sino social y económico, incluso de la población, pues está claro que eso no se está cumpliendo. ¿Cambiará en algún momento? Difícil saberlo cuando hay una publicidad, hay un marketing, hay un bombardeo continuo, cuando se han cargado todas las zonas que había antiguamente, todas esas tienditas, como decía, como en el caso de mi pueblo, que ya no existe ninguna, ahora lo que existen son Spar, hipermercados y similar. También nosotros, en parte, no voy a señalar única y exclusivamente la clase política, que obviamente tiene más responsabilidades y por ende más culpa, sino también nosotros, porque nos han engañado fácilmente y hemos vendido a la persona del pueblo que estuvo ahí siempre. También un poquito de culpa, no digo toda, pero un poquito si tenemos también por la parte que nos toca. Y ya con respecto a la segunda parte, a esa gestión de los contenedores, si es paripé, si es postureo, como nos gusta decir a la gente, o no. Según los datos, parece que sí. Parece ser que es postureo. Ya digo, yo tenía, recuerdo una alumna que era más de la parte de ambientales, y él le estaba ayudando con la costura, era cotutor del trabajo fin de grado, y hablábamos mucho de esto. Y él decía, quizás el reciclaje ya no baste a día de hoy con ese contenedor típico amarillo, porque, como digo, no hay un tipo de plástico, sino que deberían poner 100 contenedores con distintos tonos de amarillo, le decía yo. Porque el tratamiento de estos residuos, por lo menos desde el punto de vista de reciclaje, el mecánico se usa para unos tipos de polímeros y el químico para otros. Es decir, según el polímero de partida, según el residuo, usas una técnica u otra. Entonces, eso también, pues claro, es otra limitación muy clara, ¿no?
0: Bueno, adelante la compañera.
2: Hola. Mira, yo tengo tantos años que no existía el plástico. ¿Cuánto lleva el plástico aquí? Había, mira, lo estaba mirando yo ahora aquí, el plexiglás. ¿Eso era un plástico?
1: Bueno, habría que mirar desde el punto de vista químico, ¿no? Porque, digamos, el plástico como lo conocemos a día de hoy, sobre todo los principales, el PET, el LDP, el HDP y un largo etcétera, los más que usamos a día de hoy, sobre todo hay una época, digamos, un momento prodigioso en la industria polimérica, que es entre la década de los 50 y los 60. Ahí es cuando se produce el verdadero boom, ahí es cuando surgen los plásticos más interesantes, porque tiene una serie de propiedades, una suavidad, una textura, una flexibilidad, esa capacidad de ser tan duraderos, de ser tan versátiles, de poder ser también coloreados y todo lo que, las distintas formas y formatos, que también eso atrae bastante al consumidor de los propios plásticos. Entonces, ese es el punto álgido en el cual se generan todos los polímeros que a día de hoy seguimos usando. Estamos hablando de que casi se va a cumplir dentro de poco un siglo desde que se generan, y ahí siguen, y cada vez se usan más y más y más. Ese sería
2: De verdad que alucino, porque me parece tan tremendo que en 80, o como tú dices, en 100, porque yo soy Yo soy de un pueblo y que la basura no pasaba, no había basura, te lo juro. Pasaba a lo mejor a recoger algo una vez al mes, pero no existía el plástico. El plástico que conocemos en todo, no había botellas de plástico. Y lo que se hacía, pues era de cristal y tú ibas y comprabas el cristal y lo llevabas otra vez a la venta. Pero y todo era igual, todo se reciclaba o se quemaba, porque antes había más cocinas de carbón y tal, y la mitad de cosas se quemaban, otras se daba a los animales, cuando pelabas papas y todas esas cosas y tal, la verdura se lo dabas, y no había. No había plásticos, y en 80 años el mundo entero está contaminado con esos millones de plásticos. Es algo de verdad que es muy fuerte, esto es para pensarlo, ¿eh?
1: Claro, es que aquí entramos en una contradicción con este tipo de materiales, ¿no? Porque el plástico, por un lado, no podemos desear que sea biodegradable y a su vez que dure. Es decir, ¿a alguien le gustaría que el plástico que tiene este móvil fuera biodegradable? Entonces, ¿el móvil qué te dura? ¿Una semana? Ahí tenemos un problema, ¿no? Nuestro consumo, nuestro uso, el objetivo, el empleo de este plástico, a mí no me interesa que sea biodegradable, tiene que ser duradero. Al igual que otros, sí me interesa que sea biodegradable, pero entonces no me va a durar nada. Ahí tenemos una contradicción, y como bien comentas, según los distintos tipos de materiales, por eso hice alusión a eso de quizás puede ser, no digo la solución milagrosa, no existe, ¿eh? Eso hay que dejarlo claro, no existe. Siempre habrán pros y contras, pero para todo, no solo para la contaminación del plástico. Es que retornar quizás a esos materiales, entre comillas, tradicionales, que son los que hemos visto muchos desde pequeños, sobre todo yo me recuerdo en mi pueblo, los pescadores y similar, que por cierto, ya pescadores cada vez menos. Ahora me acabo de acordar, ya en el pueblo de San Andrés, ahora lo que priman son las viviendas vacacionales, como en muchos lados. Entonces, cerrando ese paréntesis, sí que es cierto que quizás puede ser una buena solución. Y bueno, no sé si han fijado, por lo menos este último año, yo sí me he fijado un poquito más en la hostelería, que cada vez están usando más las botellas de vidrio, ¿no? Ahora me pasa mucho que vas a un bar, pides un refresco o lo que sea, generalmente te va a venir en la botella cristal o vidrio, ahora no, desconozco, me imagino que será vidrio más bien. Y una vez te la tomas, pues claro, te la piden que ni la tires nada, que la devuelvas, ¿no? Es decir, y tú lo comentabas también antes, es decir, el sistema de depósito y de retorno, no es algo nuevo, es que ya se hacía en el pasado.
2: Y es buenísimo.
1: Y fomenta muchísimo eso, es lo que se llama residuo cero. Claro. Yo compro esto, consumo esto, tienes envase, yo te lo devuelvo y encima me pagas. Es que de verdad, yo no entiendo, bueno, sí entiendo el por qué se cierran en banda, ¿no?, las empresas. Es que si vivimos de que tú generes plástico, que generes residuo plástico, ¿por qué voy a parar yo eso? Si gano perras gracias a eso, ¿no?
3: Como eso que dijiste de que 3 o 4 embarazos pueden... O sea, porque cuando una mujer se queda embarazada, el plástico se transmite al feto.
1: Efectivamente. Lo que se ha visto con muchos contaminantes orgánicos persistentes, no solo con microplásticos, sino con disruptores endocrinos, con aditivos, con pesticidas, sean del tipo que fueren, herbicidas, insecticidas, etcétera, es que durante el embarazo, esos contaminantes orgánicos persistentes que sean, que permanecen en el cuerpo, pueden ser transferidos por la vía placentaria, o sea, por lo que recubre en este caso al feto o al embrión, depende del estado en el que esté. Y van fluyendo, van yendo de donde hay más a donde hay menos, que donde hay menos sería el descendiente, el nuevo ser vivo. Y se ha visto, y no lo digo yo, lo dicen médicos, investigadores que llevan estudiando la persistencia de estos contaminantes, como es el doctor Nicolás Olea, muy importante a nivel de los efectos que causan estos contaminantes en el organismo, señalan que por lo visto hicieron un estudio que entre, a ver si me acuerdo, creo que eran 4 o 5 embarazos, en este caso la mujer, podía conseguir hacer esa limpieza transfiriendo a través de la placenta los distintos tipos de contaminantes, pero claro, el castigo lo lleva el hijo o la hija o el hijo, ¿no? Entonces, no es una, es una solución para el ente individual, pero no para la descendencia, sin duda.
2: ¿Más?
1: Ahí ya no recuerda el estudio, pero claro, me imagino que entre comillas, y por favor no me malinterpreten el comentario, la purga que están haciendo, pues tendrán que hacerla, si siguen exponiéndose, tendrán que seguir haciendo esa, entre comillas, limpieza, ¿no? Porque si la exposición no para, vas a seguir acumulando.
2: Sí, sí, bueno, ahora no, pero yo tengo familias que tienen 14, 16, 8, 10, 12, ahora no. Ahora se tiene uno, pero si tienes 10 o 14, van limpiando todo, ¿cómo?
1: También es cierto que antiguamente no había los niveles de exposición que tenemos a día de hoy. A día de hoy el problema es que estamos hablando de que cada persona puede estar expuesta diariamente. Yo sé que estoy trasladando unos datos muy negativos, pero es que yo traslado los datos, yo no puedo hacer interpretaciones, ¿no? Entre 200 y 250 contaminantes al día distintos estamos expuestos.
2: Vale. Tremendo. Mira, otra cosa que tampoco no dijiste, pero el mar de Canarias está tan contaminado que desapareció el 90% de los peces y la gente se queda tan fresca y no piensa. Yo es que es algo que no entiendo, el 90% de los peces.
1: Ahí ese estudio sí que me lo tienes que pasar porque ahora mismo no, ese dato yo no lo tengo en la... Justo ese valor, quiero decir.
2: Lo oí aquí mismo hace unos años. Un estudio hecho por esta gente del mar que estudia el mar o algo así.
1: ¿Biólogo marino, quieres decirme?
2: Sí,
1: o...
2: sí, sí. Y que desapareció el 90%, que eso me parece tremendo. Oye, ¿por qué un 20? Yo qué sé, un 30.
1: ¿Pero contaminación o por otros?
2: Por contaminación, por plásticos y por todo. En general. Por todo. Por contaminación, claro.
1: Es que aquí entran tantos factores que afectan al mar de Canarias y a las inmediaciones de las costas canarias que es imposible, digamos, sacar un único factor que influye, un único origen, ¿no?, del problema. Yo sí quiero... añadir que, claro, que hay una constante en Canarias que va a afectar a todas las situaciones del propio archipiélago y lo incluyo aquí. Y es un limitante a nivel de estudios porque no se conocen muchos datos al respecto y es el tema del turismo. Es el tema de la generación de residuos, en este caso plásticos, que deriva del sector turístico. Ahí, por relacionarlo también un poco lo que comentabas de las afectaciones negativas a nivel de la ictiología, es decir, de los peces de Canarias, habría también que estudiar eso con más detenimiento, porque si encima tenemos esos estudios, supuestamente, de llegada de turistas, que hubo 18 millones este último año, pero resulta que luego son 22 millones, pues habrá que hacer un estudio de nuevo. Habrá que hacer un estudio pormenorizado de todo y eso, por supuesto, incluye la contaminación.
2: ¿Y tú que vives en San Andrés, cuántos pescadores quedan hoy día?
1: En términos numéricos no te sé decir, pero todos los que conocía yo...
2: Ya no.
1: Que ya son... Que algunos son muy mayores o algunos ya han muerto, ya pescadores como tal, muy pocos.
4: Me encanta. Ya salió la industria del turismo.
1: Es que raro que no salga.
4: Qué raro, Samuel. La verdad que sí. Bueno, yo que soy una camarera de piso, ahora estoy inactiva, pues plásticos eran interminables. Yo estuve en un hotel que nos hacían quitar la bolsa de basura en 30 habitaciones que me hacía y ponerle otra bolsa. O sea, ya con eso, pues nada. Y también ponerle botellitas de agua todos los días ahí, una botellita de agua, los dos vasitos plásticos, ¿sabes? Después en el buffet, que mi marido es cafetero, hace los desayunos para el turismo, pues los paquetitos esos de la mantequilla, la mermelada, todo eso, ¿no? Sí, es curioso, ¿no?, que salga la industria del turismo. Pero bueno, como yo tengo la fortuna, creo, de ser amiga tuya, una vez me comentaste algo de los protectores solares, ¿no? Entonces, no sé, me gustaría que hicieras a lo mejor algo ahí.
1: Porque el tema de los protectores solares lo podemos relacionar incluso con el plástico. A mí me pasa una cosa. Yo trabajo, como comentó y me presentó la compañera, en Santa Cruz, en la zona del mercado de Nuestra Señora de África. Ahí está el centro de FP en el que trabajo yo. Y muchas veces subo por las calles San José y similar, por esa zona, por diversos motivos. Y veo siempre una farmacia que tiene una vitrina, ¿no?, unos vidrios de estos, donde lo que tiene pegado esas estanterías, esa vitrina que le da la luz, son envases de protectores, de cremas solares. Claro, la gente por la calle no se da cuenta, pero uno que ya está obsesionado con esto, se obsesiona todavía más. ¿Y qué es lo que ocurre? Que en esos envases, que sigue siendo plástico, esas cremas solares, ya no voy a hablar solo de la crema solar, por supuesto, pues tiene cada vez que nos la vertemos en el cuerpo y que entramos al mar, una gran parte se libera y eso afecta, por supuestísimo, el ecosistema marino, ¿no? Eso sin duda. Pero es que le voy a dar la vuelta y me voy a centrar solo hasta en el plástico de la crema solar. El sol que le está dando continuamente, esa radiación ultravioleta que le está llegando y esa temperatura más elevada al envase de la crema, lo que está provocando la liberación de disruptores endocrinos que comentábamos antes, de los talatos y de los bifenoles, como digo, que alteran la función hormonal. Por eso, cuando yo voy a la playa y mis amistades me dicen, no te pones crema, que encima yo soy blanquito y me quemo con suma facilidad, yo voy más a la sombra y me enrollo con la toalla como si fuera la Virgen María, porque la crema ya me ha obsesionado tanto con eso que no quiero echármela encima. Tampoco digo que sea bueno lo que hago yo de ir a las peores horas del sol. Lo mejor es ir a la playa cuando el sol está un poquito más suavito, ¿no? Ahí con el solajero dándole, que eso también fomenta el desarrollo de cáncer de piel, dicho sea. Entonces, claro, esa problemática es importante porque lo comentaba también antes con el tema de la botella. ¿Por qué me obsesioné yo en su momento e intento, si puede ser, máxima necesidad que tenga que beber de una botella de PET? Porque el PET tiene también muchos de esos aditivos. Si alguien aquí tiene una botella de agua en el coche, de ese plástico, y lo deja en el coche, para lo que sea, para lavar el coche, y ya para bebérsela, que eso ya me parece más peligroso, le recomiendo que la tire y que no use ese agua. Porque es lo mismo que ocurre con el envase de la crema. En el coche, el calor va provocando el desprendimiento en las paredes. Imagínense, encima hay agua adentro, hay un medio acuoso y tenemos esos talatos, esos bifenoles, esos aditivos pegados, unidos, químicamente hablando, quiero decir, a la parte interna del plástico. Son unos enlaces, o sea, unas conexiones muy débiles. Romperlos es sumamente fácil, son enlaces no covalentes. Entonces, la energía que hay que aplicar para liberar esas sustancias es muy baja. Como ustedes se pueden imaginar, en un coche, pues con el solajero que le dé, pues no sé cuántos grados puede alcanzar, si 40, 50 o 60 o más, obviamente se van a liberar al agua, que luego pueden usar ustedes para beber o lo que sea. Entonces, uno es cierto que se obsesiona mucho, pero quizás luego esto da la tranquilidad. Pues, de ahí les decía un poco lo del principio, ¿no?, que la ciencia es una herramienta que aporta libertad, porque uno es consciente de su realidad, ¿no?, quitando de que ya luego te vuelves demasiado escéptico con todo, eso es cierto, pero bueno, el conocimiento tiene también unas cuestiones negativas asociadas, como puede ser ese caso.
3: ¿Y has escuchado que los vehículos al sol, cuando abres tu coche y está el aire a altas temperaturas, que se llega a contaminar ya solo con el...
1: ¿Te refieres al...?
3: ¿Se libera algún tipo de...? Es que yo he escuchado algo de eso.
1: ¿Te refieres más bien con los plásticos, por ejemplo, que puede haber en toda la parte interna
3: del coche? Los asientos.
1: Tanto para que se quede resuspendido en el aire, no sabría decirte. No sabría decirte, porque primero lo que tendría que conocer yo es el tipo de plástico que se usa para el coche. En función de eso, quizás te pueda hacer una extrapolación. Puede ser, pensándolo,
3: que es bueno ventilar el coche antes de,
1: sin duda,
3: de entrar, si está el sol.
1: Sin duda habría que hacerlo ya simplemente por la temperatura y por el aire viciado. Eso sin duda. ¿Que puede haber microplásticos en suspensión? Pues quizás, pensando así, porque ya ocurre en otro lado, las fibras sintéticas de los asientos del coche, puede ser que estén liberando esos micropartículas. No tengo conocimiento, digamos, de un estudio como tal, no he investigado el tema, eso ya se escapa un poquito, ya eso es de contaminación más en general, se escapa un poquito lo mío, pero pensando simplemente en las características del polímero y viendo qué pasa en otros lados, es más, nosotros con las ropas hechas de poliéster estamos respirando plástico. Entonces, si lo hacemos así, en unas condiciones en las cuales vamos a tener una temperatura más elevada, pues sin duda lo que estamos haciendo es fomentar que haya esa degradación y seguramente se estén liberando micropartículas al aire, sin duda.
0: Ahí, pues, Lanzarote, Fuerteventura, Gran Canaria, parte de Tenerife, pues dependemos de las desaladoras y, por lo tanto, beber agua del grifo, pues yo creo que no se puede hacer, supongo, no sé, porque las clases populares que no tienen dinero para comprar garrafas, y también te pregunto, ¿comprar garrafa es saludable? O sea, ¿cómo llenar la cantimplora agua del grifo? Pero si es si viene de desaladora, ¿es viable?
1: Ahí se tratan distintos temas, ¿no? Vamos a ir poco a poco. Primero las desaladoras. Habría que ver si la desaladora, primero, no provoca ninguna destrucción del ambiente costero. Eso es lo primero. Segundo, si sale rentable. Es decir, si la energía eléctrica que se invierte y el agua que se consume y la salmuera que se genera, digamos, justifica que podamos beber ese agua y, por supuesto, que sea una desalinización efectiva y eficaz, porque si va a tener restos, de nada me vale ese agua. Eso por un lado. Lo segundo, con respecto a los grifos. En Canarias, aquí hay bastante debate, pero bueno, depende de la zona, la calidad del agua del grifo y, obviamente, los filtros que tenga uno asociados a la misma, pues será mejor o peor. Por poner un caso personal, en mi casa, no hace mucho, se hicieron unas obras y se puso un sistema de filtración muy potente asociado al grifo como tal. Y he probado ese agua y lo he diferenciado, porque yo también voy haciendo pruebas, aunque sea muy personal y subjetiva, de la calidad del agua a nivel de sabor y todas estas cuestiones, o si me parece que tiene, por el gusto, si tiene algo más. Y me he dado cuenta que está bastante bien dentro de lo que cabe. Hay gente que usa las jarras, de filtración. No voy a decir nombres comerciales para no dar publicidad, pero bueno, básicamente tienen carbón activo, sobre todo dentro de la tapa superior, que es lo que filtra. Pero las jarras de plástico, entonces es que volvemos a lo mismo. Y me comentaba luego lo de las garrafas. En casa, que yo estoy intentando por activa y por pasiva convencer sobre todo a mi padre, que es el más reticente y encima que sufre las enfermedades que sufre, para disminuir la exposición que tenemos al plástico, en este caso bebiendo agua. Nosotros lo que hacemos, que ahora lo que estoy buscando son jarras de estas grandes de cristal, bidones grandes que tienen como el autoservicio, ¿no? Como el grifito. Entonces, sí, el agua grande, digamos, la compramos de la jarra de plástico, pero luego lo que quiero es ya verterlo inmediatamente. Es decir, dejar la menor cantidad de tiempo posible. Esto estoy hablando de una solución puramente personal. No hay un principio científico más allá del conocimiento que tengo, y ya digo, mi obsesión con el tema. Pasarla directamente ya al vidrio, porque por lo menos, eso sí lo tengo claro, es más inocuo que el plástico, por lo menos por esa parte. Y no va a estar liberando ni microplásticos, ni nanoplásticos, ni disruptores endocrinos al agua que nos bebemos en casa. Esa es una opción que hacemos nosotros. En casa, ya digo, las botellas, por lo menos de estas de un litro y medio y las menores, yo las prohíbo taxativamente. En ese aspecto soy un poco dictatorial, lo admito. Y creo que una buena opción puede ser esa. Al final, no podemos reducir la exposición al plástico a cero. Imposible. El mundo está plastificado. Nuestra sociedad, como les puse al principio, está plastificada. Estas islas están plastificadas. Nuestro estilo de vida está plastificado, nos guste o no. Entonces, creo que por lo menos por parte individual, simplemente por la preocupación ya de uno y hasta de sus seres queridos, lo ideal sería intentar reducirlo. Sé que es difícil, es una cosa muy difícil, pero hay otras, como esas funciones que les he dicho yo, que no nos cuesta tanto y hasta ahorramos perras, que también es importante.
3: Sabemos que a las 9 hay una concentración en la plaza de adelantado, igual,
1: y deberíamos ir. Deberíamos ir desde aquí, que es la de Palestina, ¿no?
0: Sí, dos cuestiones. Una es que, no sé si la comentaron ya, pero una persona me decía que con respecto al agua de las garrafas de plástico, que muchas veces ve los camiones de transportes de garrafas que van distribuyendo por los supermercados o las ventas, pues que los ve aparcados al sol y con, digamos, las garrafas de agua recibiendo ese calor, ¿no? Y luego, y que en qué condiciones llegan al supermercado o lo que sea. Y luego, a través del chat del Centro de la Cultura Popular Canaria, un oyente y además que muy conocido, y le mandamos un saludo, Sisto García Noda, dice lo siguiente: es de vergüenza que la sociedad tengamos una conciencia sobre el reciclaje y después la administración no cumpla su parte. Y te da las gracias por informar y dejar claro lo que sucede en el medio ambiente, que nos pasará factura y hay que empezar a tener conciencia del territorio donde vivimos.
1: Bueno, pues con respecto a lo primero, decir que básicamente es así, volvíamos a lo mismo, le recibe el envase del tipo que fuera, pues una radiación constante y continua, pues eso es lo que va a provocar y fomentar es la liberación de esos aditivos, como comentábamos. Y luego, en segundo lugar, muchas gracias, Sisto, y ojalá que entre todos y todas y todos cambiemos un poco esta situación.
0: Y la última, para ya ir a la concentración para clamar, no sé si en el desierto, que pare el genocidio en Gaza, ¿no?, en Palestina. El agua, o sea, en un supermercado cualquiera de nuestro entorno hay, por ejemplo, agua que viene de Granada, de Sierra Nevada, eso sí, embotelladita, 1.5 litros, con una tapita muy bonita. Eso puede seguir, o sea, porque en nombre del liberalismo se dice, no, el Estado no puede intervenir en el mercado porque eso es comunismo, cuidado que, en fin, la hecatombe, ¿no? Que una botella de agua venga ya no de las galerías de La Palma o de que también tienen que viajar, pero que venga de Granada.
1: Bueno, lo que estamos consiguiendo con eso son dos cosas. Primero, mantener la contaminación, y segundo, encima, dejar de lado el comercio local, que es un poco lo que hablaba antes. Es decir, doble acción negativa por la parte que nos toca Canarias. Eso es lo que puedo comentar al respecto.
0: Bueno, y lo último, ¿qué es Rebelión Científica Canarias? Para que sepamos una de las actividades que ocupan la agenda de Samuel.
1: Bueno, Rebelión Científica Canarias es un colectivo formado por científicos y científicas, y en este caso de Canarias. Está englobado dentro de Rebelión Científica España, digamos, que sería a nivel estatal, y por supuesto del movimiento internacional que es Scientist Rebellion. ¿Qué ocurre? ¿Cuál es la característica aquí que define, digamos, o que diferencia este colectivo de otro? Que todos somos científicos y científicos, es decir, estamos cansados y cansadas de lo que hemos estudiado, de lo que hemos visto, de que la realidad no cambia y que, por desgracia, y tal y como informan los distintos documentos elaborados por el IPCC, no va mejor. Hay un empeoramiento en todas las situaciones climático-ambientales que, por supuesto, influyen directamente, no indirecta, directamente en el ser humano. De ahí que ya hayamos salido de laboratorios, de institutos, de centros de estudios y de investigación y de docencia para tomar, digamos, acciones más directas, ya que no nos escuchan ni leen los estudios que elaboramos, pues por lo visto nos tomamos a la calle y obramos de esa forma, pacífica por supuesto, pero igualmente directa y contundente, para reivindicar que ya estamos llegando tarde. A todos estamos llegando tarde. Y Canarias, por supuesto, no es la excepción. Todo lo contrario, ya digo, lo que les comenté un poquito al principio con el tema de los nanoplásticos, cuanto más pequeño, más dañino, pues aquí, ser una zona más reducida, los daños son más intensos. Por eso aquí es donde deberían tomarse las medidas más drásticas, más rápidas y más efectivas.
0: Pues un gran aplauso, desde luego, para Samuel Rodríguez Martín por el tiempo de hoy, la charla de hoy y por tantas horas, pues a ese compromiso con el planeta y con la humanidad. Muchas gracias a todos, amigos, gracias. Y amigas.

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1: El presidente del Gobierno de Canarias, Fernando Clavijo, ha reprochado en sede parlamentaria caciquismo y prepotencia al gobierno con el buque MV Hondius y ha exigido respeto para Canarias. Ha sido con motivo de su comparecencia a petición propia, ha cargado contra el Gobierno de España, al que ha acusado de caciquismo, prepotencia y arrogancia durante la gestión del brote del antivirus en una conferencia en sede parlamentaria. A la solicitud de información se deba a tacticismo político y ha afeado a los socialistas canarios que se ponen firmes cuando los llaman los asesores de Madrid. Una guerra política a la que se han abonado también los socios del gobierno del Partido Popular, la agrupación socialista Gomera y los herreños. También Clavijo ha insistido en la ocultación de datos. La oposición le ha afeado que no rectifique. Ángel Víctor Torres incluso le ha aconsejado a Fernando Clavijo que se disculpe con los canarios y achaca a Clavijo de una paranoia absurda. El Ministerio de Sanidad ha informado que el español con antivirus está estable y con pocos síntomas. Ante la situación con MV Hondius y el brote del antivirus, la Organización Mundial de la Salud ha confirmado que el virus ha causado ya 3 muertos y 10 personas han resultado infectadas. La letalidad del virus, según un informe emitido por el Ministerio de Sanidad, es del 25,7%. Un microbiólogo analizará en la Sala San Borondón el caso del barco del antivirus en una charla divulgativa a cargo de Samuel Rodríguez Martín, especialista en microbiología y divulgación científica. Canarias se sitúa por debajo de la media nacional en gasto sanitario en 2024, con 2.036 euros por habitante, si bien es la segunda en relación al Producto Interior Bruto, con un 7,9%, según los datos de la estadística de gasto sanitario público de 2024 y conocida este miércoles. Detienen a un médico en Tenerife acusado por varias agresiones sexuales a pacientes. Se trata de un médico en el municipio tinerfeño de Los Realejos, un médico de atención primaria. Aumentan la llegada de turistas extranjeros hasta marzo a Canarias, proyectando unos 400.000 visitantes más en 2026. La diputada de Nueva Canarias, Natalia Santana, ha defendido en el Parlamento de Canarias una proposición no de ley para impulsar medidas preventivas y de acompañamiento en materia de bienestar emocional juvenil en Canarias. La Consejería de Educación ha avanzado con los sindicatos el plan para reducir lo que califican como burocracia en los centros educativos. El Ayuntamiento de Las Palmas de Gran Canaria ha compartido una jornada su estrategia verde de gestión del arbolado urbano. Por otra parte, la portada plateresca de la Casa del Corregidor en La Laguna vuelve a lucir tras culminar el proceso de restauración. Algunos municipios de Tenerife recibirán una alerta en el móvil el próximo viernes 15 de mayo. Se trata de un simulacro de incendios en el municipio de La Guancha, en Tenerife. Francisco Galante ha presentado en la Universidad de La Laguna

0: Saludos, amigos y amigas.
1: Saludos de nuevo.
0: Estamos recuperándonos de
1: el impacto
0: de la comparecencia. Cuéntanos un poquito.
1: Bueno, pues yo creo que quienes han tenido la paciencia y el aguante de escuchar toda esta participación de Fernando Clavijo en el Parlamento de Canarias, que no le quedaba otra que a voluntad propia ir al Parlamento para pedir apoyo a gritos a los suyos y por lo menos tener algunas palabras de aliento en alguna institución que puedan luego replicar y amplificar los medios de comunicación, ya saben, aquellos que se dedican a eso, ¿no? En fin, no hay más que haber escuchado al representante, al portavoz de los herreños, de la agrupación herreña independiente, al de la agrupación Gomera, que bueno, guardó y salvó la ropa un poquito porque no quiso extremarse en los elogios a Clavijo, quiso también darle alguna algún aspecto positivo, algún pequeño elogio comprensivo al gobierno estatal. No hay más que escuchar al representante de Coalición Canaria, el joven político José Miguel Barragán, y luego no hubo más que escuchar a la nueva, yo diría también, joven promesa de la política soberanista canaria, Luz Reverón, que hoy se nos presentó como la máxima defensora del pueblo canario, del gobierno canario y de todos los canarios que nos hemos visto sometidos por la metrópoli de Pedro Sánchez y los suyos que han venido aquí con la soberbia del inquisidor y del conquistador a darnos todo por hecho sin contar con nosotros, atropellando a nuestros gobernantes, ¿no? Un poco echándole un poquito de ironía, no demasiada hipérbole a las intervenciones, pues eso más o menos es lo que escuchamos en la primera parte, donde han intervenido pues todos los que apoyan a Fernando Clavijo y a su gobierno. Y luego, pues afortunadamente hay alguien que levantó la voz, ¿no? Yo diría que el mejor discurso, la mejor intervención fue la de Luis Campos de Nueva Canarias, que con verdadero enfado le fue poniendo los puntos sobre las íes a Fernando Clavijo y sus muchas mentiras, ¿no? Que están tratando ahora de ordenar, clasificar y vendernos un relato más o menos ordenado para que se nos quede ese relato en la memoria y no el de los hechos. Luis Campos dijo muy claro: errores ha habido, seguro no va a haber, ¿no? Pero en este caso usted no ha estado del lado de los canarios, ¿no? También intervino, obviamente, al final el Partido Socialista y fueron las dos únicas voces contradictorias. No nombramos a Vox porque es indescriptible el mensaje de los señores de Vox, que ahora están pidiendo a gritos a Clavijo que cuente con ellos, que no se olvide de los votitos de Vox si los llega a necesitar, como ya se sabe que los ha necesitado en algunos pueblos en Canarias, y bien que los ha usado, ¿no? Y yo creo que estuvo, yo diría, para mí lo más interesante de esa intervención es
0: Bueno, pues sí, ¿no? Yo creo que...
1: Como el de Vox, perdón, pido disculpas por el catarrito que es un poco indeseable, pero bueno, ahí tenemos que estar lidiando. Digo que realmente pienso que una de las cosas más interesantes que se pudo escuchar hoy es cómo Vox dejó en evidencia a Fernando Clavijo y le repitió una, dos y tres veces: señor Clavijo, más allá de las diferencias ideológicas, en lo fundamental, usted coincide con nosotros en muchas cosas, así que déjese boberías y cuando nos necesite, aquí estamos, ¿no? Y esa es la verdadera cara del nacionalismo de Fernando Clavijo y de Coalición Canaria. Así que, bueno, pues lo demás es cómo vestir el machango y cómo intentar ahora en el Parlamento de Canarias, como decíamos antes, para que sea amplificado por muchos medios de comunicación, pues vendernos un relato con bastante... Iba a decir falsedades, pero bueno, vamos a decir mentirijillas en algunos de sus aspectos.
0: Bueno, así que, pues, ¿qué contenidos?
1: Bueno, hoy nos vamos a ir rapidito a hablar con Isidro López Neira, que es nuestro comentarista pues de cada miércoles, con el ecologista además. Yo creo que será interesante hablar con Isidro de este tema porque él... ha sido uno de los máximos luchadores contra el puerto de Granadilla y mira de qué manera se ha hecho famoso el puerto de Granadilla. A ver qué opinión le merece a Isidro todo estos acontecimientos. Y luego nos iremos a hablar con David González, pues querido amigo venezolano afincado en Canarias, bolivariano y un luchador pues por las libertades de los pueblos y por Venezuela, ¿no? Y queremos que David nos traiga la actualidad de lo que está ocurriendo ahora en Venezuela. Y luego nos iremos también a hablar con otra persona con la que lo hemos hecho en algunas ocasiones, con Anne Strieve, que es directora general de la Fundación Canarina. Como miembro, entre otros muchos colectivos, de Canarias Tiene un Límite, han presentado en la Consejería de Turismo su propuesta para una moratoria turística en el marco de la redacción de la nueva ley de turismo. Creo que es un asunto muy importante y a ello nos vamos. Hablaremos también con nuestras compañeras, con Meme. Lo haremos con Carmen Delia y vamos a estar pendientes de otras ruedas de prensa. Así que, César, si te parece, vamos a intentar conectar con nuestro primer invitado.

0: saludo, bienvenidas y bienvenidos. Estamos en directo en La Trapera, una trapera más mañanera que en otras ocasiones. Arrancamos a las 9 de la mañana, 9 y 5 minutos, porque estaba convocado justo a las 9 la comparecencia del presidente del Gobierno de Canarias, comparecencia en el Pleno del Parlamento a raíz de la crisis sanitaria de la presidencia del Gobierno sobre las decisiones adoptadas por el Gobierno de España con respecto al traslado del crucero MV Omnius desde Cabo Verde a la isla de Tenerife para gestionar en nuestro territorio la crisis de salud pública generada en el interior de la embarcación por un brote de antivirus a propuesta del propio Gobierno. Está compareciendo el presidente del Gobierno. Vamos a escuchar a Fernando Clavijo.
1: Y lo hacemos con la comparecencia de la Presidencia del Gobierno sobre las decisiones adoptadas por el Gobierno de España con respecto al traslado del crucero MV Omnius desde Cabo Verde a la isla de Tenerife para gestionar en nuestro territorio la crisis de salud pública generada en el interior de la embarcación por un brote de antivirus. Inicia su intervención el señor Presidente del Gobierno.
2: Muchas gracias, señora Presidenta. Señorías, muy buenos días a todos y a todas. Comparezco hoy a petición propia para explicar cuál ha sido la situación y cómo se ha vivido desde Canarias por parte del Gobierno de Canarias del antivirus y la llegada del buque Omnius, el crucero de lujo Omnius, a nuestras costas. El Gobierno de Canarias tiene conocimiento, como probablemente toda la ciudadanía, a través de los medios de comunicación, de una situación de crisis, de contagio de antivirus en este crucero de lujo, que se salda con dos fallecidos en la isla de Santa Elena, un fallecido y un desembarco en la isla de Ascensión, a más de 5.000 kilómetros de distancia de estas islas. En la tarde del lunes, los medios de comunicación comienzan a hacerse eco sobre la posibilidad de que este antivirus haya contagiado a parte del pasaje y de su fondeo por las afueras de Praia en Cabo Verde. El lunes por la tarde se habla de la posibilidad de que el Gobierno de España decida traer a nuestras costas ese buque, en concreto a las costas canarias. Me pongo en contacto con el delegado del Gobierno el lunes por la tarde, me informa de que no tiene ningún tipo de información, los medios siguen haciéndose eco, me pongo en contacto con el ministro Torres el martes por la mañana para conseguir el móvil de la ministra de Sanidad, hablo con ella después. Le mando un mensaje antes y hablo con ella después del Consejo de Ministros. Se celebra una reunión entre Sanidad Exterior del Gobierno de España y Salud Pública del Gobierno de Canarias y a mediodía se decide que ese buque tiene que seguir su tránsito hacia Países Bajos, de donde es la bandera del buque. A lo largo de la tarde, también a través de los medios de comunicación, se habla de la posibilidad de un cambio de opinión, de un cambio de criterio del Gobierno de España. Le mando un mensaje a la ministra, me informa que está reunida con la OMS, que ya me llamará. Y el resto ya lo saben, señorías. El Gobierno de España cambia de opinión y decide que el buque venga rumbo a las Islas Canarias. Ante esta situación, la pregunta que me hice, y yo creo que sería cualquier persona, es ¿por qué? ¿Por qué? ¿Cuál es el cambio de criterio o qué ha motivado el cambio de criterio del Gobierno de España? En segundo lugar, ¿por qué no se hace esa operación llevándolo a Países Bajos? Por lo visto, la salud de los pasajeros eran asintomáticos y supuestamente sanos, ¿y por qué no se dirige hacia Países Bajos, donde es la bandera? La tercera pregunta es, ¿por qué no se le hacen los PCR a todos los ocupantes de ese crucero de lujo en Cabo Verde? Solo se le hace a tres. Nos hemos enterado además que uno, positivo, débil, siguió viajando en el buque. La tercera o cuarta pregunta es, si la operación es logística, ¿por qué no se hace en Cabo Verde? ¿Qué le pide la OMS a Cabo Verde que no puede dar Cabo Verde y qué le contesta Cabo Verde a la OMS? Preguntas razonables. Y en último lugar, ¿por qué no se hacen los PCR en Canarias, que estamos perfectamente capacitados? Son preguntas que a lo largo de toda esta circunstancia o esta crisis he ido, y el Gobierno de Canarias ha ido expresando una y otra vez, preguntas sin respuesta. Preguntas sin respuesta. Lo que ha obtenido el Gobierno de Canarias y todos los canarios han sido arrogancia, prepotencia, caciquismo, seguidismo y, por supuesto, mentiras y ocultar la información. Información vital, vital para el normal y exitoso desarrollo de este operativo, pero sobre todo para el pueblo canario, que tenía derecho a saber exactamente lo que iba a arribar a nuestras costas. Frente a eso, actuación del Gobierno de Canarias: informarse, solicitar la información, dar nuestra opinión, aportar nuestras sugerencias con lealtad, con compromiso, en primer lugar con los canarios y las canarias, pero también con la Administración del Estado. Todas y cada una de nuestras sugerencias fueron desechadas. Una vez que decidieron no contestar, ¿por qué no fue a Países Bajos? ¿Por qué no se resolvió en Cabo Verde? ¿Por qué no se hicieron los PCR en Cabo Verde para conocer el estado de salud real de los pasajeros y de la tripulación? Nos pusimos a trabajar en el escenario de qué iba a llegar. Y cuando iba a llegar aquí, lo que pedíamos era garantías de seguridad. Pedíamos que se hiciesen los PCR antes de bajar los pasajeros a nuestra tierra. Pedíamos que el operativo se hiciese durante un día, porque era un operativo complejo, complejo, de alta complejidad. Y pedíamos, sobre todo, garantías para el pueblo de Canarias, porque la gente nos preguntaba. Y como administración que somos del Gobierno de Canarias, teníamos la obligación de dar esa información. No nos hicieron caso. El tiempo, la evaluación, los días después, nos han dado la razón. Había contagiados en ese buque. Había contagiados que lo sabían, que salieron desde Cabo Verde. Y había contagiados porque cuando han bajado, desgraciadamente, porque lo normal en un virus de baja transmisibilidad es que hay un 2% que son positivos, que se han visto con posterioridad. Teníamos razón. Tenemos dos hospitales universitarios. Tenemos un instituto de enfermedades tropicales. Llevamos más de 25 años colaborando con Cabo Verde y su gobierno. Conozco personalmente a su presidente. Yo era alcalde de La Laguna y él de Praia. Todos los veranos viene y tenemos reuniones aquí. Sabíamos perfectamente de las capacidades de hacer esos PCR en Cabo Verde, pero también estamos orgullosos de los científicos de Canarias que nos decían que se podían hacer esas pruebas en Canarias. Y hubiese sido una garantía de seguridad para los que han formado parte del operativo, para los pasajeros y para los canarios. Pues desgraciadamente el tiempo nos ha dado la razón. Pero a pesar de todo, ¿qué decidimos hacer? Ser leales. Ser leales. Dimos un paso al lado, que no atrás. Dimos un paso a un lado. Y para no enturbiar, entorpecer y que esta situación fuese un éxito y fuese lo más rápida posible, que al final, como dijimos, no fue, y si hubiese estado el avión de Países Bajos del Gobierno de España, se hubiese resuelto el domingo, se complicó y hubo que atracar el lunes, como decíamos, dimos un paso al lado y colaboramos. Y ahí estaba el presidente de la autoridad portuaria para dar servicio a todo lo que pidiese el Gobierno de España, y ahí estaba el director del Servicio Canario de Salud, con el hospital de campaña que desgraciadamente tuvo que intervenir. Eso es lo que hizo el Gobierno de Canarias. Y lo que no quisimos hacer fue ser cómplices ante la ausencia de información, ante la soberbia, ante la arrogancia, ante la imposición, ante el desprecio. Lo que no hicimos fue ser cómplices de una resolución. Porque no puedes llegar aquí a Canarias, decir que los que están aquí no tenemos ni idea. Nadie, ni la comunidad científica, ni las universidades públicas, ni las instituciones canarias, que llevamos años dando muestras de que lo sabemos hacer bien y en ocasiones mucho mejor que el Estado, apartarnos, no darnos información, hurtárnosla, escondérnosla. Y encima decir, y ahora lo firmas tú. No, esta administración no iba a ser cómplice. Si lo quieres hacer, lo haces tú todo, como así hicieron. Y firmaron ellos la entrada del buque a las aguas canarias. Pero lo que no pedían, lo que no podían pedir es que el Gobierno de Canarias, sin ningún tipo de información, sin ningún tipo de respeto institucional, pero sobre todo sin haberle hecho caso en ninguna de las peticiones, fuésemos además los que firmásemos. Porque ya es el colmo. Vienen a tu casa, te desplazan, hacen lo que les da la gana y la factura la pagas tú. No, señoría. Yo sé que con otros gobiernos, con otros gobiernos, la lealtad no está con el pueblo canario, está con los que mandan en Madrid. Y yo sé que a algunos les puede rechinar, les puede asombrar que un gobierno, en la legítima defensa de su pueblo, pida información. Que un gobierno, en la legítima defensa de su pueblo y del respeto a quienes están aquí todos los días asesorando y trabajando para construir una Canarias mejor, le pidamos consulta y consejo. ¿Les puede asombrar que el gobierno quiera participar? Nos hubiese gustado participar en la toma de decisiones. Yo sé que a algunos a eso les asombra. Los llaman los asesores de Madrid, se ponen firmes y automáticamente hacen lo que se les dice de Madrid. Pero este no es el gobierno de Canarias ni este es el presidente que les está hablando. Yo estoy acostumbrado a tomar las decisiones con información. Y si me lo hubiesen explicado, y si me lo hubiesen dicho, y si hubiésemos participado y hubiese habido un debate entre científicos, incluso podríamos haber compartido alguna decisión y haberla apoyado, como hemos hecho en ocasiones. Pero desde luego no vamos a aceptar que nadie venga desde Madrid a poner en riesgo la sanidad y la seguridad de todos los canarios y agachar la cabeza y obedecer, como por lo visto otros querían que hiciese.
1: Gracias, señor presidente. Bueno, inicia mi intervención. Inicia su intervención.
0: En nuestra opinión, es dar una serie de frases hechas, bajar la cabeza, que no vengan a imponernos a los canarios. Yo defiendo al pueblo canario, no como otros que se someten a la voluntad del de fuera. En fin, dar una serie de clichés para, yo creo que enganchar y conectar con los suyos, ¿no? Pero lo tiene, pienso, un poquito complicado. Vamos a escuchar a todos los grupos parlamentarios, los de su cuerda y también los de la oposición, a ver qué responden.
1: Independiente. Señora Costa, cuando quiera.
0: De la agrupación Herreña Independiente, que va a estar de acuerdo y va a enfatizar sin duda el mensaje. Ya lo escuchábamos ayer en una de las preguntas que le planteaba a Fernando Clavijo, que por otro lado comentaba, pues no sé si Antonio Cabrera de León, en estas ondas hace días, de que el presidente tiene para asesorarse científicamente a los mejores científicos, a los mejores expertos, y que por qué no lo hizo, ¿no? Para hablar ahora de desconocimiento. Vamos a escuchar al representante Reño.
3: Gracias, presidenta, señorías. Gracias también, señor presidente, por sus explicaciones. Este debate puede enfocarse de mil maneras diferentes porque han pasado muchas cosas y ninguna de poca importancia. Pero tal y como dije ayer, creo que el aspecto fundamental de este asunto es la quiebra completa que hay de la confianza entre dos instituciones del Estado. Y a veces también es bueno recordar que las comunidades autónomas no están subordinadas al Gobierno de España, sino que se relacionan con el Estado central bajo principios de coordinación y también de solidaridad. Canarias ni ninguna otra comunidad autónoma le rinde pleitesía al Gobierno de España. Antes, al contrario, las relaciones entre los distintos niveles territoriales deben ser presididas por estos principios de solidaridad, cooperación, lealtad institucional y también coordinación. Y en concreto, el principio de solidaridad exige que tanto los poderes centrales como los autonómicos actúen de una forma complementaria, asumiendo que forman parte de una unidad y, sobre todo, que responden a intereses comunes. Y aquí, tal y como ha relatado usted, señor presidente, no ha habido ni lealtad, ni cooperación, ni mucho menos solidaridad con esta tierra. No ha habido escucha, no ha habido intercambio de información y, sobre todo, lo que se ha quebrado es la confianza. El Gobierno de España ha actuado de una manera unilateral, opaca y torticeramente, ocultando datos y también intenciones, con una actitud que no debilita a Canarias, sino que confirma, por si hacía falta, cómo el cinismo y la soberbia están gobernando España desde el 2018. También se ha acusado al presidente de Canarias de querer utilizar todo esto electoralmente. Lo hacen quienes llevan gobernando con la calculadora electoral y lo hacen como su única razón política. Y voy a poner un ejemplo del 2014 y voy a recordar un tuit del señor Pedro Sánchez de aquella época. Rajoy es responsable de la crisis del ébola por poner a un irresponsable en sanidad. Esto lo decía en 2014 el presidente del gobierno. Es una pena Además, que aquella gobernanza tan cacareada con motivo del COVID haya quedado en un mero recurso retórico, al servicio del relato como casi todo de lo que sale de la Moncloa. Y de la Moncloa salieron tres ministros del Gobierno de España para personificarse en la punta del muelle de Granadilla, para esperar un barco que decían que no suponía ningún riesgo para la población. Y si era así, ¿qué necesidad había de que hubiera tres ministros allí esperando? Ayer la ministra de Sanidad se jactó en el Senado de que estuvo hasta en tres días en Tenerife trabajando. Y yo le preguntaría a la señora ministra, ¿cuántas veces ha estado usted en el hierro echando una mano y alentando a los servicios sanitarios y esperando que llegaran las personas a veces heridas o otras fallecidas en la Restinga? ¿Cuántas? ¿Dónde estaba la ministra de Sanidad cuando este Parlamento pidió a través de una PNL que pusieran un hospital de emergencia porque venía la bajada de la Virgen de los Reyes y no teníamos capacidad sanitaria y fue el gobierno de Canarias el que sí puso ese hospital? ¿Dónde estaba allí? Allí no estaban esos ministros. Entonces yo me pregunto, ¿aquí no hay entonces éxito de país del que presumir? Les recuerdo que en diciembre también del 2024, esa ministra se comprometió durante una sesión de control en el Congreso de los Diputados a viajar a Canarias para reunirse con la consejera de Sanidad y las ONG para buscar soluciones a los problemas de migración y garantizar, en palabras de ella, la atención sanitaria para todos, vengan de donde vengan. No le ha dado tiempo todavía a la señora ministra de venir, no ha encontrado el momento de ejercer la solidaridad allí también. ¿Podemos medir la humanidad de los miembros del Gobierno de España por gestos como este o tampoco? Y señoría, yo no dudo de que los ministros vinieran a trabajar a Granadilla, pero también vinieron a hacerse la foto y no sé precisamente en qué orden. Lo digo porque no tenía nada mejor que hacer el ministro del Interior, por ejemplo, en Huelva. Señoría, la credibilidad del Gobierno de España no es mucha porque ha hecho de la política un mero ejercicio de supervivencia apoyado en una aritmética variable que está siendo nefasta para la salud de todas las instituciones de España y sobre todo para la concordia entre los territorios, las personas y las instituciones. Y mientras eso ocurre, allá, aquí vemos como Canarias sigue soportando el precio de ser la puerta de entrada de Europa, el lugar donde se concentran y donde van a converger los principales desafíos de futuro, la inmigración, las guerras en el Sahel, el equilibrio geoestratégico, riquezas minerales y todo este conflicto, y nosotros aquí en medio. Y mientras, el Gobierno de España se presenta ante el mundo como la última reserva progresista de Occidente. Aquí resulta que no podemos decir ni mu. Señor presidente, nadie se fía mucho de este Gobierno de España, ni tampoco de sus últimas acciones. El Gobierno de Canarias está en otra cosa, que es defender la seguridad de los canarios y las canarias. Si alguno quiere seguir jugando a la ruleta rusa, lo puede hacer en otro lado, porque este puede ser el anecdótico episodio de lo que va a venir en el futuro, que nos vamos a enfrentar a todos estos desafíos y mientras sabemos que en el Gobierno de España no vamos a tener quien nos tienda una mano, quien preste al interés general, sino los intereses electorales. Por eso, ante este tipo de desafíos, lo que hace falta es serenidad, concordia, lealtad institucional y coordinación. Solo con eso podremos salir adelante. Muchas gracias.
1: Gracias, señora Costa.
0: Bueno, y lo que sobra es demagogia, desde luego, que es lo que acaba este señor de emitir en su discurso, ¿no?
1: El señor Ramos Chinea.
0: De la agrupación socialista Gomera.
4: Muchas gracias, señora presidenta. Muy buenos días, señor presidente. Muy buenos días también a los señores consejeros y, por supuesto, a los diputados, a sus señorías. Señor presidente, yo creo que no hay peor temor que la falta de información. Y yo quiero relatarlo de alguna manera para que se pueda entender pues, al punto que llegó este gobierno de Canarias, quiero relatarlo cronológicamente. Y es que el 1 de abril del 2026, el MV Ondio sale de esta ciudad argentina con pasajeros y tripulación de varias nacionalidades, incluidos 14 españoles. El 11 de abril fallece a bordo el primer pasajero, inicialmente atribuido a dificultades respiratorias. Estas son las mismas informaciones que íbamos teniendo cualquier ciudadano por medio de la prensa. Bueno, si la información que tenemos es que el antivirus pues tiene un periodo de incubación entre 4 y 6 semanas, ya empieza aquí el primer problema. Salieron hacía 10 días justamente, por lo tanto, posiblemente no se haya contagiado esta persona en esta ciudad, posiblemente venga de algún otro lugar. Es obvio que ya empiezan nuestras preocupaciones y empezamos a pensar hasta dónde puede llegar este virus y qué puede llegar a ocasionar. Del 21 al 24 de abril se desembarca dos cadáveres en Santa Elena y otras 30 personas abandonan el barco sin ningún control médico. El 2 de mayo, la Organización Mundial de la Salud recibe el primer aviso y se confirma el antivirus en Sudáfrica. El 3 de mayo, el MV Ondius llega a Praia, a Cabo Verde, y la OMS confirma este brote. Ya usted nos ha relatado perfectamente lo que ha sucedido en Cabo Verde. El 5 de mayo, España acepta acoger el buque en Canarias a petición de la Organización Mundial de la Salud. Pero es que momentos antes de esa reunión con la OMS, el propio Estado nos decía que no era conveniente la llegada a las islas. Por lo tanto, es lógico esa incertidumbre y que usted pida que se aclare pues todas estas cuestiones y sobre todo que se nos dé certidumbre para ver cómo podemos proceder. Segundo, se decide dejar luego que el buque llegue a Granadilla. En principio iba a ser una acción bastante rápida, luego hubo incluso complicaciones meteorológicas y al final hubo que hacer un atraque. Si a todo esto le vamos sumando todas esas preocupaciones que vamos teniendo, todas esas dudas porque no nos llega información, es lógico que usted pida explicaciones e intente sobre todo pues velar por la salud de los canarios como es su deber. Resulta que también luego de esas personas que han sido evacuadas, algunas de ellas dieron positivo, por lo tanto seguimos con esa preocupación. Así que entendemos perfectamente la postura de este gobierno de Canarias por priorizar la salud y la seguridad de los canarios. Esto debe servir también para corregir y mejorar la coordinación con la Administración del Estado, porque por nuestra situación geográfica tenemos que ser realistas. Podemos volver a sufrir esta situación y quizás incluso puede llegar a ser más grave. También es de agradecer la serenidad del Estado en afrontar este asunto, pero es verdad que hubiese hecho falta mucha más información y coordinación con el Gobierno de Canarias. Esa comunicación yo creo que es uno de los puntos que debemos mejorar para acciones futuras. El diálogo y la transparencia entre ambas administraciones es que es esencial, es que es necesario, sobre todo para crear confianza no solo entre las instituciones, entre las administraciones, el Estado y el Gobierno de Canarias, sino incluso en la población. La coordinación, si queremos que todo funcione, tiene que ser perfectamente coordinado. La seguridad de la población, que tiene que estar por encima de todo. Las políticas tienen que ir dirigidas a la seguridad de la población. En este caso, era esencial para enviar un mensaje de tranquilidad y de confianza a los profesionales sanitarios que depositábamos nuestra confianza en ellos. Pero si seguíamos con dudas, con incertidumbre, pues la población es lógico que estuviera alertada. Agradecer y reconocer, por supuesto, la labor de todas las personas implicadas en ese operativo. Lamentar, por supuesto, la muerte del Guardia Civil, las condolencias desde nuestro grupo a la familia. También pues agradecer la labor de la autoridad portuaria en la figura de su presidente, a la policía, a la Guardia Civil, el Gobierno de Canarias, al Servicio Canario de Salud, es decir, a todos los implicados en este dispositivo. Sobre las exigencias del Gobierno de Canarias, es que son totalmente entendibles, señor presidente. Venimos de una pandemia que paralizó el mundo y no podemos exponernos a otra. Los datos que teníamos del antivirus son terroríficos. La mortalidad ronda alrededor del 40%, de ahí esa preocupación. Y es obvio que limitando el tiempo del buque en el muelle, pues limitamos también que pueda suceder algún brote o alguna incidencia que vaya a crear pues una situación mucho peor. Reconocer también que las medidas de seguridad y la coordinación con el Estado en este sentido sí funcionaron, aunque, como dije anteriormente, tenemos muchas cosas en las que trabajar y mejorar. Ahora quiero referirme a los ataques hacia su persona, señor presidente. Yo creo que están totalmente injustificados. Eso no es la política, al revés. Creo que eso indica la bajeza de algunos cargos políticos. También he de reconocer que tanto por usted, por el señor presidente Sánchez o incluso por el ministro Torres, no escuché ninguna mala palabra hacia una persona, ningún descalificativo. Cosa que lamentablemente sí tuvimos que escuchar por parte de otros. En cambio, esa falta de coherencia y esa verdadera vocación política ha retratado a aquellos que más que sumar, restan. Que le diga una persona a usted, señor presidente, que ha quedado retratado cuando esa persona es capaz de adaptar las condiciones meteorológicas a los puestos de trabajo es cuanto menos curioso. También han llegado a decir de usted que ha hecho el ridículo y que no representa a los canarios. Mire, quienes los representan son ellos, que han desaparecido de este Parlamento. Por cierto, agradecer también a la Radiotelevisión Pública Canaria por el excelente trabajo y, por supuesto, también a los restos, al resto de medios de comunicación que mantenían informada a la población. Tenemos que aprender y a corregir aquello en lo que debemos mejorar. Los protocolos son importantísimos. Y las autoridades canarias deben conocer toda la información. Es que sin esa información, porque es indispensable para que esos protocolos funcionen, si no es que no funcionan y agravamos el problema. Y les pongo un ejemplo para dejarlo claro. Si la persona que dio positivo en Madrid lo hubiese hecho en el barco, señor presidente, ¿usted sabe qué habría tenido que hacer el gobierno de Canarias? ¿Se hubiese seguido con el protocolo o hubiésemos tenido que internarlo en el hospital Nuestra Señora de Candelaria? Y algo que nos sorprende también, señor presidente, porque parece que no hemos aprendido nada de la pandemia, es que haya diferentes versiones sobre la posibilidad jurídica de que las autoridades sanitarias puedan decretar una cuarentena a nacionales que hayan estado expuestos a una enfermedad contagiosa como esta, donde ese nivel de mortalidad es tan alto. Yo creo que es algo que deberíamos plantear en las mesas sectoriales tan de la comunidad autónoma con el Estado, porque debemos velar por la salud de las personas y que esa cuarentena pues no quede a la disposición individual de cada uno. En resumen, señor presidente, es necesaria una mejor comunicación por parte del Ministerio de Sanidad, sobre todo sobre esos informes que tenían de la OMS o sobre los datos que manejaba el Gobierno, porque eso iba a ayudar no solo a que funcionara todo mejor, sino que a la labor que podía aportar el Gobierno de Canarias pues fuese también igual de efectiva. Luego, creo que también han habido demasiadas voces. Yo creo que es más efectivo que el mensaje se centre en una persona. En este caso, usted representa a Canarias y creo que deberíamos todos confiar en la voz de usted en este sentido. Y no tener varias versiones, porque incluso esto ha llegado pues a que la crispación en la población sea aún peor, la incertidumbre en la población sea aún peor, porque estamos lanzando diferentes mensajes desde diferentes puntos y al final lo que hacemos es crear confusión. Fortalecer el diálogo y la cooperación entre administraciones, en este caso entre el Gobierno de Canarias y el Estado, yo creo que el diálogo tiene que ser fundamental, no podemos ceder, tenemos que seguir fomentando ese diálogo. En estas cuestiones el rigor científico también en las decisiones tiene que ser primordial para la toma de medidas y para acciones como las que usted decía de los PCR. Tenemos que tener mayor altura de miras en la política actual, donde no se entiende una administración pública sin transparencia, sin diálogo, sin cooperación institucional y sin que se anteponga la salud y el bienestar de las personas por encima de las ideologías. Y ya deseo pues desearles una pronta recuperación a aquellos que han dado positivo, enviar nuestras muestras de condolencias a los familiares de los fallecidos, obviamente volver a agradecer a todos los implicados en este dispositivo, en esta acción, por el trabajo realizado. Señor presidente, darle a usted también las gracias por la labor realizada, por la labor llevada a cabo, porque usted lo único que ha hecho es velar por la salud de los canarios y las canarias. Y eso yo creo que también tenemos que agradecerlo. Muchísimas gracias.
1: Sí, señor Ramos.
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4: El presidente del Gobierno de Canarias, Fernando Clavijo, ha reprochado en sede parlamentaria caciquismo y prepotencia al gobierno con el buque MV Hondius y ha exigido respeto para Canarias. Ha sido con motivo de su comparecencia a petición propia, ha cargado contra el gobierno de España, al que ha acusado de caciquismo, prepotencia y arrogancia durante la gestión del brote del antivirus en una conferencia en sede parlamentaria. A la solicitud de información se deba a tacticismo político y ha afeado a los socialistas canarios que se ponen firmes cuando los llaman los asesores de Madrid. Una guerra política a la que se han abonado también los socios del gobierno del Partido Popular, la agrupación socialista Gomera y los herreños también. Clavijo ha insistido en la ocultación de datos. La oposición le ha afeado que no rectifique. Ángel Víctor Torres incluso le ha aconsejado a Fernando Clavijo que se disculpe con los canarios y achaca a Clavijo de una paranoia absurda. El Ministerio de Sanidad ha informado que el español con antivirus está estable y con pocos síntomas. Ante la situación con MV Hondius y el brote del antivirus, la Organización Mundial de la Salud ha confirmado que el virus ha causado ya 3 muertos y 10 personas han resultado infectadas. La letalidad del virus, según un informe emitido por el Ministerio de Sanidad, es del 25,7%. Un microbiólogo analizará en la Sala San Borondón el caso del barco del antivirus en una charla divulgativa a cargo de Samuel Rodríguez Martín, especialista en microbiología y divulgación científica. Canarias se sitúa por debajo de la media nacional en gasto sanitario en 2024, con 2.036 euros por habitante, si bien es la segunda en relación al Producto Interior Bruto, con un 7,9%, según los datos de la estadística de gasto sanitario público de 2024 y conocida este miércoles. Detienen a un médico en Tenerife acusado por varias agresiones sexuales a pacientes. Se trata de un médico en el municipio tinerfeño de Los Realejos, un médico de atención primaria. Aumentan la llegada de turistas extranjeros hasta marzo a Canarias, proyectando unos 400.000 visitantes más en 2026. La diputada de Nueva Canarias, Natalia Santana, ha defendido en el Parlamento de Canarias una proposición no de ley para impulsar medidas preventivas y de acompañamiento en materia de bienestar emocional juvenil en Canarias. La Consejería de Educación ha avanzado con los sindicatos el plan para reducir lo que califican como burocracia en los centros educativos. El Ayuntamiento de Las Palmas de Gran Canaria ha compartido una jornada su estrategia verde de gestión del arbolado urbano. Por otra parte, la portada plateresca de la Casa del Corregidor en La Laguna vuelve a lucir tras culminar el proceso de restauración. Algunos municipios de Tenerife recibirán una alerta en el móvil el próximo viernes 15 de mayo. Se trata de un simulacro de incendios en el municipio de La Guancha, en Tenerife. Francisco Galante ha presentado en la Universidad de La Laguna la obra magna sobre César Manrique, 100 años de César Manrique, 100 años de memoria viva, una obra de 3 tomos y un documental homónimo. Muere un turista británico al caer de un balcón en un hotel en Tenerife.

0: Es tiempo de intervención para el Grupo Parlamentario Vox. Lo hará el señor Galván Sassi.
1: Buenos días, señor presidente. ¿Y de qué se extraña, señor presidente? ¿De qué se extraña? Si se lo dijimos cuando apoyó a la investidura del señor Sánchez. Le iba a ningunear a Canarias, a usted y a toda España. Y usted insistió y las líneas rojas nos las puso a nosotros. Mi pregunta es, ¿qué va a hacer en las próximas elecciones? ¿Qué va a hacer con el gobierno de España ahora? ¿Va a romper con el PSOE? No lo sé. Usted se ha herido por lo que le han dicho, por... A ver, ¿qué le han dicho? Es que he tomado nota, ¿eh? Le han dicho absolutamente de todo. Le han dicho insultos de todo tipo, que las me reír, que se quiere aprovechar para la exposición pública, de hacer el ridículo, de ignorante. Pero bueno, señor Clavijo, aquí hay que venir llorado de casa. Yo le invito a usted a que se quede en el pleno para ver lo que nos va a contestar esta Cámara, las dos iniciativas de Vox. Quédese.
2: Bueno, por favor, que nos van a salvar la vida la iniciativa de Vox. En buena lid deberíamos apagar aquí y no seguir poniendo a este señor, pero bueno, yo creo que es interesante escuchar el contexto en el que se posiciona cada uno de los grupos parlamentarios y sobre todo a la espera que hable la oposición y digan algo realmente con sentido común.
1: Una actuación como la que nos tiene acostumbrado el gobierno de Sánchez, nadie lo pone en duda. Si es que salió Fernando Simón a dar tranquilidad. El de en España habrá...
2: Debería avergonzarse este señor de ensuciar, tratar de ensuciar el nombre de un científico que han tratado efectivamente de ridiculizar como Fernando Simón.
1: ¿Quién es del apocalipsis? ¿El director general de la OMS? ¿Marxista-leninista etíope?
2: ¡Qué barbaridad, qué racismo!
1: ¿De los médicos? ¿No se da cuenta que aquí también hay huelga de médicos? ¿El ministro Marlaska, que tenía que estar en Huelva? Pero se quiso ahorrar los abucheos en el funeral de los guardias civiles, que lo único que ha hecho el señor Marlaska por la Guardia Civil es disolver el Oconsur, que le estaba ganando la guerra a los narcotraficantes. Es lo único que ha hecho por la Guardia Civil. Dice que ha aumentado las dotaciones en personal y material. Preguntemos a la Guardia Civil. ¿Profesión de riesgo? No, es que no son profesión de riesgo los guardias civiles y la Policía Nacional. ¿Y están jugándose el tipo contra el narco? ¿Qué es profesión de riesgo? Los actores.
2: Bueno, está llevando el asco a su terreno, ¿no? Que es el asunto de la Guardia Civil y la policía es lo que a Vox le interesa, ¿no?
1: El que nos mintió aquí al lado. Dijo que no había presionado para recibir ningún pago en el tema de las mascarillas y que no conocía a la responsable de asuntos económicos. Leo, mensaje a Coldo. Estoy encima de tu pago y me voy a cagar en todos los santos con la responsable económica y o lo soluciono o la levanto para el aire. En manos de esos cuatro personajes se quería poner la tranquilidad de Canarias. Pues obviamente, ¿qué pasó en Canarias? Pues lo que tenía que pasar.
2: Bueno, yo creo que más de cuatro pensamos en esta crisis y en la anterior crisis del COVID, ¿qué hubiera pasado si hubiera estado gobernando estos engendros, estos individuos, ¿no? La ultraderecha y la derecha? ¿Qué hubiera pasado? Porque estaría pues totalmente desestructurado y debilitado lo que es la sanidad pública, los servicios públicos, ¿no? Eso es lo que yo creo que muchos se nos ha pasado por la cabeza en esta situación y en la anterior del COVID.
1: Que necesitará alguien, Vox, estar ahí para dar la mano a los...
2: Por supuesto, para dar la mano.
1: De verdad, usted lo sabe. Y por eso ahora ni siquiera me está mirando para abajo. Pero bueno, dicho esto, para mí... Para Vox, esto que ha pasado no es más que poder postergar unos días el verdadero...
2: Muy interesante eso que decía, ¿no? Que Vox está siempre ahí para dar la mano, ¿no? Y bueno, hay muchos que consideran que si Coalición Canaria necesitara para gobernar Canarias algún diputado, algún voto de Vox, pues pactaría, ¿no? Como ha pactado ya en varios sitios, véase Granadilla, entre otros.
1: De la sauna de la prostitución, del suegro.
2: O sea, que Clavijo tampoco se escandalice por lo que está diciendo este individuo, porque está gobernando en Granadilla, por ejemplo, sin ir más lejos.
1: Estamos hablando del PSOE de los indultos, del PSOE de la amnistía. Los indultos no solo a los golpistas, sino a aquellos condenados por terrorismo callejero, por apedrear a simpatizantes de Vox, condenados a prisión.
3: que fueron indultados en un consejo de ministros, dando el mensaje que pegar el facha al facha está bien. Usted sabe, saben que no son fachas, pero nos llaman fascistas para tener esa legitimidad de poder tirarnos piedras. Eso es así. Hemos visto que quieren desviar la atención de la gestión criminal de Adamus, el dinero de las vías para prostitución. Hemos visto el comportamiento de la gota fría en Valencia. Si quieren ayuda, que la pidan, dijo el sátrapa. Y mientras gente muriendo. ¿Y quién dimite? El valenciano. De este lado, ni uno. ¿Cómo van a dimitir? ¿A dónde van? Hombre, está presentando oposiciones la de ministra de Sanidad para la OMS y Sánchez para ver si Soros le enchufan a algún lado. Porque en España no le quiere nadie. Por eso, cuando habla de labores humanitarias, humanitario, dejó morir a Juan Manuel Serrallo en la UCI en Vietnam. Juan Manuel Serradillo lo dejó morir. Abandonó a Ángel Agudo en Tailandia, en la UCI, que tuvo que venir de allí con fondos propios, porque para eso no había dinero. ¿Pero sabe para lo que hay dinero? Para quedar bien frente a lo que es la Organización Mundial de la Salud y el exterior. Eso es así. Pero le digo, nosotros no vamos a perder el tiempo en buscar excusas. Aquí se tiene que hablar de lo que se tiene que hablar, que es la corrupción del PSOE y las mentiras del PSOE. Y sí, no me voy a olvidar, también me quedan unas cuantas. Si es que, la verdad que, si es que tengo que pasar páginas para ver todo lo que ha hecho esta gente. La verdad, señor Clavijo, que cuando ponemos en una balanza las mentiras que usted dice acerca de Vox, por ejemplo, cuando habla del dinero que se gasta en sanidad, en inmigración legal, que eran 21, eran 25, 4 millones, como no los paga usted, parece que no es mucho, pero lo es. Cuando habla de datos del Estado de Nacionalidad, esas mentiras, usted es un aprendiz al lado de las mentiras del señor Sánchez y del PSOE. Eso lo tiene que tener usted claro, no es más que un aprendiz. Pero, señor Clavijo, yo quisiera sacar un resumen de todo esto. A los canarios hay que darles certidumbre, hay que darles confianza y hay que darles transparencia. Y en este caso creo que los culpables son más el gobierno central que el gobierno canario. Se lo digo como lo pienso. Pero creo que ahora tiene que dar un paso más. No vale con gritar a la marea. Rompa con el PSOE, porque ha ninguneado a los canarios. Lo ha hecho. Usted dijo ayer que no se va a olvidar.

0: no hace falta mentir. Pero yo le animo a que vea los pactos de Extremadura, los pactos de Aragón y lo que vendrá en Castilla y León, y espero, ojalá, que en Andalucía les haga falta al PP, Vox. Porque ahí se verá ese cambio de rumbo que le espera a España, señor Clavijo. Le animo a que vea esos pactos de una manera objetiva, de una manera clara. Y cuando hablamos de prioridad nacional, señor Clavijo, que usted quiere apartarse de la prioridad nacional de Vox, no lo haga. Porque los canarios son nacionales, quiera usted o no, se forre usted o no la bandera con las estrellas verdes. Los canarios son españoles, españoles. Y cuando hablamos de prioridad nacional, incluimos a los españoles. Quien tiene que explicar el concepto de prioridad nacional son aquellos que no lo comparten, que quieren poner primero a los que vienen de fuera antes que a los canarios. Usted ha hecho un decreto ahora de vivienda, que el arraigo, hasta 12 años. Perfecto, perfecto. Ahí nos va a encontrar, claro que sí, sin complejos, a decirlo claramente. Señor Clavijo, yo le animo a que dé el paso. ¿Se va a olvidar de lo que ha hecho el PSOE? No se va a olvidar. Yo espero que no miente una vez más a Vox, señor Clavijo. Yo espero que no miente una vez más. Y también le digo una cosa. Cuando tenga alguna duda sobre lo que opina Vox, algo que se vaya de sentido común, tiene mi teléfono. Llámeme. Y me pregunta, Nicasio, ¿esto es así? Y yo le daré explicaciones. Porque usted sabe realmente que muchas de las cosas que dice son chascarrillos, porque no es cierto. Entonces yo le invito a usted a que mire realmente allí, a ese fondo, y vea qué tipo de personas son y lo que proponen de verdad para Canarias y para España. Señor Clavijo, hay más puntos de encuentro que usted no quiere poner encima de la mesa.
1: Está muy bien todo eso, ¿no? A ver qué le responde Fernando Clavijo.
0: Bueno, si usted
1: qué tierno el señor de Vox.
0: Nos encontrará enfrente. Pero si realmente quiere utilizar el sentido común, nos encontrará de su lado. Muchas gracias.
1: Que no sabe ya cómo ofrecerse, ¿no? A Coalición Canaria.
2: Grupo Parlamentario Nueva Canaria, Bloque Canarista, y en su nombre lo hará el señor Campo Jiménez.
1: Estamos seguros que será muy contundente el portavoz de Nueva Canarias.
3: Buenos días.
1: Luis Campos.
3: Y un saludo a la ciudadanía de Canarias que nos esté viendo. Mis primeras palabras y la de mi grupo y mi partido Nueva Canarias son para transmitir el pesar por las personas fallecidas y desear una pronta recuperación de aquellos que han dado positivo o que se encuentran enfermos por culpa de este virus. Y quiero empezar por aquí, primero por razones obvias, pero segundo por centrar el debate en algo que ha estado ausente, desgraciadamente, por parte de algunos. Centrar el debate de lo que estamos hablando, a pesar de que algunos hoy hayan preguntado varias veces ¿por qué? ¿Por qué? ¿Por qué, señor Clavijo? Porque de lo que estamos hablando, de lo que se ha debatido estos días, es que estábamos ante una alerta sanitaria que se produce en un bar, sí, señor Clavijo. Sí, señor Clavijo, ante una alerta sanitaria por un virus que aparece en un barco, eso que usted llama, y usted no deja caer nunca nada al suelo de manera gratuita, señor Clavijo, crucero de lujo. Lo dijo ayer dos veces y hoy tercero. Y sabe a qué me estoy refiriendo, lo sabe perfectamente y lo saben los asesores que se lo han dicho. Un virus que aparece en un barco con seres humanos. No estábamos hablando de un barco fantasma, de una cosa que flotaba en medio del océano. Quita para allí, que no quiero que vengas para acá. No hablábamos de un barco con material radioactivo altamente contaminante. Hablábamos de un barco con un virus, con sus riesgos importantes, pero con seres humanos dentro. Y eso ha desaparecido del debate. Quiero también mostrar nuestra satisfacción por algo que usted, ni una sola palabra, ni en el día de ayer ni en el día de hoy. Nuestra satisfacción porque la operación de evacuación y traslado de todas estas personas han sido un éxito. Y creo que es fundamental entenderlo. Sin embargo, y desgraciadamente hoy estamos aquí en un debate, no para analizar todo ese operativo, para felicitarnos por lo que salió bien y para criticar lo que ha salido mal. Porque seguramente se pudo mejorar la actuación, seguramente, señor Clavijo. Estoy absolutamente convencido, pero hoy estamos aquí, también lo quiero dejar claro, muy claro, no por la imagen que ha dado Canarias, que ha sido espectacular, sino por la que han dado algunos de sus dirigentes de manera fundamental usted, señor Clavijo. Mire, yo creo que la forma más clara de retratarlo la presentó usted en el día de ayer. Dijo de forma tronadora en este Parlamento

0: que ayer fue un día triste para Canarias, para la democracia y para usted.
1: No, señor Clavijo. No se equivoque, señor Clavijo. Para usted es probable que fuera un día triste. Pero se lo ganó a pulso, ¿eh? Y se lo sigue ganando a pulso, señor Clavijo. Pero no fue un día triste en absoluto para Canarias, señor Clavijo. Usted no es Canarias, señor Clavijo. Usted representa a Canarias. Y en esta ocasión, usted lo ha hecho de una manera lamentable, vergonzosa e insolidaria. Pero usted no es Canarias, señor Clavijo. Canarias está muy por encima de lo que usted y su gobierno han demostrado en esta ocasión. Por supuesto, usted no es la democracia, señor Clavijo. Mire, aquí han pasado numerosas cuestiones en estos días que creo que le han retratado. Esa afirmación que hacía usted en el día de ayer le retrató esa visión mesiánica de quien se mete con usted se está metiendo con Canarias y no es así. Decía también en el día de ayer, y lo decía el señor Acosta, que nadie puede venir aquí a darnos lecciones de que Canarias no es una tierra solidaria. Yo no he escuchado eso ni un solo medio de comunicación, señora Acosta, ni una sola vez en ningún lado. Ahora, que usted ha sido insolidario, sí. No confunda a la gente de Canarias, que por supuesto nadie puede venir a darnos lecciones de solidaridad. Absolutamente nadie. Pero no ha sido, y lo que han criticado ha sido precisamente la posición suya y de su gobierno. Usted ha cometido numerosos errores. Algunos pueden ser propios, como los ha cometido el gobierno de España, en una situación de este tipo. Pero para mí hay tres que nuevamente le retratan y son muy graves. Son muchos más, y algunos haré mención después, pero ya lo explicaba antes. En toda esa tournée mediática que usted hizo, usted que dice que algunos vienen a sacarse la foto, a aparecer, que no apareció en el dispositivo cuando había que estar, porque dice que no le gusta estar en el foco. Señor, para no estar en el foco, señor Clavijo, no se perdió un medio, ni una radio, ni una televisión, pero para algo que a mí me preocupa. No para transmitir tranquilidad y serenidad, que en una alerta sanitaria es lo que se espera de un dirigente responsable. Para quien dirige un país como Canarias, es lo que se espera, y a partir de ahí toda la exigencia. Usted lo que hizo, si puedo decir esto, señor, usted no va a decirme a mí ni a mi partido lo que podemos decir. No me lo va a decir, nunca, bajo ningún concepto. Señor Clavijo, en ni una sola de sus intervenciones, y mira que habló, ni una sola mención a un llamamiento a la calma, a la serenidad, a la tranquilidad de la población, cada una de sus intervenciones, y ni le cuento la de algunos otros de sus dirigentes y representantes institucionales, cada intervención era una llamada más a la desinformación y a generar más alarma social. En todas y cada una de sus declaraciones, señor Clavijo, en todas, ni una sola mención a lo que comentaba al principio. Estamos ante un problema sanitario que afecta a seres humanos y hay que intervenir. Y ahora sí, vamos a exigir que se haga con total tranquilidad y con total garantías de seguridad para la población a la que usted representa. Pero no estuvo nunca presente. La demagogia fue lo que se apoderó de su discurso. Y luego, lo más grave, el intento de boicotear una acción sanitaria coordinada con carácter internacional para evacuar a las personas y redirigirlas a cada uno de sus países, a las personas que se encontraban en ese crucero a pocas horas de la llegada. Y lo peor de todo, no es solo el intento de boicoteo, sino los argumentos que utilizó. Usted ha dicho que le gusta actuar, tomar decisiones desde la información. No voy a entrar en lo que rodeó a eso que usted llama información. El argumento de que no podían ante el gran riesgo de que esas ratas pudieran acercarse nadando, señor Clavijo, porque ha quedado desmontado desde el punto de vista de algo que usted también plantea, el asesoramiento científico. Usted se habrá asesorado científicamente para algunos aspectos, pero para otros no eligió precisamente a científicos, señor Clavijo. No fueron precisamente los científicos los que abordaron eso, porque si no, no habría dicho alguna de las cosas que dijo para intentar justificar algunas de sus decisiones absolutamente irresponsables. Su actitud en ese momento fue negligente. Y lo acaba de decir, que asuman otros los riesgos. Esa no es la actitud de un dirigente, de alguien que dirige un país. Usted tiene que estar al frente hasta el último instante, haciendo ver y haciendo valer todas y cada una de las decisiones que usted quiere seguir defendiendo. Pero no lo hizo, señor Clavijo. Usted mintió, señor Clavijo. de manera reiterada. Habla el gobierno de España, yo no sé si habrá mentido, pero a usted sí le escuché mentir. Usted dijo en repetidas ocasiones que nadie se había puesto en contacto con usted y luego tuvo que rectificar ante esos medios de comunicación ante los que usted apareció para reconocer que era mentira lo que usted había dicho, señor Clavijo. Otra cosa distinta es que parte de la información que usted pedía no se la diera. Otra cosa distinta es que algunos aspectos no fueran aclarados o que algunas de las cosas que usted quería escuchar no fueran las que le dijera. O todas. Pero ¿sabe qué ocurre, señor Clavijo? Que eso no fue lo que usted dijo. Usted no dijo que a mí no me han dado la información que he pedido. Usted dijo que nadie se había puesto en contacto con usted mintiendo descaradamente. Y cuando a partir de ese momento miente, su credibilidad queda por los suelos. Y no voy a ser yo quien defienda al gobierno de España, que ha podido cometer errores. No voy a ser yo. No, señor Clavijo. Usted se equivoca. Cuando toca defenderlo, lo he defendido. Y cuando toca defenderle a usted, y lo sabe, también le he defendido. Pero lo que ha hecho usted es absolutamente imperdonable en esta gestión e impropio de un líder de un país como Canarias. Se lo digo con claridad. Usted ha mentido, usted ha faltado a la verdad y ha utilizado esto como le ha venido en gana, señor Clavijo, a partir de un determinado momento. Y ha desaparecido cuando tocaba estar. Usted ha reclamado información por activa y por pasiva. ¿Sabe usted a quién no ha informado? A los grupos parlamentarios de esta Cámara, a quienes representamos también a la mitad de la población y estamos aquí. No me diga que no tiene la información, señor Clavijo. Por lo menos para decirnos no tengo la información. O voy a tomar estas decisiones. Ni una sola llamada, ni una sola reunión. Mire, estamos en un territorio que recibe más de 18 millones de turistas cada año, más de 3 millones y medio de cruceristas, que tenemos un sistema sanitario del que podemos sentirnos orgullosos. Y usted dice, y los mensajes que ha lanzado al resto del mundo, es todo lo contrario. Sinceramente, señor Clavijo, no ha estado a usted a la altura de lo que Canarias se merece. Canarias merece un liderazgo claro, no el alarmismo político que usted ha puesto en marcha en esta situación. Y hablaba de algunos científicos. Yo respeto mucho al señor Valladares, pero también al señor Amos García. Hablaba de las universidades. ¿Usted ha escuchado al rector de la Universidad de Las Palmas de Gran Canaria, que también es una eminencia en este aspecto? Sinceramente, señor Clavijo, reconózcalo. Creo que está tiempo de rectificar. Ha sido un éxito la operación que se ha hecho. Hay muchas cosas que seguramente habrá que mejorar, pero la primera que hay que mejorar ha sido su actitud, su negligencia y su falta de altura política en esta situación.
2: Gracias, señor Campos.
3: Bueno, yo creo que ha estado magnífico Luis Campos poniendo el dedo efectivamente en la llaga y explicándole a Clavijo sus incongruencias y su falta de respeto, pues, a los diputados también y a la sociedad canaria y sus mentiras.
2: Tiempo de intervención ahora para el Grupo Parlamentario Popular y lo hace la señora Reverón González.
3: Bueno, que no sabemos si nadará y esconderá la ropa porque el PP ha estado bastante moderado a nivel estatal. No sabemos, Luz Reverón, que seguramente estará más cercana a Clavijo porque es socia de gobierno, por supuesto.
4: Gracias, presidenta. Buenos días a todas sus señorías y buenos días al señor presidente del Gobierno. Primero, permítanme que en esta intervención voy a ser muy clara. Lo primero, agradecer toda la información que nos ha dado, que nos hemos enterado en el día de ayer y que hoy usted ha venido aquí a contarnos qué es realmente lo que ha pasado. Bien. Y en primer lugar, también es verdad que desde mi grupo parlamentario queremos reconocer el trabajo de todos los sanitarios, de todos los cuerpos y fuerzas de seguridad y profesionales que participaron en este operativo. Y también trasladar nuestro pésame al fallecimiento de ese guardia civil canario, por cierto, y que falleció en medio del operativo. Porque sí tenemos claro que ellos sí estuvieron a la altura. Ellos sí demostraron responsabilidad, ellos fueron profesionales y mostraron compromiso. Porque si algo ha funcionado en esta crisis, no ha sido la política del Gobierno de España. Han sido los profesionales que estuvieron en el terreno. Y digo esto, y ahora me toca decir lo que muchos canarios están pensando. Ha ocurrido, de nuevo, un nuevo ejemplo de desprecio sistemático del Gobierno de Pedro Sánchez con nuestra tierra, con Canarias. Una vez más, señor Clavijo. Porque aquí el problema no solamente es sanitario. Aquí el problema es político y fue también institucional. Lo que hemos vivido en estos días ha sido un ejercicio de prepotencia, usted lo ha dicho, de opacidad y de ninguneo absoluto al Gobierno de Canarias y a esta tierra. El Gobierno de España tomó una decisión unilateral que afectaba directamente a Canarias, sin explicar con claridad todos los informes que había, sin compartir toda la información y sin contar realmente con nuestra comunidad autónoma. Y eso es gravísimo. Porque estamos hablando de una operación de un enorme impacto, no solamente sanitario, sino también económico y mediático, sobre una tierra que, por cierto, vivimos del turismo y cuya imagen internacional es fundamental. Pero una vez más, decidieron actuar como si Canarias fuese simplemente ese cacho de tierra que hay en medio del Atlántico y que pueden imponer desde Madrid cualquier
3: cosa. Se va a hacer nacionalista de nuevo Luz Reverón, ¿eh? O independentista, vaya usted a saber, soberanista.
4: El sanchismo, Canarias, no es una comunidad autónoma con dignidad institucional. Es simplemente ese cachito de tierra que hay allá perdido en el Atlántico. Un territorio.
3: La conocimos, bueno, desde hace mucho tiempo, lleva en política muchísimo, muchísimo tiempo, y es aquella que junto con Cristina Tabío, también del Partido Popular, ahora ya hace años alejada de la política y pues creo que reside en Bruselas, pues aquellas que protagonizaron la polémica del puerto de Granadilla, defensoras a ultranza del puerto de Granadilla, y pues aquellas que decían que aquellas algas eran unas alguitas que picaban, ¿no? Unas cositas que picaban, muy científicas, y defensoras ultranzas de ese puerto de Granadilla que no ha servido para nada, que tiene el apellido de industrial y que ahora, pues para lo que ha servido es para permitir atracar. Eso sí, en esa ventana de oportunidad que también ha resultado muy simpático, como todos los políticos han utilizado, los de Coalición Canaria, esa ventana de oportunidad en la que había que atracar, el crucero podría atracar solo el domingo y hasta ciertas horas del lunes, porque si no venían los vientos, aquellos vientos que le tenían que haber obligado a hacer a no hacer el muelle de Granadilla donde se hizo, porque bueno, ya los expertos se lo advertían, ese lugar no era idóneo, además de por todo el desastre ecológico que iban a hacer, pues además de eso, por los vientos reinantes que iban a ser impracticable en buena parte del año el mismo para el atraque, como así se ha demostrado estos días.
4: Esos problemas incómodos, porque claro, como estamos lejos, ellos se creen que aquí todo vale. Y lo peor es esa doble vara de medir que tiene el sanchismo. Porque cuando les interesa políticamente, eso sí, el Gobierno de España sí secuestra las competencias, sí desembarcan muchos ministros paseándose por Canarias y sí asumen el mando absoluto de la situación. Para un crucero con pasajeros asintomáticos, vimos aparecer y pasear a tres ministros, despliegues extraordinarios y un protagonismo absoluto del Gobierno central. Pero eso sí, cuando España vivió la Dana con 230 muertos, entonces dijeron aquello de, a ver si lo recordamos, pues mire, si quieren ayuda que la pidan. ¿No fue así? Qué curioso, qué curioso. Para una operación mediática en Canarias sí había prisa para intervenir, para controlar el relato y, por supuesto, para hacerse fotos. Pero para otras tragedias nacionales, el Gobierno de repente descubrió el respeto competencial. Y eso tiene un nombre y se llama hipocresía política o bien caciquismo institucional. Quédense con la frase que más quieran. Porque el Gobierno de Pedro Sánchez actúa como si las instituciones autonómicas fueran simples delegaciones subordinadas de los intereses políticos de Moncloa. Eso sí, lo recuerdan. Primero dijeron que el crucero se iría para los Países Bajos. Horas después, usted lo ha dicho, cambiaron totalmente la versión. Y mientras tanto, aquí, en Canarias, el Gobierno de Canarias seguían sin conocer toda la información. Pero es que, a día de hoy, todavía no conocemos los informes completos de la Organización Mundial de la Salud. Seguimos sin saber cuáles fueron todas las alternativas que se pusieron sobre la mesa. Seguimos sin saber si hubo países que rechazaron ese operativo. Seguimos sin saber por qué Canarias fue el destino que finalmente se decidió. Pero ¿saben lo que sí sabemos? Que el Gobierno de España decidió por todos nosotros. Y después intentó imponer el silencio y la propaganda. Y claro que los canarios se están haciendo muchas preguntas, porque con Canarias siempre hacen lo mismo. Nos exigen solidaridad, eso sí, mientras, eso sí, nos niegan el respeto. Nos utilizan cuando les conviene y nos ignoran cuando nosotros reclamamos igualdad. El gobierno de España sí se coordinó muy bien con una cosa, y fue montar una campaña mediática contra el gobierno de Canarias en un ejercicio sin precedentes de deslealtad institucional. Las faltas de respeto del gobierno de Pedro Sánchez a nuestras instituciones suponen un desprecio a esta tierra y una humillación para todos y cada uno de los canarios. El hecho, y escúchenme bien, el hecho de que una ministra haga capturas de campaña de conversaciones privadas de un presidente autonómico como es el señor Fernando Clavijo y se filtren a los medios de comunicación, deja clara la degradación moral en la que está sumido el gobierno de Pedro Sánchez. Pero miren, frente a esta burla y frente a este desprecio, ¿saben lo que pasó? Que el presidente del Partido Popular, Alberto Núñez Feijóo, demostró que hay otra forma de entender
3: por
4: este
3: supuesto.
4: País. Y se puso a disposición del presidente canario, demostrando una vez más que hay una alternativa seria y fiable a este gobierno que todos los días nos avergüenza. Y aquí también voy a hablar del papel vergonzoso que hizo el Partido Socialista Canario que está a mi izquierda. Porque una vez más ustedes han agachado la cabeza en Madrid. Una vez más ustedes no han defendido esta tierra. Una vez más ustedes se han quedado callados la boca ante esa falta de transparencia. Y una vez más ustedes no han dicho nada de la cantidad de contradicciones que dijo el gobierno de España. Claro, prefieren obedecer a Pedro Sánchez antes que defender a Canarias. Y mención aparte a Ángel Víctor Torres, por supuesto. Primero nos gustaría saber, además de como ministro canario, qué competencias tenía en el operativo, porque todavía no se ha sabido. Pero eso sí, cuando hay cámaras, hay fotos y hay posibilidad de campaña política en Canarias, Ángel Víctor Torres siempre aparece, siempre, ¿eh? Lo vimos durante la pandemia y lo volvemos a ver ahora. Y sinceramente, ¿saben lo que nos parece lo más preocupante? Que cada vez que el entorno político de Ángel Víctor Torres le toca gestionar una gran crisis sanitaria, acabamos siempre viendo declaraciones en los juzgados, investigaciones y sospechas de cómo se hicieron las cosas. Por eso...
3: Es el caso del Partido Popular, ¿eh?
4: No se conforman ya con sus ruedas de prensa y con esos vídeos propagandísticos a que nos tienen acostumbrados. Los canarios quieren respuesta y los canarios quieren transparencia. Porque mientras los ciudadanos en estos momentos estamos todos viviendo una incertidumbre, algunos ministros parecían más preocupados por grabarse vídeos y por construir un relato político que por transmitir serenidad y confianza. Y eso fue, sinceramente, indignante. Lo vimos en las imágenes, todos. Vimos a ministros posando, ¿lo recuerdan? Haciéndose selfies. Vimos a políticos haciendo de esta operación sanitaria un escaparate político. Y aquello, por favor, recuérdenselo, no era un plató de televisión y no era campaña electoral, no era un escenario para hacerse esos selfies, señoría. Era una situación que exigía prudencia, discreción y respeto. Y mientras todo esto ocurría, los canarios contemplaban con preocupación esas imágenes contradictorias, esos protocolos poco claros y esos mensajes cambiantes. Primero nos dijeron tranquilidad absoluta, ¿lo recuerdan? Después, protocolos de emergencia improvisados. También nos hablaron de ausencia de riesgo, cero ausencia de riesgo. Después nos dijeron que no, que a lo mejor había algo de riesgo. Y hoy vivimos una incertidumbre.
3: Qué pena que no nos gobierne el Partido Popular, que aunque parezca raro, es el partido al que pertenece Luz Reverón. No se ha pasado a otro partido. No se ha pasado a Coalición Canaria otra vez,
4: también
3: que sepamos.
4: De los canarios, señoría. Miren. Y exigimos cosas muy claras. Queremos la verdad, todos los informes. Queremos respeto institucional, díganselo a su compañero de fila, a Pedro Sánchez y Ángel Víctor Torres. Y queremos también responsabilidades políticas por todas aquellas personas que adoptaron decisiones, porque tendrán que asumir las responsabilidades que puedan venir. Miren, Canarias no es menos que nadie. Canarias merece respeto, Canarias merece transparencia y Canarias no merece un gobierno de España que no le defiende y mucho menos a esos delegados políticos como son ustedes, de Pedro Sánchez. Porque a diferencia de ustedes y nosotros, a nosotros sí nos duele Canarias. Muchísimas gracias.
3: Por supuesto, por supuesto. Bueno, pues lleva un poco a la risa este tipo de discursos, más demagogia.
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1: El presidente del Gobierno de Canarias, Fernando Clavijo, ha reprochado en sede parlamentaria caciquismo y prepotencia al Gobierno con el buque MV Hondius y ha exigido respeto para Canarias. Ha sido con motivo de su comparecencia a petición propia, ha cargado contra el Gobierno de España, al que ha acusado de caciquismo, prepotencia y arrogancia durante la gestión del brote del antivirus en una conferencia en sede parlamentaria. A la solicitud de información se deba a tacticismo político y ha afeado a los socialistas canarios que se ponen firmes cuando los llaman los asesores de Madrid. Una guerra política a la que se han abonado también los socios del gobierno del Partido Popular, la agrupación socialista Gomera y los herreños. También Clavijo ha insistido en la ocultación de datos. La oposición le ha afeado que no rectifique. Ángel Víctor Torres incluso le ha aconsejado a Fernando Clavijo que se disculpe con los canarios y achaca a Clavijo de una paranoia absurda. El Ministerio de Sanidad ha informado que el español con antivirus está estable y con pocos síntomas. Ante la situación con MV Hondius y el brote del antivirus, la Organización Mundial de la Salud ha confirmado que el virus ha causado ya 3 muertos y 10 personas han resultado infectadas. La letalidad del virus, según un informe emitido por el Ministerio de Sanidad, es del 25,7%. Un microbiólogo analizará en la Sala San Borondón el caso del barco del antivirus en una charla divulgativa a cargo de Samuel Rodríguez Martín, especialista en microbiología y divulgación científica. Canarias se sitúa por debajo de la media nacional en gasto sanitario en 2024, con 2.036 euros por habitante, si bien es la segunda en relación al Producto Interior Bruto, con un 7,9%, según los datos de la estadística de gasto sanitario público de 2024 y conocida este miércoles. Detienen a un médico en Tenerife acusado por varias agresiones sexuales a pacientes. Se trata de un médico en el municipio tinerfeño de Los Realejos, un médico de atención primaria. Aumentan la llegada de turistas extranjeros hasta marzo a Canarias, proyectando unos 400.000 visitantes más en 2026. La diputada de Nueva Canarias, Natalia Santana, ha defendido en el Parlamento de Canarias una proposición no de ley para impulsar medidas preventivas y de acompañamiento en materia de bienestar emocional juvenil en Canarias. La Consejería de Educación ha avanzado con los sindicatos el plan para reducir lo que califican como burocracia en los centros educativos. El Ayuntamiento de Las Palmas de Gran Canaria ha compartido una jornada su estrategia verde de gestión del arbolado urbano. Por otra parte, la portada plateresca de la Casa del Corregidor en La Laguna vuelve a lucir tras culminar el proceso de restauración. Algunos municipios de Tenerife recibirán una alerta en el móvil el próximo viernes 15 de mayo. Se trata de un simulacro de incendios en el municipio de La Guancha, en Tenerife. Francisco Galante ha presentado en la Universidad de La Laguna la obra magna sobre César Manrique, 100 años de César Manrique, 100 años de memoria viva, una obra de 3 tomos y un documental homónimo. Muere un turista británico al caer de un balcón en un hotel en Tenerife.

0: Nacionalista Canario.
1: Bueno, Coalición Canaria, al estrado.
2: Gracias, presidenta, señor presidente, señorías.
1: José Miguel Barragán.
2: Hay que recordar aquí, y sobre todo al señor Luis Campos, que esta comparecencia es a petición propia y de forma urgente, precisamente para dar cuenta a los canarios de la posición de Canarias. Señor presidente, empiezo por lo esencial. Jamás nadie podrá tachar a Canarias de insolidaria. Canarias no ha negado ayuda a nadie, no ha abandonado a nadie y no ha actuado por miedo. Canarias hizo lo que debe hacer un gobierno responsable: pedir información, pedir coordinación y pedir garantías. Sabemos muy bien lo que significa la solidaridad. Llevamos años afrontando un drama humanitario en nuestras costas, con recursos propios, trabajadores al límite y centros desbordados. Y durante la COVID, señorías, cuando gobernaba Ángel Víctor Torres y el PSOE, Coalición Canaria arrimó el hombro para proteger vidas. No hicimos política pequeña con el miedo de la gente. Por eso no aceptamos ahora lecciones de humildad de quienes han preferido el argumentario de Madrid antes que defender el respeto que merece Canarias. Una cosa es auxiliar a personas en una situación sanitaria difícil. Canarias nunca discutió eso. Otra cosa es aceptar que ante una emergencia sanitaria internacional se decida sobre nuestros puertos, sobre nuestros servicios públicos, nuestros trabajadores y nuestra población, sin información completa, sin coordinación real y sin garantías por escrito desde el minuto uno. Eso defendió el gobierno de Canarias y eso defendió el presidente Fernando Clavijo. Humildad sí, solidaridad sí, pero también rigor, prudencia, transparencia y respeto institucional. No hablamos de una escala normal de un crucero, hablamos de un buque vinculado a un brote de virus hantavirus Andes, con fallecidos, casos confirmados, pasajeros de muchas nacionalidades y a intervención de la Organización Mundial de la Salud de España y de la Unión Europea. El riesgo para la población podría ser bajo, pero ¿bajo significa cero? ¿Bajo significa improvisar? ¿Bajo significa protocolos claros, explicados y cumplidos? Señorías, en un barco afectado por un hantavirus, cualquier riesgo o duda implica redoblar la precaución, pero nunca minimizarla. Estamos hablando de salud y estamos hablando de vidas humanas. El Gobierno de España y el Partido Socialista han intentado imponer un relato cómodo. Madrid representa la ciencia y Canarias representa el miedo. A tal punto de descaro han llegado que si hay científicos que viven en las islas que dan una lectura distinta o matizada de lo que dice el PSOE, lo intentan descalificar, como ha ocurrido esta mañana con el señor Franqui, con el señor Valladares. Pero es que intentar colocar a Canarias en el lado de la alarma es un despropósito. Canarias no pidió alarmar, pidió saber. Canarias no pidió cerrar las puertas, pidió abrirlas con seguridad. Con seguridad. Canarias no pidió abandonar a nadie, pidió atender sin poner en riesgo a quienes intervenían y sin tratar a esta tierra como un simple muelle disponible. ¿Qué pedía Canarias? Pedía tres cosas: pruebas y datos de cómo estaban los pasajeros y la tripulación, que el operativo durara lo menos posible y que se movilizaran los medios aéreos necesarios para que nadie permaneciera aquí más tiempo del imprescindible. ¿Por qué no se hicieron los PCR antes de desembarcar? No fue porque Canarias los pidiera, Canarias los pidió. No se hicieron porque el protocolo decidido por el Estado preveía como condición general, antes de bajar del barco, que no se hicieran. Se nos dijo que había controles médicos diarios, que todo estaba asintomático y que las pruebas serían después en destino. Señoría, una PCR negativa, y esto es importante, no elimina la vigilancia, porque el periodo de incubación dicen que es largo. Pero una PCR positiva, cambia el manejo de una persona. La protección del personal y la organización del operativo. No se trata igual a un sintomático con test negativo que a uno con el test positivo. Y los positivos conocidos después del desembarco o los han tratado igual. Los positivos conocidos después del desembarco demuestran algo muy sencillo. Están asintomáticos, no es estar negativo. Y en salud pública, cuando el riesgo es bajo, pero el impacto puede ser alto, solicitar la PCR no es alarmar, es prudencia. Además, el propio protocolo aprobado después por Sanidad habla precisamente de la cuarentena. Aislamiento, vigilancia activa, temperatura dos veces al día, dos PCR durante ese proceso en un plazo de 7 días, ¿en qué quedamos? ¿Era ridículo pedir garantías o era la necesaria que el Estado, eran tan necesarias que el Estado las puso por la tarde? También se ha querido convertir en burla la preocupación de los roedores. En Canarias, donde siempre ha existido preocupación por las especies invasoras. Señorías, pero si hablamos de un virus que se transmite principalmente por roedores, preguntar por la inspección del barco, por la limpieza, por la desinfección y por los controles, en este caso de vectores, ¿no era esta una preocupación y pregunta normal en una crisis sanitaria? Cualquier duda es lógica y despejar cualquier incógnita lo procedente. Lo irresponsable habría sido precisamente negar esa pregunta. Y lo mismo ocurrió en los tiempos del operativo. Si el problema era el retraso de un avión por el grupo de pasajeros, Canarias planteó alternativas, recolocación en otros vuelos. Curiosamente, señorías, señor presidente, lo que era imposible un día antes fue lo que se produjo al final del operativo. Si esas personas estaban asintomáticas, si podían moverse juntas en una guagua, ¿por qué no se hizo? Debemos reconocer el trabajo de los profesionales, la Guardia Civil, la Policía Nacional, la UME, Sanidad Exterior, personal portuario, los servicios sanitarios, el equipo técnico y también el Servicio Canario de la Salud que se encontraba en el muelle. Ellos cumplieron, Canarias arrimó el hombro, pero el buen trabajo de quien ejecuta no borra la mala praxis de quienes decidieron, no borra la opacidad, las contradicciones ni las burlas. Y lo digo con claridad. No vino solo por parte del Gobierno de España, también vino de un Partido Socialista que prefirió ridiculizar a Canarias, al presidente, antes de que exigir respeto por sus instituciones. ¿Qué les molesta? ¿Que hagamos preguntas? ¿Que pidamos informes? ¿Que queramos saber quién firma, quién decide y quién asume las responsabilidades? Lo primero es proteger a los canarios y las canarias, no quedar bien en Madrid. Lo primero es la salud pública, no la foto. Y lo primero es la seguridad de los trabajadores, no el titular. Y lo primero es también dignidad de Canarias, no la obediencia silenciosa. Canarias no dijo no ayudamos, Canarias dijo ayudemos bien. Canarias dijo, sé que les molesta. Lo vuelvo a repetir. Canarias dijo, no dijo no ayudamos, dijo ayudemos bien. Canarias no dijo no a la solidaridad. Canarias dijo solidaridad sí, unilateralidad, imposiciones y desprecios a Canarias no. Canarias no dijo no al operativo, de hecho aceptamos el operativo. El operativo sí, pero con pruebas, con medios, con salida inmediata, con información completa y con respeto. Señorías, pedir información y coordinación no es crear alarma. Eso hizo el Gobierno de Canarias, eso hizo el presidente Clavijo y eso es lo que volveremos a hacer siempre, don Luis Campos. Aunque hoy usted sea el representante secundario del Partido Socialista Obrero Español. Por eso, señorías, que nadie se equivoque. El Gobierno de Canarias actuó como tenía que actuar, no bajó la cabeza, no aceptó imposiciones y no permitió que la solidaridad se utilizara como excusa para ocultar información o pasar por encima de nuestras instituciones. Canarias será siempre una tierra humanitaria, pero no una tierra obediente a ciegas. Siempre será leal, pero la lealtad se exige en las dos direcciones, señores del Partido Socialista. Será siempre responsable, pero la responsabilidad empieza por defender a su gente y mientras esté en juego la salud o la seguridad o la dignidad del pueblo canario, este gobierno preguntará, exigirá y plantará cara a quien haga falta, porque Canarias ayuda, Canarias cumple y Canarias está a la altura, pero Canarias se respeta.
0: Gracias, señor Barragán. intervendrá el Grupo Socialista Canario y lo hará en su nombre el señor Frankis Vera.
3: Gracias, presidenta. Señoría, quiero sumarme también en nombre de mi grupo parlamentario a las condolencias, transmitirles el cariño a las familias que han perdido un ser querido en esta crisis sanitaria, a los pasajeros de ese barco que han estado durante semanas sufriendo enormemente las dificultades de convivencia, también a la tripulación, que creo que han hecho un magnífico trabajo. Miren, yo ayer le decía al señor presidente, calificaba su actuación esta última semana, en que usted, en tres palabras, mentiras, alarmismo y confrontación. El modelo Clavijo en mayúscula. Es lo que ha hecho usted en estos últimos semanas, señor Clavijo. Y yo le pediría, porque usted insiste en eso, se lo ha dicho el señor Campos y comparto su oposición, ¿no? Usted no confunda a Canarias con usted. ¿Pero esto qué es? No confunda. Porque cuando dice el policía, no, es que Canarias ha sido solidaria. Claro que ha sido solidaria. Que no ha sido solidaria es el gobierno de Canarias. Nadie ha puesto en duda al pueblo canario. Nadie. Y nosotros, y especialmente el mundo. Mire, esto es una crisis sanitaria y humanitaria que ha sido retransmitida paso a paso a la sociedad española y del mundo. Y cada uno sabe el papel que ha jugado en esta crisis. Lo sabe todo el mundo. No hace falta dar explicaciones. Lo que se ha dicho, lo que no se ha dicho. Cómo se ha actuado desde el punto de vista de responsabilidad política e institucional. Todo el mundo lo sabe. La gente de esta tierra tiene su opinión. Sabe cuál es el papel de cada uno. Pero es conveniente intentar, porque ustedes basan su estrategia en tres asuntos. No hay información. Mire, señor Clavijo, usted decía el martes día 6 de mayo. En estos momentos no tenemos una comunicación oficial de ninguna índole. Miércoles 6 de mayo. Falta información, falta de comunicación y falta de diálogo con el Ejecutivo Central. Aquí nadie le ha explicado por qué el barco iba a Tenerife. Y nadie ha tenido ninguna llamada. El miércoles se demostró que hubiera tenido en ese periodo de tiempo más de 18 llamadas de teléfono. Además de las conversaciones por WhatsApp. Es que se demostró, porque están grabadas las llamadas. ¿Cómo un responsable político se atreve a decir que nadie lo ha llamado, no hay ninguna comunicación, y decir eso por teléfono? ¿Cómo se atreve a decir? ¿Cómo? Ha quedado absolutamente claro. Y luego pide lealtad al gobierno de Canarias, aún no estando de acuerdo, se pone a trabajar con absoluta lealtad. Señor Clavijo, lealtad. Y usted dice, yo no soy partidario de utilizar las conversaciones personales por WhatsApp. Esta portada es del día 9 del mundo, señor Clavijo. Del día 9, del jueves. Y usted se dice aquí en esta portada, se le acusa a la ministra de Sanidad, porque usted le pide una serie de informaciones, dice, ya se la pasaré, ahora tengo prisa. Y hay una información publicada de esa página del mundo que habla de la cooperación que usted tuvo con la ministra. ¿Quién? ¿Esto es realmente lealtad a las conversaciones privadas que aparecen dos días en un medio de comunicación nacional y usted se ofende porque alguien dice que usted no utiliza esas conversaciones privadas y lo que ha hecho es exactamente lo contrario? Y miren, hubo el jueves una reunión con los ministros, como sabe usted, señor Clavijo. Usted con dos ministros del gobierno de España. Ahí se decidieron muchas cosas. Sí, algunos no entienden. 22 llamadas, 14 reuniones han habido en esta semana entre el gobierno de Canarias y el gobierno de España. 14 reuniones. Empezaron desde el domingo, señor Clavijo, con el Servicio Canario de Salud y Sanidad Exterior. El domingo, el lunes. Y claro, es que todo el mundo sabe en esta sociedad por qué el gobierno toma una decisión que es competencia del gobierno de España, sin ninguna duda. ¿Por qué la toma? La toma porque hay un requerimiento, una solicitud de la Organización Mundial de la Salud que pide a España solidaridad, que pide que defienda y se comprometa con los derechos humanos, que pide que atienda lo que establece las resoluciones y la cooperación internacional, y lo que hace es cumplir con su obligación. Prestar ayuda a los pasajeros que lo están pasando mal. Eso es criticable porque España asume su responsabilidad como país. ¿Por qué España? Porque era el puerto que más cercano estaba a la situación que se encontraba en ese momento el barco en Cabo Verde. No es una decisión unilateral, como dice el Partido Popular. ¿Cómo que es unilateral? Lo sabe todo el mundo, que es una petición de la Organización Mundial de la Salud. Ha estado aquí el director general en Canarias haciendo un seguimiento al operativo. ¿Cómo se puede decir lo contrario? No es un capricho del gobierno de España. Es una asunción de sus responsabilidades, de cooperación internacional, de solidaridad sanitaria. ¿No se entiende eso? ¿Qué es lo que ha hecho España? Porque somos un país serio. Miren, el pasado viernes, el portavoz del gobierno, Alfonso Cabello, hace una rueda de prensa de 10 minutos aproximadamente de duración, lo que tarda la comparecencia, diciendo que el operativo previsto, después de una reunión de todas las administraciones públicas en Canarias, el operativo previsto para evacuar los pasajeros del crucero depende por completo de una ventana muy limitada, marcada por las condiciones meteorológicas. Según explicó los medios de comunicación en Canarias, tras la reunión de coordinación entre las administraciones públicas, si el lunes, repito, si el lunes no ha finalizado el desembarco debido al empeoramiento del estado del mar, el barco deberá continuar su ruta. El lunes. El gobierno de España no ha dicho absolutamente nada. El lunes, dice el portavoz del gobierno, en una rueda de prensa producto de una reunión entre las administraciones públicas. El lunes. ¿Por qué se escandaliza cuando en una reunión al día siguiente, el sábado, acuerdan que el operativo acabaría el lunes? Porque precisamente, ¿qué es lo que ha pasado nuevo? Es que se ha dicho algo distinto a lo que se estaba diciendo antes. Esto es lealtad institucional. ¿Es eso realmente? Mira, me siento orgulloso de ser canario. De esa Canaria solidaria, comprometida con los derechos humanos. Y me duele, como canario, que el presidente del gobierno de Canarias anuncie en una rueda de prensa que se niega a autorizar que un barco en esas condiciones entre a Canarias. Porque ahí, ciudadanos de este mundo, que son seres humanos, personas desesperadas, ¿qué calidad humana se tiene para negar la entrada en este puerto? Negar la solidaridad internacional, la solidaridad sanitaria y humanitaria, que es lo que ha hecho el gobierno de España. Por cierto, nadie discute el operativo. Es que lo ha dicho todo el mundo. Ha sido un éxito enorme. Y por eso, además de ser canario, me siento orgulloso de ser canario. Me siento orgullo de país, con capacidad. La mayor operación operativa del mundo en una crisis sanitaria. Lo reconoce todo el mundo. Lo reconoce el secretario general de las Naciones Unidas. Lo reconoce la presidenta de la Comisión Europea. Lo reconoce hasta el Papa, que ha agradecido a Canarias la solidaridad. Cosa que no ha hecho su gobierno. Porque no he terminado de entender esa posición. ¿Cómo es posible que el presidente del gobierno de Canarias, en una situación como las encontramos, se atreva a decir públicamente que no autoriza el que un barco entre en prestar ayuda humanitaria, que es la primera obligación que tenemos que tener como pueblo, un pueblo canario que fundamentalmente vive de la solidaridad de otros pueblos y de otros compromisos y otras comunidades, en el caso de la Unión Europea o del gobierno de España? Mire, señor Clavijo, yo sé que estas cosas le molestan a ustedes. Acusando algunas declaraciones de mala fe, de indecencia, de apoyar determinados acuerdos que califican a quienes lo dicen y lo firman. ¿Sabe de quiénes son estas declaraciones? Del señor Clavijo. Cuando criticaba a las comunidades autónomas del PP de no solidarizarse con Canarias por no permitir la derivación de los menores a esas comunidades autónomas. ¿Qué diferencia hay? Señor presidente, yo esperaba que hoy usted subiera a esta tribuna a pedir disculpas. Lo esperaba. Cada uno es consciente de los errores que ha cometido. La sociedad canaria sabe muy bien el comportamiento que ha tenido cada uno. A pesar que usted intente establecer un cero mediático en esta comunidad, lo sabe muy bien. Ahora, si ustedes querían, por cierto, que los ministros, tanto que le han molestado, que estuvieran delante de la operación, ¿qué querían? ¿Que estuvieran en el ventorro? ¿Eso es lo que querían? Al pie de la operación. asumiendo sus responsabilidades y no como otros que desaparecieron durante el domingo, desaparecieron. ¿Dónde estaba usted, señor presidente? ¿Estaba en una ratonera? Pero fundamental este debate es que la sociedad canaria tiene claramente cuál es el papel que ha jugado cada uno. Y nosotros hemos sido serios y hemos cumplido con nuestra obligación como país.
0: Gracias, señor Franqui. Finaliza el debate de la comparecencia el señor presidente del Gobierno.
4: Gracias, señora presidenta. Quiero agradecer las intervenciones del portavoz de AHI, de ASG, de mi grupo, al que le agradezco el apoyo mostrado en todo momento, en momentos complicados, difíciles, ¿no? Difíciles de digerir, tanta arrogancia, tanta prepotencia, tanto ninguneo a las instituciones canarias. Porque sí, yo no hablo en tercera persona de mí mismo. Sí, soy consciente de que no soy canaria, pero sí soy consciente de que represento a Canarias y tengo que defenderla por encima de todo. Señor Nicasio, créame, no nos ha movido en ninguna actuación ni ningún tacticismo electoral, al menos al gobierno de Canarias, estoy seguro de que a otros sí, ni desde luego en esta crisis he estado pensando en algo que no sea la seguridad de los ciudadanos de Canarias. Por lo tanto, tiempo habrá y será mi partido quien tome las decisiones, no seré yo, pero será mi partido quien tome las decisiones del futuro. Pero a lo largo de toda esta situación no ha habido en ni un solo momento ni un rédito electoral, ni un oportunismo, porque mi partido funciona así. Si no, cuando estábamos en la oposición y apoyamos a quienes gobernaban, hubiésemos actuado de otra manera. Como se ha demostrado y ha demostrado usted aquí, que actuó Pedro Sánchez y la ministra Mónica García. Del señor Luis Campos, de Nueva Canarias, ya no me sorprende nada. Su presidente de Cabildo dijo que el operativo fue un desastre. Su presidente del Cabildo se enteró que un avión con un infectado aterrizó en Gando porque no lo quiso Marruecos, porque yo lo llamé, porque nadie lo llamó, nadie lo llamó. Si ese es el respeto que yo esperaba que usted hubiese pedido hoy aquí para los canarios, para las instituciones como el Cabildo de Gran Canaria y para los ciudadanos de Gran Canaria, ahora entendemos todos muchas, muchas cosas de lo que ha ocurrido en su partido. Mire, por supuesto que asumí la responsabilidad como presidente. ¿Cuál era mi responsabilidad? ¿Proteger a los canarios? ¿Preguntar por qué? ¿En qué garantía? Nunca se negó la solidaridad, nunca se negó, desde luego, que el buque atracase, nunca se negó. Lo que sí dijimos y lo que sí dije yo es que ante la falta de información, ante el ninguneo, dado que los ministros me dejaban claro que allí no teníamos nada que decir, que lo autorizasen ellos, porque yo no tenía las garantías de que esa operación fuese a salir correctamente y no pusiese en peligro a la seguridad de Canarias. Y frente a eso actué con coherencia y dije antes, me puse a un lado, tomen ustedes todas las decisiones, no voy a obstaculizar absolutamente nada, como así hicimos, nos pondremos donde nos digan, que cuando pase todo tendremos tiempo de hablar. Y hoy estamos aquí, hablando, en esta cámara que representa al pueblo canario. Le quiero agradecer al Partido Popular la llamada de Alberto Núñez Feijóo, igual que le agradecí la llamada del Rey, porque creo que es importante que en los momentos de dificultad todos cerremos filas, preguntemos y digan, aquí estamos para echar una mano en lo que se necesite. Así que gracias al Partido Popular y a su presidente. Le quiero agradecer, como dije antes, al portavoz de Coalición Canaria. No cabe duda de que me siento orgulloso de formar parte de un partido que siempre pone los intereses de los canarios por encima de todo, en la oposición, en el gobierno, en las duras o en las maduras. Porque este partido nació para defender a estas islas. Lo habremos hecho con mayor fortuna o con menos fortuna, pero yo hoy creo que más que nunca el pueblo canario sabe que necesitamos hombres y mujeres fuertes en Madrid que nos defiendan, porque no podemos esperar nada de los que son los seguidistas de los partidos estatales. Mire, señor Franqui, quien esperaba que se disculpasen por mentir al pueblo canario y ocultarnos información era yo. Yo pensaba que tenían que disculparse por habernos ocultado un positivo que iba en ese barco. Y ustedes lo sabían porque Estados Unidos, cuando procedió a la evacuación de sus ciudadanos, trajo un operativo y evacuó a ese pasajero de manera individual. Ustedes lo sabían. Lo sabía el gobierno de España. Lo sabía Ángel Víctor Torres. Y me lo ocultó al pueblo canario y a mí personalmente. Que yo no me dejo llevar por las emociones ni por los sentimientos personales. Suelo ser bastante frío en la toma de decisiones, como todos ustedes bien saben. Miren, esperaba que condenase la acción de, en una conversación privada, de publicar un pantallazo de un tuit sacado de contexto. Yo esperaba que lo condenase. Pero el asombro me ha llegado cuando ha dicho aquí que las conversaciones están grabadas. Usted ha dicho aquí que las conversaciones están grabadas, señor Franqui. Con lo cual, ya el colmo del asombro, del respeto institucional y de la lealtad, y de la lealtad con sinceridad, señor Franqui, no sé a dónde llega. Tampoco me extraña, porque se graban ustedes en sus propias reuniones, que luego las vemos en los medios de comunicación. Yo esperaba, con sinceridad, que hoy aquí esta Cámara que representa a la ciudadanía canaria fuese crítica con mi posición. Lo esperaba, yo lo asumo. Seguro que cometí errores, seguro que cometí errores. Seguro que hubo momentos en el que la impotencia, la falta de información, los desprecios continuados, las faltas de respeto van haciendo a lo largo de las horas y a lo largo de las noches sin dormir, estando en Bruselas, estando en Madrid, con todo lo que eso significaba, van haciendo mella. Y lo asumo. Y si cometí errores, saben que nunca, porque lo he dicho en esta Cámara, pido disculpas. Pero desde luego lo que jamás esperaba es que esta Cámara, en vez de pedir el respeto para los canarios, que se nos diese la información que seguimos sin tener, que se nos justificase por qué se eligió Canarias, que se nos justificase por qué nos hicieron los PCR, que se justificase por qué se nos ocultó que viajaban positivos, que se justificase por qué nos hemos enterado, como sospechábamos y nos decían los científicos, había positivos a bordo, porque han dado escasas horas, algunos misteriosamente, nada más por el pie en el avión, se pusieron con síntomas de fiebre. Yo esperaba que esta Cámara exigiese respeto para los canarios, porque este gobierno está ahora, pero vendrán otros. Y en el gobierno de España está este, pero vendrán otros. Pero las instituciones tienen que guardar el debido respeto, señor Franqui. Debemos guardar el debido respeto. Debemos ser conscientes de que nos tenemos que cooperar y ser leales institucionalmente. Porque esto puede volver a ocurrir hoy, mañana y pasado. ¿Actuaría el gobierno de España igual? Yo le digo que del Canarias actuaría igual. Y si quienes gobernasen fuesen otros, mi partido pediría el mismo respeto que estamos pidiendo hoy aquí, le garantizo que sí. Como hemos demostrado en muchas ocasiones a ustedes, a muchos de los que están hoy aquí. Por eso, señor Franqui, ya no se trata de Fernando Clavijo. Me va en el sueldo, me va en el cargo, lo asumo. Se trata del respeto a las instituciones canarias, se trata de la lealtad entre instituciones y se trata de que cuando yo vuelva a hablar con un ministro y a tener una reunión, no tenga que tener la sospecha de que me está grabando.

0: sabe. Usted lo sabe. Mejor que nadie. Y algunos que están en la mesa también lo saben. Y he sido respetuoso con la familia, con la dignidad de las personas. He sido respetuoso con la dignidad de las instituciones. Porque si el presidente de Canarias hubiese sido Ángel Víctor y le hubiesen hecho lo que a mí me han hecho, hubiese salido públicamente a denunciarlo y a criticarlo. Porque primero somos personas, señor Franqui. Y ustedes lo que han hecho es, en vez de defender a los canarios, justificar la prepotencia, la arrogancia, el atropello y la ocultación de la información a todos los canarios que teníamos derecho a saberlo, señor Franqui. Teníamos ese derecho. Reclamar nuestros derechos es obstaculizar. Reclamar respeto y nuestros derechos es no ser colaborar. Reclamar nuestros derechos es no ser solidario. ¿Sabe lo que le digo, lo que es no ser solidario? Que no lo iba a nombrar, pero nombró usted al final de su intervención. Que el Supremo te tenga que decir que te atienda a los vulnerables entre los vulnerables, que son niños y niñas víctimas de protección internacional. Eso es ser solidario. Y eso lo estamos haciendo los canarios desde hace años. Por cierto, que tuvimos que reclamar a la justicia porque como no había plató, no había televisiones, no había 400 medios, no había focos, no había ruedas de prensa, ustedes a esos niños los querían meter debajo de la alfombra. Y eso no lo hace el pueblo canario.
1: Sí, señor presidente. Muy bien.

0: Finalizado el debate, pasamos a la siguiente iniciativa, que es la interpelación del Grupo Socialista Canario sobre los propósitos y objetivos. Dígame, señor Franqui.
1: Una palabra que dije, que efectivamente todo el mundo es consciente que no quise decir grabación, sino registro de llamada, a lo que me refería, ¿no? Y pido disculpas.
0: Sí, pero un segundito. ¿El minuto por qué me lo pide? Porque en el reglamento...
1: Con exactitud, hombre, ¿sabe usted?
0: ¿Por qué? Es que no le oigo.
1: Hay que explicar las cosas, hay que explicar las
0: cosas. ¿Sabe qué pasa? Que gritan tanto en este ala del... De verdad, gritan tanto que no les oigo. Están todo el tiempo hablando y gritando y de verdad no les oigo, con lo cual no les entiendo. Si se callan todos y dejan solo al señor Franqui ser el protagonista de este minuto, yo se los agradecería. Señor Franqui, por favor, dígame, ¿por qué pide el minuto? Números clausus que está en nuestro reglamento.
1: Al artículo 86.
0: ¿Por
1: Al artículo 86 del reglamento.
0: ¿Pero exactamente a qué
1: por
0: se refiere?
1: He dicho,
0: perfecto, por inexactitud. Pero tiene usted un minuto.
1: Ha quedado evidente, ¿no?
0: Le he entendido ahora perfectamente cuando su grupo me lo ha permitido. Gracias. Gracias, señor Franqui. Gracias. ¿Tiene usted un minuto?
1: Quiero aclarar que cuando he dicho grabación me refería a llamada registrada. Lo saben todos muy bien, pero pido disculpas por ese error. Pero para que quede claro, lo saben todos muy bien. Usted ha hecho referencia tres veces a este asunto. ¿Es que no tiene otro argumento, señor Clavijo? Solamente es... el error a la hora de expresarlo. Pero insisto, me he equivocado, pido que certifique esta palabra porque no he querido decir grabación, sino llamada registrada.
0: Gracias, señor Franqui. Señor presidente del gobierno, tiene usted un minuto de réplica cuando quiera.
2: Gracias, señora presidenta. No me lo creo, señor Franqui. Son tantas las mentiras que ya me han dicho que no me lo creo. Me ha quedado claro, ya sé cómo tengo que hablar con el gobierno de España y con sus ministros.
0: Gracias, señor presidente. Bueno, ahora sí iniciamos el debate de la interpelación del Grupo Socialista Canario sobre los propósitos y objetivos de la consejería, así como las actuaciones y políticas que se prevén desarrollar durante el año 2026 para el impulso del plan La Palma 700 dirigido al señor consejero de Obras Públicas, Vivienda y Movilidad. Decía que vamos a debatir la interpelación sobre las actuaciones y políticas que se prevé desarrollar durante el año 2026 para el impulso del Plan La Palma 700 dirigido al señor consejero de Obras Públicas. Intervendrá el Grupo Socialista y lo hará la señora Van Ostende. Cuando quiere.
3: Buenos días, señor consejero. Buenos días a todos y a todas. Bueno, hoy venimos a interpelarles sobre ese plan 700 viviendas en la isla de La Palma. Sabemos que si la situación de la vivienda en toda Canarias es dramática, en la isla de La Palma es realmente crítica. Y bueno, no tenemos que explicar a nadie lo que hemos pasado en La Palma con ese volcán que se llevó por delante más de 1.000 viviendas, pero tampoco podemos obviar que La Palma es una de las islas con las rentas más bajas de Canarias, con el coste de la vida más alto por ser isla no capitalina, con la cesta de la compra más alta también. Algunos dirán que tenemos una bonificación fiscal del 60% y que disponemos de más ahorro. Pero la realidad es que esta

0: La planificación fiscal, como sabemos, es para las personas que hacen la declaración de la renta y la mayoría, o por lo menos el 50% de los trabajadores de la isla de La Palma tienen salarios tan bajos como el SMI o como el ingreso mínimo vital o la renta canaria. Por tanto, la bonificación fiscal de la isla de La Palma afecta y beneficia simplemente a las rentas medias y sobre todo a las rentas altas. Pero para las personas que tienen problemas con la vivienda, esto no les ayuda. Ustedes presentaron hace 3 años ese plan 700, que consistía en construir unas 350 viviendas en el Valle de Aridane, repartidas en los 3 municipios y el resto por toda la isla. También sabemos que el número de demandantes de vivienda protegida en la isla de La Palma, los últimos registros de diciembre son de 1.100 familias, una cifra muy superior a lo que ustedes proyectaban ya, a pesar de ser una buena acción, se quedaba por debajo de lo necesario en la isla de La Palma. Bien, 3 años más tarde, los datos que tenemos de hace un par de meses son los siguientes: de las 700 viviendas, bueno, y me gustaría explicar cómo es el proceso para construir una vivienda, que creo que todos saben, ¿no? Primero necesitamos el suelo, después tenemos que buscar quién nos haga el proyecto, licitar el proyecto, la redacción del proyecto, luego cuando tenemos el proyecto, aprobar el proyecto, luego tenemos que licitar la obra y luego ya es cuando empezamos por fin a meter las palas hasta que terminemos la obra con todas las vicisitudes que tiene una obra, ¿no? Bien, pues de las 700 viviendas que tienen ustedes previstas hacer en La Palma, 3 años más tarde solo 164 disponen de un proyecto redactado y el resto ni siquiera tienen proyecto, ni siquiera tienen licitada la redacción del proyecto. Es decir, están en el primer paso. De esas 164, solo se están construyendo 34 en el municipio de Tazacorte y en 3 años se han repartido, se han entregado la increíble cifra de 0 viviendas. Me gustaría ver... enseñarles a todos ustedes todos los anuncios que se han hecho en cuestión de vivienda en la isla de La Palma. Usted está aquí, señor Pablo, es verdad que usted es el que menos sale. Aquí quien más sale es su compañera, la señora Barreto, que para todo La Palma es la consejera polivalente, y así nos va. Y los presidentes de Cabildo y los alcaldes, sobre todo los de Coalición Canaria. Mire, me gustaría enseñarles todo el número de ruedas de prensa, de notas de prensa, visitas a obras. ¿Y la realidad cuál es después de 3 años? 0 viviendas. Y saben, las personas necesitan un techo, no necesitan promesas. Y miren, en la anterior legislatura ustedes fueron muy críticos con la actuación del Gobierno de las Flores en la isla de La Palma. Se dieron 300 viviendas, se entregaron después del volcán, incluyendo las modulares, esas que tanto bulo tuvieron y tanta indignidad sufrieron los que vivían allí por las críticas de algunos partidos políticos. Bien, 300 viviendas se dieron en 1 año y medio, que fue lo que estuvo el Pacto de las Flores después del volcán. Y vemos que ahora en 3 años, que es el doble de tiempo, se han entregado 0 viviendas. Es más, las viviendas de Finca Amado, 42 viviendas que se adquirieron en la anterior legislatura, que ustedes revisaron y repararon y reformaron y que después de 3 años todavía no se han entregado. Ah, ¿se han entregado? Ah, pues me da una buena noticia, porque hasta hace poco tiempo ni siquiera se habían entregado, pero que habían tenido suficiente tiempo. Y si ustedes consideraban en la anterior legislatura esas críticas que la gestión había sido lenta y había sido un fracaso, ¿cómo consideran entonces la gestión del actual gobierno? ¿La consideran un éxito o la consideran peor todavía, un fracaso en mayúscula? ¿Y sabe qué pasa? Que cuando hay una frase muy manida en política que dice: le deseamos éxitos porque sus éxitos serán el de todos. Pues esto es lo mismo, pero al revés. El fracaso de un gobierno es el fracaso de todos y de todas, pero sobre todo el fracaso de las personas que viven en la isla de La Palma, que están esperando por una vivienda, personas que tienen un proyecto de vida truncado, jóvenes que no se pueden ir de casa de sus padres porque no tienen a dónde ir. Y por tanto, ese fracaso en la gestión de este gobierno al final es el fracaso de las personas de la calle, de las personas, de nuestros vecinos y de nuestras vecinas, algo que realmente lamentamos. Nosotros le queríamos hacer unas preguntas hoy, señor consejero. ¿Cuál es la situación actual? Ya me ha dicho que Finca Amado por fin se han entregado, cosa de la que nos alegramos, porque es verdad que 42 viviendas resuelven el problema de 42 familias. Es verdad que son viviendas pequeñas, pero son viviendas dignas. Y son viviendas pequeñas y con la situación actual que tenemos, cualquier cosa que cumpla la habitabilidad es positivo, aunque sean pequeñas, porque muchos vivimos en viviendas pequeñas y no pasa nada. Nos gustaría también saber cuáles son las mejoras que va a implementar para que esta situación cambie, para ver si consigue acelerar lo que es la redacción de proyectos, acelerar lo que es la licitación, acelerar la construcción, qué previsiones tiene, cuándo podremos tener las primeras viviendas disponibles para nuestros vecinos y nuestras vecinas. Y también nos gustaría saber, había algunas viviendas, como las de 100 viviendas en Tazacorte, que contaban con fondos MRR. Entendemos que esos fondos no sabemos si se van a poder ejecutar o no. Vimos un anuncio por su parte la semana pasada de que había tenido una ampliación de plazos de esos fondos MRR para poder construir viviendas. Nos gustaría saber si finalmente esas se podrán hacer. Y también nos gustaría saber en qué situación también está la cesión de terreno por parte de los ayuntamientos, si ha tenido algún problema con eso. Así que muchas gracias, esperamos sus respuestas. Gracias.
1: Gracias, señora.
2: Bueno, vamos a dejar aquí el Parlamento de Canarias una vez que ya ha terminado la comparecencia y ha continuado el orden del día. Ha terminado la comparecencia de Fernando Clavijo, que ya comentaremos a lo largo del programa La Trapera. Nos vamos con unos minutos de música para rápidamente empezar pues el programa La Trapera con su contenido de hoy miércoles.
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1: El presidente del Gobierno de Canarias, Fernando Clavijo, ha reprochado en sede parlamentaria caciquismo y prepotencia al gobierno con el buque MV Hondius y ha exigido respeto para Canarias. Ha sido con motivo de su comparecencia a petición propia, ha cargado contra el Gobierno de España, al que ha acusado de caciquismo, prepotencia y arrogancia durante la gestión del brote del antivirus en una conferencia en sede parlamentaria. A la solicitud de información se deba a tacticismo político y ha afeado a los socialistas canarios que se ponen firmes cuando los llaman los asesores de Madrid. Una guerra política a la que se han abonado también los socios del gobierno, del Partido Popular, la agrupación socialista Gomera y los herreños también. Clavijo ha insistido en la ocultación de datos. La oposición le ha afeado que no rectifique. Ángel Víctor Torres incluso le ha aconsejado a Fernando Clavijo que se disculpe con los canarios y achaca a Clavijo de una paranoia absurda. El Ministerio de Sanidad ha informado que el español con antivirus está estable y con pocos síntomas. Ante la situación con MV Hondius y el brote del antivirus, la Organización Mundial de la Salud ha confirmado que el virus ha causado ya 3 muertos y 10 personas han resultado infectadas. La letalidad del virus, según un informe emitido por el Ministerio de Sanidad, es del 25,7%. Un microbiólogo analizará en la Sala San Borondón el caso del barco del antivirus en una charla divulgativa a cargo de Samuel Rodríguez Martín, especialista en microbiología y divulgación científica. Canarias se sitúa por debajo de la media nacional en gasto sanitario en 2024 con 2.036 euros por habitante, si bien es la segunda en relación al Producto Interior Bruto con un 7,9% según los datos de la estadística de gasto sanitario público de 2024 y conocida este miércoles. Detienen a un médico en Tenerife acusado por varias agresiones sexuales a pacientes. Se trata de un médico en el municipio tinerfeño de Los Realejos, un médico de atención primaria. Aumentan la llegada de turistas extranjeros hasta marzo a Canarias, proyectando unos 400.000 visitantes más en 2026. La diputada de Nueva Canarias, Natalia Santana, ha defendido en el Parlamento de Canarias una proposición no de ley para impulsar medidas preventivas y de acompañamiento en materia de bienestar emocional juvenil en Canarias. La Consejería de Educación ha avanzado con los sindicatos el plan para reducir lo que califican como burocracia en los centros educativos. El Ayuntamiento de Las Palmas de Gran Canaria ha compartido una jornada su estrategia verde de gestión del arbolado urbano. Por otra parte, la portada plateresca de la Casa del Corregidor en La Laguna vuelve a lucir tras culminar el proceso de restauración. Algunos municipios de Tenerife recibirán una alerta en el móvil el próximo viernes 15 de mayo. Se trata de un simulacro de incendios en el municipio de La Guancha, en Tenerife. Francisco Galante ha presentado en la Universidad de La Laguna la obra magna sobre César Manrique, 100 años de César Manrique, 100 años de memoria viva, una obra de 3 tomos y un documental homónimo. Muere un turista británico al caer de un balcón en un hotel en Tenerife.

cuidar que no haya infancia dispersa por las calles, evitar que naufrague su corazón de barco, su increíble aventura de pan y chocolate.

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0: palabra.
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1: El presidente del Gobierno de Canarias, Fernando Clavijo, ha reprochado en sede parlamentaria caciquismo y prepotencia al gobierno con el buque MV Hondius y ha exigido respeto para Canarias. Ha sido con motivo de su comparecencia a petición propia, ha cargado contra el Gobierno de España, al que ha acusado de caciquismo, prepotencia y arrogancia durante la gestión del brote del antivirus en una conferencia en sede parlamentaria. A la solicitud de información se deba a tacticismo político y ha afeado a los socialistas canarios que se ponen firmes cuando los llaman los asesores de Madrid. Una guerra política a la que se han abonado también los socios del gobierno, del Partido Popular, la agrupación socialista Gomera y los herreños también. Clavijo ha insistido en la ocultación de datos. La oposición le ha afeado que no rectifique. Ángel Víctor Torres incluso le ha aconsejado a Fernando Clavijo que se disculpe con los canarios y achaca a Clavijo de una paranoia absurda. El Ministerio de Sanidad ha informado que el español con antivirus está estable y con pocos síntomas. Ante la situación con MV Hondius y el brote del antivirus, la Organización Mundial de la Salud ha confirmado que el virus ha causado ya 3 muertos y 10 personas han resultado infectadas. La letalidad del virus, según un informe emitido por el Ministerio de Sanidad, es del 25,7%. Un microbiólogo analizará en la Sala San Borondón el caso del barco del antivirus en una charla divulgativa a cargo de Samuel Rodríguez Martín, especialista en microbiología y divulgación científica. Canarias se sitúa por debajo de la media nacional en gasto sanitario en 2024, con 2.036 euros por habitante, si bien es la segunda en relación al Producto Interior Bruto, con un 7,9%, según los datos de la estadística de gasto sanitario público de 2024 y conocida este miércoles. Detienen a un médico en Tenerife acusado por varias agresiones sexuales a pacientes. Se trata de un médico en el municipio tinerfeño de Los Realejos, un médico de atención primaria. Aumentan la llegada de turistas extranjeros hasta marzo a Canarias, proyectando unos 400.000 visitantes más en 2026. La diputada de Nueva Canarias, Natalia Santana, ha defendido en el Parlamento de Canarias una proposición no de ley para impulsar medidas preventivas y de acompañamiento en materia de bienestar emocional juvenil en Canarias. La Consejería de Educación ha avanzado con los sindicatos el plan para reducir lo que califican como burocracia en los centros educativos. El Ayuntamiento de Las Palmas de Gran Canaria ha compartido una jornada su estrategia verde de gestión del arbolado urbano. Por otra parte, la portada plateresca de la Casa del Corregidor en La Laguna vuelve a lucir tras culminar el proceso de restauración. Algunos municipios de Tenerife recibirán una alerta en el móvil el próximo viernes 15 de mayo. Se trata de un simulacro de incendios en el municipio de La Guancha, en Tenerife. Francisco Galante ha presentado en la Universidad de La Laguna la obra magna sobre César Manrique, 100 años de César Manrique, 100 años de memoria viva, una obra de 3 tomos y un documental homónimo. Muere un turista británico al caer de un balcón en un hotel en Tenerife.